0: En un hecho inédito en este gobierno, por medio de una cadena nacional que fue transmitida en redes sociales, un registro audiovisual que entonces fue publicado en las cuentas de gobierno de X y también YouTube, donde el mandatario llamó a celebrar con responsabilidad y cuidado en estas fiestas patrias, pero sobre todo remarcó la necesidad de festejar las costumbres, las tradiciones y la cultura de nuestro país. Pero en todo este registro audiovisual se reiteró el llamado a la esperanza. El presidente decía que somos una nación que ha enfrentado catástrofes, pero siempre ha sabido ponerse de pie. Después de la tormenta siempre llega el sol y en Chile volverá a salir el sol. Chile comienza una nueva etapa, sabemos que queda mucho por hacer, pero el país se recuperará la confianza y el crecimiento. Felices fiestas patrias, que viva Chile, terminaba el presidente de la República esta cadena nacional que fue transmitida a eso de las 8 de la tarde por medio de redes sociales. Desde el Palacio de la Moneda, Bío Bío, la radio.
1: Se denunció el funcionamiento de otros casinos ilegales en Los Ángeles a una semana de un gran operativo en el centro de la ciudad. Nos informa Mario Tapias de la zona.
2: La delegación presidencial provincial de Bío Bío en Los Ángeles recibió importante información respecto a la instalación de nuevos locales de juegos de azar de manera ilegal en la zona céntrica de Los Ángeles. Cabe señalar que hace más de una semana se produjo un gran decomiso de máquinas de juegos de azar y también clausura de locales. Sin embargo, hay algunas que siguen operando y serán fiscalizadas próximamente, según indicó la delegación presidencial provincial a través de Juan Pablo Mellado, su titular, quien dijo que ya cuentan con antecedentes para seguir fiscalizando y seguir clausurando este tipo de salas de juego que son ilegales y que no contribuyen al orden y seguridad que se debe tener en una ciudad como Los Ángeles, capital provincial de Bío Bío. 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
1: 21 horas 4 minutos, el cielo se encuentra parcialmente nublado en Quilpué. Continúa en compañía de la radio. Buenas noches.
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0: minutos, estamos de vuelta hoy en la radio y ya empezando esta semana dieciochera, y vamos a hacer algo que yo siempre he dicho, qué cosa más latera, que la tele siempre hace esto, que los medios siempre hacemos lo mismo, que empezamos, cuántas calorías tiene una empanada, y que entrevistamos a expertos que nos dicen que no nos vayamos al chancho, pero hoy día no vamos a hacer eso, no te vamos a retar, pero simplemente te vamos a dar opciones para que celebremos y no muramos en el intento, sobre todo si estamos delicados de salud, porque hay que alimentarse bien igual dentro de todo. Y para eso vamos a hablar con Rodrigo Valenzuela, director de nutrición de la Universidad de Chile. ¿Qué tal? Bienvenido.
1: Hola, muchas gracias por la invitación nuevamente, un placer estar acá.
0: Igualmente, no se trata que vamos a demonizar ninguna cosa, ni la empanada, ni el choripán, ni el anticucho, ¿cierto?
1: No,
0: porque la gente va a comer motivo. Igual, obvio, si es rico, parte de las fiestas patrias.
1: Y yo voy a comer igual.
0: Sí.
1: Sería un desastre tener unas fiestas patrias sin nuestras comidas tradicionales.
0: Sí, ¿cierto?
1: Sí.
0: Ahora, sí hay un tema que puede ser más problemático tal vez este fin de semana, que es el consumo de alcohol.
1: Sí, ahí hay que tener ciertas consideraciones, pero hoy día en Chile hay bastantes alternativas de bebidas tradicionalmente alcohol, con alcohólica, sin alcohol. Entonces hay formas de cuidarse y planificarse para estos cuatro días de celebración. Tres, cuatro días.
0: Bueno, es cuando uno habla, por ejemplo, es una persona diabética y estamos hablando de preparaciones sin azúcar. Yo no sé porque no me informo mucho en la lista de los ingredientes. Yo sé que el azúcar tiene como 50 nombres distintos y muchas veces le ponen sin azúcar, pero tiene otros derivados del azúcar, etcétera. Pero ahora, por ejemplo, que hay, si te vas a hacer un terremoto, y hay espumante sin alcohol, y hay granadina sin alcohol, y hay helado sin azúcar, o sea, todo esto sin azúcar. Eso efectivamente, si se lo toma una persona diabética, ¿no tendría problema?
1: Lo que ocurre es que, a ver, un diabético puede consumir hidratos de carbono. El tema es cuántos y qué tipos de hidratos de carbono, el tema de la sacarosa. Lo que debemos considerar es que, por ejemplo, hoy día en Chile se vende vino sin alcohol. Ya es un gran alivio porque los diabéticos tienden a tener problemas con el alcohol porque les produce hipoglucemia. Por otro lado, hay helados de piña, bajos en azúcar. Tenemos granadina, yo he visto unas que son casi sin azúcar.
0: Sí, unas cero.
1: Cero. Puede elaborarse un terremoto especial para diabético. Porque le pregunte a su nutricionista que lo está atendiendo. Y algo muy importante, que se lo prepare para la familia. Que no se lo prepare solo. Yo creo que el peor error que comete una persona que tiene diabetes, que está con hígado graso, que está en un tratamiento para bajar de peso, si es una cirugía bariátrica, por ejemplo, y ha pasado el tiempo y puede comer algunas cosas, es decir, yo voy a comer solo esto y el resto que coma lo que venga. Yo creo que una de las gracias de Fiestas Patrias es comer en familia.
0: Sí.
1: Y estas preparaciones con modificaciones puntuales que sean para todos y no solo para el que tiene que cuidarse por una patología puntual.
0: Porque al final se aísla.
1: Se aísla y se frustra. Es decir, yo no voy a ir a andar con un terremoto tradicional o una botella de vino tinto tradicional si tengo a mi mamá diabética al lado, si está la posibilidad de comprar vino sin alcohol, cerveza sin alcohol. En Chile se vende espumante sin alcohol, entonces hay alternativas. Y esos mismos ajustes se pueden hacer para las empanadas, para los choripanes, para los asados.
0: Y cuando hablamos de esos ajustes, ¿se pueden hacer para las empanadas, para los choripanes? ¿En qué sentido?
1: Por ejemplo, las empanadas. A nosotros nos gustan las empanadas.
0: Sí, son lo máximo.
1: Yo aquí me hice unos aportes, unos datos, porque la memoria es incapaz de retener todo.
0: Ya.
1: Pero entre una empanada de pino al horno y una empanada de pino frita, tú puedes tener entre 150 a 200 calorías de diferencia. Entonces, ¿qué mejor que una empanada de pino al horno? Para evitar el problema de la fritura por el exceso de calorías.
0: Qué rica la empanada de pino frita. Igual.
1: Pero bueno, ahora, si la persona no tiene ninguna enfermedad, sí, se la puede comer.
0: Exacto.
1: No hay nada más rico que una empanada de queso frita.
0: Sí.
1: Es un hecho, ¿no? O una empanada de camarón queso.
0: O no tener que elegirte como una empanada frita, después te comes una empanada al horno. Pero si tú te tienes que medir este 18, porque estás haciendo una dieta especial o no quieres irte al chancho, te comes la empanada de pino al horno.
1: Al horno.
0: Ya, 300 calorías de diferencia.
1: Exacto,
0: más o menos.
1: 200.
0: Bueno.
1: Por ejemplo, lo que le decimos a las personas, si usted ve que le gustan las empanadas y se va a comer dos empanadas, haga un desayuno más austero.
0: Ahórrate.
1: Hay gente, generalmente, sobre todo la gente mayor, que hizo empanada el 18 y le quedan para el 19, se come una empanada
0: todo el rato.
1: ¿Ya? Pero el tema, yo creo que en estas fiestas patrias, primero no debemos sufrir por lo que vamos a comer, sino que estar consciente de lo que vamos a comer. Compartamos un choripán con los amigos, con un pebre, rico pebre, qué cosa más rica, ¿no? Medirse con la mayonesa, que es muy rica, pero hay gente que le agrega en exceso.
0: Como yo a las papas mayo.
1: Por ejemplo, las papas mayo. Y la otra cosa es que estas celebraciones van a partir el 17, la tarde. Tarde-noche, que los asaditos, que las empanadas, 18 y 19, pero va a quedar el 20. Entonces, el 20 ya cuídese un poco. Cuídese la gastritis, que el día lunes tiene que volver a trabajar, váyase con algo más liviano. Nosotros en el laboratorio y en la universidad estamos tratando de acuñar el término la dieta chilena. Hágase una sopa de chorito, una sopa de almeja, un consomé, hidrátese.
0: Un ajiaco con los restos del asado.
1: Oye, qué cosa más rica que un ajiaco.
0: Qué rico.
1: Es lo más rico. Sí. Mi abuelita, que en paz descanse, siempre lo asado iba cortando los pedacitos de carne y al otro día hacía un rico ajiaco.
0: Es que no encuentro que no hay nada más rico. Ahora, si ya que empezamos con la cuestión de las calorías. Démosle con todo nomás. Ya. ¿Cuántas calorías tiene una empanada? En verdad yo no sé con qué compararlo, porque en general no me fijo.
1: Mira,
0: las calorías de lo que como.
1: 400,
0: pero...
1: 550. Ya. Ahora.
0: Y mira, eso, por ejemplo, equivalente a un adulto, pero es que bueno, todos somos tan distintos.
1: Pero mira, una persona puede comerse dos empanadas en un día, si no es problema. Fíjate que hay que tener algunas consideraciones, y yo lo he probado. ¿Dónde se produce el aumento en las calorías? Cuando tú a la masa le agregas mucha manteca. Entonces, tú ves que hoy día se puede hacer masa, sobre todo en la casa, queda exactamente igual en sabor. Hágala con aceite, no con manteca. Ahí hay mucha menos grasa saturada y le van a quedar exactamente igual. A veces el exceso de grasa en la masa es un problema. Y esa empanada con una aceituna, con huevo duro y con todo el pino, si hay personas que tienden a tener problemas de acidez, que es algo muy propio además de esta época del año, que hiervan primero la cebolla y después hacen el pino. Pero yo diría que dentro de las empanadas que cuiden un poco la masa, que no se vayan tanto en exceso a la manteca, claro. Y traten de buscar con aceite,
0: hacer que la masa sea menos pesada.
1: La masa queda de muy buen sabor. En YouTube hay unos videitos de cómo hacer masa de empanada con aceite para no consumir tanta manteca.
0: Eso, tutorial. ¿Cuántas calorías tiene un choripán?
1: Mira, el choripán, yo aquí lo tengo anotado porque me lo iban a preguntar, puede ir entre 330 y 480. ¿De qué va a depender?
0: O sea, ¿es como una empanada?
1: Claro.
0: Ah, prefiero comerme dos empanadas.
1: Lo que pasa es que va a depender del tamaño del chorizo. Es bueno cuando lo hacen a la parrilla o al horno, hágale un hoyito porque escurre la grasa, ¿ya? Pero cómase un choripán, no hay ningún problema. Venden hoy día, y yo los he probado y quedan muy ricos, porque hay que probar las cosas, marraquetas integrales para la gente que está cuidándose con pebre, un choripán. Además que uno no se demora nada en comer un choripán, aquí estamos con cosas, queda bastante rico. Entonces esas alternativas existen, ¿ya? Sí. Ahora, lo que yo le diría a las personas es que vamos a comer empanadas, vamos a comer choripanes, vamos a comer asado, comamos ensalada a la chilena. Ya, cebolla con tomate, con cilantro, pebre, tomate, cebolla, pimentón, poquito jugo de limón, poquito de ají, ya queda muy rico. Ya hemos tenido un invierno lluvioso, yo el otro día vi unos repollos que están saliendo espectaculares, entonces hay repollo, apio, lechuga. Comer ese tipo de ensalada es muy bueno para el organismo. Comer siempre ensalada, idealmente las personas, sobre todo en fiestas patrias, que almorzamos y después viene una once familiar, que comemos lo que quedó del almuerzo.
0: Sí.
1: Incorpore ensaladas.
0: ¿Por qué? Porque lo he leído harto también, que si ya vamos a comer algo súper calórico o no muy saludable, pero siempre acompañarlo de la ensalada. ¿De qué manera contrarresta, entre comillas, esta situación?
1: A ver, primero, los alimentos, qué bueno que tocaste el término saludable. Para mí, como profesional, los alimentos tradicionales chilenos son nutritivos y saludables. La empanada es un alimento nutritivo y saludable. El anticucho, hoy día que hay un interés tan grande por las proteínas, bueno, imagínate un anticucho de pollo, cerdo, vacuno, con harta cebolla y pimentón, es una comida saludable. El tema está obviamente en las cantidades, ¿ya? Y con los choripanes hay que cuidarse. ¿Por qué? Porque las ensaladas primero aportan agua. Tú cuando comes ensalada de hortalizas, estás aportando agua. Un poquitito de fibra, no es tanta, pero hay fibra ahí, un poquito de algunas vitaminas, agregamos jugo de limón, por ejemplo, vitamina C, tiene un efecto también hidratante por el aporte de agua. Una comida fresca tiene un efecto en saciedad, ¿ya? Estábamos conversando con la Fran antes de entrar al programa. ¿Por qué no hacer un pebre de cochayuyo? Que queda súper rico. Cochayuyo con cebolla, cilantro, queda espectacular. Prepararse un pebre acompañado de jurel, porque ya volvió la pesca de jurel, ya tenemos jurel en los supermercados, que es un alivio para muchos. También seamos un poquitito creativos e ingeniosos y no quedarnos con esta imagen de que la comida chilena es mala.
0: No, sí, mala no es.
1: Es nutritiva y es saludable el tema que quieras.
0: Es calórica nomás, po. Y si una persona está haciendo una dieta de déficit calórico, por ejemplo, o que, bueno, está bajando de peso, o que tiene alguna indicación médica, que puede ser el colesterol alto, en fin, y que está a dieta, comillas. ¿Cómo lo hace durante el 18? Para no frustrarse, porque tampoco te vas a quedar encerrado o encerrado en tu casa, tienes que hacer vida social. Y también encuentro yo, que por eso yo no creo como en la dieta a largo plazo, porque tú algún minuto esa dieta se termina, o sea, la tienes que sacar. Creo más si que tú quieres cambiar tus hábitos, súper válido, pero que igual tienes que hacer todo con algún tipo de moderación, porque no puedes vivir amargado toda la vida. Como la Fran, que no me deja comer azúcar, y yo le digo: Fran, si tú sigues con la cuestión de no dejarme comer chocolate, después yo me voy a empezar a amargar.
1: Mira, yo te diría lo siguiente: ahora, si estamos en una condición clínica en que la persona debe bajar de peso o está en un control, supongamos que está en un tratamiento farmacológico para bajar de peso, hoy día están dos análogos de GLP-1 que hay bastante, o una cirugía bariátrica que no ha sido hace tanto tiempo. Si va a comerse una empanada, que tenga cuidado en que el corte de carne que se usó sea magro. Que sea magro, que haya sido carne picada, idealmente posta, y no un corte graso. Ya dimos las indicaciones de la masa, que sea maíz con aceite y no con manteca. Eso cambia enormemente el aporte de grasa en esa empanada. Si va a comerse un anticucho, porque yo ahí le diría, ojo con el choripán, porque lo podemos mejorar, pero tiene un aporte calórico en grasa. Pero comas un anticucho, las personas que están en plan y deben bajar de peso, o están en una restricción calórica, o en una alimentación determinada, un anticucho con cortes magros, pechuga de pollo, puede ser algún corte de vacuno sin grasa. Hoy día hay lomos, la carne del nuevo cerdo, que es bastante antigua, que tiene muy poca grasa, y en ese anticucho que ponga bastante cebolla, pimentón, y ahí va a estar comiendo proteínas. El mote con huesillo tiene que cuidarse un poco si es que tiene la restricción muy compleja. Pero puede comer fruta con yogur, por ejemplo. Un yogur natural con una manzana rallada, con una pera rallada, hacerse un tutti frutti. Insisto, si tengo yo un familiar en la casa que se está cuidando, yo también tengo que ser solidario, acompañarlo. Si yo no llegar con un vaso de mote con huesillo y la señora al lado comiendo tutti frutti.
0: Claro, no te estáis comiendo un chilenito ahí y el otro comiéndose su compota.
1: Yo creo que se pueden hacer muchos ajustes. Ahora, con los dulces chilenos, ahí sí hay que preocuparse cuando las personas tienen diabetes, por ejemplo, porque nuestros dulces son muy ricos. Un chilenito,
0: qué rico manjar.
1: Un polvado, está palomita y todo lo demás. Pero
0: bueno, yo no voy a poder comer eso ahora para el 18.
1: Ahí hay que cuidarse por el tema del azúcar, sí. ¿Ya? Y la principal consideración, yo creo, en estas fechas es el alcohol, por el aporte calórico y las precauciones que debemos tener si es que hay alguna enfermedad de cuidado, y obviamente evitar la borrachera.
0: Hay enfermedades, el hígado graso, por ejemplo, donde también se aconseja el consumo de alcohol, ¿no?
1: Sí, en toda persona que tiene esteatosis hepática o hígado graso, llamarlo de alguna manera, e incluso si tiene complicaciones o patología hepática más avanzada, una esteatohepatitis, ya una hepatitis hepática por exceso de grasa, o ya hay una detección de un hepatocarcinoma o una posible cirrosis hepática, el alcohol es cero. Es así de simple la indicación. Si hay personas que están por temas de oncología, por ejemplo, determinados tipos de cáncer, es cero. Enfermedad cardiovascular, cero. Pero aparecen las alternativas sin alcohol, que no tienen prácticamente alcohol. Sí. Hay alternativas
0: también.
1: Sí, que hoy
0: día está mucho más fácil. Sí. Para cualquier restricción alimentaria en general, hoy día está mucho más fácil. Tenemos un auditor que nos dice: yo parto la longaniza por la mitad a lo largo y me alcanza para dos choripanes en una marraqueta integral. Elijo vivir sano, dice.
1: Esa es una sabia decisión.
0: Muy bien.
1: Con un rico pebre le va a quedar impecable.
0: Muy bien, Alan. También pregunta si sirve el manjar con alulosa.
1: Yo tengo mis A ver, el manjar, no hay nada más rico que el manjar y reconozco que uno de los alimentos que más...
0: Oye, el guitarro, la leche condensada, qué rico.
1: Yo le sugeriría consumir manjar común y corriente y mídase en la cantidad. Una cucharadita y no 10 cucharaditas.
0: Mira, acá tenemos otro auditor, Carlos, que dice: buenas noches, amigos de Radio Bio Bio. Un consejo de mi tierra de San Carlos, región de Ñuble, donde son las mejores longanizas. Lo ideal, para que no les hagan mal, darle un pequeño hervor, así bota toda la grasa y después a la parrilla. Se van a acordar de mí. Saludos, Carlos. ¿Qué cosa, Fran? Ah, dice que es verdad que son las mejores longanizas. ¿Qué pasa con ese tipo? Bueno, tú nos habías dicho el de partirlas para que caiga la grasa,
1: claro,
0: a la parrilla.
1: Lo que pasa es que si a servir la longaniza, la grasa se va a licuar, va a transformarse en un líquido, y si le hace unos hoyitos, va a salir el líquido. Que es lo mismo, ahora, probablemente va a eliminarse más grasa que después de al tirarla a la parrilla. Pero es una buena acción para bajar la grasa presente en la longaniza, que es algo tan chileno además.
0: Sí, ¿cierto?
1: Sí, por supuesto.
0: ¿El alcohol cuánto se demora el cuerpo en procesarlo y en que se elimina?
1: A ver, depende de la cantidad, estamos hablando entre 4-7 horas un poco. Recordar siempre que la mujer tiene una capacidad hepática menor que el hombre para metabolizar el etanol, el alcohol etílico, y eso es más o menos lo que tarda. El alcohol tiene una absorción muy alta, prácticamente todo el alcohol que uno bebe se absorbe, una parte en el estómago, otra parte en el intestino, y es metabolizado en el hígado. Ya, circula por el torrente sanguíneo, por eso llega al cerebro, pero ese es más o menos el rango de tiempo que tarda en demorarse, en metabolizarse. El tema con el alcohol es que el alcohol es energía pura, por eso que le llamamos calorías vacías, porque... Les pongo el siguiente ejemplo. La persona se comió una empanada y un terremoto. Todas las calorías del terremoto a partir del alcohol van a circular en el organismo y yo las voy a usar como sustrato energético. Todas las calorías de la empanada van a ir a reserva. Técnicamente no están así en el 100%, pero es una manera de ejemplificar las cosas. Cuando yo me como un choripán y una bebida con alcohol al lado, ese alcohol yo tengo que quemarlo porque no puede seguir circulando permanentemente en la sangre. Entonces, luego de las calorías del choripán, pum, se guardan. Ese es el tema con el alcohol.
0: O sea, que engordo menos con alcohol que con comida, ¿entendés?
1: Tú no. En sencillo, si tú comes y bebes alcohol,
0: sí,
1: el alcohol lo usas como energía para funcionar.
0: Como combustible.
1: Pero el alimento se guarda como grasa.
0: Sí.
1: Es él. Entonces, por eso que cuando las personas nos dicen, oye, en fiestas patrias he subido tantos kilos, a ver cuánto tomo, dígame la verdad. Porque no es porque haya comido tantas calorías como alimento. Uno de los principales componentes es que la persona se tomó las calorías. Tú lo has dicho. Es el exceso de alcohol el que produce que la persona suba tanto de peso.
0: A propósito de exceso de alcohol, ¿cuántas calorías tiene un terremoto?
1: Mira, yo aquí lo estoy vitrineando, revisando, haciendo cálculo. Puede ir entre 300 y 400 calorías, más o menos una caloría por ml. Pero hay personas que se toman el de medio litro y ahí pueden llegar hasta las 500, 550 calorías, que son un poquito más de dos vasos, que son los vasos que sirven, ¿eh? Sí. Por lo demás, que es lo que sirven a las personas.
0: Ya, o sea, si tú quieres elegir, porque tienes casi las mismas calorías, puedes elegir entre una empanada y un terremoto, por ejemplo. Ahí tú ves si te quieres tomar las calorías o te las quieres comer.
1: Esa es una sabia pregunta para que uno se pueda hacer.
0: Sí. Ahora, también pasa que existen estas otras opciones. Entonces, yo creo que no hicimos el ejercicio, pero podríamos comparar quizá un terremoto con azúcar de otro sin azúcar y ver las calorías, porque obviamente que ahí baja un montón, ¿no?
1: Baja. Mira, un terremoto con un vino sin alcohol, que en sabor es lo mismo, ¿eh? No hay grandes diferencias. Con estas granadinas cero, con helado de piña, puede bajar entre un 40 o un 60% las calorías, por lo menos.
0: Ah, un montón.
1: Es bastante. Es decir, yo llamo a los fonderos que se están preparando a que tengan ahí la alternativa del terremoto light.
0: Ya, espérate. Aprox 400, 500 calorías el terremoto.
1: El terremoto, y tú la puedes bajar entre un 40 o un 60%, porque sacas el azúcar y sacas las calorías del alcohol.
0: La piscola.
1: Uy, esa no la tengo en los datos, pero la piscola tiene más.
0: No, perdón, con bebida cero. No,
1: ojo, el terremoto se hace con vino pipeño, graduación alcohólica que estará en 12, 5, quizá un poquitito menos. Pero el pisco puede tener 30 grados de alcohol. Las bebidas alcohólicas, mientras más alcohol tienen, más grado alcohólico, más calorías tienen. Por ejemplo, tú te puedes tomar 3 vasos de vino, y si tú te tomas 1 vaso de whisky, el vino sigue aportando menos. Las 3 copas aportan menos calorías que 1 vaso de whisky. Ahí hay que calcular por los grados alcohólicos.
0: Vamos a ver cuántas calorías tiene una copa de vino.
1: Entonces, la piscola, yo no he visto pisco sin alcohol aún en Chile, pero con una bebida cero azúcar va a bajar un poco, pero ojo, no es tanto lo que baja en proporción por el gran aporte calórico del pisco.
0: Y cuando un trago tiene mucha azúcar, efectivamente genera más caña. ¿Existe algo científico que lo compruebe así, como en el caso del terremoto?
1: Eso es súper variable de persona a persona, de cuánto alcohol consumió, de cuánto alcohol consume habitualmente. En el hígado tenemos 2 enzimas, una enzima que se llama alcohol deshidrogenasa y otra acetaldehído deshidrogenasa, que metabolizan el alcohol. Y estas enzimas son inducibles, quiere decir que yo mientras más alcohol voy bebiendo en el tiempo, más se expresan estas enzimas. Entonces, cuando la gente dice, no, si yo tengo mi hígado entrenado para tomar, sí, es verdad. Ahora, tiene, como todas las cosas en la vida, tienen un límite, pero ahí hay que tener esa consideración, ¿ya? Pero hay personas que, por ejemplo, toman un espumante y al otro día les duele la cabeza. Pero toman pisco sour y al otro día no les duele la cabeza. Entonces varía mucho de persona a persona. Hay personas que no beben alcohol, no porque no les guste, sino que porque me dicen, es que yo bebo lo que yo beba, al otro día me duele la cabeza.
0: Y
1: eso depende mucho de la persona.
0: ¿Algún alimento que contrarreste todo el, comillas, mal que nos vamos a hacer? No sé, pues comiendo tanta cebolla, que de repente cosas picantes, que el choripán, bla, bla, bla. Como que pueda reafirmar el estómago, que no sea un medicamento.
1: Mira, yo diría
0: como
1: que...
0: Como generando un equilibrio durante el fin de semana para llegar el lunes todos muertos.
1: Mira, yo diría que desde el... A ver, durante todos estos días de celebraciones, no olvidemos tomar agua. Sí. El alcohol deshidrata.
0: Vamos. Hidrátate antes de deshidratarte.
1: Hay que bailar, hay que compartir con los amigos, tomar agua. Yo creo que un desafío, el primer objetivo, tome 2 litros de agua al día. Oblíguese a tomar agua en la mañana, antes de almorzar, antes de cualquier cosa. La hidratación es clave para proteger el organismo.
0: ¿Y puede ser con esos polvitos, cómo se llama? Como las bebidas isotónicas que venden a uno, que le puedes poner a agregar al agua.
1: Tenemos, por ejemplo, aguas gasificadas, que hay gente que le agrega un poco de limón. O preparemos para la familia estos bidones grandes de agua con rebanadas de naranja, hojitas de menta, limón, un poquito de jengibre, agréguele un poco endulzante si le quiere dar algún sabor más dulce o sola, pero hidrátese. Yo creo que es súper importante la hidratación durante todos los días. Viene el viernes en la tarde, sábado ya a cuidarse un poco en la tarde. Acompañe sobre todo en la hora de la cena un consomé. Un consomé suavecito, un consomé de pollo que lo haya preparado sin cuero el pollo, una sopa de marisco que tiene una serie de nutrientes importantes los mariscos, y ya el domingo cuídese. Se puede comer una empanada, si no le va a hacer nada la empanada, pero hay un ajiaco con harto caldo, bastante líquido, bastante ensalada. Yo creo que el domingo ya hay que parar un poco. Ahí yo creo que ya sabe que el alcohol ya tomó mucho los días anteriores, el lunes tiene que trabajar, etcétera.
0: Sí.
1: Ahora, algo que a mí me llama la atención en Chile positivamente, ya está pasando en el mundo, el consumo de alcohol en los más jóvenes está disminuyendo. Yo creo que
0: sí,
1: hay más conciencia.
0: Sí, están tomando mucho menos.
1: Están bebiendo menos, por lo tanto... recomendar hidratación, ensaladas, frutas, actividad física, moverse. Yo creo que es bueno, la gente que hace deporte probablemente va a seguir haciendo
0: o salir
1: deporte.
0: A caminar, para alguien que no lo tiene incorporado, pero salir a caminar, aprovechando que va a estar más rico el tiempo. Bueno, el fin de semana no va a estar tan rico, pero estos días, ponte tú,
1: sí,
0: que van a estar casi veraniegos.
1: Muy bonito.
0: Tenemos un auditor que dice, habitualmente no tomo alcohol. Con una copa quedo mirando para cualquier parte. ¿Cómo lo hago? Amigo, yo creo que no es lo tuyo nomás. O te pones a practicar, que no te lo puedo recomendar, como para generar...
1: Yo creo que lo mejor es que no...
0: ¿Tolerancia o lo dejas?
1: Hay personas que simplemente su hígado no es un buen metabolizador del alcohol, por lo tanto tarda mucho tiempo en metabolizarlo. Yo diría que también hay que cuidarse mucho a las personas que se exceden el alcohol, que lamentablemente en Chile los hay, ya que van a tomar mucho pipeño, mucho vino, mucha chicha. Ojo con las pancreatitis, alcohólicas que terminan en las urgencias vomitando, se reventaron el alcohol, ojo con problemas hepáticos, la gente, insisto, la gente que está con alteraciones hepáticas, que en el último examen le salieron las transaminasas altas, cero alcohol. Ya esas son consideraciones importantes que debemos tener.
0: Están preguntando si sirven las aguas de hierba, pero ¿para qué? Pues para la caña, para después de la comida.
1: En general es muy bueno tomar agüitas de hierba. Manzanilla, menta, boldo, agüitas con cáscaras de limón, por ejemplo, porque tienen primero un efecto hidratante, que es muy importante, sí. Lo hemos repetido, las aguas de hierba. Y varias de ellas, y aún en las casas la gente tiene yantén, menta, sí. Boldo, tienen compuestos bioactivos que favorecen la recuperación de nuestras células, por lo tanto, y de nuestros tejidos. Las aguas de hierba son bienvenidas. Sobre todo en esta fecha, durante todo el año.
0: Sí, no, y las puedes, además que las puedes tomar como una infusión caliente y si no, después las dejas enfriar con hielo.
1: Así
0: y todo. Mario nos dice, por favor, referirse a la chicha, si conviene comer y tomar chicha.
1: Sí, a ver, la chicha es un fermentado que tiene menos alcohol, tiene un poco más de azúcar. Yo diría que con la chicha hay que tener una gran consideración y es que sea solo chicha. Que no le hayan agregado otra cosa, que no le hayan agregado, por ejemplo, aguardiente, que no venga a un lugar. Es más fácil que la chicha se contamine. A veces gente dice, oye, tomé chicha y me dio diarrea. Es que estaba contaminada. Pues, y ¿dónde se manipuló? Yo diría que hay que tener mucha consideración en dónde se compra la chicha. Pero se puede tomar un vasito, ¿no? Sí, para los que beben chicha, no. Lo importante es que sea de buena calidad.
0: Bueno, es que ese otro tema también, pues que en la fonda hay que tener ojo porque uno no, sí, como que comes
1: uno
0: cualquier
1: no
0: cosa.
1: Sabe el, exacto.
0: Me refiero a la comida, obviamente.
1: Sí, ahora
0: pero claro, sí, pasa eso, cuando uno se fija mucho en la cosa sanitaria, que se supone que debería estar funcionando porque lo fiscalizan, pero claro, uno quizás no pone tanta atención y finalmente que lata terminar intoxicado por algo que comiste y que sí. Estaba medio contaminado. Preguntan acá. Hola, buenas noches, Radio Bio Bio. Si alterno alcohol con agua, es que lo ideal, pues te tomáis un vasito de agua, después seguís tomando, tomáis otro vasito de agua.
1: La hidratación, ahora... Sí. Ojo, insisto, con las capacidades de cada persona de cuánto alcohol va a metabolizar, porque hay gente que lamentablemente para de beber alcohol cuando ya perdió el conocimiento, y ese ya está borracho, yo insisto, ahí que viene el autocuidado en salud, que es un tema tan importante que todos debemos considerar.
0: Sí. Oye, acá está todo el mundo ya haciendo consultorio. Están hablando, dando consejos de las agüitas perras para recomponer el cuerpo. Hay algunas que las abuelitas saben cada cual es para una cosa distinta. Dice acá, ¿un asado se puede acompañar con una copa de vino si tengo los triglicéridos altos?
1: Buena pregunta. Si tiene los triglicéridos altos, primero, si tiene diabetes, no. ¿Ya? Porque una consecuencia de la alteración metabólica del metabolismo de la glucosa es la hipertrigliceridemia. Y ahí no. Si tiene los triglicéridos altos y no tiene diabetes y va a beber sí o sí, aunque yo le diga que no, puede tomarse una copita de vino, pero ojo con los hidratos de carbono. ¿En qué sentido? Puede comerse un pedacito de carne, un pedacito de cerdo bajo en grasa, un pedacito de pollo, un anticucho, una empanada. Baje el arroz, deje fuera las papas con mayo, porque ahí también hay triglicéridos en la mayonesa y tiene que cuidarse con los hidratos de carbono de las papas y el arroz. ¿Ya? Yo diría que puede tomarse la copita de vino, hidrátese bastante y después de fiestas patrias sí va a tener que cuidarse mucho.
0: ¿Qué hacemos la semana post fiestas patrias entonces? ¿Seguimos tomando harta sopita?
1: A ver, volver a una alimentación saludable, bueno, legumbres, eso lo olvidé.
0: Cierto.
1: En estos días de
0: del 18, una ensalada de poroto, 19, qué rico.
1: Una ensalada de poroto con cebolla, una ensalada de lenteja con cebolla, hoy día venden llegar y preparar.
0: Sí, las tetrapac.
1: Volvamos a la semana post fiestas patrias a comer legumbres, ya, porotos, lentejas, ensaladas, pescado, recordemos el enlatado, el jurel, muy buen alimento, ensaladitas de cochayuyo, aguas de hierba, hidratación, frutas, verduras. Alguien hablaba de las agüitas perras. Si vamos a comer ensalada de apio, tomemos la hojita del apio, la hidratamos en agüita tibia y después eso se puede enfriar y queda un agua muy sabrosa. Durante la semana ya empezar a cuidarse. Como además estamos ya entrando en la primavera, la gente empieza a hacer más ejercicio. Los gimnasios se llenan, sí. Hay más incentivos para cuidarse.
0: Oye, para cerrar, ¿tú tienes alguna receta infalible para la caña? Que nos, aparte de hidratarte harto, ¿alguna preparación, una poción, una pócima?
1: A ver...
0: Porque tú tienes muchos tips.
1: El hígado va a tardar un tiempo en recuperarse, entonces hay que ayudar a que este hígado se recupere. Yo creo que un buen consomé es la alternativa. Cuando digo un buen consomé, eche a hervir un tuto de pollo, sáquele el cuero y lo va a servir. Agréguele un poquito de cebolla, cilantro, un huevo batido, harta agüita, poquita sémola y vaya hidratándose con ese caldito de pollo, ya que su cuerpo se lo va a agradecer. Si quiere recuperarse un poquito más, un caldito de chorito, también con los mismos ingredientes, hidrátese. Pero yo creo que lo más importante es no llegar a la caña.
0: Sí, yo creo idealmente.
1: Que es no llegar a la caña. Yo creo que hemos aprendido tantas cosas. No es no beber, no es no comer asado, no es no comer empanada. Es comer en familia, con amigos, tranquilos. Pero no llegar a la caña. Sí, yo creo que no hay nada más triste y penoso que ver un amigo, una amiga que, oye, se tomó 3 terremotos. ¿No? Sí, con uno era suficiente. Mira cómo quedaste. Yo creo que después le sacan hoy día las fotos, las suben a redes sociales.
0: Le hacen un sticker en WhatsApp y toda la cosa. Rodrigo Valenzuela, director de nutrición de la Universidad de Chile, muchas gracias, como siempre. Nos quedó clarísimo. Gracias por todos tus consejos.
1: Gracias a usted por la invitación. ¿Puedo mandar un saludo?
0: Por supuesto.
1: Primero a mi señora y a mis 2 hijos. Silvia, mi señora, Joaquín y Agustín, mis hijos. A todos los integrantes de mi laboratorio, que son muchos, y los leo, vamos a tardar mucho tiempo, pero es Lipid Lab, ya son hombres y mayoritariamente mujeres, todos muy preparados en la universidad, y a un grupo de amigos que se llama La Colmena. Somos amigos que nos reímos mucho, que también les mando un grato saludo.
0: ¿Tienen grupo de WhatsApp?
1: Tenemos grupo de WhatsApp, pero es un grupo de amigos, ahí puede pasar.
0: Mira.
1: Nos reímos de todo.
0: ¿Y se van a quedar con la familia acá en Santiago para el 18?
1: Sí, sí, yo vivo acá en la comuna, tengo un cargo de representación de vecinos, así que voy a estar entre Inés de Suárez, la parada militar acá en la Plaza Baquedano, así que voy a estar compartiendo ahí con mis vecinos.
0: Muy bien, qué entretenido, muchas gracias por visitar.
1: Gracias a ustedes por la invitación y feliz de hablar de alimentación desde un punto de vista alegre y optimista.
0: Eso. Son las 21 horas con 41 minutos. Nos vamos una pausa y ya volvemos. 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

0: 8:47. 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No va a ser un fin de semana tan largo, pero bueno, tenemos el viernes feriado y mucha gente que va a salir de Santiago, otros que no, que se van a quedar en sus respectivas regiones, pero siempre se producen traslados y lamentablemente también aumentan los siniestros viales, la mayoría de ellos asociados al consumo de alcohol. Siempre hay recomendaciones para moverse de manera segura y nosotras tenemos a las expertas, porque nos visitan Ángeles Gana y Paula Leighton de MotorFem. ¿Cómo están?
1: Hola, hola, muy bien.
0: Tanto tiempo que no las teníamos acá.
2: ¿Cierto? Yo ¿sí? No sé qué te pasó, que no nos llamaste.
0: Yo les dije, usted está a su casa. Literalmente.
1: Bueno,
0: literalmente.
1: Y también estábamos ahí de viaje, sí. Con unas actividades de otras marcas.
0: Sí, que siempre están en todo.
2: Sí. Sí, anduvimos ahí disfrutando unos Porsche en Miami.
0: La vida que merecen.
2: ¿Cierto?
0: Estábamos hablando en la pausa de lo rico que está Santiago. ¿Cómo se nota que los niños están de vacaciones de septiembre?
2: Sí.
0: Porque hoy día fue espectacular. Que no había
2: soñado,
0: saco en la mañana,
2: es que no había saco en la tarde. Sí. Totalmente.
1: 20 minutos a cualquier lado.
0: Sí,
1: 15 minutos,
0: sí.
1: Cuando en realidad te demoras 30.
0: Sentí que era febrero.
1: Sí,
0: sí, demasiado rico.
2: Hoy uno dice, qué agrado, qué linda la ciudad.
0: Sí, ¿cierto?
2: Vamos a hablar con los colegios para que tomen en serio los cursos online. Por la salud mental de todos nosotros,
0: sí.
2: Claro.
0: Bueno, vamos a prevenir accidentes de tránsito estas fiestas patrias.
2: Sí. Hoy intentarlo al menos, por sí. Partiendo, número uno, hay gente, como tú decías, que se toma las vacaciones desde hoy día lunes, porque ahí uno mandaba correo hoy día y nos vemos el 20.
0: Sí.
2: Y hay gente que sale ahora, entonces revisa tu auto, recordar frenos, líquidos, el kit de seguridad, etcétera, porque hoy día... aparte de no tomar, que eso ya debiera ser un must,
0: sí.
2: Pero hay que preparar el auto.
0: ¿Cómo se prepara el auto? ¿En qué nos tenemos que fijar? Más allá de, bueno, que uno dice, es obvio, pero tampoco lo hace todo el mundo, fijarte, por ejemplo, de ver el nivel de los neumáticos antes del viaje.
1: Sí, mira, hay 7 puntos que hay que chequear, partiendo por lo que dices tú, el nivel de desgaste de los neumáticos.
0: Ajá.
1: Y para eso hay una técnica súper fácil.
2: Bien casera.
1: Si bien casera, agarras una moneda de 100 pesos, la metes en la ranurita y si sobrepasa el borde dorado es que ya está muy desgastada y hay que cambiar los neumáticos.
0: Ya, me lo estoy tratando de imaginar.
2: Ya, pero no es que tengáis que meter la moneda entera de tiempo.
1: No,
2: viste que la moneda en el borde tiene
1: sí,
2: un dorado.
1: Sí,
2: entonces si abajo, que debe ser un milímetro, ¿cachai? Porque la hendidura total debe tener unos 3-4 milímetros. Cuando
0: claro.
2: Están nuevos.
0: Yeah.
2: Y dependiendo de lo power del neumático, ¿cierto? Es como un neumático de calle y otro versus off-road. Pero esa es como la medida así, muy doméstica, ¿cachai? Yeah. Pero tenéis que fijarte, ponte tú, en el kit de primer auxilio. El de...
1: Sí, dentro de los 7 puntos, claro, están los neumáticos, los frenos. Y ahí chequear las pastillas, mirar el disco de freno, si está como de color oscuro, ahí ya es como señal de que se están desgastando mucho las pastillas.
0: Ay, no sabría ni dónde se mira el disco de freno.
1: Sí, ahí
2: la llanta, pues. En la rueda, porque ahí es donde frena el auto.
0: Y mira.
2: Francamente, Claudia.
1: También los fluidos,
2: rueda,
1: ¿cierto?
2: Claro.
1: Fluidos, ver ahí, abres el capó. También puedes ir una bomba de benzina.
0: Mejor.
1: Y el señor de que te echa
0: hola,
1: la benzina le pides, me ayuda a ver si está bien el nivel del aceite, del agua. Y también hay que chequear los el zapito, el nunca bien ponderado zapito de los limpiaparabrisas, porque cuando uno va conduciendo se te pegan muchos mosquitos en los...
0: Sí, pues cuando hay en la playa, ¿verdad?
1: Sí, y si hace mucho calor más, entonces en algún minuto como que se te nubla la visión y ahí es súper bueno tirarle un poquito de
0: limpiaparabrisas. Por uno y por el resto, porque si después te vaya a quedar en pan en la carretera, le embarraste la vuelta a todo el mundo.
2: Sí, pues por eso te digo. Entonces, hay que chequear el auto antes de salir, el
1: batería.
2: Aire, el neumático, la batería.
0: ¿Cómo se chequea la batería? ¿Cómo sabes si...?
1: Bueno, de partida, si en las mañanas te está costando un poquito partir,
0: ya
1: es como una señal de que hay que chequearla.
2: Okay. Y normalmente las baterías tienen una vida útil que no sobrepasa En términos de año, yo te diría que unos dos, tres años, es como lo que duran las baterías. Y claramente el indicio es ese que empieza a costar en las mañanas.
1: Sí. Y bueno, en los autos antiguos era mucho más fácil verlo, porque tú levantabas el capó y veías la batería y estaban como los bornes que se sulfataban. Uh-huh. Pero ahora es súper difícil verlo, porque vienen algunas incluso como súper por debajo.
2: Es como el ya está blanco.
1: Que
2: ¿Ah?
1: Sí. Está.
2: Por si acaso.
1: También es bueno chequear las luces, porque cualquier luz que no te encienda, parte seguro. Y cuando los carabineros quieren chequear y ver documentos, se fijan en todo, porque hay veces que andan sacando parte, y si no te encienden todas las luces de freno, adelante, atrás, es motivo para un partecito.
0: Sí.
2: Oye, lo otro no menos importante es el chaleco reflectante, el kit de seguridad y el extintor con la carga vigente.
0: Que no esté, eso te iba a decir que no esté vencido.
2: Porque
0: general,
2: uno tiene el extintor comprado en el Home Center hace 74 años.
0: Y uno nunca más lo cambió.
2: Y la vaina prescribió hace...
0: Sí. Y cuando uno saca la revisión técnica, no se fijan. Te la prueban, lo ven, te la prueban, chao.
2: Totalmente.
0: Tú tienes que fijar que la idea es que te funcione en caso de emergencia, ¿no?
2: Totalmente.
0: Tenerlo ahí para pasar la revisión.
2: Totalmente.
0: Solamente.
2: Y hay que tener el botiquín, ¿cachai? Con las cosas así como...
0: Más allá del botiquín, que es súper básico, ¿pero qué debiéramos tener realmente en el botiquín del auto?
2: Chuta, yo creo que habría que tener...
0: ¿Suero?
2: Sí, algo para limpiar,
0: suero
2: porque
0: gasa,
2: tú decís como... Te pegas un tortazo y es como la sangre o no sé qué. Es como eso, porque algo de mayor envergadura...
1: Sí, suero gasa, y yo creo que también hay unas como partes curitas que son especiales que como que te pegan. Así como, es
2: o
1: como
2: la gotita,
1: un mini punto.
2: La gotita que te lo juntáis y te lo echáis. Bueno.
1: Pero no la gotita, pues estas partes que son como en el fondo como una sutura en el momento, que ayuda harto.
2: Sí.
1: Pero más que nada suero.
2: Eso. Más que...
0: Yo creo que también hay otro elemento que más que tener que ver con la seguridad, porque obviamente existen los sistemas de retención de niños y todo, que cuando uno era chica, el otro día vi de esos autos como bien alargados, tipo como...
1: Station wagon.
0: No sé qué. Y yo me acordaba de pensar que nos tiraban a todos los cabros chicos allá atrás, a la maleta, incluso las pick-up de las camionetas.
1: Pero a mí me armaban cunita.
0: Estamos vivos de milagro, básicamente.
2: Cuando volvía del colegio en la liebre, yo me acuerdo, la liebre de Don Hugo, no existían los cinturones de seguridad.
0: No, no.
2: Y a los que le tocaba castigado en la bombonera, que le llamaban, era en el motor de la Kleinbus, po.
1: Pero,
2: no había
1: cinturones. Pero había mucho menos autos, andaban más despacio, entonces ahora andan todos mucho más rápido.
2: Había menos
1: y aumentó
2: motor,
1: muchísimo el parque vehicular.
0: Motor. Ahora, también es importante lo que pasa dentro del auto, más allá que de que los niños estén amarrados.
1: Sí.
0: Y que es que se pueda mantener como algún nivel de orden y de no distracción para el que esté conduciendo, ¿cierto? Para
1: y no
0: evitar
1: es fácil
0: accidentes.
1: A veces.
0: Y no es fácil.
1: Yo tengo 4 niños y cuando mis niños eran chicos y los viajes largos eran bien brutales. ¡Me tocó!
0: Como que uno ponía una línea imaginaria y era como, te pasaste para mi lado, no sé qué.
1: Sí.
0: No, sí, era terrible. Mi mamá
1: apoyó
0: ni siquiera se daba vuelta, tiraba el brazo para atrás y al que le llegara, ¿no?
2: Sí, claro. Sí. Total, hoy día, más que hoy día, con la tecnología tenés en los cabezales pantallitas, o sea, podía enchufarle la Peppa Pig. Y si ya se pone a llorar, es como, ¿sabes qué, flaca?
1: Ya duerme.
2: Bájate.
1: Sí.
2: Porque, claro, hoy día tenía hasta tele, po.
0: Sí, es verdad.
2: Y va ahí como joya en el auto, todo con aire acondicionado, sunroof.
1: Y un par de veces en la carretera me paré, me orillé y ya hasta que no se callen, no partimos. Y estuvimos unos 15 minutos parados. Y se callaron y partimos. Porque en verdad es terrible cuando tenés acá atrás todo pasando.
0: Súper estresante.
1: Sí.
2: La concentración cae ahí.
0: Bueno, que la gente averigua también el tema de los peajes a Luca. Voy a revisar los horarios para ayudarlos con eso. Porque también planificar el viaje yo creo que es importante para evitar
2: Y hoy día que hay mucha gente que tiene auto eléctrico. Con mayor razón tenéis que planificar la ruta, ver los horarios, ver cuáles son las electrolineras que están disponibles en tu camino, si están habilitadas o no, y eso sí que hay que planificar, porque si no salís con el auto supercargado implica que te vas a tener que mamar una hora y algo adicional.
1: Es cierto.
0: Acá tengo la información para la salida de la región metropolitana. Para el jueves 17, la ruta 68, el peaje a Luca es desde las 7 de la mañana hasta las 13 horas. El viernes 18 desde las 7 de la mañana hasta las 10 de la mañana en Lo Prado y Zapata. En la ruta 5 Norte, jueves 17 desde las 7 de la mañana hasta las 13 horas. Viernes 18 desde las 7 hasta las 10 de la mañana. Y en la ruta 5 Sur, el jueves 17 de 7 de la mañana a 1 de la tarde en Angostura, en la ruta 5 Sur.

0: arrancan ese jueves, sí, al menos nosotros, sí, sí. Y te liberan, onda, 2 de la tarde la pega, así como ya váyanse, déjense de taconear. Entonces,
1: sí,
0: ¿operaste con
1: bien,
0: el peaje a Luca?
1: Bien privilegiado el peaje a Luca, porque efectivamente uno se supone que está trabajando ese día, porque por algo no lo dieron feriado, así que estamos trabajando.
0: Es verdad. Bueno, claro, el 18 ya te tenéis que ir súper temprano, porque es de 7 a 10.
1: Sí. Y a la vuelta, en la ruta 68, el domingo 20, el peaje a Luca es desde las 7 de la mañana, para que madruguen, hasta las 12 del día.
2: Eso
1: en Loprado y Zapata. Sí. En la 5 Norte también desde las 7 de la mañana hasta las 12, ah, y lo mismo en la ruta 5 Sur.
0: Perdón por ser díscola, pero uno se va 4 días y estrujáis lo que más podí el fin de semana. Entonces, si te podís volver a las 7 de la tarde.
2: Ay, no, yo prefiero volverme temprano para no agarrarme el taco a la tarde.
0: Ay, no.
1: Pero yo prefiero tan fome tener que perder el día pensando, sí, en el taco. ¿Viste? Siempre es un día menos al final. Yo prefiero, sí, volverme tarde en la noche.
0: Yo también. Entonces, sí, ahí pagáis más caro.
2: Sí. Pero llegáis a la 1 de la mañana a tu casa. Si salí a las 7.
1: Ya visto la hora, nos tenemos que despedir, chicas.
2: Oye, me encantó.
0: ¿Cómo eres?
1: ¿Se pasó volando? No, no soy yo, es el informador, que ustedes saben que es muy puntual. Perfecto. Nuestra querida Leila, que la amamos. Ángeles Gana, Paola Leighton, muchas gracias por venir, las queremos.
2: Gracias.
1: Oye, pasen los años, tú te vas de
2: un
1: viaje.
2: Un abrazo, sí.
0: Mañana me voy a Valdivia, pero es martes y miércoles.
1: Ah, ya, pero
0: al fin voy a conocer Valdivia, que no lo conozco.
1: Ay, qué bonito.
0: Voy a bañar en el calle calle con la luz de la luna.
1: Ay, qué romántico. Pásenlo bien, que tengan lindas fiestas y gracias por venir.
0: Oye, tú también, y cuídate. Sí, cuídate. Sí, sí,
2: sí, sí. A cuidarse.
0: Sí.
1: 21 horas con 59 minutos, nos vamos al informador.
3: 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En Bio Bio, una nueva hora. Un minuto para las 10 de la noche.
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5: ¿Cómo están? Muy buenas noches, bienvenidos al Informador. El municipio de Viña del Mar confirmó que la misma banda que protagonizó una persecución hasta Valparaíso participó en el robo a una pareja de adultos mayores durante la mañana en la ciudad Jardín. Nos cuenta Fabián Corrotea.
6: El municipio de Viña del Mar confirmó que la propia banda que participó en la persecución policial entre la ciudad Jardín y Valparaíso durante la tarde de este lunes también se vio involucrada en el robo a una pareja de adultos mayores, hecho registrado durante la mañana de este lunes en la avenida La Marina en la ciudad Jardín. Tiene que ver con los mismos protagonistas justamente de la persecución que terminó con una colisión entre una camioneta de inspectores municipales de la Dirección Municipal de Seguridad de Viña del Mar y este auto de color rojo de marca Chevrolet modelo Groove, el cual terminó destrozado en su parte delantera luego de chocar justamente con esta camioneta de seguridad pública de Viña del Mar en Valparaíso. Fueron puestos a disposición justamente del Ministerio Público por el delito de receptación de vehículo robado y también será puesto a disposición uno de los 4 detenidos, el cual mantenía una orden de arresto en su contra. Bio Bio, la radio.
5: Un operativo de carabineros se lleva a cabo en el sector poniente de Los Ángeles. Nos informa Mario Tapia.
7: Ha seguido en desarrollo un vasto operativo policial de carabineros esta noche en población Bernardo O'Higgins, sector Bombero Río Seco con San Luis, donde un vehículo había resultado con impactos balísticos y es periciado por carabineros a esta hora, sin que se informe mayormente de otras situaciones y de detalles de esta situación que reiteramos se ha prolongado durante esta noche en este sector de San Luis con Bombero Río Seco, aquí en Los Ángeles, donde se ha entregado escasa información por parte de carabineros respecto al peritaje de un automóvil que había resultado con impactos balísticos. De momento se desconoce si hay heridos, lesionados en esta acción, solo del operativo confirmado de carabineros en este sector de Los Ángeles, aquí en la capital de la provincia de Bío Bío. 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
5: En reunión con los presidentes de partidos oficialistas, el presidente José Antonio Kast adelantó la presentación de un plan de emergencia laboral. Los detalles con Bárbara Payal.
8: Sí, en una extensa reunión que se extendió por cerca de 2 horas con los presidentes de partidos del oficialismo, el presidente de la República, José Antonio Kast, anunció, les adelantó la presentación en el corto plazo de un plan de emergencia laboral con foco precisamente en la alta tasa de desocupación en nuestro país. Este sería un plan que viene directamente a abordar los próximos meses, digamos, finales de septiembre, octubre y noviembre, en materias, por ejemplo,

0: de subsidios, y todo esto en coordinación con un frente de ministerios que se va a coordinar. Hablamos del Ministerio del Trabajo, del Ministerio de Obras Públicas, Hacienda, Vivienda y también la Subsecretaría de Desarrollo Regional. Todo esto fue detallado entonces al presidente de la República frente a los timoneles oficialistas ante la serie de solicitudes y preocupación que había manifestado este sector. Desde el Palacio de la Moneda, Bío Bío, la radio.
1: Senadores presentaron dos proyectos para proteger a las autoridades del crimen organizado. Nos cuenta Cristóbal López.
2: Sí, se trata de dos iniciativas, una de ellas presentada por un grupo transversal de senadores desde el Partido Socialista hasta el Comité del Partido Republicano, que busca incluir dentro de la lista de las autoridades que están protegidas en caso de un homicidio planificado a los alcaldes y los concejales, esta lista que lo componen jueces, fiscales, defensores y también las policías. En esa misma línea también se ingresó otro proyecto por parte de la senadora Paulina Bodanovich, que es un poco más específico y que busca justamente incorporar a todas las autoridades que tengan que ver con la seguridad pública o la prevención del delito, incorporando desde el ministro a los subsecretarios, a los seremis de seguridad de cada región, delegados presidenciales, regionales y provinciales, como también directores de seguridad provinciales y municipales, en conjunto con los alcaldes, para que también puedan estar considerados dentro de esta lista. Bío Bío, la radio.
1: 22 horas con 4 minutos, hasta acá el informador. 14 grados se registra en la comuna de San Antonio. Muchas gracias por su sintonía, que tenga una excelente noche.
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0: con 15 minutos, muy dieciocheros ya poniéndonos a tono, y porque ahora empieza Bio Bio Unplugged y nos visita Héctor Pavés y su banda. Estamos con Daniel Cantillana también. Bueno, son un montón. Primero, bienvenidos.
1: Muchas gracias.
0: Un aplauso para ustedes.
2: Buenas noches.
0: Preséntense cada uno, por favor.
3: Yo soy Daniel Cantillana, violinista y cantante.
0: Por favor.
4: Yo soy Alejandro Rivera, cuerdista bajista.
5: Pablo Telles, acordeonista.
1: Héctor Pavés, un trabajador de la cultura, músico.
0: Sí, y con un padre de aquellos,
1: sí, también,
0: que ha rescatado el folclore de nuestro país, sobre todo de Chiloé. Y viene también a cantar dos canciones.
4: Sí, Mateo Cantillana.
0: Muy bien. Oye, felicitaciones primero por lo que están haciendo. Esta es una semana súper movida.
1: Exacto, sí.
0: Para ustedes, muy entretenida, y para lo cual se preparan harto rato también, po. ¿Cómo se
1: así
0: viene
1: estamos,
0: la cosa?
1: Sí, se viene con varias cositas, es como un poquito para acá, otro por allá, corriendo de un lado, corriendo para el otro. Pero esta noche queremos entregarles a ustedes un pedacito de fiesta chilena, con algunas canciones del recuerdo, otras canciones que hablan un poco del amor, de la vida, y traer un mensaje del canto popular chileno.
0: Partamos entonces al tiro con música, después seguimos conversando.

0: ¡Bravo! ¡Tremendos! Bueno, y esta semana, a propósito de lo que hablábamos, que es bastante movida, hay una serie de actividades. Estamos viendo algunos de los flyers, yo todavía le digo flyer, ¿cómo se dice? Como de los posters, en fin.
1: Los flyers.
0: Los flyers, ¿o no? ¿Sí o no?
2: Sí.
0: Vamos diciendo flyer, ya listo. El flyer. Que dice, hay uno en Pupuya Restaurant, que es la fiesta chilena con Héctor Pavés y banda. Bueno, ahí justo se nos cambió. Cantares, Héctor Pavés y banda con la fiesta chilena 17, 18 y 19 de septiembre. Esto es en Antonio López de Bello, ¿no?
3: 175.
0: Ya.
1: 0,175.
0: Sí. Si no. Y esto cuesta 8,000 pesos. ¿A qué hora es? Durante el día nomás, ¿o no?
3: No, cantar es en la noche, ¿no? Esto empezará a 21 horas.
0: Ah, ya.
1: Sí.
3: Sí, 21 horas. Y
1: va
3: a ser todos los días, va a ser bien. Vamos a estar con distintos amigos que nos van a cooperar, nos van a entregar un poquito de canciones. Y yo voy con la parte, digamos, bailable ahí, con cueca, cumbia chilena, un poquito de cueca, hasta cueca también. Así que,
0: sí,
3: porque vayan ahí a cantar y que lleven su pañuelo.
0: Eso, de hecho, justamente ahí en el flyer dice, lleve pañuelo.
3: Lleve pañuelito.
0: Para que nadie se lo olvide. Y esto ha sido un punto importante, porque no solamente de cueca se vive el 18, hay mucha cumbia, sobre todo en nuestro país. Yo creo que bailamos más cumbia que cueca, de hecho.
3: Mira, un pedacito de esa, mira.

0: Para que queden con ganas.
1: Eso. Sí.
2: ¿Te quedó la vaca?
1: No nos quedó claro.
0: Blanca con café.
1: Bueno, y justamente para que los vayan a ver, yo les voy a repetir coordenadas. El bar musical Cantares o Cantares Bar en Antonia López de Bello, 0175, van a estar este 17, 18 y 19 de septiembre, con tonadas, con cumbias, valses, cuecas y todo lo demás, valor 8,000 pesos, y hay un WhatsApp de reservas que es el más 569-9105-8685. Pero también va a estar en Pupuya Restaurant con la fiesta chilena de Héctor Pavés y banda. Esto es el 18 de septiembre mismo, a las 13 horas, en Ignacio de Loyola 1955. Y las entradas ya están disponibles por Portal Tickets, a 8,000 pesos.
0: Eso va a ser más tempranito.
1: Más tempranito, para que se anoten, tal cual. Y el jueves 17 a las 20:30 horas, fiesta chilena en el Bar Suo. También 8,000 pesos preventa para que aprovechen ahora, 10,000 pesos en la puerta. Bueno, y todas las coordenadas también las pueden revisar en tu Instagram, ¿cierto?
0: Exactamente, sí. Bueno, nosotros muy contentos, yo feliz de que hayamos venido con Daniel, que para mí es una gran persona, un gran artista y también un gran cantante. Nosotros tenemos unas cositas preparadas entre los dos para que deleitemos con el público. Eso. Por ejemplo, un clásico, ¿no? Un clásico de allá de Punta Arenas, El Corazón Descalzo, ¿ves? Un pedacito.

0: encanta. Suena increíble. Ya, ¿qué va a pasar de acá a fin de año? Yo sé que tú estás haciendo también, te pueden hacer contrataciones directamente en tus redes sociales.
1: Sí.
0: Ya te estuve espiando. ¿Qué se viene? ¿Cómo se viene la cosa?
1: Mira, nosotros estamos con dos proyectos al cual hemos enfocado este año. Yo soy presidente de la Fundación Gabriela Pizarro Estorpavés. Así que postulamos un proyecto para hacer digitalizaciones de todo el patrimonio artístico de mis padres. Y tienen todas las cintas antiguas, los cassettes, todos los afiches, todo ese material estamos haciendo, creando el archivo de la familia. Y estamos también trabajando con el Jano también y con Pablo, un proyecto para hacer un disco de cuecas que se llama Huellas de la Cueca Brava, que es un trabajo basado en las historias de Hernán Núñez, las narraciones de él, de un disco que grabó donde ahí narra y tocan los chileneros del año 73. Él grabó en esa época y de ahí de sus historias yo fui creando distintos capítulos y fui haciendo una cueca de cada historia de esa. Y esa se llama Huellas de la Cueca Brava.
0: Qué bonito.
1: Así que eso se viene.
0: Qué buenos proyectos los dos.
1: Sí, así que ahí estamos en esa idea, pues, contentos de poder seguir. Para nosotros lo más importante es generar y crear historia del canto popular y crear formación en la gente, educación también.
0: ¿Y a ti esto se te dio natural de toda la vida porque lo viste con tu papá?
1: Sí, o sea, claro, yo tengo dos padres que son destacados folcloristas nacionales, Gabriela Pizarro y Héctor Pavés. Entonces,
0: ¿pero nunca te lo cuestionaste, digamos, que tu camino de la música estaba súper claro con esta influencia de tu familia?
1: Eso es una pregunta muy especial, en realidad, porque cuando yo estaba, digamos, enfocándome en el canto junto con mi madre muy pequeño, se produjo el golpe de Estado, y eso cambió muchas cosas en nuestras vidas, porque mis padres eran dos personas de izquierda. Entonces eso conllevó a que mi padre se fuera al exilio, mi madre se fuera a la clandestinidad con nosotros. Entonces vivimos una experiencia que fue muy dura, en realidad, muchos años. Y para mí, recién alrededor de los 15, 16 años, yo empecé como a enfocarme más en la música. Y a los 18 años empecé a trabajar profesionalmente, digamos. Así que igual ya llevamos harto tiempo de carrera artística, más de 40 años, en las cuales me he topado con estos músicos maravillosos, con el Daniel, ahora con su hijo, que es un tremendo músico también. Entonces es hermoso esta cosa del canto popular, es muy bonito. Y uno va generando una familia muy grande, que es la familia de la identidad del pueblo de Chile.
0: Sí, es que además que tú estás, en el fondo, como que retomaste lo que empezaron a hacer tus papás también.
1: Exactamente.
0: Es como que te hubieran entregado la posta.
1: Sí, o sea, mi padre falleció muy joven, a los 43 años, en París. Mi madre falleció en 99 y dejaron todo un legado de música, los cuales yo tuve que tomar porque yo soy el único de los hermanos que canta. En realidad, mis hermanas no cantan, se dedicaron a la danza mayormente. Y tengo una hermana que canta, pero no profesionalmente. Pero estamos ahí con ese esfuerzo de llevar adelante toda esta fundación, el trabajo de mis padres y mi propio trabajo
0: de la
1: también.
0: La memoria, que es muy bonita.
1: Claro, sí. Y entre medio hacer el trabajo de uno también, que es importante.
0: También,
1: porque estarse uno como artista también, porque uno tiene creaciones también y hacer sus cosas. Pues entonces.
0: Y como artista, hoy día, más allá de claro, el legado de tus papás, ¿te sientes pleno?
1: Yo soy un hombre feliz con mi trabajo. Yo trabajé muchos años, tengo varias profesiones. En realidad soy musicólogo, soy investigador, estudié pedagogía, soy técnico industrial, pero al final dejé todo de lado y me quedé la música. Y yo he podido crear toda mi familia basada con la guitarra. Ha sido un camino difícil, sí, pero pude realizarlo en realidad, sí. Yo tengo hijos grandes ya que son profesionales, estudiaron en la universidad. Pero se puede, ¿eh? Es difícil.
0: No es fácil.
1: No, no es fácil. Pero
0: es una super apuesta.
1: Hay que ser estudioso y riguroso y ser perseverante también.
0: Totalmente. ¿Escuchamos más?
1: Oye, Daniel, cántate un temita tuyo. Mateo, no. Te paso la guitarra, mira, siéntate acá. Aquí yo me cambio. Vamos cambiando con el Mateo. ¿Va?
0: A ver, sillita musical.
2: Ya estamos, el swing. Eso.
0: Estamos con Héctor Pavés y banda, que se presentan con su fiesta chilena.
2: ¿Qué cantamos?
0: Porque esto es Bio Unplugged.
2: Eso es. ¿Te conoces ahí?
1: Pero el banano.
2: Años tuvimos un proyecto con un compañero ahora mío, yo soy músico en Tijimani, tengo un compañero David Azán que entró hace 4 años y tuvimos este proyecto de música más pop rock, si se quiere, hace 15 años atrás ya. Y se llamó Cantillana, es increíble, sacamos un par de discos y esta fue la canción que más quedó.

0: canción. Oh. Buenísima. ¿Y cómo ven la escena folclórica actual?
1: Hay harta gente que está... Bueno, no sé si el folclore exactamente, ¿eh? Pero la escena de la música nacional, digamos, a nivel trova, todo se empieza a mezclar un poquito. Hay grandes exponentes del canto popular, sobre todo, que son gente muy joven, no sé, estoy pensando en la Milena Antonia, en la Catalina Plaza, ¿quién más? Miguel Molina, el Claudio Constanzo, que son músicos muy jóvenes que están dando mucho que hablar y que además son tremendos instrumentistas y bueno, virtuosos, todos, digamos, estamos hablando de un nivel así superlativo. Ahora creo que la trascendencia finalmente de los movimientos pasa por la creación. Y quizá ahí estamos un poquito al debe todavía, como que dan ganas de que hubiera más música nueva sonando, pero se está revitalizando la escena, yo creo, sí. Como que se ha retomado este valor del tocar bien después de mucho rato bueno, respeto mucho la música urbana, por ejemplo, me gusta mucho, creo que hay grandes exponentes, que hay músicos buenos y malos en todos lados, pero el hecho de tocar, el hecho de la performance, de lo que sucede en el escenario y de hacerlo bien, hacerlo impecable y cantar como los dioses, creo que eso está tomando un valor nuevo y la gente está aprendiendo a apreciarlo también.
0: El tomárselo en serio.
1: Tomárselo, sí, el oficio es de cantar, digamos, de cantar y de tocar bien. Que uno puede, no sé, hay gente que tiene, no sé, pienso en Bad Bunny, por ejemplo, que tiene una oreja popular que es indesmentible y contra la que no voy a hablar, digamos. Yo mismo encuentro que sus canciones son golazos. Pero ahora, si pongo un músico a tocar arriba del escenario y veo que está tocando, digamos, en vivo, y veo que tiene un dominio absoluto del instrumento, el disfrute es distinto.
0: Sí.
1: Es otro nivel de música del que estamos hablando. Y creo que eso se está revitalizando harto en Chile.
2: Sí, creo que...
0: Eso te iba a preguntar, desde tu generación, ¿cómo lo ves?
2: Creo que es verdad eso, que la música se está poniendo cada vez más con más ganas del virtuosismo o de buscar un poco más allá al lado musical, ¿cierto? Pero no solo pasa en el folclore, ahora está pasando también en el rock, por ejemplo. Bandas como Candelabro, Te Odio, Hay una escena actual muy, muy, muy potente que... tiene la música sumergida, la música chilena sobre todo, sumergida en algo que está como... que todavía no estamos dando cuenta, siento yo. Como que está floreciendo algo muy lindo en la cumbia también. De hecho, estuvimos juntos hace poco en una entrevista acá. Con mi banda. Pero, nada, a nivel como de mi generación, siento que está dando con todo. Está como floreciendo mucho. Y también, el lado del folclore, también gente como Miguel Molina, la Cata Plaza, la Milena, que también están trayendo como... construyendo una nueva escena, que sí. Eso es muy lindo.
0: No, hay artistazos, tremendo.
1: Y además son músicos que manejan mucha información, porque sí, una gracia tiene, digamos, el internet, es que la gente, los músicos jóvenes tienen mucho a qué echar mano, tienen mucha información disponible, cosa que uno tenía que ir a rescatar casi que documentos de la Biblioteca Nacional para saber cómo sonaba, no sé, la banda anterior a uno. Era un trabajo de rescate, o de las canciones que te gustaban, las mismas. Yo soy de la generación, yo soy del 74, entonces en los 80 y comienzo de los 90 uno tenía que esperar que tocar la canción que te gustaba en la radio, poner el cassette
0: y grabar.
1: Y darle grabar y rogarle a Dios que no pusieran un comercial entre medio para poder tener la canción.
0: Totalmente.
1: Y aprendérsela. Ahora está todo disponible, o sea, si tú querías escuchar música de, no sé, los violines de Macedonia, te metías en Spotify, pones violines de Macedonia y van a sonar. Hay aplicaciones que podéis escuchar radio africana en vivo. Tenéis el archivo, digamos, akáshico de la música, está disponible a todo el mundo. Entonces, estos músicos jóvenes vienen con esa impronta también, como con que todo es posible, todo se puede tocar y está toda la información del mundo disponible. A veces uno quisiera que en otro ámbito no fuera así, porque se presta para la mentira, para el engaño, para las fake news, qué sé yo, pero la música ha sido una herramienta fundamental, yo creo. Muchos músicos jóvenes se nutren de lo que está ahora a disposición.
0: Sí, po.
1: Para nadie un misterio, no sé, 20 años atrás hablar de Cesárea Évora era así como, ¿quién es? Una cantante de Cabo Verde, ¿qué es Cabo Verde? ¿Sabes? Ahora ponéis Serie Ahora en Spotify, te salen 8 discos de Serie Ahora y sabéis exactamente, podéis aprender lo que son los ritmos que va a haber, podéis escuchar una morna, podéis escuchar, no sé. Está todo ahí. Y eso ha beneficiado mucho a los músicos jóvenes. Tienen mucha información ahí, pues.
0: Sí, no, hay un nivel de talento increíble que, claro, nosotros lo vemos harto justamente en esta misma sección. ¿Vamos con otra canción en vivo para terminar?
3: Eso.
1: ¿Ya? Patricio Mans y Maestro Horacio Salinas en la música. El violero se llama Medianoche.

0: Tremendos. Héctor, querido, revitamos las coordenadas para los eventos de este fin de semana.
1: Tenemos el día 18, a la hora de almuerzo, tenemos el Pupuya Restaurant, 13 horas. Está ahí en San Ignacio Loyola, 1955. Después el 17, 18 y 19, Cantares Bar. Ahí está la mano para todos los que quieran ir a pasar unas fiestas patrias. Vamos a hacer esto es un gran esfuerzo que estamos haciendo en realidad, porque hacer una fonda en el Bellavista es complicado en realidad, porque es un local, o sea, es un lugar de otro tipo de fiesta, ¿no? Pero yo le planteé a Daniel hacer un día. Daniel me dijo, hagamos los 3 días, po. Así que nos vamos a tirar con estos 3 días. Espero que la gente vaya, responda. Por eso estamos acá, para invitar al público, que les prometemos que lo vamos a pasar bien. Va a haber buena comida, muy buen ambiente, buena cocina también, ¿no es cierto? Y ricos tragos. Bueno, tú sabes ahí, tú.
2: Sí, bueno. ¿Qué local es mío?
0: Ah, bueno, pues viene de cerca, pero recomendadísimo.
2: Viene de cerca la recomendación, sí.
0: Recomendadísimo, entonces, para que vayan a aprovechar esta fiesta chilena con Héctor Pavés y banda, felicitaciones, muchas gracias por venir, suenan espectacular, nos encanta la sección de Bio Bio Unplugged y sabemos que también lo agradecen mucho nuestros queridos auditores. Que sean días muy provechosos, productivos y que lo pasen bien también.
1: Eso, gracias por recibirnos, muchas gracias.
0: Que estén muy bien, buenas noches. Y nos vamos escuchando a Daniel Cantillana con Pudo Ser.

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2: 10:49, estamos de vuelta hoy en la radio, y porque no hay nada más rico que el pebre, todo el año, pero obviamente mejor con tomatitos más cercanos al verano, y sobre todo en el 18. Vamos a hablar de una tremenda iniciativa, porque Huechuraba preparó el pebre más grande de Chile. Estamos hablando de 1.150 kilos. Y estamos en contacto con Anita Herrera, feriante de la feria número 3 de La Pincoya, que nos va a hablar de esta iniciativa. ¿Cómo está? Muy buenas noches.
3: Buenas noches, Tom. Se hizo el pebre más grande de Chile, Tom.
2: Sí, así leo. 1.150 kilos. ¿Cuántos kilos de tomate estamos hablando?
3: 715 kilos de tomate, 285 kilos de cebollas, 50 kilos de aceituna, 28 kilos de ajo, 40 litros de aceite, 220 kilos de limón y 14 kilos de sal.
2: ¡Qué increíble! ¿Cuánto se demoraron en picar todo eso?
3: No, estuvimos de las 4 de la mañana, todos participamos, todos, que fue gente de la feria, de la organización, esto participó todo, de la feria, de la organización, esto, y picando la cebolla, cebollín, el ají verde, el tomate, el cilantro, picándolo todo.
2: Pero qué entretenido.
3: Muy bonito todo.
2: Súper lindo. Estamos muy viendo en imágenes como se disponía el pebre. ¿Cuál es el secreto del pebre, del verdadero pebre chileno?
3: Miren, que tiene que ser, el limón igual todo, el toque el limón, el ají tiene que ser picante, porque si no es picante, tampoco no es pebre.
2: No, pues
3: el tomate verdad. Bien jugoso, todo, el cebollín, porque se le llama cebolla y cebollín, para que le dé el toque al pebre igual todo. Más el ajo, todo, yo creo que todo tiene su, para que sea el pebre muy que bueno todo el pebre. Yo trabajo en la feria igual todo, pues entonces igual conocimos los productos, el tomate, ya conocimos el tomate, cuál es el más jugoso, todo.
2: ¿Cuál es el mejor tomate para el pebre? Tiene,
3: conocimos la cebolla, todo. Tiene que ser, mire, que a algunos les gusta el pebre con el tomate bien verde, pero a algunos les gusta con el tomate bien maduro y jugoso, pues depende cómo le guste el pebre, pero a mí, por ejemplo, me gusta con el tomate más maduro y rojito todo. Sí, que más sabroso el pebre.
2: Sí, no había escuchado que hay gente que le gustaba con el tomate más verde.
3: Sí, hay gente que lo pide igual todo.
2: Ya, y ají verde, porque hay gente que le pone también pasta de ají. La típica pasta de ají chilena.
3: Sí, pasta de ají igual le puede poner, pero aquí le pusimos ají verde, de esos grandes. Porque en la foto ahí se ve todo, que están los ají igual de adorno encima todo.
2: No, exquisito. Oye, ¿y cuánta sal estamos hablando?
3: Estamos hablando de 14 kilos de sal.
2: Wow. ¿Cuánto? Y empezaron como a las 4 de la mañana a picar la cebollita, ¿no? ¿A qué hora estaba listo el pebre?
3: Ya a las 10 de la mañana ya lo teníamos listo ya todo. A las 10 de la mañana ya estaba listo ya.
2: ¿Qué hicieron con todo?
3: Lo organizamos bien.
2: Llegaron todos los vecinos, me imagino. ¿Qué hicieron con todo?
3: Todos los vecinos compartir esta actividad, pero llegaron toda gente con las sillas de ruedas ahí. Gente de la tercera edad, familias completas con su pote, igual el municipio igual todo dio un pote que dio, y aparte venía la gente con su pote igual todo, y eso. Todo higiénico, bien lavadito, todo, se tomaron las medidas de sanidad, todo ahí, todo para que esté todo ordenadito, limpiacito, todo. Aquí sí, muy contenta toman esta actividad que hizo el alcalde, todo muy contenta, la gente quedó maravilloso, todo, empezando el 18, todo. Esta gestión mal la hizo el alcalde, porque para que nosotros empezáramos ya las fiestas patrias y para compartir con la gente de la comuna todo.
2: Sí.
3: Llegó mucha gente, contento todos quedaron.
2: Y usted que está ahí en la feria, ¿qué es lo que más están comprando para esta fecha? Tiene que ver, me imagino, harto con el tomate, la cebolla en general, que la sirve cebolla, también para la empanada, el anticucho.
3: Yo la cebolla la han comprado, pero la cebolla no se compra justo el 18, ya esta semana. Todos comprando cebolla por cantidad, todo. No, casera, deme cebolla, todos nosotros las vendimos por bolsita, todo. Deme 5 cebollas, deme 10, 20 bolsas, y porque la cebolla es lo primero que compran todos.
2: Anita, ¿y cómo están los precios este año?
3: este año está todo caro, las papas, la zanahoria, igual sí. Por la lluvia, se perdió mucha plantación, la zanahoria igual subió mucho, todo, las papas igual. Todo está muy caro, todo. Pero así aún la gente igual quiere celebrar para las fiestas patrias y compra igual.
2: Sí, no, esta semana, como sea, pero la gente igual se las arregla y para hacer el asadito.
3: Sí, la gente igual. Sí. Y todos comprando sus cosas, todas las zanahorias, los limones, todo. Pero sí. Este año es otro precio, pero la gente, usted sabe que igual guarda, ahorra su ahorro, o cuando le pagan y compra su cantidad de ahí, sus cosas, todo.
2: Así es.
3: Bueno, sí, muy contenta con esta gestión.
2: Felicitaciones por la iniciativa, se ve espectacular, qué cosa más rica el pebre. Así que orgullo haber participado del pebre más grande de Chile con 1150 kilos. Anita Herrera, muchas gracias por conversar con nosotros.
3: Y cuando me llamaron por hacer la actividad, yo estaba contenta, feliz todo de participar de la feria, todo. De la feria igual todos llegamos, de las organizaciones de todo y todos participamos, quedamos, pero súper contentos todos.
2: Qué bueno.
3: Sí, dale las gracias al alcalde que por esta actividad igual todo y fue el pebre más grande de Chile.
2: Sí, pues, el más grande y en Huechuraba. Muchas gracias, Anita, que esté bien. Buenas noches.
3: Muchas gracias, ya. Hasta luego, gracias.
2: Chao, chao. 10:55 PM, nos despedimos de nuestra transmisión por Bio Bio TV. Los extrañaremos, pero nos seguimos escuchando por la radio. Nos vamos a la música, escuchamos a Boston, More Than a Feeling.

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3: Muy buenas noches, bienvenidos y bienvenidas al Informador de las 23 horas. Un homicidio con arma blanca se registró esta noche en Lota. José Manuel Lagos, de Radio El Carbón de Lota, nos amplía.
4: Un hombre de 27 años fue asesinado mediante puñaladas durante las últimas horas en la comuna de Lota. Hasta el momento no se ha establecido la dinámica de este homicidio registrado en la zona, pero sí se sabe que la víctima fatal, correspondiente a un hombre de 27 años, recibió ataques con armas blancas a la altura de sus costillas, constatándose su fallecimiento en dependencias del hospital local pasadas las 20 horas. Hasta el recinto de salud llegó personal de carabineros y realizó las primeras diligencias, quedando estas por orden de la Fiscalía de Flagrancia en manos de la Brigada de Homicidios de la Policía de Investigaciones. Reiteramos, se ha registrado durante las últimas horas un homicidio en Lota que le cobra la vida a un hombre de 27 años, quien murió apuñalado producto de un ataque con arma blanca. Estaremos ampliando el Lota Radio El Carbón.
3: El diputado Jaime Baza oficiará al SAG por un video subido por el diputado Javier Olivares con un pavo real que mantiene como mascota. Cristóbal López tiene más detalles.
5: Así es, porque el diputado del Frente Amplio, Jaime Baza, decidió enviar un oficio al Servicio Agrícola y Ganadero sobre un video que se había difundido a través de las redes sociales del diputado del Partido de la Gente, Javier Olivares, hace algunos días, donde mostraba a uno de sus pavos reales que mencionaba los tiene como mascota. Es a raíz de esto y también de las declaraciones que hace Olivares en el video mencionando que le tuvo que cortar las alas, que el diputado del Frente Amplio realiza este oficio también para poder solicitar que se verifique el buen estado de los animales y también que la tenencia de estos animales se encuentre dentro de la norma. Todo esto considerando el gran revuelo que ha causado en las redes sociales en las últimas horas la publicación de este video por parte de Olivares, donde afirma justamente que tendría que haberle cortado las alas a este pavo real para evitar que se escapara. 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
3: Ante los eventuales cobros asociados a medidores sin consumo, el exministro Ricardo Raineri recomendó revisar boletas y reclamar si es que existen inconsistencias. María Gramunt nos cuenta más.
6: La Superintendencia de Electricidad y Combustibles formuló cargos contra Enel luego de detectar miles de medidores que estarían registrando cobros pese a no presentar consumo eléctrico, situación que ahora deberá ser aclarada durante la investigación. Ante este escenario, el exministro de Energía, Ricardo Raineri, recomendó a los clientes revisar sus boletas y comparar las lecturas de sus medidores con los consumos de meses anteriores. Además, recalcó que todavía no es posible determinar la causa ni cuántos usuarios estarían afectados. En caso de detectar inconsistencias, recomendó presentar primero un reclamo formal ante Enel y si la respuesta no es satisfactoria, recurrir a la SEC para solicitar una revisión. 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
3: Y en noticias del ámbito internacional, el gobierno del presidente estadounidense Donald Trump anunció la eliminación de algunos límites a las emisiones de efecto invernadero de las centrales que generan

0: En electricidad quemando carbón o gas, una polémica decisión que desecha la regulación aprobada en 2024 por la administración de Joe Biden. El director de la Agencia de Protección Ambiental, Lee Zeldin, realizó el anuncio durante la reunión de responsables de energía del G20 en Houston, Texas, y aseguró que generará ahorros superiores a los 310 mil millones de dólares para los hogares estadounidenses. La decisión está en línea con otras políticas aprobadas por el actual ejecutivo estadounidense, que vienen subrayando el negacionismo climático de Trump y sus colaboradores más cercanos. 23:04. Hasta acá la revisión de las noticias. Gracias por informarse con nosotros y sigan compañía de la radio. En una hora más, una nueva edición de Radiorama Nocturno. Que estén bien. Buenas noches.
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1: 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Si ustedes no conocen, o incluso si la conocen, porque así pueden opinar en nuestro chat, sobre la maltería de La Calera, este es el lugar, porque vamos a conocer toda su historia, pero también mitos y leyendas detrás de este lugar precioso que es patrimonio por lo demás. Y para eso nos acompaña nuestra amiga de la casa, Carolina Martínez. Bienvenida.
2: Me aplaudo.
1: Qué rico estar acá, chiquillas, me encanta. Estamos con Fran Pérez también, bravo. Ya, ahora sí.
2: No, mira, me encanta,
3: qué le he expresado.
1: Bueno, estamos con la Caro, aplausos. Estamos con la Fran Pérez.
3: Oye. Qué pena, nunca más voy a participar de este.
2: Yo te aplaudo, Fran.
1: Bravo, es que son como hermanos con el Rodri, entonces
2: con amor. Esas bromas que siempre están en los equipos.
3: Pero entre broma y broma,
1: ella se enojaba.
3: Bueno, vamos a San Felipe, que a mí me encanta San Felipe. Sí. Ustedes han ido a San Felipe. Bueno, tú sí fuiste, Caro, pero a mí me encanta San Felipe. Tengo una amiga que vivía ahí y están pegaditos a la montaña. Es y hay una heladería exquisita también, muy famosa. Hace un calor que se los encargo.
2: Pero está súper lindo el sábado. A mí me tocó ir. Este sábado fue.
1: ¿Ya? Sí, pues sí, San Felipe es como cuando van a ser 28 grados en Santiago, en San Felipe hay 31.
3: Claro. Sí. Es heavy, sí.
2: Sí, se sentía el calorcito de ya de septiembre.
1: Oye, mañana, súper dispersa yo, mañana vamos a tener 28 grados.
2: ¿No, me
1: parece
2: serio?
1: Un montón.
3: Oh my God. Sí.
1: Qué rico igual.
2: Qué bueno, rico. O sea, iba a llover, yo creo, para la paramilitar, fijo.
3: El sábado.
2: No creo, pero típico
1: va a estar nublado,
2: típico que es de la parada militar que está lloviendo.
1: Va a estar nubladito. Sí. Bueno, estoy buscando a propósito eso. ¿Cuánto vamos a tener mañana? 30 grados en San Felipe mañana, ¿verdad?
3: Siempre un poquito más.
2: Sí.
1: Ya, entonces, ¿qué es este lugar?
2: Oye, las historias que les traigo. Yo fui sin ninguna expectativa.
1: ¿Ya?
2: Me habían dicho que sí, que era uno de los lugares con actividad paranormal más potente de la región de Valparaíso.
3: Wow.
2: Pero yo fui también más por lo que nos guía a nosotros, que es la historia. Que es conocer un lugar patrimonial, un lugar hermoso que quedó como que cerrar, se detuvo en el tiempo porque cerraron sus puertas en el 2016 y tú entras y ves incluso calendarios del 2016 y turnos que existían ahí. Entonces, como wow, es como cuando uno entra a esos lugares y dice:
3: esto prepandemia, estallido social.
1: Claro, es como cuando pasa algo que la gente tiene que salir corriendo en una emergencia. Exacto. Y literalmente queda detenido en el tiempo.
2: Y bueno, lamentablemente, como mucho de los de patrimonio, mucho de los recintos, sufrió desmanes, robos al interior. Tuvimos una guía hermosa de del cuidador que está en este minuto y que él había trabajado ahí. Entonces él es como un amor por el lugar.
1: Él lo cuida de verdad.
2: Él lo cuida de verdad porque
3: tiene muchas historias.
2: Historias además. O sea, él me contaba 45 años en la empresa. O sea, él llegó de 23 años, entonces una persona que realmente quiere el lugar.
1: Sí, qué bonito.
2: Sí. Y esta maltería, que al principio fue maltería y cervecería.
3: Ya.
2: En su época, estamos hablando de 1891. O sea, hace muchísimo, muchísimo tiempo. Y recién el 2016 cierra sus puertas, pero ya años antes había cerrado ya como cervecería y había quedado solo como maltería.
3: ¿Y fue siempre un negocio familiar o se traspasó a socios?
2: Comenzó como un negocio familiar. Ajá. Y después fue comprado por la CCU.
3: Mira.
2: Que ahí hubo un cambio también. Después, bueno, y después el 2016 cierran por quiebra. Se van a quiebra y cierran la maltería que ya era, que es muy conocida porque es la zona del artificio. La gente del lugar la quiere muchísimo. Y también hay muchos relatos paranormales de la actividad que supuestamente hay ahí. Y el lugar daba.
1: ¿Y es lindo? ¿Cómo es el lugar?
2: A mí me encantó. Si hubiéramos tenido la posibilidad hoy día de compartir las imágenes, Habría sido, pero se las prometo, se las comparto después y les prometo una visita rápida. Eso, visual.
4: Una visita rápida visual. Mientras la voy a googlear porque necesito verla.
2: Sí, bueno, son muchísimos metros cuadrados, son creo que, por lo que pregunté, más de 5.000 metros cuadrados que están construidos incluso.
4: Ya.
2: Entonces, hay distintas zonas, están las tinas, están los lugares donde se trabajaba la cebada, se secaba, está todo el proceso. Y ese proceso nosotros lo pudimos conocer en cada uno de los edificios, que es maravilloso. Llegamos de día. Y aquí yo les quiero dar como todo lo que es la sensación un poquito.
4: Yeah.
2: Llegamos de día a recorrer el lugar y ya de día se notaban distintas zonas al interior con mayor frío, con cambios de temperatura. Porque, claro, efectivamente en algunos de esos lugares eran refrigeradores.
4: Ah,
2: entonces,
4: yeah.
2: Los muros anchos, las distintas propiedades de la misma construcción estaban como adecuados para poder mantener y para poder preservar. Imagínense, desde 1891 tenían que haber formas de preservación más natural, o sea, claro. No era tan común tener que quizás después se incorporaron los frigoríficos y las zonas como más industrializadas, pero en un inicio la infraestructura tenía que darlo, la construcción.
4: Oye, el lugar es precioso.
2: ¿Lo estás viendo ahí?
4: Sí, estoy viendo. No sé si ese será el caballero que le hizo.
2: Don Guillermo. Don Guillermo. Él es.
4: Ahí está, sí, pues ahí. Don Guillermo.
2: Don Guillermo. Sí, él con un amor por el lugar maravilloso nos mostró las distintas botellas, las distintas. Toda la historia del lugar.
4: Qué bacán.
2: Dentro de cosas que él mismo había guardado. Junto a máquinas de escribir. Esta zona se abre para el Día del Patrimonio.
4: Es precioso el lugar, un edificio rojo como terracota con blanco y bueno, varios edificios.
2: Son varios edificios. Sí,
4: y es muy bonito, pero como esas construcciones antiguas que uno dice, qué miedo, ¿qué pasará ahí en la noche?
2: Bueno, yo me quedé hasta la noche.
4: Ya.
2: Nos quedamos hasta la noche con el equipo, a quienes aprovecho de mandarle un tremendo abrazo a mi equipo más cercano, al Nacho, al Seba, que son mi equipito, somos los tres. Y además también a Álvaro Sebane, que es un investigador paranormal chileno, pero que vive en Madrid.
4: Yeah.
2: Y que él nos dio la oportunidad también porque él venía a hacer la exploración un poco de con los equipos y con todo lo que significa reconocer si hay actividad paranormal o
4: claro.
2: No. Y él nos invitó en el fondo para que pudiéramos nosotros generar nuestros registros y tener también la oportunidad de conocer el lugar, que es precioso.
3: ¿Y se quedaron con Don Guillermo también?
2: Don Guillermo nos hizo todo el recorrido de día.
3: Ya.
2: Nos cerró la puerta y se fue.
3: Ah, bueno, él sabía lo que pasaba, me imagino.
4: Él dijo, yo no me quedo acá, que les vaya bien. Ustedes quisieron, adiós.
2: No, y después lo llamamos por teléfono cuando le dijimos, Don Guillermo, nos queremos ir.
3: Por favor, no,
2: por
3: don
2: favor,
3: Guillermo.
2: Venga, abrirnos la puerta. No, pero con mucho respeto siempre al lugar, considerando siempre que es un lugar patrimonial y con todo el resguardo y también con todo el escepticismo. Buscando y viendo.
4: El lado racional,
2: sí. El lado racional y conociendo un poco más la historia del lugar.
4: Uh-huh. Ya, ¿y qué les pasó?
2: Mira, habían de partida, uno siempre siente la sensación en todos los lugares que no estás solo. Es inquietante, absolutamente.
4: ¿Pero qué se siente? ¿Como una presencia? ¿Sientes a alguien que te está mirando?
3: Como
4: ¿qué,
3: un frío?
4: ¿Qué es eso de no estar solo?
2: Es como, por ejemplo, aquí, tú te das cuenta, cierras los ojos y te das cuenta que estamos nosotras.
4: Ajá.
2: ¿Cierto? Imagínate estar solo en un lugar y sentir que hay más presencia sin estarlo. O sea, tú abres los ojos y no están. Ahora, hay muchos relatos que indican que se aparece una mujer vestida de blanco, que se aparece un niño que corre por los lugares, que hay distintas apariciones de, por ejemplo, de colaboradores, de obreros de la época en el fondo, que quedaron en el lugar.
4: Claro.
2: Y que ellos están ahí, que es su rutina.
3: Su rutina. Quizás accidentes que ocurrieron ahí, porque eso igual es típico.
2: Imagínate, estamos hablando desde 1891. En una época absolutamente diferente también con las relaciones de colaboradores. En esa época eran obreros de la fábrica.
4: Sí. Claro.
2: Era muy distinto. Ellos incluso tenían cercano a ese lugar como una población, cercano al artificio donde vivían.
4: Claro.
2: Todos quienes estaban ahí trabajando en la fábrica, en la maltería.
4: Sí. Y cuando don Guillermo los deja solos, ¿qué hora era?
2: Se oscureció.
4: Ah, ya.
2: Nosotros esperamos que, o sea, él esperó a que se oscureciera, él se fue. Y ahí nosotros terminamos todo nuestro relato y todo nuestro registro patrimonial en términos de historia del lugar. Y comenzaron a buscar y a evidenciar si habían registros, por ejemplo, de diferencias de con las cámaras, con los distintos
4: como la cosa térmica.
2: Claro, con lo térmico. Bueno, una Kinect también tenían presente para poder ver si había movimiento.
3: Claro.
2: Y distintos artefactos. Yo pensé que iba a haber más actividad en las zonas que ellos se ubicaron. Pero nosotros fuimos en un minuto, con un equipo más chiquito, fuimos dos personas, tres personas nomás, fuimos a caminar un poco al interior y ver el recorrido de noche, o sea, porque lo habíamos hecho de día. Y de noche nos dimos cuenta que cambiaba absolutamente, y fue el comentario entre nosotros. Pucha que cambia de noche esto. Qué increíble, y ahí a empezar a sentir de inmediato la sensación de no estar solo. Incluso, mira, voy recortando en el minuto de las cosas que nos sucedieron. Uh-huh. Cuando entramos a uno de los, como eran como galpones gigantes, que era como parte de donde guardaban gran parte de la cebada, el trigo y todo, y escuchamos, empezamos a hablar y nos hicieron, o sea, doy fe que lo escuchamos, que fuimos los dos que lo escuchamos, un shhh de cállense, muy fuerte. Muy, pero muy fuerte de cállense. O sea, era como guardemos silencio.
4: Claro. Qué nervio.
2: Estábamos los dos solos ahí.
4: Sí, po.
2: Sí. Seguimos buscando recorridos, porque hay varias cosas, varios detalles que nos dio don Guillermo, y que el lugar habían túneles subterráneos. Estos túneles aparentemente eran de la orden jesuita, de la Compañía de Jesús.
3: Ya.
2: Que habían sido los terrenos donde se construyó esta maltería.
3: Pero los jesuitas lo usaban estos, ¿para qué usaban esos túneles? ¿Para consumir cerveza? Porque igual los jesuitas, yo sé que en la Universidad Católica, por ejemplo, en la Casa Central, también había una bodega al lado de una iglesia. Guardaban sus vinos los religiosos.
2: Pues era parte de la claro. parte del rito.
3: Exacto.
2: Sí, parte del rito. Bueno, él en ese minuto nos comentó nada más de eso, que estos túneles estaban tapiados, que habían sido tapiados una vez que los terrenos habían sido habían cambiado de dueño, y que, bueno, había muchas historias que se relataban en torno a los túneles, etcétera. Ya yo me quedé ahí con el, ¿dónde estarán los túneles? ¿Y dónde están los túneles? ¿Y dónde están los túneles? Y claro, no, nos dijo en otra oportunidad, pero esa zona está cerradito. Nosotros empezamos a recorrer y encontramos una cavidad muy, muy antigua, muy extraña, muy lúgubre, que podría haber sido conducto de aguas, podría haber sido conducto de cualquier otro tipo de necesidades que tendría la fábrica. O sea, nosotros racionalmente lo asumimos con eso.
3: Claro.
2: Sin embargo, más allá de ser un túnel o no, era un lugar especialmente tenso. Que de hecho la otra persona, yo entré hasta un poquito, porque había muchas arañas, había mucho...
3: ¡No, me muero!
2: Sí.
4: ¿Te asustó?
3: No, me gusta ver bichos así en su hábitat natural. Prefiero verlos...
2: De lejito.
3: Sí, de lejito, en cajita.
4: En cajita.
3: No sé, en el zoológico, digo.
4: Una araña en el zoológico.
2: Un insectario.
3: Eso, un insectario.
2: Algún tipo de...
3: Claro, controlado. No, en un ambiente controlado.
4: Una araña en el zoológico, donde corresponde.
3: O las cucarachas. Uy, esas sí que las odio. Descubrí que las tengo pavor.
4: No son muy lindas.
3: Pavor a las cucarachas.
2: Sí. Ni los ratones tampoco.
4: Ah, bueno. Sí. Y entonces estaba este lugar.
2: De hecho, me acordé de otra cosa. Había una cosa peluda al ingreso de este lugar.
3: Una cosa peluda.
2: Una cosa peluda que yo no lo creo identificar qué era, no lo sé.
4: ¿Pero vivo?
2: No. Estaba aplastadito.
4: No. Ser un güeren.
3: Claro, pensé en un güeren también.
2: Sí, es que no, era pelo largo. Bueno, podría ser un güeren de pelo largo. Podría haber sido, no lo sé, desconozco. Pero bueno, ese era el ambiente. ese era el ambiente que se generaba. Yo me quedé con ganas de ir, llegar hasta el final de este túnel, pero la otra persona con quien me dijo, no, devuélvete mejor. Llegué hasta como la mitad.
4: La Caro siempre es la más valiente. Ella va toda, chao, da lo mismo. Hasta que se le aparece el fantasma, pero sí acá al frente.
2: Claro, y me dice, no, pero es que se sentía había una percepción muy maligna en ese lugar, muy cargado.
4: Ah, maligno.
2: Sí, muy, muy cargado.
3: De nuevo algo maligno.
2: Muy cargado, así que nos fuimos de ese lugar. Y ahí seguimos haciendo el recorrido.
4: Claro, y ahí el que te dice, no, sé, es que esta cuestión es como maligna, es el gallo como paranormal.
2: El medio. Ignacio Montero.
4: Lo digo con su nombre, y dijo que sintió, o más o menos, me dijo,
2: él también tenía tema con las arañas, así que me dijo, no, yo no voy a pasar. Tenía telas de araña.
3: Sí, con telas de araña, francamente.
2: Era un cubo de telas de araña.
3: Me muero.
2: Claro, no, y ahí decidimos irnos un poco.
3: Me muero.
2: Bueno, mientras tanto está todo el otro parte del equipo realizando grabaciones, cámaras y todo lo psicofonías, también distintas actividades que para registrar. Pero el lugar tiene su noción. Yo después de eso empecé, cuando llegué acá, dije, ¿de dónde es este terreno? Uh-huh. Efectivamente habrá sido de la Compañía de Jesús. Me quedaron muchas dudas. Y sí. Los terrenos inicialmente correspondían a la Compañía de Jesús. Cuando llega el rey Carlos III, toma la corona de España, uh-huh, y bueno, a los jesuitas los saca en fondo de las distintas zonas donde estaban ellos asentados, que también fue el caso de Chile. Se decía, y esto es lo que dice el mito, se contaba que ellos todo el oro, todos los recursos y todos sus tesoros, entre comillas, los habían enterrado. Y los habían enterrado en estos túneles que estaban en la zona del artificio.
4: ¿Que eran los que estaban tapiados ahora?
2: Que eran los que estaban tapiados. Incluso las leyendas, y esto ya es todo mito, leyenda y todo fervor popular, si lo queremos llevar de alguna forma, que incluso habían enterrado cuerpos humanos los jesuitas en como guardianes, yeah, espíritus, para que fueran espíritus guardianes de estos túneles, uh-huh, y de estos tesoros. O sea, ese es el mito.
4: Es linda la leyenda,
2: es
4: igual.
2: Linda, sí. Ese es el mito que hay detrás de los túneles ocultos, aparentemente, que están, uh-huh, en la zona de la maltería. Y que podría de una u otra forma también explicar, uh-huh, todo lo que sucede, sí, en el lugar, claro, como mito, como leyenda, sí, como historia.
4: Y más allá de sentir que había algo malo ahí, no vieron nada y que claro, que además escucharon ese como que los hicieron callar en algún momento.
2: Sí, mira, es que cualquier cosa que podría comentar que vimos que podrían ser sombras o sensaciones, lo encuentro como tan subjetivo.
4: ¿Pero qué te pasó a ti? Porque tú viviste la experiencia y tú eres muy racional. Y tú, sí, siempre le buscas la explicación racional a las cosas.
2: En ese túnel dije, aquí hay algo.
4: Ya. Yeah.
2: Aquí hay algo. De hecho, me quedé con ganas de ir de nuevo.
3: Ay, ir de nuevo.
4: Viste, si era más valiente. Sí.
3: Oye, y Guillermo, don Guillermo, él que se la pasa y también aportó con historia, veía cosas, escuchaba cosas.
2: Claro, don Guillermo los contaba desde el punto de vista del relato de lo que cuenta la gente.
3: Ah, ya, yeah, perfecto. Claro.
4: Como la leyenda y
2: como
4: todo.
2: Como la leyenda dentro del relato, ajá, de lo que, del misterio que se genera el lugar y todo. De hecho, incluso él, porque tiene muchas ventanitas, pues imagínense si este es un lugar.
4: Sí.
2: Es inmenso, o sea, son muchos pisos. Son 3 o 4 pisos que hay en distintas zonas. Y él en una de las ventanitas le puso como unos ojos pintados con neón. Dijo, eso es como para asustar a todos. Entonces, claro, y tú lo ves de noche y se ve en el vidriecito, claro, así como dos ojos.
4: En nada, don Guillermo mirando, cobrando entrada para, claro, hacer el tour paranormal y asustando, claro, a la gente como con efectos de sonido.
3: La casita, claro, del terror.
2: La casita, no, él todo lo contrario, él tratando de enaltecer obviamente el lugar, sí, con el patrimonio, con la historia, sí, pero parte de lo jocoso también. Bien, de, sí, de lo anecdótico.
4: Y el medium ahí después, como, y con toda la información que tú como periodista investigaste del lugar, te puede decir, mira, yo creo que quizás lo que sentimos puede corresponder a tal cosa por lo que puede haber pasado en ese lugar, ¿o no?
2: Claro, no hemos tenido esta conversación porque ese día sábado fue, uh-huh, pero una jornada extenuante.
4: Imagínate.
2: Tremenda, llegamos muy tarde también de vuelta a Santiago, y eso que nosotros nos vinimos antes.
4: Ya.
2: El equipo de Álvaro, el equipo del otro equipo que se quedó haciendo pruebas de actividad paranormal propiamente tal, con todos los instrumentos, ellos se quedaron hasta mucho más tarde.
4: Ah, se lo hicieron después.
2: Sí, se quedaron hasta mucho más tarde. Y la verdad es que, bueno, lo que pudimos comentar, que es como, claro, efectivamente pasaron ciertas cosas, pero bueno, una investigación paranormal es muy larga, son muchas horas.
4: Claro.
2: Y no siempre ocurre algo. Muchas veces es que alguien diga, ay, pasó esto. Es parte también de la sugestión.
4: Claro, pero don Guillermo, por ejemplo, que conoce el lugar al revés y al derecho, él no le pasa nada. O sea, no...
2: Él no nos... A mí, por lo menos personalmente, no me comentó nada.
3: ¿Alguna historia personal?
2: Alguna historia personal. Sí lo contó como en tercera persona de historias que sucedían, que relataban, que salían corriendo gente. Bueno, en esos lugares distintos, muchas veces youtubers que han ido a recorrer el lugar, incluso uno norteamericano bien famoso, salió corriendo, que también sintió ruido. Se sintió
4: miedo. De hecho, ahora acá vi, cuando googleé para ver el lugar, me aparecía un también un TikTok de un gallo que decía como, ¿por qué nadie quiere entrar a este lugar? Y salía la maltería.
2: Claro.
4: Como lugar embrujado, digamos. Estaba viendo en el chat que había gente preguntando que decían que le encantaba que habláramos de cosas paranormales y que dónde había el link para nuestros programas. Y me encanta esta pregunta porque así se pueden sumar a mi campaña personal, porque este es el único programa de toda esta radio, incluyendo los programas de BioBio TV, que no tiene su propio lugar en nuestro sitio web. Es el único programa. Quiero decir, un banner.
2: Qué bueno que con la campaña.
4: Sí.
3: Eso.
4: Y cuyos programas no quedan grabados.
3: Y aprovechar, Carito, si quieres dar tus coordenadas también.
4: Sí, espérate, Boli. Que... Voy a terminar mi descargo. Auditores, amigos, ustedes, exíjanlo. Si quieren apoyar mi campaña, pueden empezar a exigir en nuestras redes sociales y en nuestro chat. Un, ¿cómo se llama? Un link, no. Un algo. Un que sitio, tengamos nuestro sitio, espacio.
2: Claro.
4: En el sitio web de la radio. Queremos hoy en la radio. En el sitio web. Fin.
3: Eso.
4: Ahora sí. Gracias, auditores. Los queremos también y esperamos estar pronto con ustedes en internet para que puedan revisar los capítulos completos.
2: Yo voy a sumar esa campaña, Claudita.
4: Bien, Carito.
2: Me sumo inmediato.
4: Pero como no pueden revisar nuestro programa en internet, pueden seguir a la Carito.
3: Eso.
2: También, miren, caritomartinez.r, ese es mi Instagram. Y ahora estamos con un programa que se llama Expediente 48.
4: Ay, qué buen nombre, ya me gustó.
2: Y de ahí estamos subiendo también ciertos contenidos que van en distintos ámbitos, que mezclan también lo que nosotros conversamos, que es patrimonio, cultura. No todos los temas son de fenómenos paranormales ni actividad, sino que siempre le tratamos de dar la vuelta de la otra dimensión de los temas.
4: Sí.
2: Y eso es.
4: Sí. Y también está la cosa folclórica, como cuando nos trajiste el cementerio y que estaba lo del vampiro y que no es un invento, o sea, viene de una historia de cómo cargaron el cuerpo, de cómo lo trasladaron, entonces se asumió que era vampiro por tal cosa, pero todo tiene un asidero histórico. Y al final son mitos y leyendas que forman parte de la cultura y de las raíces y de cómo se va pasando la historia como de boca en boca a través de los años. Entonces, súper interesante. Y además que me gusta tener la perspectiva de una persona que es igual de racional que yo, igual de escéptica que yo. Entonces, si a ti te pasan cosas y tú lo vives así, entonces yo digo, esto es real.
2: Ahora, yo siempre digo, lo que yo viví, lo que les
4: también
2: puedo contar,
4: también
2: puede ser sugestión mía del minuto. Ahora, más allá de eso no puedo decir, pero sí, o sea, no he gritado en cementerios, no he gritado, no he gritado con las arañas, no, es como,
4: es verdad.
3: No como yo.
2: No, pero bueno, cada uno tiene su tema.
4: Sí,
2: ¿no? Yo veo una hormiga y me da ataque. Es totalmente lo contrario.
4: Sí,
3: sí. Y yo me pregunto también si los auditores nos pueden ayudar con datos de lugares que visitar en San Felipe que tengan estas características, donde hayan ciertas energías. Auditores de San Felipe, a ver si es que nos ayudan con datos, porque la Caro quiere puro ir de nuevo, así que ahí puede hacer un
2: Yo tengo
3: un
2: dos tour. Pendientes en San Felipe.
3: Ya.
2: Hay uno en la estación ferroviaria, que me mencionaban que tenía algunos antecedentes, que ocurrían situaciones ahí, que también debe tener una historia preciosa, la estación ferroviaria. Y lo otro, hay un orfanato.
3: También los orfanatos típicos.
2: Cercano a la zona de San Felipe.
3: O los internados también, típico que se sienten cosas.
4: Sí, qué susto.
2: Bueno, ahí ocurren varias situaciones. Una son energías, muchas veces que son energías residuales y que en términos emocionales y todo, se van cargando. Y eso ocurre, o sea, porque
4: no solamente que haya muerto alguien ahí o que haya como el fantasma ahí, pero cosas que pasaron que son fuertes y esa energía queda.
2: Claro, y eso queda, o sea, es cosa de pensar que en una casa o en una oficina, en cualquier lugar donde hay una pelea, donde hay una energía como muy fuerte de rabia o de algo potente, va a quedar un poquito,
4: va a quedar como pesado el ambiente.
2: Sí, y uno entra a ese lugar y dice, algo pasa acá.
4: Sí, se siente.
2: Entonces, imagínense en un lugar, por ejemplo, de mucha pena, un orfanato,
3: Claro.
2: Un hospital, o sea...
4: De mucho sufrimiento.
2: Mucho sufrimiento, claro que quedan las paredes cargadas, claro que queda muchísimo ahí. Más allá de que existan fantasmas, no existan espíritus.
4: Ay, me acordé de la película El Orfanato, ¿la vieron?
2: Qué tremenda, sí.
4: Qué buena película.
2: Sí.
4: Es preciosa, además muy bonita. O sea, da susto, pero es muy bonita.
2: Es que todas estas películas igual como que tienen ese trasfondo que tú dices, bueno, puede ser verdad, no puede ser verdad, pero me llega.
4: Sí. Totalmente.
2: Pero me llega porque me emociona o porque algo me genera.
4: Sí.
3: Yo con esta historia, no sé, me quiero ir un poco del tema, pero me acordé demasiado porque sí de la Losa Penco.
4: Sí. Sí, ¿cachai? Estáis googleando, sí, la Losa
3: pero
4: Penco.
3: Pero por nada, rato, como pero... que se me vino a la cabeza.
4: Sí, a ver, sí. Explícanos.
3: Y bueno, esta es una fábrica que es muy antigua. Es que yo de partida estuve en Penco el año pasado.
4: Entonces ahora eres fan.
3: Y soy fan de Penco.
4: Ah,
3: entonces ahí tienen como su historia de esta losa que es muy famosa. Y también de este barrio de trabajadores de la losa. Claro. Entonces, no sé, como que dije, oye, capaz que aquí también hay historias interesantes. No tengo idea, solo se me vino a la cabeza.
2: No me cabe la más mínima, ¿sí?, duda que en todos estos lugares que hay una historia tremenda y que son generalmente muy antiguos, claro que,
3: porque,
2: que hay historia.
3: Sí, tiene más de 120 años, parece esto, según
2: imagínate.
3: Veo. Sí, no, es patrimonio también.
2: Es patrimonio.
3: Sí.
2: Y la zona, además hay que decir que yo seguí indagando, viendo qué más podía suceder que en los terrenos, básicamente, y se dice que en la zona de la Aconcagua, uh-huh, donde está artificio, donde está el terreno de la maltería, uh-huh, eran antiguos cementerios indígenas. Mm. Entonces, también ahí, cuando es un recinto que está cargado también de restos que son indígenas, y ahí encontraron distintos artefactos indígenas de la época, cuando hicieron todos los cableados, todo el tema externo, y las vías de cañería, de todo, uh-huh, ahí encontraron en esa zona que efectivamente habían sido, hay rastros y rasgos de indígena.
4: Sí. Como las películas de terror gringa, siempre partían con que habían construido algo sobre un cementerio, sí, indígena.
2: Cementerio de mascota.
3: También.
2: Tremendo. No, no hay película que yo crea que es, sí, más fuerte que esa, que sí, es antigua, pero
4: es tremenda.
2: Que es tremenda.
4: Sí. Yo creo que hay otro lugar que quizá, si nos pueden, también nos pueden recomendar a nuestros auditores, que puede ser como en la parte más rural de Santiago, debe haber muchas viñas que deben tener, sí, historia entretenida.
3: Sí.
4: Las casonas antiguas, que son patrimonio, que también funcionan como, a veces como hoteles incluso, que, claro, se han refaccionado, que yo encuentro que siempre son interesantes, como que la cosa colonial, sí.
3: Sí, yo me acuerdo que, bueno, he ido a la viña Cousiño Macul, que estaba muy cerca de mi casa, muchas veces. He ido como 3 veces, que me encanta ir a probar y a degustar. Y me acuerdo que una de las historias que contaban era que habían trabajadores que a veces se caían a las barricas de vino.
2: Sí.
3: Entonces, como que estaba ese mito de que se caían y que casi que el vino era más rico si es que se caía una persona dentro.
2: Bueno, ese
4: claro, que se caía, pero no se moría.
2: Son accidentes que, claro.
3: Sí, sí, accidente laboral.
2: Accidentes laborales que accidente se daban laboral en la época. Sí,
3: sí, sí, sí, sí.
2: Sí.
4: Ay, qué terrible.
3: Sí, heavy. Sí, heavy. Sí, ese lugar igual está bien cargadito. Sí,
2: es que
3: dicen que pasan
2: lugares,
3: cosas,
2: claro,
3: también. Sí. Sí, sí, sí.
2: Bueno, me acordé de otro punto y otro detalle importante de los jesuitas y los túneles. Hay algunas personas que dicen que efectivamente eran estos túneles que conectaban, como pasaba con los distintos monasterios jesuitas de la época y todo, que conectaban una zona con otra. Sin embargo, investigadores, historiadores, lo que mencionaban eran que no, que eran efectivamente estas cavas que ellos guardaban, ciertos artefactos que guardaban, o muchas veces que tenían, y más allá de la conexión que podía haber de un lugar con otro.
4: Ah, ya. Yeah. Igual
2: pero
4: túneles,
2: que habían.
4: Igual creo que los túneles es un mundo fascinante en general.
3: Sí.
4: Las catacumbas, todas las grandes ciudades tienen sus catacumbas, sí, y hoy día
3: sí,
4: varias hacen como circuitos y visitas guiadas, y lo encuentro, es que es un mundo literalmente.
3: De hecho, una recomendación, hay un libro... Sí. De una chica,
2: Daniela Améstica,
3: que es sobre los túneles en Santiago.
2: Sí.
3: Sí, es muy interesante. Una vez vino ella, a contarnos de su libro Santiago Subterráneo, los túneles, pasadizos y leyendas ocultas bajo la ciudad invisible.
2: ¡Ay, qué entrete!
3: Libro de Daniela Méstica. Muy interesante, y ella también muy divertida, tiene muchas historias. Capaz que podríamos invitarla un día y conversamos aquí las cuatro, un panel subterráneo.
2: No, las historias, y sobre todo en La Serena, por ejemplo, los jesuitas también tenían ahí sus túneles que comunicaban las distintas iglesias.
4: Carito, creo que lo hablamos la otra vez porque nos pasaron el dato, la maestranza de San Bernardo. ¿Has ido a esa?
2: No he ido y la tengo anotada.
4: Está en los pendientes.
2: De San Bernardo, está en los pendientes.
3: Ahí sí te puede acompañar el alacrán de Nos, que está hoy día en los controles.
2: Rodrigo Alacrán.
4: Por eso, porque justamente hablamos del Rodri, porque el Rodri no estaba, por eso hablamos de él, porque lo pelamos, de él, alacrán de Nos, que ya yo dije, desde ahora fregó para mí el alacrán y no lo voy a dejar del columpio nunca más, y después lo olvidé.
2: Por eso te estaba vengando ahora.
4: Gracias por recordármelo.
2: Por eso se venga y te puso ese mito.
4: Ahí está. Entonces el alacrán te puede imitar. Mira, acá tenemos un mensaje que dice:
3: no, me muero.
4: Mi hermana, ya ese audio de la Fran no puedo más, quedó para siempre. Mi hermana vive frente a la estación Maestranza en San Bernardo y los vecinos cuentan muchas historias paranormales, nos dice Cristina. ¿Viste?
3: Sí.
4: Vas a tener que ir.
2: Vamos a tener que ir ahí. Sí,
4: mira, dice: hola, despierto y sintonizo y escucho esto. Muchas veces me han invitado a lugares donde ocurren cosas como las que narran. He ido y no he percibido absolutamente nada. Mi posición al respecto, si no hay evidencias, chao, saludos, dice. Es que, ¿qué evidencia vaya a tener que te muestren un video? Que yo no me creo cualquier video que veo.
2: Menos ahora, claro.
4: Claro, ¿qué evidencia querés?
3: Sí, pero hay gente que es menos sensible. O sea, yo nunca... yo he estado en lugares donde una vez cuando era scout, porque yo fui scout muchos años, fuimos a un internado y decían todos que la noche habían penado, que te tiraban las sábanas, que se prendían las duchas, y gente como genuinamente, y yo la verdad no sentí absolutamente nada y nunca he sentido algo como...
4: Me encanta. Me encanta,
3: igual, lo encuentro muy divertido.
4: Me gustaría creer, me gustaría que me pase, y me encantan las historias de la gente que le ha pasado. Sí. Para cerrar, tenemos datos para la Carito. Talca, ciudad de túneles, visiten la iglesia San Agustín Antiguo, orfanato de Talca. Así que si un día vas a Talca, ¿qué más? Acá en San Antonio, dicen, en el cementerio parroquial está la tumba de la familia Kifafi, según la leyenda, sí, vampiros antiguos del puerto.
2: ¿Se acuerdan que la vimos esa? La leyenda de los Kifafi.
3: Sí.
2: Sí, de los niñitos.
4: Sí. Así que bueno, ahí tenemos algunos datos para la Carito, y vayan a seguirla para que vayan a escuchar también el programa que se llama
2: Expediente 48.
4: Expediente 48. Porque ya el nombre compromete. ¿Dónde te siguen?
2: caritomartinez.r y también Expediente 48. Ahí lo buscan nomás en YouTube, en Instagram, y sale tal cual.
4: Eso, así que vayan a seguir a la Carito ahora ya. Y gracias por visitar.
2: No, gracias a ustedes.
3: Gracias, Carito.
4: Oye, que tengas un buen fin de semana 18. ¿Te quedas acá en la capital?
2: Santiago.
4: Ya, eso. Sí. Muy bien. Acá estamos.
2: La pica, así nos ahorramos el taco.
4: Total, eso, al cabo,
2: ni queríamos
4: ir a la plancha.
2: No, claro.
4: Vamos a una pausa, ¿sí? Y ya volvemos. Esto es Hoy en la Radio.
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6: El 14 de septiembre del año 1927, en Niza, en Francia, murió, y cómo murió, en un insólito accidente, murió Isadora Duncan, la bailarina y coreógrafa estadounidense que es considerada la creadora de la danza moderna, pionera de la renovación de la danza. Se llamaba Ángela Isadora Duncan y había nacido en San Francisco en el año 1877. La familia de Isadora se mudó a Chicago cuando alcanzó la adolescencia, y fue entonces allí cuando empezó a estudiar danza clásica. Sin embargo, tras un incendio que dejó a la familia en la ruina, tuvieron que mudarse a Nueva York, y fue en esa ciudad donde Duncan ingresó a la compañía teatral del dramaturgo Austin Daly. Tenía apenas 20 años cuando Isadora se trasladó a Europa para convertirse en una bailarina profesional. Ese era el rumbo que quería imprimirle a su vida. Ella siempre había querido bailar. Incluso en su adolescencia trabajó como profesora de danza en la escuela de música de su mamá. Pero Isadora no era una bailarina de formación clásica. Por el contrario, era más bien una mujer bohemia, de espíritu libre, cuyos bailes eran básicamente no solamente improvisados, sino también muy emocionales. En contraste, con el corto tutú y las zapatillas rígidas que llevan y que llevaban los bailarines de ballet, Duncan bailaba descalza y envuelta solo con togas y bufandas. Le gustaban las bufandas. Sus audiencias femeninas la adoraban y las bailarinas, ligeras de ropas, eran a menudo patrocinadas, hay que decirlo así, patrocinadas por una audiencia masculina adinerada, más preocupada por los cuerpos que por la danza. La vida personal de Isadora Duncan y su arte estuvieron alejadas de lo convencional, de lo moral y también de lo tradicional. Estuvo, de hecho, casada con el poeta ruso Sergei Yesenin, 17 años menor que ella, que en esa época ya era visto como algo extraño. Y ese matrimonio se arruinó por el alcoholismo del poeta, quien después cayó en la depresión e incluso se suicidó en diciembre del año 1925. Isadora tuvo dos hijos. Aunque jamás quiso revelar los nombres de los padres, se supo que uno era hijo del diseñador teatral Gordon Craig y el otro de Paris Singer, el hijo del magnate de las máquinas de coser, las máquinas Singer. Trágicamente, los hijos de Isadora se ahogaron en el río Sena, en París, a raíz de un accidente automovilístico en el año 1913. Y este hecho, que podríamos decir prefiguraba lo que iba a ser su muerte, sumió a la bailarina en el alcohol y también en los excesos sexuales. Además de esta beta bohemia, iconoclasta, poco clásica, Isadora Duncan era feminista, también era comunista y por eso en la década de 1920 le fue revocada su ciudadanía estadounidense. Pero además era bisexual, por lo que mantuvo romances públicos, no solo con varones, sino además con varias mujeres conocidas de la época, por ejemplo, la poeta Mercedes Acosta y la escritora Natalie Barney, entre otras. ¿Cómo murió Isadora Duncan ese 14 de septiembre del año 1927 en Niza, en Francia? Isadora Duncan, esa jornada, era pasajera en un automóvil deportivo, convertible, o sea, descapotable, que conducía un guapo mecánico italiano, Benoit Falchetto. Recordemos que ella tenía especial predilección por las echarpes, las bufandas, estos pañuelos que se enrollaban en el cuello. Y cuando se echó hacia atrás en su asiento para disfrutar de la brisa del mar, yendo el vehículo a una cierta velocidad, su enorme echarpe rojo, que siempre llevaba puesto desde que asumió el comunismo y por lo tanto el color rojo del comunismo, de alguna manera, llevado por la brisa, se enredó por casualidad con los radios metálicos de la rueda trasera del lado del pasajero. El efecto fue inmediato. El echarpe se tensó y estranguló violentamente el cuello de Isadora, que se fracturó sin remedio, arrastrándola además desde el auto a la calle de adoquines. Isadora Duncan murió instantáneamente ese 14 de septiembre de 1927.
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Página 7, para estar informado de todo con una mirada distinta. 11:55 p.m. Nos despedimos y nos reencontramos mañana a las 8:30 p.m. en un nuevo capítulo de Hoy en la Radio. Que estén muy bien.

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2: El presidente José Antonio Kast adelantó a los partidos oficialistas un plan para enfrentar la emergencia laboral. El equipo económico de La Moneda instó a los inversionistas a apostar por Chile durante la primera jornada del Chile Day, que reunió a cerca de 700 participantes en Madrid. Especialistas y parlamentarios plantearon modificaciones al sistema y una reducción de los cobros del TAG. Un informe de la Contraloría General de la República reveló que pacientes debieron esperar hasta 73 horas para recibir atención en las urgencias de hospitales públicos de la región metropolitana. El Tribunal Constitucional inició el análisis de los requerimientos que mantienen suspendidos 11 cuadernos de remoción contra jueces cuestionados por el uso irregular de licencias médicas. Una persona murió luego de ingresar en una camioneta a un campo minado en la frontera entre Chile y Perú. En noticias

0: Francia, el canciller chino pidió a Francia que impulse una visión más correcta del país asiático dentro de la Unión Europea y que contribuya a resolver mediante diálogo las actuales fricciones económicas y comerciales. El líder norcoreano Kim Jong-un prometió ampliar la cooperación con Rusia en medio de las preocupaciones de Kiev y Seúl sobre un posible despliegue adicional de soldados norcoreanos. En el deporte, la selección masculina de voleibol debuta esta noche ante Brasil en el Sudamericano de Río de Janeiro, que otorga clasificación a los Juegos Olímpicos de Los Ángeles y al Mundial de Polonia. Y la selección adulta de fútbol confirmó 2 amistosos ante Colombia en noviembre, cuya recaudación será destinada a los damnificados por el último terremoto.
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0: Días, bienvenidos a la revisión de las noticias en Radiograma. Saludamos a quienes nos escuchan a través de las 43 estaciones de Biobío la radio en todo el país y a quienes nos ven a través de la televisión digital de libre recepción en Biobío TV. Los invitamos a interactuar con nosotros a través de nuestro número de WhatsApp al +569 900 7888. También nos puede llamar a nuestra línea directa gratuita desde cualquier teléfono celular, desde cualquier teléfono de red fija al 800 810 810. Vamos a las noticias. De este momento les ofrecemos información independiente.
2: 12 de la noche, 6 minutos.
0: En una reunión que se extendió por 2 horas, el presidente José Antonio Kast le adelantó a los presidentes de partidos oficialistas la pronta presentación de un plan de emergencia laboral. Los detalles los tiene Bárbara Payal.
3: Fue una reunión que se extendió por cerca de 2 horas y que tuvo como principal foco la preocupación por las cifras de desempleo en el país. En el encuentro, el presidente José Antonio Kast recogió la inquietud de los partidos oficialistas y anunció que el gobierno prepara un plan de emergencia laboral con medidas de corto plazo para enfrentar el escenario de desocupación durante los meses de octubre y noviembre. La iniciativa contempla un trabajo coordinado entre los ministerios de Trabajo, Obras Públicas, Vivienda, Hacienda, además de la Subsecretaría de Desarrollo Regional. El objetivo es generar medidas de rápida implementación mientras comienzan a reflejarse los efectos de la Ley de Reconstrucción y Reactivación Económica. Así lo explicó el presidente de Evópoli, Luciano Cruzcoque.
4: El gobierno está decidido a abordar esta emergencia laboral y ha instruido precisamente a los ministros para que a la brevedad posible, a la vuelta probablemente de estas fiestas patrias, tengamos un plan contundente para hacerle frente a la crisis de empleo, a la crisis laboral que hoy día tenemos.
3: Los primeros anuncios del plan comenzarían a socializarse después de fiestas patrias.
2: 12 de la noche, 7 minutos.
0: Con el desempleo 9,5% y en medio del debate por la flexibilización laboral, la oposición buscó tomar la iniciativa y disputar al gobierno la agenda en materia de empleo. Los detalles los tiene Gabriela Piña.

La próxima semana, el sector convocará una mesa técnica con ex autoridades del Ministerio del Trabajo para elaborar propuestas y disputar al Ejecutivo el debate laboral, además de cuestionar la gestión del ministro Tomás Rau. La secretaria general del Frente Amplio, Constanza Martínez, advirtió que las familias enfrentan una situación económica compleja por el desempleo y el aumento del costo de la vida, mientras que su par del Partido Comunista, Bárbara Figueroa,

0: puede seguir culpando al gobierno anterior, sino que es necesario que pueda tomar medidas que vayan en ayuda, sobre todo a las familias de Chile.
1: Pero lo que nos preocupa mucho es que hoy día todas estas medidas, más que generar certeza en materia económica, más certeza en materia de empleabilidad, lo que están haciendo es generar más

0: frente al gobierno.
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1: 12 de la noche, 9 minutos.
3: Y hasta ahora tenemos información del momento. Hay una información policial, un homicidio que acaba de ocurrir en el norte de nuestro país. Tomamos contacto de inmediato con nuestro colega desde Radio Bio Bio en Iquique, Cristian Núñez. Cristian, buenos días.
4: Buenos días, Mario. Así es, esta es una información policial en la comuna de Alto Hospicio. De acuerdo a lo que hemos reporteado, se trataría de un femicidio ocurrido en el pasaje Cancosa de esta comuna. Un hombre habría asesinado a su mujer, una mujer de 26 años de edad. Se está esperando la llegada del fiscal de turno para hacer el levantamiento del cuerpo. Se encuentra en el lugar de Carabineros. También en este hecho ocurrido tan solo algunos minutos, por tanto se espera también que el fiscal, el Ministerio Público de instrucciones a una de las dos policías, tanto uniformada o policía civil, de hacerse cargo de las indagatorias correspondientes. El sujeto estaría detenido por parte de Carabineros en este lugar, a la espera entonces de la llegada del fiscal y también el servicio médico legal para el levantamiento del cuerpo de esta mujer de 26 años que fue atacada por este sujeto en la comuna de Alto Hospicio, lo que se configura hasta ahora de manera preliminar como un femicidio. Información entonces que vamos a estar ampliando ya durante las próximas horas en el día de este día martes respecto a este hecho ocurrido hace tan solo algunos instantes en la comuna de Alto Hospicio. Retiramos en el pasaje Cancosa donde se produce esta situación. En Iquique, Bio Bio, la radio.
1: 12 de la noche, 11 minutos. 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
3: Con más información policial, esta vez en otra zona de nuestro país, sujetos armados intentaron robar un automóvil en la población O'Higgins de la comuna de Los Ángeles. Esto originó un fuerte operativo de carabineros en la noche de este día lunes y que continúa todavía en desarrollo. Nos informa Mario Tapia desde Radio Bio Bio Los Ángeles.
5: De un robo con intimidación y violencia de carácter frustrado se trató el vasto operativo realizado por carabineros durante esta noche en población O'Higgins, aquí en la capital de la provincia del Biobío, en Los Ángeles. Específicamente, el hecho ocurrió en calle San Luis con Bomberos Río Seco, cuando dos sujetos llegaron en un vehículo particular a intimidar a otra persona que se encontraba al interior de un automóvil que estaba estacionado en esta intersección. Por circunstancias que siguen en investigación, se encontraba en este lugar esta persona, quien al ver que iba a ser asaltado también con armas de fuego de sus asaltantes, huyó del lugar con el vehículo en marcha. Sin embargo, metros más adelante se lanzó del vehículo y estos sujetos, al ver la imposibilidad de robar el vehículo y robarle a esta persona, dispararon 3 impactos balísticos que dieron en la parte trasera del vehículo, según informó Carabineros, y que están siendo periciados también por el Labocar. El operativo se prolongó por varias horas en este sector, que fue acordonado, perimetrado y también catastrado en ese sector por parte de personas que pudieron ser testigos de este hecho. Se indicó que no habría heridos ni tampoco detenidos hasta el momento. 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
1: 12 de la noche, 12 minutos.
3: Con el foco puesto en atraer nuevas inversiones y reforzar la confianza internacional en el Chile Day 2026, la delegación encabezada por el ministro de Hacienda, Jorge Quirós, destacó las certezas para el capital extranjero y afirmó que Chile está de vuelta. Los detalles los tiene Vanessa Gajardo.
6: 4 ministros de Estado llegaron hasta la capital española: Jorge Quirós, Daniel Mas, Luis de Grant y Jimena Rincón, pero además la presidenta del Banco Central, Rosana Costa, y representantes del mundo privado para participar del Chile Day Madrid 2026. Apuntando a la Ley de Reconstrucción Nacional y también a la reforma al mercado de capitales que acaba de ingresar al Congreso, Quirós descartó la tesis de que este gobierno impulsa reformas que solo benefician a los más ricos. Por su parte, el viceministro Daniel Mas llamó a recuperar las confianzas en Chile.
7: Y la visión del crecimiento es otra, es que se requiere más crecimiento y eso requiere incentivo. Quien invente y corre riesgo pueda tener un retorno.
8: Chile está de vuelta. No significa que resolvimos todos nuestros problemas. Significa que el país, en particular este gobierno, decidió enfrentarlos y volver a avanzar. Vengan a Chile.
6: En esa línea es que la autoridad remarcó la proyección de 95.149 millones de dólares en inversión para el periodo que compete 2026-2029, donde un 74% correspondería solo a capital extranjero.
1: 12 de la noche, 14 minutos.
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3: concesionarias de autopistas urbanas acumulan ganancias por 3,2 billones de pesos sobre el capital inicial invertido, según reveló BioBio Investiga, cifras que llevaron a expertos a plantear una revisión de las condiciones de los contratos. La información la tiene María Gramunt.
0: Es un hecho, las autopistas urbanas de Santiago se han transformado en un negocio multimillonario. Desde que comenzó a operar el sistema TAC, las concesionarias acumulan 3,2 billones de pesos en ganancias por sobre el capital invertido originalmente en los proyectos. Así lo reveló una investigación de BioBio Investiga que revisó las memorias financieras de estas empresas. Costanera Norte lidera las cifras con 1,63 billones de pesos por sobre su inversión original, seguida por la autopista central, un tema que toma especial relevancia a días de fiestas patrias, cuando miles de usuarios volverán a desplazarse por las autopistas dentro y fuera de Santiago. En las rutas más rentables, el capital inicial aportado por sus accionistas ya fue recuperado varias veces. El decano de la Facultad de Ingeniería y Negocios de la Universidad de las Américas, Lorenzo Reyes, señaló que si la rentabilidad superó lo esperado, es necesario replantear las condiciones de los contratos.
9: Si la inversión ya fue ampliamente recuperada, debemos preguntarnos si tiene sentido mantener las mismas condiciones durante décadas.
0: Entre los factores que explican estas ganancias están el aumento sostenido del tráfico y los reajustes contemplados en los contratos. Con las extensiones proyectadas, algunas de estas concesiones podrían mantenerse vigentes durante varias décadas más.
1: 12 de la noche, 16 minutos.
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3: Consolidado de la Contraloría reveló que más de 634.000 pacientes atendidos en urgencia de hospitales públicos de la capital superaron los tiempos de espera establecidos para su nivel de gravedad. Los detalles los tiene Montserrat Tapia.
10: Más de 634.000 pacientes atendidos en urgencias de hospitales de la región metropolitana esperaron más de lo permitido según su nivel de gravedad, de acuerdo a un nuevo consolidado de información circularizada de la Contraloría que revisó el periodo entre enero de 2024 y mayo de 2025. El informe alerta por las demoras incluso entre pacientes de mayor riesgo. De las atenciones analizadas, 2.417 correspondieron a personas categorizadas como C1 con riesgo vital y que debían recibir atención médica inmediata. El exministro de Salud Enrique París calificó como inaceptables estas demoras, especialmente tratándose de pacientes graves, y planteó que los hospitales involucrados deben entregar explicaciones detalladas sobre lo ocurrido.
11: De por qué ocurrieron estos atrasos que probablemente condujeron, obviamente, a complicaciones mayores.
10: La Contraloría ordenó a los hospitales y servicios de salud metropolitanos mejorar la asignación de recursos y personal e instruir sumarios administrativos cuando se confirme la existencia de estas demoras extremas. El informe detectó problemas en los registros. Más de 25.000 pacientes no fueron categorizados al ingresar a urgencias y otros 138.000 no contaban con antecedentes suficientes.
1: 12 de la noche, 17 minutos. 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
3: El Ministerio de la Secretaría General de la Presidencia elaboró un balance de los primeros 6 meses de trabajo legislativo y se comparó con la administración de Gabriel Boric. La cartera liderada por José García ingresó más proyectos y más urgencias y consiguió la aprobación de más iniciativas. Gonzalo Holguín tiene más antecedentes.
12: Haciendo la comparación con los primeros 6 meses del gobierno de Gabriel Boric, el Ministerio Express elaboró un estudio del trabajo legislativo del gobierno de José Antonio Kast en el Congreso Nacional, asegurando haber presentado y aprobado más proyectos que el Ejecutivo anterior. El gobierno ha impulsado un total de 220 proyectos en total, que considera los mensajes nuevos, urgencias legislativas a proyectos de parlamentarios o proyectos incluso de gobiernos anteriores. El ministro Express José García Rominot destacó el enfoque en proyectos de seguridad y economía.
13: Hemos logrado avanzar con una agenda legislativa robusta en seguridad para enfrentar con mayor fuerza el crimen organizado y el terrorismo. A ello se suma una agenda económica. Estos avances son fruto de un trabajo permanente con el Congreso.
12: El independiente PPD Jaime Araya dice que el gobierno busca maquillar con estas cifras sus promesas incumplidas de campaña y las califica como engañosas.
14: Aunque intente maquillar con números legislativos, la realidad del país dista mucho de lo que ellos prometieron en campaña. Las medidas fundamentales para combatir el narcotráfico y el crimen organizado, como es el levantamiento del secreto bancario, la RUF, están durmiendo el sueño de los justos en el Congreso.
12: Varios aspectos son objetivamente distintos entre ambos gobiernos, además de la mayoría matemática en ambas cámaras que tiene Kast y no tuvo Boric. Cabe recordar que los 6 primeros meses del gobierno anterior estuvieron marcados por el primer proceso constituyente y la tesis política de esperar su resultado para despegar la agenda legislativa.
1: 12 de la noche, 19 minutos.
3: La oposición utilizará la semana distrital para afinar el cuestionario que le realizarán al canciller Francisco Pérez el próximo 28 de septiembre. Los detalles en el informe de Danilo Ormeño.
15: El próximo lunes 28 de septiembre será un día histórico. Por primera vez, un ministro de Relaciones Exteriores será interpelado por la oposición en el Congreso, herramienta de fiscalización legislativa a la que se han sometido 33 secretarios de Estado, pero nunca un canciller. De ahí la relevancia de los alcances de este interrogatorio, que será protagonizado por el diputado socialista Nelson Venegas. El parlamentario cuestionó la reciente polémica del embajador de Chile en Argentina, Gonzalo Uriarte, por el estrecho de Magallanes. Venegas afirmó que este tipo de situaciones deben ser aclaradas en la interpelación.
16: El canciller debe llamarlo inmediatamente y ojalá pedirle la renuncia, sobre todo en este momento. A eso nos referimos con la interpelación, que hay algunos que tratan de denostarla como un hecho poco serio.
15: Tras haberse reunido con el embajador Yad por sus dichos sobre la supuesta información de inteligencia del estallido social, el canciller Pérez afirmó que dentro de sus prioridades está la seguridad y soberanía. Declaraciones que entregó previo a una entrevista publicada este fin de semana por el diario El Mercurio, donde Pérez, en un afán por sostener los lineamientos de su gestión golpeada por las críticas, aseguró que no se siente presionado por Estados Unidos.
1: 12 de la noche, 20 minutos. 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
3: Más de 100 solicitudes de indulto todavía pendientes. Libertarios y republicanos aumentaron la presión sobre el gobierno y exigieron definiciones en un plazo razonable. Los detalles en el informe de Francisca Cárez.
17: Más de 100 solicitudes de indulto siguen sobre la mesa y la derecha comienza a exigir respuestas. La demora volvió a elevar la presión sobre la moneda luego de meses de gestiones para que el gobierno avance con los beneficios. Y aunque el presidente José Antonio Kast abrió la puerta a considerar razones humanitarias, todavía no hay fecha para las primeras definiciones. A eso se suma un dato que cambió el escenario. La mayoría de las peticiones corresponde a condenados por hechos ocurridos durante la dictadura y solo una fracción menor está vinculada al estallido social. En Republicanos, el senador Ignacio Urrutia volvió a apuntar directamente contra el ministro de Justicia, Fernando Rabat. Lo acusó de mantener las solicitudes durante meses en su escritorio y aseguró que tanto el secretario de Estado como el presidente Kast se están tirando la pelota.
18: La ineficacia y la inoperancia del ministro de Justicia durante 6 meses no ha sido capaz de presentarle ninguna de estas peticiones al presidente de la República. Se están tirando la pelota entre el presidente de la República y el ministro de Justicia.
17: Ahora el siguiente movimiento queda en manos de Justicia. El ministro Rabat debe completar la tramitación y elevar los antecedentes a presidencia, pero todavía no existe una fecha comprometida. Y con más de 100 casos esperando resolución, cada día sin definiciones mantiene abierta la presión sobre el presidente Kast desde su propio sector.
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1: 12 de la noche, 23 minutos.
2: Vamos con noticias del mundo. El ministro chino de Exteriores, hablamos de Wang Yi, pidió a Francia que impulse una visión más concreta de China dentro de la Unión Europea y que contribuya a resolver mediante diálogo las actuales fricciones económicas y comerciales, informó la Cancillería China. Wang trasladó este mensaje durante una conversación telefónica mantenida este lunes con su homólogo francés Jean-Noël Barrot, en la que ambos repasaron las relaciones bilaterales y cuestionaron internacionales como la guerra en Ucrania o la situación en Irán. Según el comunicado chino, Wang afirmó que Pekín y Bruselas deben mantener su condición de socios, insistir en el beneficio mutuo y la apertura recíproca y abordar mediante un diálogo constructivo las disputas comerciales para evitar una escalada de la confrontación. Y esto se lo comentábamos en los titulares. El líder norcoreano Kim Jong-un prometió ampliar la cooperación con Rusia y afirmó su apoyo a Moscú en medio de las preocupaciones de Kiev y Seúl sobre un posible despliegue adicional de soldados norcoreanos para apoyar en la guerra contra Ucrania, según informó la agencia estatal KCNA. Estoy firmemente convencido de la victoria de la Federación Rusa en la actual lucha sagrada por defender los intereses de seguridad del país y la justicia internacional, y prometo mi apoyo invariable a usted, querido amigo, y al fraternal pueblo ruso, dijo Kim en una conferencia referente también al conflicto de Kiev y Moscú, en este mensaje enviado a la víspera a su homólogo ruso Vladimir Putin. Kim reafirmó además su voluntad y la del gobierno norcoreano de ampliar y profundizar íntegramente los esfuerzos conjuntos con Rusia en respuesta a una carta enviada por Putin por el 78 aniversario de la Fundación de Corea del Norte, celebrado el martes de la semana pasada.
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1: 12 de la noche, 26 minutos.
2: Desde las 20 horas y en Río de Janeiro, la selección masculina de voleibol debuta ante el local Brasil en el torneo sudamericano, cuyo campeón obtendrá el único cupo a los Juegos Olímpicos de Los Ángeles 2028. Además, el certamen entregará 3 plazas al Mundial de Polonia del año próximo. Y en el fútbol, la selección de nuestro país, la selección adulta, jugará 2 compromisos amistosos frente a Colombia en la fecha FIFA de noviembre, cuya recaudación será destinada a los damnificados por el último terremoto de Cali en Colombia. Todo el deporte, la actualidad, con Diego Osorio.
4: Desde las 20 horas, la selección masculina de voleibol debuta en el torneo sudamericano de Río de Janeiro frente al local Brasil en el Maracanazinho, en busca de lograr uno de los 3 cupos mundialistas que entrega el certamen, y lo más complicado, la clasificación a los Juegos Olímpicos de Los Ángeles, que solo obtendrá el campeón. En diálogo con Bio Bio Deportes, el capitán de la Roja, Dusan Bonasic, realizó un balance previo bien realista sobre las opciones de Chile.
5: Brasil y Argentina están en un nivel muy alto, que están jugando a la Liga Mundial. Creo que el rival nuestro a vencer es Venezuela y Colombia. Nosotros en la Copa Sudamericana perdimos el bronce con Colombia, así que te juro que lo tenemos aquí entre ceja y ceja a Colombia y a Venezuela, porque son los países que nosotros tenemos que vencer.
4: El match de Copa Davis del Grupo Mundial entre Chile y España empieza a tomar fuerza para este sábado y domingo en el Club Central Anita Lizana del Parque Estadio Nacional, antes de la conferencia de capitanes que entregarán hoy David Ferrer y Nicolás Massú. El jefe médico de la Copa Davis, el doctor Alejandro Orizola, en diálogo con la radio, comentó el estado físico de todo el equipo.
6: Alejandro viene en muy buenas condiciones, el Tommy también está en muy buenas condiciones, Cristian Garín viene saliendo de una dolencia que tuvo en el muslo, pero está entrenando bien, y Matías Soto, que llegó ayer y se integró hoy día, y bueno, viene con el viaje nomás, pero está bien, en términos generales.
4: Por la fecha 23 del torneo de Primera División, anoche el colista Unión La Calera superó a Limache por la cuenta mínima con un tanto del argentino Brian Ferreira, y con el interinato del entrenador Carlos Galdames espera tener cuanto antes el fallo del TAS para aspirar a la permanencia. En la primera B, el colista Ranger perdió de local con Iquique en Talca y dejó pasar una buena ocasión de descontarle puntos a Unión San Felipe y Deportes Santa Cruz, que no pasó del empate a cero de local frente a Recoleta. En el fútbol internacional, el Betis que entrena Manuel Pellegrini derrotó por 2-1 al Villarreal en calidad de forastero y se ubica junto al Real Madrid en la segunda posición de la Liga Española. El ingeniero realizó un balance positivo de este comienzo de la Liga.
7: Sacamos 3 puntos de visita, cosa que siempre es difícil. Segundo lugar, lo sacamos contra un rival directo, que podrá estar con pocos puntos en este momento, pero estoy seguro que va a pelear por lugares para Europa la próxima temporada, así que es un partido, como siempre le digo a los jugadores, de 6 puntos.
4: La selección chilena adulta comenzó los entrenamientos al mando del entrenador Nicolás Córdoba, con vistas a los 3 amistosos de la fecha FIFA que se vienen a fines de este mes entre Canadá, Estados Unidos y México. Además, se confirmaron otros 2 partidos frente a Colombia, el 13 de noviembre en Cali, cuya recaudación será destinada a los damnificados por el terremoto que afectó a esa ciudad, y el 17 de ese mismo mes en el Estadio Nacional de Santiago. Al cierre, el Team Chile conquistó sus primeras 2 medallas de oro en los Juegos Sudamericanos de Santa Fe en Argentina, a través de Catalina Vidaurri en el ciclismo de montaña y Ángel Inostroza, que se impuso en Sim Racing y Sport, deportes electrónicos que se disputan por primera vez en estos Juegos. La delegación chilena suma hasta aquí 2 preseas de oro, 4 de plata y 8 de bronce, ubicándose en el 5º lugar del medallero general.
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1: Doce de la noche, 30 minutos.
2: Hasta acá la revisión de las noticias en Radiograma. Los dejamos invitados para que continúen en la sintonía de Bio Bio, la radio. Ya llega el trasnoche hasta las 6 de la mañana. Recuerden que cada hora nos volvemos a reencontrar con las noticias en el informador. Todos los detalles ya están en nuestro sitio web, biobiochile.cl. Gracias por estar ahí. Que tengan todos una excelente jornada.

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2: Hola, hola, ¿cómo están? Qué gusto saludarles. Bienvenidos al trasnoche de La Radio. Bienvenidos todos y todas a este programa que comienza ahora, auditores y auditoras. Mi nombre es Mario Álvarez. Los voy a estar acompañando hasta las 6 de la mañana. Y por supuesto, con mucha información, con entrevistas, con música. Felices de estar acompañándolos una vez más en este día martes 15 de septiembre. No estoy solo, me acompaña, como siempre, al inicio de este programa, Vicente Aguilar. Vicente, ¿cómo le va?
3: ¿Cómo está, Marito? Qué gusto. Martes 15,
2: ¿Cómo está, maestro?
3: Queda menos. Bien, ¿todo bien? ¿Y usted?
2: Bien, pues, bien. Feliz de estar acompañándote durante esta jornada. Feliz de estar
3: acompañándolo
2: contigo.
3: Acompañándolo yo acá. Al principio de este trasnoche, como siempre, ahí estamos. Mientras no haya nada.
2: ¿Bajó la temperatura o no? ¿Hubo calorcito el día de hoy?
3: Sí, estuvo caluroso. Había algunos que estuvieron con short.
2: ¿Ah, sí?
3: ¿Tú? Sí, los vi yo. Ahí el señor de Nos, que estaba ahí en los controles.
2: Rodrigo Alaroso, hoy día lo vi con... Sí, lo vi
3: muy acalorado.
2: Muy acalorado.
3: No, pero está bien. Se agradecen esos días más calurosos.
2: Ese es un clásico de él, en todo caso, andar acalorado.
3: ¿Sí?
2: Sí, porque es un tipo que viene vive como en una zona, como un safari, según él.
3: Como una selva. Ahí, para bailar cueca, no sé qué también le viene el...
2: Yo creo que le viene bien, ¿eh? Tiene más elasticidad.
3: Puede ser.
2: Dicen que baila muy bien cueca Rodrigo Larosa.
3: Campeón nacional.
2: Campeón nacional año 2013. Gracias. Año 2013, recordemos que también estuvo representando a Chile en los bailes típicos internacionales. Esto fue el año, si no me equivoco, fue el año 2016. Fue en la ciudad de Split, en Croacia, fíjate. Okay.
3: Maravilloso.
2: Él estuvo Rodrigo ahí, así que nunca nos quería mostrar fotos de nada, pero sé que él estuvo allí en esa representación, bueno, que es una representación que se hace de muchos países de sus bailes típicos, y Rodrigo fue representando a San Bernardo.
3: San Bernardo, Nos. Tenemos también a don José de Nos.
2: José también, don José, que está de Nos. José,
3: sí. Así que hay hartos ahí, saludos al sector sur de la región metropolitana.
2: Quiero que saludemos también a todos los que nos escriben a través del WhatsApp al +569 9207888. Hoy día tenemos un programa espectacular. Mira, fíjate que en los próximos
3: minutos... siempre.
2: Gracias por eso, ¿eh? Yo la verdad que trataba de ser lo más... Hoy día tenemos un programa donde vamos a hablar de varios temas. Primero, en un ratito vamos a estar conversando con Eva Guerrero. Ella es abogada penalista. Hemos conversado con ella durante mucho tiempo, abogada de MRGA Abogados, sobre la prescripción de los delitos en nuestro país. Esto a propósito
3: del
2: caso de Mariana Sepúlveda León, que bueno, ha puesto nuevamente la palestra todo esto de cómo funciona la prescripción,
3: ¿no? Está muy, muy bueno hablarlo, porque yo me recuerdo ese día, fue un día lunes que estábamos reporteando eso, cuando ocurre todo, que se entrega, ¿cierto?, Gislain en la quinta comisaría, y lo conversamos acá en el trasnoche. Fue inmediatamente vimos aquello, el tema de la prescripción, así que está bueno poder conversarlo y tener claro cómo funciona y si se adoptó bien acá en este caso.
2: ¿Te acuerdas que en algún momento lo conversamos dentro de las primeras teorías? Yo sé que...
3: En las primeras horas.
2: No está tan bien hacer teorías sobre casos que todavía no están dilucidados, porque uno entra en la etapa como de locurar o de imaginar, de la teorización de las cosas. Pero dado cómo se había dado todo, era inevitable pensar en esa situación. Ahora esto ya ha tomado otro ribete porque se ha transformado en una realidad. Y queremos saber cómo ocurre. Entiendo que hay algunos delitos que son imprescriptibles, que no prescriben, pero queremos saber cómo funciona, cómo el Ministerio Público podría apelar o no, de qué manera una persona funciona, cómo funciona esta situación. Te están llamando ahí, Vicente. Vamos contigo de inmediato. Antes quiero leer a los mensajes que nos llegan a través del WhatsApp al +569 9207888. Hola, Mario, saluda a mi hijo Miguel. Estoy con problemas de salud y me llevo a urgencias. Luis, desde Cauquienes. Luis, te mando un abrazo enorme. Ojalá que, no sé qué te habrá pasado, pero ojalá que te puedas recuperar pronto. Te acompañamos, por cierto, estás escuchando la radio, te acompañamos durante esta jornada. También quiero saludar a Miguel Ángel, perdón, a Alexander, desde Los Andes, que está tomándose un cafecito, qué bien. ¿Un cafecito? ¿Bien? ¿Te gustó? Hola Mario, hola Vicente, hola amigos de Bio Bio, muchas bendiciones, les saluda Julio desde Independencia, grande Julio, desde Quilpué, nos escribe nuestra querida Kelly, un abrazo grande también para Roberto y Joe Smith, desde La Picada del Uruguayo, también le mandamos un abrazo a ellos. También, ¿qué más tenemos? Déjeme revisar algunos mensajes que nos llegaron por acá. Quiero saludar también a nuestra auditora Bárbara de San Pedro de la Paz, que nos mandó un mensaje ahí, estaba preguntando por el gato de la radio. Le mandamos un abrazo enorme a ella. Abrazo apretado, gracias por estar con nosotros y te mandamos un abrazo. Hacía rato que no sabíamos de ti, Bárbara, así que qué bueno que estés escuchando el programa. Hola, ¿cómo están? Mi nombre es Rodrigo Díaz. Primero quiero acompañarlos, quiero, agradecerles por la compañía. Un tema freak, dice. Hoy manejando por Gran Avenida me detengo unos semáforos llegando al intermodal del paradero 25 de Gran Avenida. Y veo un letrero que dice permitido virar a la derecha con verde y precaución a los peatones. Mi consulta, si alguien me puede ayudar, debería decir permitido virar con luz roja, claro. Exactamente. O más bien con luz verde para... Bueno, me imagino que en el fondo diría permitido virar con precaución a peatones, porque en el fondo si está el verde se puede pasar. Vamos a hacer la consulta a ver si es que existe esa diferenciación. Hola, saludos desde Valparaíso. Ricardo, el panificador, conectado con nosotros. También nos escribe otra auditora desde Puente Alto. Ahí está una de nuestras auditoras que nos escribe. Me quedo ZZ esperando si ya sorteo los libros. Sí, ya los sorteamos, ya hay ganadores. Así que ya nos hemos conectado con ellos. Así que les agradecemos. Ya les vamos a estar contando un ratito más. Bien, es momento de comenzar, auditores. El trasnoche de la radio junto a todos ustedes. 20 minutos nos separan de la una. Escucharemos a Los Prisioneros con El Baile de los que Sobran. Hoy se cumplen 40 años de uno de los discos más importantes de la música chilena. Pateando Piedras de Los Prisioneros.
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0: falta 0:45. Hacemos el trasnoche en la radio para todo el país. Sus mensajes a través del WhatsApp ya los estamos leyendo poco a poco. Y bueno, el tiempo apremia, ya les comentábamos, estamos viendo algunas imágenes a través de BioBio TV de lo que ha sido este caso bastante bullado, el caso de Mariana Sepúlveda, esta joven, esta mujer de 19 años, que hace ya prácticamente 18 años y un poco más, sale de su casa y no vuelve nunca más. Bueno, sabemos que hace un par de semanas atrás es un hombre de nombre Ghislaine, que es vecino del sector allí en Conchalí, en el pasaje Logroño, se entrega a una unidad policial asegurando que él es quien le habría quitado la vida, que habría sido el autor material de la desaparición, en este caso el delito de homicidio, ¿no? Habría terminado con la vida de Mariana Sepúlveda. Esto ha dado una... no es un vuelco, pero sí ha dado mucho que hablar respecto a la prescripción. ¿Cómo funciona la prescripción de delitos en nuestro país? Y para eso queremos conversar con alguien que conoce estos temas y que, por supuesto, ha tenido tiempo para conversar con nosotros ya en varias ocasiones. Es la abogada penalista Eva Guerrero, de MRGA Abogados, que está con nosotros hasta ahora. Eva, qué gusto saludarte. Gracias por estar con nosotros. Buenos días.
1: Hola, ¿cómo estás?
0: Bien, me imagino que ya conoces este caso, que ha sido bastante bullado. ¿Cómo lo ves? ¿Cómo has visto que ha actuado la justicia? Y cómo, en primer término, ¿cómo lo ves tú desde el punto de vista profesional?
1: A ver, lo que ocurre es que efectivamente opera la prescripción. A ver, para que la gente nos entienda, existe un tiempo determinado en que el Estado puede juzgar ciertos delitos. Ese tiempo es, por ejemplo, si se trata de una falta, 6 meses desde que ocurrió el hecho. Si se trata de un simple delito, o sea, de aquellas conductas que tienen aparejadas penas que van desde los 5 años hacia abajo, el plazo para ello es de 5 años desde ocurrido el hecho. Estamos hablando de penas de crimen, 10 años, y si estamos hablando de delitos que tienen asociados penas de presidio perpetuo, el plazo para juzgar esos delitos es de 15 años, ¿ya? ¿Qué es lo que ocurre acá? El homicidio es un crimen, pero tiene un plazo de prescripción de 10 años que se cuenta desde que ocurrió el hecho. En este caso, los hechos habrían ocurrido en el 2008, por tanto, efectivamente transcurrió con creces ya casi 20 años y por tanto, efectivamente, el Estado y los tribunales pierden, prescribe la acción, pierden la oportunidad de efectivamente juzgar y condenar a estas personas. No es que los tribunales estén de parte de la persona que presuntamente cometió este delito de homicidio, sino que efectivamente opera esta situación de que ha transcurrido tanto tiempo que los tribunales ya no pueden conocer y no pueden juzgar esta situación.
0: Eva, ¿qué pasa en el caso, por ejemplo, de que esta persona, por ejemplo, pueda omitir algunos datos dentro de su declaración? Por ejemplo, ¿cómo sucedieron los hechos? Porque claro, en el fondo él asegura que habrían ocurrido hace 18 años, pero ¿qué pasa si hubiese dado otro delito entre medio, que hubiese sido en un corto tiempo? En este caso es como la palabra de él versus lo que pueda en este caso indicar el Ministerio Público.
1: Exacto, ¿qué es lo que ocurre acá? Que lo que se solicitó es la prescripción de la acción penal, es decir, sabe que el Ministerio Público transcurrió tanto tiempo que ya no puede seguir adelante con esta causa. Esa situación fue acogida por el tribunal. Si esa resolución es confirmada después por la Corte de Apelaciones, en caso, siempre y cuando el Ministerio Público apele, digamos, ya el Ministerio Público no va a poder seguir investigando y estaríamos, ¿cierto?, a la buena voluntad de esta persona que pudiese seguir entregando detalles, pero ya no con una investigación oficial del Ministerio Público, porque si el Ministerio Público sigue investigando una situación respecto a la cual el tribunal declaró el sobreseimiento definitivo, también estaría vulnerando situaciones que tienen que ver con el debido proceso.
0: O sea, es un caso que podría básicamente entregar una solución, más que una solución, acá estamos hablando de un tema ligado a la justicia o más que eso, a la tranquilidad de la familia de Mariana, ¿no? Que en el fondo quiere saber qué fue lo que ocurrió con su hija en este caso. En este caso tú dices que si ya queda firme esta resolución, este sobreseimiento por parte de la Corte de Apelaciones, dependería, digamos, de que esta persona quiera seguir adelante, pero sin ser, condenado.
1: Sin ser ni juzgada, ni condenada, ni sometida a ningún proceso, ¿ya? Porque opera efectivamente este plazo de la prescripción. La prescripción, cuando nosotros, el voto, ¿por qué existe? Existe porque tienes que darle certeza jurídica a una situación, ¿ya? Tienes que poner un stop hasta cuando el tribunal va a conocer una situación que ocurrió en el pasado. la prescripción existe no solamente en materia penal, existe en materia civil, ¿cierto? Para efectos de, por ejemplo, impugnar un contrato o un incumplimiento o pedir una acción de indemnización de perjuicio, siempre tienes este límite de tiempo, ¿ya? La gente dice, ¿cuánto plazo tengo, por ejemplo, en el caso civil, cuánto plazo tengo para interponer una demanda, ¿ya? Esa situación, ese plazo que tú tienes en sede civil, también lo tienen los tribunales en materia penal, ¿ya? Existen excepciones, por supuesto. Por ejemplo, una de las últimas, quizás las modificaciones más conocidas por la gente, es la imprescriptibilidad de los delitos sexuales cometidos en contra de menores de edad, sí. ¿Ya? Esa situación son situaciones muy excepcionales en nuestro ordenamiento jurídico, donde efectivamente se ha entendido que son delitos tan graves que por más tiempo que pase, el tribunal siempre los va a poder conocer y siempre los va a poder juzgar, ¿ya?
0: Entiendo. Ahora, este caso estamos hablando también de un homicidio. Todavía no se sabe muy bien cuál es el motivo de por qué este hombre le termina, según su perspectiva o según su versión, quitarle la vida, ¿no? Podría haber una situación. En algún momento se hablaba incluso de algún tipo de relación, que existiese o no. Eso también sería un agravante, sería una especie de femicidio, ¿no? Entonces, lo que me imagino que hoy día la familia y los cercanos hemos visto que están pidiendo realizar una especie de campaña para poder promulgar una ley llamada Mariana que permita que este tipo de crímenes no sea que no sea prescrito. ¿Lo es así también? ¿Crees que esta situación debiese en algún momento también tener algún tipo de cambio a propósito de lo que pasó con los delitos sexuales?
1: A ver, yo creo que siempre en el fondo se pueden discutir proyectos de ley que puedan mejorar nuestras leyes. ¿Qué es lo que ocurre? Que en caso de promulgarse una ley que declare imprescriptibles los delitos de homicidio, esa ley rige a futuro, ¿ya? No rige retroactivamente, no la puedes aplicar hacia atrás. Entonces, únicamente regiría para los delitos de homicidio, digamos, que se cometan con posterioridad a la entrada en vigencia recién de esa ley, y efectivamente son trámites que demoran. Ahora, ¿qué es lo que ocurre? Que efectivamente necesita certeza jurídica y una persona, los tribunales en el fondo tienen que tener un alto. Se entiende que, por ejemplo, los delitos sexuales contra menores de edad generan un daño irreparable en la vida de esas personas, muchas veces permean otras áreas, digamos, de sí. Sociales, educacionales, personales, sentimentales de los niños que han sido vulnerados sexualmente. Por tanto, no es tan sencillo decir, bueno, vamos a declarar imprescriptibles estos delitos, porque hay atrás, digamos, toda una situación que tiene que ver con poder ponerle, ¿cierto?, un alto a hasta cuándo un tribunal penal va a poder conocer y va a poder juzgar ciertos hechos,
0: ¿ya? Claro, tú hablas de la trazabilidad, ¿no?
1: No tiene que ver con trazabilidad, tiene que ver con darle certeza a alguna situación, ¿ya? Claro. Se ha estimado efectivamente que la prescripción opera en, obviamente, en beneficio del imputado. Mire, sabe que efectivamente comete un delito, hasta cierto tiempo, digamos, lo vamos a poder juzgar. Va a ser materia de discusión si efectivamente se estima que hay crímenes que van a ser imprescriptibles. Ahora, el legislador en su minuto se puso en esta situación y dijo, bueno, cuando estemos hablando de crímenes como el homicidio, por ejemplo, este plazo para juzgarlo va a ser mayor, y este plazo es de 10 años, ¿ya? Entonces, hay una cierta proporcionalidad en los plazos de la prescripción, pero te digo, o sea, efectivamente hay situaciones que, como esta, que nos permiten preguntarnos y nos dan la oportunidad de revisar nuestra legislación. Claro. Lo lamentable es que nunca van a poder operar hacia atrás, ¿ya?
0: Claro.
1: Tiene excepciones este plazo de 10 años, como por ejemplo lo vimos en el caso Pradenas. En el caso Martín Pradenas habían ciertos delitos que, si tú contabas el tiempo, estaban prescritos. Pero, ¿qué es lo que dijo el tribunal? Que se había interrumpido el plazo de la prescripción.
0: Exacto.
1: ¿Qué quiere decir eso? Si tú acreditas que en el tiempo en que ocurrió el hecho, hasta el momento en el fondo que se está discutiendo la prescripción, si entre medio la persona cometió nuevos delitos, se entiende que se interrumpe. ¿Qué quiere decir eso? Se pierde el tiempo transcurrido y se empieza a contar de nuevo, desde el último delito. Entonces, por eso en el fondo, por ejemplo, en el caso Martín Pradenas, se aplicó esa doctrina. Se dijo, bueno, acá se interrumpió constantemente el plazo de la prescripción, como que reiniciamos el cómputo muchas veces, y eso permitió que se juzgara. En este caso, no se ha acreditado que esta persona haya cometido un delito que permitiese que este plazo de 10 años se reiniciara, a un punto de que no se computarán completamente los 10 años a la fecha de la discusión de la prescripción en la audiencia.
0: Claro. Estamos conversando con Eva Guerrero, abogada de MRGA Abogados, conversado con nosotros, abogada penalista con muchísima experiencia en este tipo de casos. Eva, quizás también acá hay una situación que también puede digamos, ir hacia otro lado, en el sentido de personas que de pronto hayan cometido un delito y que no hayan sido todavía, digamos, no hayan sido pesquisados, incluso ni siquiera hayan sido llamados testigos. Este hombre de ahora, 42 años, en su época, entiendo que 24, que habría cometido eso por allá por el año 2008, aparentemente no fue parte de la investigación en su inicio, por lo tanto ni siquiera fue llamado como testigo, siendo que incluso era vecino de la zona. ¿Esto puede marcar un precedente desde el punto de vista de otras investigaciones que estén dando vueltas también? ¿O delincuentes que, por ejemplo, no hayan confesado nunca un delito?
1: Lo que pasa es que, a ver, si estamos planteando que los éxitos de la investigación van a depender de que una persona confiese, yo creo que estamos un poco perdidos.
0: Exacto. Ya. Depende de la...
1: Nunca podemos suponer que esa persona confesara. Entonces, el aparataje estatal, las policías, ¿cierto?, el Ministerio Público, tienen que también asumir su responsabilidad cuando los casos quedan sin resolver por una mala praxis, ¿cierto?, en la investigación propiamente tal. O sea, el fiscal es quien dirige la investigación, tiene que desarrollar y solicitar diligencias que efectivamente tiendan al esclarecimiento de esos hechos. Tienes que pensar que esto ocurrió en el 2008. Tuvimos hasta el 2018 para que la policía pudiese efectivamente realizar una investigación acorde a la gravedad del hecho.
0: Exacto.
1: Por tanto, no es solamente que acá es que el plazo de prescripción es muy poco, es que hay que extenderlo, es que ojalá no acabe nunca. Lo que hay detrás es efectivamente que necesitas policías con recursos para que estos delitos puedan ser investigados.
0: No, y además esto merma muchísimo la confianza de las personas en las policías, digamos, ¿no?
1: Por supuesto.
0: O sea, me imagino, o sea, obviamente la familia de Mariana, uno podría entender, de partida uno solidariza desde el desconocimiento también, porque uno no podría imaginarse cuál es el dolor de una persona de estar esperando a lograr tener noticias. Y además ahora depender, dada la figura legal que tú nos das, depender de la buena voluntad de esta persona, de este homicida, digamos, ¿no?
1: Claro, o sea, hay que dividir la situación y los argumentos. Efectivamente, el dolor que vive esa familia es un dolor irreparable y que la verdad nadie quisiera vivir.
0: Claro.
1: Eso, digamos, no tiene mucha relación con lo que uno, digamos, como abogado técnicamente puede aportar. Lamentablemente, esto opera de esta manera, ¿ya? Y es la norma que hay que aplicar. Ahora, te insisto, yo creo que la gente también tiene que saber que la forma, digamos, de poder presionar es siempre asesorarse por un abogado. Ahora va a empezar, digamos, a funcionar la Defensoría de las Víctimas, que debiese ser un organismo que pueda ayudar a que las víctimas puedan solicitar las diligencias y puedan participar del proceso de investigación. Pero me parece que el debate, más que en el plazo de prescripción, tiene que ver con investigaciones que sean eficientes. Porque piensa tú, si efectivamente no encuentras una prueba clave dentro de los primeros 10 años, no sé si vayamos a encontrar una a los 30 años.
0: Sí.
1: Que es distinto a lo que ocurre en el caso de los delitos sexuales, porque los delitos sexuales tienen otra forma de ser investigados y otra forma incluso
0: de
1: poder acreditarlo con pruebas psicológicas, porque en el fondo la persona, la víctima, puede ser, ¿cierto?, puede participar todavía en la investigación.
0: Claro.
1: Entonces, hay que diferenciar también ciertas dificultades que van a existir en estos procesos investigativos.
0: Bueno, nos queda clarísimo cómo funciona esto, Eva. Te queremos agradecer por conversar con nosotros tan temprano o tan tarde. Yo siempre digo a todos los invitados porque, claro, para muchos es la hora ya ir a descansar, otros están iniciando la jornada. Lo último, en estos últimos segundos que nos quedan, Eva, ¿cómo operar la cosa? ¿La Fiscalía del Ministerio Público debiese apelar a esta resolución frente primero a la Corte de Apelaciones? Si eso no resulta favorable para el Ministerio Público, ¿puede acudir a la Corte Suprema, no?
1: No existe esa posibilidad. El sobreseimiento definitivo, por, digamos, haber operado la prescripción de la acción penal, es apelable esa resolución en un plazo de 5 días corridos. Transcurrido ese plazo, la resolución, como decimos los abogados, queda firme y ejecutoriada, es decir, no puedes impugnarla por ninguna otra vía, ¿ya? Ahora bien, dentro de esos 5 días el Ministerio Público puede apelar, sería legítimo, pero la verdad es que acá lo complejo es que opera una institución que es objetiva, es el transcurso del tiempo. El debate está en si transcurrió o no transcurrió los 10 años. Tanto es difícil.

0: Días respecto a si se ha dado, me imagino, una apelación frente a la Corte de Apelaciones por parte del Ministerio Público sobre este caso que apareció, de hecho, durante la madrugada en el trasnoche de la radio, lo hemos estado siguiendo. Vamos a seguir avanzando, vamos a las noticias, ya regresamos.
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0: Buenos días, bienvenidos a la revisión de las noticias en El Informador. El Tribunal Constitucional dejó en acuerdo el requerimiento presentado por el juez de familia Jorge Saavedra en uno de los 11 casos suspendidos durante el proceso de remoción de la Corte Suprema. Marcela Rojas tiene los antecedentes.
4: El TC comenzó a revisar los casos que permanecen suspendidos y dejó en acuerdo el requerimiento presentado por el juez de familia Jorge Saavedra, por lo que ahora resta conocer la resolución del órgano constitucional. Aunque la presidenta del máximo tribunal, Gloria Ana Chevesich, aseguró que las remociones se resolvieron sobre la base del artículo 80 de la Constitución y no de los artículos 40 y 41 del acta 108, académicos advirtieron que el debate puede ir más allá de la norma invocada. El académico de la Universidad de los Andes, Edgar Fuentes, sostuvo que el artículo 80 entrega directamente a la Corte Suprema la facultad de remover a los jueces, pero de que eso no resuelve necesariamente la discusión sobre cuáles son los límites constitucionales de esa atribución ni qué procedimientos debe seguirse para ejecutarla.
5: La Corte Suprema está diciendo que su potestad para remover los jueces proviene directamente del artículo 80 de la Constitución. No es una potestad que derive de los artículos 40 y 41 del acta 108. En ese sentido, la decisión del Tribunal Constitucional todavía puede tener incidencia, especialmente respecto de los 11 casos que permanecen suspendidos.
4: De esta forma, mientras el Tribunal Constitucional avanza la revisión de los requerimientos con el caso de Jorge Saavedra en acuerdo, la discusión ya no se limita solo a determinar si la Corte Suprema puede o no remover jueces, sino también bajo qué procedimientos y con qué garantías constitucionales puede ejercer esa facultad.
0: Vamos hasta el sur de nuestro país a la espera de que la Corte de Apelaciones de Puerto Montt determine el desafuero del senador Miguel Ángel Calisto. Se encuentra la indagatoria por fraude al fisco que lleva adelante el Ministerio Público en su contra. Damaris Ubiabres, de Radio Bío Bío en Puerto Montt, nos informa.
6: Se trató de una investigación que partió en 2021 y que fue recientemente cerrada por fraude al fisco y fraude de subvenciones contra el senador de la región de Aysén, Miguel Calisto. Se indaga la presunta contratación fantasma de Carla Graf, cónyuge de su ex mano derecha y jefe de campaña Roland Cárcamo, también imputado en la causa y quien además estuvo en prisión preventiva durante la investigación. En la audiencia compareció el director de la Unidad Anticorrupción de la Fiscalía Nacional, Eugenio Lucero, quien se refirió a la solicitud.
7: Respecto de sendos delitos de fraude al fisco en carácter de reiterados, respecto a antecedentes, declaraciones de coimputados, informes de la Policía de Investigaciones de Chile, dando cuenta de que aquí no hubo trabajos que fundamenten el pago de asignaciones parlamentarias.
6: El abogado del parlamentario José Gómez cuestionó el testimonio de Roland Cárcamo, que inculpa a su representado.
8: Ese cambio tan importante de versión, esta persona estaba en prisión preventiva y al día siguiente de prestar la declaración recupera su libertad, lo que evidentemente para nuestro juicio es sospechoso.
6: Se está a la espera de que la Corte de Apelaciones de Puerto Montt determine el desafuero del parlamentario aysenino en Puerto Montt. 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
0: Noticias del exterior, aviones de combate de la OTAN derribaron un dron sobre Lituania, según anunciado este martes el presidente de ese país, miembro de la Fuerza de la Alianza Atlántica, Gitanas Nauseda. Un dron que violó el espacio aéreo de Lituania esta noche fue derribado rápidamente por cazas de la OTAN, escribió Nauseda en la red social X sin precisar a qué país pertenecía la aeronave no tripulada. Mientras Rusia intensifica su agresión contra Ucrania, este tipo de preparación es vital para nuestra región. Junto con nuestros aliados de la OTAN, Lituania defenderá su espacio aéreo, agregó en este caso la autoridad. Según la Radio Nacional Lituana, LRT, que cita datos preliminares del Centro Nacional de Gestión de Crisis de ese país, el dron provenía de la vecina Bielorrusia y se dirigía hacia el oeste. Cayó en una zona rural cerca del lago Kaunas, en el centro del país. 1:05 con 5 minutos. Hasta ahora, la ciudad de Concepción, 11 grados de temperatura.

0: está nublado con una humedad del 68%. En Santiago, 12 grados de temperatura, está mayormente nublado con una humedad del 63%.
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1: Bueno, como siempre, yo les contaba hace algunos días atrás que íbamos a tener la posibilidad de poder conversar con algunos autores. Hemos tenido la oportunidad de hacerlo, por cierto, los días anteriores, pero queremos hablar de este texto que tengo en mis manos, que es un muy buen libro. Después vamos a decirle cómo lo pueden adquirir todos. El Pacto Perfecto, de los periodistas Daniela Vendaño y Mauricio Palma, La Historia Secreta del Apoyo de Chile al Reino Unido en la Guerra de las Malvinas, Falkland. Después le vamos a preguntar por qué llegaron a ese nombre. Bueno, y esto habla derechamente de lo que en algún momento fue un mito, pero que en realidad, a medida que ha pasado el tiempo y a medida que van pasando las pruebas, evidentemente ya no es nada de mito, sino que hay cierta confirmación. Y mejor timing no pudo haber, porque hoy estamos hablando del estrecho de Magallanes, hemos estado hablando de las Islas Malvinas, de las Shetland del Sur, de todo el conjunto de islas que se mantiene en el Atlántico Sur y que ha reactivado de cierta forma, junto con la política del presidente argentino Javier Milei, la política de recuperación, ¿no?, de las Islas Malvinas, que ha sido un anhelo del otro lado de la cordillera, pero también de lo que ha hablado el mismo presidente Donald Trump hace algunas semanas, ¿no?, que va a revisar cuál va a ser la posición de Estados Unidos frente a las Malvinas. Pero bueno, queremos hablar con quien ha sido el coautor de este libro. Está con nosotros el periodista Daniela Vendaño, entiendo que de la región de Valparaíso, porteño, y que además lidera la dirección de la carrera, bueno, de la zona de comunicaciones de la Universidad Adolfo Ibáñez. Daniel, bienvenido, gracias por estar con nosotros.
2: Muchas gracias, Mario, por esta invitación. Feliz de estar acá con todos los radioescuchas de la radio Bío Bío.
1: Oye, ¿por qué escribir de la Guerra de las Malvinas? ¿Dónde surge esta investigación?
2: Mira, es una pregunta que nos han hecho y que creo que ha sido súper interesante que nos las hayan hecho a propósito de empezar a contestarnos nosotros mismos por qué finalmente hicimos este libro. Lo sabíamos, pero finalmente las respuestas finales se dan, yo creo que en la medida de que cuando ya el libro ya está impreso. Lo cierto es que nosotros éramos muy pequeños cuando fue este conflicto, tanto Mauricio y yo teníamos 6 años. Cuando acaece el conflicto o guerra de Malvinas Falklands en 1982, y por lo tanto, y Mauricio vivía en Coquimbo, yo vivía en Valparaíso, y allá, si bien nosotros éramos pequeños, no sabíamos nada, lo escuchamos quizás muy a la distancia, lo cierto es que también no se supo del todo, como sí puede haberse sabido o haberse escuchado en la zona del extremo sur de nuestro país. Yo creo que es una historia, es un conflicto que se escuchó con mayor o menor intensidad dependiendo de dónde estaba situado en nuestro país largo y angosto.
1: Bueno, estamos viendo algunas imágenes también que nos ayudan a ir también comprendiendo lo que fue este conflicto. Imágenes que, por cierto, pertenecen a la televisión argentina, otras que son registros fotográficos que aparecen en internet. Esto fue un trabajo que ustedes realizaron, Daniel, durante, entiendo, 7 años, ¿no?
2: 7 años nos tomó realizar este trabajo desde las primeras conversaciones, quizá un poquito más, porque las primeras conversaciones yo creo que empezaron un poco antes de estos, por así darle un punto de partida, en el 2019, y ya te voy a comentar por qué, pero las primeras conversaciones quizás comenzaron antes, quizás en 2017, 2018, dando la vuelta si finalmente emprendíamos o no esta tercera investigación conjunta. Nosotros con Mauricio somos compañeros de escuela, nosotros estudiamos juntos periodismo en la Pontificia Universidad Católica de Valparaíso, allá por el 1996 empezamos a estudiar, hace ya largos 30 años, y si bien sabíamos de lo que había pasado, sabíamos o intuíamos que algo había cierto sobre esta ayuda que Chile habría prestado en 1982 al Reino Unido, es decir, en apoyo abierto, no tan abierto, pero en apoyo expreso a los ingleses y no obviamente o en desmedro de los argentinos. Pero va a pasar que en el 2019, por razones familiares, yo estoy durante un año en Londres y ahí me traslado o me doy el tiempo de visitar el Archivo Nacional de Londres, que es una institución majestuosa, un tremendo edificio donde tú puedes solicitar distintos documentos. Es todo muy profesional, todo muy planificado, lo tienes que pedir pides un par de días antes a través de un formulario electrónico y llegas y está todo lo que te pediste en un locker Greg, tú para ti es a veces un poco medio asombroso que esto ocurra, pero ocurre allá en Londres. Y ahí me di cuenta de que la documentación que había era muchísima. El primer pedido que hice fueron 5 o 6 carpetas, pero 5 o 6 carpetas que si las ponía desde el piso hasta mi mano, llegaban, eran alrededor de 1 metro de alto. Era muchísimo el material que había. Y empecé a revisar, estuve un día revisando desde muy temprano hasta tarde, hasta que casi cerraron, revisando todos los documentos. Y ahí me di cuenta de que había mucha información que no logré procesar en el momento. Lo bueno era que yo podía tomar todas las fotos que tenía, así que me saqué, yo creo que obtuve un par de gigas de fotografías.
1: Claro.
2: Y tratar de procesar rápidamente la información, y eso me obligó a volver a los libros referenciales, a hablar con Mauricio y a decirle que teníamos una historia entre manos, pero que teníamos que empezar a hacer entrevistas. Y ahí, al poco andar, hago un contacto más o menos rápido con Sidney Edwards, que va a ser un personaje central en esta historia de la ayuda chilena al Reino Unido, puesto que él es un oficial de la Fuerza Aérea Británica que va a ser encomendado por la Corona Británica para que se traslade rápidamente a Chile. Cuando hablo rápidamente a Chile, a mediados de abril ya estaba en Chile instalado y el conflicto ya había comenzado, y él va a coordinar toda la logística para que esta ayuda se lleve a cabo.
1: Bueno, dentro de este texto, que además debo decirte que es de muy rápida lectura, o sea, uno inicia y automáticamente te va llevando por los pasajes, ¿cuál crees tú que es el momento en el que de cierta forma se da esta especie de apoyo de manera más tácita, es decir, de manera mucho más, digamos, directa, no desde el punto de vista de la inteligencia, sino más bien directa en el conflicto bélico? Estamos hablando de logística, cuando tú dices, ok, acá en realidad hubo derechamente un apoyo directo para la guerra.
2: El más conocido es cuando el almirante Menino, que va a tener una participación importante, fue una de las grandes revelaciones para nosotros, y que lo vamos a conocer en el libro, porque siempre se habló del rol que tuvo el general Fernando Mattei, el líder de la FACH. Pero el almirante Menino también tuvo una participación muy, muy importante, pero él también, comenzando el conflicto, hay que recordar que el conflicto o la guerra de Malvinas Falklands empieza el 2 de abril, pero durante todo el mes de abril de 1982 no hay combates.
1: Exacto.
2: Hay una escaramuza, hay uno o dos muertos, pero no pasa más allá, sino que esto va a comenzar realmente en el mes de mayo.
1: Se da primero el operativo Rosario y se quedan ahí establecidos, y ahí es donde aparece esta famosa frase de Galtieri en la Plaza de Mayo: si quieren guerra, venga, les presentaremos batalla, ¿no?
2: Claro. Ahora, exactamente, el 2 de abril, esa declaración, la flota británica parte el 5 de abril y se tiene que trasladar. Y no era un viaje corto, sino que había que cruzar desde el norte a sur el Atlántico. Pero al poco andar, en esos días, venía precisamente desde Gran Bretaña un petrolero llamado Tidepool, venía porque había sido cedido por la Royal Navy a Chile, a la Armada chilena. Y el almirante Merino, y de hecho ya tenía tripulación chilena, entonces el almirante Merino dice que no llegue a Chile, que no se ponga al servicio aún de nuestras fuerzas, sino que lo vamos a ceder para el teatro de operaciones y obviamente para el mando británico. Entonces todos los chilenos tienen que desembarcar en Arica, se devuelve por Canal de Panamá, se devuelve el petrolero Tidepool y se suben los británicos, y un petrolero que es fundamental en una guerra porque tiene que abastecerse de combustible, y no era tierra, obviamente no habían lugares para abastecerse permanentemente para los británicos, entonces va a jugar un rol importante. Terminado el conflicto, el Tidepool va a llegar a Chile y se va a renombrar como Almirante Montt.
1: Daniel, el Estado chileno, o más bien, te reformulo la pregunta, ¿la Junta Militar en la dictadura de Pinochet traicionan a Argentina, o depende desde dónde se mire que es una traición? Algunos hablan de que es básicamente un conflicto entre dos dictaduras que no se podían ver, digamos, a propósito del conflicto del 78, y que luego, si todo funcionaba bien en Argentina, continúa nuestro país, sobre todo el conflicto del Beagle, ¿no? La isla nueva, Picton y Lennox. ¿Es así? ¿No es tan así? Tú en una entrevista decías que, bueno, para que sea una tradición tiene que haber un compromiso firmado, poco más, ¿no? Pero me imagino que es una pregunta que has tenido que responder muchísimo y que quizás tu respuesta ha ido cambiando con el tiempo, ¿o mantienes la misma?
2: Debo confesarte, Mario, que le he dado hartas vueltas porque me lo han hecho un par de veces. Es una pregunta que requiere quizás una respuesta un poco más larga, porque es una pregunta compleja y no quiero esquivarla en ningún caso. Lo cierto es que este conflicto se da dentro de un contexto y las decisiones y las interpretaciones sobre esas mismas decisiones tienen que partir o al menos considerar las claves del contexto. Estamos hablando de una época que es gobernada o regentada, si quiere, por juntas militares de distinto cuño. No son iguales. Se ha hecho quizás un reduccionismo porque tienen algo en común, que la mayoría de las juntas militares o las dictaduras violaron los derechos humanos y cometieron crímenes atroces, generalmente deteniendo, torturando, desapareciendo a sus opositores. Eso es quizás una clave común. Pero en sus formas de gobernar o su ideología eran distintas. Por ejemplo, la dictadura de Velasco Alvarado es muy distinta a la de Pinochet. De hecho, tenían tintes distintos, alianzas distintas. Velasco Alvarado tenía una suerte de alianza con la Unión Soviética. De hecho, la Unión Soviética provee de mucho armamento soviético en los comienzos de los 70 a Perú. Entonces, eso es sumamente importante porque el clima de beligerencia que existía a partir del 75, sobre todo con Perú, fue muy alto. Tuvimos una altísima tensión en el norte y que cesó paulatinamente, y después viene el conflicto del Beagle en el año 78, en el que estuvimos muy cerca de un enfrentamiento armado con Argentina a propósito de la soberanía de tres islas, la Picton, la Nueva y la Lennox.
1: Entiendo que fueron solamente horas y que nadie sabe muy bien por qué no ocurrió. Incluso el mismo general Matei dice, no sabemos, recuerdo en un reportaje de Informe Especial que habla precisamente de los años que estuvimos en peligro, que habla del año 75 con el norte, con Perú, que había un... Que de hecho, entiendo que no se da porque la persona que estaba intentando dar este zarpazo, digamos, esta acción bélica, termina teniendo un problema de salud y eso hace que no se dé. En este caso, cuando se da esta operación soberanía, que así se llamaba, no se da porque, bueno, él dice, me fui a dormir pensando que en la mañana Chile iba a estar en guerra. No se da por diferentes motivos.
2: Sí, hay una teoría sobre el clima, hay otras teorías que dicen que el clima en realidad no es la razón, sino
1: dicen que se toparon, de hecho, la...
2: Sí, pero lo cierto es que estuvimos muy cerca. Eso es que
1: Y
2: lo bueno es que no ocurrió, definitivamente. Entonces, dentro de todo este clima, hay que decir, teníamos una junta militar muy sobre alertada y dentro de un concierto internacional que la dictadura de Pinochet claramente no estaba bien aspectada, sino que todo lo contrario, tenía embargo de venta de armas, estaba siendo condenada por distintas instancias. Por lo mismo, las decisiones que se van a tomar en el año 82 hay que verlas en este contexto un poco más largo, no solamente de lo que ocurre en el año 82. Lo cierto es que se pone un poco más complicado, porque a propósito de una primera respuesta, yo te podría decir claramente que no había una suerte de pacto o acuerdo de no agresión, sino que era todo lo contrario. Habíamos estado a punto de enfrentarnos. Las juntas militares, tanto de Argentina como de Chile, eran antagonistas claramente, sobre todo en los sectores de ambas armadas. Lo cierto es que Chile, hay dos frases que finalmente hacen, enredan un poco esta teoría, que es la votación que hace en el Consejo Permanente de la OEA en 1982, donde es uno de los cuatro países donde se declara neutral y no apoya a Argentina. Entonces, claro, con los hechos, revisando los hechos hasta la actualidad, podemos decir que esa neutralidad fue muy aparente y no existió, porque obviamente se inclinó hacia Gran Bretaña y que finalmente favorece para que el conflicto vaya en desmedro de Argentina.
1: Exacto.
2: Y lo otro es una declaración del entonces embajador en Argentina, Sergio Onofre Jarpa, que dice que Argentina no se preocupe porque va a tener las espaldas cubiertas. Entonces, claro, hay dos manifestaciones más o menos expresas que señalan un poco lo contrario. Pero siguen habiendo siguen existiendo este pacto, ¿no? O sea, o este acuerdo de no agresión. Y quizás hay ciertos sectores de la sociedad argentina que quizás pueden apelar a una suerte de fraternidad latinoamericana, donde no debería haber agresión entre países vecinos o países hermanos. Entre los pueblos no debiese haberlo, pero otra cosa son los gobiernos que los regentan.
1: Entiendo que en la guerra de las Malvinas, de hecho, Perú es uno de los países que apoya directamente enviando, entiendo, pilotos y aviones a...
2: Que se ponen al servicio. Ahí pues explicamos bien en detalle finalmente cómo se dio o se dio a medida de esta ayuda. Lo cierto es que existía claramente una cercanía de parte de Perú con Argentina, a propósito de que el ministro de Defensa del Perú, Luis Cisnero, apodado el Gaucho, porque había nacido en Argentina, había sido instruido y se había formado militarmente en Argentina y después, bueno, vuelve a Perú y se pone al servicio de su país, obviamente, de cuya nacionalidad es del Perú. Entonces había una suerte de alianza entre Argentina y Perú, y que también data de otros años, incluso la Guerra del Pacífico, cosa que también contamos en el libro. Entonces, bueno, volviendo a la pregunta, Mario, que era que si hubo o no hubo tradición, cuesta entender una tradición, insisto, o apodarlo con una palabra que obviamente tiene una carga simbólica muy muy fuerte. A mí me cuesta como interpretarlo como una tradición tan dura, cuando finalmente el contexto sí. que imperaba llevaba a que la Junta Militar fuese quizás más pragmática y tomase otro tipo de decisiones.
1: Claro, uno te la preguntaba no porque yo lo crea, sino que más bien es una pregunta que se te ha hecho recurrente, te la han preguntado. Creo que en todas las entrevistas te la han hecho.
2: No en todas, en varias, pero no en todas. Pero sí, sí, así ha sido. No me complico contestarle en ningún caso, pero sí es. Pero es que es súper interesante la pregunta, Mario, porque finalmente uno de los propósitos del libro es
1: como
2: finalmente
1: identificar eso también, ¿no?
2: Sí, pero también
1: como entregar más, claro, proponer una visión.
2: Entregar un montón de antecedentes con el fin de que el lector que sea pueda interpretar y pueda enjuiciar si lo que hizo la Junta Militar, y sobre todo el almirante Merino y el general Mattei, fue correcto, no fue correcto, era lo que tenían que hacer, fue una traición o no fue una traición. Creo que entregamos una contundente cantidad de documentos, entrevistas y bueno, antecedentes de fuentes secundarias, con el fin de que el lector pueda hacerse un juicio bastante acabado.
1: Estamos conversando con Daniel Avendaño, periodista de Valparaíso, un hombre que además hoy día es magíster en historia por la Universidad de Chile, fue editor además del periódico El Observador de Viña del Mar, hoy día siendo el director, entiendo, de la Facultad de Comunicaciones de la Universidad Adolfo Ibáñez. Hay una parte que me llama mucho la atención, porque acá tú también hablas en el libro, que ha sido fascinante, todavía debo reconocerte que no lo he terminado de leer porque me he quedado ahí pegado en algunos lados que me parecen fascinantes, sobre que hay una persona que dice que se le acerca a los altos mandos, donde dice que hay que atacar directamente a la Armada Argentina, y dicen, pero eso es guerra, eso no hay que hacerlo. Y es precisamente José Toribio el que después se convertiría en almirante, ¿no? Que decía, bueno, hay que atacar directamente a Argentina, y decían, pero ¿cómo esto va a ser un...? Tengo por acá la
2: página, pero eso es el episodio del año 67.
1: Exactamente, que es mucho más atrás. Pero claro,
2: pero grafica un poco creemos que por eso lo incluimos, ¿no? Porque ilustra bastante bien, a nuestro juicio, esa anécdota del año 67, cuando aún no era comandante en jefe, y cuando el país era gobernado por Eduardo Frei Montalva, y en entonces canciller era Gabriel Valdés Subercaseaux.
1: Sí, mira, déjame leer.
2: Sí, obviamente.
1: Déjame leer. Él dice. El destacado político demócrata cristiano Gabriel Valdés Subercaseaux relató en su libro Sueño y Memorias que en 1964, siendo ministro de Relaciones Exteriores de Eduardo Frei Montalva, llegó hasta su oficina el entonces su jefe del Estado Mayor, general de la Armada, capitán de navío José Toribio Medino, y dice: pero señor canciller, la flota argentina está deshecha, el acorazado Belgrano está en reparación y no puede moverse. Otro está camino a Europa y los submarinos están sin uso. Le propongo la destrucción de esta flota por parte de nuestra Armada. O sea, una declaración muy directa. Dice: estamos dispuestos a atacar y liquidar este asunto, señaló Merino ante un increíble ministro Valdés. Y le dice: pero señor, eso es guerra. Sí, pero ganamos nosotros y eso es lo que importa, dice.
2: Confirma o...
1: un proceso que no se conocía con...
2: Sí, bueno, están las memorias de Valdés. Pero lo interesante es que da... confirma o da pie para comprender la posición de Merino y esta suerte de anti-argentinismo que tenía contra el país vecino, y después se va a ver una rivalidad bien expresa y con el almirante Anaya, que era su par, es decir, era el jefe de la Armada Argentina. Es claro, una suerte, uno lo lee ahora, después ya de tantos años, ya hay casi 50 años de aquel episodio, uno lo lee a ratos como un arrebato, ¿no?
1: Una conversación muy de ir a presentarme al jefe, vamos directo a esto, como con un ánimo, yo al menos lo interpreté así en la lectura, como un ánimo de aprovechemos ahora que tenemos esta...
2: Hay una flaqueza y hay que aprovechar y, claro, y sin medir consecuencias... quizás estratégicamente, militarmente, era quizás una decisión interesante, pero que los costos podían ser gravísimos. Pero en este hubo, claro, había una suerte como de permanente rojo en el almirante Merino, y que finalmente también lo lleva a tomar un rol sumamente crucial durante también el conflicto de Malvinas.
1: Te voy a proponer algo. Vamos a hacer un pequeño alto, vamos a escuchar algo de música, porque hay mucha gente que me está escribiendo acá. Estamos hablando de este libro, El Pacto Perfecto, que está en todas las librerías de Chile.
2: En todas las librerías.
1: Me costó, no porque esto está acá, pero me costó encontrarlo, porque creo que leí muy bien el libro.
2: Sí, ya se está agotando.
1: Se está agotando. La historia secreta del apoyo de Chile al Reino Unido en las guerras de las Malvinas, Falkland. Estamos conversando con uno de sus autores, con Daniel Avendaño. Vamos a seguir conversando con él en esta biblioteca nocturna acá en el Trasnoche, porque tengo varias preguntas que hacerle. Quiero preguntarte también en un ratito sobre cuál es para ti el capítulo que tú dice, esto hay que leerlo sí o sí, la recomendación que tú tengas, y te quiero preguntar también cómo has visto tú lo que está pasando actualmente, porque me imagino que tienes ahí tu... llega tanto en el timing que seguramente hay una especie ahí como de...
2: Sí, a veces pasa que los hechos y la historia supera lo que uno puede pensar.
1: Exacto, hay como una... la historia cíclica, dicen algunos. Bien, 1:35, iremos a una pequeña pausa y ya regresamos con más acá en el Trasnoche de la Radio.
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1: 1:42 PM, estamos conversando con Daniela Avendaño sobre este libro, El Pacto Perfecto, en esta ya segunda parte de la conversación y final para ustedes, auditores que nos están escuchando. Lo pueden conseguir en todas las librerías del país. Y estamos con su autor acá conversando sobre el texto. Y la pregunta que le había hecho a Anicio, ¿cuál es el capítulo dentro de este texto que, insisto, está muy bien construido, está de muy rápida lectura? Que tú digas, esto hay que leerlo sí o sí, esto fue lo que a mí me llamó la atención. Digo, acá está la historia. Porque todos los libros tienen un corazón, tienen un inicio, un desarrollo, un clímax. ¿Cuál es el momento en el que tú dices, ok, acá tenemos algo que hay que contarlo, que hay que dejarlo para la posteridad?
2: Difícil. Pues, no, es difícil. Lo que pasa es que tengo dos capítulos.
1: Dale, dale.
2: Por decir, los dos capítulos favoritos.
1: Por favor.
2: O sea, el libro entero nos gusta harto y quedamos muy contentos después de 7 años de trabajo. Pero hay dos historias que son sumamente interesantes y que de un otro modo, si bien son, por así decirlo, microhistorias, también revelan la gran historia o confirman la gran historia. Uno es el que está enmarcado en el hundimiento del crucero General Belgrano, que ocurre en 1982, precisamente el 2 de mayo, en la tarde del 2 de mayo, cuando un submarino inglés lanza 3 torpedos, 2 en el blanco, y este crucero gigantesco de 183 metros de eslora se hunde, y su tripulación de cerca de 1 millar de personas también tiene que 350 de ellos mueren, perdón, 323 mueren, y muchos se tiran al mar tratando de salvarse, algunos son rescatados, algunos se suben a las balsas, hacía mucho frío, y algunos fallecen congelados, y bueno, otros mueren de distintas formas. Y ahí, en ese marco, en ese contexto de un hundimiento de un barco gigantesco, a las 2 o 3 días, el buque piloto Pardo, que era un buque científico de la Armada de Chile, le pide permiso al gobierno argentino si puede ayudar en la obra de rebusca, a propósito de si encontrar alguna balsa con algún sobreviviente o lo que encontrase, ¿no? Entonces sale y el gobierno, obviamente, el gobierno trasandino que requería la ayuda, le permite al piloto Pardo que vaya en la búsqueda de las ayudas, de posibles sobrevivientes. Lamentablemente no encuentra ningún sobreviviente el piloto Pardo, pero sí encuentra un par de balsas y en una balsa encuentra 2 cuerpos. Y esos 2 cuerpos los toma, los rescata, rescata las balsas, y esos 2 cuerpos son finalmente entregados al buque hospital que tenía en ese entonces las fuerzas de operación de Argentina, que era el Bahía Paraíso. Y finalmente esos 2 cuerpos son entregados a la familia. Y por primera vez nosotros publicamos 2 fotografías en el libro sobre el rescate de esos 2 cuerpos. Nosotros actualmente tenemos cerca de 25 fotografías, no las podemos mostrar porque son de alta crudeza, se pueden casi reconocer quiénes serían esos 2 cuerpos, nosotros estamos en búsqueda, hay algunas teorías ahí que estamos señalando de quiénes podrían ser. Y un relato que tratamos de hacer con la mayor humanidad posible, como creemos que también fue este gesto, quizás el único capítulo de ayuda donde ya no fue así hacia Gran Bretaña, sino que Chile ayudó a Argentina. Hay una curiosidad también, algo simbólica dentro de esto, porque a principios del siglo XX, Luis Pardo, el piloto, el verdadero piloto Pardo,
1: el de Shackleton.
2: Exactamente. Él ayudó a los ingleses, lo rescató a los ingleses. Y después el piloto Pardo, ya convertido en un aparato de metal, ayuda esta vez no a los ingleses, sino a los argentinos. Entonces hay algo ahí muy, muy, muy potente en este piloto Pardo.
1: Claro, él en primera instancia lo hace con el Yelcho ahí.
2: Con la escampalla de Yelcho, exactamente. Y algo que dentro de todo este contexto donde las ayudas o el apoyo es hacia otra nación, aquí hay un capítulo humanitario. Y luego hay otra historia que a nuestro juicio es sumamente interesante y que tiene que ver con un piloto chileno que tiene varias particularidades. Jorge Freigan Campaña, él que había pertenecido a la FACH y se retira en el año 74, forma un servicio de vuelos con un par de avionetas en Punta Arenas. De hecho, va a ser el primer piloto comercial que cruza hacia la Antártica, y lo celebra bastante, es muy celebrado. Sale la foto de la prensa de magallánica de la época, y él va a ser el piloto que traslada a ingleses durante la guerra, es decir, es una suerte de ayudista de civil, ¿no? Si bien con pasado militar, pero civil a la guerra. Lamentablemente, el piloto Jorge Fleygan, en uno de sus vuelos, ya regresaba de Santiago, fallece, tiene un accidente y él muere junto a toda su familia, sus tres hijos, su esposa y la asesora del hogar. Ahora, la particularidad de ese capítulo es que Jorge Fleygan, al empezar a indagar sobre su historia, nos dimos cuenta de que él era hermano de Renato Fleygan, quien había sido saxofonista de los Inti Illimani entre el año 84 y el año 96 y 97. Entonces, el ayudista de los ingleses no solo había sido conocido por ser un piloto comercial, sino que además era hermano de un Inti Illimani. Pero no solo ahí, sino que cuando pedimos la hoja militar de Fleygan, y a través de oficio FIA Transparencia, nos dimos cuenta de que este ayudista de los ingleses, hermano de un Inti Illimani, además había dirigido sesiones de tortura en la base Maquehue en Temuco en el año 73. Entonces la historia se volvía mucho, mucho más compleja. La historia tiene generalmente muchas dimensiones que uno, en la medida que va escarbando, empieza a comprenderla cabalmente. Y por eso elijo estos dos episodios, porque retratan también muy bien la época, que no son tan lineales. Y aquí quizás vuelvo a esta pregunta compleja que me hacía en el primer bloque, que el juicio o la evaluación tratamos de que no sea ni visceral ni que sea ni a boca de jarro, sino que todo lo contrario, que sea más meditado, más mesurado, ya con todas las fichas en el tablero.
1: Bueno, estamos acá con el texto, después te pedí que te vayas, después que me lo puedas firmar. Lo último que quería preguntarte, ¿qué te dicen los periodistas argentinos? Tú dices que te han llamado muchísimo. Te están preguntando evidentemente cuándo va a llegar el libro para allá, pero ¿la pregunta más recurrente que te hacen del otro lado de la cordillera?
2: Si Chile entregó o no entregó las coordenadas del Belgrano. Esa es la pregunta más recurrente.
1: Sí, eso te lo iba a preguntar. Hay un dicho que está dentro del texto también, que tú también lo comentabas en las entrevistas, de que un reportero, aparentemente una persona que estaba acá, había muchos corresponsales de la prensa
2: británica y de otros lados, sí.
1: Que había entregado en
2: Santiago. Sí, hay dos documentos que señalan que un agente chileno le habría proporcionado las coordenadas a un periodista británico, y el periodista británico le habría entregado al alto mando las coordenadas finalmente donde está el Belgrano, y eso habría facilitado que el submarino Conqueror lo hubiese detectado y lo hubiese disparado y finalmente lo hubiera hundido. Si te diste cuenta, puse muchas veces el verbo condicional, porque claro, lo tengo que poner en condicional. No puedo dar certeza sobre lo que no tenemos certeza. Lo cierto es que el rumor no fue solo al pasar, sino que los comentaron fuentes, están las fuentes documentales. Pero hay algo interesante y también este episodio grafica en qué consistió la ayuda chilena. Si bien no lo podemos confirmar, lo que habría pasado habría sido una suerte de asistencia o quizás de información sobre dónde quizás estaba el Belgrano. Lo cierto es que no solo fue la detección del Belgrano, no solo se hizo a partir de un papelito con unas coordenadas.
1: No, claro.
2: Sino que también hubo una labor muy, muy hábil y muy precisa del mismo submarino que lo estaba persiguiendo días antes y que finalmente da. Es decir, la capacidad del submarino británico era mucho mayor que ese papelito que se habría entregado con las coordenadas. Hay una asistencia, pero finalmente lo decisivo no pasa por Chile. Y que es, por eso te decía, que a veces la microhistoria es también la gran historia. Porque si bien la ayuda chilena fue significativa, aportó datos clave durante un buen periodo de la guerra, no fue determinante, sino que por el contrario, fue la ingente capacidad bélica tanto de Gran Bretaña como también las imágenes satelitales y el poderío militar que le entregó, la asistencia militar que le entregó Estados Unidos. Eso finalmente es mucho más decisivo, mucho más crucial y determinante la victoria de los británicos.
1: Además, tú mencionabas de logísticamente muchos de estos aviones británicos también llegaron hasta Chile y estuvieron. Hay una isla que tú mencionas, que
2: la isla San Félix.
1: La isla San Félix es prácticamente un portaaviones rocoso, ¿no? Mm-hmm. Que es prácticamente una. Entiendo que todavía funciona como base naval.
2: Es una base naval. Hoy día, todos los días, está registrando información, sobre todo mirando más hacia el norte, no hacia el sur, porque está a la altura de Chañaral. Ahí los radioescuchas de Radio Bío pueden, de repente, si tienen ahí un computador cerquita, o quizás lo pueden hacer desde su propio dispositivo móvil, pueden buscar isla San Félix en Google, la van a empezar a acercar, pueden hacer zoom in, hasta que se van a dar cuenta de que, si bien Chile no tiene un portaaviones de metal, sí tiene un portaaviones de roca ahí ubicado a la altura de Chañaral.
1: Increíble. Daniel, yo quiero agradecerte por haber estado con nosotros el día de hoy. Bueno, sin duda que hay mucho que hablar de este texto, podríamos haber estado hablando toda la madrugada, pero sé que temprano por ahí tienes también que seguir con la promoción. Te queremos agradecer y que haga la invitación para que la gente también pueda conseguir este texto, que ya está, bueno, está difícil de encontrarlo, pero me imagino que ya están pensando en más ediciones y que vaya a otros lugares.
2: Sí, cuando la es una buena y mala noticia que se empieza a escasear en las librerías, pero va a estar, sabemos que están en las principales librerías del país, ojalá que vayan a la librería que les quede más cercana o la librería amiga y seguramente ahí lo van a tener, este libro de El Pacto Perfecto editado por Ediciones B, junto que escribimos durante 7 años junto a mi amigo y periodista Mauricio Palma. Así que vayan y si no lo encuentran por el momento, ya va a llegar, está también en plataformas digitales, si lo quieren buscar, comprar por ahí, o también en formato ebook, también en las plataformas más conocidas.
1: Muchas gracias por tu tiempo, Daniel. Buen retorno ahí a la región de Valparaíso. Me imagino que ahí está la armada, todo el mundo está viendo los libros.
2: Sí, pero yo creo que hay una buena recepción y nosotros estamos confiados. Sí, yo creo que como buen trabajo periodístico, sí. Mario, como lo haces tú y como lo hacen miles de periodistas a largo y ancho de nuestro país, cuando hay un trabajo bien hecho, hay confianza en la precisión. Y acá hay un cúmulo bastante contundente de muchísimos documentos que fuimos rescatando no solo en Londres, sino que también en Chile, en el Archivo de la Cancillería, el Archivo Nacional, el Archivo Ministerio de la Defensa, que finalmente permiten construir un relato a partir de lo que sucedió, de los dichos, de los documentos que están ahí incluidos en el libro, y también una serie de entrevistas a los personajes cruciales de esta historia.
1: Gracias, Daniel, que te vaya muy bien. Gracias por tu tiempo.
2: Gracias a ti, Mario.
1: 1:55. Buena conversación hemos tenido esta madrugada. El Pacto Perfecto ya está en diferentes librerías en nuestra biblioteca nocturna este día, martes 15 de septiembre, aquí en la radio.
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2: 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En Bio Bio, una nueva hora. 2:00 a.m.
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3: Buenos días, bienvenidos a la revisión de las noticias en El Informador. Continúa la investigación por la explosión que afectó a una camioneta que ingresó a un campo minado en la frontera de la región de Arica y Parinacota con Perú, donde el vehículo terminó completamente destruido. Andrés Bravo, desde Radio Bio Bio en Arica, nos cuenta.

0: perímetro. El delegado presidencial Cristian Salles informó que este vehículo cortó los alambres de púa y movió las barreras metálicas. En el lugar se pudo encontrar restos de cátodos de cobre, mascarilla de seguridad, repuestos, lo que refuerza la tesis de que se trataba de una operación de contrabando.
1: Que también pensamos que en el fondo era contrabando de cobre hacia el Perú, y este vehículo ya había ingresado a Chile desde Tacna hacia Chile a las 5 de la tarde, con dos personas, de las cuales una retornó en otro vehículo por el mismo Chacayuta.
0: Las diligencias continúan a cargo de la Fiscalía de Arica en conjunto con la Brigada de Homicidios de la Policía de Investigaciones y también el personal especializado de Ejército, quienes se realizan, como decíamos, diligencias tendientes a esclarecer este hecho ocurrido en la frontera. En Arica, Bio Bio, la radio.
2: En una reunión que se extendió por 2 horas, el presidente José Antonio Kast le adelantó a los presidentes de partidos oficialistas la pronta presentación de un plan de emergencia laboral. Bárbara Payal nos cuenta.
3: Fue una reunión que se extendió por cerca de 2 horas y que tuvo como principal foco la preocupación por las cifras de desempleo en el país. En el encuentro, el presidente José Antonio Kast recogió la inquietud de los partidos oficialistas y anunció que el gobierno prepara un plan de emergencia laboral con medidas de corto plazo para enfrentar el escenario de desocupación durante los meses de octubre y noviembre. La iniciativa contempla un trabajo coordinado entre los ministerios de Trabajo, Obras Públicas, Vivienda, Hacienda, además de la Subsecretaría de Desarrollo Regional. El objetivo es generar medidas de rápida implementación mientras comienzan a reflejarse los efectos de la Ley de Reconstrucción y Reactivación Económica. Así lo explicó el presidente de Evópoli, Luciano Cruzcoque.
4: El gobierno está decidido a abordar esta emergencia laboral y ha instruido precisamente a los ministros para que a la brevedad posible, a la vuelta probablemente de esta fiesta de estas patrias, tengamos un plan contundente para hacerle frente a la crisis de empleo, a la crisis laboral que hoy día tenemos.
3: Los primeros anuncios del plan comenzarían a socializarse después de fiestas patrias.
2: Vamos a retomar el contacto con nuestra unidad móvil. Vicente Aguilar, te escuchamos.
5: Sí, información desde la comuna de Pudahuel, donde hasta ahora se investiga un homicidio con arma de fuego ocurrido pasada la medianoche en el sector de General Bonilla con relacionador Aránguiz. De acuerdo con antecedentes entregados por los vecinos, la víctima estaría ingresando a uno de los blocks del lugar cuando fue atacado. La Fiscalía Eco confirmó hace solo instantes que se trata de un hombre que recibió al menos un impacto en la cabeza, falleciendo producto de sus lesiones. Vecinos también aseguraron haber escuchado entre 4 a 8 disparos durante el ataque, mientras quienes efectuaron los disparos habrían escapado a bordo de un vehículo. Carabineros se mantiene en el lugar, también seguridad de Pudahuel, Fiscalía Eco y PDI ya llegan en solo instantes para comenzar la investigación en este sector de la comuna de Pudahuel. Información en completo desarrollo. Bio Bio, la radio.
2: Vamos con noticias internacionales. Ponga atención porque el Departamento de Defensa de los Estados Unidos reconoció una escasez de municiones vinculada a la guerra con Irán, según un reporte publicado en las últimas horas. El gobierno del presidente Donald Trump se había negado en gran medida a confirmar los reportes de prensa en este sentido en los últimos meses. Lo cito textual: los gastos en municiones durante la operación Furia Épica provocaron una escasez en los inventarios estratégicos y revelaron cuellos de botella en las industrias responsables de la reposición de las municiones, señala este informe el inspector general del Pentágono sobre la operación estadounidense contra Irán. Cuando informes de prensa señalaron en junio que Estados Unidos estaba racionando el uso de sus misiles, en particular del tipo interceptor, el gobierno lo desmintió. Fue el propio presidente Donald Trump quien afirmó que el país disponía de cantidades enormes de producción. No obstante, este reporte destaca las medidas adoptadas por el departamento para acelerar la producción. Son las 2:05 a.m. hasta ahora en la ciudad de Arica, en el norte de nuestro país. 19 grados de temperatura, está el cielo despejado con intervalos nubosos y una humedad del 77%. Hasta ahora en Santiago el cielo permanece parcialmente nublado, humedad del 62%, 11 grados de temperatura.
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0: con 11 minutos, estamos haciendo el trasnoche de la radio. Queremos leerlos. ¿Dónde están conectados, auditores? ¿Puedo saludarte ahora, William, no? Creo que tenemos tiempo de poder hacerlo. Quiero que saludemos a quien nos acompaña el día de hoy en la puesta en el aire, el señor William Rebolledo. Lord William, venga a saludar a su público, por favor, Wilito. Venga nomás. Esto es algo inédito a la radiofonía, ¿eh? Hay que decirlo. Algo inédito que el control master venga, deje todo programado, listo, 100% para venir a saludar a sus auditores. Esto es Bio Bio la radio.
1: ¡Hello!
0: ¡Hola, loco!
1: ¿Cómo estáis, loco?
0: ¿Cómo estás, loco? ¿Todo bien?
1: ¿Y tú?
0: Bien. ¿Tienes frío?
1: No.
0: ¿Te da un poquito de frío? No. Ah, ya. ¿Todo bien? ¿Cómo está, Wilito?
1: Todo bien.
0: No nos habíamos visto porque estuvo descansando.
1: Sí, gracias a Dios.
0: ¿Ya? ¿Todo bien? ¿Todo tranquilo?
1: Sí, bien, bien. Súper bien el descanso.
0: ¿Qué le pareció la entrevista recién?
1: Buenísima. Me encantó.
0: Para leer el libro, ¿no? Bueno,
1: claro, pues.
0: Yo se lo voy a... Una vez que yo termine, se lo voy a prestar. Para que lo lea. Para que lo lea.
1: Muchas gracias.
0: Oiga, ¿qué va a hacer el fin de semana? ¿Tiene alguna cosita?
1: O... Acá.
0: Ah.
1: Acá.
0: ¿Va a recibir algún tipo de donaciones o...?
1: Yo creo.
0: Se ríe usted nomás. Ya, está bien, pero por lo menos todo sin novedad.
1: Sí, no, ya. Todo sin novedad.
0: Haga su referencia, por favor, William, todo suyo, la televisión digital para usted. Ahí está William Rebolledo, que nos acompaña en la puesta en el aire. Y como siempre...
1: Buenas noches, esta noche.
0: No, pero falta el otro.
1: Buenos días, buenas noches. Bienvenidos al trasnoche de... La radio.
0: Eso. Gracias, Wilito. Gracias.
1: Ya, papá.
0: Que nos vaya bien, decía la tía Yoli. Ya, bien, ahora sí estamos listos y dispuestos para poder partir el programa. Bueno, los voy a estar leyendo de inmediato a todos los que nos escriban a través del WhatsApp, los leo, pero de inmediato, pero al tiro, de una. Hay varios ahí que tenía que leer y no había alcanzado, pero ahora voy a hacerlo. Buenas noches, queridos amigos del trasnoche. Mario, Sir William, Vicente Aguilar por acá, Julio Castillo, el DJ Zoom de La Chimenea, disfrutando de la mejor compañía con información, música, la alegría de los invitados de cada madrugada. Gracias también ahí a nuestra amiga Verónica Peña, que nos mandó un video donde sale bailando bailando aparentemente ella con su hijo Israel, que todos los años nos mandan una foto. Ellos aparentemente tienen un, no sé si será la junta de vecinos, que se juntan para hacer el baile todos los años y se ven muy bien. La verdad que en un ratito más vamos a mostrar el video. Qué bonito es cuando la familia también se junta en torno a estas actividades que son tan nuestras, como bailar un pie de cueca. Uno pasa un momento, sí, hay que decir que a más de alguno le pasó que se pone mi mamá le decía el pavo, que uno cuando era más chico participaba de todo y después... No quiero, que fome bailar la cueca. Al final, esos momentos son los más bonitos después cuando quedan grabados. Por eso, si usted tiene la oportunidad de grabar, si puede grabar la foto, bueno, obviamente con permiso de las personas que está grabando, pero si va en una fiesta de la familia y se juntan los primos, los tíos, etcétera, y baila en un pie de cueca y hay alguna talla, sobremesa, si graba eso, guárdelo, pero con todas las cadenas del mundo, guárdelo ahí, porque eso más adelante va a ser un recuerdo fenomenal de lo que es estar en familia, que hoy día se necesita muchísimo. Hola, saludos, dice buen martes para todos. Kelly es de Quilpué. Hola, Pablo fue en salida por acá entrando el turno de noche de emergencia en ascensores. Mira, Pablo, nuestro amigo, dice, me manda un saludo y a mi suegro Marcelino Herrera, que los escucha siempre. Gracias, Pablo. Te mandamos un abrazo también a tu suegro Marcelino. Pablo, que es nuestro auditor que nos contaba el otro día, ¿se acuerda? De los ascensores, cómo trabajan en las emergencias de ascensores durante la madrugada aquí en la región metropolitana. También, hola, Mario, les envío un saludo al equipo del trasnoche. Jorge Fredes, ojalá los especiales sean de artistas chilenos pronto. Pedro Mesón, etcétera. Mira, ahí nos está dando algunos datos. Gracias, Jorge. Abrazo para ti. Hola, Mario. Soy Michita, yo estoy bien. Saludos, dice acá. Gracias para ti también, un abrazo. Hola, ¿cómo están? Saludos a todos, felices fiestas patrias. Mauricio Peña Urrutia desde Mississauga, Ontario, en Canadá. Mira, tengo un amigo que estuvo viviendo ahí, en Mississauga, en ese lugar. Gracias, Mauricio, te mandamos un abrazo. Hola, Chiguayante, desde Chiguayante nos escriben, también desde Pirque. Les mando mucho cariño, acá frío, pero excelente programa, los quiero mucho. Nosotros también los queremos un montón. Luchito desde Talcahuano, también como siempre, un abrazo para ti, estimado. Abrazo apretado. Mario Labria dice, haciendo empanadas para mi pyme. Oye, qué buena, están todas ahí haciendo algo entretenido esta madrugada. Piero y Dicha desde Coyipulli también. Hola, Mario, hola, Vicente. Mario desde Ámsterdam. Mario Ramírez desde Villa Alemana hasta Samuel Carrasco. Hoy 15 está depositado con aguinaldo. Mira cómo están. Depositadísimo, qué bueno. A guardar bien la platita, ¿eh? Que hay que ocuparla de la mejor manera. Hola Mario, saludos desde San Pedro de la Paz, cariños para todo el equipo trasnochador, felices fiestas patrias para todos, cariños Georgina. Hola, hola, Calbuco, Marcelo, está desde Calbuco, dice, mi menú para el 18 será salmón a la plancha, bacalao al horno y otras chilenas, ¿qué tal? Poncho de Curacaví, también conectado. Hola, un saludo desde Ovalle, con dos grandes amigos en turno, Mineral Punitaki, Luciano Luna, Alfredo y Javier en los controles de la planta, ¿qué tal? Ahí está, abrazo para él, para ustedes. Hola Mario, desde la Florida, un saludo, Carlos Cuadra, que también está conectado con nosotros. Muchos conectados en este trasnoche de la radio. En los próximos minutos, también nos vamos a intentar en algún momento conectar con Vicente Aguilar, con nuestra unidad móvil, que ha estado trabajando arduamente para ver lo que está ocurriendo en la zona. Entiendo que de Pudahuel, ya nos vamos a conectar con él, pero antes queremos saludar a quienes hacen posible este programa. 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Página 7, para estar informado de todo con una mirada distinta. 2:18, seguimos avanzando a la vuelta. Estaremos con Claudio Cornejo, hablando de salud mental y muchas cosas más. 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

0: monitores, estamos de vuelta haciendo este trasnoche de la radio. Oye, muchos mensajes nos llegan hasta ahora, ya los voy a estar leyendo. Nos escriben desde Punta Arenas, dicen que está muy helado, ¿eh? Muy helado en Punta Arenas, bajó mucho la temperatura. Esto aparentemente, el día de ayer hubo algo aguanieve, nos mandaron algunos videos incluso de eso. Y ya entiendo que la situación ya está más subsanada, pero dicen que la temperatura sigue muy, muy baja. Bueno, es clásico que el 18 allá en algunos días la temperatura baje muchísimo. Oiga, bien, más 569-9207-888. Quiero aprovechar también a mandar un abrazo grande a una persona muy especial para mí. Y me voy a tomar un par de segundos para eso, Wilito, si me lo permite. A mi madre, María Macarena Fernández Prieto. Mi madre que estuvo de cumpleaños. Le quiero mandar un abrazo enorme. Sé que estuvieron celebrando con Tuti, que fue una celebración muy espectacular. Obviamente con los mismos de siempre, pero quiero aprovechar a mandarte un saludo porque... si hay una persona en el mundo a la que tengo que agradecerle absolutamente todo es a ti. Ha sido una mujer tremenda. Yo creo que me van a faltar años para poder agradecerte todo lo que has hecho por mí y por mis hermanos. Así que te quiero mandar un abrazo enorme, madre, mamá. Te amo muchísimo. Ojalá que nos podamos ver pronto. Hace rato que no nos vemos, pero ella siempre escucha la radio. Siempre temprano hablamos. Cada vez que yo me vuelvo al trabajo, ya sea para el trabajo, hablamos muchísimo por teléfono, pero quiero aprovechar a enviarte un saludo a ti, desde la radio, desde el lugar en que confiaste de muy chiquitito. Cuando yo te dije, cuando era muy chico, tenía 13 o 12 años, Wilito, mamá, quiero ser locutor de radio. Mi madre puede haber dicho, pero para aquí usted tiene que ser esto. Desde el primer momento mis padres, tanto mi madre como mi padre, que tiene el mismo nombre que yo, además, siempre me apoyaron desde muy pequeño a poder cumplir mis sueños, y la verdad que eso es impagable, sobre todo en épocas donde muchas veces uno busca la salvedad de poder tener una profesión y poder ganar buen dinero, buenas lucas. Bueno, ellos nunca escatimaron en eso y me dejaron ser... Tuve una infancia muy feliz, la verdad, y eso es gracias a mis padres. Así que, mamá, te mando un abrazo, te amo muchísimo y ojalá que nos veamos pronto. Bien, 2:24. Vamos a ver si nos conectamos ya con Vicente Aguilar, a ver si es posible pronto conectarnos con él. Ya vamos a estar también con Claudio Cornejo, conectándonos para hablar acerca de un tema bien interesante, ¿eh? Que tiene que ver con la primavera. Ya lo tenemos a Claudio, ¿no? ¿Lo tenemos, Brito? Bien, está, yo ya lo veo. Ahí está, Claudio Cornejo con nosotros hasta ahora. Claudio, ¿cómo te va?
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0: Bien, ahora sí voy contigo, Claudio. Ahora sí te saludamos. ¿Cómo te va? Ahora sí te escuchamos bien. ¿Cómo estás?
2: Muy bien, pues muy bien. Estoy esperando más entonces con el cumpleaños.
0: Gracias, Claudio. Ahí te escuchábamos mejor. Teníamos un pequeño problema, pero ya te escuchamos fuerte y claro. Gracias por los buenos deseos. Te vemos bien, ¿eh? ¿Cómo estuvo tu semana?
2: Bien, ya relajado, ya disfrutando un poco los días más largos, así que todo perfecto.
0: Esperando las fiestas patrias, ¿ya vas a disfrutar, vas a salir, vas a quedarte en tu comuna? ¿Cómo va a ser la cosa?
2: En casa, nos quedamos siempre en casa, no salimos porque hay muchos tacos, puede ser medio complicado, así que todo lo hacemos acá en casa.
0: Bien, buena decisión. Oye, Claudio, te voy a pedir que nos des un par de minutos porque queremos conectarnos ya estamos conectados contigo, tenemos un temazo para hablar el día de hoy que seguramente le va a servir a muchos que nos están escuchando para tener algún consejo desde ya. Si usted, auditor, está pasando por un momento complejo, nos puede mandar un mensaje ahí a grosso modo, porque sabemos que cada problema o cada situación personal es difícil poder abarcarlo en un programa de radio. Pero si usted quiere hacerle alguna consulta a Claudio, vamos a tener el momento para poder hacerlo. Pero queremos ir a Pudahuel a propósito de una situación que ha ocurrido. Te voy a pedir un par de minutos, Claudio, para que vayamos con Vicente Aguilar, que está hasta ahora en Pudahuel. Vicente, estamos contigo, ya te vemos. Buenos días.
3: ¿Cómo están, auditores? Mario, muy buenos días. Claro, estábamos dando cuenta de este hecho en el informador, ¿cierto? Un homicidio que ocurre pasado la medianoche, eso de las 12:10, justo en este punto que es relacionador Aránguiz con General Bonilla, muy cercano al metro Barrancas, para que tengan una referencia. Pueden ver a mi espalda quienes están a través de Bio Bio TV, permanece una patrulla de seguridad de Pudahuel. Carabineros. Hace solo minutos llegó la Fiscalía Eco ya para comenzar las primeras diligencias. Se trataría de una persona que habría recibido un impacto de bala, por lo menos un impacto de bala en su cabeza, y lo que entrega Carabineros también preliminarmente es que hasta este grupo de blogs que está en General Bonilla con Relacionador Aránguiz, como le contaba, habría ingresado 4 personas al interior de estos blogs y ahí solo habrían salido 3, y una persona es que permanece al interior de este blog que ven a mi espalda, fallecida. Por lo mismo está trabajando ya la Fiscalía Eco y se designó a la Policía de Investigaciones para que también realicen las diligencias. Estamos a la espera de que lleguen y también poder tener mayores antecedentes durante los próximos minutos. Algunos, a ver, datos que entregan auditores, nos llamaron, ¿cierto? Nos dijeron que escucharon algunos balazos, ráfagas, serían al menos entre 4 a 8 disparos los que se efectuaron en este sector. Por lo mismo estamos a la espera y por lo mismo también actúa Fiscalía Eco en este caso. Vamos a ver de qué se trata, de quién sería esta persona, si sería un residente del lugar visitando. Lo que se indica también es que habrían escapado en un vehículo blanco, un vehículo tipo SUV. Hay algún video rondando por ahí, así que en los próximos minutos, en un próximo despacho, podemos también tener esa imagen para poder ampliar aquello. Los trabajos siguen, los trabajos continúan acá dentro del blog. Esa era la duda que teníamos al principio, si había ocurrido fuera. Lo que nos indican es que finalmente habría ocurrido dentro de este blog este homicidio de un hombre. No sabemos su edad, ¿cierto? Esos son antecedentes que vamos a manejar durante los próximos minutos, Mario.
0: Sí, una situación muy complicada que ocurre en la comuna de Pudahuel. Además, tú tenías el antecedente que estábamos justo iniciando el turno, nos llegó la información muy rápidamente cuando recién estaban llegando los efectivos policiales. Por ahora, ¿qué nos puedes contar del sector? ¿Es un sector más bien residencial? ¿Tú que estás ahí en el lugar?
3: Sí, un sector residencial, muchos blocks de departamentos, ¿cierto? En este sector, como les decía General Bonilla, con Relacionador Aránguiz, cercano, o un punto para que tengan ahí un poco más de ubicaciones, cercano a Metro Barrancas. Esto está al frente una cancha, hay un recinto que parece de deportes, varias canchas de baby fútbol, por lo que se ve, ¿cierto? En la oscuridad, estacionamiento, son más que nada canchas, así que ahí también veo que están preguntando por algún tipo de cámaras de seguridad, pero por lo menos en la calle, frente a donde ocurre, no se ve algo. Pero sí está este video que vamos a tener en los próximos minutos, que se trataría de un vehículo blanco tipo SUV donde escapan estas personas. Lo que se indican es que ingresan 4, solo salen 3, ¿cierto? Que esta persona fallecía, por lo que intuimos que dentro de este vehículo blanco SUV, irían 3 personas a bordo.
0: Ya, vamos a volver contigo en cualquier momento, Vicente. Información lamentablemente que nuevamente de carácter policial, con un hecho violento en la región metropolitana, pero bueno, es parte de lo que tenemos que contar, lamentablemente, y volveremos contigo en cualquier momento. Tú nos avisas, bicho, ¿te parece?
3: Líneas abiertas, Mario.
0: Gracias. Vicente Aguilar con nosotros, nuestra unidad móvil, como siempre, trayéndonos los detalles de lo que está pasando hasta ahora en las calles de la región metropolitana. Son las 2:30 a.m.
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0: Ahora sí, Claudio, contigo. Gracias por estar con nosotros, por esperarnos este momento para poder conversar de este tema. A ver, ya hay unas preguntas que nos llegan. Vamos a conversar con Claudio sobre salud mental. Estamos en una época en la que, bueno, se está terminando el año, se está terminando, bueno, estamos en época de fiesta para algunos, para otros, lamentablemente, de trabajo. Pero sin lugar a dudas, lo que pasa después de las fiestas es la llegada de la primavera. Hoy se habla muchísimo, Claudio, sobre la primavera, en el sentido no tan solo de que la temperatura es más agradable y todo, sino que muchas veces hay un aumento en personas que toman la decisión de quitarse la vida muchas veces. Se habla mucho de la primavera con otros matices. ¿Cómo nos presentas tú la primavera?
2: Bueno, todos sabemos lo bonito de la primavera. Más luz, hay más energía, hay más, no sé, todo es brote, todo empieza a florecer, todo es muy bonito desde lo romántico o desde lo normal, digamos. Sin embargo, hay personas que no tienen ese carácter, no tienen ese sello, porque la primavera va a afectar, o el otoño o el invierno va a afectar. Digamos, siempre estamos afectados por las estaciones del año, para bien y en algunos casos para mal, porque cuando llega el verano, el día son bastante más largos, hay mayor actividad, mayor entusiasmo de la gente, el sol nos alumbra durante muchas horas y eso nos da mucha energía, nos activamos con la energía del sol y por consiguiente estamos haciendo una vida más sociable, nadie se va a acostar a las 9 de la noche en verano, además del calor, uno se acuesta a las 11, 12, 1, 2 de la mañana, la vida es más al aire libre. Sin embargo, eso que se va dando de forma natural en nosotros con el cambio de estaciones, porque en invierno es totalmente al revés, estamos en invierno, los días son más cortos, todavía estamos con días un poquito más largos. Es decir, cada estación nos va moderando un poco nuestro ánimo, nos va moderando nuestras relaciones sociales, nuestros hábitos, nuestras costumbres, en fin. Pero hay algunas personas que al disminuir la luz del sol comienzan a deprimirse. Varias personas de repente, tú has escuchado que San Mario que dice que no les gusta el invierno porque los deprime. ¿Y por qué los deprime? Uno podría decir que extraño o que ridículo que para deprimir el clima, pero empieza a pasar eso, es decir, al disminuir la luz del sol, esas personas que son más sensibles a otras empiezan a sentir que les va llegando síntomas depresivos, hay una sensación de más angustia, sensación de quedarse acostado, hay desazón, hay pesimismo, todos esos síntomas angustiosos, depresivos, y que no duran un día o dos días, porque la gente puede decir ando depre, pero la depresión no es que ande un día o dos días de mal ánimo, sino que se va instalando por meses, en el caso de las personas con depresión estacional. El invierno va a afectarle bastante. Pero hay otros que cuando empieza a llegar la primavera, en ese estado depresivo, comienzan a sentir que los demás van más rápido, que los demás están siendo más felices, y que yo me mantengo en ese agujero, en ese espacio negro en donde no he podido salir. Y eso va a tener una contraposición aún más potente. Claro. En invierno no se notaba mucho, pasaba disimulado de que tenía un estado depresivo. Pero ahora se nota porque mi cerebro todavía no se acostumbra a la luz que está llegando, y eso hace que los síntomas depresivos sean aún mayores. Y ahí viene lo que tú decías, esa idea más suicida, o pensamiento más negativo frente a que quizás no voy a poder salir de esto, no voy a poder enfrentar este nuevo cambio, y que las personas ni siquiera logran asociarlo necesariamente al clima. Es fácil decirlo, el invierno me deprime, pero ellos piensan que quizás la primavera podría afectarlos en positivo y se dan cuenta que es peor. Entonces todo eso está asociado con estos síntomas propios de las estaciones del año, y que es muy bueno que los pacientes en este caso ya tengan claridad de cómo ellos se van enfrentando todos los años a los cambios estacionales, porque es así como van a poder tomar medidas de salud mental, si es necesario algún medicamento, utilizar el ánimo en los tiempos más de invierno o en los cambios hacia la primavera. Entonces esa depresión es depresión porque tiene que ver con estaciones, porque tiene que ver porque que se repite cíclicamente y que no dura dos o tres días, sino que son meses.
0: Claro, estamos hablando de que de cierta forma no es que exista un botón para que se active una depresión y para que se apague, digamos, ¿no? Que es ahí donde se genera esta diferenciación. Ahora, Claudio, voy a leerte algunos mensajes que nos llegan de algunos auditores a propósito de lo que estamos conversando. Acá hay un auditor que dice: hola Mario, William, a Claudio una pregunta. ¿Qué se hace con una persona que está en una plena crisis de delirio o sin raciocinio, que está con alguna depresión, demencia o intento de autodaño, para poder llevarlo a un servicio de urgencia? ¿Cómo uno puede actuar frente a esos momentos difíciles con una crisis? Yo sé que cada uno de los momentos va a depender de la persona, del carácter, incluso de la propia enfermedad que pueda estar padeciendo. Pero en términos genéricos, ¿cómo uno puede calmar a una persona, Claudio, para poder llevarla a que reciba atención médica? Yo sé que no hay palabras mágicas, pero quizá ¿hay alguna fórmula que les permita a los auditores que están necesitando información saber cómo llevarlo a cabo?
2: Bueno, aquí nuestra amiga o amigo dice varias cosas que para cada cosa que dice habría que tener una forma de abordaje diferente, porque compraste como tres aspectos, Mario.
0: Sí, nos decía una persona ya adulta que tiene alguna crisis de delirios o sin raciocinio de adulto, que podría haber tenido algún intento de autodaño, que tiene algún tipo de depresión, incluso demencia. Yo creo que hay varios conceptos ahí que se unen. Pero en general una persona que quizás tiene una crisis.
2: Sí, se entrelazan, porque si es demencia, tiene que ver con años, tiene esa persona muchos años, mucha edad, por lo tanto, esa persona... ya de seguro tiene algún tratamiento farmacológico, ya en la familia están preparados, porque hay un deterioro cognitivo importante, y ahí ya no hablamos de, bueno, puede tener alucinaciones, delirios, depresión, pues se va juntando todo, pero sería un caso. Otro caso podría ser los mismos síntomas, pero por consumo de drogas, que también se va a ver similar, pero la etiología es distinta. Puede tener los mismos síntomas, pero puede haber una depresión. Profunda. Entonces, en cada caso, en esos tres posibilidades de enfermedad o esquizofrenia, entonces un cuarto posibilidad, en cada caso habría que abordarlo distinto. Si es depresión, habría que tratar de tranquilizarla, en el sentido de ya relájate, quédate tranquilo, no contradecir en nada. En cualquiera de los casos no contradecir nada a las personas, sino que más bien podríamos decirle seguir la corriente, que la persona sienta que nadie la está atacando, que es un espacio seguro. Si la persona está descontrolada y está rompiendo cosas, obviamente llamar a carabineros, llamar a salud pública, Cefán, o que no sé quién están atendiendo una noche que tienen ambulancias para esas situaciones. Si logran convencer a la persona de llevarla a algún lugar, y llevar la urgencia de algún hospital psiquiátrico según donde esté. Claramente, los hospitales tienen algún área psiquiátrica en donde lo van a recibir, sabiendo que pueden demorarse mucho rato en que lo atiendan. Entonces, también algunos pacientes han ido al hospital psiquiátrico y han esperado horas y se han tenido que hablar con el paciente con pleno brote psicótico y no lo han podido atender. Al día siguiente, entonces, ¿qué es lo que termina haciendo ahí a propósito de la pregunta? Es contenerlos, no contradecirlos, porque la persona lo que está pensando y sintiendo en ese momento para ellos es real. Entonces no podemos contradecirlos en algo que ellos están convencidos de que es así. Es eso, mantener la calma, hacer que el entorno sea agradable para esa persona, porque está esa persona con mucho miedo, con mucha angustia, y hay que crear ese espacio, independiente de la edad que tenga. Independiente de la patología, hay que generarle ese espacio de que este es tu espacio seguro. Puedes decir lo que quieras, siéntete cómodo, te escuchamos, te estamos entendiendo, hasta que pueda ir bajando un poco la ansiedad. Si no baja, entonces hay que recurrir a, carabineros, según el grado de alteración que esté o que esté dañando a otro.
0: Claro, qué interesante lo que dices tú, Claudio, de establecer ese espacio seguro, ¿no? Ese lugar donde uno puede decir completamente lo que está pasando o lo que uno siente, lo que uno está padeciendo, el dolor que tiene, porque eso genera también que las personas también puedan, bueno, se genera dependiendo el rango de confianza que tengan con la otra persona, porque si evidentemente una persona que está sola en la calle es distinto a una persona dentro de un núcleo familiar, donde se conocen, donde hay un código, donde hay una forma de comunicación. Ahora, Claudio, estas fiestas va a ser, me imagino, un momento complicado. Hay algo en lo que tú te especializas un montón que tiene que ver con las adicciones, ¿no? Sobre todo lo que tiene que ver con las drogas, con el alcohol, incluso personas que lamentablemente hoy día quedan de lado de las celebraciones familiares a propósito del consumo problemático de alcohol. Bueno, es un momento difícil el que viene pronto, pero me imagino que hay que prepararse de la mejor manera, intentando no excluir a nadie, ¿no?
2: Sí, ¿cómo prepararse? Estaba en una campaña, yo hablando con los pacientes, haciendo videos que apunten un poco a que aquel paciente que sabe que todos los años deja la embarrada, que ya 2, 3, 4 años termina consumiendo drogas, alcohol, que terminan enojados en la casa, termina gastándose el aguinaldo, el sueldo de la familia, que algunos terminan robando en la misma casa, que terminan presos por haber chocado, en fin, todos estos amigos que ya saben cómo funcionan, que saben lo que les pasa, entiendan lo que es una enfermedad. No es que ellos sean unos tipos que tienen el control, porque ya le ha pasado más de dos veces o tres veces en las fiestas, ya le viene pasando hace un rato, ya tiene conflicto en la familia por su consumo. Entonces tiene que entenderlo este amigo, esta amiga que está enfermo. Claro. La enfermedad tiene esas características.
0: Exacto. Entonces, oye, Claudio, mira, tengo el video que tú, a ver si lo vamos a ver ahora, un video que tú me enviaste para que lo podamos escuchar. Mira, atención. Ahí está. A ver si lo podemos escuchar, Wilito. Te lo estoy enviando.

0: otra vez el tema del alcohol y las drogas para las fiestas, otra vez otro conflicto, te invito a que busques soluciones rápido antes de que se repitan hechos que son complejos para ti y termines pasándolo muy mal. Acércate y te espero. Hasta pronto.
1: Ahí está, pues, a buscar soluciones antes de que se genere algún problema. Y ahí en el video se veía claro cómo la visión de la persona que estaba en primera persona se iba debilitando, se estaba generando ahí como el consumo de alcohol, digamos, incluso cuando una persona ya está arriba de la pelota, digamos, ¿no? En buen chileno.
0: Sí.
1: ¿Cómo nos preparamos, Claudio? ¿Cómo lo ves tú?
0: Creo que ya, si nuestro amigo o amiga está en este momento escuchando el programa, rápidamente aléjese del alcohol, porque el cerebro le va a decir, oye, si esta vez sí vas a poder. El cerebro está diciendo, oye, si ya sabes que en esta ocasión vas a tomar poco. Y todo eso es falso, porque nunca le resulta. Todos esos mensajes que le manda un área del cerebro que se llama amígdala cerebral, que empieza a enviar esa información que no es cierta. Entonces, amigo, reconoce que esa información que te está llegando nunca ha funcionado. Que el otro día era un paciente que dijo que quería aprender a tomar, y aprender a tomar no podía, si desde como los 15 años no tomaba, nunca aprendió, digamos, porque está enfermo. Entonces, aunque se tome una lata de cerveza, un sorbo, y aunque no tome más que eso, ya le produce cambios emocionales significativos, ya le produce un descontrol, y ese descontrol no significa terminar rompiendo las mesas en la fonda, sino que va a terminar durmiendo. Yo quería terminar tarde, pasarlo bien, y se quedó durmiendo el chofer. Entonces, en cosas muy simples, no necesariamente pensamos en daño o agresiones, claro. Pero sí, esta persona que es importante para la familia se apagó, como en el video ahí se le apaga la tele y ya no sabe más. Entonces, estos amigos o amigas empiezan a revisar cómo ha sido y por qué lo retan y por qué se siente culpable después de haber consumido, y que no disfrutó la fiesta, no disfrutó el encuentro familiar, porque es por la embarrada o porque se durmió. Entonces, antes de que lleguemos al 17, al 18, vaya a pedir ayuda rápidamente a quien corresponda cerca de su pueblo, de su ciudad, de su CEFAM, en fin, el psicólogo o el psiquiatra, vaya a pedir ayuda para que no suceda eso. Si puede, evite el alcohol. Si puede y es el jefe de hogar, elimine el alcohol, diga, no vamos a tomar estas preparaciones. Porque en la comunidad terapéutica se enseña primero que, por ejemplo, no hacer asado, sino carne al jugo. El asado invita a que todos estén paraditos alrededor del fuego tomando. Entonces hacemos carne al jugo, ya no podemos pararnos alrededor del fuego porque está en el horno. En fin, hay un montón de cosas que uno puede ir cambiando para evitar el consumo. Y en algunos casos, los pacientes aprenden a decir, disculpe, no estoy tomando porque estoy en rehabilitación por problemas de alcohol. Si dice eso, lo van a felicitar. Si dice eso, la gente le da un cierto rechazo y no lo ofrece. Otros lo felicitan por la iniciativa. Es decir, todos saben que el tipo es curado, es borracho, siempre se le pasan las copas. Todos lo saben, solo que el que lo hace no lo ha asumido todavía. Pero todos ya tienen, esa persona ya se hizo un cartel. Es imposible ocultar de que me curo, porque es evidente, es obvio. Es imposible evitar que uno consuma drogas porque se nota en la conducta, en todo. Entonces, cuando este paciente empieza a reconocerlo, ya es un paso importante.
1: Mira, qué bueno lo que dices tú, eso del paso, de dar el paso adelante, de decir, ok, tengo este problema, me estoy haciendo cargo, y se presenta de esa forma, como un problema, no como algo de vida o muerte, en el sentido de tampoco bajarle el perfil, pero sí presentarlo como algo que tiene una solución posible. Ahora, lo último que quería preguntarte, Claudio, ¿qué pasa en el caso, por ejemplo, de personas que dicen, pucha, ¿cómo vamos a privarnos de ciertas cosas, de repente hacer un asado, de tomar algún trago, lo que sea, porque una persona dentro del grupo familiar no se pueda controlar, por ejemplo? Hay algunos que dicen, mire, yo me sé controlar, yo he podido suplir esta situación, ¿por qué tengo que yo dejarme de lado para digamos, ayudar a otra persona? Y ahí es donde se genera esta especie de disyuntiva, donde hay personas que ya no las invitan a ciertos lugares. ¿Es posible que de pronto la familia se pueda articular para que esta persona pueda estar en estos lugares sin dejar de privarse de esas cosas que a esa persona le hacen mal? Me refiero al alcohol en este caso.
0: Bueno, una vez que la persona ha tenido un proceso terapéutico en donde ya no está consumiendo durante un montón de tiempo, quizás la familia puede, o otra persona puede acercarse a personas que consumen alcohol. Pero en principio, lo ideal es que no haya alcohol en la familia. Es decir, si queremos a este desgraciado que no ha hecho la vida imposible, pero lo amamos, no vamos a tener alcohol ahí porque va a ser mal. Es como si tuviera diabetes y te cerrara un cumpleaños con una tremenda torta. Sería un poco la maldad, porque si la persona está en un proceso de recuperación, obviamente lo vamos a apoyar al 100%. Y en las terapias generalmente va a la familia para que entienda qué es lo que le pasa a la persona que consume, todo lo que significa la fuerza de voluntad, que es lo que menos tienen, para tratar de no consumir, cómo hay fuerzas internas que van modelando su conducta para que vuelva a recaer. Entonces es como dejar al perro cuidando la carnicería, es como dejar ahí a la persona que está enferma, que se haga cargo de que no tome, si eso no puede hacerlo, porque por eso ha fallado todo este tiempo, la voluntad no funciona. Entonces la pregunta tuya es importante, porque si amamos a esa persona, si creemos o estamos entendiendo que es una enfermedad, esa persona quiere o está iniciando un proceso terapéutico, no debe haber nada de alcohol en la casa, y obviamente uno tampoco, si es que corresponde.
1: Claro. Bueno, igual está eso, Claudio, que es muy relevante, de entender que las personas que son alcohólicas no es porque quieran serlo, digamos, ¿no? Hay un dolor de entremedio, hay un problema, es una enfermedad, y hay que entenderla como eso, ¿no? Muchas veces se habla con tanta liviandad sobre personas que uno dice, no, este tipo es curado, este tipo es drogadicto, este tipo... Pero nadie se pregunta de qué llevó. Tampoco es de victimizar a una persona, ojo, no me refiero a eso, sino que hay un porqué, hay una razón. Y esa razón o esa enfermedad tiene un proceso que es bastante largo, bastante doloroso además. Entiendo que la adicción te acompaña muchas veces, dependiendo del caso, durante toda la vida, una vez que llegas a una adicción. Cualquiera fuese el tipo, estamos hablando de drogas, alcohol, el juego, y así sucesivamente, ¿no?
0: Sí. Es una enfermedad por vida, lo que se aprende es a controlar la enfermedad. Si la enfermedad se controla, la persona funciona sin ningún problema en todos los aspectos. Si uno piensa, el dejar el alcohol o la droga no te está sacando algo vital para tu vida. Es como el azúcar, que el azúcar en alguna medida necesitamos glucosa para funcionar, ¿no es cierto? Acá el alcohol y las drogas no son parte de una dieta que nos permita mantenernos vivos. Entonces, la persona, si logra entender eso, puede vivir sin ningún problema con eximiendo eso su vida, sacando eso su vida.
1: Sí, bueno, esta gente ahí nos está dando también el dato del asterisco 4141, nos escribió ahí nuestro auditor David Carrasco, a quien le agradecemos. Todavía lo comentábamos, ¿te acuerdas? Que respecto al Día de Prevención, Día Mundial de Prevención contra el Suicidio, asterisco 4141, que es una atención 24/7 por personal capacitado, incluso gratuito desde celulares, y también está el 600-360-7777, que es también otro canal de orientación de salud mental. Lo último quería preguntarte, hay un auditor que nos preguntaba si la distimia se define como una enfermedad o es simplemente un estado de ánimo. Yo le explicaba al auditor que efectivamente es una enfermedad y que es algo que te acompaña durante harto tiempo. ¿Coincides con eso? Para darle la respuesta a este auditor.
0: No escuché la palabra, se fue el audio en ese momento.
1: Sí, la distimia.
0: ¿Ya?
1: Es una enfermedad, ¿no? ¿O es solo un estado de ánimo?
0: Sí, es una depresión leve. Está definido como enfermedad, está en el manual de DSM-5. Es una enfermedad, una depresión leve, que pasa casi desapercibido porque los síntomas son obviamente leves, pero siempre están complicando, siempre hay una sensación de que algo no está bien, siempre hay una sensación de angustia, siempre tengo que hacer esfuerzo por levantarme. Pero como se logra hacer todo lo que quiere la persona en el día y en la semana, no va a atenderse, pero está ahí. Es como arrastrar siempre algo que pesa, pero siempre lo puede arrastrar.
1: Bien, y lo último, acá hay una auditora que nos escribe desde San Bernardo, Almendras, dice: hola Claudio, soy una persona amputada y a veces mis dolores me hacen tener malos pensamientos. ¿Qué puedo hacer en este caso? La persona ahí tiene una dolencia física y que ahora ha llegado a su cabeza, digamos, ¿no?
0: Bueno, amputada, ya falta algo de su cuerpo. El dolor no lo dice, pero el dolor puede ser emocional, por un lado. En algunos casos, en la amputación, en los primeros tiempos, hay un dolor físico del miembro que falta, porque los receptores del dolor no están en el pie, por ejemplo, sino están en el cerebro. Entonces, pueden amputarle un pie y la persona va a sentir dolor en el pie, aunque ya no esté, porque toda la información está a nivel cerebral. Si es emocional, obviamente tiene que trabajar el aspecto emocional, porque es cómo se reconstruye, la imagen nueva ahora con aquella parte que ya no está, pero que tiene que llegar su cerebro a completar su emocionalidad, tiene que llegar a completar su cuerpo con esta nueva forma. Entonces hay que hacer un trabajo psicológico para poder orientar eso, porque es cierto que algo falta, pero también es cierto que tenemos la posibilidad siempre de reorganizar la información para sacarle provecho a lo que somos.
1: Bueno, Claudio, sin duda que ha sido una conversación muy interesante la que hemos tenido. Te queremos desear unas felices fiestas. Seguramente conversaremos ya a la vuelta de las fiestas patrias y te queremos mandar un abrazo a ti, a tu familia. Aprovecha a descansar, a disfrutar. Es un fin de semana cortito, es largo, pero es cortito entre comillas, porque hay muchos que están esperando otro día más de feriado, pero no ocurrió. Y por cierto, te mandamos un abrazo enorme, Claudio. Como siempre, un gustazo que estés a esta hora disponible siempre para nosotros.
0: Que esté muy bien, Mario, auditores, por participar, compartir, y a Willy, que está ahí siempre apoyándonos con todo lo tecnológico para que esto funcione.
1: Gracias, Claudio, un abrazo, lindas fiestas, chau.
0: Que esté muy bien, Mario, hasta pronto.
1: Claudio Cornejo con nosotros, 2:54, avanzamos raudamente en este trasnoche de día martes.

0: 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En B.U.B., una nueva hora. 3 de la mañana.
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2: Buenos días, bienvenidos al Informador. Con el desempleo en un 9,5% y en medio del debate por la flexibilización laboral, la oposición buscó tomar la iniciativa y disputar al gobierno la agenda en materia de empleo. Los detalles los tiene Gabriela Piña.
3: Como es habitual, los secretarios generales de la oposición se reunieron este lunes en la sede del Partido Socialista con el foco en el empleo y las medidas del gobierno frente al escenario económico. La próxima semana, el sector convocará una mesa técnica con ex autoridades del Ministerio del Trabajo para elaborar propuestas y disputar al Ejecutivo el debate laboral, además de cuestionar la gestión del ministro Tomás Rau. La secretaria general del Frente Amplio, Constanza Martínez, advirtió que las familias enfrentan una situación económica compleja por el desempleo y el aumento del costo de la vida. Mientras que su par del Partido Comunista, Bárbara Figueroa, planteó que facilitar el despido o reducir los costos de contratación no necesariamente se traducirá en nuevos puestos de trabajo.
4: Es fundamental que el gobierno entienda que no puede seguir culpando al gobierno anterior, sino que es necesario que pueda tomar medidas que vayan en ayuda, sobre todo, a las familias de Chile.
5: Pero lo que nos preocupa mucho es que hoy día todas estas medidas, más que generar certeza,

0: Nacional en el Chile Day 2026, la delegación encabezada por el ministro de Hacienda Jorge Quirós destacó las certezas para el capital extranjero y afirmó que Chile está de vuelta. La información es de Vanessa Gajardo.
1: Cuatro ministros de Estado llegaron hasta la capital española: Jorge Quirós, Daniel Mas, Luis de Grant y Jimena Rincón, pero además la presidenta del Banco Central, Rosana Costa, y representantes del mundo privado para participar del Chile Day Madrid 2026. Apuntando a la Ley de Reconstrucción Nacional y también a la reforma al mercado de capitales que acaba de ingresar al Congreso, Quirós descartó la tesis de que este gobierno impulsa reformas que solo benefician a los más ricos. Por su parte, el viceministro Daniel Mas llamó a recuperar las confianzas en Chile.
2: Y la visión del crecimiento es otra, es que se requiere más crecimiento y eso requiere incentivo. Quien invente y corre riesgo pueda tener un retorno.
3: Chile está de vuelta. No significa que resolvimos todos nuestros problemas. Significa que el país, en particular este gobierno, decidió enfrentarlos y volver a avanzar. Vengan a Chile.
1: En esa línea es que la autoridad remarcó la proyección de 95.149 millones de dólares en inversión para el periodo que compete 2026-2029, donde un 74% correspondería solo a capital extranjero.
0: Bien, vamos a revisar noticias de carácter internacional. En este caso, vamos a contarles lo que ocurre con el Canal de Panamá, que prevé reducir aún más el tránsito de buques por la sequía que provoca el fenómeno del Niño, tras una primera restricción vigente desde el pasado 4 de septiembre, según se anunció la administradora de la vía. La autoridad de la ruta interoceánica tiene previsto restringir el paso a un promedio de 29,5 tránsitos para el próximo año fiscal, que comenzará en el mes de octubre, según un proyecto de presupuesto presentado ante la Asamblea Legislativa. Previamente ya se había reducido de 36 a 32 el número de embarcaciones que pueden cruzar al día, así como el calado. El nuevo promedio, sin embargo, es menos drástico que el del periodo 2023-2024, cuando el canal se vio obligado a bajar hasta los 22 cruces diarios, también por el Niño. La vía funciona con agua de lluvia que se almacena en los lagos artificiales de Gatún y Alajuela. Su nivel ha disminuido por el Niño, que se perfila como el más intenso jamás registrado y obligó a declarar en alerta a todo el país. 3:04 a.m. hasta ahora en la ciudad de Valdivia, en el sur de nuestro país, 9 grados de temperatura. Se mantiene mayormente nublado, con una humedad del 87%. En Santiago, 11 grados de temperatura. El cielo está mayormente nublado, con una humedad del 61%.
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0: Estamos 3 de la mañana, 11 minutos, hacemos el trasnoche de la radio y recién escuchábamos a Jerry Lee Lewis con Great Balls of Fire. Buena canción esta. Esta, si no me equivoco, apareció en la película Top Gun, ¿o no, Wilito? A mí me parece que sí, en algún momento más de algún auditor que es cinéfilo, cuando están en el piano ahí, Great Balls of Fire. Estaba Maverick con Gus, que es su compañero, el oficial de armas, sistema de armas del F-14 Tomcat. Era bueno ese, ¿no? Sí, pues buena época la de Maverick. Y de hecho, cuando en el Maverick 2, la película Maverick, que es como la Top Gun 2, entre comillas, hay una escena al principio donde también pues van a una especie como de boliche ahí, como un barcito, donde van estos oficiales de la Armada estadounidense, porque hay que decir que Top Gun no es de la Fuerza Aérea, sino es de la Armada, la aviación naval. Y ahí aparece el hijo de Gus, que tiene también un bigote, qué sé yo, y también cantan la misma canción. Esta canción que teníamos de fondo. Bueno, era algo bien fue como bien puesto a propósito de la porque a Maverick lo sacan porque aparentemente le hacen cobrar una cierta cantidad de ronda y el tipo, como no tiene plata, le rechazan la tarjeta y lo sacan ahí los muchachos de Top Gun, y después se topan que cuando lo presentan, sacan dice, bueno, viejo, no tienes plata, así que te vamos a sacar. Y después, cuando lo presentan en cubierta, ¿quién va a ser su instructor? Se toman con quién, la misma persona que habían echado del bar. Bueno, está bien, al final. Cine estadounidense. Ahí está. Bien, 3 de la mañana con 13 minutos. Escriban los auditores para ver desde dónde están conectados. 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Hoy día, auditores, tenemos un tremendo especial. Se pasó y va a estar difícil de que lo logren dilucidar. Les digo al tiro. Esta es una artista chilena, más que artista, es una gestora, cultora de primerísimo nivel, que nació un 15 de septiembre de 1918. Ella hoy día nos va a traer, vamos a hacer un recorrido por grandes canciones de nuestro, yo diría, pasado, presente y futuro del folclore chileno. Una tremenda artista. A ver si hay algún auditor que logra saber quién es, que está de cumpleaños un día de hoy, como un día de hoy, 15 de septiembre de 1918, es cuando nace esta mujer, que además yo diría que es piedra angular de muchos y muchas cantores y cantoras de nuestro país. Así que va a estar muy entretenido poder relatarles la historia de esta gran mujer. Así que vamos a estar con ella un ratito más, pasadita a las 4 de la mañana. Veremos si algún auditor se acuerda de quién estamos hablando. Le dejamos ahí la consulta. Bien, dice, hola, soy el que va a hacer la pavo y yo a Illapel, dice por acá, saludos desde Tierra Amarilla, última nochera, felices fiestas a todos, vivo la radio. Ahí nos está escribiendo Alejandro, grande Alejandro, un abrazo para ti. Gonzalo está en lo correcto, ¿eh? Gonzalo ahí nos está escribiendo, bien, Gonzalo está en lo correcto. Julio también está en lo correcto, bien, bien. Hay algunos que están bien, bien receptivos, lo sacaron de inmediato. Carlos Silero también le ha apuntado, en este caso, al nombre de quien nos va a estar acompañando un ratito más. Permítame ir a nuestro sitio web biobiochile.cl. Hay un video que, bueno, en algún momento lo vamos a mostrar, pero hay un video que es realmente conmovedor y que está en nuestro sitio web biobiochile.cl. Durante un acto escolar, un estudiante emocionó a todo el mundo. Realizó un baile de cueca en honor a su madre fallecida. Y mientras se presentaba a otro joven, sostuvo una fotografía de ella lo que significó una carga de sentimiento. La presentación se transformó en un homenaje a través de la música y el baile típico nacional que conmovió a toda la comunidad escolar. Dice, en el marco de las fiestas patrias, el joven decidió bailar con la fotografía de su madre fallecida. Eres inolvidable, mami, escribió el joven en sus redes sociales. Así, esta cueca se transformó en viral. Pese a que estábamos tratando de buscar cuál era el lugar donde ocurrió esto. Bueno, está en nuestro sitio web biobiochile.cl, donde se logra ver entonces a este joven que termina bailando en medio de un gimnasio. Le baila a otro joven que sostiene la foto de su madre en un cuadro. Espectacular, la verdad. Un muy bonito video que bueno, termina con este joven muy emocionado, por cierto, al terminar su presentación. Son de estas clásicas presentaciones que se dan en los colegios, William, cuando los jóvenes participan, no de concursos ni mucho menos, sino que participan como de una muestra de bailes típicos, etcétera, y es ese lugar donde se da esta situación. Una colaboración que tuvo el diario El Centro de la Región del Maule con Bio Bio Chile, nuestro medio asociado ahí. Y que está, la verdad, yo les puedo compartir el video donde aparece este gesto, que también nos trae a colación momentos inolvidables y ponernos también en perspectiva lo que es la vida finalmente, ¿no? Celebrar a quienes tenemos cerca. Así que está muy bonito el video, si me lo piden está en nuestro sitio web biobiochile.cl, está muy fácil revisarlo, lo pueden revisar ahí de inmediato porque está prácticamente al lado de la portada. También en el ámbito nacional, lo que también hemos comentado durante esta jornada, nota que está hasta ahora como la portada principal de Bío Bío Chile, que este lunes los presidentes de los partidos del oficialismo llegaron hasta el Palacio de la Moneda para sostener una reunión de coordinación con el presidente José Antonio Kast, quien lideró la instancia que se extendió por más de 2 horas. En ese barco, el presidente de la República anunció y adelantó la presentación en el corto plazo de un plan de emergencia laboral con foco en la alta tasa de desocupación del país. Ahí está entonces, esa es otra de las noticias relevantes que están en este portal, en nuestro sitio web. Y atención, porque esto está bien interesante en el ámbito del deporte, pero una foto que es como una radiografía finalmente de lo que pasa en muchos clubes de nuestro país. Casi 15 millones de pesos es lo que Huachipato adeuda con una pyme familiar de la región del Biobío, que realizó trabajos publicitarios para el elenco acerero. Se trata de la empresa Rini, una pequeña empresa de publicidad y marketing con sede en Chiguayante, que fue contactada por el cuadro de Talcahuano a comienzos de año. Según denuncia Minerva Manosalva, que es la representante de la pyme, el club tiene pagos pendientes con ellos desde fines de febrero de 2026. O sea, desde inicios de este año. Dice, el club no ha cumplido con los trabajos que nosotros realizamos y nos tiene pendientes los pagos. Esto se arrastra de Copa Libertadores del partido con Carabobo, explicaron desde Rimi a Agencia 1. Hicimos las gráficas, las instalamos y desinstalamos otras que no deberían aparecer en la transmisión. También les hicimos trabajos en la Copa de la Liga, que tampoco han cumplido con pagar, y así sucesivamente. Luego, desde Rimi, desde esta empresa, indicaron que exigimos una respuesta porque ha pasado mucho tiempo. Esto ya se arrastra desde marzo y ya estamos en septiembre. Les exigimos al club que se ponga las pilas, que por favor nos cumpla. Nosotros adquirimos una máquina para poder cumplirles a ellos a cabalidad y ellos no han cumplido con nosotros. Bio Bio Chile se contactó con el club siderúrgico, pero indicaron que de momento no responderán por las acusaciones. No es la primera deuda de Huachipato que se conoce este año. Durante agosto se destapó que el club acerero le debía más de 2 millones de pesos a tía Sandrita, dueña de un minimarket ubicado en el barrio Las Higueras de Talcahuano. Tras el escándalo por el caso, el equipo se puso al día con la locataria de 70 años. Esto es impresentable. Estamos hablando de, y uno logra ver las fotos, es una empresa muy pequeña, una empresa, una microempresa, o en este caso una pyme, que trabajó la imagen ahí de Huachipato respecto a algunas, y que tuvieron que comprar muchísima maquinaria. Entiendo que una máquina enorme. Y lamentablemente ahora están con este problema, donde no les han pagado básicamente estas obras, este trabajo. Estamos hablando de Rimi, que es una empresa pequeña, que tiene, escuche bien, 1536 seguidores en Instagram. O sea, estamos hablando de una pequeña empresa a los que se le adeudan 15 millones de pesos. Esa es la denuncia. Usted se preguntará, ¿es mucha plata 15 millones de pesos? Es muchísima plata. Para una familia, al menos, para una pequeña empresa, son varios sueldos, me imagino, de los trabajadores, de la recaudación, de lo que sea. 15 millones de pesos de un cuadro que está en primera división en el fútbol profesional. Cuadro que además estuvo jugando copas internacionales, porque por algo se habla ahí de copa cuando juegan contra Carabobo, ¿no? Hablan de Copa Libertadores, donde por participar también se da un incentivo a los equipos. O sea, esto no puede pasar, esto ya es impresentable. Y esto habla un poco, no tan solo de manejo mal de la plata, ¿no? Sino que también de, imagínense, en algún momento se debían 2 millones de pesos a un minimarket. 2 millones de pesos que puede ser la recaudación de las... Ustedes auditores que son, más de alguno tiene o conoce de algún minimarket. ¿Cuánto es la recaudación de un minimarket semanal, William? ¿Llegaremos a los 2 millones de pesos? Quizás más, quizás menos. Pero 2 millones de pesos es mucha plata para un minimarket. Ahora, ¿qué cosas se compran en un minimarket para un equipo? ¿Serán cosas de los que se utilizan dentro, no sé, víveres o lo que sea? Bueno, pero ¿cómo una de los 2000? Bueno, en fin, eso ya se subsanó. Pero ahora estamos hablando de una empresa, además de la zona, que para cumplirle a la empresa o para cumplirle al equipo, compra maquinaria y ahora se le están adeudando 15 millones de pesos. Es lo que lamentablemente pasa con nuestro fútbol, es impresentable, ¿eh? Uno podría entender 15 millones de pesos respecto, no sé, algo puntual en una semana, pero uno después revisa los sueldos de los jugadores de fútbol profesional. Y la verdad que hoy día 15 millones de pesos es un pelo de la cola, digamos, en algunos sueldos. Bueno, ni hablar de, y sobre todo en equipos que están en primera división. Entonces, de ver 15 millones de pesos una pyme, me parece, al menos si, por ejemplo, si hay algún error en la contratación, el equipo tiene que salir a hablar y decir, ¿sabe qué? Efectivamente tenemos una situación que vamos a subsanar. Pero dicen, fueron contactados por la radio y dicen, no vamos a responder las acusaciones. O sea, no es que lo mismo, pero no vamos a responder. Es impresentable, ¿eh? Es realmente impresentable. Yo lo hago mención porque además uno ve que son personas que lamentablemente le cuesta adquirir maquinaria, que no son maquinaria además barata, porque vemos que es el tema gráfico, eso es la tecnología ahí, se nota cuando hay una máquina que se utiliza para hacer ese tipo de fines publicitarios, se necesita una máquina buena, son impresoras a nivel industrial, entonces es carísimo, no es algo, y yo creo que debe andar por ahí los 15 millones con la máquina. Si es que no es más, yo la verdad desconozco cuánto salen esas máquinas, pero entiendo que son caras, no es una máquina que sale 1 millón de pesos, salen un poco más. Quizá algún auditor que conozca de ese, sé que hay varios auditores que en la noche imprimen diarios, etcétera, deben conocer cuánto sale una impresora industrial. Es mucha plata, pero aunque sea 1 millón de pesos, ¿cómo un equipo de primera división va a estar debiendo esa plata a una pyme? A mí me parece impresentable. Bueno, vamos a contarle lo positivo al deporte, porque hay medallas en natación, ciclismo y Sport Team Chile, que cerró con 10 preseas en Ode Sur Santa Fe 2026. La ciclista Catalina Vidaur reconsiguió el primer oro para el Team Chile de los Juegos Sudamericanos Santa Fe 2026, luego de una dominante actuación con el trazado del Autódromo de Rafaela. La Cata se impuso con autoridad y fue acompañada de la joven Florencia Monsalves, de 19 años, en el 1-2 de un tercer día altamente positivo para la delegación, con 10 medallas. El triunfo del rider nacional, hermana del dos veces olímpico Martín Vidaurre, no fue el único del día para el Team Chile, porque Ángel Inostroza conquistó una histórica presea dorada en los deportes electrónicos, en los eSports, al imponerse en la simulación de carreras en el juego Assetto Corsa GT. El gamer especialista en sim racing clasificó primero a la final y doblegó al local Néctar Colef en la lucha por el primer puesto. También hubo medallas en el patinaje, levantamiento de pesas, esgrima y natación. Esta última disciplina destacó la que habíamos dicho también, el Mariano Lazzarini, en el relevo 4 por 100 metros. Y también contarles que tuvo un bronce en 200 metros y 100 metros pecho Elías Ardiles, Luis Toledo y Eddie Vargas. Además, Inés Marín logró un bronce en 200 metros libres y se sumó a la gran Crystal Kubrick en el historial de medallistas chilenas en la piscina de los Juegos Sudamericanos. Espectacular, Chile sigue haciendo historia, nuestros deportistas sacando la cara en diferentes disciplinas. porque ve, hay más deportes además del fútbol, que además, imagínense, recién estábamos hablando que deben 15 millones de pesos. Tremendo. Ahí está el contraste. Muchos deportistas que merecen la misma visibilidad. 3 de la mañana, 26 minutos. Los detalles en nuestro sitio web, biobiochile.cl.
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0: Y escucharemos hasta ahora esto que se llama Claudio Constanzo y la guitarra de Miguel Molina con La Pena.

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2: El presidente José Antonio Kast adelantó a los partidos oficialistas la presentación de un plan para abordar la llamada emergencia laboral.
3: El énfasis que el presidente nos ha ordenado es precisamente es poner por delante los temas del empleo y la emergencia laboral.
4: Las cifras de desempleo no pueden dejar conforme a nadie.
2: La oposición elevó el tono por la magra cifra de desempleo y buscará la conformación de una mesa técnica con ex autoridades del trabajo.
5: Más que generar certeza en materia económica, más certeza en materia de empleabilidad, lo que están haciendo es generar más incertidumbre.
6: La verdad es que lo único que propone el gobierno es precarizar y flexibilizar el mercado laboral.
2: El equipo económico de La Moneda realizó un llamado a invertir en el país ante los cerca de 700 inversionistas que participaron en la primera jornada del Chile Day en Madrid.
7: Que se requiere más crecimiento y eso requiere incentivo. Quien invente y corre riesgo pueda tener un retorno.
8: Chile está de vuelta. No significa que resolvimos todos nuestros problemas.
2: Cambios al sistema y rebajas en los cobros del TAC. Así reaccionaron especialistas y parlamentarios tras el reportaje de La Radio que reveló las millonarias ganancias de las concesionarias de autopistas en Santiago.
9: Si la inversión ya fue ampliamente recuperada, debemos preguntarnos si tiene sentido mantener las mismas condiciones durante décadas.
10: De que no se use las autopistas urbanas para cobrar más allá del valor del servicio que se presta.
2: La SEC formuló cargos contra Enel tras detectar anomalías en más de 56.000 medidores que registraban consumo eléctrico, pese a que viviendas no tenían ningún aparato enchufado.
11: Si una persona observa consumos que no parecen consistentes con el uso de electricidad en su vivienda, debería revisar sus boletas, las lecturas del medidor y presentar un reclamo formal.
2: Hasta 73 horas debieron esperar pacientes para ser atendidos en las urgencias de los hospitales públicos de la región metropolitana, según detectó la Contraloría. El Hospital Sótero del Río lidera esta vergonzosa lista.
12: Aquí lo que corresponde es que los hospitales cuestionados den un informe muy detallado de por qué ocurrieron estos atrasos.
13: El problema gravísimo.
2: La Moneda celebró el positivo balance legislativo tras compararse con los primeros 6 meses de la administración de Gabriel Boric. Presentaron más proyectos y consiguieron más aprobaciones.
14: Hemos logrado avanzar con una agenda legislativa robusta.
15: Lo que el gobierno busca es esconder su incapacidad.
16: En términos legislativos ha sido tremendamente exitoso.
17: Insiste en compararse con el gobierno anterior.
2: Con un primer caso en acuerdo, el Tribunal Constitucional inició el análisis de los requerimientos que mantienen paralizados 11 cuadernos de remoción contra jueces que hicieron mal uso de licencias médicas.
18: La decisión del Tribunal Constitucional todavía puede tener incidencia, especialmente respecto de los 11 casos.
19: Porque se trata de un procedimiento destinado a expulsar a un juez del Poder Judicial que está regulado.
2: La Corte de Apelaciones de Puerto Montt comenzó a revisar la solicitud de desafuero del senador Miguel Ángel Calisto por la indagatoria por fraude del fisco en su contra.
20: Solicitando el desafuero del ex diputado Calisto, hoy actual senador de la República, respecto de sendos delitos de fraude al fisco en carácter reiterado.
2: Una persona murió luego de ingresar en una camioneta a un campo minado en la frontera entre Chile y Perú.
21: Pensamos que son dos bombas antitanque que explosionaron en dicho lugar. No podemos afirmarlo ni descartarlo.
22: También pensamos que en el fondo era contrabando de cobre hacia el Perú.
2: En noticias del exterior, el canciller chino pidió a Francia que impulse una visión más correcta del país asiático dentro de la Unión Europea y que contribuya a resolver mediante diálogo las actuales fricciones económicas y comerciales. El líder norcoreano Kim Jong-un prometió ampliar la cooperación de Rusia en medio de las preocupaciones de Kiev y Seúl sobre un posible despliegue adicional de soldados norcoreanos. En el deporte, la selección masculina de voleibol debuta esta noche ante Brasil en el Sudamericano de Río de Janeiro, que otorga clasificación a los Juegos Olímpicos de Los Ángeles y al Mundial de Polonia.
0: Brasil y Argentina están en un nivel muy alto, que están jugando a la Liga Mundial, que han jugado Mundiales, Juegos Olímpicos. Creo que el rival nuestro a vencer es Venezuela y Colombia.
2: Y la selección adulta de fútbol confirmó 2 amistosos ante Colombia en noviembre, cuya recaudación será destinada a los damnificados por el último terremoto.
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0: Escuchábamos recién a Wendy Houston, I Wanna Dance With Somebody, 3:42. Vamos a Pudahuel, ahí está Vicente Aguilar. Vicente, aparentemente poca información, no hay muchos datos de lo que ha ocurrido, más allá de que has estado ahí constantemente buscando más información. Tú nos cuentas, buenos días.
1: ¿Cómo están? Claro, sí, siguen los trabajos en el lugar, ¿eh? Estamos acá esperando poder tener una vocería. Llegó la Policía de Investigaciones también ya a realizar algunos trabajos, como habíamos indicado antes, Fiscalía Eco también en el lugar. Lo que se señala finalmente es que sería una persona que recibió un disparo en su cabeza, que estaría dentro del bloque, más no dentro de un departamento, sino que habría quedado tendido en la escalera, en los pasillos de este lugar. Lo que señalaron también es que habrían ingresado 4 personas, antes de estos disparos habrían ingresado 4 personas a este lugar y finalmente solo salen 3. Lo que se indica también es que habría un vehículo blanco de alta gama que sería donde escapan estas personas, ¿cierto? Hay que tener claro con la vocería y con los antecedentes que maneje la fiscalía cómo se habría dado esto. Mira, lo que nos señalan acá es que un sector que está tomado por la droga, es lo que dicen algunos vecinos, también algunas personas que están por acá. Bueno, resguardando algunos lugares, ¿cierto? Por lo tanto, hay que tener esos antecedentes. Lo otro que se nos indicó preliminarmente es que sería una persona chilena la fallecida y que se habría dado, como les decíamos, a eso de las 12:20, 12:15 de la madrugada de este día martes. Siguen los trabajos por ahora acá por parte de la PDI, también de Fiscalía Eco. Vamos a estar esperando, ¿cierto?, a mayores antecedentes durante los próximos minutos.
0: Sí, bueno, ¿qué más nos puedes contar del lugar? Para quienes a tu espalda vemos que hay un movimiento, vemos una patrulla de seguridad municipal, Vicente. ¿Los vecinos se han levantado? ¿Ha aparecido alguien a conversar con ustedes o ha sido todo bastante silente?
1: No, silente, totalmente. Poco movimiento en el lugar. Esta patrulla lleva por lo menos, desde que estamos acá ya hace unas 2 horas, está en este punto. Lo único que hubo movimiento fue la llegada de Fiscalía Eco, ¿cierto?, de ese vehículo y también del carro de la Policía de Investigaciones, donde ya comenzaron todos los procedimientos de investigación. Pero fuera de eso, el resguardo del lugar, ¿cierto?, pueden ver una cinta que pusieron acá carabineros. Hay que también decirlo, fue un poco difícil trabajar en este punto. Se le consultó algunas cosas respecto a los sectores, ¿cierto?, donde podríamos ubicarnos y no fue muy bueno el trato, hay que decirlo, hay que precisarlo. Por lo mismo se ha hecho un poco más complejo el tema de trabajar acá, pero fuera de eso, un lugar tranquilo, residencial, como les decía yo, un grupo de blogs, y se da en un blog puntualmente que queda esta persona atendida ahí en el pasillo, producto de un disparo.
0: No quiero complicarte, pero ¿a qué te refieres con que no ha sido bueno el trato? Te pregunto
1: El tema de alejarse del punto, de que no nos podemos estacionar en tal parte, que hay que moverse un poco más, que hay que seguir ubicándose con todos los colegas, ¿eh? Hay que decirlo, de verdad que fue complejo. Yo igual pude conversar con ellos porque no suelen ser así los procedimientos. No suelen ser así, siempre llegamos hasta los puntos y podemos conversar, podemos tener mayores antecedentes, tratar de conversar con algunos vecinos, pero acá se hizo un poco complejo aquello.
0: Ya, sí, no quería complicarte en todo caso, Vicente, porque sabemos que, bueno, se trabaja de la mano con las policías de cierta forma cuando se quiere.
1: Sí, totalmente.
0: Cuando se quiere también lograr establecer un punto. Sabemos que muchos medios, no tan solo tú, sino que también los que te acompañan de los medios digitales, incluso la televisión, muchas veces llegan a sectores y todos trabajan más o menos ordenados, en el sentido de que si se les da un punto donde se pueda tomar imágenes que no interrumpan la acción de las policías, uno lo entiende. Pero claro, de repente aparecen personas que. Yo recuerdo, no sé si te acuerdas tú, el caso, un caso que pasó hace un tiempo atrás, de este funcionario de la Policía de Investigaciones. ¿Tú te acuerdas, Vicente, no?
1: Sí, en Las Condes.
0: Sí, donde ustedes le hicieron un control de identidad, digamos.
1: Claro, estábamos en la vía pública, claro. Pero son hechos puntuales, son no suele puntuales. Ser recurrente aquello, eso hay que precisarlo. Sí, siempre claro. Tenemos buena comunicación con carabineros, podemos ubicarnos, ¿cierto? Hay que tener claro también que nosotros como equipos de prensa no tratamos de molestar, no tratamos de entorpecer en los puntos, ¿cierto?, en los sitios del suceso, pero acá se hizo un poco complejo aquello, el poder ubicarnos, el poder grabar, poder consultar, ¿cierto?, preliminarmente a algunos vecinos, a personas que estén en el lugar. Pero, como les decía, seguimos acá a la espera de poder tener mayores antecedentes, pero lo que se confirma es que sí, habría un hombre chileno, no tenemos la edad por ahora, ¿cierto?, pero que permanece, que recibió un disparo dentro de este bloque. Por lo mismo, producto de ese disparo, termina falleciendo en este lugar.
0: Ya. Bueno, Vicente, vamos a volver contigo en cualquier momento. Quería preguntar también, veo que a tu espalda se ve como una especie como de carpa, como de toldo azul. ¿Es el que utiliza la Policía de Investigaciones para trabajar o no? ¿O nada que ver? No.
1: Les cuento de qué se trata. Estos blogs, ¿cierto?, en su mayoría siempre instalan, quienes tienen el primer piso, acostumbran a acercar un perímetro adicional, ¿cierto? Y se trata de eso, como un tipo terraza de una casa, porque como les comentaba, esta persona permanece dentro del bloc. Del bloc fue atacado, por lo mismo ahí se están dando dentro de un pasillo los trabajos de la Policía de Investigaciones.
0: Ya. Bueno, Vicente, vamos a volver contigo en cualquier momento, mientras sea posible, ahí para poder conversar contigo, saber en qué va esta situación, que también varios auditores ahí de Pudahuel nos estaban preguntando qué estaba pasando, porque claro, deben haber o visto esta información o deben haber escuchado algún disparo o algo. Estaban preocupados por lo que está pasando y ya saben lo que ha ocurrido, lo que tú has podido recabar en estas horas.
1: Sí, bueno, recordar entonces, relacionador Aránguiz con General Bonilla, relacionador Aránguiz permanece cortado en este tramo, más que nada en esta esquina, pero hacia el fondo no hay mayores complicaciones. Esto está cercano al metro Barrancas, para que tengan también un punto para poder ubicarse, ¿cierto? Por lo tanto, siguen los trabajos acá y en cualquier momento, ya cuando tengamos mayor información, retomamos el contacto.
0: Mario. Gracias, Vicente. Buenos días.
1: Buen día.
0: 3:49 a.m. Seguimos avanzando. Hacemos estas noches la radio en Biobío. Escucharemos a Andrea Bocelli con esta gran obra del gran Lucho Dalla, Caruzzo, en la radio.

0: Andrea Bocelli en esta versión espectacular para esta hora de la madrugada. Espectacular, espectacular. No hay que decir más nada. La versión de Andrea Bocelli del gran Lucho Dalla, de Caruso. Esta hermosa canción que habla precisamente de Enrico Caruso. Tiene toda una historia que ya le hemos contado antes, pero qué bueno toparla ahí en la pauta. Gracias, abuelito, ¿eh? Tremenda canción que escuchábamos hasta ahora aquí en el Trasnoche de la Radio. Ya, habían varios auditores que nos preguntaban aquí en Santiago si teníamos información sobre algunos cortes de suministro eléctrico en el centro de Santiago. Bueno, hay tres. En realidad, hay tres grandes. Uno que está en el barrio Las Tarrias, en la zona de Merced, incluso muy cerca, entre el metro Baquedano y Bellas Artes. Ese está afectando a cerca de... Bueno, son más de 68 los avisos. El estado de normalización, al menos en esa zona, en calle Rosal, Victoria Supercasó, José Victorino Lastarria, Coronel Santiago Hueras y Merced, 8 de la mañana. 8 de la mañana sería la reposición del suministro eléctrico. Lo mismo para la zona de Portugal, Portugal con Diagonal Paraguay, Curicó y Violier y Fray Camilo Enríquez. En ese sector también, 8 de la mañana sería la hora de la normalización. Hay otro corte también un poco más hacia el Palacio de la Moneda, si se quiere, en la zona de Marcoleta con Carmen. También son varios que hay un corte de suministro eléctrico ahí. También 8 de la mañana con 2 minutos. Todos esos sectores. Luego hay otro corte ya más cercano a Santo Domingo con San Martín. También, ahí hay un corte de suministro eléctrico, también en Santiago Centro, volvería el suministro a las 9 de la mañana. Y otro que es de los más numerosos, digo, en la cantidad de calles que están afectadas, o intersecciones, si se quiere, clientes, es en Balmaceda con Morandé, también Giral Maquena, San Pablo, Teatino, Samunategui, todo este sector cercano ahí a Mapocho, ahí al puente Calicanto, en ese lugar también se espera que el suministro eléctrico vuelva a las 9 de la mañana, pasadas las 9 de la mañana. Son varios los avisos que nos han llegado, por lo menos más de 100 los avisos que han llegado hasta ese sector. Esos son los cortes que más están afectando, al menos, la zona de Santiago Centro. Por ahora son los cortes más recurrentes que nos han preguntado. Algunos a las 8 de la mañana, otros a las 9. Los de las 8 de la mañana más ligados, más cercanos a la estación Baquedano, a la zona de el Parque Forestal, si se quiere, Metro Bellas Artes, y el corte que está más cercano al Puente Calicanto, cerca de las 9 de la mañana. Ese va a ser la vuelta del suministro eléctrico. Información que está disponible también en el sitio web de Enel, lo acabamos de consultar. 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Llegan mensajes. Hola, Mario. Está acá. Mario y tu equipo, los felicito. Si me despierto, los escucho. Felices fiestas patrias. No encuentro la tonada que pedí. Por favor, el nombre de los intérpretes. Disculpe mi insistencia. Mi nombre es Nancy de Rancagua. Bueno, ahí se la enviamos recién. Se la voy a volver a escribir. Nos estaba preguntando por la canción La Pena, que es de Claudio Constanzo, y las guitarras de Miguel Molina. Eso lo estoy escribiendo a nuestra auditora. Y la canción se llama La Pena. Ahí está. Buena canción esa. Sobre todo está bastante buena el trabajo que están haciendo Miguel Molina, que lo tuvimos hace... ¿Se acuerda, abuelito? Lo tuvimos hace poco ahí con la Belencha. Lo estuvimos acá, Miguel Molina y Belencha estuvieron ahí disfrutando. Bueno, estuvimos disfrutando nosotros de su música. Y le cuento algo. Mañana vamos a tener nuevamente música nacional en nuestro programa. No voy a decir nada más. Una de las grandes voces de la cueca chilena, una mujer de las grandes cantoras que hoy día también están ahí dándose, así que va a estar con nosotros. Ya lo hicimos ya hicimos la gestión y mañana vamos a tener, hicimos la idea de poder tener todos estos días música nacional para poder ir aprontando lo que será las fiestas patrias. 3:59, iremos a la pausa, vienen las noticias, ya volvemos.
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0: 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En Bio Bio, una nueva hora. 4 de la mañana.
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2: Buenos días, bienvenidos al Informador. Las concesionarias de autopistas urbanas acumulan ganancias por 3,2 billones de pesos sobre el capital inicial invertido, según reveló Bio Bio Investiga, cifras que llevaron a expertos a plantear una revisión de las condiciones de los contratos. La información es de María Gramunt.
3: Es un hecho, las autopistas urbanas de Santiago se han transformado en un negocio multimillonario. Desde que comenzó a operar el sistema TAC, las concesionarias acumulan 3,2 billones de pesos en ganancias por sobre el capital invertido originalmente en los proyectos. Así lo reveló una investigación de Bio Bio Investiga que revisó las memorias financieras de estas empresas. Costanera Norte lidera las cifras con 1,63 billones de pesos por sobre su inversión original, seguida por la autopista Central, un tema que toma especial relevancia a días de fiestas patrias, cuando miles de usuarios volverán a desplazarse por las autopistas dentro y fuera de Santiago. En las rutas más rentables, el capital inicial aportado por sus accionistas ya fue recuperado varias veces. El decano de la Facultad de Ingeniería y Negocios en la Universidad de las Américas, Lorenzo Reyes, señaló que si la rentabilidad superó lo esperado, es necesario replantear las condiciones de los contratos.
4: Si la inversión ya fue ampliamente recuperada, debemos preguntarnos si tiene sentido mantener las mismas condiciones durante décadas.
3: Entre los factores que explican estas ganancias están el aumento sostenido del tráfico y los reajustes contemplados en los contratos. Con las extensiones proyectadas, algunas de estas concesiones podrían mantenerse vigentes durante varias décadas más.
2: Vamos con más información. Un nuevo consolidado de la Contraloría reveló que más de 634 mil pacientes atendidos en urgencias de hospitales públicos de la capital superaron los tiempos de espera establecidos para su nivel de gravedad. Monserrat Tapia nos cuenta.
5: Más de 634 mil pacientes atendidos en urgencias de hospitales de la región metropolitana.

0: Estas demoras, especialmente tratándose de pacientes graves, y planteó que los hospitales involucrados deben entregar explicaciones detalladas sobre lo ocurrido.
1: De por qué ocurrieron estos atrasos que probablemente condujeron, obviamente, a complicaciones mayores.
0: La Contraloría ordenó a los hospitales y servicios de salud metropolitanos mejorar la asignación de recursos y personal e instruir sumarios administrativos cuando se confirme la existencia de estas demoras extremas. El informe detectó problemas en los registros, más de 25.000 pacientes no fueron categorizados al ingresar a urgencias y otros 138.000 no contaban con antecedentes suficientes.
2: Vamos a retomar el contacto con nuestra unidad móvil. Vicente Aguilar, información policial desde Pudahuel.
3: Sí, continúan los trabajos de investigación por este homicidio al que damos cuenta acá en la comuna de Pudahuel, General Bonilla, con relacionador Aránguiz, donde a eso de la medianoche un hombre recibió al menos un disparo en la cabeza y termina falleciendo dentro de uno de estos blocks que están en el sector. Está trabajando la Policía de Investigaciones, también Fiscalía Eco, para poder esclarecer este hecho. Preliminarmente se habla de que habrían ingresado 4 personas, finalmente terminan saliendo 3 de este lugar y escapan en un vehículo blanco de alta gama. Estamos esperando entonces tener ya todos los antecedentes de este hecho que deja un hombre fallecido en la comuna de Pudahuel. 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
2: Con este dato, información internacional, el número de personas de más de 100 años, de 100 años o más en Japón superó por primera vez la barrera de las 100.000, según datos publicados este martes por el gobierno japonés. El número total de centenarios o de personas centenarias aumentó en 7.914 con respecto al año anterior hasta los 107.677, marcando el 56 año consecutivo de subidas, y la cifra por cada 100.000 habitantes se situó en 87,51. Mostró según ha mostrado las cifras el Ministerio de Sanidad, Trabajo y Bienestar. Las cifras, recopiladas hasta el 1 de septiembre, indicaron que por géneros el porcentaje de mujeres entre las personas centenarias es alrededor del 88%, 94.298 frente a los 13.379 hombres. Las personas con mayor edad por género son Fuyo Kishimoto, una mujer residente de Kioto de 114 años, e Hikaru Kato, hombre de Kumamoto de 112 años de edad. 4:05 hasta ahora en la ciudad de Temuco, en la región de la Araucanía. El cielo estaba parcialmente nublado con una humedad del 93%. La temperatura es de 5 grados Celsius. En Santiago, cielo mayormente nublado, humedad del 64%, 10 grados la temperatura.
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4 de la mañana con 9 minutos. Escucharemos a Luis Miguel con Amor, Amor, Amor. Luego lo que se dijo. Y después, nuestro especial de trasnoche, que hoy nos trae una invitada especial. Hablamos de la gran Margot Loyola. Nos envías tus mensajes a través del WhatsApp al más 569-9207888 al 800-810-810. 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
1: Bueno, vamos a revisar lo que fue una entrevista que ocurrió en las últimas horas con la directora del SENAPRED, Alicia Cebrián, que conversa con el Expreso Bio-Bio, porque SENAPRED ha comenzado una proyección para la época de incendios forestales. Es una situación, se proyecta una difícil temporada de incendios para el próximo verano y se está comenzando ya a hacer difusión respecto a los cuidados que hay que tener, la forma en la de trabajar, la forma previa para efectivamente evitar que se den este tipo de situaciones. Lo revisamos de inmediato aquí en lo que se dijo y luego nuestro especial.
2: Al de SENAPRED, la proyección que tiene que ver con la temporada de incendios forestales. Todos los años es un tema recurrente, la prevención, la cantidad de recursos. Así que vamos a conversar con Alicia Cebrián, directora nacional de SENAPRED. ¿Cómo está, directora? Buenas tardes.
3: Hola, buenas tardes.
4: Hola, buenas tardes. ¿Cómo están? Muchas gracias por el contacto.
2: Bueno, es un tema que siempre se toca en la previa. ¿Cómo se ha ido avanzando tomando en cuenta de que muchos pronostican que va a ser una temporada aún más dura que el año pasado?
4: Sí, bueno, mire, nosotros venimos trabajando las proyecciones meteorológicas y también las condiciones de peligrosidad que pudiera tener los distintos territorios para el próximo verano vinculado a incendios forestales ya desde el mes de junio, que iniciamos esta preparación. Esta preparación se concreta a través de una estrategia de fortalecimiento de la gestión de incendios forestales que para este año estamos trabajando con 30 organismos, instituciones públicos, privados, academia, de manera de poder generar una serie de acciones que nos permitan, por un lado, prepararnos para este periodo de mayor recurrencia de incendios forestales, pero también fortalecer la respuesta en términos de coordinación, de sumar nuevas capacidades y recursos. Y bueno, y para ello estamos trabajando, como le digo, en coordinación con CONAF para poder avanzar en lo que implica prepararnos para este periodo estival que, si bien hoy día la conversación está centrada en incendios forestales, nosotros desde SENAPRED estamos preparándonos para cuatro variables que pudieran conjugarse en este periodo y que están fuertemente incididas por la presencia del fenómeno del Niño, que ya desde hace unos meses nos está acompañando y que, de acuerdo a las proyecciones, va a estar presente afectando nuestro territorio hasta probablemente el otoño. Así que estamos trabajando en preparación para incendios forestales, también para eventos de calor extremo que pudieran afectar la salud de las personas, para las precipitaciones estivales altiplánicas que coinciden en términos del periodo de tiempo con lo que sucede en la zona centro-sur con incendios forestales, y para episodios de defloraciones nocivas que pudieran afectar a las personas en el extremo sur.
3: Claro, porque se van a dar varios factores, lamentablemente, ¿no? Es un invierno lluvioso, está el Niño, se supone que van a venir más precipitaciones, lo que hace que crezca mucho material que, con el calor que va a haber en verano, se va a transformar en combustible. Por lo tanto, se dan todos esos factores, lamentablemente, con un verano intenso en calor, como usted nos ha informado. ¿Cuáles son las comunas que despiertan más la alerta ahí desde SENAPRED? ¿Son zonas, son regiones, son comunas?
4: Para efectos de incendios forestales, a ver, para la preparación del verano están todas las regiones trabajando, ajá, todas las comunas, concentrados en distintas variables. Tenemos una zona que es más bien la zona centro-sur, que está trabajando en paralelo para la preparación para el invierno, pero también para todos los otros eventos que yo le mencionaba que pudieran afectar todo ese territorio. Sí. Las que más nos preocupan y que ha sido el número que ha determinado CONAF, que son 90 comunas, uh-huh, que están repartidas desde Valparaíso hasta más o menos la región de Los Lagos, son comunas que o han tenido, que en general tienen una alta recurrencia de incendios forestales. Si uno mira años atrás y va viendo la cantidad de incendios que ocurren en esas comunas, son esas las prioritarias. Definidas por el organismo técnico, como le digo, monitoreo de amenaza, que es la Corporación Nacional Forestal, y son sobre ellas donde hay una especial atención y especial preocupación con todos los trabajos que hay de preparación que realiza CONAF y también que realizan otros organismos, pero nosotros estamos trabajando con todo el tramo, porque es importante que, aun cuando haya territorios que estén más focalizados en términos de una eventual mayor vulnerabilidad, uh-huh, a esto a estos fenómenos. Nosotros sabemos, y ustedes también nos ayudan mucho a poder comunicar esto, que los incendios es un fenómeno que puede afectar a cualquier lugar, y que además es un fenómeno que es generado por la acción humana. Entonces, y esa acción, lamentablemente, no la podemos como identificar con anticipación, de manera de poder evitar que estos fenómenos ocurran, pero sí hay territorios que están un poco más vulnerables al efecto de estos incendios, o que tienen mayor exposición, porque hay mayor población, hay mayores zonas de interfaz, son estas zonas que limita como entre el bosque y la ciudad, que pudieran entonces un evento en esos lugares generar mayores daños, mayores pérdidas.
2: Directora, dos preguntas en una muy puntuales. De acuerdo a esta radiografía que ha entregado CONAF, ¿cómo evitar que se vuelva a pasar lo que sucedió lamentablemente en la región del Biobío y la del Ñuble, que fueron dos de las regiones más castigadas por los incendios? ¿Y cuánto aumentó el recurso aéreo para esta temporada?
4: Ya, ¿cómo evitar? En términos generales, con dos acciones. Uno, con mucho trabajo preventivo y de preparación, me refiero a limpiezas, a poder generar la mayor cantidad de líneas de seguridad alrededor de las viviendas, de remoción de maleza, de poder eliminar basura que después se transforma en combustible. Por un lado, que es un trabajo que se realiza en conjunto con los organismos técnicos, municipios, con el Ministerio de Obras Públicas, con la misma CONAF, y también con comunidades que están muy involucradas en este trabajo, de manera de generar estas áreas como de seguridad. Y en segundo lugar, con mucha comunicación de riesgo, de manera que las personas entiendan que la acción negligente, vale decir, el uso del fuego en momentos en que las condiciones están muy propicias para que de generarse una fuente de calor pueda transformarse en un incendio de gran magnitud, sean conscientes de que no lo tienen que hacer. Porque en nuestro país, como yo le decía hace unos minutos, más del 99% de los incendios son por acción de las personas, y de ese total, casi un 60% son por conductas negligentes. Entonces, en la medida en que nosotros logremos llegar a todas las personas a que entiendan el uso responsable del fuego, al no generar estas acciones, no solo de fuego, sino que también de uso de herramientas en condiciones muy adversas que pudieran estar presentes en el verano, pudiéramos evitar que eso entonces se genere y termine en tragedias y afectaciones como la que estuvimos en el verano que usted mencionaba.
3: Pero uso de tecnologías, inteligencia artificial, nuevas tecnologías justamente para combatir los incendios, drones,
2: exacto.
4: Sí, por supuesto, todo eso está considerado. No le respondí la segunda pregunta, perdón. Para este periodo ahí está el plan de fortalecimiento de CONAF, que involucra 319 brigadas y 77 aeronaves, a las que se suman todas las el contingente de bomberos que está colaborando en la gestión de incendios forestales, más pensando en la protección de la interfaz, vale decir, de la infraestructura. Se suma también el trabajo que se tiene con la Corporación de la Madera, que también tienen sus brigadistas y sus aeronaves en un trabajo conjunto que se hace para combatir incendios forestales, más eventualmente aeronaves que de Senapred contratamos en caso de que existan condiciones en que se requiera un esfuerzo mayor. Por lo tanto, estamos hablando de más de 120 aeronaves disponibles, que pudieran estar disponibles para el combate de incendios, y un número muy importante de personas, entre brigadistas de CONAF, brigadistas de las empresas privadas, los bomberos y las brigadas de las Fuerzas Armadas, que también se suman en una segunda línea en el combate de incendios. Todo esto proyectado entre Atacama y Los Lagos, con principal foco en las regiones del centro-sur.
3: Directora, evidentemente ante esta emergencia los primeros que responden o se les solicita ayuda también es a bomberos, pero también a los municipios. La ley que creó Senapred también exigía justamente los planes de emergencia en cada municipio. ¿Eso ya lo tienen todos?
4: No están todos a esta fecha. ¿Ya? Sí ha habido un avance importante. Tenemos un 95% de las comunas que tienen sus planes dictados, vale decir, que es lo que pide la ley, que estén dictados es que exista el instrumento y que esté aprobado por un decreto alcaldicio, de manera que ese instrumento efectivamente tenga una utilidad, y nosotros lo que estamos haciendo es supervisar que el plan exista. ¿Ya? Y en segundo lugar, que las condiciones que determinó el municipio para que ese plan sea comunicado, entrenado y aplicado, se cumpla, ¿no? Porque no basta solo con tener el documento, yo lo puedo tener, lo guardo en mi escritorio y ahí quedó por cumplir con la ley. Lo importante es que este plan tenga un efecto en la organización del municipio para enfrentar una situación de emergencia, pero también que la ciudadanía que vive en esa comuna lo conozca, sepa qué hacer, y se determinen ciertas condiciones para que entonces tenga un efecto positivo en la respuesta a la emergencia, pero también en la protección de las personas que están en ese territorio donde el plan aplica.
3: Claro, que sirva para algo. ¿Y qué pasa con este 5% que todavía no lo tiene?
4: Sí, bueno, estamos trabajando con ellos. Hay comunas que lo tienen, pero no lo han dictado, vale decir, es un instrumento que existe, pero que no tiene validez en términos legales. Hay comunas que están en ese proceso ahora, que están haciendo esta gestión de la elaboración del plan. Nosotros hemos dispuesto de un fondo de recursos donde los municipios pueden concurrir para poder tener el financiamiento que les permita entonces contratar una consultora o alguien que los ayude, los colabore en la elaboración de este plan y en los anexos que hay que tener por amenaza de cada una de las amenazas que estén presentes en su comuna. Y esperamos, bueno, nuestra intención es que que esto ya existiera, digamos, porque es muy relevante este instrumento.
3: Lo mandataba, claro, la normativa, entonces llama la atención, claro, que nuevamente nos estamos acercando a otra fecha complicada, sí, y justamente es para beneficiar a la comunidad, que estén informados, porque se necesita tiempo, ¿no? Nos sirve de mucho publicarlo, que sea visible con el incendio encima, perdón que sea tan gráfica, pero ¿hay fecha para que ya se puedan tener todos estos reglamentos?
4: No, sin duda, sí, lo que usted dice es muy importante porque es un instrumento bien esencial para la gestión, sí, del municipio, pero en paralelo a que los municipios están generando sus planes, nosotros desde nuestras direcciones regionales estamos trabajando con las comunas para poder fortalecer aquellas áreas que las comunas han declarado que están un poco más débiles. Y otra cosa esencial, a lo que iba yo con mi respuesta, que más allá de el instrumento, que es muy, muy importante, también está la coordinación que se hace en el municipio a través de esta instancia de los COGRI, ¿no? Claro. Que son en nivel comunal, provincial y regional. Es ahí en el COGRI donde se realizan las coordinaciones, la preparación para una eventual amenaza, en este caso la preparación para el verano. Estamos avanzando tal como lo hicimos en la preparación para el invierno, que logramos que todas las comunas que participaban del programa hicieran el levantamiento de información, generaran las acciones de mitigación, tuvieran sus COGRI activados. Bueno, estamos trabajando en esa misma línea para que las comunas estén preparadas para enfrentar un verano que aparentemente, a la luz de lo que nos han dicho los organismos técnicos, va a ser un verano con altas temperaturas que pudiera tener incidencia importante en esta amenaza de incendios forestales, pero también en otras que estamos monitoreando.
2: Directora, muchos auditores preguntan información oficial respecto a este mapa de las 90 comunas. ¿Esto se va a publicar, no se va a publicar, se va a dar a conocer? ¿Es información estratégica?
4: Sí, es información que la Corporación Nacional Forestal en primera instancia entregó a las comunas para que las comunas estuvieran informadas, les entregaron la información para que empiecen a trabajar en la elaboración de sus planes y en que en un segundo momento se va a disponibilizar para toda la ciudadanía.
3: ¿Cuándo?
4: No, esa información es CONAF quien la está manejando, ya. Hay que hacer todo este trabajo previo con estas comunas primero para que tengan la información, la entiendan, la puedan analizar y definir cuáles van a ser las acciones que van a realizar en preparación al momento de este periodo de mayor recurrencia de incendio, y una vez ello esté finalizado, la información se disponibiliza para todo el mundo.
3: Que las personas que tienen dudas y evidentemente que no les ha llegado también esta herramienta, ¿no? Que vayan a los municipios, pregunten, presionen de alguna manera para que lo puedan tener temprano, ¿no? Claro, la brevedad.
4: Y hay una información, perdón, si me permite, hay una información que también incluso puede ser más práctica para las personas, porque toda esta información es bien técnica, digamos, en términos de las definiciones que hace CONAF para poder estimar que un territorio es más vulnerable que otro. Pero hay una herramienta que está disponible en la página web de CONAF, que es el botón rojo. El botón rojo es una herramienta que es bien sencilla, porque uno aprieta el día en el que está o los días que uno quiere conocer y le indica las comunas, el horario y la zona que va a estar con las condiciones más desfavorables para la propagación de incendios. O sea, no dice dónde va a ocurrir un incendio, pero dice la comuna X tiene entre tal hora las peores condiciones, y eso pudiera servir también para que las personas entonces extremen los cuidados durante esas horas, en esos días, en esos territorios, para evitar entonces la generación de un incendio.
3: Alicia Sebriani, directora nacional de SENAPRED, muchas gracias.
2: Gracias, directora.
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2: Cuatro de la mañana, 32 minutos, más 5699-200-7888. Bien, varios auditores nos están escribiendo a esta hora. Nos dicen, miren, nos están escribiendo varios a través del WhatsApp sobre algo que estaría ocurriendo en el sector sur de la capital. Nos dice lo siguiente, dice: hola, buenas, acá escuché algunos frenazos y algo parecido a una explosión en el centro de San Bernardo. ¿Alguien sabrá qué sucede? Dice que ya se escuchan varias sirenas de bomberos. Acá un auditor dice: varios bombazos, un incendio entre Cerrillo y Maipú, según comentan, dice en el sector de la toma de Cerrillo. Ya estamos revisando la información, estamos haciendo las consultas. Dice: hola, buenas, hay un gran incendio en la toma de Cerrillos, nos está llegando ese reporte hasta ahora. Esa es la información que nos llega hasta ahora. Ustedes nos pueden llamar al más 569-9207-888. Sería una situación que se está dando entonces en la zona de Cerrillos. Esa es la situación que estaría ocurriendo a esta hora. Eso es lo que nos comentan varios auditores. Le agradecemos ahí a nuestra auditora que nos está escribiendo hasta ahora. Ya en breve vamos a tener información. Esto sería, estoy revisando la información que nos llega, sería en la zona de Isabel Riquelme al 3140. Esto es muy cercano a la autopista del Sol. Claro, este es justo el sector donde se encuentra esa especie de tomas, ¿no? Ese sector de viviendas irregulares. Isabel Riquelme con la autopista del Sol, justo en ese terreno baldío, está muy cercano de... está prácticamente a la orilla del Sanjón de la Guada. Bien, acá nos dice un auditor que es el cuadrante Simón Bolívar, Isabel Riquelme, se visualiza hasta segunda transversal en Maipú. Estamos revisando. Ahí nos están enviando algunos live de TikTok. La verdad es que nosotros no revisamos ese tipo de links por razones obvias. Por un tema de seguridad también. Y porque estamos esperando también. Ya, ahí estamos haciendo la consulta al cuerpo de bomberos de esa zona para saber de qué se trata. Antes tenemos que ir a Pudahuel porque nos está llamando Vicente Aguilar. Hay ya más información, aparentemente una vocería, mientras estamos averiguando sobre este incendio. Vicente, estamos contigo, buenos días.
3: ¿Cómo están? Claro, ahora sí ya tenemos, cierto, la vocería por parte de la Fiscalía ECO, que entrega más detalles de este homicidio de un hombre chileno dentro, al interior de un bloc acá en la comuna de Pudahuel, General Bonilla, con relacionador Aránguiz.
2: Vicente,
3: en este punto entonces, ¿sí?
2: Sí, solo dame un segundo porque nos llega la información de el lugar precisamente donde se está dando esta situación, es Las Golondrinas con Isabel Riquelme Sur. Ese es el lugar, sabemos que puede ser, digamos, un poco más hacia el poniente o hacia el oriente, pero ese es el lugar donde está la clave del cuerpo de bomberos de Maipú, que ha solicitado entonces la presencia de al menos 4 máquinas del cuerpo de bomberos de Maipú. Esto es Las Golondrinas con Isabel Riquelme Sur. Le agradecemos ahí a Cristian, que nos está enviando esa información. Ahí está, para que ustedes, si ustedes están consultando qué es lo que pasa en Maipú, en esa zona, es Las Golondrinas con Isabel Riquelme Sur, donde hasta ahora está trabajando el cuerpo de bomberos de Maipú. Al menos 4 máquinas de ese cuerpo están trabajando en un incendio, aparentemente en un sector donde hay viviendas irregulares. Ahora sí estamos contigo, Vicente. Gracias por la espera.
3: Sí, les decía entonces que ya tenemos por parte de Fiscalía ECO mayores antecedentes de este hecho, un homicidio que se da cerca de medianoche, pasado la medianoche más bien. Mira, lo que nos indican es que habría entrado esta persona, abre la puerta del bloc, hace ingresar a estas personas y antes de ingresar hasta un departamento. Lo que no se puede es saber si él vivía acá, si este departamento se utilizaba para una eventual venta de drogas, lo que nos señalaban, ¿cierto? Lo que ocurre es que él pone la llave en la puerta y terminan disparándole múltiples, son múltiples disparos los que dan en esta persona y finalmente terminan con su vida. Y estas personas, al menos tres, huyen de este blog y lo hacen en un vehículo Toyota RAV4 blanco, huyendo de este punto y dejando, ¿cierto?, a esta persona. Muy consternados los vecinos. Hay que recordar entonces que este caso, bueno, nos enteramos porque nos llama una auditora cuando estábamos comenzando el trasnoche de la radio y ahí nos da cuenta de este hecho, que escucha al menos 8 disparos. El fiscal también nos dice que, por lo bajo, lo mínimo es que se habrían dado 8 disparos y estaban investigando aquello. Pasemos a escuchar entonces las declaraciones de por parte de la Fiscalía de Eco, ¿cierto?, que nos entregan mayores detalles. Es el fiscal Esteban Silva quien entrega mayores detalles por este homicidio en la comuna de Pudahuel.
0: Los hechos ocurrieron alrededor de las 12 de la noche en el segundo piso de este bloc de departamento que está a mi espalda. La víctima, que es un ciudadano chileno, fue atacado al parecer por tres personas a los que había recibido relativamente recientemente, los había hecho ingresar al recinto, no alcanzaron a ingresar al departamento y por circunstancias que estamos investigando se produce este altercado en que la víctima resulta con algún con impactos de bala que le provocan la muerte en el lugar, y después los sujetos huyen y estamos realizando actualmente diligencias con la Brigada de Homicidios Metropolitana para identificar a las personas que agredieron a esta víctima con arma de fuego, como hacíamos.
4: Fiscal, ¿estos sujetos se movilizaban en algún automóvil, lo hacían a pie? ¿Cuál es la dinámica en cuanto a esa situación?
0: Sí, hay información de que se movilizaban en un vehículo, hay descripciones de ese vehículo y estamos trabajando para poder singularizarlo completamente.
5: Fiscal, ¿no hubo un ingreso a la fuerza por parte de estos atacantes? Usted dice que entran con la víctima fatal, o sea, ¿les habría dado acceso al
0: Claro, la víctima les dio acceso, tiene que abrir en el primer piso, suben junto al segundo piso y antes de ingresar al departamento se produce el altercado en el que alguien utilizó un arma de fuego en contra de esta persona y resultó fallecido.
3: Sí, ahí escuchábamos entonces declaraciones por parte de la Fiscalía que, bueno, ahí actualizaban en cuanto a cómo se habría dado esta dinámica del ingreso de estas personas. Algunos vecinos también hablaban de que la víctima habría ingresado con estas personas que terminan disparándole, ¿cierto? Pero ahí confirman que no, que esta persona baja mediante cámaras de seguridad que estaban revisando, ahí la Brigada de Homicidios también, la Fiscalía, baja a recibir a estas personas, ya cuando van hasta este segundo piso es que terminan disparándole por causas que se investigan. El departamento también nos decían que no habían ingresado hasta el momento, no habían podido ver si habían algunos elementos que presumiblemente den la opción de que haya venta de alguna sustancia ilícita o armas de fuego dentro del lugar. Pero es parte también de lo que estamos esperando a la Policía de Investigaciones, que en algunos minutos también nos va a entregar una vocería y también poder actualizar aquellos detalles, cuántos disparos, cómo se habría dado esto, tendría antecedentes penales esta persona. Es algo importante también para esta investigación, Mario.
2: Sí, mira, mientras estamos conversando, nos llega más información respecto de este incendio. Bomberos se está acudiendo a un incendio en el límite entre Maipú y Cerrillos. De hecho, estamos viendo ahora a través de BioBio TV un video donde se logra dar esta situación. Incluso tú también nos compartías información por interno, Vicente. Se está dando la primera alarma de incendio, ¿no?
3: Sí, primera alarma de incendio es lo que notifican desde Bomberos de Maipú, ahí como decías tú, ¿cierto?, Las Golondrinas con Isabel Riquelme Sur. Entonces el llamado ahí como primera alarma de incendio, ya son por lo menos 8 unidades, 8 carros que ya están llegando hasta este punto, más los 4 que ya estaban en el lugar. Por lo tanto, se está dando un incendio de proporciones ahí en este sector, que decías tú que hay algunas casas que están al borde de la ruta, ¿cierto?
2: Sí, estamos hablando, mira, acá hay un auditor que nos señala que no estamos viendo la imagen donde se logra ver una columna de humo gigantesca, la verdad que es muy grande, con llamas de varios metros de altura, yo intuyo más de 3 o 4 metros de altura, y se logra ver que está en plena combustión. Esto es comuna de Maipú, según la información que nos trae en este caso el Cuerpo de Bomberos de Maipú, porque es la alarma que ellos se sitúan allí, salvo, bueno, y está justo en el límite, porque hay un auditor que nos dice que es por los Errázuriz con la autopista del Sol, esto ya corresponde a la comuna de Cerrillos, pero es prácticamente en el límite, en ese lugar donde ocurre esta situación.
3: Sí, se puede ver a través de BioBio TV, cierto, imágenes, una columna de humo bastante alta, mucho fuego, así que ya primera alarma de incendio en este sector. Vamos a también estar obteniendo mayores detalles durante los próximos minutos.
2: Sí, si hay un auditor que esté cercano, nos puede llamar 800-810-810. Nuestra línea está completamente habilitada. Si usted está cerca del lugar y nos puede relatar lo que está pasando en este sitio, llámenos al 800-810-810. La línea está completamente habilitada, es gratuita, para que usted también nos pueda contar efectivamente desde dónde se ve, o si está cerca de algún edificio donde se logra ver una imagen genérica o general de lo que está pasando en el lugar, no dude en llamarnos. Bien, Vicente, queda entonces la vocería de la Policía de Investigaciones.
3: Sí, estamos acá a poder tener ya para tener mayores detalles, ¿cierto? Pero ya se entiende bastante más cómo se habría dado este hecho a eso de la medianoche, ¿cierto? Y que hay que recalcar también que gracias a los auditores nos enteramos de este lamentable hecho acá en este grupo de blogs, pero puntualmente en General Bonilla con relacionador Aránguiz acá en Pudahuel.
2: Bien, Vicente, volvemos contigo en cualquier momento. Tú no se interrumpes. Líneas abiertas contigo.
3: Líneas abiertas, Mario. Un abrazo.
2: Gracias. Seguimos atentos a este incendio. Estábamos recién con Vicente Aguilar, que está en la comuna de Pudahuel. Seguimos ahí en el límite de Pudahuel, de Cerrillos con Maipú. Se ha declarado una segunda alarma de incendios con este incendio que está afectando aparentemente a un conjunto de viviendas irregulares que está en el sector. Desconocemos la envergadura de este incendio, salvo la imagen que estamos viendo a través de BioBio TV. Si usted solo nos está escuchando por la radio, ¿quién nos está? Perdón, William. Julio, está justamente en ese lugar. Julio, buenos días.
6: Hola, buenos días, ¿cómo estás?
2: A ver, bien, gracias por llamarnos. ¿Qué es lo que logras ver? ¿Qué se está quemando?
6: Mira, pasé hace 2 minutos por ahí, de poniente a oriente, por el lado norte de la calzada. Es gigantesco, las llamas son, pero terrible. Se notó el calor al pasar en el vehículo por ahí, y no, está... Llamé a mi hermano para comentarle, los dos trabajamos en transporte y está en lo curro y me dice que de allá se ve la columna de humo hacia el cielo como se está expandiendo. Sí. Pero es gigantesco, es muy muy grande, es la comunidad haitiana que vive ahí, es un campamento.
2: Sí, sí, nos dicen que hay un sector ahí con muchas viviendas en el lugar, irregulares.
6: Sí, es grande, es muy grande. Yo vivo en Maipú, he pasado muchas veces por ahí, me llamó mucho la atención.
2: Claro. Oye, así cuéntame una cosa.
6: No hayan personas heridas o algo que pase, pero...
2: No, obvio que no, eso esperamos. Oye, cuéntame una cosa, entonces, veías que la columna de humo, si tuviese que valorar, ¿pudiste ver alguna vivienda o lo viste a lo lejos simplemente la magnitud?
6: No, yo pasé por ahí y el calor me pegó los vidrios, digamos, porque son las llamas muy, muy grandes, muy, muy grandes. Sí. Es muy grande de verdad el incendio. Así sí. Que van ahí a sofocar ese incendio.
2: Sí, ojalá que llegue rápidamente. Bueno, es una segunda alarma. Sí, acá hay varios auditores que nos dicen que, bueno, que ese incendio muy grande en el sector de La Toma, nos mencionan. Hasta ahora sí. Esto es justo el límite entre Maipú y Cerrillos, ¿no? Hay justo el límite.
6: Correcto. Claro, tú vienes de Poniente Oriente, pasas el puente de la Golondrina, no serán menos de 1 kilómetro a mano izquierda de Poniente Oriente.
2: Ya. Bien, Julio, tú nos vas contando, si es que logras ver algo de nuevo, nos avisas, nos llamas.
6: Si vuelvo a pasar por ahí, les vuelvo a avisar.
2: Gracias, Julio, gracias por tu tiempo.
6: Okay, bien.
2: Ahí está Julio, nuestro auditor que nos llama. Es una segunda alarma de incendio que está ocurriendo hasta ahora en las Golondrinas con Isabel Riquelme Sur. Esto es comuna de Maipú, pese a que decíamos no, está justo en el límite con Cerrillos. Nos comentan auditores que esto sería una especie de toma que está siendo utilizada por varios vecinos y una que lleva bastante tiempo además en el lugar. Muchas viviendas irregulares, ustedes nos pueden llamar al 800-810-810. Tenemos en pantalla a través de BioBio TV un video que fue captado por uno de nuestros auditores donde se logra ver llamas inmensas. La verdad es que se logra ver de diferentes partes de la capital, porque ahora entiendo que el incendio ha ido creciendo. Primero se hablaba de un incendio, luego llegó a una primera alarma de incendio, ahora una segunda, donde se están solicitando, son varias las máquinas, por lo menos hay 12 que estarían llegando hasta este lugar, parte del Cuerpo de Bomberos de Maipú. 800-810-810, la línea es completamente gratuita. Acá un auditor nos dice, Florencia, dice que las explosiones suman y siguen. Se escuchan muchas explosiones, uno podría intuir que podrían ser por balones de gas, ¿no? O por algún material que esté generando algún tipo de explosión. Puesto que las llamas, insisto, son bastante grandes y se logra ver una columna de humo de un color bastante negro, ¿no? Con muchísimo hollín. Incluso nos están enviando ya varios videos, ¿no? A ver si podemos de pronto contactar a nuestra auditora que nos está escribiendo, William. Ella está cercana hasta este lugar. Nos mandó incluso un video desde un segundo piso donde se logra ver, bueno, están al otro lado de la ruta, prácticamente está al frente. Mira, ahí está nuestra auditora, a ver si la podemos llamar. Ella está al frente, justo, Florencia. Ahí le estoy escribiendo, William. A ver si la podemos llamar a ella. Obviamente no tengo los números por razones obvias, pero ella nos dice que está al frente de esta situación, al frente del incendio. Y es en ese contexto que nos mandó un video que vamos a estar viendo a través de BioBio TV en los próximos instantes. ¿Cuál es la situación? La preocupación de los auditores es que es un sector que está densamente poblado. O sea, hay muchas viviendas irregulares. Uno podría intuir que son viviendas de material ligero. Y uno podría esperar que hay muchas familias, ¿no? Y es importante que llegue rápidamente bomberos. Pero como es un sector que está que es irregular, una especie de toma, evidentemente el acceso a agua es muy relevante, saber si hay grifos o no, por eso que es tan importante que llegue rápidamente bomberos. Ya vamos a ver a través de BioBio TV, ahí tenemos el otro video que fue entregado por nuestra auditora. Ahí se logra ver, las llamas son enormes, la verdad que se logra ver, ella está al frente de este incendio, cruzando la ruta 78, me da la impresión, o cruzando más bien el estero que está ahí, o más bien la zona de el Sanjón de la Guada, prácticamente yo diría que está al frente, por Isabel Riquelme, da la impresión que está nuestra auditora, o quizás está al otro lado, ¿no? Por Isabel Riquelme Sur, cerca de la Avenida Lumen, ¿no? En ese lugar. Hola Mario, acá dice, en reportaje siempre se dijo que era un riesgo construir ahí, recuerden que esto era un vertedero antes, claro, lo que pasa es que estamos hablando de viviendas irregulares, estamos hablando de sectores de tomas. Ahí evidentemente esto se escapa de lo que está normado. Bien, nuestra auditora dice que no nos puede atender. Bien, bueno, le agradecemos de todas formas. Ahí está, nos pueden llamar 800-810-810 más 569-9207-888. Este incendio también se logra ver desde la ruta. Nos escribe César, otro auditor, nos dice que este sector se logra ver de diferentes partes. Les pedimos auditores que cuando nos estén escribiendo nos digan en qué sector están viendo esto para poder comunicarlo. Yo lo veo acá a nuestro amigo César, nuestro auditor César, y aparentemente va en la ruta, me imagino que es la ruta 78. Está Richard en línea. Richard, buenos días.
7: Hola, buenos días.
2: A ver, ¿qué logras ver?
7: No, un incendio tremendo. Está justo bajando por la autopista 78, la del Sol, a mano derecha. Es un campamento lamentablemente haitiano, uh-huh, que debe ser terrible porque hay muchos niños, gente de esa edad, uh-huh, y están llegando bomberos, están llegando muchos... ¡Oh, ese bombero! Están llegando demasiado, pero es muy grande el incendio. Hay mucho, es una toma que están las casas, usted sabe, con toma una al lado de la otra, de madera, mucho nylon, balones de gas... ¿Qué más le puedo decir? Pues bastante, sí, movimiento acá de carabinero y bombero.
2: Cuéntame, ¿tú en qué sector estás precisamente?
7: Estoy justo atrás del incendio, que yo vivo vengo llegando a mi departamento.
2: ¿Ya?
7: Y justo atrás de mi departamento. O sea, esto está entre el condominio Las Rosas,
2: ¿sí?,
7: y la autopista del Sol, justo al medio.
2: Oye, cuéntame una cosa. Bueno, todo el mundo nos habla de una toma grande, grandes dimensiones, muchas casas, casas de material ligero, ¿no?
7: Claro, ahí tú entras por... O sea, pasando el puente de la Colondrina, es una entrada por los Rasuri, pero esto está como más hacia el poniente. Más al fondo de la toma, sí, no sí. Al principio de la toma, al fondo.
2: Oye, cuéntame una cosa, tú ves a muchos carros de bomberos. Quería preguntarte, tú como conoces el lugar, ¿sabes si ahí se puede obtener agua, hay algún grifo cercano?
7: No, es una toma ilegal, o sea, no.
2: Esa es la dificultad, ¿no? Claro.
7: Claro, tienen que venir muchos carros porque es bastante grande el incendio, aunque ha bajado harto, porque yo pasé por la autopista cuando bajé, iba en camino hacia Rinconada, y ahora ya me vine de vuelta y ha bajado bastante la altura de las llamas, por lo menos.
2: Sí, mira, se acaba de decretar la tercera alarma de incendio, ¿eh? Tercera alarma de incendio.
7: Sí, pero, está más suave, o sea, ya, sí. Ya está saliendo humo plomo.
2: Sí, sí. Bueno, lo importante es que llegue rápido bombero. Sabemos que ya llegó, que ya está trabajando, pero claro, si se ha solicitado una tercera alarma es porque se está pidiendo a todas las unidades disponibles. Estamos viendo algunas imágenes desde la ruta, donde se logra ver desde diferentes partes. Bien, tú nos vas contando si es que logras ver algo más. Si tienes alguna imagen, algún video, tú nos cuentas.
7: Sí, perfecto, ¿ya? Perfecto.
2: Listo. Gracias, Richard.
7: Buenas noches.
2: Que te vaya bien, ahí está nuestro auditor Richard. A esta hora entonces, si usted recién se está conectando con BioBio la radio, hay un incendio, una tercera alarma de incendio que está afectando un sector de Las Golondrinas con Isabel Riquelme Sur. Esto es en la comuna de Maipú, casi al límite con la comuna de Cerrillos. Esto está, por lo menos, ya es una tercera alarma de incendios. Hay por lo menos prácticamente casi 12 máquinas del cuerpo de bomberos de la comuna de Maipú acudiendo a este llamado. Acá nos dice una auditora, dice que esto se veía venir, dice el canal nos aísla de la toma, tenemos grifos en la plaza y hay caballos y guardan camiones, dice acá, pero evidentemente, claro, estamos hablando de un sector donde hay viviendas irregulares y por lo tanto, si hay viviendas irregulares, uno podría intuir que hay viviendas muy cerca de la otra, y que no hay tampoco nada regulado, por lo tanto, de que existan grifos, eso ya es algo que con lo que no puede contar en este caso bomberos. Nosotros vamos a seguir atentos, ¿sabes? Gracias a todos los que nos están enviando videos, se logra ver esto de diferentes partes de la región metropolitana. Por ahora nos mantenemos atentos. Si usted está cerca, nos puede llamar 800-810-810, es completamente gratuito. Incendio, una tercera alarma de incendios entonces en Las Golondrinas con Isabel Riquelme Sur, información que está en pleno desarrollo.
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0: Bien, estamos de vuelta. Escuchábamos recién a Madonna. Ya, su mensaje a través del WhatsApp. A ver, nos dice hasta ahora, nos dice que hasta ahora hay muchísimo humo, muy oscuro, muchos carabineros, muchos bomberos, nos dice en la zona que estábamos mencionando recién, este incendio que estamos mencionándoles en la comuna de Maipú, el límite con Cerrillos, es un incendio que está afectando ahí en Las Golondrinas con Isabel Riquelme Sur, una tercera alarma de incendios. Nos dice que hay bastante humo, bastante fuego que está afectando allí también. Así que gracias a todos los auditores que nos están escribiendo y nos están también nos van dando la actualización de lo que ustedes pueden ver. Es vital poder conversar con ustedes y así saber, ustedes nos trasladen lo que están viendo hacia quienes están escuchando la radio. Estamos con Aurelio, nuestro auditor, que nos comenta de otra situación en Gran Avenida con Carlos Baldovino. Aurelio, buenos días.
1: Hola Mario, ¿cómo estáis? Muy buenos días.
0: Bien, a ver, ¿qué pasó, Aurelio?
1: Mira, yo venía para el Tencho a recoger para acá un cliente en Carlos Baldovino.
0: ¿Ya?
1: Un camión pasó a botar todos los cables, porque ahí en ese sector pasan tus camiones de alta altura que van a unas bodegas para allá, hacia Quilín, que los veo que siempre. ¿Ya? Entonces, hasta botaron casi la cantidad toda de los cables, entonces quedó una pura pista chiquitita para que solo pase vehículo pequeño. Está ya llegando hasta más ciudadana, puso conos todo ahí,
0: ya.
1: Y quedó una pura pista para que pase autos pequeños, nada más, los demás está todo ni que cortado.
0: Entiendo. Oiga, Aurelio, ¿y esto sin dirección hacia?
1: Esta tiene tránsito de poniente a oriente.
0: Ah, ya. Entiendo.
1: Carlos Baldovino. Y ahí sube mucho camión, siempre veo ni que pasar hasta camiones de alta altura ahí.
0: Claro.
1: Y entonces quedó una pura pista pequeña, ahí te atende que un taco, si no, hasta solucionan esto, ni que de aquí a las 7, quedó solo para vehículos pequeños.
0: Claro. Oye, cuéntame una cosa, Aurelio, lo último, agradeciéndote por tu tiempo.
1: No, te preocupes.
0: Tú cuando dices que se cayeron todos los cables, estamos hablando cables de tendido eléctrico y todo.
1: Claro. Hasta cayó toda esta masa grande que llegan como harto cable, que es como un cordón grueso que da metido cualquier cable. Eso es lo que lo botó todo al piso.
0: Ya, entiendo. ¿Sabes? Bien, Carlos Baldovinos con Gran Avenida. Esto vendría siendo ya la comuna.
1: Eso es San Miguel.
0: Claro, justo ahí en la intersección.
1: En la intersección, porque por ahí está más o menos hasta el límite ahí.
0: Ya.
1: Ahí con Isabel hasta Riquelme, de ahí para allá, esto es San Miguel.
0: Ya, nos queda claro, Aurelio, te queremos agradecer, gracias por tu tiempo.
1: Un gusto saludarte, por Mario Álvarez, que tenga buen descanso.
0: Gracias, gracias Aurelio, que te vaya bien, un abrazo.
1: Listo, igual, adiós.
0: Seguimos avanzando, vamos rápidamente a la pausa, vienen las noticias.
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0: Buenos días, bienvenidos al Informador. El Ministerio de la Secretaría General de la Presidencia elaboró un balance de los primeros 6 meses de trabajo legislativo y se comparó con la administración de Gabriel Boric. La información la tiene Gonzalo Holguín.
5: Haciendo la comparación con los primeros 6 meses del gobierno de Gabriel Boric, el Ministerio Express elaboró un estudio del trabajo legislativo del gobierno de José Antonio Kast en el Congreso Nacional, asegurando haber presentado y aprobado más proyectos que el Ejecutivo anterior. El gobierno ha impulsado un total de 220 proyectos en total, que considera los mensajes nuevos, urgencias legislativas a proyectos de parlamentarios o proyectos incluso de gobiernos anteriores. El ministro Express José García Rominos destacó el enfoque en proyectos de seguridad y economía.
6: Hemos logrado avanzar con una agenda legislativa robusta en seguridad para enfrentar con mayor fuerza el crimen organizado y el terrorismo. A ello se suma una agenda económica. Estos avances son fruto de un trabajo permanente con el Congreso.
5: El independiente PPD Jaime Araya dice que el gobierno busca maquillar con estas cifras sus promesas incumplidas de campaña y las califica como engañosas.
7: Aunque intente maquillar con números legislativos, la realidad del país dista mucho de lo que ellos prometieron en campaña. Las medidas fundamentales para combatir el narcotráfico y el crimen organizado, como el levantamiento del secreto bancario, la RUF, están durmiendo el sueño de lo justo en el Congreso.
5: Varios aspectos son objetivamente distintos entre ambos gobiernos, además de la mayoría matemática en ambas cámaras que tiene Kast y no tuvo voz.

0: han sometido 33 secretarios de Estado, pero nunca un canciller. De ahí la relevancia de los alcances de este interrogatorio, que será protagonizado por el diputado socialista Nelson Venegas. El parlamentario cuestionó la reciente polémica del embajador de Chile en Argentina, Gonzalo Uriarte, por el estrecho de Magallanes. Venegas afirmó que este tipo de situaciones deben ser aclaradas en la interpelación.
1: El canciller debe llamarlo inmediatamente y ojalá pedirle la renuncia, sobre todo en este momento. A eso nos referimos con la interpelación, que hay algunos que tratan de denostarla como un hecho poco serio.
0: Tras haberse reunido con el embajador Yad por sus dichos sobre la supuesta información de inteligencia del estallido social, el canciller Pérez afirmó que dentro de sus prioridades está la seguridad y soberanía. Declaraciones que entregó previo a una entrevista publicada este fin de semana por el diario El Mercurio, donde Pérez, en un afán por sostener los lineamientos de su gestión golpeada por las críticas, aseguró que no se siente presionado por Estados Unidos.
2: Vamos con noticias del exterior. En este caso, Ucrania está lista para tomar medidas de desescalada si Rusia hace lo mismo, dijo el presidente Volodymyr Zelensky después de que su homólogo estadounidense Donald Trump anunciara que los enemigos acordaron el fin de sus ataques contra objetivos energéticos. Con la nueva disparada de los precios internacionales del petróleo, el presidente Trump arremetió el fin de semana contra Ucrania por sus ataques a refinerías rusas y dijo que provocaron una escasez de diésel. Trump ha afirmado que la guerra entre Rusia y Ucrania, no Irán, era la razón del alza de los carburantes para los estadounidenses. En redes sociales, el mandatario republicano anunció el lunes que Ucrania ha aceptado no atacar objetivos energéticos rusos. Rusia ha aceptado hacer lo mismo. Moscú no hizo ningún comentario inmediato. Por su lado, Zelensky destacó una sólida propuesta de Estados Unidos sobre una suspensión mutua de los ataques contra infraestructuras críticas. 5:06 a.m. Hasta ahora, la ciudad de Valparaíso, 13 grados de temperatura, está despejado con una humedad del 78%. En Santiago, hasta ahora, el cielo se mantiene parcialmente nublado, humedad del 62%, 9 grados de temperatura.
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0: imagen en vivo a través de Bio Bio TV, un incendio que está afectando entonces una toma, un campamento en la zona de Maipú con Cerrillos. Vicente Aguilar está cerca del lugar, se logra ver las llamas. Imagen en vivo contigo, Vicente.
1: ¿Cómo están? Estoy al frente, solo me separa el Zanjón de la Aguada de este campamento, un incendio de proporciones, se habla de entre 8 a 10 viviendas, también que estaría tomando algunos neumáticos que están en este sector, neumáticos de vehículos mayores, ¿cierto?, de camiones, de alto tonelaje. Está ardiendo esto, los vecinos nos dicen por acá que empezó hace unos 40 minutos, alrededor de 40 minutos, y lo que sucede, estuvimos dando vueltas por acá, por el sector, para poder ingresar un poco más de frente, pero lo que nos indican, que como es una tercera alarma de incendio, se está a la espera de que lleguen muchos carros y eso mismo se ve en este sector. Estamos entonces en este incendio que estuvimos dando cuenta, las golondrinas con Isabel Riquelme Sur, en el punto entre Maipú y Cerrillo, ¿cierto? En el límite está ardiendo. Pueden ver a través de Bio Bio TV una columna de humo bastante alta. Tercera alarma de incendio. Son muchos los carros que están llegando hasta este punto. Por lo mismo, no podemos ingresar de frente, pero estamos acá por el lado posterior. Solo el Zanjón de la Aguada nos separa de estas llamas, de este campamento. Se habla de un campamento acá, los vecinos también serían viviendas, parte de un campamento, también algunos neumáticos que están llevando este fuego también a un poco más de altura y también al combate un poco más complicado por parte de bomberos. Recordar entonces, tercera alarma de incendio acá en las golondrinas con Isabel Riquelme Sur, Mario.
0: Sí, Vicente, nos alertan, nos comentan personas que se encuentran cercanos a este lugar, que serían al menos 8 viviendas, algunos galpones, incluso, como tú mencionabas, neumáticos de alta dimensión, dado que hay aparentemente galpones que se utilizan para guardar estos camiones. Logras ver, hay olor a, me imagino que hay un olor bastante denso, y vemos que las llamas, por lo menos, al menos la columna de humo, ha tomado un color distinto.
1: Sí, mira, lo otro que nos indican por parte de comunicaciones que habría problemas en cuanto al agua, el suministro de agua para combatir este incendio, por lo mismo se está solicitando bastantes carros, también apoyo de carros con carros aljibe, ¿cierto? Ahí pueden ver cómo se vuelve un poco más fuerte estas llamas, se va hacia un lugar, después vuelve y como dices tú, el olor es bastante fuerte producto de la quema de estos camiones. Ahí pueden ver entonces cómo va un carro, van bastantes personas, presumiblemente personal de bomberos también que está llegando hasta este sector. Los vecinos están ayudando para poder guiar a los bomberos, a nosotros mismos nos estaban guiando para poder llegar hasta ese punto. Carabineros, pueden ver también en imágenes cómo están llegando para poder controlar ese punto donde está el ingreso de los carros de bomberos. Tercera alarma entonces, Mario, auditores, acá en el límite entre Cerrillos y Maipú, como les decía, solo nos separa el Zanjón de la Aguada acá de este punto, de uno de los focos principales de este incendio, que ya es tercera alarma de incendio.
0: Bien, Vicente, vamos a volver contigo en cualquier momento. Te agradecemos, por cierto, el contacto completo ahí desde ese lugar. Si hay una situación en particular que nos quieras mencionar, por cierto, líneas abiertas contigo, bicho.
1: Que esté muy bien, un abrazo.
0: Ahí está Vicente Aguilar. Tenemos la imagen en vivo, la estamos viendo. Vamos a revisar también un video que nos ha llegado hace escasos minutos, que es desde dentro del incendio, ¿eh? Es desde dentro del lugar donde está ocurriendo esta situación. Ya lo vamos a ver. Ahí está, a través de Bio Bio TV. Es del acceso, nos dicen que es el acceso de Lo Errázuriz, donde se estaría dando esta situación. Se logra ver que incluso llegó carabineros. Se logra ver a carabineros del COP, que está al ingreso de este lugar. Seguramente vemos ahí incluso la unidad de carabineros que, bueno, el carro Lanzaguas, de hecho, se logra ver allí. Y también otro video, que es ahora el que vamos a pasar a ver a través de Bio Bio TV, que tiene que ver precisamente con el ingreso, el sector de Lo Errázuriz. Ahora lo vamos a ver. Ahí está. Esa es la toma, o más bien lo que está ocurriendo al interior. Ahí lo estamos viendo. Se escuchan varias personas allí, y se logra ver que es, claro, es exactamente un asentamiento irregular donde se logra ver las llamas enormes, por cierto, que ocurre a esta hora entonces aquí en la región metropolitana. Es una tercera alarma. Claro, acá nos dice, está hasta un camión de lanzagua de carabineros, en este caso ayudando. Nos han dicho, la información que nos dice es que bomberos tuvo mucha dificultad para ingresar, porque las coordenadas que dieron no tenían acceso al foco del incendio. También habían problemas con el agua, ya que los primeros carros agotaron la suya y están pidiendo que los alimenten. Claro, se necesita alimentación para poder seguir atacando los puntos calientes. Esto está ocurriendo ahora, auditores, ahora. Nos dicen acá, hola, el Cuerpo de Bomberos Metropolitano Sur de La Granja está despachando más compañías, están aportando en este caso a la compañía de bomberos del Cuerpo de Bomberos de Maipú. Esto es entonces Las Golondrinas con Isabel Riquelme Sur. Esto está en pleno desarrollo. Información que les contamos y que apenas tengamos más detalles, les contaremos oportunamente aquí en BioBio.
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3: Cinco de la mañana, 17 minutos.

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1: Cinco de la mañana, 21 minutos.
2: El presidente José Antonio Kast adelantó a los partidos oficialistas la presentación de un plan para abordar la llamada emergencia laboral.
3: El énfasis que el presidente nos ha ordenado es precisamente es poner por delante los temas del empleo y la emergencia laboral.
4: Las cifras de desempleo no pueden dejar conforme a nadie.
2: La oposición elevó el tono por la magra cifra de desempleo y buscará la conformación de una mesa técnica con ex autoridades de trabajo.
5: Más que generar certeza en materia económica, más certeza en materia de empleabilidad, lo que están haciendo es generar más incertidumbre.
6: La verdad es que lo único que propone el gobierno es precarizar y flexibilizar el mercado laboral.
2: El equipo económico de La Moneda realizó un llamado a invertir en el país ante los cerca de 700 inversionistas que participaron en la primera jornada del Chile Day en Madrid.
7: Que se requiere más crecimiento y eso requiere incentivo. Quien invente y corre riesgo pueda tener un retorno.
8: Chile está de vuelta. No significa que resolvimos todos nuestros problemas.
2: Cambios en el sistema y rebajas en los cobros del TAC, así reaccionaron especialistas y parlamentarios tras el reportaje de la radio que reveló las millonarias ganancias de las concesionarias de autopistas en Santiago.
9: Si la inversión ya fue ampliamente recuperada, debemos preguntarnos si tiene sentido mantener las mismas condiciones durante décadas.
10: De que no se use las autopistas urbanas para cobrar más allá del valor del servicio que se presta.
2: La Superintendencia de Electricidad y Combustibles formuló cargos contra Enel tras detectar anomalías en más de 56.000 medidores que registraban consumo eléctrico pese a que las viviendas no tenían ningún aparato enchufado.
11: Si una persona observa consumos que no parecen consistentes con el uso de electricidad en su vivienda, debería revisar sus boletas, las lecturas del medidor y presentar un reclamo formal.
2: Hasta 73 horas debieron esperar pacientes para ser atendidos en las urgencias de los hospitales públicos de la región metropolitana, según detectó la Contraloría General de la República. El Hospital Sótero del Río lidera esta vergonzosa lista.
12: Aquí lo que corresponde es que los hospitales cuestionados den un informe muy detallado de por qué ocurrieron estos atrasos.
13: El problema gravísimo.
2: La Moneda celebró el positivo balance legislativo tras compararse con los primeros 6 meses de administración de Gabriel Boric. Presentaron además más proyectos y consiguieron más aprobaciones.
14: Hemos logrado avanzar con una agenda legislativa robusta.
15: Lo que el gobierno busca es esconder su incapacidad.
16: En términos legislativos ha sido tremendamente exitoso.
17: Insiste en compararse con el gobierno anterior.
2: Por graves falencias en su gestión, removieron al Seremi de Vivienda de Antofagasta.
18: La decisión del Tribunal Constitucional todavía puede tener incidencia, especialmente respecto de los 11 casos.
19: Porque se trata de un procedimiento destinado a expulsar un juez del Poder Judicial que está regulado.
2: Bueno, ya escuchábamos lo que le iba a mencionar a continuación. Con un primer caso en acuerdo al Tribunal Constitucional, inició el análisis de los requerimientos que mantienen paralizados 11 cuadernos de remoción contra jueces que hicieron mal uso de licencias médicas. La Corte de Apelaciones de Puerto Montt comenzó a revisar la solicitud de desafuero del senador Miguel Ángel Calisto por la indagatoria por fraude al fisco en su contra.
20: Solicitando el desafuero del ex diputado Calisto, hoy actual senador de la República, respecto de sendos delitos de fraude al fisco en carácter de reiterado.
2: Al menos una persona murió luego de ingresar en una camioneta a un campo minado en la frontera entre Chile y Perú.
21: Pensamos que son dos bombas antitanque que funcionaron en dicho lugar. No podemos afirmarlo ni descartarlo.
22: También pensamos que en el fondo era contrabando de cobre hacia el Perú.
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1: 5 de la mañana, 25 minutos.

0: 5 de la mañana, 29 minutos.
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3: El 15 de septiembre del año 1254, en una familia de comerciantes venecianos, nació Marco Polo, conocido por ser uno de los primeros exploradores europeos que viajó hacia el oriente hasta China. El padre, Nicolás Nicoló, tenía una sociedad comercial con sus hermanos, que se llamaban Marco y Maffeo, e iniciaron un viaje desde Venecia a China en el año 1255. Y allí fueron recibidos ni más ni menos que por el emperador Kublai Khan, que los envió de vuelta con una curiosa petición para el Papa. El Khan, que era en todo caso un budista devoto, quería saber más sobre el cristianismo, para lo cual los polos debían llevarle a China 100 curas, 100 sacerdotes y un poco de santo óleo de Jerusalén. Cuando estuvieron de vuelta en Venecia, los hermanos Polo se enteraron que el Papa acababa de morir y que el colegio cardenalicio no se ponía de acuerdo sobre su sucesor. En el año 1271, y después de esperar 2 años, partieron entonces de vuelta a China, y esta vez Marco Polo, el hijo de Nicoló, que tenía solo 17 años, los acompañó en este viaje. Según el libro de Marco Polo, la expedición viajó por mar hasta la ciudad de Acre y por tierra hasta Jerusalén. Allí obtuvieron el aceite de la lámpara del Santo Sepulcro. Y mientras viajaban, ya había sido elegido por fin un papa, quien se reunió con los polos justamente en Tierra Santa. Era Gregorio X, quien les ofreció 2 frailes dominicos para el servicio de Kublai Khan, bastante menos en todo caso que los 100 hombres que había pedido este emperador chino. Además de estos 2 sacerdotes, el Papa envió regalos y mensajes para este emperador mongol. Hay que decir en todo caso que no existe ningún registro de la transacción en los archivos vaticanos. Hasta el día de hoy es muy difícil determinar qué ruta siguió Marco Polo hacia China. Se cree que navegaron hasta el puerto de Layas, en Armenia Menor, que después marcharon a Persia, llegando a Bagdad e incluso a Rusia, y que enseguida habrían cruzado el desierto de Gobi hasta que por fin, después de 3 años y medio de viaje y de cubrir 16.000 kilómetros, los polos llegaron a la residencia de verano de Kublai Khan, el famoso Palacio de Xanadú. Supuestamente los polos vivieron allí durante 17 años antes de volver a Venecia en 1295, cuando Marco Polo ya tenía 41 años. Recordemos que había salido con solo 17 años de su ciudad natal, Venecia. Cuando su ciudad, Venecia, se enfrentó a Génova en la batalla de Curzola en 1298, Marco Polo fue hecho prisionero. En la cárcel se encontró con Rustichello, que era uno de los escritores de novela más importantes de ese periodo. Aunque no se han encontrado pruebas que Marco Polo estuvo en esa cárcel, sí existen registros del encarcelamiento de Rustichello de Pisa, era de Pisa, en el año 1298. Rustichello era toda una celebridad, y según se dice, cuando oyó la historia de Marco Polo, esta historia de su viaje al Oriente, acordó colaborar en una versión escrita de su viaje. Ese libro se terminó en julio de 1299, y después de la firma de la paz entre las 2 ciudades, Venecia y Génova, Marco Polo quedó libre y volvió a Venecia. Fue justo ahí cuando empezaron a circular copias manuscritas del libro. La invención de la imprenta en el siglo XV catapultó el interés por los viajes de Marco Polo, y su libro fue uno de los primeros que se produjo, que se imprimió en masa. Con más difusión, los cartógrafos usaron el libro para crear un mapa del mundo moderno, e inspiró también este relato a muchísimos viajeros y exploradores. Incluso Cristóbal Colón, por ejemplo, tenía una copia de este libro de Marco Polo, con anotaciones manuscritas suyas en los márgenes, donde se preguntaba si la isla que conquistó para España sería la que Marco Polo llamó Chipango, el actual Japón. Hoy día se sabe que no era Chipango, lo que había encontrado Cristóbal Colón, sino Cuba. Marco Polo, este viajero, uno de los primeros exploradores europeos que llegó al Extremo Oriente, murió en enero de 1324. Tenía 70 años porque había nacido el 15 de septiembre de 1254.
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0: 5:36 a.m.
2: Escucharemos a Vicente Cifuentes. Hasta ahora quedan 24 minutos para las 6:00 a.m. Esto se llama Por lo que fui. A la vuelta al deporte en Bío.

0: 5 de la mañana, 40 minutos.
1: Bueno, ya le hemos estado contando desde el inicio de esta emergencia que está afectando a un campamento en la comuna de Maipú. Esto es precisamente en Las Golondrinas con Isabel Riquelme, pero atención, porque esto es, yo diría que es Maipú, pero con el límite de Cerrillos. Esto ha afectado a varias viviendas, hay auditores que nos hablan de 8 a lo menos viviendas, incluso ha afectado a algunos vehículos que se encontraban en el lugar. Esta es una situación que está en pleno desarrollo, ha llegado incluso una tercera alarma de incendios. Esto está muy cercano incluso al Sanjón de la Aguada. ¿Cuál es el tema? Que Bomberos ha tenido dificultades enormes para poder ingresar porque no ha habido posibilidad de tener agua, incluso por problemas de acceso por la estrechez de los propios pasajes. Pasajes que además, recordemos, en un lugar que son viviendas irregulares. Entendemos que todavía, de hecho, hasta ahora hay bastante fuego. Son muchísimas las máquinas del Cuerpo de Bomberos de Maipú, La Granja, incluso el Metropolitano Sur, que están acudiendo a esta emergencia. Por ejemplo, nos dicen acá también, bueno, son al menos 8 casas las que están afectadas, pero además la particularidad de esto es que hay muchos carros que tuvieron que abandonar el lugar porque ya habían utilizado el total de del agua que tienen dentro de sus propios carros, entonces necesitan alimentar más para poder seguir atacando el incendio. Nos dicen que también sería una situación que no ha afectado tan solo a viviendas, sino que también algunos galpones que se encuentran en el lugar y que también han afectado algunos neumáticos, porque en esos galpones se guardarían o se guarecerían varios vehículos de alto tonelaje. Uno entenderá que, por cierto, que los neumáticos de gran dimensión, al tener contacto con el fuego, por supuesto que genera mucho hollín y también, bueno, es un elemento tóxico, ¿no? Un neumático. Es una situación que está en pleno desarrollo, por lo menos se espera que continúen los trabajos. Son más de una veintena de máquinas que están trabajando en ese lugar, por si usted está cercano a este sitio. Bueno, nos puede llamar, por cierto, al 800-810-810. ¿Dónde es? Hay 12 claves, si se quiere. Uno, Avenida Los Rázuriz con Isabel Riquelme, eso pertenece a la comuna de Cerrillos, y está Las Golondrinas con Isabel Riquelme Sur, que pertenece a la comuna de Maipú. Esas son las claves, insisto, son más de una docena de vehículos que están, en este caso, trabajando en el sitio, y las imágenes que nos llegan es que, bueno, la mayoría de estas viviendas es de material ligero y muchas latas. Y se está investigando si es que efectivamente hay personas heridas o personas desaparecidas. Lo cierto es que por ahora al menos son 8 viviendas afectadas por este incendio que está ocurriendo o que ha ocurrido durante las últimas horas acá en la región metropolitana.
0: Cinco de la mañana, 43 minutos.
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0: 5 de la mañana, 45 minutos.
1: La selección chilena de fútbol ya tiene dos amistosos confirmados ante Colombia para la próxima fecha FIFA de noviembre. El primero será el viernes 13 en Cali, en un partido cuya recaudación irá en ayuda de los damnificados por el terremoto que afectó a esa ciudad. Cuatro días después, el martes 17, ambos equipos volverán a enfrentarse, esta vez en el Estadio Nacional de Santiago. En el fútbol internacional, el Real Betis de Manuel Pellegrini derrotó por 2-1 al Villarreal, su ex equipo, por la quinta fecha de la Liga Española. Con este resultado, el conjunto verde y blanco llegó a los 12 puntos y se instaló en la parte alta de la tabla. La victoria fue el primero de los tres partidos que el Betis debe disputar en apenas 6 días antes del próximo parón por fecha FIFA. Tras el encuentro, Manuel Pellegrini valoró el buen inicio de su equipo y abordó el exigente calendario que se las avecina.
7: Sí, por supuesto, tener 12 puntos de 15 es muy positivo, sobre todo que tenemos además esta semana 6 puntos más por la Liga. Ya después nos insertamos con mayor continuidad en la Champions League, que es siempre difícil a mitad de semana. Pero yo creo que hay mucha conciencia del plantel de que tenemos que demostrar en el campo hasta dónde podemos llegar, en la medida que, como digo, tengamos un plantel, no un equipo, un plantel comprometido con una idea futbolística, que por supuesto ganaremos, perderemos, como nos pasó con Levante. Pero creo que el convencimiento está y de que lo tratamos de mostrar partido tras partido.
1: Colo Colo y Universidad de Chile ya conocen a sus rivales para la Copa Libertadores Femenina 2026, luego del sorteo realizado este lunes. Las Albas quedaron en el grupo A junto a Corinthians de Brasil, vigente campeón del torneo, Caracas de Venezuela y el representante 2 de Colombia. La U, en tanto, integrará el grupo D junto a Libertad de Paraguay, Nacional de Uruguay y el representante 1 de Colombia. El torneo se disputará entre el 15 y el 31 de octubre en Ecuador. Tras el sorteo, la entrenadora de Colo Colo, Tatiele Silveira, se refirió a la dificultad del grupo.
8: Es parte de la Copa Libertadores y si queremos salir a competir, queremos salir de Chile, representar a Colo Colo, llevar a Colo Colo en las mayores instancias, hay que encarar todos esos rivales, incluso ese último campeón. Pero creemos en lo que podemos preparar, llevar a la Copa, y Corinthians será seguro un gran partido, pero ahí estamos preparándonos para encarar todos los rivales.
1: Esta semana se disputa la nueva serie de la Copa Davis, donde Chile enfrentará a España en el Court Central Anita Lizana del Parque Estadio Nacional. El equipo dirigido por Nicolás Massú está compuesto por Alejandro Tavilo, Cristian Garín, Tomás Barrios Vera y Matías Soto. Una de las dudas está en Garín, quien se retiró por una molestia en su último partido de la quali del US Open. En ese contexto, el jefe médico de la Copa Davis y del Team Chile, Alejandro Orizola, se refirió al estado del tenista nacional.
9: Pero esta es una dolencia que la viene arrastrando hace bastantes meses, que se ha compensado, pero como está ahora tomando un ritmo más fuerte de competencia, en un nivel bastante más exigente, con otro tipo de pista en la que juegan, obviamente que el cuerpo de alguna manera le va a alegar en algún momento. Bueno, hay una desventaja relativa, porque en el fondo los otros vienen con más tenis, con más ritmo, se dice en el tenis. Los otros vienen con un ritmo que no lo han cortado hasta el momento.
1: La selección chilena masculina de voleibol debutará hoy desde las 20 horas frente a Brasil en el campeonato sudamericano que se disputa en Río de Janeiro. El campeón del certamen clasificará directamente a los Juegos Olímpicos de Los Ángeles 2028, mientras que los tres primeros lugares irán al Mundial de 2027. Los guerreros rojos también enfrentarán a Argentina, Colombia, Venezuela y Bolivia. En la previa al debut, el capitán de Chile, Dusan Bonasic, en conversación con la radio, fijó el objetivo del equipo.
10: Bueno, quedar dentro de los tres primeros, sacar medalla, porque los primeros tres países clasifican al Mundial. El campeón clasifica a los Juegos Olímpicos. Por ahí ese está un poquito más lejos, más difícil, pero nosotros estamos preparados para poder salir en el podio y clasificar al Mundial.
1: El Team Chile tuvo una destacada jornada en los Juegos Sudamericanos de Santa Fe, donde consiguió 10 nuevas medallas, incluyendo sus dos primeros oros. Carolina Vidaurre ganó el ciclismo de montaña y Angelino Ostroza se impuso en el sim racing. Además, Chile sumó 4 platas y 4 bronces, alcanzando un total de 14 medallas en el certamen.

0: 15 minutos para las 6 de la mañana.
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0: Faltan 8 minutos para las 6 de la mañana.
2: Escucharemos a Beto Cuevas. No es sacrificio en la radio, la vuelta, la información de la ruta.

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1: Vamos con noticias, bueno, las novedades de la ruta. En este caso, la ruta 5 Sur entre Buin y Río Claro se mantiene despejado. Eso sí, hay trabajos con intervención de pista número 4, sentido oriente, del kilómetro 45.400 al kilómetro 43.500, sector Paine. Y en el acceso sur a Santiago, en el tramo enlace de Espucio al paso superior Angostura, está despejado, pero atención porque hay varios sectores que están con trabajos continuos. En este caso, sector San Francisco, uno de ellos, pista número 1, sentido poniente, kilómetro 2700 al kilómetro 3800. Luego, la pista número 2, esta vez sentido oriente, kilómetro 4 al kilómetro 3500, también sector San Francisco. Y trabajos con intervención de pista número 1, sentido poniente, kilómetro 7 al kilómetro 9, sector Sargento Menadier. Información de la ruta.
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2: Vamos, que tengan una excelente jornada. Nos reencontramos el día de mañana. Recuerden que estamos muy atentos a lo que está pasando en la comuna de Maipú Cerrillos con este incendio que está afectando al campamento El Esfuerzo. Son cerca de 8 viviendas al menos que están siendo afectadas. Intenso trabajo por parte de los bomberos que se encuentran en el sitio. Ya en un ratito más seguramente les daremos más información. Que tengan una excelente jornada.

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4: Un incendio afecta a esta hora a un campamento en Cerrillos.
5: Me encuentro en el lugar. Se trata de aproximadamente 7 a 8 viviendas y galpones grandes.
6: Estoy teniendo propagación en neumáticos y vehículos de alto tonelaje.
7: El presidente José Antonio Kast adelantó a los partidos oficialistas la presentación de un plan para abordar la llamada emergencia laboral.
8: El énfasis que el presidente nos ha ordenado es precisamente es poner por delante los temas del empleo y la emergencia laboral.
9: Las cifras de desempleo no pueden dejar conforme a nadie.
4: La oposición elevó el tono por la magra cifra de desempleo y buscará la conformación de una mesa técnica con exautoridades del trabajo.
10: Más que generar certeza en materia económica, más certeza en materia de empleabilidad, lo que están haciendo es generar más incertidumbre.
11: La verdad es que lo único que propone el gobierno es precarizar y flexibilizar el mercado laboral.
7: El equipo económico de La Moneda realizó un llamado a invertir en el país ante los cerca de 700 inversionistas que participaron en la primera jornada del Chile Day en Madrid.
12: Que se requiere más crecimiento y eso requiere incentivo. Quien invente y corre riesgo pueda tener un retorno.
13: Chile está de vuelta. No significa que resolvimos todos nuestros problemas.
4: Cambios al sistema y rebajas en los cobros del TAC. Así reaccionaron especialistas y parlamentarios tras el reportaje de Biobío, que reveló las millonarias ganancias de las concesionarias de autopistas en Santiago.
14: Si la inversión ya fue ampliamente recuperada, debemos preguntarnos si tiene sentido mantener las mismas condiciones durante décadas.
15: De que no se use las autopistas urbanas para cobrar más allá del valor del servicio que se presta.
7: La Superintendencia de Electricidad y Combustibles formuló cargos en contra de Enel luego de detectar anomalías en más de 56.000 medidores que registraban consumo eléctrico pese a que las viviendas no tenían ningún aparato enchufado.
16: Si una persona observa consumos que no parecen consistentes con el uso de electricidad en su vivienda, debería revisar sus boletas, las lecturas del medidor y presentar un reclamo formal.
4: 73 horas debieron esperar pacientes para ser atendidos en las urgencias de los hospitales públicos de la región metropolitana, según detectó la Contraloría. El Sótero del Río lidera esta vergonzosa lista.
17: Aquí lo que corresponde es que los hospitales cuestionados den un informe muy detallado de por qué ocurrieron estos atrasos.
18: El problema es gravísimo.
7: La Moneda celebró el positivo balance legislativo luego de compararse con los primeros 6 meses de la administración del expresidente Gabriel Boric. Presentaron más proyectos y consiguieron más aprobaciones.
19: Hemos logrado avanzar con una agenda legislativa robusta.
20: Lo que el gobierno busca es esconder su incapacidad.
21: En términos legislativos ha sido tremendamente exitoso.
22: Insiste en compararse con el gobierno anterior.
4: Por graves falencias en su gestión, remueven al Seremi de Vivienda de Antofagasta.
7: Con un primer caso en acuerdo, el Tribunal Constitucional inició el análisis de los requerimientos que mantienen paralizados 11 cuadernos de remoción contra jueces que hicieron mal uso de licencias médicas.
23: La decisión del Tribunal Constitucional todavía puede tener incidencia, especialmente respecto

0: del ex diputado Calisto, hoy actual senador de la República, respecto de sendos delitos de fraude al fisco en carácter de reiterado.
1: Al menos una persona murió luego de ingresar en una camioneta a un campo minado en la frontera entre Chile y Perú.
2: Pensamos que son dos bombas antitanque que funcionaron en dicho lugar. No podemos afirmarlo ni descartarlo.
3: También pensamos que en el fondo era contrabando de cobre hacia el Perú.
4: El gobierno ingresó a la Contraloría el reglamento de ley de seguridad municipal.
1: Noticias del ámbito internacional, nuevamente. El precio del petróleo sube tras los ataques a la infraestructura energética de Arabia Saudita y la incertidumbre del estrecho de Hormuz.
4: El Tribunal Supremo de Estados Unidos rechazó las restricciones del gobierno al voto por correo antes de las elecciones legislativas.
1: Los gobiernos de Estados Unidos y China coincidieron en que no se debe frenar el avance de la inteligencia artificial.
4: En plena escalada por las Islas Malvinas, Argentina reformará la Agencia de Inteligencia en defensa de su soberanía.
1: En los deportes, la selección masculina de voleibol debuta esta noche ante Brasil en el Sudamericano de Río de Janeiro, que otorga clasificación a los Juegos Olímpicos de Los Ángeles y al Mundial de Polonia.
5: Brasil y Argentina están en un nivel muy alto, que están jugando la Liga Mundial, que han jugado Mundiales, Juegos Olímpicos. Creo que el rival nuestro a vencer es Venezuela y Colombia.
4: La selección adulta de fútbol confirmó dos amistosos ante Colombia en noviembre, cuya recaudación será destinada a los damnificados por el último terremoto.
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7: De la mañana, 7 minutos.
4: Muy buenos días, bienvenidos a Radiograma. Junto a Katherine Cubillo estamos comienzo a esta edición. Iniciaremos la revisión de noticias relevantes ocurridas tanto en Chile como en el mundo las últimas horas. Estaremos hasta las 10 de esta mañana y nuestro compromiso es que usted quede totalmente informado. Le ofrecemos desde ahora información independiente. Katherine, buenos días.
1: ¿Cómo estás, Tomás? Buenos días también a nuestros auditores, a todos quienes ya están con nosotros y van a estar acompañándonos en esta revisión de las noticias. A esta hora siempre saludamos a todos ahí en las 43 estaciones de Biobío, la radio en todo el país, que están conectadas para informarse. También, por supuesto, a quienes están en la plataforma digital, es biobiochile.cl, y por supuesto, a quienes nos escuchan y nos ven a través de Biobío TV.
4: Santiago, en estos instantes está con nubosidad parcial. La temperatura alcanza los 8,7 grados. La humedad es del 77%. Para esta jornada, Santiago espera un día con nubosidad parcial variando a despejado en la mañana. La tarde va a estar con cielo despejado y una temperatura máxima de 28 grados. Eso es lo que se espera para hoy en la capital. En Viña del Mar y Valparaíso, a esta hora, cielo despejado, temperatura 9 grados, humedad 87%. Para Viña del Mar y Valparaíso, se espera un día que va a estar despejado durante todo el día y una temperatura máxima de 22 grados. En la ciudad de Concepción, se espera un día, en estos instantes está despejado. La temperatura es de 11 grados, la humedad del 66% y se espera un día que va a estar despejado durante la mañana, incluso con viento en la mañana entre 25 y 40 kilómetros por hora, y en la tarde va a estar despejado variando a nubosidad parcial y una temperatura máxima de 20 grados. Nos vamos de inmediato a las noticias.
1: Sí, comenzamos con un resumen policial de las últimas horas, porque en la comuna de Pudahuel, acá en la región metropolitana, un hombre de 28 años fue asesinado a balazos en un bloc de departamentos. La víctima había ingresado minutos antes junto a 3 personas al departamento en el edificio.
4: Los atacantes habrían efectuado al menos 8 disparos. A esta hora son intensamente buscados por la Policía de Investigaciones. Vicente Aguilar, buenos días.
8: Hola, Vicente. ¿Cómo están? Muy buenos días. Sí, comenzamos la revisión de las noticias con este hecho que marcó la madrugada, un homicidio en la comuna de Pudahuel, que fue notificado a través del número de la radio, el 800.

0: 800-810-810. Este homicidio fue ejecutado en General Bonilla con relacionador Aránguiz. Esto cercano a Metro Barrancas, ahí en Pudahuel. Ocurre, cierto, cerca de la medianoche y, según estableció la Fiscalía ECO, la víctima, un ciudadano chileno de 28 años, permitió el ingreso de tres personas al edificio y subió junto a ellas hasta el segundo piso. Ahí, cuando él pone la llave para ingresar a un departamento, es que habrían efectuado al menos 8 disparos en su contra, disparos que escuchan los vecinos que estaban al interior del bloc, y uno de esos vecinos es que llama a la radio para notificar de este hecho. Escuchemos al fiscal ECO, Esteban Silva, quien entregó mayores detalles de cómo se dio este homicidio en la comuna de Pudahuel.
1: Dio acceso, tiene que abrir en el primer piso, suben junto al segundo piso y antes de ingresar al departamento se produce el altercado en el que alguien utilizó un arma de fuego en contra de esta persona.
0: Claro, afuera del departamento, que lo que ellos no sabían es si él vivía ahí o este era un punto tal vez de venta de sustancias, es lo que nos señalaron desde la fiscalía, es que se encuentra múltiple evidencia balística que estaría relacionada a solo una arma de fuego. Serían al menos 8 disparos los que escucharon y también los que se encuentran según la evidencia balística. Los tres involucrados, los tres desconocidos, ¿cierto?, que ingresaron con esta persona, posteriormente huyen de este lugar en un vehículo Toyota RAV4 color blanco, cuyas características también nos entregaron en ese momento, y dicen que huyen rápidamente del lugar. El subprefecto José Cáceres, jefe de la Brigada de Homicidios Metropolitana, entregó mayores detalles del hecho.
2: De un sujeto chileno de 28 años de edad, quien fue herido a bala en este sector, específicamente afuera de su departamento.
0: Lo que se nos indicó también es que al interior de este departamento podrían haber estado más personas, porque ingresan tres. Esta persona, la víctima, hace ingresar a tres personas, pero luego salen 5 de este punto. Por lo tanto, hay que esperar, saber por qué había más personas, por qué huyen. Y lo que nos decían también los vecinos es que podría haber sido algún punto de venta de droga. Por instrucción de la Fiscalía, entonces, la Brigada de Homicidios Metropolitana de la PDI quedó a cargo de todas las diligencias para identificar a los responsables, también establecer cuál sería el motivo de este crimen que estremeció a los vecinos de este bloc ubicado ahí en General Bonilla con relacionador Aránguiz en Pudahuel.
3: Muchas gracias, Vicente. Esté muy bien. Gracias. En la comuna de Maipú, bomberos trabajan en un incendio que afecta viviendas, galpones y un grupo de camiones al interior de un campamento. Ahora nos trasladamos hasta una de nuestras unidades móviles en la región metropolitana.
4: Hemos estado ya en este lugar, vamos a actualizar la información con Cristian Borkowski. Cristian, buenos días.
5: Hola, muy buenos días, Katy Tomás. Sí, estamos acá en la comuna de Maipú, límite con Cerrillos, hay que señalarlo. La dirección es Las Golondrinas con Isabel Riquelme, ya lo decían en el trasnoche, Mario Álvarez, relacionado con esta información que tiene que ver con el incendio a un campamento, el campamento del esfuerzo, que ha sido reducido en gran parte a escombros incandescentes que todavía están ardiendo, y los voluntarios del Cuerpo de Bomberos de Maipú están trabajando acá, Maipú Cerrillos, para poder controlar este siniestro. Nosotros no pasamos más allá, pero es lo más cerca que podemos estar justamente para que ustedes puedan ver el estado, como yo les decía, restos incandescentes de carboncillo, de lo que alguna vez fue algún domicilio de material ligero, completamente arrasado. En un principio se hablaba de 8 casas, 9 casas, incluso galpones que estaban acá en el lugar, porque también hay animales acá, hay gente que trabaja con este rubro de los animales que trasladan y guardan en estos galpones que se quemaron. No sabemos si hay animales fallecidos, pero también, como se podrían haber escuchado ustedes en los audios, había vehículos que comenzaron a ser alcanzados por las llamas, porque hay muchos automóviles acá en el lugar que corresponden a los propietarios, a los residentes, mejor dicho, de estas campamentos, el campamento de esfuerzo, que tienen sus o tenían sus viviendas acá en el lugar, y que resultaron completamente destruidas. Acá ustedes pueden ver cómo bomberos trabaja, ven cómo están las latas retorcidas, las calaminas que quedaron aquí expuestas, más que todo por el calor del fuego que las dobló, las terminó completamente destruyendo. Ahí ustedes pueden ver otra toma, es lo más cerca que nos podemos justamente acercar acá al lugar, Tomás, Katy, y claramente es bastante desolador. Allá al fondo pueden ver, por ejemplo, un camión que está completamente destruido. Se puede ver entre medio de las brasas que siguen ardiendo, fuego que todavía no se ve del todo apagado. Escuchen ustedes el audio que nosotros captamos cuando llegaban los voluntarios de bomberos a emergencia, y donde en rigor describían la sensación, la situación que tenía que ver con este siniestro y cómo se estaba comportando el fuego que arrasaba con todas estas viviendas, insistimos, de material ligero.
6: Que trata de aproximadamente 7 a 8 viviendas y después de 49, me encuentro por lado Charlie de la tercera alarma de incendio. Estoy teniendo propagación en neumáticos y vehículos de alto tonelaje.
5: Alto tonelaje, camiones, neumáticos alcanzados y arrasados con el chasis de la estructura, y ustedes pueden ver dentro de lo que podemos mostrar la cantidad de personas que están trabajando acá, que son voluntarios de diferentes cuerpos. Primero Maipú Cerrillos, que lidera la emergencia, y se han unido La Granja, se han unido Metropolitano Sur, incluso con Chalihue y Churaba, que han llegado hasta este lugar. Y nosotros estamos justamente recorriendo acá el lugar porque dentro de todo veníamos hablando con algunos vecinos. No sé si estará listo ese audio, pero por favor escuchémoslo en el caso de que esté, que es una persona que nosotros alcanzamos a entrevistar en la medida que nos acercábamos acá al lugar y caminábamos a la emergencia.
7: No sabemos de qué, cómo empezó el incendio, nada. Porque ahí al fondo hay un corral grande donde guardan camiones, pastos para ganado, para caballos. Me imagino que por ahí empezó el incendio.
5: ¿Qué se produce entonces bajo esas circunstancias que van a tener que ser investigadas a esta hora de la mañana? Vamos a ver si podemos entrevistar al comandante del Cuerpo de Bomberos, Claudio Salinas. Lo vamos a acompañar. ¿Cómo está, comandante? Sabemos que está súper ocupado.
8: Hola, buen día.
5: Buen día. Cuéntenos, por favor, qué se sabe de este incendio. Sabemos que está en desarrollo. Gracias por hacer este paréntesis.
8: Sí, mira, en este momento ya el fuego está circunscrito. No tenemos más avance. Hasta el momento tenemos dos viviendas afectadas por el fuego y alrededor de unas 20 caballerizas. Tenemos algunos restos de caballos al interior. Así que estamos removiéndonos, no tenemos personal lesionado, tampoco tenemos indicios de personas que se han encontrado al interior. Así que seguimos en las maniobras de extinción, ya rematando los últimos puntos de fuego.
5: En este sentido, también sabemos que hay vehículos que fueron arrasados por las llamas.
8: Sí, tenemos vehículos que están al interior y que efectivamente fueron consumidos por la carga de fuego. Ahora se están cuantificando los daños posteriormente a esto.
5: Comandante, entonces cuando usted habla de animales que estaban en esta caballeriza, ¿estamos hablando de posibles animales fallecidos o animales definitivamente que fueron afectados por el fuego?
8: No, han sacado varios de ellos, pero ahora que estamos haciendo las labores ya de remoción y extinción final, eventualmente hay que hacer el conteo final con la gente que está como a cargo de este sector.
5: Perfecto, comandante, le agradecemos mucho este paréntesis, sabemos que está muy ocupado, gracias. Ya. Ahí está Claudio Salinas, el comandante del Cuerpo de Bomberos de Maipú, que está comandando esta emergencia. Ustedes pueden verlo ahí, cómo se detenía para hablar con los micrófonos de Bio Bio, la radio, y sigue comandando acá. Es una información completamente en desarrollo, no se habla de personas afectadas, fallecidas, pero claramente esto está en la fase de control del fuego, y después tendrá que venir la remoción de escombros, que es lo que se espera una vez que el fuego ya comience a estar completamente controlado, y estamos a puertas de que eso ocurra. Es la situación que ocurre acá en los límites de las comunas de Maipú con Cerrillos. 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
9: 6 de la mañana, 18 minutos.
4: Bueno, seguimos muy atentos a esa situación. Todavía está en curso ese incendio. Obviamente hay interrupción del tránsito, complicaciones para el tránsito en ese sector de ese campamento, digo, que está justo en los límites entre Maipú y Cerrillos. Hay datos de auditores hasta ahora. En Carlos Valdovinos, con la Gran Avenida, hay cables en el suelo. Estos están atravesados por Carlos Valdovinos hacia el oriente. Estamos viendo una imagen a través de Bio Bio TV. Está señalizado con conos del tránsito, pero nada más, y esto puede ser bien complicado. Personal de seguridad ciudadana también en el sector desviando el tránsito. ¿Esto qué fue lo que pasó? Dicen que un camión de alto tonelaje pasó a llevar los cables. De las tres pistas, solo una quedó habilitada exclusivamente para vehículos pequeños, no, vehículos menores, no pueden pasar otros camiones. Esto es justo en la intersección entre Carlos Valdovinos y Gran Avenida, con esa situación de cables en el suelo, trabajo a esta hora de seguridad ciudadana.
3: Se quemó un basural en Avenida del Valle con calle Afluente, en la comuna de Peñalolén. No hay riesgo de propagación, pero el humo es muy contaminante, escribe uno de nuestros auditores.
4: Y también nos cuentan que en Avenida San Pablo con Morandé, también con Teatinos, en ese tramo, en ese cuadrante, están sin energía eléctrica desde anoche. Eso es parte del casco histórico de la capital, alrededor de las 23 horas anoche. Se cortó la luz, el retorno ha sido parcial en la madrugada, volvió en algunos sectores, volvió en Rosas, volvió en Santo Domingo, pero hacia el sector del río Mapocho sigue interrumpido el suministro. Esto es San Pablo, entre Morandé y Teatinos, que están sin energía eléctrica desde anoche a las 23 horas.
3: Detenidos y la incautación de droga y armas de fuego, la Policía de Investigaciones desbarató una banda criminal en la comuna de Peñalolén. Ahora nos trasladamos hasta otra de nuestras unidades móviles en la región metropolitana.
4: Rodrigo Pino tiene todos los datos. Hola, Rodrigo, buenos días.
10: Sí, hola, buenos días. Se trata de una investigación de la Brigada de Investigación Criminal de Peñalolén a través de su unidad Modelo Territorial Cero, quien estaba trabajando sobre denuncias por parte de vecinos en torno a la presencia de un grupo criminal que operaba en la comuna de Peñalolén vinculado al tráfico de drogas. Comienza una investigación que termina con identificar al menos 5 domicilios en este sector oriente de la capital donde se estaba realizando este tipo de ilícitos. Por lo tanto, en las últimas horas se hizo la irrupción por parte de personal de la Policía de Investigaciones, logrando detener a 9 personas, entre ellos un ciudadano venezolano con situación irregular en nuestro país. Una detención que además sumó una incautación importante de drogas, entre cocaína, también pasta base y marihuana, además de armas de fuego, municiones y dinero en efectivo producto de lo que es el tráfico, bien digo, de droga por parte de esta banda en esta zona de la comuna de Peñalolén. Escuchemos las palabras del subprefecto, o del prefecto, bien digo, José Castillo Carrasco, quien es el jefe de la Brigada de Investigación Criminal de Peñalolén de la Policía de Investigaciones, quien entrega detalles en torno a la detención de estas 9 personas, varias de ellas también fueron sorprendidas por delitos flagrantes comercializando droga en la comuna de Peñalolén.
11: A los cuales se le procedió a la incautación de diversos tipos de droga lista para la comercialización. Se procedió a la incautación además de 2 armas de fuego, una del tipo de pistola con su respectivo cargador y munición, un revólver, otro revólver con munición de traumática, además de 2 armas de afogueo, una de las cuales se encontraba modificada para efectuar un proceso completo de disparo.
10: Sí, además de estos 9 detenidos y estos antecedentes que entregaba personal de la Policía de Investigaciones, también se incautaron cerca de 3 millones de pesos en dinero en efectivo por la venta de droga y diversos elementos para la dosificación de estos productos. Por ahora, estos 9 detenidos quedan a disposición del Ministerio Público. Se están haciendo también peritajes a través del laboratorio criminalística de la PDI de estos armamentos incautados para ver si hay una trazabilidad respecto de posible uso de estos armamentos en algún otro ilícito ocurrido acá en la región metropolitana. 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
9: 6:23 a.m.
3: Un hombre fue detenido por el delito de secuestro en la comuna de Valparaíso tras mantener encerrada a su conviviente por 3 días bajo amenazas y agresiones en la pieza de un hostal. Nos trasladamos hasta una de las unidades móviles de Radio Bio Bio en la región de Valparaíso.
4: Ampliamos de inmediato la información. Lucas Peña, ¿qué tal? Buenos días.
12: Hola, ¿qué tal? Muy buenos días. Y claro, porque esta detención se dio en el marco de un procedimiento realizado por la sección de investigación policial de carabineros de la primera comisaría sur de la comuna de Valparaíso. Estamos hablando de un imputado que era buscado por el personal policial por delitos como secuestro, lesiones y amenazas de muerte. Se trata de un hombre de 24 años de edad, quien es acusado de haber mantenido encerrada a su ex conviviente en una pieza de un hostal por 3 días bajo amenazas y agresiones. Vamos a escuchar al mayor Gustavo Figueroa, comisario de la primera comisaría sur de Valparaíso, quien señaló que la víctima esperó un descuido de su victimario para escapar, acercarse a una unidad policial y realizar la respectiva denuncia. Escuchamos las palabras del comisario.
13: La cual esperó un descuido para poder trasladarse a esta unidad policial y realizar la denuncia. Gracias al oportuno trabajo y diligencia realizada por la sección de investigación policial, se logró dar con la ubicación y la detención de este peligroso individuo,
12: Ahí está, entonces luego de diligencias que realizó la CIBEM de Carabineros, este hombre fue detenido por los delitos antes mencionados. Nos referimos a el delito de secuestro, el delito de amenazas de muerte y también agresiones. Hay que recalcar que durante la jornada del día de hoy este imputado pasará al respectivo control de detención después de este procedimiento que se registró en la comuna de Valparaíso. En la región de Valparaíso, Bio Bio, la radio.
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9: 6:25 a.m.
4: En una reunión que se extendió por 2 horas, el presidente José Antonio Kast adelantó a los timoneles de los partidos oficialistas la pronta presentación de un plan de emergencia laboral.
15: Fue una reunión que se extendió por cerca de 2 horas y que tuvo como principal foco la preocupación por las cifras de desempleo en el país. En el encuentro, el presidente José Antonio Kast recogió la inquietud de los partidos oficialistas y anunció que el gobierno prepara un plan de emergencia laboral con medidas de corto plazo para enfrentar el escenario de desocupación durante los meses de octubre y noviembre. La iniciativa contempla un trabajo coordinado entre los ministerios de Trabajo, Obras Públicas, Vivienda, Hacienda, además de la Subsecretaría de Desarrollo Regional. El objetivo es generar medidas de rápida implementación mientras comienzan a reflejarse los efectos de la Ley de Reconstrucción y Reactivación Económica. Así lo explicó el presidente de Evópoli, Luciano Cruzcoque.
16: El gobierno está decidido a abordar esta emergencia laboral y ha instruido precisamente a los ministros para que a la brevedad posible, a la vuelta probablemente de estas fiestas patrias, tengamos un plan contundente para hacerle frente a la crisis de empleo, a la crisis laboral que hoy día tenemos.
15: Los primeros anuncios del plan comenzarían a socializarse después de fiestas patrias.
9: 6:27 a.m.
3: Con el desempleo 9,5% y en medio del debate por la flexibilización laboral, la oposición buscó tomar la iniciativa y disputar al gobierno la agenda en materia de empleo.
17: Como es habitual, los secretarios generales de la oposición se reunieron este lunes en la sede del Partido Socialista con el foco en el empleo y las medidas del gobierno frente al escenario económico. La próxima semana, el sector convocará una mesa técnica con ex autoridades del Ministerio del Trabajo para elaborar propuestas y disputar al Ejecutivo el debate laboral, además de cuestionar la gestión del ministro Tomás Rau. La secretaria general del Frente Amplio, Constanza Martínez, advirtió que las familias enfrentan una situación económica compleja por el desempleo y el aumento del costo de la vida, mientras que su par del Partido Comunista, Bárbara Figueroa, planteó que facilitar el despido o reducir los costos de contratación no necesariamente se traducirá en nuevos puestos de trabajo.
18: Es fundamental que el gobierno entienda que no puede seguir culpando al gobierno anterior, sino que es necesario que pueda tomar medidas que vayan en ayuda, sobre todo, a las familias de Chile.
19: Pero lo que nos preocupa mucho es que hoy día todas estas medidas, más que generar certeza en materia económica, más certeza en materia de empleabilidad, lo que están haciendo es generar más incertidumbre.
17: La discusión se inserta además en un esfuerzo político más amplio de la oposición por fortalecer la coordinación y avanzar hacia una agenda propia frente al gobierno.
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20: Hola Bio Bio, buenos días.
21: Carlos Acosta por acá, para anunciar que General Maquena y Teatino no hay semáforo y se está provocando un taco con las micros porque justo más adelante están trabajando en las veredas de General Maquena y están los buses tomando 2 pistas. Así que, por favor, comunicar a las personas que escuchan la Bio Bio. Gracias, Carlos Acosta.
9: 6:29 a.m.
4: Gracias a Carlos y a otros auditores que nos han estado advirtiendo acerca de esta situación. Está relacionado con el corte de energía que les comentaba hace minutos que era residencial. Bueno, ahora también nos queda claro que es afecta a los semáforos, particularmente ese que está ahí en General Maquena y en Teatinos, que estaban apagados hasta ahora por el corte de energía con la complicación de la que daba cuenta Carlos, nuestro auditor. Estamos viendo a través de Bio Bio TV el gráfico de torta de la Superintendencia de Electricidad y Combustibles. Da cuenta de de 5.450 y algo clientes sin energía eléctrica a esta hora en la región metropolitana, y entendemos que parte importante de ellos está en este sector, que es el centro de Santiago. Ahí estamos viendo, efectivamente, la comuna de Santiago con la mayoría, 5.171 y algunos más en otras comunas, pero bastante poco. Cerrillos destaca con 145, quizás relacionado con el incendio. Pero bueno, esto es Morandé, Teatinos, Avenida San Pablo particularmente, el semáforo de General Mackenna con Teatinos. El retorno ha sido parcial, dicen, les han dado varios horarios de reposición, eso no se ha cumplido. Decían ayer que volvería a las 3 de la mañana, luego a las 3 no llegó, ahora le dicen que será a las 9 de la mañana. Esos son reportes de la empresa Enel que entrega a sus usuarios.
3: Las concesionarias de autopistas urbanas acumulan ganancias por 3,2 billones de pesos sobre el capital inicial invertido, según reveló Biobío Investiga. Cifras que llevaron expertos a plantear una revisión de las condiciones de los contratos.
1: Es un hecho, las autopistas urbanas de Santiago se han transformado en un negocio multimillonario. Desde que comenzó a operar el sistema TAC, las concesionarias acumulan 3,2 billones de pesos en ganancias por sobre el capital invertido originalmente en los proyectos. Así lo reveló una investigación de Biobío Investiga que revisó las memorias financieras de estas empresas. Costanera Norte lidera las cifras con 1,63 billones de pesos por sobre su inversión original, seguida por la autopista Central, un tema que toma especial relevancia a días de fiestas patrias, cuando miles de usuarios volverán a desplazarse por las autopistas dentro y fuera de Santiago. En las rutas más rentables, el capital inicial aportado por sus accionistas ya fue recuperado varias veces. El decano de la Facultad de Ingeniería y Negocios de la Universidad de las Américas, Lorenzo Reyes, señaló que si la rentabilidad superó lo esperado, es necesario replantear las condiciones de los contratos.
20: Si la inversión ya fue ampliamente recuperada, debemos preguntarnos si tiene sentido mantener las mismas condiciones durante décadas.
1: Entre los factores que explican estas ganancias están el aumento sostenido del tráfico y los reajustes contemplados en los contratos. Con las extensiones proyectadas, algunas de estas concesiones podrían mantenerse vigentes durante varias décadas más.
9: 6:31.
4: Hay un nuevo informe consolidado de la Contraloría que reveló que más de 634 mil pacientes atendidos en urgencias de hospitales públicos de la capital superaron los tiempos de espera establecidos para su nivel de gravedad.
22: Más de 634 mil pacientes atendidos en urgencias de hospitales de la región metropolitana esperaron más de lo permitido según su nivel de gravedad, de acuerdo a un nuevo consolidado de información circularizada de la Contraloría que revisó el periodo entre enero de 2024 y mayo de 2025. El informe alerta por las demoras incluso entre pacientes de mayor riesgo. De las atenciones analizadas, 2.417 correspondieron a personas categorizadas como C1 con riesgo vital y que debían recibir atención médica inmediata. El exministro de Salud Enrique París calificó como inaceptables estas demoras, especialmente tratándose de pacientes graves, y planteó que los hospitales involucrados deben entregar explicaciones detalladas sobre lo ocurrido.
23: De por qué ocurrieron estos atrasos que probablemente condujeron, obviamente, a complicaciones mayores.
22: La Contraloría ordenó a los hospitales y servicios de salud metropolitanos mejorar la asignación de recursos y personal e instruir sumarios administrativos cuando se confirme la existencia de estas demoras extremas. El informe detectó problemas en los registros. Más de 25 mil pacientes no fueron categorizados al ingresar a urgencias y otros 138 mil no contaban con antecedentes suficientes.
9: 6:33.
3: Vamos a hacer un pequeño alto, luego tendremos información del deporte y un completo panorama internacional.
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5: 6:37 a.m.
6: Desde las 20 horas y en Río de Janeiro, la selección masculina de voleibol debuta ante el local Brasil en el torneo sudamericano, cuyo campeón obtendrá el único cupo a los Juegos Olímpicos de Los Ángeles 2028. Además, el certamen entregará 3 plazas al Mundial de Polonia del año próximo.
7: La selección de fútbol adulta va a jugar 2 compromisos amistosos frente a Colombia en la fecha FIFA que viene en noviembre, cuya recaudación será destinada a los damnificados por el último terremoto de Cali. Nos informa Diego Osorio.
8: Desde las 20 horas, la selección masculina de voleibol debuta en el torneo sudamericano de Río de Janeiro frente al local Brasil en el Maracanazinho, en busca de lograr uno de los 3 cupos mundialistas que entrega el certamen y lo más complicado, la clasificación a los Juegos Olímpicos de Los Ángeles, que solo obtendrá el campeón. En diálogo con Bio Bio Deportes, el capitán de la Roja, Dusan Bonasic, realizó un balance previo bien realista sobre las opciones de Chile.
9: Brasil y Argentina están en un nivel muy alto, que están jugando a la Liga Mundial. Creo que el rival nuestro a vencer es Venezuela y Colombia. Nosotros en la Copa Sudamericana perdimos el bronce con Colombia, así que te juro que lo tenemos aquí entre ceja y ceja a Colombia y a Venezuela, porque son los países que nosotros tenemos que vencer.
8: El match de Copa Davis del Grupo Mundial entre Chile y España empieza a tomar fuerza para este sábado y domingo en el Club Central Anita Lizana del Parque Estadio Nacional, antes de la conferencia de capitanes que entregarán hoy David Ferrer y Nicolás Massú. El jefe médico de la Copa Davis, el doctor Alejandro Orizola, en diálogo con la radio, comentó el estado físico de todo el equipo.
10: Alejandro viene en muy buenas condiciones, el Tommy también está en muy buenas condiciones, Cristian Garín viene saliendo de una dolencia que tuvo en el muslo, pero está entrenando bien, y Matías Soto, que llegó ayer y se integró hoy día, y bueno, viene con el viaje nomás, pero está bien, en términos generales.
8: Por la fecha 23 del torneo de Primera División, anoche el colista Unión La Calera superó a Limache por la cuenta mínima con un tanto del argentino Brian Ferreira, y con el interinato del entrenador Carlos Galdames espera tener cuanto antes el fallo del TAS para aspirar a la permanencia. En la primera B, el colista Ranger perdió de local con Iquique en Talca y dejó pasar una buena ocasión de descontarle puntos a Unión San Felipe y Deportes Santa Cruz, que no pasó del empate a 0 de local frente a Recoleta. En el fútbol internacional, el Betis que entrena Manuel Pellegrini derrotó por 2-1 al Villarreal en calidad de forastero y se ubica junto al Real Madrid en la segunda posición de la Liga Española. El ingeniero realizó un balance positivo de este comienzo de la Liga.
11: Sacamos 3 puntos de visita, cosa que siempre es difícil. Segundo lugar, lo sacamos contra un rival directo, que podrá estar con pocos puntos en este momento, pero estoy seguro que va a pelear por lugares para Europa en la próxima temporada, así que es un partido, como siempre le digo a los jugadores, de 6 puntos.
8: La selección chilena adulta comenzó los entrenamientos al mando del entrenador Nicolás Córdoba, con vistas a los 3 amistosos de la fecha FIFA que se vienen a fines de este mes entre Canadá, Estados Unidos y México. Además, se confirmaron otros 2 partidos frente a Colombia, el 13 de noviembre en Cali, cuya recaudación será destinada a los damnificados por el terremoto que afectó a esa ciudad, y el 17 de ese mismo mes en el Estadio Nacional de Santiago. Al cierre, el Team Chile conquistó sus primeras 2 medallas de oro en los Juegos Sudamericanos de Santa Fe en Argentina a través de Catalina Vidaurri en el ciclismo de montaña y Ángel Inostroza, que se impuso en Sim Racing y Sport, deportes electrónicos que se disputan por primera vez en estos Juegos. La delegación chilena suma hasta aquí 2 preseas de oro, 4 de plata y 8 de bronce, ubicándose en el 5º lugar del medallero general.
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14: 6 de la mañana, 42 minutos.
6: El presidente de Estados Unidos, Donald Trump, calificó como una mentira la idea de que la inteligencia artificial puede destruir a la humanidad y rechazó las peticiones de mayor regulación planteadas por algunos de los principales referentes del sector tecnológico.
7: Trump sostuvo que frenar el desarrollo de esta tecnología perjudicaría a Estados Unidos en su competencia con China y aseguró que la inteligencia artificial y los centros de datos serán uno de los principales motores económicos de las próximas décadas.
6: Las declaraciones responden a las advertencias realizadas por el director ejecutivo de Anthropic, Dario Amodei, quien pidió reducir el ritmo de desarrollo de los modelos más avanzados ante los riesgos asociados a una eventual pérdida de control.
7: A la preocupación se sumaron figuras como Sam Altman de OpenAI y el mismo Elon Musk, mientras investigadores del sector han advertido acerca de la posibilidad de que sistemas cada vez más autónomos desarrollen capacidades difíciles de supervisar.
6: El debate también se trasladó a China, donde el presidente Xi Jinping defendió una gobernanza global de la inteligencia artificial basada en el consenso, aunque Pekín continúa acelerando el desarrollo de modelos propios y de código abierto.
7: La discusión ocurre en medio de una carrera tecnológica entre Washington y Pekín, Estados Unidos y China, con fuertes inversiones en centros de datos, chips y modelos avanzados, mientras crece la presión para establecer reglas de seguridad sin perder competitividad.
6: El Tribunal Supremo de Estados Unidos rechazó por ahora la solicitud del gobierno de Donald Trump para aplicar nuevas restricciones al voto por correo antes de las elecciones legislativas de noviembre.
7: La decisión permite que los estados mantengan sus procedimientos actuales para enviar y recibir las papeletas mientras continúa el litigio sobre la legalidad de las nuevas normas.
6: Los jueces Samuel Alito y Clarence Thomas discreparon del fallo, mientras Brett Kavanaugh consideró que los cambios no deben aplicarse en los comicios de 2026 porque las autoridades electorales no disponen de tiempo suficiente para implementarlos.
7: La política impulsada por Donald Trump buscaba establecer requisitos uniformes para los sobres de votación federal, incluidos elementos de identificación y códigos de barras individualizados, además de exigir a los estados entregar determinada información de los votantes al servicio postal.
6: Una investigación de ProPublica reveló que Umar Kremlev, un empresario ruso cercano a Vladimir Putin, financió una gran parte de la boda de Donald Trump Jr., el hijo de Donald Trump, con la modelo Bettina Anderson, celebrada en mayo en las Islas Bahamas.
7: Según este reportaje, Kremlev habría desembolsado cientos de miles de dólares para costear el arriendo de una de las islas en donde se realizó la celebración, además de fuegos artificiales y parte de la logística del evento.
6: El empresario preside la Asociación Internacional de Boxeo, organización que ha recibido financiamiento de Gazprom, una empresa rusa, y el dinero utilizado para la boda habría salido de una empresa vinculada a esa entidad con sede en Dubái.
7: A la ceremonia asistieron unas 50 personas, entre familiares de Trump Jr., socios comerciales y un grupo de invitados rusos encabezado por Kremlev. La presencia de estos últimos no había sido divulgada públicamente hasta ahora.
6: El portavoz de Trump Jr. no negó el apoyo económico, pero aseguró que Kremlev es un amigo personal del hijo del presidente estadounidense con quien comparte intereses como la caza y el boxeo.
7: La revelación ha generado cuestionamientos en Estados Unidos debido al rol político de Trump Jr. y a la cercanía de Kremlev con Putin, quien meses antes le había concedido la orden de la amistad.
6: La Guardia Revolucionaria de Irán afirmó que un superpetrolero se incendió tras chocar con minas marinas cuando intentaba atravesar el estrecho de Hormuz, versión que fue rechazada por Estados Unidos.
7: Según Teherán, el buque El Gaia, que es de bandera panameña, ingresó a una zona restringida al sur del estrecho y explotó tras impactar con minas. La Guardia Revolucionaria aseguró que el incendio terminó envolviendo por completo la embarcación.
6: El cuerpo militar iraní insistió además en que el estrecho de Hormuz permanece bloqueado y bajo su control y sostuvo que había advertido previamente sobre los riesgos de utilizar la ruta del sur.
7: El Comando Central de Estados Unidos, el CENTCOM, rechazó esta versión y aseguró que el petrolero ya había sido alcanzado por un misil iraní el mes pasado, lo que lo dejó fuera de servicio.
6: Washington afirmó también que el buque fue atacado nuevamente durante el fin de semana por un dron iraní cuando se encontraba frente a la costa de Omán.
7: Este incidente se produce en medio de una nueva escalada de Hormuz, en donde Irán mantiene restricciones a la navegación comercial y Estados Unidos sostiene un cerco naval sobre puertos iraníes.
6: Irán afirmó que no negociará con Estados Unidos mientras Washington no cumpla las condiciones planteadas por Teherán, pese a que Donald Trump aseguró estar dispuesto a retomar el diálogo.
7: El secretario del Consejo Supremo de Seguridad Nacional iraní, Mohsen Rezaei, sostuvo que no habrá conversaciones hasta que Estados Unidos cumpla los compromisos exigidos por la República Islámica.
6: Los precios del petróleo volvieron a subir ante el aumento de las preocupaciones por posibles interrupciones en el suministro tras nuevos ataques contra infraestructura energética de Arabia Saudita y las restricciones al tráfico por el Estrecho de Hormuz.
7: Los precios futuros del Brent, que es referencia en Europa, también acá en Chile, sumaron 1,3%, llegaron a $107.05 por barril, mientras que el WTI subió 1,51%, llegó a $102.92 el barril.
6: Los ataques registrados previamente contra infraestructura saudita dejaron fuera de servicio el estratégico oleoducto Este Oeste.
7: Esta tubería permite a Arabia Saudita desviar exportaciones de crudo y evitar el Estrecho de Hormuz, en donde el tránsito marítimo continúa muy reducido. Durante el fin de semana se registraron menos de 10 cruces diarios frente a un promedio reciente de 14.
6: Arabia Saudita advirtió que responderá con firmeza a los hutíes tras una nueva serie de ataques con misiles balísticos y drones contra el sur del país que dejó 13 civiles heridos.
7: La coalición liderada por Riad informó que las ofensivas alcanzaron Khamis Mushait, Aba y Taif, mientras los hutíes aseguraron haber lanzado decenas de misiles y drones en contra de la base aérea King Khalid.
6: Arabia Saudita respondió con una nueva ola de bombardeos en Yemen y sostuvo que adoptará todas las medidas necesarias para proteger su soberanía y disuadir nuevos ataques.
7: Los hutíes en tanto advirtieron que mantendrán e intensificarán sus operaciones mientras continúen las acciones militares sauditas en contra de sus posiciones. Vamos a escuchar más detalles con Angélica Pérez de Radio Francia Internacional.
15: El rápido avance de los hutíes, respaldados por Irán en Yemen, y sus ataques contra Arabia Saudita, país que apoya al gobierno yemení reconocido internacionalmente, han dejado al reino árabe del Golfo Pérsico con pocas opciones de respuesta y todas ellas con un alto costo, según los expertos. Riad no desea una guerra a gran escala, pero los últimos ataques hutíes hacen aumentar la probabilidad de una represalia saudí de amplitud. Los hutíes ya lanzaron ataques contra una base militar en el sur de Arabia Saudita y afirman haber lanzado decenas de misiles balísticos y drones contra los objetivos saudíes. Así lo afirmó el portavoz militar hutí.
16: Los combatientes llevaron a cabo una operación militar a gran escala contra instalaciones e infraestructuras militares, incluidos hangares de aviones de combate, radares, pistas de aterrizaje, depósitos de munición y otros objetivos situados en la base aérea Rey Khalid, en Khamis Mushait.
15: Los hutíes, que controlan una buena parte del territorio yemení, avanzaron en unos pocos días y asumieron el control del estratégico estrecho de Bab el Mandeb, que conecta el Golfo de Adén con el Mar Rojo. Por esa vía transita una parte importante del comercio entre Asia y Europa. La ONU advirtió que más de 2.000 personas huyeron de Yemen hacia Djibouti desde el jueves para escapar de los combates entre las fuerzas gubernamentales y los insurgentes.
14: Faltan 10 minutos para las 7 de la mañana.
6: Ucrania, Volodymyr Zelensky, aseguró que su país está dispuesto a suspender los ataques contra infraestructura petrolera rusa siempre que Moscú detenga los bombardeos contra el sistema energético, las instalaciones críticas y la logística alimentaria ucraniana.
7: La declaración matiza el anuncio realizado por el presidente de Estados Unidos, quien aseguró que Kiev y Moscú habían alcanzado un acuerdo para cesar los ataques contra objetivos energéticos de ambos países.
6: Zelensky sostuvo que Ucrania necesita garantías de que Rusia cumplirá efectivamente con una tregua de este tipo y recordó que los ataques rusos también afectan puertos, centros logísticos y depósitos de alimentos y medicamentos.
7: El mandatario advirtió además que estos bombardeos podrían provocar problemas de abastecimiento de bienes básicos durante el próximo invierno.
6: En tanto, Rusia y Ucrania intercambiaron nuevos ataques contra infraestructura energética y logística pese al anuncio de Donald Trump sobre una supuesta tregua parcial entre ambos países.
7: En Kiev, drones rusos alcanzaron un almacén y dos gasolineras, dejando 4 personas heridas, 2 de ellas en estado grave, según informó el alcalde Vitaly Klitschko.
6: Las fuerzas rusas han intensificado durante las últimas semanas sus ataques contra estaciones de servicio, centros logísticos, puertos y otras instalaciones vinculadas al comercio y abastecimiento ucraniano.
7: En paralelo, Ucrania atacó la refinería de Sisran, es en la región rusa de Samara, según medios rusos y canales ucranianos. El gobernador local informó que más de 40 drones fueron derribados y que una instalación industrial resultó dañada.
6: Un dron ruso impactó una locomotora ucraniana cerca de la frontera con Polonia, solo 2 kilómetros del territorio polaco, en un ataque que no dejó personas heridas.
7: Según la empresa ferroviaria estatal, la tripulación había sido advertida previamente de la amenaza. Eso permitió evacuar a tiempo el convoy que cubría la ruta entre Varsovia y Kiev.
6: Minutos antes había pasado por la misma línea un tren diplomático que transportaba al ex primer ministro británico Boris Johnson, al ex primer ministro sueco Carl Bildt y a asesores de seguridad de varios países europeos.
7: La compañía ferroviaria sostuvo que es muy probable que el objetivo previsto del dron fuera ese tren diplomático que había salido antes de lo programado desde la estación de Yahotín. Otro convoy en el que viajaba el exdirector de la CIA, David Petros, permanecía todavía en la zona al momento del ataque.
6: Dinamarca acusó a una fragata rusa de lanzar 2 bengalas contra un helicóptero de su fuerza aérea mientras realizaba una misión de vigilancia en aguas internacionales frente a la costa sur del país.
7: Según las Fuerzas Armadas danesas, el helicóptero Fennec efectuaba una cobertura fotográfica de rutina de la embarcación rusa cuando fueron disparadas las bengalas.
6: La Fiscalía Federal de Alemania presentó cargos contra una mujer germano-ucraniana, acusada de colaborar con los servicios de inteligencia de Rusia y recopilar información sobre política de defensa e industria militar alemana.
7: La acusada, identificada como Ilona W., habría mantenido contacto desde al menos octubre de 2023 con un agente de inteligencia destinado en la Embajada de Rusia en Berlín.
6: Según la fiscalía, la mujer dirigía una agencia de marketing y presidía además un grupo de presión, lo que le permitió establecer una amplia red de contactos de círculos políticos y militares.
7: Las autoridades sostienen que facilitó al agente ruso información acerca de eventos de alto nivel y que en algunas ocasiones permitió su acceso bajo una identidad falsa con el objetivo de ayudarlo a ampliar su propia red de contactos.
6: 12 países europeos reunidos en Rovaniemi, en Finlandia, llamaron a reforzar la presencia de la Unión Europea en el Ártico ante el aumento de las tensiones geopolíticas y la creciente actividad de Rusia, China y Estados Unidos en la región.
7: En una declaración conjunta, los participantes defendieron que la seguridad del Ártico debe garantizarse de forma colectiva y plantearon que la Unión Europea adopte un papel más estratégico y proactivo, complementando los esfuerzos de la OTAN.
6: La jefe de la diplomacia europea, Kaja Kallas, sostuvo que una de las principales necesidades es aumentar la disponibilidad de rompehielos y otros buques capaces de operar en condiciones extremas, especialmente ante la apertura progresiva de nuevas rutas marítimas.
7: La cumbre también estuvo marcada por las tensiones en torno a Groenlandia después de las amenazas formuladas anteriormente por Donald Trump acerca de tomar el control del territorio autónomo danés. La primera ministra de Dinamarca, Mette Frederiksen, aseguró que las conversaciones con Washington avanzan con un optimismo que llamó prudente.
6: Los líderes independentistas de Escocia, Gales e Irlanda del Norte firmaron en Cardiff un memorando conjunto en el que sostienen que la era de Westminster está tocando a su fin y se comprometieron a trabajar coordinadamente para avanzar hacia la independencia de sus territorios.
7: El documento fue suscrito por John Sweeney del Partido Nacional Escocés, Ron Al Yaiobert de Plaid Cymru y Michelle O'Neill del Sinn Féin, además de la líder de la oposición irlandesa Mary Lou MacDonald. Todos participaron en calidad de dirigentes partidarios y no como representantes institucionales.
6: Desde Londres nos informa el corresponsal de Radio Francia Internacional, Daniel Postico.
17: En la declaración conjunta, los líderes de los gobiernos de Escocia, Gales e Irlanda del Norte han dicho que el tiempo de Westminster se ha acabado, es decir, el tiempo de la unidad de las 4 naciones que integran el Reino Unido. Han formalizado un frente común para presionar al gobierno central para conseguir su independencia y para cooperar en materias clave como economía, energía, infraestructura y relaciones con la Unión Europea post-Brexit. El auge de los nacionalismos en el país empezó sobre todo tras el Brexit. Estos 3 partidos nacionalistas son pre-europeos. Es la primera vez en la historia que los tres gobiernos autónomos del Reino Unido están liderados por partidos de corte independentista o nacionalista, y la cumbre se produce después de las palabras de Trump a favor de una Irlanda unida. Legalmente, la competencia para autorizar referéndum sigue recayendo en el Parlamento de Londres en el caso de Escocia y Gales, mientras que en Irlanda del Norte está recogido en los acuerdos de paz si hubiera una mayoría a favor. Pese a que Londres sigue teniendo el control, este pacto debilita la narrativa de unidad del gobierno y añade presión sobre la estabilidad a largo plazo del Reino Unido. Desde Londres, Daniel Postico para Radio Francia Internacional.
14: Faltan 4 minutos para las 7 de la mañana.
6: Francia. Marine Le Pen irrumpió en la campaña presidencial francesa con una clara favorita, una clara ventaja en una intención de voto de entre 33 y 35%, muy por encima del izquierdista Jean-Luc Mélenchon, con 15,5%, y del centrista Édouard Philippe, con 14%.
7: La líder de Agrupación Nacional relanzó su candidatura en Nenán Beaumont, acompañada por figuras de su espacio político como Jordan Bardella y Marion Maréchal, y presentó la elección como una oportunidad para impulsar un renacimiento, dijo, de Francia.
6: El avance de Le Pen se produce en un contexto de fuerte malestar económico, político y social al término del segundo mandato de Emmanuel Macron. Distintos sondeos muestran además altos niveles de incertidumbre, preocupación e ira entre los franceses.
7: En su discurso, Le Pen puso el foco en el acceso a la vivienda, prometió priorizar a los ciudadanos franceses, además de impulsar la construcción de viviendas asequibles mediante la cesión de terrenos públicos.
6: Canadá explora una integración mucho más profunda con la Unión Europea para reducir su dependencia económica y estratégica de Estados Unidos en medio del deterioro de la relación bilateral bajo el gobierno de Donald Trump.
7: El primer ministro Mark Carney planteó incluso la posibilidad de que Canadá adopte un estatus de miembro asociado de la Unión Europea sin llegar a una adhesión plena ni al mercado común.
6: En Suecia, el bloque de centro izquierda liderado por Magdalena Andersson mantiene una estrecha ventaja en las elecciones parlamentarias de Suecia, aunque el resultado definitivo dependerá de unas 200.000 papeletas que todavía deben incorporarse al recuento.
7: Con cerca del 95% escrutado, socialdemócratas, partido de la izquierda, verdes y centro suman 176 escaños frente a los 173 de moderados, demócratas de Suecia, demócratas cristianos y liberales. La diferencia entre ambos bloques es de apenas unos 29.000 votos.
6: El Papa León XIV cumplió 71 años y aprovechó la jornada para anunciar el fin de los recortes salariales aplicados en el Vaticano desde 2021.
7: Esta medida revierte las rebajas implementadas por el Papa Francisco durante la pandemia, que incluyeron una disminución de 10% en los salarios de los cardenales y reducciones menores para otros cargos religiosos y administrativos.
6: Los equipos de emergencia de Indonesia localizaron este lunes ayer al ferry Virgo Transport 8, cuyo naufragio en el mar de Java deja hasta ahora 6 muertos y 129 desaparecidos y 108 personas rescatadas.
7: Imágenes aéreas difundidas por la Agencia Nacional de Búsqueda y Rescate muestran la embarcación prácticamente hundida. Estamos viéndolas a través de BioBio TV, con parte del casco aún visible, ahí se ve, sobre la superficie del mar.
6: La tercera ronda de negociaciones entre el chavismo y la comisión opositora respaldada por Estados Unidos comenzó en Caracas en medio de cuestionamientos por el reciente acuerdo petrolero entre Washington y el gobierno de Delcy Rodríguez.
7: La delegación opositora, encabezada por Dinora Figuera y Ramón López, busca avanzar en la renovación del Tribunal Supremo de Justicia y en garantías políticas y civiles, incluida la libertad de expresión.
6: Las conversaciones también contemplan definir un comité de postulaciones y un mecanismo de verificación para el proceso de selección de nuevos magistrados, con el objetivo de aumentar la independencia del Poder Judicial.
7: Otro de los puntos centrales será la discusión acerca de los derechos políticos y las inhabilitaciones, uno de los temas más sensibles del proceso, mientras sigue pendiente la renovación del Consejo Nacional Electoral.
6: La gobernadora del Estado mexicano de Morelos, Margarita González Saravia, aseguró que las autoridades trabajan para identificar al responsable del asesinato de la estudiante española Claudia Tacoronte Aguilera, de 21 años.
7: La joven cursaba cuarto de educación infantil en la Universidad de Granada y realizaba una estancia académica en la Universidad Autónoma del Estado de Morelos, cuando fue asesinada el sábado en el municipio de Cuautla.
6: El gobierno de Argentina anunció una reforma a la Subsecretaría de Inteligencia del Estado, SIDE, los servicios secretos argentinos. que contempla la creación del Cuerpo de Inteligencia de la Nación y una nueva carrera profesional para sus agentes.
7: El secretario de Inteligencia, Cristian Aguadra, explicó que el objetivo es conformar una estructura profesional, moderna, basada en procesos de selección competitivos y despolitizados, con formación permanente y ascensos ligados al mérito y al desempeño.
6: El secretario de Estado de Estados Unidos, Marco Rubio, cerró una nueva gira por América Latina con visitas a Colombia, Ecuador y Perú, en una agenda marcada por la seguridad y el combate al crimen organizado transnacional.
7: En Barranquilla, Rubio respaldó junto al presidente colombiano Abelardo de la Espriella la incorporación de Colombia al escudo de las Américas, además de acuerdos en materia como minerales críticos, tierras raras y cooperación en energía nuclear civil.
6: En Quito, Estados Unidos anunció la designación de los Tiguerones como organización terrorista extranjera, además de nuevos recursos para cooperación en seguridad, entrega de lanchas interceptoras y sanciones contra 7 funcionarios ecuatorianos acusados de vínculos con estructuras criminales.
7: Y en Lima, la presidenta Keiko Fujimori confirmó que Perú también se sumará al escudo de las Américas. Washington anunció además cooperación en inteligencia, ciberseguridad y logística, junto con la futura llegada del buque hospital Comfort.
6: Brasil y Estados Unidos mantendrán una reunión presencial a fines de septiembre para negociar los aranceles aplicados por la administración de Donald Trump a una parte importante de las exportaciones brasileñas.
7: El encuentro se va a realizar al margen de una reunión ministerial de comercio del G20 prevista entre el 30 de septiembre y el 1 de octubre en Milwaukee y contará con la participación del ministro brasileño de Industria y Comercio, Márcio Elias Rosa, y del canciller Mauro Vieira.
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18: Hola, Radio Bio Bio, buenos días a todos. Atentos porque frente al lago Peñuelas se acaba de volcar un camión con carro. Está completamente volcado sobre su costado derecho. Al parecer quedó fuera de las pistas de circulación, pero muy cerca de ellas. Digo al parecer porque está oscuro acá todavía en Valparaíso. Y esto fue recién. De hecho, está con las luces encendidas. Yo voy hacia Santiago, así que voy por la pista contraria. No sé cómo está el conductor. Había vehículos particulares que se estaban deteniendo para mirar al parecer y ayudar, pero va a formar taco ahí, así que atentos. Desconozco la carga que llevaba. Buen día a todos. A cuidarse la carretera, muchachos.
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14: 7:04 a.m.
6: Vamos a tomar contacto con una de nuestras unidades móviles en la región de Valparaíso.
7: Revisamos información del momento, es información policial. Lucas Peña, te escuchamos.
20: Sí, porque nos encontramos ahora en el camino a La Pólvora, donde se encuentra instalado el cuerpo de bomberos de la comuna de Valparaíso por un incendio que se está registrando en estos momentos en el sexto sector de Cerro Playa Ancha de la comuna de Valparaíso. Hay que indicar que esta emergencia se registra en la calle Luis Emilio Recabarren específicamente, pero debido al difícil acceso que hay para llegar a esta emergencia, bomberos se instaló en el camino a La Pólvora y bajó a pie por la quebrada para llegar a este incendio que todavía se encuentra en completo desarrollo el combate por parte de los voluntarios. Pero la información que ha sido entregada de carácter preliminar es que la afectación hasta el momento

0: las unidades que todavía se mantienen de los próximos
1: Interrumpe la comunicación con esta unidad móvil ahí en Playa Ancha por este incendio que afecta a una vivienda. Tenemos imágenes que estamos mostrando en estos instantes en Bio Bio TV de este incendio que nos contaba recién esta unidad móvil. Vamos a retomar el contacto en cualquier instante.
2: La gran complicación que nos contaba Lucas Peña es que no se puede acceder por vehículo de bomberos al lugar. Es un lugar muy escarpado entre los cerros de Playa Ancha, sexto sector, nos ha alcanzado a decir Lucas Peña, con este incendio. Por lo tanto, los bomberos están en el camino a la pólvora. Tenga precaución porque eso está en desarrollo allá en Valparaíso.
1: Ahora sí, ahora estamos contigo, Lucas.
0: Sí, más que nada para recalcar que son tres unidades las que se encuentran trabajando en el lugar. De hecho, hay dos que están instaladas acá justo en el camino de la pólvora y otra que está ahí más instalada poco más atrás, en el kilómetro donde nos encontramos en estos momentos, en un pasaje que da acceso por lo menos a pie también para llegar a esta emergencia. De hecho, Carabineros también se encuentra en el lugar. Pero sigue saliendo humo, por lo menos acá ahora se aprecia humo blanco que está saliendo del lugar, obviamente porque bomberos todavía sigue combatiendo esta emergencia. Así que es información que estaremos ampliando en los próximos minutos. Pero recalcar que por lo menos sería una vivienda completamente destruida debido a esta emergencia que se registra en este punto de Cerro Playa Ancha de la comuna de Valparaíso. En la región de Valparaíso, Bio Bio, la radio.
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4: 7 de la mañana, 8 minutos.
1: En Rinconada de Maipú, a la altura del 5500, cerca de la ruta 78, hay un operativo policial. Iban 5 vehículos de carabineros, 12 vehículos policiales del GOPE, se bajaron y van caminando por la orilla de Rinconada. Parece que en dirección a una casa. Hay 15 carabineros que tienen parados además unos camiones, según nos informan auditores en estos instantes. Esto sucede en Rinconada de Maipú, a la altura del 5500, cerca de la ruta 78. Si usted tiene más información, nos puede llamar por teléfono al 800-810-810 o nos puede enviar un mensaje de texto, de audio, una fotografía, un video al WhatsApp al más 5699-207888. WhatsApp de Bio Bio, más 5699-207888.
2: En el kilómetro 13,7, esta es la ruta 78, la que va de Santiago a San Antonio, a la altura de la comuna de Maipú, hubo un accidente. Un auto golpeó a un motociclista que iba circulando por la primera pista. La moto está en el piso, el vehículo con un parachoque en el piso a consecuencia de la colisión, y el motociclista está contra la barrera New Jersey, está consciente, pero requiere atención médica. No hay equipo todavía de emergencias en el lugar, por lo tanto, hacemos el llamado a quien corresponda a colaborar con esta situación. Se ha producido un accidente, que es una colisión entre un vehículo menor que golpeó a la moto de un motociclista. Esto es kilómetro 13,7 de la ruta 78 hacia Santiago, viniendo de San Antonio hacia Santiago. La moto está en el piso, el vehículo también tuvo daños, perdió el parachoque y el motociclista estaba contra la barrera New Jersey, está consciente pero requiere asistencia de urgencia. Esa es la información de la que nos cuentan nuestros auditores.
1: Vamos a hacerle un pequeño alto, luego ampliaremos la información respecto del incendio que se produce en estos instantes en la comuna de Maipú, en un campamento donde han sido afectadas dos viviendas, 20 caraballerizas, hay 14 compañías de bomberos que están trabajando en estos instantes. Tendremos contacto con una de nuestras unidades móviles que se encuentra en el lugar. También les contaremos acerca del plan de emergencia laboral. Hay una gran presión de los partidos del oficialismo hacia la moneda para implementar medidas de corto plazo para combatir el desempleo que está altísimo, 9,5%, y por lo tanto esto está horadando aún más la popularidad o la adhesión al gobierno. Les contaremos de todo eso. También les contaremos de lo que ha hecho la oposición, lo que dijo la oposición al respecto durante la jornada de ayer, y lo que está realizando Chile en Madrid con el famoso Chile Day. Hay numerosas autoridades, ministros en este Chile Day, empresarios mostrando

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0: Santiago, en estos instantes está con el cielo despejado, con nubosidad parcial, pero va a variar a despejado, eso es. Está con nubosidad parcial en estos instantes, la temperatura es de 7,9 grados, la humedad es del 79%. Para esta jornada, Santiago espera un día que va a estar con nubosidad parcial, variando a despejado en la mañana, en la tarde va a estar despejada, se espera una altísima temperatura para el día de hoy, 28 grados es lo que se espera para hoy en Santiago, todavía estamos en invierno, por si acaso. En Viña del Mar y Valparaíso, el cielo está despejado. La temperatura es de 11 grados. La humedad es del 82%. Para Viña del Mar y Valparaíso se espera un día que va a estar despejado todo el día y una temperatura máxima de 22 grados.
12: A ver, algunos datos del tránsito hasta ahora. Vamos a ir más adelante con la información respecto del incendio que se está registrando en el campamento El Esfuerzo, que está en la comuna de Cerrillos, en el límite con la comuna de Maipú. Pero por ahora les queríamos recordar que están interrumpidas las pistas en el cruce de los Errázuriz con Isabel Riquelme. Ahí justamente está interrumpido el tránsito para el trabajo de bomberos, acceso egreso, ¿no? Debido a trabajos vigentes tras este incendio de viviendas en el campamento El Esfuerzo de Cerrillos. Prefiero alternativas porque está bien complicado el tránsito y a varios auditores nos advertían, nos decían que diéramos a conocer la información porque por el incendio, por el trabajo de bomberos y vehículos de emergencia, están ocupadas las pistas del cruce Los Errázuriz con Isabel Riquelme y en Cerrillos por el trabajo de bomberos en el campamento El Esfuerzo.
0: Y a propósito de lo que les comentábamos, de este operativo policial en Rinconada de Maipú, a la altura del 5500, cerca de la ruta 78, donde hay numerosos policías en ese lugar, incluyendo vehículos policiales del GOPE, se nos informa que se está allanando una casa en estos instantes, según nos informan auditores.
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16: Es una presentación de Chile quiere terapiarse y puede hacerlo online o presencial en Centros H Salud.
0: Bomberos controló el incendio que afectó desde esta madrugada un campamento en Maipú.
17: Se encuentra en el lugar, se trata de aproximadamente 7 a 8 viviendas y galpones verdes.
18: Estoy teniendo propagación en neumáticos y vehículos de alto tonelaje.
12: El presidente José Antonio Kast se adelantó de los partidos oficialistas la presentación de un plan para abordar la llamada emergencia laboral.
19: El énfasis que el presidente nos ha ordenado es precisamente es poner por delante los temas del empleo y la emergencia laboral.
20: Las cifras de desempleo no pueden dejar conforme a nadie.
0: Y la oposición elevó el tono por la magra cifra de desempleo y buscará la gran cifra del desempleo y buscará la conformación de una mesa técnica con ex autoridades del trabajo.
21: Más que generar certeza en materia económica, más certeza en materia de empleabilidad, lo que están haciendo es generar más incertidumbre.
22: La verdad es que lo único que propone el gobierno es precarizar y flexibilizar el mercado laboral.
12: Ministros desplegados en Europa llamaron a invertir en el país ante los cerca de 700 inversionistas que participaron de la primera jornada del Chile Day en Madrid.
23: Requiere más crecimiento y eso requiere incentivo. Quien invente y corre riesgo puede tener un retorno.
24: Chile está de vuelta. No significa que resolvimos todos nuestros problemas.
0: Cambios al sistema y rebajas en los cobros del TAC. Así reaccionaron especialistas y parlamentarios tras el reportaje de BioBio, que reveló las millonarias ganancias de las concesionarias de autopistas.
25: Si la inversión ya fue ampliamente recuperada, debemos preguntarnos si tiene sentido mantener las mismas condiciones durante décadas.
26: De que no se use las autopistas urbanas para cobrar más allá del valor del servicio que se presta.
12: La Superintendencia de Electricidad y Combustibles formuló cargos en contra de Enel, luego de detectar anomalías en más de 56.000 de sus medidores.
27: Si una persona observa consumos que no parecen consistentes con el uso de electricidad en su vivienda, debería revisar sus boletas, las lecturas del medidor y presentar un reclamo formal.
0: Hasta 73 horas debieron esperar pacientes para ser atendidos en las urgencias de los hospitales públicos de la región metropolitana, según detectó Contraloría.
28: Aquí lo que corresponde es que los hospitales cuestionados den un informe muy detallado de por qué ocurrieron estos atrasos.
29: Es problema gravísimo.
12: La moneda celebró el positivo balance legislativo tras compararse con los primeros 6 meses de administración del expresidente Gabriel Boric.
1: Hemos logrado avanzar con una agenda legislativa robusta.
2: Lo que el gobierno busca es esconder su incapacidad.
3: En términos legislativos ha sido tremendamente exitoso.
4: Insiste en compararse con el gobierno anterior.
0: Por graves falencias en su gestión, remueven al Seremi de Vivienda de Antofagasta.
12: Con un primer caso en acuerdo, el Tribunal Constitucional inició el análisis de los requerimientos que mantienen paralizados 11 cuadernos de remoción en contra de jueces que hicieron mal uso de licencias médicas.
5: La decisión del Tribunal Constitucional todavía puede tener incidencia, especialmente respecto de los 11 casos.
6: Porque se trata de un procedimiento destinado a expulsar a un juez del Poder Judicial que está regulado.
0: La Corte de Apelaciones de Puerto Montt comenzó a revisar la solicitud de desafuero del senador Miguel Ángel Calisto.
7: Solicitando el desafuero del ex diputado Calisto, hoy actual senador de la República, respecto de sendos delitos de fraude al fisco en carácter reiterado.
12: Al menos una persona falleció después de ingresar en una camioneta a un campo minado en la frontera entre Chile y Perú.
8: Pensamos que son dos bombas antitanque que explosionaron en dicho lugar. No podemos afirmarlo ni descartarlo.
9: También pensamos que en el fondo era contrabando de cobre hacia el Perú.
0: El gobierno ingresó a la Contraloría el reglamento de la Ley de Seguridad Municipal.
12: En noticias del ámbito internacional, los gobiernos de Estados Unidos y China coincidieron en que no se debe frenar el avance de la inteligencia artificial.
0: Nuevamente, el precio del petróleo sube tras los ataques a infraestructura energética de Arabia Saudita y la incertidumbre en el estrecho de Hormuz.
12: En plena escalada por Malvinas, Argentina reformará la agencia de inteligencia en defensa de su soberanía.
0: En el deporte, la selección masculina de voleibol debuta esta noche ante Brasil en el Sudamericano de Río de Janeiro.
11: Brasil y Argentina están en un nivel muy alto, que están jugando la Liga Mundial, que han jugado mundiales, Juegos Olímpicos. Creo que el rival nuestro a vencer es Venezuela y Colombia.
12: La selección adulta de fútbol confirmó dos amistosos ante Colombia en noviembre, cuya recaudación será destinada a los damnificados por el último terremoto de Cali.
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15: 7 de la mañana, 23 minutos.
12: Antes de seguir con las noticias, les queremos recordar acerca de la situación en Gran Avenida con Carlos Valdovinos, en donde desde muy temprano varios auditores nos advertían de la situación de un camión que pasó sobredimensionado, ¿no? Pasó a llevar los cables y los dejó en el suelo. Estamos viendo imagen en directo de lo que pasa hasta ahora con resguardo de carabineros que han llegado también en este minuto. Más temprano solo era seguridad municipal. Hasta ahora también vemos carabineros y cómo está conificado todo el sector, porque los cables, justo en la intersección, justo donde se cruzan Gran Avenida con Carlos Valdovinos, están ahí en el suelo. Ni siquiera es que estén guateados, no, están en el suelo y eso puede ser muy, muy peligroso. Atención que hay algunos conos que están ahí en el suelo, también han pasado sin mayor precaución algunos vehículos. Esto es en San Miguel y vean el taco. Ahí estamos viendo imagen, les digo, en directo, son las cámaras de Transporte Informa, taco para un sentido y para el otro también. Carlos Valdovinos y la Gran Avenida por esta situación, que es una consecuencia del paso de un camión sobredimensionado, pasó a llevar los cables, los dejó botados ahí en el suelo, y ahora hay que atender esa situación. Obviamente hay que revisar si tienen electricidad, en fin, es un proceso bastante largo. Por ahora, taco en ese lugar. Si puede, evite la intersección.
0: Dos viviendas, 20 caballerizas y galpones destruidos es el saldo que dejó el incendio que afectó a un campamento, una toma, en la comuna de Maipú esta madrugada.
12: Al menos 14 compañías de bomberos de diferentes comunas llegaron hasta este lugar para trabajar en el incendio que hasta ahora está controlado. Vamos al lugar de inmediato, actualicemos la información. Cristian Borkowski, te escuchamos nuevamente.
33: Sí, justamente estamos acá en otro punto de este incendio que afectó al campamento El Arenal, o también El Esfuerzo, como es conocido por sus mismos residentes acá en la comuna de Maipú. Estamos al otro lado de la autopista Ruta 78 o ex Autopista del Sol, para que ustedes puedan tener una panorámica distinta de la que mostrábamos más al comienzo de este noticiero y que tiene que ver con los restos y la gente que está tratando de sacar a sus animales. Ahí ustedes pueden ver equinos, más que todo en su mayoría, que fueron sacados de las caballerizas, más de 20 que resultaron arrasados por el fuego en este siniestro que se desarrolló pasadas las 4:30 de la mañana. Si me permiten, voy a hacer un paneo a través de BioBio TV. Estamos justamente mostrando que todavía hay muchos bomberos acá en el lugar, hay muchos carros al otro lado en el lugar, por cierto, trabajando ya en la remoción de escombros de este incendio, que hay que señalar a esta hora se encuentra controlado. Es decir, no se va a propagar a otras viviendas. Dos casas las que señalaban ustedes que resultaron destruidas y más de 20 caballerizas, establos y también bodegas, porque muchas de las personas que viven acá son feriantes y que utilizan los equinos para poder trasladar la mercadería en carretas. Es decir, son vehículos de tracción animal que se ocupan para este tipo de labores. Algunos de estos han salvado, no decimos nada más porque en rigor son los bomberos los que tras la remoción de escombros van a determinar si se salvaron todos estos animales o hay alguno fallecido. Eso es materia de la investigación, porque esto es toda una materia de este incendio que está en desarrollo acá en la comuna de Maipú. Tuvimos oportunidad de hablar en todo caso con carabineros. Vamos a escuchar ahora al capitán Pablo Letelier. Él es el oficial de ronda de la prefectura de carabineros Santiago Rinconada, que nos entregó algunos antecedentes relacionados a este siniestro.
10: Personal de bomberos concurre también con personal de la prefectura de control de orden público de carabineros a controlar el incendio. Al momento el incendio en su expansión se encuentra controlado, pero bomberos todavía sigue en labores de combate contra el fuego.
33: Claro, bomberos seguía hasta esa hora en labores de combate. Ahora hay que señalar que el incendio está completamente circunscrito, pero de todas maneras, como decíamos, falta la remoción de escombros y también falta que en rigor puedan hacer el balance final de este siniestro. Estuvimos hablando con algunos vecinos que nos señalaban que este incendio se produjo en estas caballerizas, en estos galpones donde se guarda también los alimentos, los vegetales que estas personas que trabajan en el rubro de los feriantes lo perdieron completamente todo, además de vehículos que también resultaron completamente calcinados. Escuchen lo que nos señalaba este vecino.
13: De puras casas y caballerizas.
33: Yeah. O sea, donde se guardaba el ganado, todas esas cosas, caballos.
13: Sí, eso. Pero más que nada eso. Yeah. Y también los caballitos se fueron, salieron. No sé qué, no fue nada. Hay varios que salvaron.
33: Ah, menos mal. Y habían vehículos también.
13: Sí, habían vehículos de gente que guardaba ahí.
33: ¿Que se quemaron?
13: Sí, se quemaron unas camionetas y uno. Pero casi eran puros de feriante.
33: Claro, y ustedes pueden ver entonces las imágenes que estamos captando acá en el sector. Al otro lado de la ex autopista del Sol. Nos hemos acomodado en este lugar porque acá carabineros dio el punto de prensa. Nos acercamos acá y ustedes ya escuchaban al oficial de ronda de la prefectura Santiago Rinconada. Estamos esperando entonces el balance final que nos pueda entregar tanto bomberos como carabineros. Bomberos sigue echando agua porque recordemos que esto es un asentamiento de material ligero, material como madera, cholguán, es decir, altamente combustibles en algunos casos, y estos fueron los que ardieron y se quemaron completamente. Hay que señalar algo para el cierre de este despacho. Bomberos tuvo mucha dificultad para acceder a este asentamiento, producto del encostamiento que tenían los accesos. Si bien el principio tiene una doble vía, pero es completamente de tierra, no es pavimentada. Eso no dificultó tanto el ingreso, sino que la estrechez para poder llegar justamente al punto donde se estaban quemando estas caballerizas y finalmente estas dos viviendas. Ese es el balance preliminar. Nosotros seguiremos informando en la medida que tengamos la oportunidad de hablar tanto con carabineros como bomberos. Desde la comuna de Maipú, límite con Cerrillos, BioBio, la radio.
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1: 7:30 a.m.
2: Atención al reporte de semáforos apagados a esta hora en la región metropolitana. Estos son datos de Transporte Informa. Los vamos a mostrar en BioBio TV. Lira con Santa Isabel, eso es en Santiago, ya lo estamos viendo en la pantalla. Segunda transversal con 5 de abril en Maipú. En San Miguel, Gauss con tercera transversal y con departamental. Y ahí mismo en la Gran Avenida con departamental. Diagonal Oriente con Simón Bolívar en Ñuñoa. Borja con la Alameda en Santiago. Teatinos con Catedral en Santiago. Nos contaba los auditores temprano, es un corte que es residencial y también del alumbrado público, incluidos los semáforos. Y el peatonal del Colegio Grange con Príncipe de Gales, que eso es en La Reina. Son varios semáforos los que están apagados hasta ahora, nunca faltan además en la región metropolitana. Lira y Santa Isabel en Santiago, segunda transversal con 5 de abril en Maipú, Gauss y tercera transversal y departamental en San Miguel. En ahí mismo, en la comuna de San Miguel, Gran Avenida y departamental. Diagonal Oriente con Simón Bolívar en Ñuñoa, Borja con la Alameda en Santiago, Teatinos y Catedral en Santiago, y el peatonal del Colegio Grange y Príncipe de Gales en la comuna de La Reina. Todos esos semáforos están apagados a esta hora. Tenga precaución.
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2: Lo hemos dicho más de una vez aquí en Radiograma, en Bio Bio, el gobierno cuando estaba en campaña, el presidente José Antonio Kast, el ministro que lo ya estaba con él en materia económica, Jorge Quirós, actual ministro, no dimensionaron la crisis económica en que estaba el país, recibieron un país deteriorado que tenía una disminución en su rendimiento económico y ahora estamos en recesión. Y resulta que este año vamos a crecer poquísimo, seguramente menos del 1%, y la cesantía sigue creciendo. Es verdad que este problema venía de antes, es decir, el gobierno de Gabriel Boric terminó con más cesantía que cuando comenzó. O sea, su resultado fue muy malo, pero eso a la gente no le importa. Yo creo que la frase del ministro Iván Poduje, el ministro de la Vivienda, diciendo, oye, pero da lo mismo si viene de atrás, viene de ahora. La gente lo que le importa es lo que sucede ahora. Con razón o sin razón, evidentemente que si alguien asume un gobierno con viento de cola, es distinto a recibirlo con viento de frente. Es cierto eso, todo eso es cierto. Pero el asunto está muy complicado y está, según todas las encuestas, la gente le está echando la culpa a este gobierno y no al anterior, crecientemente. En la última encuesta, Plaza Pública Cadem, la que apareció el domingo en la noche, ocurre que la aprobación de José Antonio Kast es la más baja del inicio de su mandato. Están todas las luces de alarma prendidas en estos instantes. Y hay una presión por parte de los partidos del oficialismo hacia el gobierno para que tome medidas en lo inmediato. Todas las medidas que ha tomado Jorge Quirós, básicamente la ley de reconstrucción, son medidas que van a surtir efecto en el largo plazo. ¿Sabía el gobierno que venían meses muy duros? Sí, lo anunció en algún momento José Antonio Kast. Dijo, vienen momentos muy complejos. Lo dijo hace dos meses, por lo menos, o incluso más.
3: Y eran seis meses en el anuncio.
2: Exactamente.
3: Así que nos queda más de la mitad todavía.
2: Así es. Dijo, vienen momentos muy duros. Pero al parecer han sido tan duros que el gobierno se ha visto la necesidad de implementar o intentar implementar un programa especial, laboral, para lograr que haya más puestos de trabajo. Se habla de 50.000 rápidamente, pero personas cesantes en Chile son cerca de 1 millón. Es una cantidad gigantesca, enorme. Viene hace rato, sí, pero se ha ido profundizando. Y ahora viene todo el impacto de la inteligencia artificial. Y además, esto se va a demorar porque las inversiones demoran. O sea, una cosa es autorizar una inversión y otra cosa es que se materialice esa inversión y finalmente la actividad productiva comience a movilizarse, a producir. ¿Qué ha ocurrido ayer? Que el presidente José Antonio Kast adelantó a los presidentes de los partidos oficialistas la presentación de un plan de emergencia. Eso es lo que dijo en el día de ayer.
3: Pero esto va en la senda de, obviamente, cumplir las promesas prometidas en campaña, por un lado, que tenían que ver particularmente con temas de economía y de seguridad. Lo de economía ha avanzado efectivamente con la ley miscelánea o la mega reforma en esa materia, pero como decías bien, es un asunto a largo plazo. El mismo ministro Quirós ha dicho esto con telescopio, no con microscopio. Medio críptica la frase, pero se entiende que es a largo plazo el asunto. Y el tema laboral es de los que es más sensible. Hablábamos acerca de la gran cantidad de personas sin trabajo, personas dispuestas a subemplearse, recibiendo menos sueldo del que debieran por los estudios que tienen o la experiencia que tienen, con tal de tener un trabajo, hasta 8 meses de espera de poder volver a encontrar un trabajo, que es muchísimo más de lo que, por ejemplo, está calculado el seguro de cesantía. Ya no alcanza, no. Tuvieron que calcularle un par de cuotas más, una opción, para que efectivamente personas que tuvieron un trabajo formal, porque obviamente de esas personas estamos hablando, y pudieron tener su fondo de cesantía, después puedan hacer frente y sortear la gran cantidad de meses en que están sin trabajo con ese subsidio también. Cumplimiento, obviamente, de las promesas de campaña, pero también porque vienen elecciones. en un año más vienen elecciones, van a ser las primeras que enfrente esta administración con esta coalición, que en verdad no es una coalición, sino que es un acuerdo electoral que funciona trabajosamente, a veces sí, a veces no, con el problema que hemos hablado en varias oportunidades. Ayer solamente, recientemente hablábamos de las fallas en el gabinete, que ya no es un tema de instalación, sino que el gabinete, digamos, porque ya han pasado ya 6 meses, ¿no? No es como que se están instalando y que todavía cruje. No, cruje porque hay carencia de política, de partidos políticos detrás y una serie de otros dramas que son de la política misma, pero que tienen efecto en la ciudadanía.
2: Y posiblemente haya asuntos que no tienen todo, a ver, que no tienen solución de inmediata.
3: Sí.
2: Por ejemplo, la baja capacidad laboral de nuestra población trabajadora, digamos. Eso está, o sea, hace rato que se habla de esto. Recordemos que la productividad chilena está estancada hace muchísimos años, pese al impacto tecnológico. Recordemos lo que está pasando con los colegios. La mitad de los alumnos chilenos tiene 6 o más. Todo es mentira. Todo esto es mentira. ¿Cómo es mentira los títulos universitarios? En el sentido que no responden a los conocimientos que tiene esa persona que detenta el título muchas veces. Y por lo tanto, personas que tienen un título profesional, pero que no tienen las capacidades ni los conocimientos de que tendría que responder frente a ese título. Por lo tanto, también acá hay una mentira. Yo soy profesional, sí, pero sí. Con universidades que entregan, que regalan títulos permanentemente porque esto es un negocio. Con alumnos que dicen que tienen derecho a obtener el título porque pagaron, porque ante el rigor que tendría que tener una universidad cuando un profesor pretende hacerlo, lo echan, porque tiene que promover a una determinada cantidad de alumnos, un porcentaje alto. Todo esto es, esto tiene impacto, o sea, todas las cosas se pagan. Al final del día, la mentira, al final del día se descubre de una u otra manera. Y esto también está ocurriendo en la economía chilena y en el empleo. Y va a tener un impacto grande, aún más grande, con la inteligencia artificial, donde se requieren mayores competencias y habilidades. Este es el drama chileno. El drama de la competencia laboral, de las habilidades laborales, está en discusión hace rato, pero ahora viene la hora de la verdad. Y aquí la responsabilidad de una sucesión de gobiernos, sucesión de ministros de educación, sucesión de autoridades. Sé que hay una certificación de la calidad universitaria, ¿no? Mentira, no, la verdad es mentira, no es cierto. Y claro, llega el momento de que trabajar, llega el momento de producir, llega el momento de ser eficiente y empezamos a flaquear. Parte de la, a ver, de la cesantía es un poco eso, es un poco la crisis económica, la falta de crecimiento del país, obviamente. Son los mayores costos laborales que ha habido en el último tiempo en Chile, también, todo junto. Y por eso es tan difícil de solucionar. Y por eso uno podría mirar estas medidas, son medidas de emergencia. Pero siempre una medida de emergencia es una medida parche. No, le está entrando agua al casco, sí, claro, póngale un parche. Ya en el astillero se podrá hacer una reparación en serio, parche, pero no hay otra, o sea, ¿hay alguna otra alternativa que el parche?
3: No. Cabe preguntarse entonces hacia dónde va a ir este plan de emergencia laboral, que no va a ser presentado ahora, sino que después de las fiestas patrias. Anoche el presidente hizo además una cadena digital, es decir, en sus redes sociales, hizo alusión a lo que han sido sus 6 meses y lo que espera hacia adelante, sin hacer mucho detalle respecto de lo complicado que ha sido, sino que más bien diciendo que después de la tormenta sale el sol, que Chile va a salir adelante, obviamente en un monólogo, no era una cadena, una suerte de cadena nacional, pero digital, porque lo hizo en sus redes sociales. Bueno, la iniciativa esta del plan de emergencia laboral, como les decía, va a ser anunciada después de las fiestas patrias, y lo que hace es recoger la preocupación del sector para enfrentar el escenario de desempleo con medidas de corto plazo. El sector, por supuesto, que es el oficialismo. Bárbara Payal tiene todos los antecedentes. Hola, Bárbara, buenos días.
2: Buenos días.
4: ¿Cómo están? Muy buenos días. Fueron varios los temas que cruzaron este nuevo encuentro entre el presidente de la República y los presidentes de partidos oficialistas, pero ustedes lo decían, el principal tema, el principal debate fue materia de desempleo. Vamos por partes, fue un encuentro que se extendió por alrededor de 2 horas, donde sobre la mesa estuvo una de las principales preocupaciones del sector oficialista, el desempleo, que alcanzó, recordemos, un 9,5% en el trimestre mayo-julio, en un escenario que además se cruza con la baja evaluación ciudadana que mantiene precisamente la población sobre el gobierno y la figura del presidente José Antonio Kast. Una presión que llevó al Palacio de la Moneda a acelerar la búsqueda de medidas de corto plazo para reactivar el empleo y entregar señales concretas a la economía. Al encuentro realizado cerca de las 19 horas acá en la sede de gobierno, asistieron los timoneles Arturo Esquella del Partido Republicano, Guillermo Ramírez de la UDI, Andrea Valladares de Renovación Nacional y también Luciano Cruzcoque de Evópoli. Fue en esa instancia donde el mandatario recogió la preocupación de los partidos y adelantó la próxima presentación de un plan de emergencia laboral. La iniciativa, según lo que conocemos, contempla la activación coordinada de los ministerios de Trabajo, Obras Públicas, Vivienda y Hacienda, además de la Subsecretaría de Desarrollo Regional, con el objetivo de generar medidas para enfrentar particularmente los meses de octubre y noviembre. El plan tendrá un carácter principalmente económico y no legislativo. La apuesta entonces estará puesta en acelerar inversión pública y proyectos de vivienda con recursos fiscales para generar actividad y empleo, reiteramos, en el corto plazo. Todo esto antes de que comiencen a reflejarse los efectos de la ley de reconstrucción y reactivación económica y también de los proyectos que han sido destrabados por este comité de ministros. Así lo explicó el senador y presidente de Evópoli, Luciano Cruzcoque. Pasemos a escuchar sus declaraciones.
5: El gobierno está decidido a abordar esta emergencia laboral y ha instruido precisamente a los ministros para que a la brevedad posible, a la vuelta probablemente de estas patrias, tengamos un plan contundente para hacerle frente a la crisis de empleo, a la crisis laboral que hoy día tenemos.
4: Los primeros anuncios, ustedes lo escuchaban, comenzarían a socializarse, a darse a conocer después de las fiestas de fiestas patrias y podrían conocerse de hecho de manera escalonada. La intención del Ejecutivo así es que las medidas estén implementadas incluso antes del despacho de la ley de presupuestos 2027, eso es a fines del mes de noviembre. La apuesta es llegar con señales concretas a la ciudadanía y evaluar, entre otras alternativas, mecanismos de subsidios que permitan amortiguar el impacto del desempleo y dinamizar de alguna forma también la actividad económica. Una discusión que también ha estado marcada por el diagnóstico económico del gobierno y de los sectores del oficialismo. En la UDI, el diputado Guillermo Ramírez ha planteado que la actual administración recibió una economía dopada y que ahora está enfrentando sus efectos.
6: La economía estaba dopada por el gobierno anterior, pero al igual que en el deporte, el doping no puede durar para siempre, porque termina matando el organismo. Y lo que está haciendo este gobierno es tomar las decisiones correctas, las medidas orientadas a que esta economía funcione sin doping.
4: Parte de estas medidas que se dieron a conocer durante este encuentro entre el presidente y el oficialismo ya habían comenzado a anticiparse en el Palacio de la Moneda. Ayer el viceministro del Interior y la CEGO, Claudio Alvarado, había adelantado activaciones comunicacionales para los próximos días. Esto mientras el Ejecutivo ya ha impulsado iniciativas como el bono de 30.000 pesos por hijo, la reforma al mercado de capitales y una tarjeta de banco de materiales para jefas de hogar que ha sido impulsada por el Ministerio de Vivienda y Urbanismo, que contempla un subsidio de hasta 1.635.000 pesos, equivalente a 40 UFs. Pasemos a escuchar lo que declaraba durante la jornada de este lunes el viceministro del Interior.
7: Las cifras de desempleo no pueden dejar conforme a nadie. Y sin duda alguna hay que buscar mecanismos, opciones, alternativas que permitan o que faciliten a las personas recuperar un puesto de trabajo.
4: Pero ya lo decíamos, este encuentro no estuvo centrado únicamente en materia de economía y desempleo, también hubo espacio para abordar la gestión del gobierno, la coordinación dentro del oficialismo y los problemas que han marcado estos primeros 6 meses de gobierno. La senadora y presidenta de Renovación Nacional, Andrea Valladares, planteó la necesidad de dejar atrás este primer tiempo y sus dificultades y encarar una nueva etapa con el gobierno.
8: Yo creo que hoy día hemos mejorado en las distintas coordinaciones, sobre todo la coordinación política, en las reuniones que mantenemos con el presidente, con los distintos partidos, y espero que todos estos 6 meses de primer tiempo ayuden a que finalmente podamos tener un espacio de mejora y un espacio...
4: Algo similar planteaba el senador y presidente del Partido Republicano, Arturo Esquella, quien dijo que se ha mejorado la coordinación dentro del oficialismo, pero que también hay un trabajo aún por hacer.
9: Nosotros tenemos nuestra propia tarea, digamos, en ello. Creo que durante las últimas semanas, quizás meses, hemos ido avanzando con los mecanismos que hemos implementado para tener una mejor coordinación entre los partidos y entre los partidos con los ministros.
4: Sí, en medio de todo esto, el gobierno también ha estado trabajando en reforzar el despliegue a nivel comunicacional. Ustedes lo comentaban, durante la jornada de ayer, a eso de las 20 horas, el presidente de la República entregó una cadena nacional por redes sociales con un mensaje previo a Fiestas Patrias, un mensaje a la unidad, a la esperanza, y en los próximos minutos las cuentas del gobierno y de los ministerios van a realizar una activación por los 6 meses, relevando el avance en todas las carteras, y también es un hecho que no se realizó en los días anteriores, previos, buscando alejarlo también de la conmemoración por el 11 de septiembre. Recordemos que el gobierno cumplió los 6 meses el pasado viernes y por ello entonces se decide alejar un poco este festejo de alguna forma de los 6 meses de gobierno, relevando los avances de esa fecha que podría generar algunas dificultades. Parte entonces de lo que ha sido el despliegue comunicacional del gobierno y también este plan de emergencia laboral que se dio a conocer durante la noche de ayer a los presidentes de partidos oficialistas, Katy Tomás.
2: Sí, se sabe el tono que tuvo la reunión de CAS con los presidentes de partidos, representantes de los partidos políticos del oficialismo, y hago esta pregunta porque hay nerviosismo en los partidos políticos, no están contentos con el gobierno. Estiman que hay pasividad, que hay demasiada confianza de que la situación se va a recuperar. Pero los partidos y los políticos en general viven del día a día, perciben la sensación ambiente, y por lo tanto sería interesante saber si en esta reunión estuvo todo pacífico o hubo aguas revueltas. ¿Se sabe algo, no?
4: Hubo un tono de exigencia. Eso nos comentaban algunos de los presentes, principalmente por lo que han sido las últimas encuestas, la aprobación del presidente de la República, esta nota que fue y que impactó bastante en el gobierno, que fue revelada por la encuesta Plaza Pública Academ de un 3,4 de nota para estos primeros 6 meses de gobierno, y esa fue una preocupación que se planteó en este encuentro, la coordinación política también. Exigencias que se han dado de manera pública también para mejorar la coordinación entre los ministros, que no se sigan repitiendo algunos emplazamientos, incluso que se han dado de manera pública por medios de comunicación entre los distintos ministerios, lo que sucedió con Iván Poduje y el ministro de Hacienda, Jorge Quirós. Todo eso fue parte del balance que se realizó en este encuentro y se dejaron de manifiesto varias preocupaciones, e incluso fue el presidente de la República que también le expresó y manifestó a los presidentes de partidos oficialistas cierta preocupación por la coordinación legislativa. Y un punto interesante, el presidente dejó en expreso su preocupación por esta pronta interpelación al canciller, al ministro de Relaciones Exteriores, Francisco Pérez. Ahí pidió también una señal desde las tiendas, desde los parlamentarios, para respaldar al ministro en una interpelación y una acción que se empuja desde la oposición y que vista desde el gobierno, desde el Palacio de la Moneda, con preocupación por lo que es que se divulgue, que se difunda materia de política exterior que podría ser en alerta o dejar de alguna forma en debilidad la estrategia del gobierno en precisamente materia de política exterior e incluso de defensa.
3: ¿Alguna idea de hacia dónde iría o desde dónde saldrían, para decirlo mejor, los empleos, hacia dónde iría el foco del plan de emergencia laboral? Lo pregunto porque en palabras del mismo ejecutivo, particularmente del ministro Quirós, bueno, no hay plata. Estamos claros, ¿no? La realidad y lo que el ministro dice regularmente, el presidente también, es que ahora se sabe cómo efectivamente estábamos. Estábamos mal desde antes, pero con distintas formas de sortearlo, no, la gente no se daba cuenta de cómo realmente estaba el país en materia económica y ahora sí. Y esta es la realidad y es así de dura, que es lo que dice regularmente, particularmente el ministro Quirós. No hay plata para, por ejemplo, una política anticíclica y poder generar empleo desde esa base. El efecto de las reformas es a largo plazo, ya decía citando el ejemplo del telescopio. Y la idea tampoco es aumentar la planta pública, ¿no? Al contrario, hay un temor respecto a lo que pueda pasar en diciembre cuando se terminen muchas contratas en el aparataje público. Con todo ese marco, en ese marco donde hay que moverse, ¿hay alguna idea de hacia dónde o desde dónde vendrían esos empleos para el plan de emergencia?
4: Sí, con los reparos que ha manifestado Hacienda, sí hay un consenso dentro de todos los ministerios y es donde se ha planteado avanzar, que es la inversión en materia pública, en obras públicas. De hecho, el ministerio de esta cartera va a tomar mucha relevancia en esta activación de frentes del Ministerio del Trabajo, Vivienda, Hacienda, también Subdere y Obras Públicas, obviamente reiterando. Y ahí se plantea que va a estar el foco en inversión pública, en reactivar esta materia, pero también van a haber recursos fiscales. Algunos presentes del oficialismo mencionaban que sentían que Hacienda no estaba tan de acuerdo, y eso yo creo que lo podemos entender, con la inyección o el uso de subsidios en materia de empleo, pero que el gobierno ha cedido de alguna forma y se ha dado cuenta de que debe activarse para los meses que vienen, octubre y noviembre, a la espera de precisamente los resultados de la ley de reconstrucción nacional, y por lo tanto deberíamos esperar en materia de inversión pública y también recursos fiscales como pueden ser subsidios. Todo eso se presentaría post fiestas patrias en anuncios que incluso podrían ir de manera escalonada, algunas materias que podrían implementarse a la brevedad y otras que podrían costar un poco más. No estaría en todo este paquete contemplado algunos proyectos a nivel legislativo, porque sabemos eso se demora mucho más en salir y no iría con este foco o preocupación de implementar medidas de corto plazo que puedan ayudar a la ciudadanía y puedan entregar señales pronto a la población de que efectivamente el gobierno está trabajando en materia de reactivación económica.
2: A ver, algunas cosas. Yo creo que si no hay crecimiento económico, esto no va a mejorar. ¿Por qué? Porque obras públicas con dinero público, pero no hay dinero público en estos momentos, a menos que se persista en el déficit o en dejar de intentar equilibrar las cuentas públicas. Es el crecimiento económico. Yo creo que las empresas tal cual están ahora no van a contratar más gente. En un país que decrece, las empresas no tienen por qué contratar gente, no lo van a hacer, porque además tienen menos recursos. Entonces, el crecimiento económico va a ser fundamental. Lo otro son medidas para el momento, ocasionales, que eso es lo que vamos a escuchar ahora. Da la impresión que ha ido cediendo posiciones, además, el ministro Jorge Quirós. Eso sí, progresivamente, porque estas medidas posiblemente hace 2 o 3 meses no las habría pensado o apoyado. La ley de presupuesto que viene es muy importante. Vamos a ver ahí el sentido del gobierno, porque si el próximo año no hay recuperación económica, el gobierno no va a tener mucho destino, y digamos la derecha, mucho destino. Por lo tanto, se lo están jugando todo en los próximos meses y con esta ley de presupuestos que va a marcar el próximo año. ¿Los anuncios son para cuándo?
4: Post fiestas patrias deberíamos estar escuchando los primeros anuncios, primeras medidas que podrían implementarse a la brevedad. Podría darse de manera escalonada, pero ya luego de fiestas patrias se espera esta activación en los ministerios que mencionaba: Trabajo, Obras Públicas, Hacienda, Vivienda y también la Subsecretaría de Desarrollo Regional.
2: Muchas gracias.
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11: Radio Bio Bio, buenos días. Voy en dirección a Quintay, desde Casablanca, Quintay. Hay un camión volcado, se dio vuelta hasta la orilla aquí en el lago Peñuela, antes de llegar al cruce Quintay. Así que hay que tener precaución ahí. Bueno, están los de la carretera ya, el personal de seguridad de carretera ahí, pero está, hay un, como, está el camión volcado ahí a la orilla. Así que precaución. 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
18: Con una tenencia temporal, tres anillos de seguridad y con patrullajes aéreos se desplegarán carabineros y el municipio de Viña del Mar para las fiestas patrias en el Sporting Club.
19: Especialistas prevén posibles precipitaciones a partir del sábado 19 y nevazones en la alta montaña.
20: Carabineros ha establecido una tenencia temporal, que va a haber un contingente fijo de más de 40 carabineros.
21: Una dotación específica y particular para atender las más de 10.000 probablemente personas que tendremos cada día.
22: Y es muy probable que tengamos todo el día algo de precipitación.
18: La empresa Live Music solicitó suspender la fiesta costumbrista de Quintero tras acusar una presunta adulteración de documentos públicos en la licitación.
19: Se trata de dos certificados con diferentes nombres bajo el mismo RUT a través de un organismo técnico de capacitación sin funciones desde 2018.
23: Primero, el municipio debe determinar si se corroboraron estos antecedentes por parte de la comisión evaluadora, porque si se determina que efectivamente la documentación está adulterada, incurren en un delito grave.
18: Malas noticias para la región de Valparaíso. Al menos 70 homicidios se han registrado en la región en lo que va del año 2026.
19: Durante las últimas horas se contabilizan casos en San Antonio, Quintero y Los Andes.
24: En circunstancias que estamos investigando, un grupo de sujetos a bordo de un vehículo motorizado empezaron a realizar disparos.
18: Dos personas fueron declaradas culpables por el asesinato del alumno de 16 años atacado con un arma blanca en las cercanías del Liceo Guillermo Rivera de Viña del Mar.
19: Durante este juicio se logró establecer la participación de ambos acusados en la agresión que terminó con la vida del estudiante en la comuna de Viña del Mar.
25: Acreditándose que ambos portaban elementos cortopunzantes consistentes en cuchillos.
18: Cuatro personas detenidas y dos inspectores municipales lesionados. Se registró el día de ayer en una persecución entre la ciudad de Viña del Mar y Valparaíso.
19: El municipio de la ciudad Jardín aseguró que los responsables ejecutaron un robo a una pareja de adultos mayores en horas de la mañana.
3: Van a ser puestos a disposición del Ministerio Público por el delito de receptación de vehículo robado. Mientras que respecto del otro vehículo, lamentablemente resultaron lesionados los dos guardias municipales.
18: Pescadores de Quintero y Puchuncaví anunciaron movilizaciones y una eventual toma tras el rechazo a la construcción de una planta de jibia en la comuna.
19: Mientras el presidente de la Federación Bahía Narau, Hugo Poblete, denunció ser víctima de una golpiza por parte de un grupo de desconocidos.
5: Este gobierno no quiere que los pescadores, los trabajadores del mar sean dueños de un mega producción. Yo represento a 320 pescadores, donde cada uno sería dueño de esta planta y eso es lo que no se quiere.
18: Avanzan las obras simultáneas de vialidad y reconstrucción habitacional en sectores que fueron afectados por el mega incendio.
19: El Mimbu y el Serviu proyectaron trabajos nocturnos para reducir el impacto vial y confirmaron licitaciones abiertas para megaproyectos.
6: Tenemos ya más de 480 familias vinculadas y estamos en distintas etapas de los procesos, ya sea la dirección de obra, el proceso de calificación, para en este último trimestre poder avanzar con un gran proceso de reconstrucción en Oliva.
18: Hoy será formalizado un hombre de 24 años tras un secuestro.

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1: ¿Qué tal? ¿Cómo están? Muy buenos días. Bienvenidos y bienvenidas a una nueva edición de Radiograma. El reloj ya marca las 8 de la mañana con 6 minutos y vamos a estar con ustedes junto con Constanza Peña en esta oportunidad hasta las 9 y media de la mañana para entregarles mucha información de la región de Valparaíso. Estaremos atentos al resto también del país. Usted se puede comunicar con Bio Bio la radio. Este es el WhatsApp de Bio Bio acá en la región de Valparaíso. Más 569-9200-7889. Constanza Peña, gusto de saludarte. ¿Cómo estás? Muy buenos días.
0: Muy buenos días, Rodolfo. Buenos días también para ustedes, auditores y auditoras. Vamos a comenzar, como siempre, con el pronóstico meteorológico para esta jornada, ya día martes 15 de septiembre. Nuevamente se esperan altas temperaturas máximas en la región, de hecho aún más cálidas que las que tuvimos durante el día de ayer. Temperaturas que, atención, podrían llegar hasta los 30 grados en la zona interior de la región de Valparaíso. 30 es la máxima para hoy en San Felipe y los Andes, con cielos completamente despejados en estas ciudades precordilleranas. Para Casablanca, para también comunas como Villa Alemana, Quilpué, Olmué y Limache, también se esperan altas temperaturas. Podríamos tener algo de nubosidad parcial, pero las máximas podrían llegar allí, en la provincia de Margamarga y también en Casablanca, a eso de los 27 grados. Para La Calera y Quillota, máximas de 29 grados, también muy altas temperaturas, cielos completamente despejados, mientras que hacia el norte, La Ligua espera máximas de 22, con cielos también completamente despejados. 20 en tanto será la máxima en comunas como Papudo y Zapallar. Vamos ahora a la costa de la región de Valparaíso. También se esperan temperaturas bastante agradables para las regiones, para las comunas, digo, de Viña del Mar y de Valparaíso. Máximas de 22 para esta zona costera de la región, también cielos completamente despejados. Si amanecen con algo de nubosidad, Algarrobo, San Antonio y Cartagena, donde de todas formas las temperaturas serán bastante cálidas. La máxima para la zona sur de la región de Valparaíso será hoy de 21 grados.
1: Hoy vamos a tener un día muy caluroso, como lo acaba de contar Constanza. Tendremos temperaturas que son bastante altas. Vamos a insistir, 30 grados en la precordillera, cerca de 27 grados en la zona de los valles de Margamarga, también Casablanca, y en la costa estaremos en torno a los 22 grados, todo el día despejado. Atención con esta jornada. Vamos a la zona insular. Rapa Nui el día de hoy tendrá una máxima de 21 grados, tendrá nubosidad parcial, ocasionalmente nublado en la mañana, la isla de Pascua. Luego en la tarde habrá nubosidad parcial. Se esperan chubascos el jueves. El viernes tendremos hasta el día sábado también precipitaciones en Rapa Nui. Mientras que el archipiélago de Juan Fernández, según lo que está indicando la Dirección Meteorológica de Chile, durante esta jornada tendremos una máxima de 15 grados. Estará la mañana principalmente con el cielo despejado, por la tarde habrá nubosidad parcial. El sábado podríamos tener chubascos. Ustedes han escuchado también en los titulares, Constanza, digámoslo desde ya para que la gente se vaya preparando, las precipitaciones que vamos a tener el día sábado y día domingo son muy pequeñas en la región de Valparaíso. Se habla entre 1 a 4 milímetros como mucho. Por lo tanto, no sería motivo para suspender fiestas ni que haya algún desastre en las ramadas mismas.
0: Claro, lo más probable es que no tengan mayor incidencia aquí, al menos en las ciudades de la región de Valparaíso. Sí hay un poco de preocupación respecto a lo que podría ocurrir en alta montaña con el paso de los Libertadores. De todas formas, esto es a contar del día sábado, al menos hasta el viernes 18 de septiembre. Tenemos un clima bastante agradable, de hecho temperaturas bastante elevadas en toda la región.
1: Vamos a ir de inmediato a tomar contacto con una de nuestras unidades móviles porque han pasado muchas cosas en el transcurso de estas últimas horas. Al menos una casa resultó destruida en un incendio ocurrido en el sexto sector de Playa Ancha en Valparaíso, que incluso motivó que bomberos tuviera que bajar una colina por infantería, como dicen ellos, pero eso es a pie. Y luego también hubo un corte eléctrico y han avisado ya varios auditores que el suministro ha regresado. Todo esto ocurrió en Playa Ancha, pero no es el único incidente que ha ocurrido esta mañana.
0: Claro, hay otra emergencia que tiene que ver con un volcamiento de un camión que se registró en la ruta 68, esto a la altura de la Reserva Forestal del Lago Peñuelas, también en la parte alta de Valparaíso. Vamos a tomar contacto de inmediato con Lucas Peña, quien tiene los detalles. Muy buenos días, Lucas.
1: ¿Qué tal, Lucas? ¿Cómo estás? Muy buenos días.
2: ¿Qué tal, Constanza? Rodolfo, muy buenos días. Y claro, porque vamos a comenzar repasando los antecedentes que se manejan hasta el momento de este incendio que se registró en horas de esta mañana en la comuna de Valparaíso, específicamente en el sexto sector de Playa Ancha. Hay que indicar que este incendio se registró específicamente en la calle Luis Emilio Recabarren, pero el trabajo de bomberos se instaló específicamente el respectivo puesto de mando en el camino a la pólvora, porque debido a la dificultad que tuvieron los voluntarios voluntarios para llegar a esta emergencia se tuvieron que instalar en la ruta y bajar a pie por la quebrada para llegar a este incendio y poder combatir esta emergencia. La información que ha sido entregada de carácter preliminar es acerca de una casa que resultó completamente destruida. Se había informado acerca de un peligro de propagación a una segunda vivienda. Este incendio ya se

0: encuentra mucho más contenido, más controlado, pero hay que recalcar que todavía faltan los trabajos para analizar finalmente lo que fue la afectación total de este incendio que se registró en la comuna de Valparaíso durante esta mañana. Se solicitó la presencia al Departamento de Investigación de Incendios para realizar las respectivas diligencias y, como habían señalado por parte de Chilquinta, desplegaron equipos debido a este corte de suministro eléctrico que hubo en el lugar, obviamente para resguardar el trabajo que estaba realizando bomberos en ese punto de Playa Ancha. Y la información que habían entregado de carácter preliminar es que el horario estimado de reposición era a las 10 de la mañana. Pero la última información que fue entregada es que ya el servicio se ha normalizado en el 98% de los hogares del sector. Esto debido a este incendio que se registró durante la mañana. Así que estaremos obviamente muy pendientes acerca del trabajo que todavía sigue realizando bomberos en el lugar. De hecho, la última información que fue entregada se acercan de una unidad de abastecimiento que solamente llegó hace unos minutos, así que estaremos muy pendientes con esa información. No fue la única emergencia que se registró durante esta mañana, en Valparaíso en concreto, porque en la ruta 68 específicamente ocurrió un accidente de tránsito que involucró a un camión. Estamos hablando del volcamiento de este vehículo mayor que ocurrió a la altura del kilómetro 90, esto en el sector de la Reserva Forestal de Lago Peñuelas, esto con dirección hacia la comuna de Valparaíso. Hay que señalar que la última información que fue entregada por parte de la concesionaria es que por instrucción de carabineros el procedimiento se trasladó a la tercera pista y para ejecutar, las maniobras de desvolcamiento de este vehículo, o sea, para finalmente retirarlo del lugar, considerando que todavía se encuentra volcado este camión a la altura del kilómetro 90 de la ruta 68. Así que estaremos obviamente ampliando la información. Se habla de un conductor que, debido a un aparente exceso de velocidad y no conducir atento a las condiciones del tránsito, perdió el control del vehículo, volcando en la faja fiscal. Información claramente estaremos ampliando porque todavía se mantienen los trabajos en desarrollo. El flujo vehicular estaría normal, hay un bajo flujo vehicular en horas de esta mañana, así que estaremos muy pendientes de los trabajos que todavía sigue realizando la concesionaria en este punto de la ruta a la altura de la Reserva Forestal Lago Peñuelas. 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
2: De la mañana, 14 minutos.
3: Bueno, decíamos lo de las precipitaciones para el día sábado, insistimos, podríamos tener un milímetro cayendo el día sábado en la mañana. Lo que sí sabemos es que hoy será el día más caluroso de la semana. Luego, es muy probable que entre el jueves, viernes y sábado, esto se tiene que reafirmar. Recuerden ustedes que la información meteorológica que nos han entregado es dinámica, por lo tanto, podríamos tener ahí alguna situación distinta y por lo tanto hay que ir corroborando día a día. Esto es un pronóstico que indica que vamos a tener el ingreso de la vaguada costera, o sea, va a estar nublado en el borde costero principalmente, pero va a llegar a otros lugares de la zona interior, sobre todo con las temperaturas un poco más bajas, y tendremos esta niebla en la mañana y se esperan además que sea una niebla con posibles chubascos el día sábado. Algo en la mañana, algo en la tarde. Estoy hablando del borde costero y estoy hablando de la zona interior. Constanza ya estaba argumentando sobre lo que puede ocurrir también en alta montaña. Allí hay mayor preocupación porque hay posible nevada que podría cerrar el paso fronterizo de los Libertadores. Decimos todo esto porque se esperan las fiestas patrias y hay mucha gente que apuesta económicamente a estas actividades de recreación y de homenaje, obviamente, a Chile en una nueva fiesta patria que se va a vivir, al menos en la región de Valparaíso, con mucho entusiasmo, porque hay muchas fiestas ya programadas y estamos conociendo detalles. Ya les hemos contado largamente lo que va a ocurrir en el Parque Alejo Barrio, que es una de las ramadas más relevantes e importantes que tiene la ciudad de Valparaíso y también toda la región de Valparaíso. Bio Bio la radio se va a trasladar durante el fin de semana a la ciudad de Los Andes, donde estaremos también haciendo una transmisión especial de la fiesta de la chilenidad que se va a originar allí en la zona. Pero Viña del Mar también se está preparando y también, sobre todo, en términos de seguridad.
4: Claro, y hay que recordar que Viña del Mar, de hecho, está dentro de las comunas que se espera que reciban una mayor cantidad de turistas, porque cerca del 25%, un poco menos, de los viajes a nivel nacional con pernoctación que se proyectan van a ser aquí en la región, según las cifras que entregó el Cernatur. Y las comunas con principal intención, al menos de ocupación hotelera, eran justamente varias comunas costeras. Por ejemplo, estaba Algarrobo, Viña del Mar, también Valparaíso, El Tabo, El Quisco, posicionados posicionando, por supuesto, el litoral de la región como un foco turístico bastante importante. Respecto a lo que tiene que ver con la seguridad, hay varios municipios de nuestra región que se están alistando en esta materia para la realización de distintas celebraciones masivas en el marco de estas fiestas patrias. Viña del Mar, de hecho, presentó ayer las medidas que se van a ejecutar justamente en el Sporting, donde se realizan las tradicionales fondas de Viña del Mar.
3: Para citar un ejemplo, vamos a tener cerca de 40 efectivos al interior del recinto hípico. Y se completan así, además, tres anillos de seguridad, muy parecido que cuando tenemos algún partido de alta convocatoria o de riesgo en el Estadio Sausalito, pero esto va a ser mucho antes, porque es en el Sporting. Por lo tanto, en los perímetros del Sporting va a haber seguridad antes de poder ingresar. En cuanto al tiempo, como lo decíamos, se esperan precipitaciones muy menores a partir del sábado 19 de septiembre. Tenemos un completo informe de lo que va a ocurrir en la región de Valparaíso.
4: Revisamos los detalles con Fabián Corroteja.
5: Viña del Mar inició la cuenta regresiva de cara a las fiestas patrias en el Sporting Club. Mientras continúa la instalación de los más de 60 locales, las autoridades entregaron los detalles respecto al despliegue en materia de seguridad tanto al interior como en los perímetros del recinto. En ese sentido, Carabineros anunció una tenencia temporal en el Sporting Club con cerca de 40 efectivos. Además, se dispondrán tres anillos de seguridad y se efectuarán patrullajes aéreos con drones. Así lo describió la general Patricia Vázquez, jefa de la quinta zona de Carabineros en Valparaíso.
6: Tres anillos de seguridad. El tercero y el más alejado del sector de Sporting, hablando como zona cero, es el borde costero. Posteriormente, el segundo anillo de seguridad, que es la parte exterior de Sporting Club. Y al interior, Carabineros ha establecido una tenencia temporal. Esto significa que va a haber un contingente fijo de más de 40 carabineros.
5: A los patrullajes aéreos con drones se sumarán las cámaras de televigilancia tanto al interior como en el exterior. En ese contexto, la alcaldesa Macarena Ripamonti mencionó que se esperan más de 10.000 personas por jornada a partir del jueves 17 hasta el domingo 20, donde enfatizó en el horario gratuito de ingreso entre el mediodía y las 2 de la tarde.
7: Una dotación específica y particular para atender las más de 10.000 probablemente personas que tendremos cada día. Además de eso, tendremos un sistema de televigilancia, no solamente con nuestras cámaras y también nuestros patrulleros, sino también con un sistema de drones para poder custodiar el interior del Sporting Club, pero también el exterior.
5: Especialistas prevén cielos cubiertos e incluso precipitaciones a partir del sábado por la tarde, tanto en el borde costero como hacia el interior. Así lo detalló la meteoróloga de Meteo Chile, Pamela Enríquez, mientras que Osvaldo Valle, vocero de la Coordinación de Fronteras Argentina, adelantó que el frente meteorológico podría afectar la transitabilidad en el sistema integrado Cristo Redentor a partir del sábado.
8: Se acerca un sistema frontal y es muy probable que tengamos todo el día algo de precipitación en la región de Valparaíso. No va a ser mucho, además de nevada en la alta cordillera.
9: Vamos a estar muy atentos porque el sábado, domingo y lunes se espera inestabilidad nuevamente en la zona de la alta cordillera.
5: De esta manera, Viña del Mar se alista para la apertura de las fondas en el Sporting Club, mientras que se esperan novedades en seguridad en el caso del Parque Alejo Barrios de Valparaíso.
2: Ocho de la mañana, 19 minutos.
3: Bueno, no serán solamente ramadas, también hay fiestas costumbristas que se van a realizar en la región de Valparaíso, pero hay una que está en controversia. Hay una posible suspensión de una fiesta costumbrista en Quintero. Hay un reclamo de reposición ante el municipio debido a presuntas irregularidades en la evaluación de una oferta de licitación.
4: Claro, se trata de un documento que ingresa la empresa Live Music, que acusa de repetición de RUT en dos personas diferentes, certificados presuntamente alterados, digo, y también una falta de evaluación por parte del municipio, la empresa que finalmente ganó y se adjudicó esta licitación.
3: A ver, este es un recurso de reposición que fue presentado ante la Municipalidad de Quintero por la empresa Live Music, luego de la adjudicación de una licitación pública. La idea de ellos es instalarse en el escenario de la fiesta costumbrista que va a realizar la comuna de Quintero durante estos días.
4: Bueno, la acción fue presentada por Víctor Oyarzún, el representante de esta empresa, en el marco del proceso que finalizó con la empresa FIRC Sociedad Limitada como ganadora de la producción de este evento municipal para las fiestas patrias.
3: El reclamante acusó presuntas irregularidades, falta de transparencia, probidad y una eventual vulneración de la igualdad entre los oferentes.
10: Primero, el municipio debe determinar si se corroboraron estos antecedentes por parte de la comisión evaluadora, si hicieron los pasos a seguir para corroborar que esta documentación fuera realmente verídica. Porque si se determina que efectivamente la documentación está adulterada, incurren en un delito grave que es falsificación de instrumento.
4: Bueno, el principal reclamo de Live Music, como lo decíamos, es la repetición del mismo RUT en dos personas diferentes, expuestos en un certificado de capacitación.
3: Sin embargo, dicha empresa cesó sus funciones en el año 2018. cuestión que fue corroborada por su propio dueño, Jorge Steel Casanueva.
4: Otro de los cuestionamientos apunta a la evaluación técnica de la propuesta. Según el recurso, las bases establecían como dimensiones mínimas para el escenario 12 metros de frente, 10 metros de fondo y una altura de 1,70 metros.
3: Otro punto del reclamo apunta al tratamiento comparativo entre las ofertas. Live Music sostuvo que otro oferente habría presentado un certificado de estructura del escenario correspondiente a una versión anterior de la norma.
4: En ese contexto solicitaron que se explique si es que la vigencia, versión o antigüedad de los documentos fue considerada para la evaluación y, de ser así, cuál fue el criterio aplicado a cada oferente.
3: Antonio Aguayo, concejal de Quintero, mencionó que el reclamo fue recibido ayer lunes y deberá ser revisado por el Consejo Municipal. Sin embargo, la próxima sesión es la próxima semana, mientras que el evento se va a realizar a partir de este 17 de septiembre.
11: Por supuesto que eso tendrá que verse, tendrán que asumir algunas responsabilidades, alguna investigación que se haga, pero no tenemos la instancia como para poder conversarlo como consejo. Nosotros no tenemos consejo hasta el 23, después de Fiestas Patrias.
4: Pero la radio consultó, por supuesto, al municipio e institución que recibió estos documentos y antecedentes, sin embargo, no emitieron declaraciones hasta el cierre de esta edición.
2: De la mañana, 22 minutos.
3: Y esta información que le vamos a compartir, ayer la leíamos del reportaje entregado por el área de investigación de Bio Bio, la radio. Consultamos a varios especialistas que sostienen que si la rentabilidad del negocio de las concesionarias ya superó lo esperado por las propias empresas y que probablemente sería en Chile necesario estacionarse un segundo y replantearse las condiciones de los contratos. Recuerden ustedes que ayer hablábamos no de millones de pesos, hablábamos de ganancias suculentas enormes, de billones de pesos por parte de varias concesionarias que están operando en las rutas de nuestro país.
4: Claro, y esto es sumamente relevante teniendo en cuenta que se proyectan muchos viajes por autopistas para estas fiestas patrias. Recordemos, es más corto este feriado, es menor la extensión y por tanto se espera que los viajes justamente de, digamos, distancias menores sean los que predominan estas fiestas patrias. Esto es luego de que un reportaje, como tú señalabas, Rolo, investigara y revelara que estas sociedades administradoras de las autopistas urbanas capitalinas, en este caso, lograron 3,2 billones de pesos por sobre los 1,1 billones invertidos para levantar sus proyectos.
3: Hay varias de estas rutas, además, que unen a la región de Valparaíso, por lo tanto, hay mucho dinero de la gente de la región de Valparaíso acá en estas enormes utilidades, estratosféricas utilidades que han ganado las concesionarias de nuestro país. María Agramunt nos entrega más detalles.
12: Las autopistas urbanas de Santiago se han transformado en un negocio multimillonario. Desde que comenzó a operar el sistema TAC, las concesionarias acumulan 3,2 billones de pesos en ganancias por sobre el capital invertido originalmente en los proyectos. Así lo reveló una investigación de BioBio Investiga, que revisó las memorias financieras de estas empresas. Costanera Norte lidera las cifras con 1,63 billones de pesos por sobre su inversión original, seguida por la autopista Central. Un tema que toma especial relevancia a días de fiestas patrias, cuando miles de usuarios volverán a desplazarse por las autopistas dentro y fuera de Santiago. En las rutas más rentables, el capital inicial aportado por sus accionistas ya fue recuperado varias veces. El académico de Ingeniería de Transporte y Logística en la Universidad Católica, Luis Rizzi, abordó una eventual renegociación de los contratos y planteó que estos debieran incorporar nuevas condiciones, como la implementación de tarifas dinámicas más adecuadas.
13: Hoy día la tarifa no cumple con el hecho de gestionar bien la congestión. Hay demasiados autos y eso hace que las velocidades sean muy bajas.
12: Entre los factores que explican estas ganancias están el aumento sostenido del tráfico y los reajustes contemplados en los contratos. El debate llegó también al Congreso, donde una comisión investigadora analiza las concesiones y la determinación de los cobros de peajes y TAC. El diputado regionalista e integrante de la instancia, Jaime Mulet, destacó la intención del gobierno de avanzar en una rebaja de las tarifas, buscando que los usuarios paguen un monto asociado al costo real de ellas.
14: El Estado, además, debe tomar una decisión, y en eso entiendo puede haber voluntad en el gobierno, de que no se use las autopistas urbanas para cobrar impuestos, para cobrar más allá del valor del servicio que se presta.
12: Por su parte, el diputado del Partido Republicano, Leandro Kunzmann, cuestionó los altos cobros y la calidad del servicio, planteando la necesidad de introducir cambios al sistema.
15: El problema es que los chilenos terminen pagando más de lo que corresponde. Creemos en contratos eficientes, tarifas razonables y competencia en el sistema.
12: Las ganancias podrían seguir aumentando. Si se mantiene el promedio en los últimos 3 años, 6 autopistas de Santiago podrían terminar sus contratos acumulando 6,8 billones de pesos en beneficios por sobre el capital original.
2: De la mañana, 26 minutos.
3: Vamos a continuar con la revisión de las noticias y les vamos a contar que el Tribunal de Juicio Oral de Viña del Mar resolvió condenar a los 2 acusados involucrados en el homicidio registrado en octubre del año 2025, cuando un estudiante de 16 años fue atacado en las inmediaciones del establecimiento educacional. Hay algo que ha quedado sin contar con mayor énfasis, lo ocurrido ese día, y es el tiempo en que tardó en llegar carabineros al lugar, en una zona tan céntrica. Y lo segundo, el resguardo de la evidencia del lugar, que eso nos llamó profundamente la atención. Pasaron horas y horas y horas y gente caminaba por los alrededores. Todo esto ocurrió en una banca del bulevar que se encuentra en el paseo que tenemos en el Parque Viana Álvarez. Ahí sentado en una banca, un joven recibió de 16 años, recibió una estocada, falleció, acá no hubo enfrentamiento. Y demoraron tanto. Los primeros en llegar fue Seguridad Ciudadana de Viña del Mar, que llegaron cerca con hasta con 10 vehículos llegaron, porque se dieron cuenta que la situación era muy grave. Pero tardó en llegar carabineros, nos llamaba la atención, porque tardó tanto. No se pudo trasladar a este joven a un recinto asistencial, pensar que el IST y el hospital Gustavo Frique están muy muy cerca, y además la evidencia que se recogió en el lugar fue muy tardía. O cubrir la zona donde ocurrió el hecho, apartarla del resto de la ciudadanía que estaba muy inquieta observando lo que estaba pasando allí, no ocurrió. Eso pasó de largo. Yo lo puntualizo porque son cosas que muchas veces ayudan a una mejor investigación.
4: Claro, hay que recordar que él se encontraba justamente allí tras finalizar la jornada, tras salir de su establecimiento donde él estudiaba, por supuesto, Liceo Guillermo Rivera de Viña del Mar, y de acuerdo con los antecedentes que se expusieron durante este proceso judicial, los imputados, ambos, se trasladaron al sector donde se encontraba la víctima y posteriormente se produjo este ataque en el que se le provocaron diversas heridas cortantes que finalmente finalizaron con su muerte.
3: Benjamín Duque nos va a entregar más detalles.
16: El Tribunal de Juicio Oral en lo Penal de Viña del Mar dictó un veredicto condenatorio contra 2 acusados por el homicidio calificado de un estudiante de 16 años ocurrido en octubre de 2025 a las afueras del Liceo Guillermo Rivera de la Ciudad Jardín. El hecho se registró el 16 de octubre del año pasado, cuando la víctima se encontraba junto a sus amistades en una banca ubicada en el bandejón de calle Álvarez. En ese lugar fue interceptado por los acusados y, según lo acreditado durante el juicio, fue inmovilizado por la espalda y recibió múltiples puñaladas en las piernas y el torso. A esto se refirió el abogado querellante Patricio Oliva,
17: acreditándose que ambos portaban elementos cortopunzantes consistentes en cuchillos. Adicionalmente dio por acreditado los fundamentos de la acusación consistente en que la víctima había sido acometida por los acusados mediante el uso de la fuerza por parte de uno, sujetándolo para evitar poder repeler el ataque.
16: El adolescente intentó huir tras el ataque, pero avanzó algunos metros antes de desplomarse en la vía pública. En ese contexto fue auxiliado, trasladado hasta el hospital Gustavo Frique, donde posteriormente falleció producto de una hemorragia provocada por el ataque. El fiscal de Viña del Mar, Gonzalo Inostroza, remarcó que el tribunal acreditó que ambos acusados generaron condiciones que impedían a la víctima defenderse.
18: Bueno, la pretensión de la fiscalía era precisamente que ambos fueran condenados como coautores de este delito de homicidio calificado por concurrir la circunstancia de la alevosía, esto es la actuación que tuvieron los imputados sobre seguro respecto de la víctima, este joven de 16 años, este alumno del liceo, que no tenía ninguna posibilidad de defenderse. Eso quedó acreditado.
16: Respecto de las penas, la fiscalía está solicitando 5 años de régimen cerrado para el acusado menor de edad, correspondiente a la sanción máxima que puede solicitarse bajo la ley de responsabilidad penal adolescente. Para el imputado mayor de edad, en tanto, se está solicitando una pena de 20 años. La sentencia, donde se conocerán las penas definitivas para ambos condenados, quedó fijada para el próximo jueves 24 de septiembre a las 14 horas.
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3: Para quienes se dirigen a la región metropolitana, les queremos contar que la ruta 68 está indicando de que el tránsito se mantiene normal, salvo lugares clásicos donde es más lento, por ejemplo, Ciudad de los Valles y también sector no viciado. Si van a salir por la Alameda, con el empalme con la ruta 68, el tránsito es normal, dirección hacia el aeropuerto, tránsito normal. Y si van hasta la estación intermodal Metro Pajarito, sepan que hasta hora de la mañana no hay inconvenientes.
4: Bueno, entonces reiteramos, el tránsito es lento entre el sector de Costanera Norte y no viciado en dirección a Valparaíso por la ruta 68. Ruta 60 CH Las Palmas reporta tránsito completamente normal. También el troncal sur, ruta 60 CH, tránsito completamente normal. Eso sí, y vamos a estar ampliando dentro de los próximos minutos, hay un accidente que se registró específicamente en el sector de la Reserva Forestal Peñuelas en Valparaíso. O sea, el volcamiento de un camión, ya se encuentra carabineros en ese lugar. Hay tránsito normal por la pista número 1 y 3. El procedimiento se encuentra en la berma y bueno, se está investigando en qué condiciones se produce este volcamiento. Hay personal también de la ruta 68 a la costa trabajando en el lugar. Hay un vehículo mayor involucrado, justamente este camión, y preliminarmente no habría personas lesionadas.
3: Eso sí, hay que indicar que este accidente ya ha sido reportado muy temprano por auditores de BioBio y también por nuestra unidad móvil, que nos entregó detalles de lo que ha pasado. Solamente señalar que el camión se mantendría sin interrumpir el tránsito vehicular a esta hora de la mañana.
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21: Hola Rolo, buenas tardes. Sí, los productos en el supermercado se han incrementado bastante. Bastante. Carne había subido en agosto por el hecho de que estaba cerrado el paso. De hecho, había carne por 20 mil pesos el kilo y ya ahora abriéndose el paso, la carne va a...
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21: Buenos días. En Variante Agua Santa, a la altura de la antena del Canal 4, están haciendo trabajos en la vía, limpiando las laderas del cerro. Ahí está una batea ahí, y un poco por el lado que baja. Y un poco más abajo, arriba del condominio Calafquén, están trabajando hacia arriba. También haciendo limpieza de la calzada, cortando pasto y limpiando.
3: Bien, hay 9 grados hasta ahora en Valparaíso y también en Viña del Mar. El cielo se mantiene despejado. La humedad está en un 87%. Para el día de hoy le vamos a reiterar que el borde costero tendrá la siguiente característica: Papudo y Zapallar, hoy con una máxima de 20 grados. Estará todo el día despejado, indica la Dirección Meteorológica de Chile, incluida en la noche. También la noche tendrá el cielo despejado. En Concón, Quintero y también Puchuncaví, la máxima llegará a los 22 grados. En Viña del Mar, la máxima será también de 22 grados. En Valparaíso, 22 grados. Todas estas ciudades que hemos mencionado estará con todo el día el cielo despejado. La máxima, reitero, 22. La ciudad de Algarrobo, El Quisco, también Santo Domingo, El Tabo, 21 grados. Amanece con nubosidad parcial, pero luego estará despejado durante toda la tarde. San Antonio y Cartagena, el día de hoy, con nubosidad parcial en la mañana. Por la tarde, el cielo estará despejado. Por la noche, el cielo estará despejado. Y la máxima llegará a los 21 grados.
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4: Con una tenencia temporal, tres anillos de seguridad y patrullajes aéreos, se desplegarán carabineros y el municipio de Viña del Mar para las fiestas patrias en el Sporting.
3: Especialistas prevén posibles precipitaciones a partir del sábado, ligeras precipitaciones para el sábado 19, y eso sí, en alta cordillera, probabilidad de que caiga nieve.
4: La empresa Live Music solicitó suspender la fiesta costumbrista de Quintero tras acusar una presunta adulteración de documentos públicos en la licitación.
3: Se trata de dos certificados con diferentes nombres bajo el mismo RUT a través de un organismo técnico de capacitación sin funciones desde el año 2018.
4: Dos personas fueron declaradas culpables por el asesinato del alumno de 16 años, atacado con un arma blanca en las cercanías del Liceo Guillermo Rivera.
3: Durante el juicio se logró establecer la participación de ambos acusados en la agresión que terminó con la vida del estudiante en Viña del Mar.
4: Y pescadores de Quintero y Puchuncaví anunciaron movilizaciones y una eventual toma tras el rechazo a la construcción de una planta de jibia en la comuna.
3: Mientras, el presidente de la Federación Bahía Narau, Hugo Poblete, denunció ser víctima de una golpiza por parte de un grupo de desconocidos.
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3: Bueno, hablemos de lo que está pasando en el sector de Quintero, en Bahía Narau. Hay pescadores del sindicato de Bahía Narau que están con un lío tremendo. Les han prometido construir una planta de jibia, pero ahora el gobierno les dice que no. El CERVE le dice, acá no. Y están en pie de guerra. Pero además, agreguemos que el día de ayer Hugo Poblete denunció que fue agredido por un grupo de personas. Golpes de puño, tuvo que ir hasta el hospital a constatar lesiones. Nos va a contar en primera instancia nuestra unidad móvil lo que está denunciando el líder de los pescadores de Bahía Narau en Quintero.
4: Pero vamos a retomar el contacto de inmediato para conocer sobre esta agresión al presidente de la Federación de Pescadores, Hugo Poblete. Lucas Peña, te escuchamos.
3: Lucas, adelante, te escuchamos.
5: Sí, retomamos el contacto porque hay que recalcar que fue una denuncia que fue revelada durante la jornada del día de hoy. Nos referimos a una agresión, una golpiza en contra de Hugo Poblete, presidente de la Federación de Pescadores Bahía Narahua. Hay que indicar que los antecedentes que fueron entregados por el mismo Hugo Poblete mencionó que él se encontraba, realizando una capacitación a un grupo de mujeres, y es en ese momento que cuando un grupo de sujetos, al parecer también vinculados al sector pesquero, ingresó a un recinto ubicado en la comuna de Quintero para increparlo, exigiéndole que abandonara el lugar. En concreto, el lugar donde se estaba realizando esta capacitación en la comuna de Quintero fue específicamente en un sector, en la caleta del embarcadero, específicamente donde se estaba realizando esta capacitación. Pero hay que indicar que, de acuerdo al testimonio de Hugo Poblete, tras este primer intercambio de palabras con una persona en concreto, decidió retirarse del lugar, pero posteriormente regresó para enfrentar la situación, y es ahí cuando se produjo una pelea, y es en ese contexto que llegaron tres personas más a agredirlo, sufriendo los diferentes golpes en el contexto de estos intercambios de palabras que tuvo con una persona. Inicia una pelea y llegan tres personas más para agredirlo. Vamos a escuchar un testimonio de parte de Hugo Poblete, parte de su testimonio después de lo ocurrido el día de ayer en horas de la tarde en la caleta embarcadero en la comuna de Quintero.
7: Ahí se me fueron todos encima y entre los cuatro me echaron de la caleta y bueno, hice lo que más pude a resistirme, pero entre cuatro no puedo. Y se me generó una fractura en el pómulo y en la pelea parece que me choqué recibí un golpe en un momento que nos caímos al suelo, choqué con una reja cuando me empujaron.
5: Ahí está, entonces habría chocado con una reja que le provocó una fractura en el pómulo después de las diferentes evaluaciones y tratamientos que recibió en primera instancia en el hospital Adriana Cousiño de la comuna de Quintero, ya que después fue derivado al hospital Gustavo Frique de la comuna de Viña del Mar para continuar con la respectiva evaluación y tratamiento de sus lesiones, y es ahí cuando le confirman a Hugo Poblete que sufrió una fractura en el pómulo. Hay que indicar que Hugo Poblete señaló que los presuntos agresores estarían ligados a comerciantes intermediarios de Jibia, quienes, según su organización, nos referimos a la Federación de Pescadores de Bahía Narahua, se oponen al proyecto de planta procesadora, que impulsan los pescadores de Bahía Narahua. Esto por lo menos lo que menciona Hugo Poblete. Hay que indicar que todavía se encuentra evaluando acciones legales después de lo ocurrido en la caleta de embarcadero, esto recordemos en la comuna de Quintero. Fue ahí en concreto cuando estaba desarrollando esta capacitación Hugo Poblete cuando fue agredido por estas cuatro personas, siendo finalmente trasladado al hospital Adriana Cousiño, posteriormente derivado al hospital Gustavo Frique de Viña del Mar, donde le confirmaron que sufrió una fractura en el pómulo producto de esta golpiza que recibió el día de ayer en la comuna de Quintero. 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
30: De la mañana, 43 minutos.
8: Bueno, pero ¿qué es lo que está ocurriendo? ¿Qué sucede? Hay los pescadores de Quintero y de Puchuncaví, incluso ya están proyectando, y lo han dicho desde hace un par de días, posibles movilizaciones, porque hay un rechazo por parte de la Secretaría Regional Ministerial de Vivienda y Urbanismo en la región de Valparaíso a la instalación de una planta procesadora de jibia, porque dicen que el suelo es incompatible para poder generar finalmente una planta de esas características en ese lugar.
4: Bueno, frente al anuncio de este gremio, las autoridades también están alertas. Activaron medidas preventivas de seguridad, dijo la delegación presidencial regional, mientras que desde el MIMBU insistieron en el cumplimiento de la ley. Vamos a revisar los detalles en la nota de Fernando Tapia.
9: El presidente de la Federación de Pescadores Artesanales Bahía Narahua, Hugo Poblete, criticó duramente el dictamen administrativo que rechazó la construcción de una planta de jibias en la bahía de Puchuncaví. El dirigente confirmó que, tras agotar las instancias de diálogo en los últimos meses, el gremio se ve obligado a proyectar movilizaciones durante esta semana e interponer un recurso de protección legal para defender la iniciativa.
10: Este gobierno no quiere que los pescadores, los trabajadores del mar, sean dueños de un medio de producción. Yo represento a 320 pescadores, donde cada uno sería sería dueño de esta planta y eso es lo que no se quiere. Ese es el mensaje final.
9: La Federación de Pescadores de Bahía Narau había impulsado un proyecto para la construcción de una planta procesadora de jibia en la zona, con la intención de generar una alternativa productiva para los pescadores de Quintero y Puchuncaví. No obstante, la Seremi del Minbu emitió una resolución desfavorable para la construcción de la planta de procesamiento, proyecto que busca beneficiar directamente a 320 trabajadores de la pesca artesanal. Ante la posibilidad de que las manifestaciones afecten el normal funcionamiento de la zona portuaria y la tranquilidad de los vecinos, el delegado presidencial regional, Manuel Millones, dio cuenta del monitoreo y la presencia de fuerzas especiales de carabineros y la Armada de Chile en la zona.
1: Se dispuso fuerzas especiales, carabineros y armada para efecto evitar que una suerte toma, ellos hablaban de cerrar la bahía, eso no ocurriera, no pasó, pero estamos allí presentes porque pudiera ocurrir. Y por lo tanto hemos estado monitoreando el punto de la seguridad, que nos preocupa de que se altere el orden público y se afecten los derechos de los otros trabajadores, porque esto es solamente un grupo de pescadores, no son todos los pescadores.
9: En tanto, el Seremi de Vivienda y Urbanismo de Valparaíso, Marcelo Ruiz, aclaró la postura de la cartera, precisando que la normativa territorial clasifica la actividad de procesado dentro de un marco que resulta incompatible con terrenos rurales, existiendo zonas industriales habilitadas para ese fin.
11: El sector de la zona de la zona industrial productiva de Puchuncaví tiene esa calificación desde el año 65. Ahí, en ese sector existe un conjunto importante de territorio adaptado para recibir industrias que ya sean molestas o peligrosas. Lo que nosotros estamos diciendo a través de nuestra resolución, reitero, es que el área rural no es el lugar para que funcione una industria calificada como molesta.
9: Mientras la Federación de Pescadores afina los detalles de las convocatorias para las próximas jornadas, las autoridades regionales señalaron que mantendrán los canales abiertos y el resguardo en la zona para garantizar el libre tránsito y el orden público en la bahía.
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30: Faltan 12 minutos para las 9 de la mañana.
4: Ahora hablar de seguridad, porque pese a, bueno, las promesas en materia de seguridad del gobierno del presidente José Antonio Kast, la región de Valparaíso ha presentado cifras bastante preocupantes en los últimos días. Suma ya al menos 70 homicidios en lo que va del año.
8: Es mucho, esto es mucho, y este fin de semana fue particularmente muy violento en la región de Valparaíso. No solo en una ciudad, no es un hecho aislado, no es que se agarraron una bala, miren lo que estamos diciendo, dos personas por una... No, esto ocurrió. Tenemos un caso durante los últimos días en Quintero. Hubo otro caso que se sumó al de Los Andes, ese fue tremendo, ocurrido ahí en Los Andes, lo contábamos ayer. Ayer por la tarde le contábamos lo ocurrido también en San Antonio. Son distintos puntos de la región de Valparaíso donde hemos tenido asesinatos. Y hay que agregar lo que pasó también ayer en Quillota.
4: Claro, sumamente preocupante porque es un joven de 15 años, su menor de edad de 15 años, el que se encuentra todavía en estado de suma gravedad en el hospital provincial tras ser víctima de una balacera en la que se encontraron, recordemos, más de 25 vainillas de balas, de proyectiles, en este lugar, siendo 5 finalmente las que impactan en el cuerpo de este joven.
8: Perdón, pero ahí la persona que disparó buscó matarlo.
4: Sí, es evidentemente un homicidio frustrado. ¿Sí?
8: Nadie dispara 25... Nadie hace de 25 disparos tratando de asustar a una persona. O sea, acá fue a matar. Y estamos hablando de, hace un rato hablábamos de la muerte de un joven de 16 años en el Parvian Álvarez. Ahora estamos hablando del intento de asesinato de un chico de 15 años, esto en Quillota. ¿Qué pasa en la región de Valparaíso? Varias preguntas que uno se puede hacer. ¿Por dónde ingresan las armas? ¿Qué origen tienen las armas ilegales que están dando vuelta en la región de Valparaíso? ¿Cómo se está enfrentando la delincuencia en esta primera etapa? Agrego algo más. Lo que está ocurriendo en Valparaíso, que tiene preocupado al municipio, tiene preocupado, entiendo que también a las policías, no los han agarrado, no sé por qué, porque probablemente los van a agarrar y los van a soltar, porque son inimputables, pero hay una, se le ha llamado, yo no sé si llamarlo así, pero hay un grupo de jóvenes, eso es, hay un grupo de jóvenes que visten de uniforme y que están asaltando a los turistas. Ayer, uno de los trabajadores de Radio Bio Bio, en el plan de Valparaíso, cercano a las 2 de la tarde, comentaba que había un grupo de personas robando también en el plan de Valparaíso, acá en las cercanías de la radio. Entonces, inocentemente, deben ser los muchachos estos de tercero o cuarto medio, que hay un grupo que anda robando, le dicen la jauría, ¿no? No, son adultos. ¿Cómo son adultos? Es otro grupo. Entonces, estamos en presencia de grupos que están buscando el aro, la cadena, pero también se están matando entre ellos. Esto es bien preocupante. La situación que se está registrando en la región de Valparaíso, hay que tenerle suma atención. ¿Llevamos cuánto? 70 en lo que va del año.
4: 70 en lo que va del año, que es un número de más bastante superior a la cifra que se registraba a la misma fecha de el año pasado. Recordemos, ya eran hartos casos más los que se reportaban a 2026 en comparación con esta fecha en 2025. Y además agregar que la gran mayoría de estos asesinatos, al menos los ocurridos durante las últimas jornadas, se cometen justamente con balas, son armas de fuego las que finalmente protagonizan los casos, tanto de Quillota, donde este joven se mantiene en estado grave, como el caso de Quintero y Los Andes, y uno de los dos homicidios de San Antonio, porque las últimas 24 horas son dos los homicidios que se reportan solamente en esa comuna.
8: Benjamín Duque nos amplía esta noticia.
0: Una serie de hechos de violencia se han registrado durante las últimas horas en diferentes puntos de la región de Valparaíso, dejando al menos 4 personas fallecidas y 2 lesionadas. En Quintero, una balacera ocurrida en la ruta F-212 en el sector de Loncura dejó a un joven de 22 años fallecido y a otro de 20 lesionado, en un hecho que es investigado como homicidio consumado y homicidio frustrado. Ambos se movilizaban en un automóvil cuando fueron atacados a tiros desde otro vehículo. Lo anterior fue detallado por el fiscal jefe del Sistema de Análisis Criminal, José Uribe.
2: En circunstancias que estamos investigando, un grupo de sujetos a bordo de un vehículo motorizado empezaron a realizar disparos a 3 jóvenes que se encontraban en dicho lugar. Producto de esto, un joven de 20 años de edad falleció en la asistencia pública mientras recibía atención.
0: En Los Andes, en tanto, un hombre de aproximadamente 40 años fue asesinado a tiros en la población Alto Aconcagua. Tras el hecho se registraron incidentes, con ataques a carabineros e incluso la quema de una camioneta en un sitio de riazo cercano, situación que fue controlada por la policía. En San Antonio se registraron 2 homicidios distintos en menos de 24 horas. El primero ocurrió durante la noche del domingo, luego de que un hombre ingresara al hospital Claudio Vicuña con un impacto balístico en el torso, falleciendo horas más tarde. Según la PDI, el presunto autor ya estaría individualizado. En esta última comuna, este lunes, pasado el mediodía, un hombre de 44 años se entregó a la subcomisaría de Yoyeo. La delegada presidencial provincial Soledad Loyola indicó que el imputado confesó haber asesinado con un arma blanca a un hombre de 33 años.
6: Ante los hechos de violencia de las últimas 24 horas en la comuna de San Antonio, donde un hombre de 44 años se entregó a las 12:45 horas del día en la subcomisaría de Yoyeo tras confesar el homicidio con arma blanca a un hombre de 33 años.
0: En Quillota, un adolescente de 15 años resultó herido tras recibir múltiples impactos balísticos durante la madrugada en la población Antumapu. Un vehículo de seguridad municipal que patrullaba el sector lo auxilió y trasladó hasta el hospital biprovincial, donde se mantiene en riesgo vital. Además, carabineros de Viña del Mar se encuentran investigando denuncias de amenazas contra una mujer de Miraflores, quien acusó que junto a sus hijos se encuentran en una situación de peligro porque un hombre que tiene antecedentes de violencia tendría una orden judicial que le prohíbe acercarse a ella. Los hechos constatados consisten en el ingreso forzado a la casa de la denunciante y el robo de la camioneta de la misma.
14: Faltan 6 minutos para las 9 de la mañana.
8: Bueno, pero no es el único hecho policial que queríamos también comentarles, porque hubo una persecución, hubo una
3: persecución el día de ayer, que fue espectacular. Fue iniciada en la avenida Perú de Viña del Mar y terminó con 4 personas detenidas y luego 2 inspectores municipales de la Dirección de Seguridad Pública de Viña del Mar lesionados, pero llegaron incluso hasta la comuna de Valparaíso.
4: Claro, y a pleno centro de la comuna Puerto, un auto rojo marca Chevrolet modelo Groove se trasladaba con 4 personas en su interior, aparentemente con actitud sospechosa.
3: Bueno, en ese momento, funcionarios municipales de la ciudad Jardín de Viña del Mar se acercaron, realizaron un patrullaje preventivo, estuvieron en las cercanías del automóvil y dieron aviso de otro automovilista.
4: Y esta persecución finalizó solamente con una colisión de mediana energía, la intersección de avenida Pedro Montt con calle Freire, esto en la ciudad Puerto, donde también además intervino Carabineros.
3: Guido Kles, comisario de la segunda comisaría de Valparaíso, detalló que fueron detenidos 3 mayores de edad con antecedentes policiales. Y en el interior, lo que estábamos señalando, un joven de 17 años. Además, tras el accidente vehicular, 2 inspectores municipales viñamarinos resultaron lesionados, pero están fuera, eso sí, de riesgo.
15: Lo cual se pudo establecer posteriormente. El conductor de este vehículo, un hombre adulto, mantenía además una orden de arresto vigente. Se hacía acompañar por otros adultos y un menor de edad de 17 años. Van a ser puestos a disposición del Ministerio Público por el delito de receptación de vehículo robado. Mientras que respecto del otro vehículo, lamentablemente resultaron lesionados los 2 guardias municipales.
4: Bueno, según informó la Municipalidad de Viña del Mar, se trata de una banda que durante la mañana de ayer lunes había asaltado a una pareja de adultos mayores, esto en Avenida La Marina.
3: Dicho caso fue denunciado cerca del mediodía en la ciudad Jardín, donde las cámaras de televigilancia permitieron identificar al mismo vehículo utilizado en esta persecución.
4: Víctor, un transeúnte y testigo del accidente que culminó con la detención de los involucrados, reflexionó sobre el temor que mantienen los turistas, sobre todo al visitar zonas de interés para visitantes en Valparaíso o Viña del Mar.
16: Como me dice mi hermana, el teléfono en el bolsillo, cuidado, no te metas por aquí, por acá, me dice cuáles son las calles que tengo que caminar y me cuido. Yo tengo 67 años, ya no estoy ni para correr media cuadra. El tema mío es, ¿por qué no está Carabinero? Era las 8 de la noche y no había nadie. Esto era allí, yo soy porteño, la bohemia antiguamente, eso murió. Y ahora todo delincuencia, la verdad que feo, muy feo.
3: Bien, de esta manera, Carabineros dejó a disposición del Ministerio Público a los 4 detenidos acusados del delito de receptación de vehículo tras alertar las patentes del automóvil utilizado en esta persecución.
14: Faltan 3 minutos para las 9 de la mañana.
4: La Policía de Investigaciones desbarató una banda que se dedicaba aquí en la región de Valparaíso a la elaboración y comercialización de popper. Es una droga que provoca estados rápidos de euforia y relajación muscular. Aquí en la región de Valparaíso, de hecho, tuvimos varios allanamientos en Concón, en Viña del Mar, en Quilpué y también, bueno, en la región metropolitana. Y hay que agregar también respecto a este tema que el puerto de San Antonio tiene también un rol importante porque se han detectado varios envíos de frascos y etiquetas relacionadas con este delito justamente aquí en la región.
3: Hay que decir que acá hay toda una elaboración, acá hay una inversión, han cambiado drásticamente. Esto es tenían un laboratorio. Sí, esto es un laboratorio. Y la verdad es que llama profundamente la atención que ya tengamos a esta hora del partido este tipo de drogas circulando entre nuestra comunidad. El popper, se le llama así, es un término bien coloquial, es para describir estas sustancias líquidas compuestas por nitritos de alquilo. Desde el punto de vista químico y farmacológico, son compuestos altamente volátiles que se transforman en gas a temperatura ambiente. Actúa como un potente vasodilatador y, como tú has dicho bien, también Constanza, es una droga que provoca rápidos estados de euforia y también de mucha relajación muscular. La situación realmente es importante, yo creo que hay que detenerse en este tipo de laboratorios que ya están presentes en nuestro país. Vamos a ir al detalle de esta noticia.
4: Vamos a revisar además lo que tiene que ver con otras sustancias incautadas en este operativo donde se recuperaron más de 30 millones de pesos en efectivo. Los detalles con Jaime Sepúlveda.
17: 3 personas fueron detenidas en medio de una investigación que permitió desbaratar en la región de Valparaíso un laboratorio para la elaboración de estupefacientes. Hablamos de la droga conocida como popper o nitrato de alquilo, la cual por medio de la inhalación es un vasodilatador que provoca estados rápidos de euforia y relajación de los músculos. Producto que se consume con fines recreativos o sexuales, provoca daños respiratorios y a largo plazo cerebrales. Desde el año 2024 se detectó la primera alerta debido a los constantes, más de 100 envíos de frascos y etiquetas a través del puerto de San Antonio y el Aeropuerto Internacional de Santiago. El director de Aduana Metropolitana, Rodrigo Díaz, indicó que este inusual cargamento llamó la atención, por lo cual se alertó a la policía y fiscalía.
7: Aún no siendo elementos prohibidos, realizamos todas las alertas, un perfil de riesgo a dos personas que estaban trayendo este tipo de sustancias o este tipo de productos y realizamos la alerta.
17: Con estos antecedentes se inició la respectiva investigación, dando con el laboratorio ubicado en una parcela en la ciudad de Quintero, donde se elaboraban presentaciones de 10 y 25 milímetros de popper con valores de entre los 10.000 y los 15.000 pesos. Acá y luego de allanamientos en Concón, Villa Alemana, Quilpué y Santiago, se identificó a un ingeniero bioquímico de 34 años quien adquiría a través de empresas de fachada los insumos para la fabricación de la droga. Así lo señaló el jefe subrogante nacional contra el crimen organizado de la PDI, Johnny Fica.
18: El proceso químico era realizado en nuestro país, adquirían a través de empresas de fachada los químicos, por lo tanto aquí también hay un desvío de precursores químicos, algo sumamente importante porque estamos hablando de químicos que son controlados bajo la ley 20.000.
17: Además se aprehendió a un trabajador y otra persona quien era uno de los mayores compradores de esta sustancia. El fiscal de Análisis Criminal Occidente, Daniel Contreras, resaltó las complicaciones para el rastreo de esta agrupación criminal.
19: Por supuesto que es mucho más difícil para nosotros encontrarlo y por eso también el nivel de sofisticación y el nivel de ingresos que llegó a tener. Nosotros en una operación detectamos que le depositaron casi 60 millones de pesos.
17: Este operativo permitió incautar además cannabis sativa, hongos alucinógenos, ketamina, clorhidrato de cocaína, metanfetamina y éxtasis. Los tres imputados quedaron en prisión preventiva.
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14: Nueve de la mañana, 2 minutos.
8: Bueno, vamos a ir a la ruta 68 porque se mantienen los trabajos por parte de la concesionaria para poder retirar este camión que volcó en el sector de la laguna. Tenemos ahí este conflicto todavía.
4: En el sector de la Reserva Peñola, la justamente Reserva Peñola. Este accidente en dirección a Valparaíso. Vamos a retomar el contacto con Lucas Peña.
8: Lucas.
5: Sí, nos encontramos ya en la ruta 68, acá a la altura del kilómetro 90, justo en el límite entre las comunas de Casablanca y la comuna de Valparaíso. Aquí en este punto ocurrió este accidente de tránsito que hemos estado informando durante esta mañana. Nos referimos al volcamiento de un camión con dirección hacia la comuna de Valparaíso, a la altura de la Reserva Forestal Lago Peñuelas, en ese sector, acá en la ruta. La información que podemos entregar es que hay una pista que se encuentra todavía restringida. En esta pista en concreto hay dos vehículos de rescate pesado, obviamente para el inicio de los trabajos de desvolcamiento de este camión que todavía se mantiene en la faja fiscal. Pero hay una restricción de pista con dirección hacia la comuna de Valparaíso, pero no hay congestión vehicular, hay un flujo bajo de vehículos, entonces están utilizando la primera pista con dirección hacia la comuna de Valparaíso, no hay inconvenientes por lo menos en el tránsito, pero se registran estas restricciones debido a los trabajos que todavía se mantienen en desarrollo por parte de la concesionaria. Estaremos solamente ampliando la información, pero aún se mantiene este camión en la faja fiscal, este camión volcado con dirección hacia la comuna de Valparaíso en la ruta 68, esto en el sector de la Reserva Forestal Lago Peñuelas a la altura del kilómetro 90. 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
4: Temperaturas bastante cálidas se esperan para esta jornada en la región de Valparaíso y específicamente en la zona interior de nuestra región. Hay máximas de 30 grados, ya lo decíamos, en San Felipe de los Andes, cielos completamente despejados mañana, tarde y noche. Para comunas como La Calera, Quillota, también hay máximas bastante elevadas, hasta 29 grados también, con cielos libres de nubosidad. 27 la máxima hoy en Villa Alemana, Quilpué, Olmué y Limache. También 27 es la máxima en Casablanca, donde eso sí, durante la mañana tendremos algo de nubosidad. En tanto, para la zona norte de la región de Valparaíso, 22 grados de máxima para La Ligua, 20 será la máxima para hoy, también con cielos despejados en Papudo y en Zapallar.
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3: 4 detenidos y 2 inspectores municipales lesionados. Ese fue el saldo de la persecución registrada ayer entre Viña del Mar y Valparaíso.
4: El municipio de la Ciudad Jardín aseguró que los responsables ejecutaron un robo a una pareja de adultos mayores en horas de la mañana.
3: La Policía de Investigaciones desbarató una banda dedicada a la elaboración y comercialización de popper en las regiones de Valparaíso y también en la región metropolitana.
4: Además de otras sustancias incautadas en este operativo, se recuperaron más de 30 millones de pesos en efectivo por concepto de la venta.
3: Hoy será formalizado un hombre de 24 años tras un secuestro ocurrido en Valparaíso.
4: El imputado es acusado de encerrar a su ex conviviente por 3 días en la pieza de un hostal.
3: Avanza las obras simultáneas de vialidad y reconstrucción habitacional en sectores que fueron afectados por el mega incendio.
4: El Mimbu y el Servio proyectaron trabajos nocturnos para reducir el impacto vial y confirmaron licitaciones abiertas para megaproyectos.
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1: 9:06 a.m.
3: Hoy, tras varios meses de intensas gestiones y el constante

0: infraestructura en las zonas afectadas por los incendios. Fernando Tapia nos agrega más.
1: A más de dos años del megaincendio que afectó la región de Valparaíso, la necesidad de otorgar soluciones habitacionales definitivas y garantizar la seguridad de los terrenos ha presionado al gobierno a diversificar los frentes de trabajo en las zonas altas y preurbanas. Es así como las faenas de reconstrucción entraron en una etapa clave con despliegues simultáneos en sectores golpeados como El Olivar, Villa Independencia, Manuel Bustos, Pompeya y Monte Sinaí. La apuesta de las autoridades busca apurar la edificación de viviendas a la par de la habilitación del espacio público, la apertura de vías y la construcción de muros de contención. Sobre esta estrategia integral que combina la habilitación del terreno con el avance en soluciones habitacionales, el seremi del Ministerio de Vivienda y Urbanismo, Marcelo Ruiz, detalló el alcance de la faena en la región.
2: Y con serio estamos trabajando de manera muy coordinada para acelerar la reconstrucción. En el caso del Olivar, nosotros a través de la EP Servio, la entidad patrocinante Servio, que es la que ha tomado los casos de las familias de damnificadas en Olivar, tenemos ya más de 480 familias vinculadas y estamos en distintas etapas de los proceso, ya sea la dirección de obra, el proceso de calificación, para en este último trimestre poder avanzar con un gran proceso de reconstrucción en Olivar.
1: Sin embargo, el despliegue de maquinaria en las arterias urbanas amenaza con complicar el flujo vehicular diario. Para mitigar los atascamientos, el Servio coordinará desvíos con los municipios, priorizando las faenas durante la noche. A su vez, el director del Servicio de Vivienda y Urbanización de Valparaíso, Víctor Reynoso Valdés, se refirió respecto a los megaproyectos de conectividad, como el puente Capuchinos, descartando asignaciones directas y remarcó la exigencia del respaldo técnico para las constructoras.
3: Y vamos a ver que los mejores horarios para trabajar, que creo supuestamente va a ser en la noche, ¿ya? Donde haya menor tráfico y demanda de circulación de vehículos. Entonces, eso es lo que vamos a ver y vamos a trabajarlo en conjunto con el municipio, ¿ya? Porque el municipio igual tiene que hacer su cuota en cuanto a informativo y nosotros también para que la población esté informada.
1: Actualmente, el 25% de avance informado en la región corresponde a las viviendas que están en etapa de edificación activa, dentro del universo total de 4.600 soluciones proyectadas para las familias damnificadas.
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5: A revisar las señales económicas, comenzando por la Bolsa de Santiago, que amanece nuevamente al alza en sus distintos indicadores. El IPSA sube hasta ahora 1,09%, el IPA también al alza 1%.
0: Wall Street está a la baja, el Dow Jones retrocede un 0,29% y el Nasdaq también retrocede un 0,56%.
5: A esta hora el precio del dólar baja 65 centavos al cotizarse a 957 pesos con 55 centavos. Comprador, 957 pesos con 85 centavos, vendedor.
0: El euro 1.106 pesos con 59 centavos, mientras que la unidad de fomento, la UF, está en 40.934 pesos con 58 centavos.
5: Ayer el precio del cobre bajó 1,37% en la bolsa de metales de Londres al transarse en $6.37 la libra. A esta hora se transa en $6.38 la libra.
0: Vamos a revisar el petróleo. El Brent sube 0,10% en Londres. El barril se está cotizando a $105.93 en Nueva York. El valor del petróleo WTI sube 0,82% al cotizarse a $102.44 el barril.
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0: Seguimos hablando de economía. Más de, escuchen esto, más de uno de cada cinco jóvenes de entre 25 y 34 años en Chile no está estudiando y no está trabajando. Esta es la generación conocida como los ninis. Esto lo ha revelado el Barómetro Laboral y Previsional de Agosto de 2026, elaborado por el Centro de Investigación Empresa y Sociedad, el CIES, de la Universidad del Desarrollo, de la UDD, y también de la Asociación de AFP.
5: Bueno, de acuerdo con este informe, basado también en datos del Instituto Nacional de Estadísticas, el INE, la proporción de personas que no

0: estudian ni trabajan, conocidas como ninis, alcanzó un 21,6% durante el trimestre mayo a julio del 2026 entre quienes tienen entre 25 y 34 años.
1: Se lo decimos de manera más sencilla todavía. El resultado de lo que les estamos comentando representa que un 1,7 puntos porcentuales subió respecto del mismo trimestre del año anterior y constituye el nivel más alto para este grupo desde comienzo del año 2023.
0: En términos simples, reiteramos, actualmente más de uno de cada cinco jóvenes de este tramo, 25 a 34 años, se encuentra fuera de los estudios y también del empleo.
1: Bueno, hay que agregar que el dato, sin embargo, requiere de una precisión. No todas las personas consideradas ninis se encuentran alejadas voluntariamente del mercado laboral.
0: Claro, el barómetro establece que el 41% de estos ninis de entre 25 y 34 años está desocupado, es decir, no tiene un empleo, pero se encuentra realizando gestiones para encontrar uno.
1: Por ello, el informe plantea que una parte relevante de este grupo estaría en esta situación de manera involuntaria, lo que da cuenta de las dificultades que enfrenta a los adultos jóvenes para poder incorporarse al mercado laboral.
0: Esta situación además coincide con el deterioro observado en el empleo de este segmento.
1: Según el mismo estudio, durante el último año, los ocupados de entre 25 y 34 años disminuyeron en casi 112.000 personas, mientras que su tasa de ocupación cayó del 74,4 al 72,6%.
0: Con ello, la tasa de ocupación del grupo quedó inconcluso por debajo del nivel registrado antes de la pandemia, que llegaba al 72,8% específicamente. La brecha de empleos que se había mantenido favorable para este segmento también se agotó. Pasó de registrar 3.700 puestos de trabajo faltantes respecto del nivel necesario para recuperar la tasa de ocupación prepandemia.
1: A ver, el deterioro, eso sí, auditores, no se limita solo al grupo de 25-34 años. El barómetro muestra que el empleo entre las personas de 18 a 34 años cayó un 4,7% en 12 meses. Esto es equivalente a 135.000 jóvenes ocupados menos que un año atrás.
0: Esta caída además afecta tanto el empleo formal como el empleo informal, aunque el primero explica la mayor parte de la disminución. De cerca de 135.000 puestos que se han perdido, unos 85.600 correspondieron a empleos formales, lo que equivale al 63% del total.
1: Este escenario se produce mientras el mercado laboral chileno también muestra señales de debilidad a nivel general.
0: El INE informó que la tasa de desocupación nacional, recordemos, llegó al 9,5% en el trimestre que va de mayo a julio del 2026, 9,5% con un aumento de 0,8 puntos porcentuales en 12 meses. En este mismo periodo, el número de personas ocupadas cayó un 0,2%, mientras que los desocupados aumentaron un 10,4%.
1: Si usted quiere repasar esta cifra que les estamos entregando hasta ahora en Radiograma, los puede incorporar en nuestra página en www.biobiochile.cl.
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5: 9:16 a.m.
0: Retomamos de inmediato el contacto con nuestra unidad móvil. Vamos a ampliar la información del incendio registrado durante horas de la noche en el Cerro Playa Ancha de Valparaíso. Lucas Peña, te escuchamos.
6: Sí, ampliamos la información acerca de esta emergencia que ocurrió en el sexto sector desde Playa Ancha, la comuna de Valparaíso, donde hubo un total de 3 unidades que trabajaron en el lugar. A esto se suma un vehículo de abastecimiento que acudió específicamente al camino La Pólvora debido a esta emergencia que ocurrió en la calle Luis Emilio Recabarren. Ya las unidades ya se retiraron del lugar, pero hay que indicar que ya finalizaron los peritajes y hay una confirmación de la afectación total de esta emergencia. Nos referimos a una vivienda que resultó completamente destruida, consumida en su totalidad. Y a esto se suma una segunda vivienda que se vio afectada en techo y cielo. Según la información que fue entregada hace unos minutos por parte del Cuerpo de Bomberos de la comuna de Valparaíso. Esto producto de este incendio que se registró en horas de esta mañana en la calle Luis Emilio Recabarren, donde hubo un trabajo por parte de bomberos, principalmente en el camino La Pólvora, para controlar esta emergencia que afectó finalmente a dos viviendas del sexto sector de Playa Ancha. 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
7: De la mañana, 17 minutos.
1: Presupuesto. Esto va a ser el tema del mes de septiembre. Hay una entrevista que hoy concede el gobernador Rodrigo Mundaca al diario El Mercurio, donde da cuenta de una preocupación muy insistente que tiene el gobernador a propósito de los recortes. Él suma y resta todo lo que ha ocurrido en este último tiempo y lo que vendrá, y la verdad es que es preocupante lo que señala el gobernador, porque tendríamos menos dinero para la región de Valparaíso, bastante menos dinero para la región de Valparaíso. Se hace un llamado también a las distintas fuerzas políticas de la región de Valparaíso a tener una voz para que ese tipo de situación no ocurra, vale decir, que nos resten tanto en la región de Valparaíso, cosa que se ve muy difícil. Yo creo que acá se ha iniciado, políticamente hablando, ¿no?, una batalla entre el gobernador, que tiene que defender los recursos. Dice, por último, déjeme como estaba el año pasado, pero no me resten más, porque esto va a significar que finalmente lo que está planificado no se puedan entregar esos recursos y vamos a tener problemas serios en la región de Valparaíso. Si ya la región de Valparaíso tiene un desempleo por sobre los dos dígitos, estamos en un 10,4% de desempleo, restarle dinero a la región de Valparaíso, producto de la discusión presupuestaria, va a hacer que aumente probablemente una brecha mayor en la idea de poder salir del estancamiento económico que tiene la región de Valparaíso. Eso es lo que postula el gobernador, y por lo tanto él dice, a ver a los municipios, a ver a los parlamentarios que se creen regionalistas y que son regionalistas, este es el momento de alzar la voz, de defender los recursos de la región de Valparaíso. Vamos a ver cómo se proyecta además esa discusión presupuestaria, pero que ya advierte el gobernador que podría pegarnos duramente en términos económicos acá en la región de Valparaíso. Pero habrá que hablar también de inversión portuaria, sin duda alguna, del desarrollo regional de la región de Valparaíso, y probablemente de seguridad, que es uno de los puntos fuertes que quiere implementar además el gobierno del presidente José Antonio Kast. Estos son algunos, ¿eh?, de los focos que se están ya planteando, que están sobre la mesa y que lo han puesto algunos parlamentarios para direccionar el presupuesto del año 2027.
0: Suele ocurrir en septiembre, en esta altura del año, que la ley de presupuestos empieza a tomar justamente la discusión, y bueno, ahora estamos a la espera del ingreso del texto final para el erario del próximo año, del 2027. Actualmente desde el Congreso Nacional han surgido varias voces a nivel nacional, no solamente aquí en la región de Valparaíso, que empujan para que esta crisis de desempleo no deje en las sombras otros apartados importantes, como sería finalmente el desarrollo también a nivel de cada región.
1: Cristóbal López nos cuenta más.
8: Ya a mediados de septiembre, la ley de presupuestos empieza a tomar el panorama político. Si bien gran parte del debate se centra en la situación que se ha desatado con las cifras del desempleo, existen otras peticiones que mantienen parlamentarios y que esperan puedan ser consideradas por el gobierno. Uno de los ejes centrales que ha planteado el gobierno de José Antonio Kast en sus primeros 6 meses de administración es la seguridad, donde más allá de entregar nuevas herramientas, también se ha planteado la necesidad de entregar mayores recursos a las policías y las Fuerzas Armadas. Si bien en el Congreso se sigue tramitando el proyecto que entrega nuevos incentivos a la carrera de funcionarios policiales, hay parlamentarios que plantean la necesidad de entregar nuevos fondos a través del erario. El diputado de la UDI, Jaime Coloma, quien integra las comisiones de Hacienda y Seguridad Ciudadana, planteó este como uno de los ejes principales que debe tener la ley de presupuesto 2027.
9: Avanzar en el financiamiento en materia de seguridad. Hoy en día hay que darle más atribuciones y más recursos para el combate contra el crimen organizado. Y segundo, debe tener un componente de inversión sumamente potente.
8: El desarrollo regional es otro punto que vuelve a tomarse el debate en materia presupuestaria, tal como lo ha hecho en los últimos años. Tan solo en la discusión del último erario, este fue un punto de alta discusión por el bajo reajuste que recibieron los gobiernos regionales. En la misma línea, el diputado del Frente Amplio, Jaime Baza, afirmó que espera que no haya retrocesos en inversión regional contenidos en el próximo erario.
10: Esperamos que el presupuesto 2027 no debilite todavía más las políticas sociales ni la inversión regional, pues no puede ser que las regiones y su gente terminemos pagando el costo del ajuste fiscal.
8: Otros puntos que han sido discutidos tienen que ver con, por ejemplo, proyectos portuarios, en especial considerando los efectos a largo plazo que puede atraer el megapuerto de Chancay en Perú, un hub logístico y tecnológico que abre una vía directa con Asia. El diputado independiente por la UDI, Otuiti Teao, afirmó que es importante invertir en esta materia, al igual que respaldar a las pequeñas y medianas empresas.
11: Hemos planteado al Ejecutivo que hay que reforzar áreas de la economía nacional, como la industria del turismo y el impulso a proyectos de relevancia en el ámbito portuario y el fortalecimiento de las pequeñas y medianas empresas.
8: La composición final de la ley de presupuesto para el próximo año se conocerá ya en las próximas semanas, cuando ingrese el proyecto a su tramitación en el Congreso, con la expectativa de los diputados para que sus observaciones puedan ser consideradas.
7: Mañana, 22 minutos.
0: Y con el desempleo, como lo mencionábamos, a nivel nacional es 9,5%, 10,4% aquí en la región de Valparaíso. Y en medio de este debate por la flexibilización laboral es que la oposición también ha buscado tomar la iniciativa y disputar de alguna forma al gobierno la agenda en materia de empleo.
1: Sí, los partidos del sector acordaron convocar después de fiestas patrias una mesa técnica con ex autoridades del trabajo, ex ministros del trabajo, ex subsecretarios del trabajo, para elaborar propuestas y marcar diferencias con las medidas que está impulsando el Palacio de la Moneda.
0: Vamos a revisar los detalles con Gabriela Piña.
12: Como es habitual, los secretarios generales de los partidos de la oposición se reunieron este lunes en la sede del Partido Socialista. Esta vez, el foco del encuentro estuvo puesto en las cifras de empleo y en las medidas que impulsa el gobierno para enfrentar el complejo escenario económico. Bajo ese contexto, el bloque definió que la próxima semana convocarán una mesa técnica con ex autoridades del Ministerio del Trabajo como Janet Jara. La apuesta del bloque opositor es poner en cuestión la gestión del ministro Tomás Rau y disputar al gobierno el debate sobre las reformas laborales. La secretaria general del Frente Amplio, Constanza Martínez, advirtió que las familias enfrentan una situación económica compleja por el desempleo y el aumento del costo de la vida.
13: Es fundamental que el gobierno entienda que no puede seguir culpando al gobierno anterior, sino que es necesario que pueda tomar medidas que vayan en ayuda, sobre todo, a las familias de Chile.
12: En la oposición cuestionaron especialmente las propuestas de flexibilización laboral de la Moneda, advirtiendo que estas no necesariamente se traducirán en nuevos puestos de trabajo. Así lo planteó la secretaria general del Partido Comunista, Bárbara Figueroa.
14: Pero lo que nos preocupa mucho es que hoy día todas estas medidas, más que generar certeza en materia económica, más certeza en materia de empleabilidad, lo que están haciendo es generar más incertidumbre.
12: Por su parte, el secretario general del Partido Socialista, Arturo Barrios, comentó que los partidos comenzaron a trabajar en propuestas alternativas para incentivar la contratación y subsidiar el empleo.
15: Hemos propuesto subsidio, hemos propuesto iniciativa. La verdad es que lo único que propone el gobierno es precarizar y flexibilizar el mercado laboral, lo cual no va a generar ningún empleo.
12: Esta discusión se inserta además en un esfuerzo político más amplio por fortalecer la coordinación opositora y avanzar hacia una agenda propia frente al gobierno. Así, la reunión de este lunes se suma a otras instancias que buscan pasar de una lógica de reacción frente a la Moneda a la construcción de propuestas concretas en materias económicas y sociales.
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7: 9 de la mañana, 26 minutos.
0: Y eso los mencionábamos, su nombre fue detenido por el delito de secuestro en la comuna de Valparaíso tras haber mantenido encerrada a su ex conviviente por 3 días. Esto bajo amenazas y bajo agresiones en la pieza de un hostal.
1: Hasta que, bueno, este hombre se descuidó y ella logró salir y fue rápidamente a contactar a las policías. Lucas Peña ya está con nosotros para repasar este caso. Lucas, te escuchamos nuevamente, estamos en contacto contigo.
18: Sí, porque es un procedimiento que se registró...
19: De la tarde del día de ayer nos referimos a un procedimiento que fue realizado por la sección de investigación policial de Carabineros de la primera comisaría sur de la comuna de Valparaíso. Estamos hablando de un imputado, ahora imputado, que era buscado por el personal policial por delitos como secuestro, lesiones y amenazas de muerte. Se trata de un hombre de 24 años quien es acusado de haber mantenido encerrada a su ex conviviente en una pieza de un hostal por 3 días bajo amenazas y agresiones. Vamos a escuchar al mayor Gustavo Figueroa, comisario de la primera comisaría sur de Valparaíso, quien señaló que la víctima esperó un descuido del victimario para escapar, acercarse a una unidad policial y realizar denuncias. Escuchamos entonces la declaración que entregó el comisario Gustavo Figueroa.
20: La cual esperó un descuido para poder trasladarse a esta unidad policial y realizar la denuncia. Gracias al oportuno trabajo y diligencia realizada por la sección de investigación policial, se logró dar con la ubicación y la detención de este peligroso individuo.
19: Ahí está, entonces, se fue luego de diligencias que realizó entonces la CIP de Carabineros, es que el resultado fue la detención de este hombre por delitos, por los delitos antes mencionados. Nos referíamos a secuestro, agresiones y también amenazas de muerte. Durante la jornada del día de hoy, este imputado pasará al respectivo control de detención tras este procedimiento registrado en la comuna de Valparaíso, que culminó con la detención de este hombre de 24 años de edad. 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
1: Con una tenencia temporal, 3 anillos de seguridad y con patrullajes aéreos se desplegarán Carabineros y el municipio de Viña del Mar para las fiestas patrias del Sporting.
0: Especialistas prevén posibles precipitaciones a partir del día sábado 19 y nevazones en la alta montaña.
1: La empresa Live Music solicitó suspender la fiesta costumbrista de Quintero tras acusar una presunta adulteración de documentos públicos en la licitación.
0: Se trata de 2 certificados con diferentes nombres bajo el mismo RUT a través de un organismo técnico de capacitación sin funciones desde 2018.
1: Al menos 70 homicidios se han registrado en la región de Valparaíso en lo que va del año 2026. Quintero, Los Andes y San Antonio han sumado casos durante las últimas horas.
0: Mientras en Quillota, una balacera mantiene a un joven de 15 años en estado grave en el hospital biprovincial.
1: 2 personas fueron declaradas culpables por el asesinato del alumno de 16 años, atacado con un arma blanca en las cercanías del Liceo Guillermo Rivera.
0: Durante el juicio se logró establecer la participación de ambos acusados en la agresión que terminó con la vida del estudiante en Viña del Mar.
1: Cuatro detenidos y dos inspectores municipales lesionados fue el saldo de una espectacular persecución registrada ayer entre Viña del Mar y Valparaíso.
0: El municipio de la ciudad Jardín aseguró que los responsables ejecutaron un robo a una pareja de adultos mayores en horas de la mañana.
1: Pescadores de Quintero y Puchuncaví anunciaron movilizaciones y una eventual toma tras el rechazo a la construcción de una planta de jibia en la comuna.
0: Mientras el presidente de la Federación Bahía Narau, Hugo Poblete, denunció ser víctima de una golpiza por parte de un grupo de desconocidos.
1: Hoy será formalizado un hombre de 24 años tras un secuestro registrado en Valparaíso.
0: El imputado es acusado de encerrar a su ex conviviente por 3 días en la pieza de un hostal.
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1: Son las 9 de la mañana con 34 minutos. Hasta acá vamos a dejar la revisión de las noticias. Nos vamos a despedir de Radiograma con una temperatura que ya llega a los 12 grados. Hoy tendremos por sobre los 20 grados en el borde costero. Estará todo el día despejado. La humedad se instala ahora en un 77%. Constanza Peña, que tengas una excelente jornada y un muy buen día.
0: También para ti, Rodolfo Hahn. Lo mismo para ustedes que nos escuchan. Sigan en compañía de la radio y que tengan un muy buen martes.
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2: 9 de la mañana, 36 minutos. Bueno,
3: ¿qué dijo?
2: Aprobado por Chayanne.
3: A ver, ¿cómo es el asunto?
1: Aprobado por Chayanne.
3: Aprobado por Chayanne. Aprobado por Chayanne. Ya, comenzamos aprobado.
2: Buenos días a todas, a todos los que nos acompañan. Acá, jornada de día martes.
3: No te 15. Cases ni te embarques, no, nada que ver.
2: Martes 15 de septiembre. ¿Ya está listo el menú que tienen para el fin de semana? ¿La actividad?
3: ¿Me pregunta a mí?
2: No, le pregunto a los auditores. Quiero saber qué tienen preparado para el fin de semana. ¿Dónde van a caer? ¿A la casa de la tía? ¿Del padrino? ¿Del vecino? ¿Del amigo? ¿En el club deportivo? ¿Dónde es el asado? ¿Cuánto es la cuota?
3: ¿Viajan? ¿Se quedan en ciudad?
2: Queremos saberlo todo.
3: Porque somos
2: copuchentos.
3: Bueno, hoy tenemos cambios en los controles técnicos.
2: ¡École!
3: En la cocina hay olor a gas, dice Sebastián. Contalo a Sebastián. Buenos días, ¿cómo está?
2: Sevita, muy buenos días.
3: Está bueno el tema que había puesto. En la cocina hay olor a gas. Estos son los tres.
2: Estamos con música chilena haciendo
3: música
2: la previa.
3: Música chilena, tú.
2: ¿Viste? Desde tempranito.
3: ¿Tú tienes listo el menú, Casilda Merino?
2: Sí.
3: ¿Ah, sí?
2: Sí.
3: Ya. Hoy Pinar Emanueli dice que con Chayanne, con todo y por todo. Todo es posible, dice, gracias a Chayanne.
2: Aprobado por Chayanne.
3: Y olor a gas.
2: ¿Hay alguien que tenga la tradición que, bueno, ayer hablábamos de juntarse y todo eso, pero además que hay algunos que le ponen bueno y hacen la corrida en saco, el caminar con la cuchara y el huevo, comerse la manzana colgando, buscar un dulce en la harina? El emboque.
3: Me pegaste algo, Casilda.
2: ¿Qué?
3: Me pegaste el susto de la inteligencia artificial.
2: Oh, de la conquista. Vamos a hablar de eso, que yo me lo estaba sacando de la cabeza.
3: No. El creador de la inteligencia artificial ha dicho paren.
2: ¿Sí? En otro orden de cosas,
3: sin un
2: igual.
3: Colchón. Sí, en otro orden de cosas.
2: En otro orden de cosas. Es que está bravo el tema de...
3: Estaba pensando que si... Porque todo hablaba de las tradiciones, de los juegos. Y de pronto apareció la inteligencia artificial por mi cabeza.
2: Está disperso.
3: ¿Hasta eso nos podría quitar la inteligencia artificial? No, como todas las tradiciones, no. O sí, tú dices que todo. Hay una amenaza real, brutal, de que la inteligencia artificial avance a tal punto que no podamos después controlarla nosotros mismos, los seres humanos. Con sus algoritmos, con sus formas de respuesta, o principalmente está direccionado a que una persona mala pueda conducir el planeta como él quiera.
2: Bueno, y también que se puedan... El avance tan rápido de la inteligencia artificial ha hecho que además la inteligencia artificial, la IA, empieza a tomar determinaciones.
3: Y decisiones por nosotros.
2: Decisiones que, digamos, no hay ni un prompt, nadie le está pidiendo que tome esas decisiones. Decide, y lo que se está hablando es que hay una amenaza real, y por eso han pedido, y desde incluso la ONU y distintos organismos, han pedido desaceleren este tema, por favor, porque existe una amenaza real para la humanidad.
3: Ahora, ya está, ya ingresó, ya está en todos lados, probablemente auditores que estén escuchando nos dicen, pero aquí hablan de la inteligencia, si yo no la tengo presente. Sí la tiene presente, fíjese. ¿Cómo? Bueno, hay una cuestión. Usted, inteligencia artificial no es otra cosa, lo voy a decir súper sencillo, se me pueden enojar algunos, pero para poder simplificar el tema, es la unión de algoritmos, es la unión de formas de pedirle a la máquina que haga algo sobre lo que nosotros sí somos capaces, pero que nos sale más fácil y en resumidas cuentas que lo puede aplicar la propia inteligencia. Ejemplo. Voy a automatizar, quiero decir, mi fábrica de tornillos. Entonces yo tengo 60 personas trabajando, uno que va viendo cómo va guiando el hilo, el otro el material, el otro que hace el aseo en el sector, otro que los envuelve, etcétera. Todo eso se podría simplificar con la automatización, pero podríamos llegar al punto tal de que si estaba fabricando 10, ahora puedo fabricar 15. Y por lo tanto el pensamiento de esa compañía podría ir cambiando en torno a una producción. Eso llévelo a donde ustedes quieran, un estado, una ciudad, donde quieran. Y entonces podría estar la inteligencia artificial por sobre, encima de nuestro propio razonamiento, nuestras propias actitudes, etcétera, y ahí podríamos estar en problemas, serios problemas.
2: Bueno, todo esto se destapó después de que renunció uno de los directores, Jacob Cox.
3: El mismo.
2: Cox, de Anthropic.
3: Bien,
2: que es uno
3: bien
2: de
3: joven
2: los,
3: el claro, muchacho, ¿eh?
2: Bien joven.
3: Bien joven el muchacho,
2: y
3: sí.
2: Lo que dijo es que los empleados y quienes trabajaban en torno a esta inteligencia artificial están aterrados. Están aterrados. Es ex investigador de Anthropic. Y habla de los riesgos. Hay nota en todos los portales.
3: Revisen la información.
2: En biobiochile.cl.
3: Sí.
2: También está y la verdad es que hablan de esto desde de un riesgo para la humanidad de cómo la conocemos. Y además habla de esto en un tiempo muy acelerado.
3: Oye,
2: él plantea que en la próxima década.
3: Bien catastrófico. Uh-huh. Bien así alaraco. ¡Alaraco! Pero bien alaraco. Que hay un apagón de internet en el planeta entero. Uh-huh. Que haya robo masivo de datos de los bancos, de clínicas, de lo que sea. La escoba que quedaría en este planeta.
2: Sí, pero por supuesto.
3: Corten la luz un día, apaguen el switch por 24 horas. La escoba que quedaría. Gigantesca. Entonces, no es menor. Hay que seguir esta discusión, eso quiero decir yo al menos. Aquí hay que seguir, hay que estar vigilante sobre lo que va a ocurrir con la inteligencia artificial. Eso es.
2: Hay que estar muy atento.
3: Claudio, sí, tiene. Uy, Claudio, das en el clavo. Gracias. En Chile hay casi 60 data center y se vienen muchos más, con el daño que eso trae para el medio ambiente, además, agrega, ¿no? Gracias, Claudio. Berito, buenos días. Ya queda poco, dice, para que la inteligencia artificial nos domine. Hay una película que demuestra esto. Bueno, hay varias películas pues, que son bien futuristas y donde
2: claro,
3: se ve que volvemos a las cavernas.
2: Claro, unos futuros distópicos en donde parece
3: súper
2: que retrocedemos. Bueno, hay que estar leyendo en torno a esto porque
3: estar,
2: la
3: sí,
2: verdad es bastante complejo. Habla de tiempos muy acelerados. Esto no es en un futuro.
3: Mañana.
2: No, esto es
3: claro, rapidísimo.
2: Esto es rapidísimo. Dice que los próximos 10 años son
3: claves para esto.
2: Son claves para el futuro de la humanidad. Lo planteo.
4: Soy
2: así.
4: El Terminator. Estoy buscando a Rollo Connor para que salve a la Tierra.
3: Vamos a ponernos
4: la inteligencia artificial.
3: Vamos a comernos un choripán y adquiriremos toda esa energía para salvar a la humanidad. Señoras y señores, 9:43 en la inteligencia artificial detrás del vidrio se encuentra Sebastián Contalva, que ha preparado la siguiente ruleta musical.

0: En el número uno está Patricio Mans, arriba en la cordillera, en la ruleta musical.
1: 1900. Hay que conocer la piel. Vamos, Casilda, 1963. 65, porque lo dije, hasta te soplé con la mano. Uf.
0: No estaba atenta.

0: Horacio Mans escribió la letra y la música en apenas 3 horas, acompañado por una chuca de vino, una chuica de vino y recuerdo de sus vivencias juveniles en el sur de Chile. Al día siguiente presentó el tema y fue grabado en la misma tarde en los estudios RCA Víctor en Santiago, con el apoyo de integrantes de los conjuntos de Los Cuatro Cuartos y Las Cuatro Brujas. El productor Camilo Fernández le pidió a Mans que hiciera esta composición y le duró poquito el tiempo en dedicarse a trabajarla, porque en solo 3 horas ahí ya estaba. Uno de los nuestros, uno de los más queridos en la región de Valparaíso, está en el número 1 de la ruleta musical, es Patricio Mans.
1: Y en el número 2...
0: Oiga, pero ¿qué le pasó?
1: Esta es como la ruleta musical, pero de las 4:30 de la mañana.
0: Más o menos.
1: El día 19.
0: Oye, ¿te pasaste?
1: Son Los Ángeles Negros y Volver. Número 2.
0: Tú sabes que la melodía original no nació en Chile, nació en Francia.
1: Ya.
0: 1970, Los Ángeles Negros, banda chilena, obviamente, ¿no? El tema es una versión en español de una canción interpretada por el cantante francés Alain Barnier. No se puede con... El pilar de aquellos años de la banda, Germain de la Fuente, adaptó la letra al español con un toque desgarrador. Combina la balada romántica con guitarras nostálgicas y este sonido único que cautivó no solo a los chilenos. México, Argentina y Perú lo tuvieron también como primeros lugares. Señoras y señores, en el número 2 de la ruleta musical está Los Ángeles Negro.
1: No sufras más. En el número 3.
0: Hoy está. ¡Ah! ¡Super Chilensis!
1: Es Cecilia.
0: ¡Súbele, súbele!
1: Lo que muchos tienen en esta fecha.
0: Cecilia. Cecilia. Oh.
1: ¡Aleluya! Número 3. Más grande el cielo.
0: Están súper modernos los temas. Este fue del año 1964, durante la época dorada de la nueva ola. Cecilia, la incomparable. Junto a temas como Baño de Mar a Medianoche o este que estamos escuchando, Aleluya, consolidó a Cecilia, a Mireya. Sí, Mireya Cecilia Pantoja Levy, como la voz femenina más potente y popular de Chile mediados de los años 60. Esta canción destacó por su voz áspera, pasional y muy característica de la cantante. Está en el número 3 de la ruleta musical.
1: En el número 4.
0: Póngale ritmo. A propósito, el que está al lado tuyo le dicen así. Seba, el que está al lado tuyo le dicen así.
1: Chico Trujillo, número 4.
0: No. Le dicen
1: Gran Pecador.
0: El gran pecador. Súbele.

disco se publicó en el año 2012 con registros previos de composición como un reflejo de la madurez de la agrupación nacida en Villa Alemana. Gran pecador. Fue grabado en distintas locaciones geográficas, manteniendo la filosofía de la banda, que los discos son registros secundarios de su actividad principal, o sea, los conciertos en vivo. El álbum contó con invitados, el álbum, no esta canción, el álbum tiene invitados como la Sonora Palacios, Ángel Parra, Nano Stern. Ha consolidado también a la banda internacionalmente. Este periodo consolidó su expansión masiva y su primera gira importante por Estados Unidos y presentaciones también en Europa. La canción y el disco mezclan la cumbia tradicional chilena y la colombiana con la actitud irreverente del rock y el punk, en donde provienen sus integrantes originales liderados por El Macha, por el señor Aldo Asenjo, en el número 4, Chico Trujillo.

0: Tamo.
1: Tati.
0: Ya, número 1, 2, 3 o 4. En el número 1, Patricio Mans. Número 2, Los Ángeles Negros. Número 3, Cecilia. Número 4, Chico Trujillo. Diga usted.
1: Diga usted. Tenemos una cantidad relevante, importante de votación. Gracias, auditores, al más 569-9207-889. Número 1, sí o sí, dice Samuel. Patricio Mans, Federico, número 1. Adiós, nos dicen acá, Rodrigo de Casablanca, voto por Patricio Mans. Evaristo va por la número 2, Danilo se queda con la número 1. Kena, muy buenos días, Kena, que tengas un lindo día. Va por la número 1, Fernanda la número 1, Patricio Estrella la número 1, Caro Figueroa la número 1, Rogelio la número 1, Berta la número 3, Emma la número 3, Patricia la número 3, Eric Cartagena, voy por Chico Trujillo, Waldo Quiroz por la número 1, Víctor Muñoz por la número 1, Nelly Pérez por la número 4, Milena por la número 1. Buenos días, soy Patricio, un abrazo grande, voy por la número 1. Alex Alberto vota por la número 1. Enrique por la número 4. Jime por la número 1. Sergio es un himno, la número 1. Pedro Ramírez, voy por la número 3. Héctor por la número 1. Desde Placilla nos saluda Héctor. Claudio Hurtado, Sebastián destronó a Cristóbal, puro Chile. Lo invito a mi casa. Te están invitando hasta con un completo. Valerio Cortés va por la 4. Pepe López va por la número 1. Y la Pili se queda con la número 4 desde Vancouver. JVL, voy por la número 2. Por la tía sexy, la número 2, dice. MP, desde de Reñaca, voy por la 4. Rigoberto, por la número 1. Oscar Zurita, muy buenos días. Hoy se queda con la número 4.
0: Muy buenos días.
1: Andrés Pizarro, muy buenos días. Me da lo mismo, dice. Son todos buenos los temas, dice todo Andrés. Bueno. Luis Castro va por la número 3. José Zurita, desde Placilla, vota por la número 1. Alexis, son todas buenas, pero me quedo con la número 1. Luisa Salgado, por la número 4. Ay, acá votan por Chico Trujillo. Alejandro Adasme, Zuli, buenos días. Va por la número 1. Orlando Pineda, por la número 2. Marta, voto por el himno de Patricio Mans. La número 1. Marisol vota por la 4. Alex Spence por la número 4. Jaime Mella vota por la número 1 de Viña del Mar. Gloria por la número 4. Erika por la número 1. Pato por la número 1. Hola, buenos días. Voto por la número 1. Sí o sí. Jara, ¿cómo le va? Bellas canciones. Hoy la ruleta, pero me quedo con Don Patricio Mans.
0: Don.
1: Ah, no, va por la número 2. Va por la número 2. Lore, está difícil. Me quedo entre la 3 y la 4, pero me quedo por Cecilia. Miguel por la número 4. Cintia del Canto va por la número 1. Pablo Mondaca por la número 4. Mercedes por la número 1. ¿Qué pasó con la cuequita? Dice la Vero.
0: ¿Qué pasó?
1: Ya vendrá. ¿Qué pasó? Olaya, buenos días también para ti. Se queda con la número 4. Julio por la número 1. Hola, voy por la número 4, dice Álvaro. Casi lo, tú estás moviendo la mesa, ¿verdad?
0: Sí.
1: Aquí tengo la sensación de que está como que tembleque, pero no.
0: Era eso. Yo y mi patita.
1: Nancy va por la número 4, Víctor por la número 2, Ligur Ferretería, Chico Trujillo. Magali va por la número 1, Lucy por la número 4, estamos para poder escuchar el tema, ¿no? Sí. Patricia va por la 1, Mauro va por la número 1. Está súper claro, señora, sí,
0: está
1: señores.
0: Escuchamos a Patricio Mans, arriba en la cordillera, acá en el Expreso Bío Bío.

Bombón. 9.56, qué buen tema que ha ganado, señoras y señores. Ha sido Patricio Mans en la ruleta musical en el número uno el día de hoy, elegido por ustedes, los auditores de la radio. Qué buen tema. Súbelo un poquito. Disfrutémoslo otro poquito. Este es un arreglo especial. Con el arpa sonando tan bonito. ¿Esto está para karaoke? No me ayude tanto, oiga, don Seba. Borum, bum,

Qué grande Patricio Mans. En el recuerdo siempre, ¿no? En Concón, en Viña, en Valparaíso, en toda la zona central, en todo el país y también en el exterior. Un gigante de la música. ¿Cómo no recordarlo? ¿Cómo no quererlo? ¿Cómo no entregarle nuevamente un abrazo al cielo? A Patricio Mans, que hoy ha ganado con la ruleta musical de las cuatro canciones que han estado en competencia y que ustedes lo han elegido el día de hoy. 2:50 a.m. Tenemos que hacer una pequeña pausa, auditores, auditoras. Regresamos de inmediato, pero regresamos con las noticias porque viene el boletín informativo de Bio Bio, la radio.

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2: 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En Biobío, una nueva hora. 10 de la mañana.
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8: Muy buenos días, les damos la bienvenida a una nueva revisión de las noticias en El Informador de las 10 de la mañana. Hoy serán formalizados los 4 detenidos tras la persecución registrada el día de ayer entre Viña del Mar y Valparaíso. Lucas Peña con más detalles.
9: Sí, porque es una instancia judicial que se va a llevar a cabo el día de hoy en el juzgado de garantía de la comuna de Viña del Mar. Nos referimos a la audiencia de formalización en contra de las 4 personas que fueron detenidas el día de ayer en la comuna de Valparaíso. Todo esto en el marco de una persecución que inició en el sector de Avenida Perú en la comuna de Viña del Mar y que terminó esta persecución en Avenida Pedro Mont a la altura de la calle Freire después de que este vehículo involucrado en esta persecución colisionara con una patrulla de seguridad municipal de la comuna de Viña del Mar. Es ahí cuando estas 4 personas se fueron detenidas, 2 funcionarios municipales de hecho resultaron lesionados, y hay que señalar que se va a llevar a cabo una sala de responsabilidad penal adolescente en el juzgado de garantía de Viña, debido a que uno de los imputados es menor de edad. Estaremos ampliando la información acerca de esta audiencia que se va a llevar a cabo el día de hoy en la comuna de Viña del Mar. 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
8: Autoridades de Valparaíso alistan un operativo de fiscalización intersectorial en pleno eje Pedro Mont de la ciudad puerto. Tiene más detalles Fernando Tapia.
10: A contar de las 11:15 horas de esta mañana, autoridades regionales y comunales darán inicio a un operativo de fiscalización intersectorial en las inmediaciones de la Plaza O'Higgins, enfocado en intervenir de forma integral el eje Pedro Mont de Valparaíso. El despliegue busca abordar de manera coordinada diversos aspectos de la gestión urbana y el orden público en una de las arterias más concurridas del puerto. La fiscalización abarcará desde la verificación del comercio y las condiciones de seguridad de la vía pública hasta la revisión de las normativas laborales vigentes en el sector comercial. En la acción preventiva participarán el delegado presidencial regional Manuel Millones, la alcaldesa de Valparaíso Camila Nieto, junto a los seremis de seguridad y trabajo Hernán Silva y Carolina Sangüesa, coordinados con contingente de carabineros de Chile para llevar a cabo la revisión e inspección en terreno.
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8: Los presuntos responsables de un robo en un servicentro fueron detenidos por carabineros de Santa Bárbara. Desde Los Ángeles nos informa Mario Tapia.
11: 5 sujetos que habían perpetrado un robo por intimidación en la estación de servicio Copec de Santa Bárbara fueron detenidos por carabineros durante esta madrugada, luego de una persecución que se prolongó por varios minutos. Los sujetos, tras huir en un vehículo color gris, después de perpetrar el robo en el centro de Santa Bárbara, huyeron hacia el sector de un pasaje Nuevo Día, según información policial. Allí se parapetaron en una casa. Sin embargo, antes de parapetarse en la casa, carabineros y uno de los funcionarios que estaban persiguiendo la situación hizo uso de su arma de servicio para que se detuvieran. Sin embargo, estos hicieron caso omiso a la situación y a la advertencia policial e ingresaron en una vivienda en la que fue allanada y en flagrancia fueron detenidos los 5 sujetos por parte de carabineros en este operativo y persecución. Se les encontró elementos también que habían sido robados en el servicentro respectivo y fueron puestos a disposición de la justicia durante esta mañana. 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
8: 10 de la mañana con 5 minutos en la comuna de Quilpué. Cielos completamente despejados, la temperatura actual es de 14 grados. Gracias por informarse con nosotros y que tengan un muy buen día.
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5: Aquí está muy bonita la bandera chilena en el balcón de la radio, que da hacia la calle Independencia. No flamea mucho. No, fermear, no, Seba, usted es más joven, se puso. Yo no entendía nada de lo que estaba haciendo recién. Estaba así como en clase de karate. ¿En qué estará? Digo yo, no, estaba ahí haciendo competencia con Casilda, quien fermea mejor. En eso estaba. Bueno, pero la bandera no flamea, eso quería decir, ¿no? Porque no hay viento. Apenas una pequeña brisa corre por el plan de Valparaíso. Una brisa. No, esa no, hombre. Brisa, dije, no viento. Apenas se mueven una que otra hojita. ¿Habrá algún volantín ya desafiando los cielos de Playa Ancha? ¿Habrá algún volantín en Quilpué que esté saludando a los de Viña del Mar? ¿O es muy temprano, muchachos, son las 10:10? ¿Los volantines aparecen más en la tardecita o no? Cuénteme quién está encumbrando volantín. Qué linda tradición. Tiene que estar bien chupete el volantín, sí, para que llegue lo más arriba posible. Y no me venga con esta cuestión de que yo soy mejor y que voy a usar el hilo curado. No, ¿por qué le pasa? El hilo curado es tan peligroso. Ya nos han mostrado algunos motoristas lo que les ha sucedido a sus cascos cuando enfrentan un hilo curado. Es un arma eso. Y hay algunas mascotas que también lo han sufrido, algunas aves también que intentan volar y se enredan y terminan cortándose. No lo haga. No lo haga. Y si usted quiere salir con sus hijos, sobrinos, con los chicos del barrio, acompáñelo. Por acá no, ahí hay cables. Y llévelo a otro lugar para que puedan encumbrar volantines. ¡Qué linda tradición! ¿Cómo se vuelve tan bello? ¿Cómo se vuelve tan hermoso el cielo de la región de Valparaíso cuando lo vemos multicolor y con todos esos volantines que solamente le entregan el amor de quienes habitamos acá la patria en este mes tan bonito que estamos ya festejando? Es una semana hermosa, son las 10 de la mañana con 11 minutos en Bío Bío. Te acompañamos con la chilenidad y con toda la buena vibra que siempre nunca ha de faltar. Ya me puse creativo y me van a venir las rimas. ¿No será que Casilda Merino me tiene algo previsto por allá? Casi me mira para que me resulte, pero no me ha resultado nada. No se preocupen, señores. Aquí están las menciones. Comenzamos. Apúrate, que ¿a dónde está mi empanada? 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Ah, esa no te gustó, ¿verdad? Qué malo que soy para esto, ¿eh? Si aquí a alguien se le ocurre alguna buena rima, bienvenido. Acá está el WhatsApp de Bio Bio para que usted la traiga y la cuente y salga al aire, pues. Si usted quiere hacer una paya, denos clase, por favor, porque lo que menos sabemos hacer los chilenos es payar. Sí sabemos rimar y le inventamos cada cosa a estas fiestas tan bellas de la patria, pero si alguno sabe payar en serio, que lo demuestre. Solamente tiene que agarrar el celular y poner grabar. Y ahí mismo nos paya y nos deja calladitos a todos para que podamos festejar también con ustedes, con el ritmo y la alegría que tenemos acá en la radio. Les cuento algo, mañana se

0: Se vienen las empanadas. Mañana vamos a estar festejando con los dulces tradicionales chilenos y con toda la banda de Bio Bio y la Punto 7 en el patio acá que tenemos de comunicaciones para festejar un rico almuerzo de 18ero. ¿Qué me dicen? 10.13 para piel sensible y manchas difíciles, Popeye hipoalergénico. 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Son las 10 de la mañana con 13 minutos y ya escucho a Bio Bio Deporte que nos llama. ¡Vámonos!
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0: ¿Ya entregó el reporte Rodrigo Ritt? Rodrigo Ritt, buenos días.
2: Hola, muy buenos días. No hay técnico todavía oficial, pero la selección sigue cerrando partidos amistosos. Estamos hablando de la selección chilena masculina de fútbol. Va a jugar ante Colombia en la fecha FIFA de noviembre. Se va a disputar el día viernes 13 en el Estadio Pascual Guerrero de Cali, donde además va a ser la recaudación para los damnificados por el terremoto que, recordemos, azotó esa ciudad el pasado 10 de agosto. Y el martes 17 de noviembre se viene el partido de vuelta, donde va a estar jugando frente a Colombia, entonces, ahora en el Estadio Nacional de Santiago. Recordemos además que ya está trabajando la selección chilena en Juan Pinto Durán, se están juntando jugadores para los duelos en Norteamérica. Se va a jugar ahí contra Canadá, Estados Unidos y México. Y el Betis de Manuel Pellegrini ha firmado el mejor arranque en la historia que ha tenido el club bético. Ayer le ganó al Villarreal 2-1, llegó a los 12 puntos, igualando la línea del Real Madrid y quedando a 3 del líder absoluto, que es el Barcelona. Recordemos que solo tuvo una caída y bueno, la verdad es que este fue un triunfo importante, además como visita con un rival directo. Esto dijo Manuel Pellegrini tras este nuevo triunfo.
3: Sí, por supuesto, tener 12 puntos de 15 es muy positivo, sobre todo lo que tenemos además esta semana, 6 puntos más por la Liga. Ya después nos insertamos con mayor continuidad en la Champions League, que es siempre difícil a mitad de semana. Pero yo creo que hay mucha conciencia del plantel de que tenemos que demostrar en el campo hasta dónde podemos llegar, en la medida que, como digo, tengamos un plantel, no un equipo, un plantel comprometido con una idea futbolística, que por supuesto ganaremos, perderemos, como nos pasó con Levante, pero creo que el convencimiento está y de que tratamos de mostrar partido tras partido.
2: Y Colo Colo y la Universidad de Chile femenino ya tienen rivales en la Copa Libertadores. Las Albas quedaron ubicadas en el grupo A, donde está Corinthians de Brasil, que es son las vigentes campeonas, Caracas de Venezuela y el representante 2 de Colombia, que todavía debe definirse. La U, en tanto, va a estar en el grupo D, junto a Libertad de Paraguay, Nacional de Uruguay y el representante 1 de Colombia, que también tiene que definirse. Se va a llevar a cabo en Ecuador entre el 15 y 31 de octubre, o sea, el próximo mes. La técnica de las Albas, Tatiele Silveira, se refirió a la dificultad del grupo.
4: Es parte de la Copa Libertadores y si queremos salir a competir, queremos salir de Chile, representar a Colo Colo, llevar a Colo Colo en las mayores instancias, hay que encarar todos esos rivales, incluso ese último campeón. Pero creemos lo que podemos preparar, podemos en lo que podemos llevar a la Copa y Corinthians será un gran partido, pero ahí estamos preparándonos para encarar todos los rivales.
2: Hoy se inicia el sudamericano de voleibol que va a dar un cupo, el sudamericano de voleibol masculino que va a dar un cupo a los Juegos Olímpicos y 3 cupos al Mundial del 2027. Chile va a estar debutando frente a una de las potencias, que es Brasil. De hecho, se va a estar disputando este certamen en Río de Janeiro y juega a las 20 horas. Además, Chile va a tener que enfrentar a Argentina, Colombia, Venezuela y Bolivia, todos contra todos, y ahí vamos a ver cómo, si le alcanza o no para meterse por lo menos en uno de los 3 cupos del Mundial. Bueno, tuvimos la posibilidad de hablar con el capitán Dusan Bonasic, quien fijó el objetivo del equipo para esta competencia.
5: Bueno, quedar dentro de los 3 primeros, sacar medalla, porque los primeros 3 países clasifican al Mundial. El campeón clasifica a los Juegos Olímpicos. Por ahí ese está un poquito más lejos, más difícil, pero nosotros estamos preparados para poder salir en el podio y clasificar al Mundial.
2: Ya se está disputando una nueva jornada de los Juegos Sudamericanos en Santa Fe. De hecho, estábamos viendo, estaba ganando Aranza Villalón en el ciclismo, en ruta. Habían clasificado a las finales unas patinadoras, entre ellas Catalina Lorca, patinadoras chilenas. Están pasando cosas, pero Chile ya tiene 14 medallas. De hecho, los primeros oros fueron de Catalina Vidaurre en el ciclismo de montaña y Ángel Inostroza en eSport, en deportes electrónicos, que está debutando en estos juegos. Otra muy destacada medalla fue la plata en la natación 4x100 masculino, el relevo, de Mariano Lacerini, Luis Toledo, Eddie Vargas y Elías Ardiles, donde estuvieron peleando hasta el final el oro con una potencia, de verdad, que es Brasil. Justamente Ardiles destacó la importancia de esta presea.
6: Algo histórico para Chile, nunca habíamos sacado, creo, al menos que yo sepa, una medalla en un relevo tan importante con un tiempo tan competitivo que nos posiciona dentro de las potencias de Sudamérica. El ambiente, la euforia de la gente, la muchedumbre, está fantástico. Realmente el campeonato ha sido muy, muy bonito para todos.
2: Tiene 14 medallas, 2 de oro, está quinto entre 15 países. Brasil es el exclusivo líder con 52 medallas, 21 de ellas de oro.
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0: Ahí está entonces, ahí está la información que nos está entregando Bio Bio Deportes. Estaremos muy atentos también a las actividades deportivas que tendremos durante estos días. Vamos a actualizar la información sobre el estado del tránsito de la ruta 68. Muy temprano en la mañana les hemos estado contando que ha volcado un camión a la altura, siempre por la ruta 68, pero a la altura de la Reserva Forestal del Lago Peñuela. Lucas Peña, te vamos a escuchar de inmediato para que nos cuentes cómo está la situación ahí en el lugar.
8: Sí, buenos días, Rolo. Retomamos el contacto para actualizar el estado del tránsito en la ruta 68 después de este accidente de tránsito que involucró a un vehículo mayor, el volcamiento de un camión a la altura del kilómetro 90 con dirección hacia la comuna de Valparaíso. Esto, recordemos, es en el sector de la Reserva Forestal el Lago Peñuelas, donde la última información que fue entregada por parte de la concesionaria es que Carabineros está realizando una contención parcial del tránsito por maniobras de retiro del camión siniestrado, y es por esta razón que actualmente el tránsito se encuentra lento a la altura del kilómetro 90, esto, recordemos, con dirección hacia la comuna de Valparaíso. Estaremos obviamente al tanto del estado del tránsito, pero como habíamos indicado, actualmente el tránsito se encuentra lento a la altura del kilómetro 90 con dirección hacia la comuna Puerto debido a estas maniobras que actualmente se encuentran en desarrollo para el retiro del camión que sufrió este volcamiento en horas de esta mañana. Vuelvo contigo, Rolo.
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0: Gracias, Luca, y vamos a estar contigo más adelante porque hay varias cosas que están en curso esta mañana y que se la estaremos también contando a los auditores de Bio Bio la radio. Son las 10 de la mañana ya con 21 minutos. ¿Qué nos regala Seba Contalva? 10 de la mañana con 21 minutos. El arriero Alberto Rey, sonando en Bio Bio la radio. Súbale el volumen.

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5: Bien, ojalá nos vaya bien con la próxima entrevista, lo digo por la conexión, porque va en ruta, pero lo vamos a saludar de inmediato. Está el gobernador de la región de Valparaíso, Rodrigo Mundaca, está el teléfono, entiendo que va a una actividad que es bien relevante y que la vamos también a encauzar, porque tenemos a esta hora de la mañana, o dentro de un rato más, en el Parque Nacional La Campana. Hay una actividad donde se van a entregar vehículos y equipo de patrullaje y respuesta ante las emergencias, las futuras emergencias que probablemente vamos a vivir en este verano. Gobernador, esperemos tener una buena comunicación. ¿Cómo está? Muy buenos días, bienvenido.
6: Hola, ¿cómo les va? Muy buenos días.
5: Buenos días.
6: Bueno, escucho muy fuerte y claro.
5: Ya, esperemos que se mantenga ahí la comunicación. Ya le voy a preguntar sobre la pauta, la que va a una actividad importante a eso de las 11 de la mañana, pero leyendo esta mañana el diario El Mercurio nos encontramos con una entrevista que usted concedió y donde da cuenta en detalle de la posibilidad de que la región de Valparaíso pueda tener menos ingresos a propósito de la discusión presupuestaria que se viene para este mes, que es bien, bien relevante. ¿Cuán preocupado está realmente de que la región de Valparaíso pueda retroceder en términos económicos y también sociales, porque están distribuidos los dineros para esa zona, ¿no?
6: Bueno, estamos muy preocupados. Tuvimos una reunión el día 10 de septiembre de la semana pasada. La directiva de Dagorechi, estaba presente el gobernador Santana, gobernador de la región de Los Lagos, el gobernador Díaz de la región de Antofagasta, el gobernador Frías de la región de Magallanes, el gobernador Cupertino de la región de Los Ríos, un representante del gobernador metropolitano de Claudio. Estábamos nosotros también en mi condición de vicepresidente y la reunión partió por el lado del gobierno, estaba el ministro Quiroz y estaba el director nacional de la DIPRES, y la reunión partió señalándonos inmediatamente que los gobiernos regionales iban a tener un ajuste presupuestario del orden del 7%. Uh-huh. Ante esto reaccionamos muy rápidamente y preguntamos si este 7%, si el reajuste del 7% se iba a realizar antes o después del ajuste fiscal que nos habían practicado y que fue del 3%. Este era re importante, era bien importante dilucidar, porque si era después del 3%, el reajuste fiscal ya no era de un 7, sino que era de un 10. No nos respondieron sobre eso, y en la práctica tampoco nos respondieron si el presupuesto se iba a configurar con los aportes propios. ¿Por qué digo esto? Porque los casinos de la región, el casino de Aconcagua, de San Antonio y de Viña del Mar, le reporta al gobierno regional algo así como 7.500 millones de pesos en el año, y hoy día no están entregando los aportes. Hoy día estamos con menos de un 30% de aporte de casino, y por tanto se nos planteó que el presupuesto también se iba a configurar con los aportes propios, y por tanto hoy día nadie garantiza que los aportes propios hoy día se vayan a cumplir, y por ende estamos en un guarismo que es bastante complicado, porque al final, si a ese 10% le sumamos también los aportes de casino, efectivamente nos vamos a mover en un guarismo de un 18, un 19% menos de presupuesto, lo cual va a ser muy lesivo para la región en términos de autonomía, en términos de glosa propia, en uh-huh. términos de identidad territorial, y eso va a afectar también la inversión, va a afectar la inversión en varios proyectos que son muy emblemáticos y me va a obligar, nos va a obligar al Ejecutivo y al conjunto de los consejeros regionales precisamente a priorizar inversión pública.
5: Gobernador, sobre la base de lo que acaba de decir, ¿cuánto se puede correr la línea de generar una fuerza política relevante en la comunidad, como usted lo planteaba en el diario, tanto con alcaldes, con parlamentarios regionalistas, con gente que pueda defender el presupuesto en la región de Valparaíso? ¿Cómo observa usted ese fenómeno? ¿Está convocando o se podría dar esa iniciativa o lo ve más bien distante?
6: Mira, Rolo, nosotros el piso mínimo que habíamos establecido, nosotros sabemos que hay situaciones de ajuste fiscal, que hay dificultades desde el punto de vista presupuestario, y nuestro piso mínimo en la discusión, en la conversación, era precisamente mantener el presupuesto del año pasado. Mantener el presupuesto del año pasado y también de que no hubiera ningún otro tipo de recorte durante el año. La verdad que eso no se obtuvo, la verdad que partió la reunión como ya te señalé. Uh-huh. Habló de poder mantener del 5% de emergencia por lo menos un 4% de decisión regional. Nosotros dijimos, bueno, ¿por qué un 4% y por qué no el 5% completo? Tampoco se abriera esa posibilidad. Rolo, hay una cuestión que es bien lesiva. Por cada trabajador que jubila, que se retira de los gobiernos regionales, no podemos reemplazar a nadie.
5: No hay más plaza.
6: A nadie.
5: Sí, hay
6: más plaza y eso significa jibarizar los gobiernos regionales.
5: Sí,
6: Dicho esto, por cierto que hemos hablado con algunos parlamentarios, me tocó hablar con Juan Marcelo Valenzuela, el parlamentario de nuestra región, del Distrito 7, hablé con el diputado Cuello también, que salió reaccionando hoy día, con el senador Lonton hablamos el otro día en el marco del CIU de Frontera de la Universidad Católica, me dijo que estaba interesado en esta discusión, uh-huh. Y yo lo que creo es que hoy día los parlamentarios que se dicen regionalistas, que muchas veces nos emplazan también para mantener los programas de trabajo, los programas de empleo, la inversión pública, y que se dicen regionalistas, vamos a necesitar el apoyo de todos, sin distingo, pero por cierto también los alcaldes y las alcaldesas. Yo recuerdo que durante el gobierno del presidente Boric también hicimos una movilización muy importante, llegamos con 32 de 38 alcaldes a las puertas de la Moneda a exigir más presupuesto,
5: sí. Y
6: por tanto no descartamos de que eso vuelva a ocurrir, porque finalmente estamos hablando de los recursos regionales que administra el gobierno regional, que son los que nos permiten construir CEFAM, son los que nos permiten financiar a las policías, son los que nos permiten reparar escuelas, son los que nos permiten apoyar a los deportistas destacados de nuestra región, apoyar proyectos de alcantarillado, de agua, de vivienda, de medio ambiente. Por tanto, son recursos muy importantes y son recursos también que son de ejecución rápida. Casi inmediata en algunos casos.
5: Entiendo. En esta ecuación fuera totalmente, y lo noté con un tono distinto al delegado presidencial Manuel Millones, fuera de toda esta discusión, fuera de todo este apoyo, porque él estaría defendiendo los intereses literalmente del gobierno, ¿no? ¿Puede ahondar un poco más sobre esa crítica que usted hizo?
6: O sea, la crítica que hago es que el delegado regional presidencial es el delegado del gobierno de CAS. O sea, no es el gobernador, disculpe, no lo digo peyorativamente, pero él es el representante del presidente CAS. Y como representante del presidente CAS, él tiene que apoyar precisamente y tiene que ser incondicional al gobierno. Es un funcionario de gobierno que defiende las decisiones que toma el gobierno. Y por tanto, en esta discusión, la verdad que es una discusión en la cual no está involucrado. Él podrá levantar su tono, podrá levantar el voto, podrá decir que está muy preocupado por la situación, pero en términos estrictos es un funcionario de gobierno que le merece lealtad al gobierno y por tanto representa a aquel gobierno que el 11 de septiembre simple y llanamente brilló por su ausencia y no concurrió a conmemorar lo que ocurrió el 11 de septiembre de 1973 y lo tomó como un día normal. Él representa a ese gobierno.
5: Que además fue una directriz nacional, ¿no? El propio presidente dijo que no se iba a conmemorar ni iba a haber ningún acto oficial. ¿Logro conversar después con él? ¿Después del 11 estamos a 15 o no ninguna otra palabra? Porque
6: Yo estoy preocupado de trabajar, estamos muy desplegados. Y por tanto no he logrado conversar con él.
5: Le hacía la pregunta no porque creo que haya que entrar en un tono desafiante y comenzar, no, sino más bien para ver si había un criterio que pudiese apoyar o ayudar a la economía de la región de Valparaíso, que es un problema. A ver, estamos con un desempleo del 10,4%. Nosotros mismos estuvimos conversando hace un par de meses acá, o dos meses creo, en el estudio, y hablábamos sobre el empleo. Y ustedes decía, que hay recursos que son del gobierno regional que van a ir en ayuda, que no van a resolver el problema estructural que tiene la región, porque es muy profundo, porque tiene que ver con productividad, con inversión, tiene que ver con un montón, con políticas además que vayan posicionando, no solamente que vivamos del turismo, sino que además demos un paso extra. Este recorte, usted pone en duda si es un 7 o un 10, porque no le han respondido bien, y los fondos de emergencia de un 5, y por qué un 4, que genera una nubulosa de poca información o poca claridad de la información. ¿Eso a usted le ha chocado con Hacienda no tener claridad sobre esto? Pero además la discusión presupuestaria no es que la vamos a tener 5 meses más y ya comenzó la discusión, pues.
6: O sea, nosotros estamos citados el día 22 a la subcomisión de presupuestos que lidera la senadora Yanna Proboste, donde está Durán, Sangüesa, Trisotti, Barrera y Juan Marcelo. Uh-huh. Hay tres diputados, tres senadores que van a participar de la comisión, de la subcomisión, estamos citados el 22. Ahora lo que parece curioso, Rolo, es que el presidente lo dijera públicamente a todos los gobernadores que valore el proceso de descentralización y que nos pidiera expresamente a todos los gobernadores mantener los programas de empleo, en el caso particular mantener el proempleo de la región de Valparaíso y generar grandes inversiones que traccionen empleo, por un lado, y por otro lado, la autoridad de Hacienda nos señala de que nos van a recortar el presupuesto en un guarismo que hoy día es del todo opaco. Y es contradictorio aquello. Por un lado, el presidente te pide mantenga los empleos, genere más empleo, y por otro lado, nos recortan el presupuesto. Y esta cuestión sí tiene que ver con dinero. O sea, si alguien piensa que esta discusión presupuestaria tiene que ver, no, con ser más pro, o con ser más transparente en el ejercicio presupuestario, etcétera, sin duda. Nosotros llevamos 5 años con 100% ejercicio presupuestario, por tanto no tendríamos que ser castigados de ninguna manera, de ninguna forma, y esto tiene que ver con recursos, porque si usted no tiene recursos, no construye CEFAN, no compra ambulancia, no compra cachés clínicos, y de eso estamos hablando hoy día. Por tanto, es muy y generamos empleo. Por eso es muy contradictorio lo que se nos informa, lo que se nos ha señalado, porque objetivamente esto atenta con el mismo propósito que se ha planteado el presidente, generar empleo permanente y de calidad.
5: Hay una contraagenda, ¿no?, que debería presentar el gobierno con una agenda pro empleo. ¿Estará en línea con esto? ¿Estará por fuera? Me parece que va por fuera, va por otro carril. Pero eso no lo sabemos. La pregunta es si usted sumó, restó, calculó y puso en incertidumbre lo que podría o no podría llegar, pero más o menos le da cerca de 80.000 millones de pesos, ¿no? Esa es la total, que es una brutalidad de plata para la región de Valparaíso.
6: Si es una brutalidad.
5: Si yo le pregunto...
6: Déjame precisar el monto, porque... Nosotros, si en la configuración del presupuesto se da en el orden de que también tenemos que incorporar los recursos propios que no nos están llegando, sí, y claro, hay un guarismo, claro, del orden de 90.000, estamos hablando de que deberían llegarnos algo así como 85.000 millones de presupuesto, y esos son, solo para tener la dimensión, para que la gente dimensione, son 20.000 millones de pesos, 20.000 millones de pesos menos. Eso significa que todo el marco presupuestario FRIL del Fondo Regional de Iniciativa Local que aprobamos el día de ayer se ve seriamente comprometido, porque esos 20.000 millones de pesos son los que van a los municipios para construir obras de infraestructura, para generar empleo, etcétera, para que la gente pueda dimensionar de lo que estoy hablando.
5: Es que esto es para allá iba, pues es un golpe grande, ¿eh?, para cualquier municipio de la región de Valparaíso. Si quieren tocar la puerta del gobierno regional y no están los dineros, usted se va a tener que encoger de hombre nomás. ¿Por qué le va a decir? ¿Sabe qué? La cancha que tenía pensado hasta ahí nomás llegó, ¿no?
6: Yo tengo que decir la verdad, y la verdad es la que le estoy comunicando a usted. Esto va a ser intenso, va a ser una discusión dura, muy intensa, y a mí me corresponde defender la descentralización y me corresponde defender los recursos para la región, porque esos recursos son tan importantes, muy importantes, sobre todo para las personas más humildes, que requieren del apoyo del gobierno regional en materia de pavimentación, de alcantarillado, sí, de servicios básicos, etcétera. Así que esa es mi tarea, y eso es lo que tengo que hacer en estos minutos. Que... Y es mi tarea también precisamente denunciar la situación.
5: Le voy a hacer una pregunta que creo que no sé si la tendrá sobre la mesa la planificación, pero en caso de recibir esta mala noticia, en caso de que la lucha que usted está contando no llegue con su fruto necesario y se mantenga al menos el presupuesto del año anterior y tenga que recortar, ¿qué recortaría? No sé si usted lo ha pensado, pero ¿qué sería lo que se podría recortar? No en términos generales, sino que algo bien conciso y macizo que podría ser, tengo que aplazarlo y se verá más adelante si es que se logra concretar en la región.
6: Lo que no puedo postergar, lo voy a decir en estos términos, lo que no puedo hipotecar es precisamente la inversión pública en las regiones que genera empleo. Ahora, hay algunos gobernadores que fueron bastante categóricos y dijeron, bueno, si hay un recorte presupuestario de esta envergadura, vamos a evaluar seriamente si vamos a seguir financiando a servicios públicos centralizados que dependen de los respectivos ministerios.
5: Ah.
6: Es decir, y eso es un tema, porque si es así y hay un recorte a los gobiernos regionales y nosotros somos autoridades electas democráticamente por nuestros territorios, nuestras prioridades van a tener que estar puestas en los territorios, pero no necesariamente en la manutención de los servicios públicos, y de eso se tendrá que hacer cargo los ministerios respectivos, okay, sin duda.
5: Ok, entendí. Esta situación que está viviendo, que pronostica la región de Valparaíso, ¿lo están pronosticando todo el resto de los otros gobernadores o hay alguna región en particular que no sea así que usted sepa?
6: El 7% de rebaja, Rolo,
5: para todos.
6: Es para todos los gobiernos regionales.
5: ¿Pero es un 7 o es un 10? Porque esa parte no la entendí.
6: Lo que pasa es que es un 7% de rebaja y el 3% es el 3% de ajuste fiscal que nos realizaron el mes de abril de este año, por la supuesta deficiencia económica que había. La pregunta que se le hizo, la pregunta que se le hace al ministro de Hacienda, la rebaja va a ser contemplando la rebaja, es decir, si teníamos de invento 100.000 millones y nos rebajaron 3.000 millones, ya no tenemos 100.000, tenemos 97, entonces la rebaja es a partir de los 97 o la rebaja a partir de los 100.000, y nos han dicho que la rebaja va a ser incluyente, la rebaja presupuestaria va a ser incluyendo la rebaja, por tanto es 7 más 3, es 10% para partir.
5: Ya.
6: Y a eso además el presupuesto se configura con los aportes propios, y los aportes propios hoy día no están funcionando porque la Tesorería General de la República no está haciendo la pega, para decirlo en términos concretos.
5: ¿Por qué?
6: Porque la Tesorería General de la República es la responsable de hacer efectivo que los aportes de los casinos se estén efectuando en nuestra región.
5: Okay.
6: Yo se lo dije al ministro Quiroga y el ministro Quiroga se comprometió precisamente a oficiar a la Tesorería General de la República, designó a un profesional para que eso ocurriera, y hasta la fecha eso no ha ocurrido.
5: Gobernador, este 7 y 10% del que hacía recién, ¿es para solamente las regiones que se... pues el recorte, usted me dice, ¿no? Cuando ingresó el ministro Quirós, no tiene que ver con la urgencia, porque esa es otra cosa, es otro ítem. Cuando se hablaba del 5% de emergencia, que al final se ocupó como el 2% nada más, que se ocuparon acá, ¿no? La pasarela,
6: Sí, pero eso es otro ámbito de la discusión, eso no se está discutiendo hoy día, porque lo que hemos planteado a todos los gobernadores regionales, que a propósito del buen ejercicio del 2% descentralizado, le hemos dicho a Quirós, déjennos el 5%, y Quirós planteó de que se iban a aperturar a dejarnos el 4%. Entonces la pregunta es, ¿por qué nos dejan el 4%? ¿Por qué no nos dejan el 5% íntegramente? Entonces a eso le podría sumar un punto más, y ya no el 10, el 11, y así sucesivamente, y vamos sumando.
5: Ok, entiendo. La pelea que se dio la vez pasada, cuando llegaron los 32 alcaldes y alcaldesas al Palacio de la Moneda, y esta que estamos viviendo ahora, que es del 2026, ¿es más dura esta o la anterior? ¿Cómo vislumbra usted el panorama económico que se pueda venir en la discusión presupuestaria?
6: Creo que es más dura esta, sin duda. No, esta pelea es dura, y es dura y es contradictoria. Y digo que es dura y es contradictoria porque finalmente la pregunta que habría que hacerse, y lo voy a decir así con esta propiedad, es finalmente quién ejerce el liderazgo en la moneda. O sea, si el presidente dice, a mí me interesa la descentralización le cambia la vida a las personas, administre el 2% de forma descentralizada, cosa que no se había hecho nunca, los gobernadores estuvimos a la altura de las circunstancias, y por otro lado, el ministro de Hacienda le rebaja el presupuesto a los gobiernos regionales, es súper contradictorio, es muy contradictorio.
5: Bueno, hay una actividad ahora, Cerro la Campana, ¿qué se va a entregar ahí en el lugar?
6: Bueno, es un aporte del orden de casi 140 millones de pesos. Vamos a entregar dos drones de alta gama y dos vehículos todoterreno para reforzar las capacidades de la CONAF en la zona núcleo, es decir, en la Campana, que para nosotros es tremendamente importante. Estamos hablando de la Reserva de la Biosfera, la Campana Peñuela, y lo hacemos precisamente a propósito de las experiencias vividas post-2 de febrero del 2024, donde hemos reforzado las capacidades operativas y de despliegue de instituciones que tienen que velar por la seguridad y el bienestar de las personas. Estoy pensando en SENAPRED, estoy pensando en CONAP, estoy pensando en bomberos, y además en un escenario difícil. Déjame decirte que nosotros en materia de gestión de riesgos de desastre entre el año 2021 y 2026 hemos destinado más de 3.800 millones de pesos. Y aquí también quisiera plantear un tema que lleva 3 años siendo tramitada.
5: La ley de incendio.
6: 3 años siendo tramitada la ley de incendio, y hoy día el gobierno central señala la posibilidad de recurrir con un veto para que esta ley no sea realidad, señalando de que hoy día hay cierta incertidumbre por las medidas de mitigación y prevención que deberían adoptarse y que no tienen compensación económica para los privados. ha planteado incertidumbre con respecto a la planificación territorial, con respecto a la gobernanza. Y la verdad es que hoy día no estamos para ese tipo de discusiones, porque hoy día Chile necesita una ley de incendios, una ley de incendios que ponga en la centralidad la prevención, la mitigación, la respuesta y la reconstrucción a propósito de lo que hemos vivido. Y hoy día el recurrir con un veto, porque no hay certeza desde el punto de vista presupuestario, porque no hay certeza de garantizar y cautelar la propiedad privada, a mí me parece que es un pésimo argumento, más aún cuando, si usted mira los cerros de la región, están todos muy verdes a propósito de la lluvia tardía que hemos tenido, y eso va a ser un material altamente combustionable en los primeros meses del verano. Estoy pensando en diciembre, en enero. Y por tanto creo que aquí hay una discusión que ya no se puede continuar postergando. En la región de Valparaíso ya sabemos lo que significa llegar tarde frente a los incendios. Hemos vivido pérdidas humanas irrecuperables. Por eso necesitamos que esta ley de incendios se despache simplemente con urgencia, con recursos suficientes y con herramientas reales para prevenir en los territorios. Y nosotros como gobierno regional lo que hemos hecho es precisamente fortalecer las capacidades de los órganos que tienen que precisamente atender estas circunstancias. 3 años de una ley tan importante, no puede seguir esperando esta ley, no puede haber un veto presidencial porque el Ejecutivo quiere introducir correcciones financieras o normativas en un escenario que hoy día es de bastante incertidumbre. Y por eso vamos al MUE, y por eso seguimos trabajando en reforzar las capacidades operativas y de prevención de instituciones tan importantes como CONAF.
5: Gobernador, le agradezco, se me ha ido el tiempo. Gracias por la entrevista, por clarificar lo que viene ahora con la ley de presupuesto, y además, bueno, compartimos esa preocupación que hay porque las lluvias han dejado el pasto muy largo. Este es el momento de cortarlo, aprovecho de avisar a los auditores, porque después se vuelve más duro, se va a secar y va a ser más difícil cortar el pasto. Ahora que está verde y que está más tierno, por decirlo de alguna manera, es más fácil poder organizarse con la junta de vecinos, municipio, con quien quiera, pero hay que actuar ya, porque si no vamos a tener muy vulnerable la región de Valparaíso para el verano. Gracias, gobernador, por estos minutos con BioBio.
6: Muchas gracias, Rolo, por eso también es tan importante la cooperación de los privados en la construcción de líneas de cortafuego. Creo que eso es muy importante, la cooperación entre todos y todos. Abrazos, cariño.
5: Chao. Que esté muy bien. Rodrigo Mundaca, el gobernador de la región de Valparaíso, se dirige en este instante hasta La Campana, hasta el Cerro de La Campana. Va a haber una actividad allí en el lugar. Es una actividad que está pensada a las 11 de la mañana, en breves minutos más. Van a estar en el sector del Granizo, del Parque Nacional La Campana. Se van a entregar vehículos y equipos para patrullaje y respuesta de emergencias ahí en el Parque Nacional La Campana. 10:47.
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4: El 15 de septiembre del año 1254, en una familia de comerciantes venecianos, nació Marco Polo, conocido por ser uno de los primeros exploradores europeos que viajó hacia el oriente hasta China. El padre, Nicolás Nicoló, tenía una sociedad comercial con sus hermanos, que se llamaban Marco y Maffeo, e iniciaron un viaje desde Venecia a China en el año 1255. Y allí fueron recibidos ni más ni menos que por el emperador Kublai Khan, que los envió de vuelta con una curiosa petición para el Papa. El Khan, que era en todo caso un budista devoto, quería saber más sobre el cristianismo, para lo cual los Polo debían llevarle a China 100 curas, 100 sacerdotes y un poco de santo óleo de Jerusalén. Cuando estuvieron de vuelta en Venecia, los hermanos Polo se enteraron que el Papa acababa de morir y que el colegio cardenalicio no se ponía de acuerdo sobre su sucesor. En el año 1271, y después de esperar 2 años, partieron entonces de vuelta a China, y esta vez Marco Polo, el hijo de Nicoló, que tenía solo 17 años, los acompañó en este viaje. Según el libro de Marco Polo, la expedición viajó por mar hasta la ciudad de Acre y por tierra hasta Jerusalén. Allí obtuvieron el aceite de la lámpara del Santo Sepulcro, y mientras viajaban, ya había sido elegido por fin un papa, quien se reunió con los Polo justamente en Tierra Santa. Era Gregorio X, quien les ofreció 2 frailes dominicos para el servicio de Kublai Khan, bastante menos en todo caso que los 100 hombres que había pedido este emperador chino. Además de estos 2 sacerdotes, el Papa envió regalos y mensajes para este emperador mongol. Hay que decir en todo caso que no existe ningún registro de la transacción en los archivos vaticanos. Hasta el día de hoy es muy difícil determinar qué ruta siguió Marco Polo hacia China. Se cree que navegaron hasta el puerto de Layas, en Armenia Menor, que después marcharon a Persia, llegando a Bagdad e incluso a Rusia, y que enseguida habrían cruzado el desierto de Gobi hasta que por fin, después de 3 años y medio de viaje y de cubrir 16.000 kilómetros, los Polo llegaron a la residencia de verano de Kublai Khan, el famoso Palacio de Xanadú. Supuestamente los Polo vivieron allí durante 17 años antes de volver a Venecia en 1295, cuando Marco Polo ya tenía 41 años. Recordemos que había salido con solo 17 años de su ciudad natal, Venecia. Cuando su ciudad, Venecia, se enfrentó a Génova en la batalla de Curzola en 1298, Marco Polo fue hecho prisionero. En la cárcel se encontró con Rustichello, que era uno de los escritores de novela más importantes de ese periodo. Aunque no se han encontrado pruebas que Marco Polo estuvo en esa cárcel, sí existen registros del encarcelamiento de Rustichello de Pisa, era de Pisa, en el año 1298. Rustichello era toda una celebridad, y según se dice, cuando oyó la historia de Marco Polo, esta historia de su viaje al Oriente, acordó colaborar en una versión escrita de su viaje. Ese libro se terminó en julio de 1299, y después de la firma de la paz entre las 2 ciudades, Venecia y Génova, Marco Polo quedó libre y volvió a Venecia. Fue justo ahí cuando empezaron a circular copias manuscritas del libro. La invención de la imprenta en el siglo XV catapultó el interés por los viajes de Marco Polo, y su libro fue uno de los primeros que se produjo, que se imprimió en masa. Con más difusión, los cartógrafos usaron el libro para crear un mapa del mundo moderno e inspiró también este relato a muchísimos viajeros y exploradores. Incluso Cristóbal Colón, por ejemplo, tenía una copia de este libro de Marco Polo, con anotaciones manuscritas suyas en los márgenes, donde se preguntaba si la isla que conquistó para España sería la que Marco Polo llamó Chipango, el actual Japón. Hoy día se sabe que no era Chipango lo que había encontrado Cristóbal Colón, sino Cuba. Marco Polo, este viajero, uno de los primeros exploradores europeos que llegó al Extremo Oriente, murió en enero de 1324. Tenía 70 años porque había nacido el 15 de septiembre de 1254.
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1: Minuto para las 11 de la mañana, vamos a ir al boletín informativo después de haber escuchado las efemérides y de estar ya listo y dispuesto para poder continuar durante la jornada con todo el entusiasmo que tenemos acá en la radio. Vamos a revisar las noticias de la última hora en el boletín informativo con Constanza Peña y continuamos con mucho más del Expreso Bio Bio.
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3: Muy buenos días, bienvenidos y bienvenidas a una nueva revisión de las noticias en El Informador de las 11. Comenzaron las maniobras para el retiro del camión en la ruta 68 con dirección a Valparaíso. Esto en el sector de la Reserva Forestal Lago Peñuelas. Lucas Peña con más detalles.
4: Sí, porque ya comenzaron los trabajos de las maniobras, mejor dicho, para el retiro de este camión que sufrió un volcamiento en horas de esta mañana en la ruta 68. Esto, recordemos, a la altura del kilómetro 90 con dirección hacia la comuna de Valparaíso en el sector de la Reserva Forestal el Lago Peñuelas. Hay que indicar que en primera instancia hubo un trabajo para la contención parcial del tránsito. Ya iniciaron las maniobras para el retiro de este camión, donde hay que indicar que producto de este accidente vehicular, afortunadamente, el conductor no sufrió lesiones debido a esta emergencia que ocurrió en horas de esta mañana con dirección hacia la comunidad de Paraíso en el sector de la Reserva Forestal. Bio Bio, la radio.
3: El ministro de Relaciones Exteriores, Francisco Pérez, convocó para este martes al Consejo de Excancilleres en la antesala, de la interpelación en su contra. Daniel Ormeño, te escuchamos.
5: Por segunda vez desde que asumió el gobierno de José Antonio Kast, finalmente el canciller Francisco Pérez ha citado nuevamente a un consejo de ex cancilleres, una reunión que se va a materializar hoy en dependencias de la Cancillería chilena en pleno centro de Santiago, en Teatino 180, y donde están convocados los ex ministros de Relaciones Exteriores para analizar distintos temas de contingencia. Sin duda, uno de ellos será las últimas intervenciones que ha tenido el embajador de Estados Unidos en Chile, Brandon Yang, y que ha generado también una tensión entre Chile y Estados Unidos, todo esto en medio de las negociaciones arancelarias que siguen vigentes y en desarrollo. Decíamos que es por segunda vez que se desarrolla este Consejo de Excancilleres, todo esto en la antesala de la interpelación que se va a realizar en contra del canciller Francisco Pérez el próximo 28 de septiembre, todo esto en medio de las críticas a su gestión en política exterior.
3: Regresamos ahora a la región de Valparaíso. Las ventas minoristas han subido un 5,1% en julio, impulsadas por los rubros de vestuario y calzado. Fernando Tapia con más detalles.
6: Un incremento de un 5,1% real anual registraron las ventas presenciales del comercio minorista en la región de Valparaíso durante el mes de julio, marcando una aceleración respecto a los meses previos. De acuerdo al último informe elaborado por la Cámara Nacional de Comercio, el desempeño de la zona estuvo empujado principalmente por fuertes alzas en las categorías de vestuario y calzado, las cuales superaron el 10% de crecimiento anual. Con este resultado, el comercio regional acumula un avance del 1,6% en los primeros 7 meses del año. Pese a las cifras positivas, desde el gremio llamaron a analizar el dato con cautela, advirtiendo que el repunte responde, en parte, a una baja base de comparación y a un escenario de consumo que sigue condicionado por la debilidad del empleo formal. 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
3: El gobierno descartó que se cree una nueva causal de cesación en el cargo de alcalde en el nuevo reglamento de seguridad municipal. Nos informa Bárbara Payal.
7: Sí, recientemente la Subsecretaría de Prevención del Delito ha emitido una declaración por medio de un comunicado de prensa ante la serie de alertas que fueron levantadas durante esta mañana por alcaldes de Santiago como Mario Desbordes y también Felipe Alessandri respecto a la creación de una nueva causal de cesación en el cargo en el reglamento de la seguridad municipal. ¿Qué dice en este comunicado? Se descarta totalmente que se cree una nueva causal de de cesación en el cargo para jefes comunales. Frente a versiones publicadas en las últimas horas que sostienen que el artículo 8 de la propuesta de reglamento de la ley número 21.802 establecería por vía reglamentaria una nueva causal de destitución, la Subsecretaría de Prevención del Delito aclara que dicha disposición no crea ni amplía las causales de cesación actualmente vigentes en la ley orgánica de municipalidades. Esta causal se encuentra, y se reitera en este comunicado, establecida en la legislación vigente desde hace décadas y no es creada por este reglamento. El reglamento no modifica ni amplía esta definición, no innova en esta materia ni altera el procedimiento. En esa línea reiteran que no se crea una nueva causal, se explicita más bien la forma de hacer valer una responsabilidad administrativa que, si corresponde, ya está prevista por el legislador orgánico constitucional. Esta aclaración ya ha generado ciertos reparos en el mundo de los alcaldes, particularmente porque la redacción sí está, y algunos dicen, como el alcalde Felipe Alessandri, esto vuelve a generar desconfianzas entre el gobierno y también el mundo de las comunas. Desde el Palacio de la Moneda, Bio Bio, la radio.
3: Y en materia económica, el dólar opera prácticamente plano este día martes, aunque se mantiene cerca de los 960 pesos chilenos tras el fuerte avance registrado en la jornada previa. A esta hora la divisa cae 2 pesos y se está transando en 956 pesos en la cotización referencial. 11 de la mañana con 6 minutos en Casablanca, cielos mayormente despejados, la temperatura es de 19 grados. Gracias por informarse con nosotros y sigan en compañía de la radio. Muy buen día.
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3: Hola amigos de la radio Bio Bio, todavía hay taco aquí a la altura de la reserva forestal, aquí en Peñuela. Está lento, yo vengo en dirección hacia Valparaíso, pasé, harán cuánto, unas 2 horas atrás.
4: Y estaba el accidente.
3: Y había mucho taco.
4: Sí.
3: Pues bien, ya vengo de vuelta y todavía hay taco.
4: Ok.
3: Y esto ocurrió súper temprano el accidente.
4: Ok, ahí está, todavía tenemos congestión vehicular. Ángel se pregunta, dice, ¿por qué hay tanto accidente justo en esa zona? O en otros lugares también. ¿Por qué hay tanto accidente en la región de Valparaíso? ¿O la gente no sabe manejar bien o hay algo más? Se pregunta también él. Por ejemplo, el consumo.

0: de alguna sustancia que no esté permitida. Alcohol o droga, en fin, ¿no? ¿Se le hará alcotest, narcotest más seguido, no solamente para estas fiestas? ¿O a la persona que se accidentó, por ejemplo? En esta oportunidad no pasó nada con él, entendemos, grave. Pero ustedes saben que un vehículo podría ser potencialmente también, dado un accidente, peligro obviamente para la vida de una persona. Es así. Saludos para Joy Marjorie, que nos saluda a esta hora. Un abrazo grande. Hola, Janet. Saludos para Ángel Llorente. Ahí te aprovechamos de saludar. La velocidad. Solo, puede ser, ¿eh? Esa zona es una zona de mucha velocidad. Tiene razón, Marjorie. Saludos para el Tincho. Saludos grandes para Silvia, para el Tincho. Y que pasen un lindo 18. Juan Antonio, un abrazo grande. Mira lo que dice. Yo lo ayudo con una rima. No se preocupe, don Rolo. Esta fiesta que mucho estima, la primera de tu cachorro. La primera de su cachorro, y sí, o cachorra, ¿no? Y téngalo presente a su lado. Con un padre tan choro seguro es maestro del asado. Maestro del asado, y sí. Y también llévelo al estadio. No puede vivir cansado si trabaja en Bio Bio la radio. Bio Bio la radio, y sí. Saludo a los radio escucha. Y mejor no sigo más, que se me va la rima a la chu... ¡Epa! ¡Grande, Juan! ¡Qué bien que te salió esa!
1: ¡Uy, uy, uy!
0: ¡Uy, uy, uy! Saludos para Salvador Espinosa, para Solcito, para Julio. ¿Cómo estás, Julio Valdebenito? Un abrazo grandote para Rodrigo, para Marcelo, para Ángel, para Ricardo Blaymont. ¿Cómo te va? Un abrazo. ¿Cómo está Octavio Silva? ¿Cómo va la pega ahí lleno de banderas arriba de su colectivo? La pendiente de los cerros, dice acá otro auditor. Menores de 30 años. ¿Qué pasa, Pazuca? En esa ruta manejan sobre los 120 kilómetros habitualmente. Son conductores bien atrevidos. Tienen 30 años, dice Pazuca. Hola, Rolo. Hola, ¿quién saluda por ahí? Pongan nombres. Voy a regresar, a ver.
2: Pirigüey,
0: Pirigüey con Panguipulli. ¿Tiene esa por ahí o no? Pero cómo se encoge de hombro. Este hombre no tiene idea de las canciones tradicionales y nuestras de la región de Valparaíso. ¡Ay, que se viene la Feria de Limache, Juanito! ¡Súbele, súbele, súbele! ¡Uy, uy, uy, uy! Hoy está la Feria de Limache, que atenderá de forma normal los días jueves 17 y domingo 20 de septiembre.
3: Hay morrones, ajo, perejil, zanahoria, tomate, limón, lechuga.
0: Están todos invitados a la calle El Boldo 1500, Limache Viejo. De 8 de la mañana a 4 de la tarde. Si no hay mote con huesillo, mejor nos vamos, ¿ah? ¿Eh? Si no hay en la Feria de Limache mote con huesillo, mejor nos mandamos a cambiar, ¿ah? ¿Eh? La Feria de Limache atenderá de forma normal el día 17, el 18, el 19, el 20, el 21, el 22, el 23, el 24, el 25, el 26, el 27, 28, 29 y 30. Calle Los Boldos 1500, Limache Viejo. Atenderá normal, ¿eh? Para que lo sepan. De 8 de la mañana a 4 de la tarde. A 4 de la tarde. Uy, la Gloria tiene razón. Dice, en esa zona hay accidentes porque ahí siempre aparece... El cola de flecha, dice, aparece el diablo. Uy, el diablo que anda correteando por los campos, el diablo. ¿Qué me enviaste, Pazuca, un videito de qué es? Lo vamos a ver. De los Toretos. Esta noche lo vamos a ver, vamos a ver al diablo, pero de noche. Don Claudio Ayala dice que se convierte mitad hombre, mitad animal, como el reggaetón, dice. Que no lo encuentren de noche porque se pueden espantar. Porque el hombre anda con un collar de ajo. Anda bien, don Charlie, ¿eh? Un abrazo grandote para usted, pase un lindo día. Tiki tiki ti, tiki tiki ti, tiki tiki ti. ¿Hay algún nini escuchando? ¿Hay algún nini o una nini? ¡Nini! ¿Hay alguien escuchando o no? ¿Hay algún nini escuchando? ¿Cómo subieron los nini? Ni estudiando... Ni trabajando, esa es la generación de los ninis. No están estudiando y no están trabajando, pero no es una cuestión opcional. Hay un grupo grande sí que dice, mamá, ¿me puedo quedar en la casa? ¿Y qué vas a hacer? Oh, que estoy terminando un campeonato del PlayStation. Ya, pero tienes que empezar a buscar trabajo, pues, hijo. Sí, pero un poquito, pues, todavía no tengo claro qué voy a hacer de la vida. Ya, hasta fin de año nomás, ¿eh? Estamos en septiembre, octubre, noviembre. En enero te pones a buscar trabajo. Ya, en enero me pongo... Ya. Pero eso es romántico, esa cuestión está bien apartada. Es muy real, fíjense. El problema en el que están los ninis. Porque cuando van a un lugar de trabajo, ¿qué es lo primero que le piden? Experiencia. Pero si no la tienen, pues, tienen que empezar. O si no, dicen, no, llegó uno de la generación de cristal, son muy delicados, me van a alegar por todo, me van a alegar por todo, me van a alegar por todo. No, no, no, no, no, hay que confiarse, hay mucha gente capacitada. Hay gente que está muy bien preparada y que son jóvenes, pero están en un tremendo problema. Esta información está en nuestra página y es la más leída durante toda la jornada. A ver, es el barómetro laboral, lo contábamos en Radiograma muy temprano. Es el barómetro laboral y previsional de agosto del año 2026, elaborado por el Centro de Investigación Empresa y Sociedad, CIES, de la Universidad del Desarrollo, junto con la Asociación de AFP. ¿Qué dice? Que de acuerdo con este informe, basado también en datos del INE, la proporción de personas que no estudian y que no trabajan, ni estudian ni trabajan, los ninis, alcanzó un 21,6% durante el trimestre mayo-julio del 2026, entre quienes tienen entre 25 y 34 años. Es muy larga la brecha. 25 y 34 años, casi 10 años, 9 años. En esos 9 años donde estás conquistando por primera vez tu posible trabajo, no lo están consiguiendo porque no hay pega. ¿Cuáles fueron los primeros trabajos de ustedes? ¿Cuál fue tu primer trabajo, Cevita? En un empaque. El tradicional. Ah, pero empaque de frutas en O'Higgins, en la región de O'Higgins. Hay tanta fruta ahí que se va para afuera, ¿no? ¿Y quién volvió? Durazno. Cereza. ¿Una por una? ¿Una por una? ¿Una por una? Ah, por kilo, ya me volví a lo... ¿Casilda qué hizo? Separó el arroz. No, ¿cuál fue tu primer trabajo, en serio? Tu primer trabajo. Pero apúrate, vos, Casilda, ¿cómo lo vas a pensar tanto? ¿Tu primer trabajo cuál fue? Ocha, pero Casilda me está hablando a mí por interno, estamos al aire. Pues dígame, ¿cuál fue su primer trabajo nomás? Pues, ¿cuál fue? A ver. ¡Guardarropía! ¿Cuánto salía ese guardarropía? ¿$50? ¿Ah? ¿$20? Para ustedes, auditores, ¿cuál fue su primer trabajo a propósito de los ninis? Yo recuerdo el mío. A ver, el mío fue... Mi primer trabajo, no fue muy... No fue en Punta Arenas. Yo estaba en tercero medio, cuarto medio. Y necesitaba juntar plata para irme de viaje. Y mis papás me dijeron, no. No me dijeron nini, me dijeron, no. Mamá, ¿me das plata? No. Salga a trabajar si quiere plata. Y me fui a trabajar a la Coca-Cola. Pero a la planta de la Coca-Cola, a cargar jabas de bebida. Dios mío, esa espalda. Todavía la tengo en la mano derecha, la espalda. Chuta, ¿cómo costó? Creo que duré una semana y media porque el jefe era muy pesado. No, le dije, ¿sabes qué? Así no. Y yo recuerdo que me enojé tanto con él. Ah, ahora me acordé todo. Me acordé. Yo me enojé con ese jefe. Me enojé mal. Porque... era la licenciatura de cuarto medio. Entonces yo le dije, no puedo venir a trabajar mañana porque me toca mi licenciatura en el Teatro Municipal de la ciudad de Punta Arenas. No, tienes que trabajar. Pero si es mi licenciatura, pues si tú... No, tienes que trabajar. Usted es un ogro, le dije. Ese fue mi insulto, ¿eh? Qué educado que era yo, por favor. Eso le dije, usted es un ogro. Y yo renuncié, y me mandé a cambiar. Pero ese fue mi primer trabajo, ¿eh? Ese fue mi garabato, fíjate, ese fue mi enojo. Qué hombre más educado. Señor jefe, usted es un ogro. Me retiro, hasta luego. Fue un gusto conocerlo y la java de bebida, lávela bien, usted. Ah. Y me mandé a cambiar. Ay, Dios mío. A ver, veamos acá en el WhatsApp de la radio. Hola, Julio, ¿qué me dice? Me había olvidado. ¿Qué te habías olvidado? Un abrazo grandote. Ah, saludamos a María Estrella Espinosa Medina. Un abrazo grande. Y también a Julio Valdebenito, a los dos, porque están de aniversario. ¡Yupa, yupa! Les vamos a regalar una empanada. Hola, Marianela, cariños para ti. Gloria dice, el ajo es para las brujas y los vampiros. Eso es cierto. Lucy, vayan a La Moneda a buscar trabajo. ¡Oh! ¡Oh! La indirecta que se mandó la Lucy. Vayan a La Moneda a buscar trabajo. Allá reciben sin experiencia y aún estando hoy estudiando y te pagan 1.900.000. Pero te fuiste al chancho, mujer. Mi primer trabajo, dice. ¡Ay! Desde Cádiz nos están escribiendo. Cariños gigantescos. Está con nosotros desde Cádiz, señoras y señores, la Marlene, que su primer trabajo me dice que fue promotora. Rolando Jiménez, de empaque. En primero medio, los mejores años laborales de mi vida, dice. Claro, porque había solo que recoger dinero nomás, por monedita tras monedita, no había mayor preocupación. Nicolás, mi primer trabajo fue disfrazarme de duende para la época de Navidad en el espacio urbano de Viña del Mar. ¡Qué buena pega! Oye, total, ¿nadie te reconocía o era a rostro descubierto, don Nico? Dicen, qué lindo tema pusiste. Hola, niños bellos. A los 14 años, envolviendo regalos en una importadora en temporada de Navidad. Karen Astete.
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0: Qué lindo tema. La Pilar Suárez, que está en Vancouver. Mi primer trabajo fue promotora de chocolates Costa. ¿Qué me dices? Le tiraba mucho piropo, Pilio, ¿no? No se vaya a derretir, chocolatito. Ah, esa onda. Y dice,

Belén. Belén dice, mi primer trabajo fue a los 13 años en una óptica, limpiando y ordenando la vitrina. Job dice que... conservadora Penske. Ah, la antigua, la dos caballos, la de San Felipe, ¿verdad? Seleccionando fruta. Marisol. Yo en la Perello de frutas mermeladas dulces de membrillo en la Panamericana Norte con Chalí con 18 años. ¿Y cómo los nini de ahora no encuentran pega? Los nini no escuchan la radio, solo se aferran al celular. No los critico, es signo de los tiempos, dice acá una auditora. No sé, ay, puede ser, ¿ah? Mario dice, hola, buenos días. Mis primeras monedas fueron cargando bolsas en la feria del Marga Marga y tenía solo 15 años. Hernán Alvear, bienvenido al mundo laboral. Danilo, mi primer trabajo... Oh. Saludo al Pancho, estará el Pancho en sintonía, ¿no? Es de acá, pues.

Eso va adelante, va más adelante. Mi primer trabajo fue en la feria, atendiendo un puesto. Me levanté, ese es mi abuelo. Un gran arquitecto sería perfecto. Pancho Puelma, si estás escuchando, un abrazo grande.

0: Sí, mi primera pega fue ser cantante. Me fue tan mal. Ahí me decían, ¡bájate del escenario, ogro! Ahí aprendí ese garabato. Bueno, Danilo nos contaba que estuvo atendiendo un puesto y se levantaba a las 4 de la mañana. Tenía 15 años. Impeque, dice, en el supermercado. Saliendo de cuarto medio, Marinela Antonucci dice que en Transporte Metropolitana, que abrió una sucursal en la calle Colón en Valparaíso, ahí trabajó, en cuarto medio.
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0: Mi primer trabajo tenía... ¿Cómo va a tener 10 años, Eduardo? ¿10 años estaba trabajando ya? ¡Ay, me hiciste acordar! Yo me equivoqué con el trabajo. No, yo trabajé antes como pelotero en una cancha de tenis. Lo mismo, Eduardo, lo mismo. Él tenía 10 años. Yo también tenía unos 10, 11 años. También fui pelotero. Y acá, en el estadio italiano, en el Cerro Esperanza, ahí me tocó muy chico. Me acuerdo que el primer sueldito se le regalé unas pantuflas a mi mamá. Oye, que era buen cabro yo cuando era chico. ¿Qué me pasó que me fui transformando en el ogro? Ah, que me hacen reír usted, ¿eh? Claudio Espinosa, mi primer trabajo fue en el Persa de Santiago, que ahora es el Parque de los Reyes, en el año 81. Daniel, ¿qué dice? Mi primer trabajo fue... ¡Oye, qué buena! Su primer trabajo fue haciendo un inventario en una ferretería. Pero ¿cómo me mezcla ahora a Ricardo Arjona, oiga? ¿Cómo que está temblando? ¿Se está moviendo la mesa acá?
1: Que los aeróbicos no saben quitar.
0: Saludos para don Danilo, ¿ah? Dice que primer trabajo haciendo inventario en una ferretería. Entraba a las 9 de la mañana y salía a las 20:30. Detesto los clavos, no te puedo creer. ¿Cuántos clavos hay en ese cajón? ¡Ay, Dios mío! ¿Trabajaba al menos con imán o no, Danilo? Mi primer trabajo fue en los tribunales de Valparaíso, dice Hernán. ¿Qué hiciste ahí? ¡Alonso! Mi primer trabajo fue a los 13 años cortando las verduras de temporada. En las tardes después del colegio y desde los 14, empaque en el único Santa Isabel que tenían en Quillota. Era puro contar plata al final del día. Saludos desde la ruta, un abrazo. Lucy dice, mi primer trabajo fue acompañar a una persona de la tercera edad por las noches. Tenía solo 19 años.
2: Mi primer trabajo, vendedor de boletos en el Sporting Club de Viña del Mar. Soy adulto mayor, así que entenderás de cuántos años le estoy hablando. Gracias, vivo, vivo, un abrazo.
0: Ha pasado tiempo. Julio dice, mi primer trabajo fue... ¡Ay, no! Repartiendo helado. Te apuesto que 5 para allá, 1 para adentro, ¿no? Helado en Santiago, aún estaba en el colegio en segundo medio. Fabio, mi primer trabajo, dice, fue cuando tenía 12 años cortando tomates bajo un invernadero los fines de semana. Y en la semana, después del colegio, no había jornada completa, trabajaba de ayudante de soldador. ¿Qué me dice? Leandro, ¿qué hizo Leandro?
3: Mi primer trabajo, fue en los Andes. Yo vivía en los Andes, ahora estoy acá en Viña. Fue en la fábrica Oso. No había edad para trabajar. A los 14 años estábamos trabajando.
0: Mira.
3: Habían 3 turnos, 8 de la mañana, 4 de la tarde, 4 de la tarde, 12 de la noche y 12 de la noche, 8 de la mañana. Y nadie se complicaba por trabajar. Todos puntuales ahí trabajando y habíamos muchos que no teníamos ni siquiera 15 años.
0: Es cierto, ¿ah? ¿Eh? Oye, acá nos dice, saludos para Leandro Torres, dice que su primer trabajo... Fui a llevar los palitos de golf en Maitencillo. Tenía 14 años. Gloria, vendedora en una importadora de perfumes. Pablo Uneus era cliente habitual. Mira, no cuenten esa intimidad, oiga. Eduardo Rodríguez, ¿qué dice? Mi primer trabajo tenía 10 años. Pasaba la pelota en una cancha de tenis. Ah, pagaban por set. ¿Ah?
4: O sea, es mi primer trabajo, ¿ya? Pero... Una vez, un amigo que estudiaba teatro, le falló un payaso para un cumpleaños de niños. Y me dijo, ¿no querías ir de payaso?
0: Ya, pues, dijiste
4: tú. Fui. Y hice el ridículo. Los cabros chicos no me pescaban para
0: nada. No, te puedo creer.
4: Igual me pagaron como 5 lucas.
0: Bueno, 5 lucas de ahora debe ser unas 35, ¿no? Mi primer trabajo, dice la Caro, fue en una oficina tipeando cartas. Trabajaba por las mañanas y por la tarde iba al liceo. Me hicieron un contrato, tuve que llevar autorización notarial por ser menor de edad. Y mi jefe me pagó un par de meses y después siempre tenía excusas para no pagarme. Lo demandé y me tuvo que pagar todo. En derecho laboral tenía 7 puntos, estudié en el liceo comercial. ¿Qué me dice? Mira la Caro, ¿ah? ¿Eh? Verónica.
5: Yo trabajé en botelladora andina en ya. ese tiempo.
0: Okay.
5: En la fábrica envasamos las bebidas Novi, que se llamaban, una de guinda me parece que eran, y la otra era de los jugos. Y hacíamos tarros de 200, más de 5 kilos de pulpa.
0: Buena.
5: Y esa planta estaba ahí en Reñaca.
0: En Reñaca. Buena. Hola chicos queridos, mi primer trabajo fue ir a hacer las compras para mis vecinos del almacén del barrio. Tenía 8 años, vivía en Quilpué y me pedían comprar un yo-yo. Lo único que quería era un yo-yo profesional. Un yo-yo. Lore, mi primer trabajo fue en el Gato Viudo de Vitacura. Mira la Karen Michele dice, mi primer trabajo, saludo a todos. Mi primer trabajo fue trabajando en una tienda Kodak. Oye, pero eso del año. Cuando revelábamos. Estaba de vendedora y revelaba fotos. Vi cada cosa revelando rollo, dice. Mejor ni cuentes, ¿ah? Derek, ¿cómo le va, campeón? Un abrazo. Yo trabajé en el mercado Puerto Antiguo cargando caja de verdura a los 13 años. Alberto, mi primer trabajo fue pintar el nombre a los botes en una caleta. Y en la noche promocionaba un hotel para la cena y la disco. Albert de Valparaíso. ¿Qué me dices? Alex Spence trabajó en el Ripley de Mall Marina. En mi primer trabajo fue a los 17 años, como empaque, la temporada en Ripley, envolviendo regalos para Navidad. Ahí veía como siempre estaban llenos los baños con gente sacándose la vuelta, oye. Un jefe que movía el hombro como piñera, de puro estrés por Navidad, pobre. Y nos pasaron a vender y no pagaban ni un peso, no, ni una comisión por venta, porque no éramos vendedores. Hasta el día de hoy estoy esperando el pago de mis horas extras. Mi horario era de las 8:30 hasta las 17 horas. Solíamos salir a las 22, 23 horas. Saquen la cuenta, las horas extras. ¡Uf! Oye, llegaron tantas que tengo que hacer una pausa. Eso sí, a 11 de la mañana con 35 minutos. Saludos a todos los ninis y ánimo para que puedan encontrar pega, porque no es una opción para muchos de ustedes, sino más bien una realidad de no poder encontrar trabajo. Y a los que han optado por ser ninis, les tengo una envidia.
6: A los 15 años me fui a pesar clavos a la barraca Temafi, porque se me ocurrió la brillante idea de dejar de estudiar, po. Y mi papá dijo, no, usted dejó de estudiar, usted solito se compra sus cosas. Me duró menos que un candy. De ahí volví a estudiar. Era más fácil eso, pesaba menos un lápiz que los clavos.
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2: Será formalizado un hombre de 24 años tras un secuestro registrado en Valparaíso. El imputado es acusado de encerrar a su ex conviviente por 3 días en la pieza de un hostal. Un camión terminó volcado esta mañana en el límite entre Valparaíso y Casablanca en la ruta 68. El accidente tuvo lugar a la altura de la reserva forestal Lago Peñuelas en dirección a la costa y continúan las labores de retiro del camión. Las diligencias continúan en curso para esclarecer la dinámica en que se produjo la destrucción de una camioneta que ingresó a un campo minado en la frontera de la región de Arica y Parinacota con Perú. Y en materia internacional, la Secretaría de Inteligencia de Estado de Argentina anunció una reforma en su estructura que contempla la creación de un cuerpo de inteligencia en un momento en que el gobierno profundiza su estrategia sobre las Islas Malvinas.
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16: Va subiendo la temperatura en Valparaíso y en Viña del Mar. El cielo se mantiene despejado, humedad 52%, 19 grados Celsius.
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21: Pequeñas cosas. Rolito, mi primer trabajo a los 13 años ahí en el supermercado Las Brisas de empaque, al frente del Arco Británico. Hacía 500 pesos el primer día. Después ya más luquitas, pero
16: eso. Eso es plata, pues era plata.
21: Bonitos tiempos.
22: Uy, Rolito, me hiciste acordar.
16: A ver.
22: Mi primer trabajo, entre comillas, formal, fue de guardia, bueno, básicamente por piloto en el Hotel O'Higgins para un festival.
16: ¿Ya?
22: Y tenía asignado el tema de las paquitas y Yuro. Debo haber tenido 17 años, como te digo, por piloto ahí me metieron, logré que entrar esa pega. Como te digo, ha sido una de las mejores pegas, como te digo, y lo mejor recuerdo de lo que viví ese verano. En el Hotel O'Higgins,
16: por
22: lo que
16: significaba y la paquita.
22: En esos años el Hotel O'Higgins para el Festival de Viña, y como te digo, encima estar compartiendo con las paquitas, que también fue una sensación, y Yuro, que también se desaparecieron, salieron a carretear, después no los podíamos encontrar. No, fue realmente un recuerdo inolvidable mi primer chamba.
23: Hola, Rodrigo.
16: Hola.
23: Mira, te voy a contar mi experiencia. Mi primer trabajo fue en una zapatería de Junior. En ese tiempo, mi mamá, como era menor de edad, tuvo que ir a firmar.
16: Para autorizarte.
23: Trabajé con el tiempo, cuando ya era más grande, trabajé en la importadora López, unos españoles que hacían todo lo que era artículos de escritorio, lápices, ajá, etcétera, etcétera, rompecabezas. Y ahí conocí a mi esposa.
16: ¡Ah! ¡Qué historia!
24: Hola, Rolo, buenos días. Mi primer trabajo fue ayudante de mi madrina. Ella hacía tejido a máquina.
16: Ya.
24: Y mi primer cliente del trabajo que yo hice, del suéter, del chaleco que yo hice, lo compró Antonio Godanovich.
16: ¡No!
24: Así que quedó hermoso. ¿Qué? Tenía en mi madrina unas máquinas a tejer que eran con computador y uno ponía ahí el diseño, la corrida, la talla, era fabuloso. Eso fue en Reñaca hace un tiempo atrás. Chao.
25: Oye, Rolito, el trabajo siempre está bon. Yo me he acordado de tantas cosas, de estos muchachos que mencionan, que han hecho de muñecos, de
16: cocón,
25: y cosas así.
16: Ya.
25: El trabajo está, lo que pasa es que los cabros chicos ahora no tienen eso que teníamos nosotros antes, de buscar la plata. Salía a buscar el trabajo tan básico, ahora te por redes sociales te piden pega. Antes nosotros salíamos a buscar la pega. Entonces, yo creo que hay una diferencia grande. Saludos.
16: Qué buena.
26: Mi primer trabajo, vendedor de boletos en el Sporting Club de Viña del Mar.
16: Qué buena.
26: Soy adulto mayor, así que entenderás de cuántos años.
16: Hace un par de añitos.
26: Gracias, Vivo. Un abrazo. Felicidades.
16: Para ti. También para ti. Felicidades. Está poniendo mucha música actual, ¿sí? Está bien actualizado, don Seba, hoy día.
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16: Oye, está por empezar una jornada de fiscalización que se va a llevar en el eje de Avenida Pedro Montt. Esto es en Valparaíso, nos está llamando una de nuestras unidades móviles. Estamos ya contigo, Lucas Peña. Lucas, te saludamos.
28: Sí, en unos minutos más se va a iniciar una fiscalización aquí en el eje de Avenida Pedro Montt, en la comuna de Valparaíso. Entrega declaraciones el delegado presidencial Manuel Millones en el marco de esta fiscalización que va a iniciar en unos minutos en las cercanías de la plaza O'Higgins de la comuna de Valparaíso.
29: De operativo, y en este caso específicamente participa, además de Carabineros, la PDI y la Municipalidad, Impuestos Internos, la Dirección del Trabajo y también Transporte. Esta es una revisión completa en este polígono de la ciudad de Valparaíso. Necesitamos especialmente en este tipo de fiestas, hay mucho comercio ilícito, irregular, a veces delincuencia que azota a los comerciantes establecidos, y por tanto la intención que este barrio, que es parte del polígono de seguridad que hemos concordado con el Ministerio de Seguridad y la Universidad de Paraíso, fortalecerlo, no solamente en este sector específico, que ciertamente es un sector más asediado por la delincuencia, sino también cubrir otras áreas de Valparaíso. Queremos volver a reiterar que vamos a ser inflexibles en el control de las carreteras, especialmente lo que se refiere al narcotráfico, al tema de transportar, en este caso droga, estar bajo el efecto del alcohol. Y además, también hay que hacer lo siguiente, los controles de identidad. En estos 15 puntos vamos a estar presentes en la región completa, y aquella persona que no porte el carnet de identidad, para poder verificar su identidad, es trasladado, en este caso, a la unidad policial respectiva. Es un llamado también de utilidad pública. Si va a salir, primero, no beba, si tiene que transportar su cédula de identidad, si no, que en este caso Carabinero lo ha pedido, vaya, en este caso va a tenerlo. En este caso específicamente, reitero, ha sido un sector asediado por la delincuencia, ya estamos tomando control, es un espacio público, el municipio ha hecho un gran trabajo de colaboración con Carabinero, así que esperamos que ahora, en este trabajo que está haciendo por los distintos servicios públicos, podamos controlar el comercio, en este caso irregular, también el tema de la migración. Recordemos que también hay veces personas que se contratan a migrantes de manera ilegal, y por tanto también la PDI nos va a acompañar en ese control específico a aquellas personas que ejercen el comercio y no estén autorizados, fundamentalmente porque tienen la documentación en Chile.
28: Ahí está entonces la declaración ese por parte del delegado presidencial Emanuel Millones. Previo al comienzo de esta fiscalización, donde había un despliegue importante por parte de Senda, Carabineros, la Policía de Investigaciones, Seguridad Municipal, diferentes instituciones en el marco de esta fiscalización que va a iniciar en unos minutos más aquí en la Comuna Puerto.
0: Vamos a quedarnos con líneas abiertas entonces, Lucas, para que nos vayas contando más antecedentes de esta fiscalización. Son las 11 de la mañana con 49 minutos. 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Vamos al teléfono de inmediato, vamos a tomar contacto con uno de nuestros auditores. Está Gonzalo Gómez en línea. ¿Qué le ha pasado a Gonzalo? Bueno, nos ha denunciado muy temprano en la mañana que ha tenido una diferencia abismal en el consumo, no en el consumo, en el valor de la boleta que le está llegando a su casa por parte de la sanitaria, por parte de Esval. Gonzalo, ¿cómo estás? Un abrazo, bienvenido.
1: Bien, hola, buenas. Hola. Bien, gracias. Preocupado, angustiado.
0: ¿Qué pasó? Este asunto... A ver, relátanos, Gonzalo, primero de qué parte de la región llamas y qué fue lo que ha pasado con la cuenta que tiene esa abismal diferencia.
1: Ya, mira, yo soy de acá, de la región de Valparaíso, en específico del Cerro El Litre, a los pies del Cerro El Litre.
0: Ok.
1: Y esto comienza el 11 de agosto, el cual yo voy a pagar la cuenta, que es de mis papás, unos adultos mayores, imagínate, 79, 88 años.
0: Ok.
1: Voy a pagar la cuenta, que son 4.730 pesos.
0: 4.730, eso es lo que siempre ha salido más o menos, 5 luquitas, digamos, de agua, ¿no?
1: Nosotros en la casa siempre se ha ocupado 3, 4, a lo más 5 metros, o sea, sí, 5 metros cúbicos de agua.
0: Ya.
1: Subo a la casa, creo que pasó un día, algo pasó allí, y la cosa es que voy a pagar al otro día y me encuentro con la sorpresa de que está la cuota de 4.730 más la cuenta, la nueva cuenta de 171.120 pesos. La boleta dice que hay un consumo de 79 metros cúbicos.
0: Ya.
1: A lo cual subo a la casa, esta vez sí subo a la casa, saludo a mis papás y veo, estaba todo cerrado, me fijo en el reloj y este reloj, hice un video, este reloj saltaba.
0: Ya.
1: Saltaba, se quedaba quieto, andaba, volvía a saltar muy rápido. Ya, todo esto se informa al día, el mismo 11 me parece, al día siguiente se informa a Esval. Esval manda un técnico el día 17 de agosto.
0: Ya.
1: Y el técnico dice, por lo anteriormente señalado, la inspección realiza, confirma que el consumo facturado es correcto, de acuerdo a la lectura obtenida directamente desde el medidor y ratificada en la inspección.
0: Espérame.
1: O sea, está bien, es lo que marcó, pero ¿por qué marcó 79 metros cúbicos?
0: Pero tiene una pérdida entonces.
1: No hay pérdida.
0: Entonces, ¿está fallando el reloj del medidor?
1: Lo más probable, pues, es que eso es lo que pasa. El mismo técnico de Val dice que no hay fuga interna.
0: Escúchame, ¿y qué dice, cuál es la conclusión de Val? ¿Qué te dicen?
1: Esval dice esto, esta es la carta que estoy leyendo,
0: que tienes que pagar, y el problema es de ustedes, pero el problema es del medidor.
1: Claro, o sea, es que Esval toma una actitud de, mira, no te preocupes, nosotros ya mandamos técnico, el técnico dice que está todo bien, que es la lectura correcta y que hay que pagar. O sea, en mi historial para atrás es de 4 a 5 metros cúbicos, salta 79 y al mes siguiente nuevamente vuelve a su estado normal. 5 metros cúbicos.
0: Rarísimo. Salvo que alguien haya abierto una cañería y le haya robado el agua a tus papás, porque la diferencia es brutal, pues de 4 o 5 metros cúbicos a 79.
1: Un metro cúbico son 1.000 litros de agua.
0: Sí, es mucha agua.
1: Imagínate 79 metros cúbicos para dos personas ya adultos mayores. Imagínate, para adultos mayores que están súper definidos los roles, uh-huh, las cosas que tienen que hacer. O sea, imagínate.
0: Oye, ¿una posible fuga bajo tierra que no se haya visto intramuro?
1: Mira, como tú sabes que la geografía que aquí de Valparaíso es muy alocada y las cañerías están a la vista acá. E incluso la niña, la ejecutiva de Esval, me dijo lo mismo, me propuso lo mismo. Un robo de agua. Imposible, no hubiésemos dado cuenta.
0: No, se han dado cuenta. Oye, espérame, hay un paréntesis donde se les cobra a ustedes 171.000 pesos o esa historia se volvió a repetir en la próxima boleta o volvieron a los 4.730.
1: Sí, pues ya en la próxima boleta, seguramente ya está con los intereses y todo, y ya ahora figura 178.000 pesos.
0: Superintendencia,
1: pero el consumo bajó a 5 metros cúbicos.
16: Qué raro. Y bueno, si no hubo una respuesta concreta, satisfactoria de lo que estabas buscando, ¿recurriste a la superintendencia o estás esperando todavía,
1: Esval? Sí, mira, Esval me dice, vaya, si no está conforme, vaya a la superintendencia.
16: Claro.
1: Listo, ayer fui a la superintendencia.
16: Ah, ok.
1: Ya, fui a la superintendencia, pero la superintendencia toma un rol sumamente tibio, que la verdad es que a mí me llama mucho la atención. Mire, sí, vamos a ingresar. Yo llevaba mi propia carta de reclamo, pero él hizo su carta de reclamo. Uh-huh. Ey, yo traigo mi carta, toma, o sea, ingresa mi carta. Uh-huh. Mira, vamos a ver, lo que pasa es que esto lo ve un analista, y lo más curioso de todo, que le pregunté, le dije, bueno, entonces ustedes van a mandar su técnico, porque ustedes están auditando a Esval ahora. No, me dijo, nosotros ocupamos los técnicos de Esval.
16: Pero
1: ¿cómo?
16: No.
1: Y dije, pero ¿cómo?
16: Eso
1: me dijo,
16: raro.
1: Me dijo, nosotros tenemos técnicos, pero solamente para tomar la presión. Y los otros técnicos para verificar una prueba de campo o una verificación de metrología, eso lo hacen Esval.
16: Es que extraño. Como está en curso. Mira, lo que pasa es que me queda un minuto y medio porque me tengo que ir a las noticias. Hagamos algo, Gonzalo. Te propongo algo. Como fuiste a la superintendencia, esperemos un par de días, nos volvemos a reunir. Tú nos estás escribiendo vía WhatsApp y seguimos con el caso. Mira, ¿te parece o no?
1: Ok, pues mira, me dieron hora para el 27 del 10. O sea, y entre tanto estamos con la angustia, porque imagínate, vienen los días feriados, vienen las vísperas, y mis papás están súper preocupados porque ya empezaron el asunto del corte de agua. Y nosotros queremos pagar la primera cuenta y pagarla. Lo que no podemos pagar son 171 mil pesos, porque es imposible. Sí, o sea, sí. Entonces estamos esperando que alguien nos ayude, o sea, que alguien, porque nos sentimos sumamente desamparados. Esto es como David contra Goliat, o sea, ¿quién nos ayuda? Uh-huh. Y realmente yo aquí al aire pido si alguien me puede ayudar, la verdad, porque yo estoy desesperado. Mi papá, imagínate, están sumamente adultos mayores, y que en esta fecha, en víspera de fiestas patrias, te vengan a cortar el agua por un error. Nadie quiere no pagar, pero queremos que verifiquen y que Esval sea un poquito más amistoso, nada más que eso.
16: Te agradezco, mantengámonos en comunicación. Un abrazo grande.
1: Un abrazo grande y muchas gracias ahí, muchas gracias a todo el equipo, a Casilla, que me atendió muy bien. Y qué te puedo decirte, pues muchas gracias.
16: Gracias a ti.
1: Y te vuelvo, alguien nos puede ayudar, de verdad.
16: Voy a ir con las noticias y vamos a continuar nosotros ligados ahí a través del WhatsApp, nos vamos comunicando. Ojalá te puedan atender antes del 27, pero seguimos con esta noticia en curso. Un abrazo grande, gracias.
1: Hasta luego, que estés bien.
16: Chao, Gonzalo, muchas gracias. Vamos al boletín de verdad porque viene ya, sí, un minuto y las 12, vamos.
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6: Muy buenas tardes, les damos la bienvenida a una nueva revisión de las noticias en El Informador de las 12. Autoridades regionales lideran a esta hora una jornada de fiscalización en la comuna de Valparaíso. Lucas Peña, te escuchamos.
7: Claro, una jornada de fiscalización que se da previo a las fiestas patrias aquí en la comuna de Valparaíso. Nos referimos a una jornada de fiscalización que ahora se encuentra desarrollando carabineros, personal de la municipalidad, de la policía de investigaciones, senda, diferentes entidades que actualmente están participando en este procedimiento acá en la comuna de Valparaíso. Enfocados principalmente en el eje de Avenida Pedro Mon y en el sector del Almendral, según lo que fue anunciado por parte de las autoridades a la espera de los respectivos resultados de este procedimiento que ya inició aquí en este punto de la comuna de Valparaíso. Hubo una reunión entre las diferentes entidades en la Plaza O'Higgins, pero ya se encuentran desplegadas las diferentes funcionarios en el marco de esta fiscalización que se encuentra en completo desarrollo en la comuna Puerto. 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
6: El timonel de la UDI, Guillermo Ramírez, se refirió a la reunión que sostuvo con el presidente José Antonio Kast y los demás timoneles de los partidos oficialistas. Tomamos contacto con Francisca Cárez.
8: Sí, un nuevo plan de empleo de corto plazo y con un importantísimo esfuerzo fiscal prepara el gobierno. Así lo reveló hace pocos minutos el presidente de la UDI, Guillermo Ramírez, tras esta reunión que sostuvo ayer con el presidente de la República, José Antonio Kast, junto al resto de presidentes de los partidos del oficialismo. Según Ramírez, durante esta cita, el mandatario manifestó su preocupación por la creación de puestos de trabajo en el corto plazo, considerando que iniciativas como el proyecto de mercado de capitales y la ley de reconstrucción tendrían efectos en el empleo recién en el mediano y largo plazo. Y por eso dijo que Kast adelantó dos medidas. Primero, que la próxima ley de presupuestos tendrá un foco especial en empleo con un mayor gasto destinado a bienes de capital. Pero además, y este es el anuncio que prepara La Moneda, señaló Ramírez, durante los próximos días el Ejecutivo presentará un nuevo plan para impulsar el empleo en el corto plazo que, según transmitió el propio presidente a los partidos, implicará un importante esfuerzo de recursos fiscales. Por ahora, no se conocen los detalles ni el monto involucrado, pero desde la UDI anticipan que el empleo será uno de los focos de la agenda del gobierno durante las próximas semanas, así lo dijo el timonel de la UDI, Guillermo Ramírez.
6: A la espera de su formalización se encuentra un adulto acusado de mantener secuestrada a su expareja en un hostal de Valparaíso. Tomamos contacto con Fernando Tapia.
9: A la espera del inicio de la audiencia de formalización en el juzgado de garantía de Valparaíso, la cual se ha visto retrasada en su agenda, se encuentra un sujeto de 24 años identificado con las iniciales FIRA, detenido por el delito de secuestro, lesiones y amenazas de muerte en contexto de violencia intrafamiliar. De acuerdo a los antecedentes policiales entregados, el imputado habría mantenido encerrada a su ex conviviente durante 3 días en la habitación de un hostal bajo permanentes agresiones. La víctima logró escapar tras aprovechar un descuido del agresor para llegar hasta la unidad policial y denunciar el hecho, permitiendo que la sección de investigación policial de Carabineros diera con la ubicación del sujeto y concretara su detención. 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
6: Vamos a retomar el contacto con una de nuestras unidades móviles en Santiago. Tenemos información con Rodrigo Pino.
11: Sí, sector de calle Santiago con San Diego, pleno centro Santiago. Nos daban cuenta nuestros auditores, ustedes ven imágenes, este incendio de gran dimensión que se está afectando acá a pleno centro de la capital. Se trata de una empresa, una bodega de insumos de seguridad, de ropa para personal de seguridad que está siendo afectado hasta ahora por este incendio. Se ha dado una tercera alarma de incendio ante los riesgos de propagación, pero ya por lo menos la emergencia, según nos han indicado fuera del micrófono, ya está contenida, por lo tanto el riesgo de aquello ya no sería tal. Sin embargo, se está focalizando al interior de esta suerte de bodega, producto que hay muchos elementos que son combustibles, y esto provoca esta nube de color negro bastante oscura que ustedes se ven desde varios puntos desde la capital, como nos han relatado nuestros auditores, y que también genera bastante complicaciones en la visión de personal de bomberos que está trabajando a esta hora en el control de este incendio. Por ahora no hay reporte de personas lesionadas. Todas los trabajadores de esta empresa fueron evacuados rápidamente ante esta alarma de incendio. Carrillo. Ya seguimos también en algunos edificios aledaños producto de esta pluma de humo que puede generar complicaciones en el estado de salud. También han sido evacuados de manera preventiva. Hay un cierre también importante de tránsito por el sector de San Diego, desde calle Santiago ya está prácticamente avenida Mata, unas 3 a 4 cuadras a la redonda. Es este corte de tránsito producto de esta emergencia que está actualmente en vigencia y que las causas obviamente tienen que ser ratificadas por el personal de bomberos una vez controlado este incendio que está afectando al centro de la capital. 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
6: Y fue confirmada la identidad de la víctima del homicidio número 55 de este año en la región del Bio Bio. José Manuel Lagos con los detalles.
12: La víctima fue identificada como Milton Céspedes Bello, de 27 años. Vivía en condición de calle, mantenía un consumo problemático de drogas y contaba con antecedentes por riña, lesiones y robo en bienes nacionales. Este joven fue asesinado tras recibir múltiples puñaladas con un arma blanca a la altura de sus costillas y se habría originado todo esto en la línea férrea a la altura del Estadio Municipal de Lota. El fallecimiento del hombre fue constatado en dependencias del hospital local, lugar hasta donde llegó Carabineros. La Fiscalía de Flagrancia instruyó diligencias a la Brigada de Homicidios de la Policía de Investigaciones, quienes trabajan en dar con el asesino, así como también identificar a la persona que fue a dejar a la víctima hasta el recinto asistencial, mientras que desde la policía uniformada se preparan los antecedentes para elaborar un informe a la Delegación Presidencial Regional de Bío Bío, donde se deberá determinar el tipo de riesgo que tendrá el funeral de esta víctima. 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
6: Y la Asociación de Magistrados recurrió ante el Tribunal Constitucional por los cuadernos de remoción de jueces. Marcela Rojas nos informa.
13: Sí, los magistrados piden al Tribunal Constitucional declarar inaplicables en una causa laboral tres normas del Código Orgánico de Tribunales. Hablamos de los artículos 332 número 3, 96 número 4 y 540, que sostienen que estas disposiciones permiten hacer efectivas la facultad de remoción de los jueces por parte de la Corte Suprema, pero no establecen con suficiente claridad las reglas para ejercerla. El cuestionamiento no apunta directamente al artículo 80 que ya ha predominado en la Corte Suprema, que entrega a la Suprema la facultad de remover a los jueces por mal comportamiento, pero sostienen que el problema está en que las normas legales que permiten operacionalizar esa facultad no definen qué conductas constituyen mal comportamiento y tampoco fijan niveles de gravedad ni establecen procedimientos suficientemente regulados. Requerimiento de inaplicabilidad entonces ingresado por la Asociación Nacional de Magistrados a través de su presidenta Mariela Hernández.
6: En información económica, el precio del cobre casi no tuvo cambios este martes en la Bolsa de Metales de Londres. La principal exportación nacional sumó un leve 0,01%, se transó en $6.37 la libra. 12:08 en la comuna de Villa Alemana, 20 grados cielos completamente despejados. Gracias por informarse con nosotros y que tengan una excelente tarde.
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7: Ya estamos de regreso. Qué buena temperatura que tenemos. Ya, llegamos a los 22. Esto va a ir más para arriba, ¿eh? Porque las máximas se dan entre las 3 de la tarde, algo así. Ya tenemos 22 grados en Concón. Tenemos 22 grados también en Valparaíso. Vamos a la playa. ¿Cuál es tu playa preferida, Cevita? Ok, la playa nudista, mira la que elige él. Esa se llama Playa de la Luna. Apotope nomás, dijo el otro, ¿eh? Casilda, ¿cuál es tu playa preferida? La playa larga de Tongoy, pero de acá de la región, pues Casilda. La playa de estacionamiento, dice, la playa de estacionamiento, esa le gusta. No lo puedo creer, ¿eh? Así estamos, ¿eh? Esta canción nos va a acompañar durante todo el mes de enero, febrero, marzo, abril, mayo, junio, julio. Y si sigue Donald Trump así, enero, febrero, marzo, abril, mayo, junio, julio, agosto, septiembre, octubre, noviembre y diciembre. 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
7: 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Anda rápido, don Seba, usted hoy día. ¿El café te hizo eso? El café, mira. 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Está demasiado rápido usted, don Seba. 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
7: 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No. Ah, de Rápido y Furioso. Acá te pillo. 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Pero esta no es. No, estás, pero... No, ¿qué tiene que ver la mayonesa? No. Vamos de vuelta. Ponga música de Don Emelio, ¿eh? Vamos, música de Don Emelio. No, este anda más lejos que te fuiste a la torpedera, pues. 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No hay primera sin segunda, ni segunda sin tercera. Saque los pañuelos, que se escuchen las espuelas, deje el caballo a un lado y póngase a bailar, que Bío Bío la radio te acompaña en esta fiesta dieciochera.

0: 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Pequeña pausa, regresamos de inmediato con más del Expreso Bio Bio.
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6: Y hoy hemos pasado por distintos temas, además de conversación en la radio. Tenemos un día muy caluroso, aprovechen que las temperaturas ya están al alza, pero también estamos ahí a la vuelta de la esquina con todas las fiestas que nos va a brindar el 18 de septiembre y que tenemos un montón. Felipe Figueroa, el Trotamundo, ya está con nosotros porque tiene varias cosas que comunicarnos. Qué lindo verte, Felipe, querido, ¿cómo te va?
7: Muy bienvenido. Bien, muchas gracias, querido amigo. Bien, pues ya llegó septiembre, estamos con harto ánimo.
6: Ya lo veo con la chupalla, ya lo veo.
7: Con la chupalla, con todo mi kit, aquí tengo uno que otro terremoto también preparadito, porque hay que celebrar, es una fecha importante para todos, nos gusta celebrar, sale el sol, nos reunimos con la familia, eso es muy importante en estos
6: el
7: días,
6: asadito.
7: Juntarse, quererse y programarse, porque hay muchas actividades en distintos lugares de la región.
6: Me da alegría, a propósito, voy a salir un ratito de la región, que haya regresado y con fuerza la Pampilla, que la habían dejado abajo por el sistema frontales que tuvimos, porque se activaron un montón de quebradas, mucha pérdida económica. Y habían tomado la decisión de que la Pampilla se cortara. Y eso iba a beneficiar a la región de Valparaíso, porque muchos de los artistas de allá se iban a venir para acá, y comerciantes también que estaban empezando. Exacto. En Alejo Barrio, etcétera. Ahora, se equilibró todo de vuelta, la Pampilla se hace y Alejo Barrio también se hace, que será gratuito, entiendo, ¿no?
7: Sí, Alejo Barrio va a ser gratuito, las ramadas parten el día 17 al 20. Los horarios de funcionamiento, para que todos tengan claridad, del 17 al 19 son de las 12 a las 3 de la mañana. A las 3 de la mañana ya Alejo Barrio se cierra por completo, y el día domingo, que es el 20, el último día, el del remate, como se dice, va a estar de las 12 a las 22 horas.
6: Ya. El famoso remate.
7: El famoso remate. Son aproximadamente 32 ramadas, entre ramada y fonda. Algunas son gratuitas, otras
6: se pagan porque hay show adentro.
7: Porque hay un show interno. A diferencia de lo que pasa en otras localidades, Valparaíso no tiene un show central, por eso el ingreso es gratuito. Pero ahí, según como han señalado las autoridades, va a haber hasta fiscalización, va a haber alto control, también presencia de carabineros y de guardia privado ahí en el mismo sector de Alejo Barrio.
6: Creo intuir que se estaría organizando bien a esta hora, con señalética y también con algunos reportes que podrán tener las autoridades en su minuto, el transporte hacia Playa Ancha, con todo el lío que tenemos con lo que pasó con el socavón
7: en el sector de Rasuri.
6: Bueno, ahí hay un también. Claro, que ahí está el colector que se está trabajando.
7: Y en el
6: Altamirano. Que ahí tenemos, claro, ese conflicto con Altamirano. Más adelante viene Carampangue, porque se va a cerrar Carampangue. Así.
7: Exacto.
6: Que ahí vamos a tener probablemente más lío. Pero me parece que se estarían ya organizando de mejor manera la situación. Ojalá sea así. Ojalá
7: que sea así y que sea una festividad tranquila. Invitamos a todos también a ir a Alejo Barrio, porque es un lugar tradicional, está muy bonito, pasan cosas y hay que venir a Valpo, porque como siempre queremos destacar, Valpo tiene harta cultura, está bien vivo y hay que apoyarlo.
6: Es verdad.
7: No tan solo en Valparaíso están pasando cosas, también en la ciudad de Limache. Ellos tienen en su estadio, en el Estadio Ángel Navarrete, lo que denominaron la fiesta gratuita más grande del país. Así, tal claro. Del 17 al 20 va a haber ramadas, fonda y presencia de muchas bandas en vivo, como La Combo Tortuga, Chambao, Los Cuatro Vientos, Garras de Amor, Supermercado.
6: ¿La Sonora Barón?
7: Y Sonora Barón.
6: Y Sonora Barón, supe.
7: Va a haber una programación extensa. Ellos dicen que es la más grande y gratuita de Chile. Claro, porque a diferencia de lo que vemos en Viña, y que también te voy a contar, acá no se cobra el ingreso y, o sea, puedes ver los shows.
6: En Viña pagas, pero en la tarde-noche, no en la mañana.
7: Sí. Te cuento cómo es en Viña.
6: A ver.
7: Vamos al tiro para que sepa. La fiesta criolla, también del 17 al 20, es gratis en el Sporting de 12 a 2 de la tarde.
6: Exactamente.
7: Entonces, para que la gente vaya a almorzar, a la ramada, es el horario gratuito. Ahora, si te quedas adentro y esperas a eso de las 6, 5 de la tarde, todos los días van a haber presentaciones. Y si llega a eso ya después de las 2 de la tarde, el ingreso es de 8 mil pesos. No es menor, pero con grandes shows. El día 17 se presenta La Cumbia de los Amigos de Artistas. El 18, María José Quintanilla. El 19, Ráfaga. Y el 20, cierra el gran Joe Vasconcelos en un show. A diferencia de los otros, que son a las 6:30, este show del día domingo 20 es a las 5 de la tarde.
6: Claro, porque después se cierra todo y el otro día hay que trabajar.
7: Exacto. En Concón también están pasando cosas. Para los que estén por allí y no quieran venir a Viña, les queda muy lejos, se va a realizar en el espacio del parque de la refinería de Concón la feria Sobremesa, los días 18 y 19 de septiembre, con música en vivo, conjunto, folclore, todo lo que lleva la celebración del 18, con entradas de 6 mil pesos económica para que vayan a dar una vuelta ahí a la refinería, al parque, que está muy bonito. Está pasando de todo
6: ahí, sí. Siempre, qué bueno.
7: Sí, otro panorama que no te quiero dejar fuera, y es uno que me encanta y que yo siempre lo quiero apoyar, es el Jardín Botánico.
6: Ah, bien.
7: Nuestro
6: bien.
7: Querido Jardín
6: pulmón,
7: Botánico.
6: Nuestro pulmoncito.
7: Nuestro pulmón, que lamentablemente tuvo un gran incendio, pero se está reactivando siempre, todos los fines de semana. Y para los que conocen y a los que no, tiene un sistema de parrillas libres. O sea, si tú llegas, esto es por orden de llegada.
6: He ido.
7: Si
6: estado
7: tú llegas
6: ahí,
7: y te instalan en tu parrilla, puedes tener tus cosas. Tienes obviamente algunas reglas que seguir de limpieza y orden, pero se pueden celebrar este 18 en un lugar amplio, muy familiar, y donde ellos además, por el solo hecho de ingresar y con el precio económico que tiene, que vale 1.500 los niños y 3.000 los adultos, van a haber actividades folclóricas, van a haber también cocinerías, juegos típicos, y se va a celebrar también el 18, la festividad del 18 en el Parque Jardín Botánico.
6: Qué bueno. ¿Y qué me dices del Cinsano? Si hablamos del Cinsano, ¿qué ocurrirá con el Cinsano en estas fiestas patrias?
7: ¿Qué te digo del Cinsano? Primero, que es el local más tradicional de Valparaíso, el más antiguo de Valparaíso, y que en este momento y hoy día particularmente está cumpliendo 130 años.
6: Y por 130
7: años. 130 años. Y por eso, y obviamente porque es algo muy importante, tenemos hoy en vivo acá en los estudios a Patricio González.
8: ¡Vamos, Pato!
7: Para mí personalmente, uno de los productores más importantes de la región, porque gracias a él existió en otra época el huevo, gracias a él ha existido mucha cultura en Valparaíso, y hoy día es el administrador del Cinsano, que hace un par de años atrás lo sacó de la ceniza porque estaba cerrado, se juntó con un grupo de profesionales y lograron hoy día tener este lugar hermoso, tradicional y que cumple 130 años. ¿Cómo estás, Cone?
9: Hola, ¿cómo están?
6: Bien. Bienvenido, Cone. Bienvenido, gracias por venir. Y con segundo piso más encima.
9: Así es, segundo piso, rehabilitamos un segundo piso que se cerró como en los 80.
6: Oye, está bonito el lugar, me ha tocado ir, te contaba fuera del micrófono, me ha gustado ir a comer algo rico, tomarse un vinito y a respirar el Valpo antiguo, pero con el Valpo presente al mismo tiempo, una mezcla, ¿no?
9: Sí, se siente cuando uno ingresa, esa vibra como que volví a tener 20 años, no sé.
6: Porque está la cantina que te da esa atmósfera.
9: El primer piso está muy similar, o sea, hay algunos arreglos, pero son mínimos, ya de restauración más que... Pero mantenemos lo mismo, la misma tradición, los músicos, tratamos de que la gente nos quiera con esta nueva propuesta.
6: Oye, 130 años.
9: 130 años, sí. ¿Quién lo diría?
6: ¿Qué puedes contarnos de su historia de 130 años? ¿Qué es lo primero que te viene a ti por decir del lugar tan emblemático?
9: Es que yo creo que todos los porteños ya conocen el Cinsano. 130 años, tu abuelo, tío, papá, de todo. Entonces, uno genera como una... ¿cómo te explicarlo? Una historia aparte. Más o menos eso.
7: Uh-huh. Sí. El Cinsano estuvo, bueno, lleva 130 años, pero también tuvo un tiempo que se cerró. Claro. Que fue la época de la pandemia.
6: Antes del estallido, ¿no?
9: Por ahí. Con el estallido se cerró.
6: Con el estallido.
9: O sea, ahí como que le pusieron el tiro de gracia.
7: Claro, y eso
6: porque
7: fue.
6: Porque era todo conflicto nomás en la plaza.
9: Es como era el sector,
6: era
9: la zona
6: el sector,
9: cero.
6: Por claro,
9: el
6: zona cero. Mm.
7: Claro. O sea, eso fue hace 5 años atrás.
6: Más. 7 años más o menos.
9: ¿Cuándo? 2019, ¿cuándo fue?
7: 2019. Cuando te tocó...
9: Yo empecé el 2021, ahí me tocó.
7: Claro, cuando te tocó este paso de la antorcha, de decir, chicos, queremos reabrir. ¿Qué tan difícil fue reabrir un local que estaba cerrado? ¿Qué tan difícil ha sido convivir con la comunidad?
9: O sea, era una locura, porque acuérdense que estábamos en pandemia. O sea, alcanzamos, un día creo que estuvimos con esta mascarilla adentro de un bar, que era ridículo.
6: ¿Cómo te tomas un copete con la mascarilla? Claro. Permiso, así como...
9: Claro, y justo al día siguiente ya era... Hoy ya se podían sacar las mascarillas y podíamos reactivar un poco mejor el tema. Pero igual fue complicado, o sea, yo creo que para todos fue complicado. No entendíamos mucho lo que pasaba, nos íbamos a morir, ahora estábamos vivos, entonces, entonces era un tema así.
6: Ahora nos va a matar la inteligencia artificial,
9: ¿no? Prepárense. Y a todos los que ya me están felices, imagínate, todos como 2 años encerrados, pues, o sea, sí, querían sí, puro hacer cosas. Entonces salimos todos y era más pensando en nuestras madres, ¿cachai?
6: Oye, el Cinsano, con tanta historia, con tanta trayectoria acá en la región de Valparaíso, ¿ha tenido apoyo o no ha tenido apoyo transversal? Da lo mismo quien esté gobernando, ¿eh? ¿Se ubica al Cinsano como un elemento sustancial cultural de Valparaíso o está un poquito en la esquina?
9: Buena pregunta, no sabría ni responder. O sea, a nosotros igual nos van, nos felicitan y todo eso, pero apoyo así como económico, dices tú, no.
6: No, porque el apoyo es transversal en todo sentido, por ejemplo, en horarios, en patentes, en documentos, en burocracia.
9: Sigue siendo
6: en mayor vigilancia.
9: Sigue siendo lo mismo.
6: Sigue siendo más o menos lo mismo.
9: Claro, estamos tratando de que no solamente yo, todos los locatarios, en ganarle un poco a la delincuencia. ¿Y
6: cómo se hace? Porque está en plena Plaza Aníbal Pinto. Y es el lugar de concentración de casi todo. Entonces ahí todo está. De hecho, perdón, pero uno pasa por ahí a las 2 de la tarde. Coquita, marihuanita, pastillita, lo que quieras. Sí, pues. Es increíble, ¿eh? Es increíble.
9: O sea, claro, ahí ya son temas de la autoridad, si uno no puede hacer nada. O sea, aunque quisiéramos hacer algo, no podemos hacer nada. Y
6: ¿te espantan los clientes o no, los turistas?
9: O sea, yo creo que el turista ahora, Valparaíso está como de capa caída, como que todos ya le están achacando. Y yo creo que Valparaíso está más tranquilo que Viña y que otras localidades que he tenido que visitar, pero... Pero me gusta, no sé, pero de que algo estén haciendo no se nota mucho, ¿cachai? O sea, igual siguen pasando muchos problemas y graves. Entonces, estamos obviamente con tantos puntos de locales y si queremos reactivar la ciudad, tienen que tener una visión nocturna.
6: Oye, ¿le dio un nuevo aire el Capri que llegó ahí a instalarse?
9: Sí, claro.
6: ¿Sí? ¿Le dio otra onda?
7: El Capri, sí, el Cibarítico también.
6: El Cibarítico,
9: hay varios locales,
6: ¿cierto?
9: Sí, hay varios locales que se están abriendo. O sea, que se está activando bien ese sector.
6: Sí,
9: sí. Está bueno eso.
6: Oye, para el 18, algo en particular. ¿Cuál es el día del cumpleaños?
9: Hoy día. 15.
6: Cumpleaños.
9: Hoy 15 se celebra los 130 años, una ceremonia oficial en el local. Es por invitación que está por internet, por la página www.cinsanooficial.cl. Creo que estaban agotadas. Hasta el momento pasaba eso. Pero vamos a hacer una ceremonia oficial, van a visitarnos autoridades que están confirmando, o sea, me está sorprendiendo la cantidad de gente que quiere venir.
6: ¿Hoy?
9: Hoy.
6: ¿A qué hora?
9: A las 9.
6: ¿Y qué va a haber?
9: De partida van a estar todos los músicos de nuestra...
7: La orquesta Cinsano y los distintos músicos que pasan
9: todos los días. Claro. Que nosotros a partir del 15 empezamos a abrir todos los días. Y todos los días hay un artista y un show diferente. Por ejemplo, los lunes se hace la jam, los martes está Claudio Silva, los miércoles está Bernardita y Yolanda Oliva, jueves Tango Frenesí, viernes Manzanita del Puesto, sábado Oscar Aníbal, domingo Gillo Zamora. Y en el segundo piso, que es el que te comentaba, que es la novedad un
6: Gillo
9: poco...
6: Gillo agarró el domingo.
9: Agarró el domingo.
7: Y no,
9: domingos. Ellos vienen con nosotros desde que abrimos.
6: Sí, o sea, los domingos están llenísimos.
9: Claro, por eso los vamos a destacar, o sea, los vamos a reconocer un poco porque igual no han apoyado desde el principio.
6: ¿Y el segundo piso ibas a decir algo?
9: Y el segundo piso, que es como... Porque toda la gente cree que todo pasa en el primer piso, pero en el segundo piso se vuelve a reactivar un salón que yo iba con mis padres, de hecho, cabros chicos, y eso tiene que... con orquesta, porque tiene un escenario, estamos como... La experiencia es Sinsano, con la orquesta Sinsano, que ya es de exportación, ya el producto, o sea, ya llevan 4 años, están perfectos, o sea... Agarramos el hilo, por decirlo.
6: Hay mucho after office.
9: After office, ahora queremos comenzar con eso, que vamos a abrir todos los días.
6: Porque mucha gente que trabaja en los alrededores dice, ¿a dónde vamos? Vamos al Sinsano.
7: No, y lo otro importante es destacar de lo que está pasando en Sinsano, que hoy día se juntan generaciones. Antiguamente se podía entender, no, Sinsano es más de viejo, es más de gente adulta. Y hoy día tú entras y hay juventud, hay familia, pasa esa situación que el papá o la mamá están con los hijos, porque es un restaurante.
9: Los nietos.
7: Sí, claro, igual, 130 años ha pasado generaciones.
6: La oferta culinaria que tienen ahí, gastronomía.
9: Mira, la clásica es la chorrillana, que tenemos una de carne y otra de marisco, chorrillana marina, chorrillana de tierra o de carne. Tenemos también las calugas de pescado que yo...
6: Que son un clásico.
9: Mira, yo he comido en otro lado, no quiero decir de qué lugares, pero yo creo que las mías son una de las buenas. O sea, no, ojalá pudiéramos hacer un campeonato de caluga de pescado porque sí, no se ha hecho.
7: Bueno, lo vamos a ofrecer.
6: Tengo frente dos productores de la región de la Paisa y ahora recién se les viene a ocurrir en los tontines. No, ¿cómo es el asunto?
7: Y lo vamos a transmitir por
9: y lo transmitimos. Obvio. Y lo hacemos en el Sinsano.
7: Lo podemos hacer al frente en el Poseidón, también un muy buen local que está ahí en el Pinto. Poseidón,
6: sí, claro. Oye, pero que no es malo lo de la caluga de pescado, la caluga el pescado. Concurso.
9: Exacto, tenemos sándwiches en las mismas versiones, tenemos mechada, tenemos esta cuestión de arrollado, las tablas charcuteras, de charcutería, buscándole así todo el tema. Y ahora, este día, todos nuestros, ¿cómo se llama?, trabajadores, van a salir con su nuevo uniforme.
7: Elegantes, porque...
9: Claro, por los 130 años, claro, vamos a tener ahí todo un tema. Ayer estuvimos compartiendo con ellos, así que...
6: Oye, van a abrir el sábado, sí. ¿Hasta qué hora están
9: abrimos
6: de madrugada?
9: ¿Hasta
6: qué hora están de madrugada?
9: Hasta las 2:30.
6: Hasta las 2:30.
9: A las 3 ya cerramos.
6: Es que estoy pensando en el partido porque a las 7:30.
9: Sí, ya me lo han dicho todos, pero...
6: Hay que hacer la previa, entonces dije yo, no dan los permisos.
9: Ah, no,
6: te pregunto por los permisos de ustedes.
9: Ah, no, por personal.
6: Por personal.
7: Bueno, o sea, les paso un dato.
6: A ver.
7: El Salón del Huevo, que antiguamente lo conocíamos así, va a transmitir. El ingreso es de las 7 de la mañana, la entrada es de 1.000 pesos y va a estar transmitiendo el partido... que esperemos que Wanderito salga campeón, porque estamos muy emocionados.
6: No, se me paran los pelos.
7: A mí también,
6: ¿no?
7: Yo estoy, aunque yo creo que va a ser, bueno, sea lo que sea, el resultado que sea, estamos orgullosísimos del equipo, de los cabros, de los chicos que van a estar representándonos porque a todo el puerto.
6: Yo no tengo claro si el municipio va a poner finalmente la pantalla gigante.
7: Pero hoy día señalaron que no.
6: Sí, me parece, pero había una última, es que
7: igual
6: está difícil
7: se entiende por el horario.
6: Sí, es que eso puede haber, imagínate hacer una previa toda la noche y de repente llegar y algunos pasados de copa a las 7:30, no sé, ahí hay una cuestión rara, ¿no? Pero bueno.
9: Pero es mejor para los comerciantes porque así pueden
6: utilizar los locales. Da lo mismo el horario, claro, sí. Podríamos hacer
9: algo. El huevo está buena esa, sí. Voy a empezar a enviar eso.
7: Y aquí al ladito, en la Tuto.
6: Acá al lado.
7: Al ladito, en un gran restaurante también que está al lado de la radio, van a estar transmitiendo el partido también porque son fanáticos del Wander. Tenemos la sede aquí al lado. Entonces,
6: sí, pues la sede está acá al lado.
7: Yo creo que tiene que ir a preguntarle a su local amigo. O si no, reunirse con la familia, porque qué mejor desayuno que ver a Wanderito.
9: Bueno, Sinsano es muy Wanderino.
6: Oye, espérame, te voy a hacer una pregunta.
9: Nosotros tocamos el himno.
6: ¿Cuál es el mejor regalo que puede recibir el Sinsano en sus 130 años?
7: Buena pregunta.
9: ¿Cuál es el mejor regalo? Seguridad.
6: Seguridad.
9: Y promoción, yo creo que a la ciudad le falta promoción. Antiguamente, bueno, en los viejos tiempos que estábamos en el huevo y todo, del año 2000 al 2013, yo creo, fue fácil. Íbamos a Santiago, nos movíamos, no sé, porque nuestros clientes están en Santiago, no tenemos que ir a Arica y Iquique, bienvenidos
6: al lado, todo el mundo, la gran mayoría viene.
9: Tu capital está acá al lado, o sea, estamos puro dándole.
6: Oye, se me ha ido el tiempo, qué ganas de seguir conversando, pero éxito, larga gracias. Vida todavía el Cinsano, que gane el Guanderito. Gracias, Felipe, Guanderito. Como siempre, por los panoramas siempre muchas que nos traes. Gracias. Y gran invitado trajiste el día de hoy. Con un agrado tenerte acá.
9: Y bienvenido.
6: Iremos, como siempre, supuesto, siempre caeremos por ahí porque es un lugar emblemático. Gracias.
9: A usted.
6: Y feliz cumpleaños.
9: Gracias.
6: Eso
9: gracias.
6: Es. Aguante el Cinsano, 130 años. Nos despedimos nosotros, ¿verdad, Cevita? Tenemos que irnos ya porque vienen las noticias de Radio Grama. Un abrazo para todos, buen almuerzo, disfruten y sigan en compañía de Bio Bio. Eso, pues más fuerte. Este es el...
9: La radio.
6: Vamos, chau.
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23: Un incendio afecta hasta ahora a dos empresas en el centro de Santiago.
24: A tiros asesinaron a un hombre en un bloc en la comuna de Pudahuel.
23: La justicia decretó prisión preventiva para tres nuevos imputados en el caso Fodig. por los delitos de asociación criminal, extorsión y secuestro extorsivo.
24: Dos carabineros activos y un tercero que está en retiro fueron detenidos por integrar una organización criminal en la comuna de La Unión, es en la región de Los Ríos.
23: Varios alcaldes se arremetieron contra el gobierno por el reglamento de seguridad municipal que establece causal de destitución, una materia que debería regularse por una ley orgánica.
24: El presidente del Partido Republicano, Arturo Esquella, ya explicó al gobierno y a las presidencias oficialistas parte de su propuesta para modificar la reforma de seguridad.
23: Y la oposición, en tanto, dicen que no hay votos comprometidos.
24: Parlamentarios de izquierda y el mundo sindical advirtieron que las propuestas pro empleo del gobierno y el oficialismo son medidas para dar alivios a las empresas y no a los trabajadores.
23: La Asociación Nacional de Magistrados recurrió al Tribunal Constitucional para cuestionar las normas que permiten a la Corte Suprema remover jueces.
24: Falleció el destacado cineasta y documentalista chileno Patricio Guzmán.
23: En noticias del exterior, Israel debe permitir la entrada de investigadores internacionales a Gaza para recopilar pruebas de posibles violaciones a los derechos humanos, dijo el alto comisionado de la ONU, Walter Turk.
24: El comisario europeo de Interior y Migraciones pidió una solución de urgencia a la crisis migratoria que vive la ciudad autónoma española de Ceuta.
23: Arabia Saudí afirmó que tiene el derecho legítimo a defenderse de los ataques lanzados contra su territorio por los rebeldes hutíes de Yemen.
24: En los deportes, la ciclista Arantxa Villalón y la patinadora artística Josefa Ramos entregaron esta jornada dos nuevas medallas de oro al Team Chile en los Juegos Sudamericanos de Santa Fe.
23: El capitán español de Copa Davis, David Ferrer, aseguró que no les preocupa la presión que pueda hacer el público chileno en la serie, considerando a varios debutantes de su equipo.
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3: 1:03 p.m.
23: Muy buenas tardes, bienvenidos. Gracias por acompañarnos. Iniciamos la revisión de las noticias en esta edición del mediodía junto a Catherine Cubillos. Catherine, buenas tardes.
24: Hola, Nigaldo, buenas tardes. Buenas tardes también a nuestros auditores y a todos quienes están con nosotros a esta hora. Que siempre saludamos a todos ahí en las 43 estaciones de Bio Bio, la radio en todo el país, que están conectadas para informarse. También, por supuesto, a quienes están en la plataforma digital, es biobiochile.cl. Y, por supuesto, a quienes nos escuchan y nos ven a través de Bio Bio TV.
23: Informando un incendio que está afectando a dos empresas en pleno centro de Santiago. Hay trabajo y de los bomberos hasta ahora.
24: Todavía, claro, está vigente con los cortes de tránsito y toda la situación asociada, por supuesto, que les vamos a contar también. Les vamos a informar acerca de un total de 9 detenidos que dejó un operativo de carabineros para desbaratar una banda vinculada al robo de vehículos en la capital.
23: Y también del asesinato de un hombre a balazos en Pudahuel. Rodrigo Pino, buenas tardes.
13: Sí, ¿cómo están ustedes? Buenas tardes. Partimos con imágenes en vivo de lo que está ocurriendo hasta ahora acá en el centro de Santiago, sector de calle Santiago con San Diego, en pleno centro de Santiago. Este trabajo de personal del Cuerpo de Bomberos de Santiago para contener esta emergencia, este incendio que afecta a dos empresas ubicadas en este punto. Se trata de una imprenta y también de una bodega de insumos de textil para ropa de personal de seguridad. Un incendio que comenzó antes del mediodía y que aún se mantiene en su fase de control. Por lo menos ya en lo que es la posibilidad de que las llamas avanzaran hacia propiedades colindantes está descartado. Solo se está focalizando hasta ahora el incendio en estas 12 empresas que está generando una densa nube de humo que cubre gran parte del centro de Santiago y que en primera instancia era de un color bastante oscuro, negro, pero que ya ha pasado a un tono gris, lo que habla por supuesto de un trabajo mayor, más efectivo por parte ya de bomberos, que se ha desplazado con cerca de 150 voluntarios, 15 compañías y poco más de 22 carros, sino el reporte de personas lesionadas ni tampoco bomberos afectados por esta emergencia, pero sí está generando trastornos principalmente para que están circulando por este sector producto de la presencia de esta densa nube de humo, y esto ha obligado particularmente a las autoridades a tener que realizar un corte importante de tránsito en aproximadamente 4 o 5 cuadras a la redonda en torno a esta emergencia que se mantiene acá en el centro de Santiago. Tuve la posibilidad de conversar hace instantes con el comandante, el segundo comandante del Cuerpo de Bomberos de Santiago, Juan Pablo Slaco, quien apuntó a las características de este incendio, pero también lo que va a costar controlar la emergencia producto de gran cantidad de textil que está al interior, y esto provoca estos focos de fuego, de humo, y también, por supuesto, que se genere una suerte de reactivación de las llamas. Escuchemos sus palabras.
4: Una bodega de insumos de seguridad y otra una imprenta. El fuego estaría contenido en este sector, no se estaría propagando para los sectores aledaños del incendio. La bodega de insumos de seguridad son fardos de ropa, lo cual tiene un efecto bien retardado para poder apagarlo, por lo tanto va a tomar más tiempo de lo que toma normalmente apagar un incendio, por lo tanto van a ver que va a seguir saliendo humo y fuego en algunos sectores, pero eso está contenido en este minuto.
13: Sí, ese es el llamado que hace el comandante de bomberos a la tranquilidad para los residentes de este sector, porque durante la tarde se van a seguir registrando estas columnas de humo, algún poco de llama, pero que dice esto corresponde a estos fardos que están aún bajo ignición y que pueden generar, por supuesto, estas emergencias, que ya de todas formas está contenida en esta bodega, no hay riesgo de propagación, pero obviamente ahora hay que determinar las causas de esta emergencia y si este incendio comenzó en esta empresa de distribución de textil, de ropa para empresas de seguridad o en definitiva para una imprenta. Por supuesto, son antecedentes que deben ser aclarados dentro de las próximas horas en medio de la investigación por parte de bomberos. Nos vamos ahora a otra información y partimos a la comuna de Maipú, una información que nos dan cuenta en horas de esta mañana nuestros auditores, un despliegue importante de carabineros por el sector de Camino Rinconada, por el sector de la ruta 78, y que terminó finalmente con una diligencia desarrollada por el servicio de encargo y búsqueda de vehículos de carabineros en conjunto con la Fiscalía Metropolitana Occidente, que tenía como fin desbaratar a una banda vinculada a robos con intimidación de vehículos, robos con violencia de carácter calificado, y que tiene al menos 3 delitos acreditados a esta banda criminal, uno en la comuna de Talagante, otra en San Bernardo y quizás la más grave, la tercera el pasado 9 de julio en la comuna de Maipú, donde se produjo efectivamente el robo a una familia que venía llegando hasta una vivienda en el sector de la calle San Ignacio. Eran 4 menores de edad, 2 mujeres, y en momentos que detuvieron la marcha del vehículo son abordados por al menos 6 desconocidos armados, quienes las intimidan, las golpean y finalmente las arrebatan el vehículo. Lo más grave resultó con una de estas mujeres que en su afán por intentar sacar a uno de estos menores de edad que estaba en la parte de atrás, que finalmente logra su cometido, finalmente la sube o recibe una lesión grave en una de sus piernas, una fractura producto tras haber sido atropellada, producto de la huida de esta banda criminal. Quiero que escuchemos las palabras de Coronel Rodrigo Arroyo, del servicio de encargo y búsqueda de vehículos y también de personas, de carabineros, que apunta a este trabajo que terminó con estas 9 personas detenidas, 5 de ellas directamente vinculadas a estos 3 delitos, y también el trabajo que permitió incautar diversos elementos de prueba que los sitúan en los sitios de suceso de al menos 3 ilícitos ocurridos en medio de estos asaltos en modalidad de robo de vehículos.
5: La persecución en lo menos 3 delitos, ya sea en San Bernardo, Talagante y Maipú. Pero pueden haber otros más que tengamos, ¿no es cierto?, dentro de lo que es la investigación que hoy aún está vigente. Todos vinculados a delitos por ley, digamos, por que afectan al parque automotor. La investigación que tenemos es que ellas se movilizaron en este vehículo de interés y posteriormente, ¿no es cierto?, metros antes llegan de infantería al lugar donde cometen el delito. Pero ellas ya se movilizaron anteriormente en este vehículo que tenemos hoy en día incautado.
13: Se encontró este vehículo que está siendo periciado para ver si se fue utilizado por esta banda en otros ilícitos registrados en la zona poniente de la capital, particularmente San Bernardo, Talagante, también la comuna de Maipú. Son en total ya 8 imputados, 2 de ellos que ya estaban en prisión o en internación provisoria, porque son todos menores de edad, solo un adulto de 20 años, y a ellos se suman otros 4 que están con detenciones por tráfico de drogas y orden de vigente por delitos que estaban siendo investigados. Hay actualmente una persona que está actualmente prófuga, pero que está plenamente identificada.

0: y también está identificado el conductor del mismo, que ocasiona las lesiones, en este caso de carácter grave a la víctima. Él tiene 15 años.
1: Todos menores de edad, 9 allanamientos en las últimas horas, todos ellos van a pasar a formalización de cargos dentro de las próximas horas, todos por el delito de robo con violencia calificado, y se les va a pedir, como son menores de edad, la internación provisoria, y solo el adulto de 20 años se le va a solicitar la prisión preventiva, por supuesto antecedentes que tienen que ser ratificados por los juzgados de garantía de Talagante. Cerramos en la comuna de Pudahuel, una balacera, un homicidio, uno más que se registra en la capital, esta vez en el sector de Pudahuel, calle General Bonilla, con relacionador Aránguiz. Ahí la víctima, un hombre de 28 años, estaba compartiendo en un bloc de departamentos. Llegan tres personas a este bloc de departamentos en un vehículo. Él desciende hasta el primer piso para abrir la puerta, y antes que ingresaran a la propiedad es asesinado con al menos 8 disparos en su contra, para finalmente estas tres personas escapar del lugar. No se tiene claro efectivamente si esto se trató de un ajuste de cuentas, una riña que se produjo en medio de este hecho, o también alguna supuesta definición territorial por delitos de tráfico de drogas. Son aristas que está siendo investigada por parte de la Brigada de Homicidios de la PDI, también por el equipo ECO del Ministerio Público. Escuchemos las palabras del fiscal Esteban Silva respecto de cómo se habría producido este crimen respecto a esta persona de 28 años.
2: De un sujeto chileno de 28 años de edad, quien fue herido a bala en este sector, específicamente afuera de su departamento. Sí, en este momento estamos en plena etapa de investigación, estamos levantando cámaras y evidencia biológica por parte de peritos del laboratorio criminalística.
1: Sí, si bien se encontraron al menos 8 disparos en contra de esta víctima, también se recogieron diversos casquillos. Se está verificando si sería una o dos armas las utilizadas en este crimen. Hay un trabajo también para poder identificar a esta persona de 28 años, si cuenta con algún tipo de antecedente que permita dar una línea de investigación respecto de las razones de este crimen. Por ahora no hay personas detenidas y esta persona fue derivada hasta el servicio médico legal para pericias de forenses de rigor. 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
3: Bueno, para actualizar la información que nos contaba Rodrigo, les quiero decir que se mantiene la restricción del tránsito en San Diego entre la calle Santiago y la avenida Mata por este procedimiento de bomberos por el incendio en esta empresa. Donde estaba Rodrigo nos contaba toda la información. Equipos de emergencia siguen trabajando en el lugar, como vemos a través de Bio Bio TV, y hay congestión en todo el perímetro, así que la idea es que si pueden no se acerquen, y si lo hacen vayan con paciencia porque está todo congestionado. La alternativa es Santa Rosa, dicen desde Transporte Informa, porque está todo cerrado el tránsito entre la calle Santiago y la avenida Mata por este incendio.
4: Y muy temprano esta mañana también hubo un incendio donde más de 25 compañías tuvieron que concurrir. Es un incendio que destruyó dos casas y más de 20 caballerizas al interior de un campamento en la comuna de Maipú.
3: Bomberos tuvo problemas para ingresar al lugar por la precariedad de las calles, la angostura de ellas, no es una población, es una toma, un campamento, y además por abastecimiento de agua, porque dentro de esa toma no hay grifos, y esto complicó muchísimo el trabajo, más allá de la sorpresa que me imagino que se llevaron con esas caballerizas, los caballos presentes ahí en el lugar. Cristian Borkowski estuvo ahí, nos va a actualizar la información. Hola Cristian, buenas tardes.
5: Hola, ¿cómo estás, Katy? Gusto de saludarte, Nivaldo. Sí, una información que nos despertó de madrugada, porque a las 4:30 de la mañana se generaba este siniestro de grandes características que movilizó esta gran cantidad de bomberos, 25 compañías, no solamente del Cuerpo de Bomberos de Maipú, Cerrillo, sino que del Metropolitano Sur, de la Granja, de Conchalí, Huechuraba, que llegaron a abastecer el agua, que como ustedes lo señalaban, fue muy complejo el panorama, porque son estructuras de material ligero que corresponden a una toma, a un campamento denominado el campamento El Esfuerzo, que está ahí también conocido como el campamento de los areneros, donde hay muchos feriantes, muchos vehículos, y que viven en estas condiciones, en casas de material ligero. En un comienzo se hablaba de 8 a 10 casas que estaban ardiendo, las imágenes hablaban por sí sola cuando llegaron los bomberos, y finalmente cuando lograron controlar el incendio se dieron cuenta que se trataba de 2 viviendas de material ligero, pero la mayoría eran caballerizas, eran pesebres que estaban ahí justamente listos para guardar animales de más que todo equinos, que son los ocupados por los feriantes para trasladar los productos que después los venden en las ferias. Este hecho que nosotros señalábamos ocurrió en la comuna de Maipú, precisamente ocurre en el sector de la calle Las Golondrinas con Isabel Riquelme, que dicho sea de paso, el tránsito quedó completamente obstaculizado debido al trabajo que estaba desarrollando bomberos ahí. Nosotros tuvimos oportunidad de hablar con algunos vecinos porque fuimos al epicentro, al lugar mismo donde estuvo el fuego, donde estuvo el incendio, y ahí los mismos vecinos de esta situación, de esta toma llamada El Esfuerzo, ahí en la comuna de

0: Maipú hablaron con nosotros y esto fue lo que nos describieron.
1: No sabemos cómo empezó el incendio, nada, porque ahí al fondo hay un corral grande donde guardan camiones, pastos para ganado, para caballos.
2: Los caballitos se fueron, salieron, no sé qué, no fue, varios que salvaron. Sí, habían vehículos de gente que guardaba ahí.
3: ¿Que se quemaron?
2: Sí, se quemaron unas camionetas y uno, pero casi eran puros de feriantes. El tema se suscitó cuando cortaron el puente, porque teníamos un acceso muy bueno por allá, aislado, exactamente.
0: Bueno, se entiende que además de las casas, las viviendas de material ligero, la mayoría de maderas, además de estas caballerizas que ardieron completamente, se quemaron los vehículos que tienen, por ende, material combustible, neumáticos, bencina, aceite que llevan estos motores, y finalmente eso colaboró a que se extendiera rápidamente el fuego, pero alcanzó a ser afortunadamente controlado por los más de 150 bomberos que llegaron entonces a combatir las llamas. Estuvimos hablando con carabineros, en todo caso, ahí en el lugar. Ustedes van a escuchar al capitán Pablo Letelier, el oficial de ronda de la prefectura Santiago Rinconada, que nos entregó esta mañana el siguiente balance.
4: Como es una toma, concurre personal de radiopatrulla, personal de control del público y de la prefectura Santiago Rinconada para controlar el sector y apoyar a bomberos. Según la información que nos entrega bomberos, no tenemos personas lesionadas. Dos domicilios los cuales se encuentran afectados y el resto serían Pesebrera.
0: Claro, una situación que está siendo analizada a esta hora incluso por el Departamento de Estudios Técnicos de Bomberos, porque ellos son los responsables de determinar qué causó el incendio de este lugar, de esta toma, que es conocida ahí en el lugar por tener calles sumamente angostas, es decir, el acceso a este campamento fue muy dificultoso para los voluntarios. ¿Por qué? Porque, tal como lo señalaban ustedes al comienzo de este despacho, no hay griferías, no hay condición de abastecimiento de agua. Por lo tanto, los bomberos llegaban con el abastecimiento propio que almacenan los carros de bomberos, pero luego que se acababa tenían que ser reabastecidos, y esto es muy complejo, sobre todo cuando se trata de un lugar que tiene una situación muy propensa a ser justamente alcanzada por las llamas y poder estas últimas propagarse rápidamente. Claudio Salinas es el comandante del Cuerpo de Bomberos de Maipú. Él habló con nosotros y nos habló sobre la dificultad para poder apagar y llegar a este incendio.
5: El acceso para nuestros vehículos, si te das cuenta, son tramos bastante complejos, súper irregulares, los cuales requieren un mayor apoyo y que sea continuo para poder generar un tren de abastecimiento de agua, para tener agua constante en el control de la emergencia.
4: ¿Grifo? Aquí no hay.
5: No, no hay.
0: Se están haciendo los análisis, la remoción de escombros propias para poder determinar si, por ejemplo, se pueden encontrar, ojalá que no, animales fallecidos bajo estas circunstancias de este siniestro que fue visto desde diferentes zonas, de la zona occidente del Gran Santiago. Estamos ahí hablando de la calle Razzuriz, que es el límite entre Cerrillos y la comuna de Maipú, así que bomberos acudió ahí para poder controlar esta emergencia que, afortunadamente, hay que decirlo, no dejó hasta el momento personas lesionadas y tampoco víctimas fatales. 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
7: Taco kilométrico, ruta G66, sector Las Cabras. Más de 2 horas de espera porque a las personas se les ocurre ponerse a pintar la calle a mediodía cuando vienen todos los camiones de carga desde el puerto y muchos vehículos van saliendo a la costa probablemente. Este trabajo se hace de noche, no a esta hora. Muchas gracias, señores.
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9: 1:19 p.m.
11: Atención, porque hay 3 carabineros y otros 3 civiles que fueron detenidos por cometer diversos delitos en la región de Los Ríos.
12: Entre los ilícitos imputados está la usurpación, la sustracción de madera y también el avigeato, o sea, el robo de vacuno, de animales. Cristian Serna de Radio Bio Bio de Valdivia nos va a entregar más antecedentes.
13: ¿Qué tal? Esta es una diligencia que comenzó a desarrollarse durante
3: El año 2025 son varios meses que estuvo siendo liderado por parte del Ministerio Público y la Policía de Investigaciones. Todo inició por la usurpación no violenta de un predio forestal. Sin embargo, las escuchas telefónicas permitieron establecer de que no solo se estaba cometiendo este ilícito en la comuna de La Unión, sino que también estaban talando algunos árboles para comercializarlos como leña. Además, se estaba robando algunos animales vacunos, los faenaban y los comercializaban también de manera ilegal, lo que se constituye como el delito de abigeato, de acuerdo a lo que se ha confirmado por parte del Ministerio Público y también de la PDI. Pero lo que más llamó la atención es que dentro de esta organización criminal estaría formada también, no solo por tres civiles, sino que también por tres personas vinculadas a la policía uniformada. En concreto, dos funcionarios activos de Carabineros pertenecientes a la tercera comisaría de La Unión y además un funcionario en retiro de esta misma institución. El jefe regional de la PDI acá en la región de Los Ríos, José Miguel Cea, explicó los delitos por los que serán formalizadas estas seis personas.
13: Y a los cuales se le ha determinado participación en los delitos de usurpación no violenta, en la sustracción de madera y receptación, también en abigeato y faenamiento clandestino, también en uso malicioso de instrumento público, violación de secreto, obstrucción a la investigación, no descartando que a través de las diligencias posteriores que estemos realizando, también se establezcan otros delitos, como por ejemplo la infracción a la ley de armas, entre otros.
3: En el procedimiento policial llegaron a un domicilio que pertenecería a uno de los funcionarios de Carabineros, donde se encontró cerca de 400 kilos de carne de un animal vacuno faenado y que, según se ha indicado por parte de la PDI, estaba lista para ser comercializada. Esta carne fue entregada a la Seremi de Salud para su destrucción debido a que no había cadena de frío y tampoco se sabía el origen de esta carne. Las seis personas serán formalizadas en el juzgado de garantía de la comuna de La Unión este 17 de septiembre. 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
9: De la tarde, 23 minutos.
12: Alcaldes oficialistas acusaron una falta de confianza y cuestionaron al gobierno y al Ministerio de Seguridad por incluir en el reglamento de seguridad municipal una causal de cesación en el cargo.
11: Estos jefes comunales dicen que una medida de esta naturaleza no puede establecerse vía reglamentaria porque a su juicio debe ser materia de una ley orgánica, pero hubo un pronunciamiento también de parte del Ejecutivo esta mañana en relación a estos reparos. Bárbara Payal está en La Moneda. Hola Bárbara, buenas tardes.
15: Muy buenas tardes. Es inconstitucional, falta de confianza y hasta falta de tino. Son parte de las críticas que alcaldes oficialistas lanzaron contra el gobierno, el Ministerio de Seguridad encabezado por Martín Arrau y el subsecretario de Prevención del Delito, Gonzalo Guerrero, y que vuelven a tensionar la gestión del gobierno en materia de seguridad municipal. ¿Por qué todas estas críticas? Recordemos que la ley de seguridad municipal está vigente desde comienzos de agosto, 6 meses después de su promulgación. Sin embargo, su implementación todavía no está operativa al 100% a la espera de que el reglamento termine su toma de razón en Contraloría. Es este documento donde se regulan, entre otros aspectos, los elementos de seguridad que podrían utilizar, por ejemplo, los funcionarios de seguridad municipal. El trámite finalmente se concretó el pasado 2 de septiembre, cuando el gobierno ingresó a Contraloría el decreto supremo firmado por el presidente de la República, José Antonio Kast. Son 53 páginas que fueron reveladas ayer por La Tercera y que fueron elaboradas precisamente por la Subsecretaría de Prevención del Delito en coordinación con las asociaciones de municipalidades. Y es precisamente en ese reglamento donde aparece de manera explícita una causal de cesación en el cargo para alcaldes. Según el artículo 8, establece que corresponderá a cada municipalidad verificar antes de designar al director de Seguridad Pública o nombrar a los inspectores de Seguridad Municipal que estos cumplan con los requisitos establecidos. Pero el reglamento agrega una advertencia, de alguna forma, que si esto no se cumple, se podría generar una sanción administrativa y, tratándose del alcalde respectivo, eventualmente configurar la causal de cese establecida en la Ley Orgánica Constitucional de Municipalidades. Una redacción que despertó suspicacias en el mundo municipal. Pasemos a escuchar al alcalde de Lo Barnechea, Felipe Alessandri.
16: Varios alcaldes nos sorprendimos, demuestra una falta de tino, de cariño hacia los municipales, hacia los alcaldes, porque si la causal ya está, ¿cuál es la idea de nuevamente generar esta desconfianza? Entonces ahí yo llamaría al gobierno, que apoyamos su medida de seguridad, a hacer la labor prelegislativa.
15: Pronunciamiento del gobierno. Desde la Subsecretaría de Prevención del Delito salieron al paso de las críticas y mediante un comunicado señalaron que el reglamento no está creando una nueva causal de cesación en el cargo, sino que explicita una consecuencia que ya está contemplada en la legislación vigente. Pero para los alcaldes el punto es otro. Cuestionan que una materia que, según la Constitución, debe estar regulada por una ley orgánica constitucional pueda ser precisada mediante un reglamento. El alcalde de Santiago, Mario Desbordes, calificó la explicación entregada por el gobierno como malita.
17: El redactor hizo peor todavía la pega, porque si está en la ley, ¿para qué lo ponen en el reglamento? Yo creo que la explicación que se está dando es malita.
15: Y hace pocos minutos el ministro de Seguridad, Martín Arauz, se hizo cargo de esta controversia, defendió la intención que estaba en esta redacción del reglamento, señalando que esta solo remite esta causal de cesación a la legislación vigente. Sin embargo, reconoció que existen espacios para clarificar el texto durante el proceso de toma de razón en Contraloría.
18: Eso es lo que hace, remite a una ley. Como se malinterpreta, lo que haremos, y un reglamento tan extenso, un tema tan complejo, seguramente va a tener varias observaciones por parte de Contraloría, posiblemente, y cuando llegue el minuto de hacer correcciones y cambios, será para evitar este tipo de malentendidos.
15: Si en el gobierno, en la interna, reconocen que el párrafo de la redacción quizás quedó de manera más detallada de la que se esperaba, y envías... en miras de estas malinterpretaciones que ellos señalan se generó con los alcaldes oficialistas, entonces se entrega esta explicación donde se da y se abre la puerta entonces a que se pueda retirar esta redacción del reglamento. Ya, según conocemos, el gobierno se estuvo contactando con las asociaciones de municipalidades, con los alcaldes que expresaron su molestia durante esta jornada para hacerles ver también que el gobierno está dispuesto entonces a retroceder en la redacción de este reglamento, Caterín Nivaldo.
11: Gracias, Bárbara.
15: Muy buenas tardes.
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19: 1:29 p.m.
12: La Asociación Nacional de Magistrados llevó al Tribunal Constitucional su cuestionamiento a las normas que permiten a la Corte Suprema remover jueces, acusando un vacío legal que a su juicio afecta a la independencia judicial.
11: Un requerimiento que abre la duda acerca de sus efectos en los cuadernos de remoción, especialmente en aquellos que siguen suspendidos por el recurso que se ha impuesto en el Tribunal Constitucional, aunque expertos advierten que los casos ya resueltos por la Corte Suprema no deberían verse afectados, aunque haya un cambio de criterio. Marcela Rojas tiene todos los detalles. Hola, Marcela, buenas tardes.
21: ¿Qué tal? ¿Cómo están? Muy buenas tardes. Día martes, el viernes se resolvieron los cuadernos de remoción, pero seguimos hablando de estos recursos, porque la Asociación Nacional de Magistradas y Magistrados recurrió al Tribunal Constitucional para cuestionar las normas que permiten al máximo tribunal, la Corte Suprema, remover a los jueces, acusando que hay reglas que son poco claras para determinar cuándo y cómo se puede aplicar esta medida. El requerimiento requerimiento busca que el Tribunal Constitucional declare inaplicables en una causa de tutela laboral tres normas del Código Orgánico de Tribunales que regulan la facultad de remoción de la Suprema. La asociación sostiene que estas disposiciones dejan un vacío porque no establecen con qué claridad ni qué conductas pueden llevar a la salida de un juez, ni contemplan un procedimiento con instancias suficientes de defensa y revisión. Así lo señaló la abogada representante de la Asociación Nacional de Magistrados, Elisa Walker.
1: Lo que reclamamos es un vacío de institucionalidad, un vacío normativo, en el sentido de que la Constitución permite remover a jueces, pero no establece qué conductas son las que representan la infracción que permite su remoción.
21: Tutela laboral de la que ya habíamos hablado anteriormente, que se está viendo en los tribunales laborales, que eventualmente incluso podría llegar hasta el máximo tribunal de no tener algún tipo de afectación o algún tipo de resultado favorable para la Asociación Nacional de Magistrados. Esta presentación se vincula con esa tutela que la propia asociación interpuso ante el segundo juzgado de letras del trabajo de Santiago, donde cuestionan también la apertura de los cuadernos de remoción. Por eso, una de las dudas centrales es qué alcance podría tener eventualmente una decisión del Tribunal Constitucional sobre los procesos que ya fueron resueltos por la Suprema y aquellos que permanecen suspendidos por el Tribunal Constitucional. Conversamos con el académico de la Universidad Finisterre, Pablo Alarcón Jaña, quien decía que al menos los que ya se resolvieron es muy difícil que puedan dar marcha atrás porque ya hay cosa juzgada, pero podría afectar a los que están, por ejemplo, suspendidos en estos instantes en el Tribunal Constitucional, que son 11 de los casos que no pudo resolver la Suprema.
2: En principio, las que ya están resueltas no debieran verse afectadas, porque los juicios solamente, las sentencias que recaigan en un juicio laboral incluyen a las partes de ese mismo juicio, y un juicio ya terminado no podría ser afectado en la resolución, hay cosas juzgadas.
21: Distinto es el escenario, por ejemplo, de los suspendidos a la espera de este pronunciamiento del Tribunal Constitucional. Ya lo hablábamos en el caso de ayer, el Tribunal quedó en acuerdo en el caso de Jorge Saavedra. También hay otros casos que está viendo el TC para los magistrados que prefirieron ir por esta vía antes de que terminar estas alegaciones en la Suprema. Este requerimiento ahora tiene que ser analizado por el Tribunal Constitucional, mientras esta tutela laboral que dio origen a esta acción tiene una audiencia fijada para el próximo 30 de noviembre. Es probable que ya todos los cuadernos hayan sido resueltos para cuando esto se pueda ver en el Juzgado de Letras de Santiago, pero para el 30 de noviembre a las 8:30 de la mañana se va a ver recién esta audiencia de tutela laboral. En paralelo también permanecen pendientes estas resoluciones que ya hablábamos de los distintos dos cuadernos de remoción, los 11 suspendidos que fueron a tramitarse nuevamente ante el TC.
12: Gracias, Marcela.
21: Buenas tardes.
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6: La directiva del Partido Republicano golpeó la mesa y llamó a sus militantes a que frenen las críticas al gobierno por la demora en los indultos comprometidos.
7: Este llamado ha surgido después de los duros cuestionamientos del senador Ignacio Urrutia contra el ministro de Justicia, Fernando Arrabal, y el propio presidente de la República, José Antonio Kast. En la bancada, sin embargo, reconocen que hay impaciencia por la falta de definiciones. Francisca Cárez, buenas tardes.
8: ¿Cómo están? Muy buenas tardes. La presión por los indultos terminó provocando un llamado al orden dentro del Partido Republicano. Después de meses empujando al gobierno por las definiciones, las críticas contra la moneda escalaron y la directiva decidió frenar públicamente a sus propios parlamentarios. Este episodio se abrió luego de que el senador republicano Ignacio Urrutia acusara, en conversación con la radio, de ineficaz e inoperante al ministro de Justicia, Fernando Rabat. El parlamentario cuestionó que más de 100 solicitudes continúen en tramitación e incluso acusó a Rabat y al presidente José Antonio Kast de estar tirándose constantemente la pelota respecto a estas solicitudes de indulto. Una respuesta que llegó en la propia colectividad. El presidente del Partido Republicano, Arturo Esquella, calificó como totalmente injusto el ataque al ministro y pidió a sus parlamentarios no seguir ese camino.
9: Ese es un adjetivo totalmente injusto en el caso del ministro Rabat. Trataría de que los parlamentarios, al menos del Partido Republicano, no sigan ese camino que poco y nada aportan para que se logre hasta incluso el mismo propósito que está señalando el Senado.
8: Un intento por bajar la temperatura que también llegó por parte de sus pares de la bancada. El jefe de los diputados, Benjamín Moreno, salió a respaldar el procedimiento que hay en el Ministerio de Justicia y aseguró que existen pasos administrativos que no pueden saltarse antes de que los antecedentes lleguen también al escritorio, finalmente, del presidente de la República.
10: Tiene distintos hitos administrativos que tú no puedes saltarte. Y creo que están haciendo un trabajo bastante importante en revisar todos esos hitos para que eso lleguen a la oficina del presidente. Quien pone la firma al final es el presidente.
8: Pero ordenar las declaraciones no termina con la presión que acá existe, que es de fondo. En Republicanos llevan meses esperando avances y tras conocerse que la mayoría de las más de 100 solicitudes corresponden a condenados por hechos ocurridos durante la dictadura, reconocen que la espera comienza ya a generar impaciencia, y muchísima. Así lo sinceró el diputado republicano Alejandro Riquelme, quien descartó hablar de molestia, pero sí reconoció que existe inquietud por un compromiso que sí es relevante para numerosas familias.
11: Más que molestia, lo que existe es impaciencia, porque es un compromiso relevante para muchas familias, pero confiamos plenamente en que el presidente cumplirá su palabra. No se trata de actuar por presión política.
8: Bien, por ahora el llamado de Arturo Esquella busca sacar la presión de lo que es la disputa pública, lo que han tratado de dejar atrás en el oficialismo, pero particularmente ahora el foco es en el Partido Republicano, que es la casa que fundó el presidente José Antonio Kast. Pero las carpetas continúan en justicia, no existe una fecha para lo que van a ser las primeras definiciones. Sabemos que en septiembre ya no van a ser lo que era una espera, un mes simbólico, lo que decían muchos en el Partido Republicano, y ahí se deberá administrar una impaciencia interna que sin duda llegó a convertirse en críticas abiertas contra lo que es su propio gobierno.
7: Gracias, Francisca.
8: Buenas tardes.
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2: Buenas tardes, señores Radio Bio Bio. Llamaba para informar que hay taco en la ruta G66. En Las Cabras, porque están pintando. Y en Peumo, no sé qué habrá, si un accidente o algo así. Más de 2 horas de espera. Gracias.
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3: Hasta ahora está bajando la Bolsa de Comercio de Santiago, el índice selectivo Olipsa cede un 0,59%, el general el ICPA cae un 0,54%, también a la baja Wall Street, el Dow Jones pierde un 0,83%, el Nasdaq un 0,69%.
4: Ha estado a la baja el precio del cobre en la jornada de hoy, después de una alza de ayer. A esta hora está perdiendo 5 pesos con 75 centavos y llega a 952 pesos con 75 centavos. Esa es la cotización referencial.
3: El euro está en 1.106 pesos con 59 centavos y la unidad de fomento 40.934 pesos con 58 centavos.
4: Revisemos los commodities. ¿Qué pasó con el cobre? Subió, pero muy poquito, un 0,01% en la bolsa de metales de Londres, quedó en $6.37 la libra, y el petróleo al alza nuevamente. El Brent, que es referencia en Europa, también acá en Chile, subió 2,11% en Londres y quedó en $107.87 el barril. En Nueva York, ahí se transa el WTI, también al alza 3,21% en $104.67 por barril.
3: La emergencia laboral se ha convertido en un tema de Estado en nuestro país. La moneda prepara un plan de corto plazo que debería presentarse antes de fin de mes, al mismo tiempo que el oficialismo en el Congreso quiere impulsar un fast track pro empleo.
4: Esta última idea ya tiene resistencia, porque la oposición y la Central Unitaria de Trabajadores, la CUT, cuestionaron que esto podría favorecer principalmente a las empresas y se mostraron contrarios a los proyectos del gobierno en esta materia. Vanessa Gajardo con nosotros. Hola, Vanessa, buenas tardes.
5: ¿Cómo están? Muy buenas tardes. Como ya lo contamos previamente, ayer el presidente de la República, José Antonio Kast, convocó una reunión con los timoneles oficialistas en el Palacio de la Moneda para abordar lo que él ya ha denominado anteriormente como los tiempos difíciles que atraviesa la economía en nuestro país y principalmente la emergencia laboral que nos tiene con un desempleo que está ya rozando los 2 dígitos. En ese sentido es que se presentó un plan de corto plazo para hacer frente a la tasa de desocupación en Chile. Esto es algo que ya había adelantado una semana atrás el ministro de Hacienda Jorge Quiroz sobre medidas que llegarían antes de que termine el mes patrio. Por eso el presidente instruyó a las distintas carteras a abocarse justamente en esta misión en los próximos meses. Estamos hablando de una reactivación que estaría pensada para los meses de octubre y noviembre respectivamente. Una tarea además que tiene un carácter interministerial. Entre ellas va a estar el Ministerio de Hacienda, Trabajo, Obras Públicas, Vivienda y la Subsecretaría de Desarrollo Regional. Esta nueva iniciativa va a tener, lo decíamos, un alcance transversal y va a contemplar medidas principalmente vinculadas a los temas de inversión pública, de vivienda, de infraestructura y también va a contemplar recursos fiscales mediante la ampliación y también nuevos subsidios que se irán anunciando más adelante. El senador Arturo Esquella, presidente del Partido Republicano, comprometió además el total respaldo del oficialismo para lo que podría ser una eventual tramitación de iniciativas que requieran pasar por el Congreso.
6: Nos ponemos a plena disposición para que todo aquello que diga relación con trabajo legislativo en esta emergencia laboral cuente con la celeridad que todos los partidos oficialistas vamos a inyectar en esta materia.
5: Eso sí, es que ella planteó que el calendario legislativo también va a estar marcado por todo lo que tiene que ver con la discusión del presupuesto 2027, cuyo ingreso al Congreso, recordemos, tiene que concretarse antes de que termine el presente mes. Está bastante compleja la tarea en cuanto a los tiempos. Está la discusión del presupuesto que acabamos de mencionar, está toda esta agenda pro empleo del corto plazo, es decir, que se presente antes del mes de septiembre, y también está la reforma al mercado de capitales, que como lo adelantaban ayer la presidenta del Senado, va a buscar convertirse en ley antes de que termine también este 2026. Un presupuesto que también va a estar enfocado en el empleo, recordemos. También por su parte, el presidente de la Cámara de Diputados, Jorge Alessandri, anunció la semana pasada la idea de un fast track para facilitar los proyectos pro empleo, que ya ha sido de antemano rechazada por parlamentarios de la oposición. El diputado comunista Luis Cuello rechazó esta idea y también se mostró contrario a los proyectos que ya ha ingresado el Ejecutivo en materia de empleo.
7: Esta propuesta de fast track encierra la idea de quitarle derechos a los trabajadores de forma sumaria, express. Los proyectos del gobierno en materia laboral no crean ningún empleo, ni el que termina con las 40 horas, ni el contrato por hora, que genera una especie de esclavitud moderna.
5: Bueno, y la postura de los trabajadores por medio de la central unitaria fue bastante similar. Si bien reconocen que hay una emergencia laboral en Chile, que la situación es preocupante, el presidente de la multigremial, José Manuel Díaz, dijo que nuevamente estamos frente a una agenda que solo estaría beneficiando a las empresas.
8: Pero el fast track no puede transformarse en una vía rápida para aprobar una agenda diseñada principalmente para responder a las necesidades y presiones del empresariado, reducir los costos laborales.
5: A ver, yo creo que hay algunas declaraciones que todavía se adelantan a lo que es una propuesta que formalmente no conocemos. Efectivamente, hay una agenda importante en materia de flexibilización y es por eso que la oposición y la CUT apuntan particularmente a que acá solo se está buscando disminuir el costo de contratación para el sector privado, pero ya han adelantado entonces desde el Ejecutivo que también acá habrían propuestas que van a utilizar recursos fiscales por medio de la ampliación de subsidios. Está también todo lo que tiene que ver con materia de vivienda, la reactivación del sector de la construcción, y entonces son efectos que deberíamos empezar a ver, dice el gobierno, a partir de los meses de octubre y noviembre.
4: Gracias, Vanessa.
3: Gracias, Vanessa.
5: Buenas tardes.
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1: Faltan 10 minutos para las 2 de la tarde.
2: Por segunda vez desde que asumió en el gobierno, el ministro de Relaciones Exteriores, Francisco Pérez, convocó al Consejo de Ex Cancilleres. Es una cita que se concreta pocos días de que él sea interpelado en el Congreso Nacional.
3: De hecho, la oposición criticó que recién previo al interrogatorio político, el jefe de la diplomacia chilena desea reunirse con sus antecesores. Danilo Ormeño, buenas tardes.
4: ¿Cómo están? Muy buenas tardes. Nosotros ya estamos aquí en Teatino 180, en pleno centro de Santiago, en el acceso a la Cancillería, donde hace algunos minutos ya han ingresado distintos ex cancilleres convocados por el jefe de la diplomacia chilena, el canciller Francisco Pérez, para recibir distintas sugerencias, comentarios, opiniones de temas importantes que están ocurriendo en materia internacional y que a todo esto, recordemos, ha decantado en esta interpelación que se votó y se aprobó para justamente interrogar políticamente al canciller Francisco Pérez el próximo 28 de septiembre, justamente esta instancia consultiva que ha sido convocada por Pérez para hoy a los ex secretarios de Estado que estaban a cargo de Relaciones Exteriores, buscan justamente descomprimir la presión, las críticas, los cuestionamientos que ha recibido a su gestión de cara y en la antesala a esta interpelación que se va a concretar en el Congreso Nacional el próximo 28 de septiembre. Es más, han existido distintas opiniones, reacciones a propósito de esta convocatoria que se conoció anoche y que forma parte de la segunda instancia que convoca este gobierno de José Antonio Kast en lo que va corrido de su administración. La primera de ellas fue a fines de marzo y ahora se concreta la segunda. Justamente a eso ha levantado distintas críticas, principalmente de la oposición, con quien conversábamos hoy con el diputado del Partido Socialista, Nelson Venegas, quien, recordemos, está también impulsando y va a protagonizar este interrogatorio político el canciller el próximo 28 de septiembre. Venegas lamentó que recién, con la presión de la interpelación encima, el gobierno, el canciller Francisco Pérez, finalmente decide a convocar a sus antecesores. Escuchemos la crítica y la reacción que hace el diputado socialista Nelson Venegas.
5: En 6 meses no ha hecho nada al respecto. Qué bueno que la interpelación esté sirviendo para que cumpla con aquello que la ley ordena. Que no sirva esto solo como un blindaje por parte de los ex cancilleres, sino que dé rigor y dé cumplimiento a lo que establece la ley.
4: Evidentemente más mesurada es el oficialismo. Algunas voces que hemos contactado durante esta jornada para conocer su opinión respecto a esta convocatoria que ha hecho el canciller Francisco Pérez. Uno de ellos es el senador de la UDI, Iván Moreira, integrante de la Comisión de Relaciones Exteriores de la Cámara Alta, quien dijo: miremos para adelante, no lo que no se ha hecho ni los errores que se han cometido. Dijo: esta es una buena instancia para recibir sugerencias, consejos de ex cancilleres. Esto es lo que dice el parlamentario gremialista.
6: No hablemos de lo que se hizo o no se hizo, hablemos de lo que se va a hacer. Esta cita con el Consejo de Ex Cancilleres es muy relevante. Necesitamos que la política exterior de Chile siga siendo una política de Estado.
4: Katy Nivaldo, para terminar, contarles que son varios los ex cancilleres que ya están reunidos a esta hora con el canciller Francisco Pérez. Algunos de ellos: Teodoro Rivera, Ignacio Walker, Alberto Van Claveren, Mariano Fernández. Y por Zoom, que se encuentran fuera del país, está conectado Heraldo Muñoz y Roberto Ampuero, con quienes hemos conversado previo a esta cita, a la espera de lo que puedan decir posterior a esta reunión que se estima podría terminar cerca de las 15 horas. Y donde, atención, está previsto también un punto de prensa que va a ofrecer el jefe de la diplomacia chilena, el canciller Francisco Pérez, a eso de las 15 horas aquí mismo, en Teatino 180. En minutos nos harán ingresar justamente a la Cancillería para esperar el término de esta reunión que ya lleva aproximadamente 30 minutos. Todo esto en la antesala entonces de la interpelación que va a enfrentar el canciller Francisco Pérez el próximo 28 de septiembre, Katy Nivaldo.
2: Quedamos atentos. Gracias, Danilo.
3: Gracias, Danilo.
4: Que estén bien. Chao, buenas tardes.
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1: Faltan 5 minutos para las 2 de la tarde.
3: Buenas tardes.
2: Hola, Rodrigo.
7: ¿Cómo están? Muy buenas tardes. Hay buenas noticias en los Juegos Sudamericanos de Santa Fe, donde está el Team Chile con más de 500 deportistas, ya tercer día, porque ha obtenido dos medallas de oro. La primera fue durante la mañana con la ciclista Aranza Villalón, que entregó el tercer oro a nuestro país en el ciclismo contrarreloj. De hecho, fue punteando prácticamente toda la prueba y tras ganar mostró toda su emoción.
8: Es mi primer oro en uno sudamericano y en mi especialidad, que es la contrarreloj individual. Sabía que iba a ser un gran día, así que nada, seguí la instrucción al pie de la letra y la verdad, iba un poco sorprendida, emocionada de que iba puntera. No es menor tampoco estar con corredoras que yo sabía que eran muy fuertes, Agua Marina, lo que es la misma niña Delfina, las chicas de Colombia. Sabía que iba a ser dura la competencia, pero bueno, mediado que se iba dando la competencia, me mantuve con esa confianza y la verdad, muy contenta con el oro.
7: Ahí estaba entonces la palabra de Aranza Villalón después de este tercer oro. Y el cuarto llegó a eso del mediodía con, de verdad, una hermosa presentación. Si usted la puede ver, está en el YouTube de los Juegos, también seguramente lo vamos a tener en nuestra página. Es de Josefa Ramos, que es patinaje artístico. Realmente espectacular lo que hizo, tiene 15 años, ella es de Coquimbo y tuvo un puntaje sumado de sus pruebas largas y cortas de 165.96, sacándole más de 20 puntos o casi 20 puntos a la argentina Micaela Lopetegui, que fue segunda. Ahí está parte, usted lo puede ver en BioBio TV, parte de la presentación de la chilena, que fue realmente espectacular. Claro, fueron a aplaudir a las argentinas que fueron segunda y tercera, pero le sacó mucha diferencia la chilena, que es... No es promisoria, ya es un presente con esta tremenda presentación. Así que muy, muy buenas noticias de esta chica muy, muy pequeña y que ha logrado entonces este cuarto oro. También decir que las Diablas vapulearon 13-0 a Perú en el hockey césped. Recordemos que vienen del Mundial. Y están, por supuesto, punteras en su zona, van a estar enfrentando a Argentina. También debutó Francisca Crovetto en el primer lugar de la clasificación del tiro skeet. Nuestra medallista de oro olímpica también va a estar presente el día de mañana para poder sumar otro oro para nuestra delegación. Por ahora hay 17 medallas, 4 de oro, 4 de plata, 9 de bronce, y con esto le arrebató el cuarto lugar del medallero a Venezuela. Primero Brasil, segundo Argentina, tercero Colombia, cuarto está Chile. Nos vamos a la Copa Davis, vamos a estar viviendo un partido, creo yo, una llave impresionante el día sábado y domingo, porque viene con un equipo joven pero poderoso, el conjunto de España. Habló David Ferrer, habló Nicolás Massú. Ferrer, entre otras cosas, dijo que no le teme a la presión del público, más allá que sean varios debutantes los que van a estar en su equipo, entre ellos Hodar, el chico que, bueno, deslumbró hasta antes del US Open, porque ahí no le fue muy bien, pero después ha estado preparando esta serie que va a comenzar el día sábado en el Court Anita Lizana del Estadio Nacional. Nicolás Massú también se refirió a la importancia del cruce que se juegan en el Estadio Nacional y así proyectó la llave.
9: Tiene todo para ser una serie espectacular. Enfrentarse con los mejores del mundo, en tu casa, con un equipo que seguramente de los jugadores que tenga España ahora lo van a ver durante muchos años en los primeros lugares del ranking mundial. Todos hablan de Rafael Hodar, lo tenemos acá en Chile. Podemos enfrentarnos a un equipo que acaba de hacer final. Nosotros venimos hace bastante tiempo ahí, entonces va a ser una serie espectacular.
7: Sí, habló también de Garín, dijo que está volviendo de algunos problemas físicos. Lo va a decir recién el jueves. ¿Quiénes van a jugar? Seguro Tabilo. Me da la impresión que va a empezar con Tomás Barrios, ¿eh? Sería el segundo singlista. Vamos a ver, de todas maneras le va a cargar la mano definitivamente a Tabilo. Y decir que también vamos a estar muy atentos porque en la noche, 9:30, juega el conjunto de Boca visitando a Sao Paulo, en el Morumbí. ¿Dónde está la importancia? Que ahí juegan dos chilenos, o por lo menos están en el plantel. Carlos Palacios es uno de ellos, y William Salarcón. Ellos, ambos de Colo-Colo, ex Colo-Colo, están por lo menos en el listado. No sé si vayan a ser titular, pero por lo menos Palacios tuvo un buen partido en el último en Argentina. Ganaron en la ida 1-0. Se está buscando entonces al primer semifinalista para la Copa Sudamericana, entonces, entre Boca y Sao Paulo.
3: Gracias, Rodrigo.
7: También. Buenas tardes.
2: Chao, Rodrigo.
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3: Cinco camiones se vieron involucrados hace algunos minutos en un accidente múltiple en el camino La Pólvora en dirección al puerto. Carabineros y personal de la ruta adoptaron el procedimiento tras el abandono de uno de los camiones. La región de Valparaíso se prepara para la llegada de más de 300.000 vehículos en el marco de las fiestas patrias. Autoridades anunciaron un reforzamiento de los controles de identidad y carreteros durante los días festivos. Tres miembros de una banda delictual que operaba en modalidad de jauría fueron detenidos por carabineros en el plan de la comuna de Valparaíso. Se trata de un grupo de jóvenes conocidos por robar en grupo y por sorpresa, especialmente a turistas y adultos mayores. A la espera de su formalización permanece un hombre de 24 años acusado de secuestro, lesiones y amenazas de muerte en contra de su ex conviviente. Durante tres días la habría mantenido encerrada en la pieza de un hostal en Valparaíso hasta que logró escapar. Y una casa destruida y otra vivienda con daños dejó un complejo incendio estructural reportado este martes en el sexto sector de Playa Ancha en Valparaíso. Ante las dificultades de acceso, bomberos debieron bajar a pie por una quebrada para combatir el fuego.
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1: 2:03 p.m.
3: Muy buenas tardes, ¿cómo están? Bienvenidos y bienvenidas a una nueva revisión de las noticias en esta edición de mediodía de Radiograma, con el foco puesto siempre en la región de Valparaíso. Como siempre reiteramos que pueden marcar al teléfono fijo 32-235-7700 o también escribirnos a nuestro WhatsApp, que es el +569-9200-7889. A partir de ahora les ofrecemos la información independiente de la región. Bueno, ya lo adelantábamos, cinco camiones de alto tonelaje protagonizaron esta tarde una colisión por alcance, esto en el camino La Pólvora hacia el puerto de Valparaíso. Vamos de inmediato a tomar contacto con Fabián Corrotea. Fabián, muy buenas tardes.
4: ¿Qué tal, Connie? ¿Cómo estás? Muy buenas tardes. Así es, se trata de una colisión múltiple de camiones de alto tonelaje, todo esto en el camino La Pólvora, a la altura del sector viaducto La Fábrica, kilómetro 81.150. Tiene que ver con este choque de vehículos de alto tonelaje, en donde no han resultado personas lesionadas de mayor gravedad. Sin embargo, se mantienen ocupando la pista izquierda en dirección hacia el puerto de Valparaíso. Recordemos, son al menos cinco los camiones que se ven involucrados en este accidente de alto tonelaje, en un choque por alcance que ve involucrado entonces a cinco camiones. Bomberos de la comuna Puerto adoptó el procedimiento en una primera instancia. Sin embargo, es carabineros y personal de ruta los cuales ahora están llevando adelante los diversos procedimientos a raíz entonces de este accidente vehicular de alto tonelaje por alcance. Recordemos, son cinco los camiones que se encuentran ocupando la pista izquierda en el camino La Pólvora, esto en el sector viaducto La Fábrica, kilómetro 81 en dirección hacia Valparaíso. 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
1: Dos de la tarde, 5 minutos.
3: Bueno, y a la espera todavía de su formalización, que se encuentra algo atrasada, permanece un hombre de 24 años, quien es acusado de secuestro, lesiones y amenazas de muerte en contra de su expareja. Durante tres días, él la habría mantenido encerrada en la pieza de un hostal en la comuna de Valparaíso hasta que finalmente ella logra escapar y poner la denuncia. Vamos a tomar contacto ahora con Fernando Tapia. Muy buenas tardes.
5: Buenas tardes. A solo instantes de que comience la audiencia de control de detención y posterior formalización de cargos, nos encontramos en el juzgado de garantía de Valparaíso, tribunal emplazado en el eje Pedro Mon, a pocos pasos del Congreso Nacional. Se espera que en los próximos minutos la sala ordene el inicio del procedimiento en contra de un sujeto de 24 años, identificado con las iniciales FIRA. Aquí en el Ministerio Público le imputará los delitos de secuestro, lesiones y amenazas de muerte en contexto de violencia intrafamiliar. La audiencia llega con cierto retraso respecto de la tabla fijada originalmente para el bloque del mediodía. Los hechos que originaron esta causa se desencadenaron luego de que la víctima lograra aprovechar un descuido del agresor para escapar del encierro. La mujer corrió a denunciar lo ocurrido a la Primera Comisaría Sur de Carabineros, unidad policial ubicada en el sector de Playa Ancha, en la parte alta de la ciudad Puerto. Según el relato entregado a la policía, la víctima permaneció retenida contra su voluntad durante 3 días en la habitación de un hostal del sector céntrico del puerto, periodo en el que sufrió constantes agresiones físicas y amenazas de muerte. Tras acoger la denuncia, la sección de investigación policial de Carabineros desplegó un operativo relámpago en el plano céntrico que culminó con la detención del imputado. La sesión, que está por arrancar en breve, se prevé que la fiscalía exponga la gravedad de los antecedentes y solicite la medida cautelar de prisión preventiva.
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1: 2:08 p.m.
3: Vamos nuevamente a tomar contacto con una de nuestras unidades móviles porque un lactante se encuentra en estado grave tras una afectación registrada en un hogar de menores en la región. Benjamín Duque, muy buenas tardes.
4: Hola, ¿qué tal, Constanza? Muy buenas tardes. Efectivamente, estamos hablando de información aportada por parte del Servicio Especializado para la Protección de la Niñez y la Adolescencia. Estamos hablando de un hecho que afectó a un lactante de 5 meses al interior de una residencia para madres adolescentes administrada por la Fundación Patronato de los Sagrados Corazones. Todo esto, por supuesto, en la región de Valparaíso. El caso ocurrió durante la jornada de este lunes y tras lo sucedido, el equipo del recinto activó los protocolos de emergencia y trasladó al menor hasta un centro asistencial. El lactante permanece internado y recibe atención médica especializada a esta hora de la tarde. En paralelo, se dio aviso a carabineros y al Ministerio Público, que encabeza la investigación para esclarecer finalmente las circunstancias de este hecho. Además, desde el Servicio Nacional de Protección Especializada a la Niñez y Adolescencia, se instruyó una fiscalización extraordinaria de la residencia y la activación de los mecanismos de supervisión correspondientes por este hecho que afectó a un lactante de tan solo 5 meses al interior de una residencia para madres adolescentes administrada por la Fundación Patronato de los Sagrados Corazones en la región de Valparaíso. 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
1: 2:09 p.m.
3: Bueno, ya les adelantábamos que las autoridades iban a anunciar durante el día un reforzamiento de los controles de identidad y carreteros. Esto porque la región de Valparaíso se prepara para la llegada de más de 300.000 vehículos en el marco de estas fiestas patrias. Tomamos contacto ahora con Lucas Peña. Lucas, buenas tardes.
5: Sí, ¿qué tal, Constanza? Muy buenas tardes. Ahora, de hecho, en este momento están teniendo declaraciones el teniente Elvis Morales de la CIAT. De Carabineros, se pasamos a escuchar a continuación.
6: A una velocidad razonable y prudente que permita controlar el vehículo ante situaciones de emergencia, planificar su viaje con antelación, revisar las condiciones mecánicas del vehículo, tanto el estado de los neumáticos, el estado de los sistemas de luces. Se insta también al uso del cinturón de seguridad y al sistema de retención infantil. Muchas gracias.
5: Ahí está, entonces, algunas declaraciones por parte del teniente Elvis Morales de la sección de investigación de accidentes del tránsito de Carabineros, obviamente en el marco de las diferentes fiscalizaciones que va a estar realizando Carabineros en el marco de las fiestas patrias. Ahora va a entregar declaraciones el Seremi de Transportes y Telecomunicaciones, Matías Valenzuela, todo esto obviamente en el marco de estas fiscalizaciones. Seremi, consultarle acerca de cuál va a ser el trabajo por parte de los diferentes funcionarios de la Seremía de Transporte en este caso, en el contexto de las fiestas patrias que se viene para este fin de semana largo. Muy buenas tardes.
7: Muy buenas tardes. Efectivamente, estamos dando inicio a una focalización de lo que son nuestros despliegues en fiscalización, particularmente

0: en la región?
1: Bueno, estamos realizando las fiscalizaciones tanto en vía pública, como es lo que encontramos acá, particularmente para lo que son buses interurbanos, buses rurales, así como también en los sectores urbanos, todo lo que es el transporte público y vehículos particulares. De igual manera, el aspecto de fiscalización lo vamos a realizar en terminales, como el operativo que realizamos en conjunto con delegación, carabineros y el despliegue también con la Seremía de Trabajo y Seguridad, para poder no solamente llevar una conectividad segura, sino que también integral en lo que es el tema de la fiscalización.
2: Y respecto a la proyección de ingresos de vehículos durante, sobre todo los días de festividad que van a ser tres, ¿tienen alguna estimado ya de cuántos vehículos podrían ingresar acá a la región de Valparaíso?
1: Esa información la maneja normalmente el Ministerio de Obras Públicas, sin perjuicio de que estamos de manera articulada con ellos para que el incremento de buses y evidentemente de vehículos particulares tendrá un especial foco tanto para lo que son los flujos al interior del Gran Valparaíso y como también en los sectores específicos de zonas de fonda y otros sectores de celebración.
0: Seremi, ¿qué se puede esperar, por ejemplo, en la fiscalización a los conductores de la locomoción colectiva, considerando que va a ser uno de los de los transportes que van a utilizar las personas en el contexto de las fiestas patrias para ir a las ramadas, a las diferentes fondas de la región?
1: Sí, hacemos un llamado particularmente en los temas de seguridad. Evidentemente, si la utilización del transporte privado, personal, no tomar, esa es una de las razones principales, y obviamente hacer especial atención a lo que son las señales de tránsito y obviamente las condiciones de tránsito. Pongo especial énfasis en lo que es la ley No Chat, así como también el uso correcto del cinturón de seguridad como los sistemas de retención infantil. De tal manera también, en el caso de que las personas beban, que evidentemente es parte de lo que son nuestras fiestas, el transporte público es la mejor medida para poder movilizarse, especialmente lo que es transporte mayor, es decir, el tema de buses, como también en el caso del Gran Valparaíso, el uso de EFE. En ese sentido, nosotros hemos estado realizando no solamente en esta fiesta, sino que ya con algunas semanas de anticipación, trabajos en conjunto con Senda, con la delegación y con la Seremi de Seguridad, que apunta tanto a lo que son las condiciones propias de las máquinas, como también evidentemente las condiciones de los conductores.
2: Muchas gracias, Seremi.
1: ¿Puedes decir algo más?
2: Sí,
1: es que ya me entusiasmé. Puede ser, ¿no? Sí. No, quiero además hacer un llamado por parte de la Seremi de Transporte y Telecomunicaciones para que en estas fiestas mantengamos y mejor todavía tengamos mejores números respecto a la siniestralidad. Recordarles que el 2025, el año pasado, tuvimos 0 fallecidos y solamente 33 lesionados. Por lo tanto, todas las medidas de autocuidado, así como también todo lo que se pueda avanzar respecto a la seguridad vial, hacemos ese llamado con especial énfasis a todos nuestros vecinos. Muchísimas gracias.
0: Ahí está entonces las declaraciones por parte del Seremi de Transportes y Telecomunicaciones, Matías Valenzuela, dando diferentes recomendaciones, obviamente, para las personas que van a estar transitando para estas fiestas patrias, utilizar la locomoción colectiva, el transporte público. Van a haber, obviamente, reforzamiento de las fiscalizaciones en las diferentes rutas, en los terminales de buses. Algunos detalles que fueron entregados el día de hoy por parte de las autoridades en esta jornada de fiscalización aquí en la ruta 68 en la comuna de Valparaíso. 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
6: Dos de la tarde, 16 minutos. Y tres miembros de una banda delictual que operaba en modalidad de jauría fueron detenidos ayer por carabineros en el plan de la comuna de Valparaíso. Se trata de un grupo de jóvenes de 17, 18 y 21 años que eran conocidos aquí por robar especialmente a turistas y adultos mayores. Fue el capitán Felipe Cárdenas, subcomisario de la Segunda Comisaría Central de Valparaíso, quien

0: Dio hoy más detalles acerca de estas detenciones. Los procedimientos se realizaron en distintos puntos de la comuna, tanto por el delito de robo por sorpresa como por una orden judicial vigente.
1: Súper importante hacer presente que este grupo de jóvenes que se encuentra realizando este delito, efectivamente son jóvenes que ya se han caído detenidos hartas veces. Hay uno de ellos que tiene más de 30 reiteraciones, 26 reiteraciones y así sucesivamente. O sea, son personas conocidas en el sector de la comuna que cometen delitos. Los carabineros nosotros constantemente estamos realizando las detenciones cuando la gente nos está avisando o ante delitos flagrantes que son suspendidos por los propios carabineros.
0: Escuchábamos palabras del teniente coronel Daniel Guzmán, subprefecto de servicios de la prefectura de Valparaíso, quien señalaba que no existe una única jauría, sino que se trata de una modalidad delictual que ha tomado fuerza y que muchos de ellos ya registran numerosas detenciones previas. Vamos ahora a escuchar el detalle de las detenciones registradas por carabineros en la voz del capitán Felipe Cárdenas, subcomisario de la segunda comisaría.
2: El primero de ellos fue detenido en el sector de Plaza Sotomayor con Avenida Razzuriz. Esto ocurrió en el contexto de un delito por robo por sorpresa. El segundo fue detenido en el mismo sector por un control de identidad, quien mantenía una orden de detención vigente por el delito de microtráfico y además mantenía antecedentes por delitos violentos. El tercero de ellos fue detenido en Avenida Argentina con Chacabuco por el delito de robo por sorpresa.
0: Bueno, los detenidos de iniciales DB, TE, J, I, A, B y M, F, P, S fueron puestos todos a disposición para continuar con el proceso judicial correspondiente. Cabe señalar que el primero de ellos, recordemos, de 17 años, capturado con apoyo de la ciudadanía, es menor de edad, por lo que aplica la ley de responsabilidad penal adolescente.
3: Dos de la tarde, 18 minutos.
0: Y también en materia policial, una persecución iniciada ayer en la avenida Perú de Viña del Mar terminó con 4 detenidos y con 2 inspectores municipales de la Dirección de Seguridad Pública de Viña del Mar lesionados en Valparaíso. Un auto rojo marca Chevrolet modelo Groove se trasladaba con 4 personas en su interior, aparentemente con una actitud sospechosa. En ese momento, funcionarios municipales de la ciudad Jardín se acercaron para realizar un patrullaje preventivo, esto tras el aviso de otro automovilista. La persecución finalizó con una colisión de mediana energía en la intersección de avenida Pedro Montt con calle Freire, esto en la ciudad Puerto, donde también intervino carabineros. Guido Clese, comisario de la segunda comisaría de Valparaíso, detalló que fueron detenidos 3 mayores de edad, en este caso con antecedentes policiales, y además un menor de 17 años. Además, tras el accidente vehicular, 2 inspectores municipales viñamarinos resultaron lesionados, pero fuera de gravedad.
4: Lo cual se pudo establecer posteriormente. El conductor de este vehículo, un hombre adulto, mantenía además una orden de arresto vigente. Se hacía acompañar por otros adultos y un menor de edad de 17 años. Van a ser puestos a disposición del Ministerio Público por el delito de receptación de vehículo robado. Mientras que respecto del otro vehículo, lamentablemente resultaron lesionados los 2 guardias municipales.
0: Según informó la Municipalidad de Viña del Mar, se trata de una banda que durante la mañana del día lunes, justamente ayer, había asaltado una pareja de adultos mayores en Avenida La Marina. Dicho caso fue denunciado cerca del mediodía de ayer en la ciudad Jardín, donde las cámaras de televigilancia permitieron identificar el mismo vehículo que había sido utilizado en esta persecución. Víctor, quien es un transeúnte testigo de este accidente que culminó en Valparaíso con la detención de los involucrados, reflexionó sobre el temor que mantienen los turistas al visitar zonas de interés para los visitantes en Valparaíso o en Viña del Mar.
5: Como me dice mi hermana, el teléfono en el bolsillo, cuidado, no te metas por aquí, por acá, me dice cuáles son las calles que tengo que caminar y me cuido. Yo tengo 67 años ya, no estoy ni para correr media cuadra. El tema mío es, ¿por qué no está carabinero? Era las 8 de la noche y no había nadie. Esto era allí, yo soy porteño, la bohemia antiguamente, eso murió. Y ahora todo delincuencia, la verdad que feo, muy feo.
0: De esta manera, Carabineros dejó a disposición del Ministerio Público a estos 4 detenidos, recordemos, hoy pasan a control de detención acusados del delito de receptación de vehículo tras alterar las patentes del automóvil utilizado en esta persecución.
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0: Una posible suspensión podría sufrir la fiesta costumbrista de Quintero en estas fiestas patrias tras un reclamo de reposición ante el municipio debido a presuntas irregularidades en la evaluación de una oferta de licitación. Se trata de un documento que fue ingresado por la empresa Live Music, la cual acusa de repetición de RUT en dos personas diferentes, certificados presuntamente alterados, y también falta de evaluación por parte del municipio a la empresa que finalmente ganó esta licitación. La información con Fabián Corrotea.
10: Un recurso de reposición fue presentado ante la Municipalidad de Quintero por la empresa Live Music Entertainment luego de la adjudicación de una licitación pública para la instalación del escenario de la fiesta costumbrista de la comuna. La acción fue presentada por Víctor Oyarzún Silva, representante de la empresa, en el marco del proceso que finalizó con la empresa FIRC Sociedad Limitada como ganadora de la producción del evento municipal para las fiestas patrias. El reclamante acusó presuntas irregularidades, falta de transparencia, probidad y una eventual vulneración de la igualdad entre los oferentes.
11: Primero, el municipio debe determinar si se corroboraron estos antecedentes por parte de la comisión evaluadora, si hicieron los pasos a seguir para corroborar que esta documentación fuera realmente verídica, porque si se determina que efectivamente la documentación está alterada, incurren en un delito grave que es falsificación de instrumento.
10: El principal reclamo de Live Music es la repetición del mismo RUT en dos personas diferentes expuestos en un certificado de capacitación. Sin embargo, dicha empresa cesó sus funciones en 2018, cuestión que fue corroborada por su propio dueño, Jorge Steel Casaneva. Los documentos tienen fecha de 2024. Otro de los cuestionamientos apunta a la evaluación técnica de la propuesta. Según el recurso, las bases establecían como dimensiones mínimas para el escenario 12 metros de frente, 10 metros de fondo y una altura de 1,70 m. El reclamo también apunta al tratamiento comparativo entre las ofertas. Live Music sostuvo que otro oferente habría presentado un certificado de estructura del escenario correspondiente a una versión anterior de la norma. En ese contexto, solicitaron que se explique si la vigencia, versión o antigüedad de los documentos fue considerada para la evaluación y, de ser así, cuál fue el criterio aplicado a cada oferente. El reclamo fue recibido este lunes, el cual deberá ser revisado por el Consejo Municipal. Sin embargo, la siguiente sesión es la próxima semana, mientras que el evento se realizará a partir de este 17 de septiembre. Sobre esto se refirió Mauricio Carrasco, exalcalde y actual concejal de Quintero.
12: Hay dos empresas, una con mucho más detalles que otra, que participaron en esta licitación pública para proveer de escenario y amplificación y lo que se requiere para esta fiesta costumbrista. De dos empresas que participaron, que ellos ponen ahí que ellos detectaron irregularidades para que fueran revisadas.
13: Después de fiestas patrias,
10: la radio consultó al municipio, institución que recibió los documentos y antecedentes. Sin embargo, no se emitió declaración al cierre de esta edición.
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8: De la tarde, 25 minutos.
0: Y se los indicábamos también en los titulares, una vivienda destruida y otra con daños es el saldo de un incendio reportado esta mañana en Valparaíso. Según la información de Radio Bio Bio confirmada por bomberos, este siniestro tuvo su génesis en la calle Luis Emilio Recabarren. Esto es en el sexto sector del Cerro Playa Ancha. En este lugar trabajaron tres compañías evitando la afectación de más estructuras finalmente y también de área forestal en esta quebrada. Habló el teniente de la segunda compañía de bomberos de Valparaíso, Sebastián Leiva, señalando cuál fue la afectación.
13: se habría tratado de una vivienda con afectación total y una segunda vivienda con afectación en su cielo y techo. Se trabajó en la contención de la propagación hacia la ladera del cerro y hacia las casas colindantes. La investigación de la emergencia quedó a cargo del personal de PI del Cuerpo Bombero Valparaíso y la emergencia se dio por superada siendo las 8:20.
0: Bueno, hay que señalar que debido a la complejidad del acceso a este punto, voluntarios de bomberos debieron bajar a pie por una quebrada para finalmente llegar al sitio del suceso. Además, debido a esta emergencia, se cortó el suministro de luz durante la mañana de este martes, justamente en este sector. También los voluntarios debieron desplegar una manguera por la quebrada ya señalada, esto para poder trabajar en el control del siniestro ocurrido en la comuna Puerto.
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3: 2:26.
0: Y tras meses de intensas gestiones y el constante reclamo de familias damnificadas por la falta de celeridad en las obras, las autoridades regionales buscan de alguna forma acelerar la recuperación de los sectores arrasados por el mega incendio del 2024. En ese contexto, el Ministerio de Vivienda y Urbanismo junto al Serviu avanzan en la ejecución simultánea de viviendas y obras viales, mientras que se listan desvíos nocturnos y se ratifican licitaciones públicas para grandes proyectos de infraestructura. Los detalles con Fernando Tapia.
14: A más de 2 años del megaincendio que afectó la región de Valparaíso, la necesidad de otorgar soluciones habitacionales definitivas y garantizar la seguridad de los terrenos ha presionado al gobierno a diversificar los frentes de trabajo en las zonas altas y preurbanas. Es así como las faenas de reconstrucción entraron en una etapa clave con despliegues simultáneos en sectores golpeados como El Olivar, Villa Independencia, Manuel Bustos, Pompeya y Monte Sinaí. La apuesta de las autoridades busca apurar la edificación de viviendas a la par de la habilitación del espacio público, la apertura de vías y la construcción de muros de contención. Sobre esta estrategia integral que combina la habilitación del terreno con el avance en soluciones habitacionales, el seremi del Ministerio de Vivienda y Urbanismo, Marcelo Ruiz, detalló el alcance de la faena en la región.
15: Y con serio estamos trabajando de manera muy coordinada para acelerar la reconstrucción. En el caso del Olivar, nosotros a través de la EP Serviu, la entidad patrocinante Serviu, que es la que ha tomado los casos de las familias de damnificadas en Olivar, tenemos ya más de 480 familias vinculadas y estamos en distintas etapas de los procesos, ya sea la dirección de obra, el proceso de calificación, para en este último trimestre poder avanzar con un gran proceso de reconstrucción en Olivar.
14: Sin embargo, el despliegue de maquinaria en las arterias urbanas amenaza con complicar el flujo vehicular diario. Para mitigar los atascamientos, el Serviu coordinará desvíos con los municipios, priorizando las faenas durante la noche. A su vez, el director del Servicio de Vivienda y Urbanización de Valparaíso, Víctor Reynoso Valdés, se refirió respecto a los megaproyectos de conectividad, como el puente Capuchinos, descartando asignaciones directas y remarcó la exigencia del respaldo técnico para las constructoras.
16: Y vamos a ver que los mejores horarios para trabajar, que creo supuestamente va a ser en la noche, ¿ya? Donde haya menor tráfico y demanda de circulación de vehículos. Entonces, eso es lo que vamos a ver y vamos a trabajarlo en conjunto con el municipio, ¿ya? Porque el municipio igual tiene que hacer su cuota en cuanto a informativo y nosotros también para que la población esté informada.
14: Actualmente, el 25% de avance informado en la región corresponde a las viviendas que están en etapa de edificación activa, dentro del universo total de 4.600 soluciones proyectadas para las familias damnificadas.
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0: Con 29 minutos en la comuna de Valparaíso, 18 grados a esta hora de la tarde, cielos completamente despejados para hoy, se espera una máxima de 20. Gracias como siempre por informarse con nosotros, sigan en compañía de la radio y que tengan una muy buena tarde.
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16: ¿Cómo se llama la cueca, bro?
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16: vamos a partir con cueca toda la semana. Bien me parece.
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16: ¿Cómo están? ¿Cómo les va? 14 horas 36 minutos. ¡Ay, ay, ay, ay, ay, ay, ay, ay, ay! Te miró la cara y me daste. ¿Cómo están? Bienvenidos, bienvenidas. Un nuevo capítulo de Agenda Abierta. Este es el capítulo de martes. Martes 15 de septiembre. A mí el instrumento del grupo folclórico que más me gusta es el tormento. Ni se escucha de fondo. Debe ser re difícil, gancho. No tengo el honor de haber siquiera probado tocar un tormento. Pero ay, yo tan lindo. Bueno, y el arpa, por supuesto, pero ahí ya, palabras mayores. La cara y me daste. Manu Valencia, te saludo. Con este himno nacional de fondo. El WhatsApp de la radio. +56 9 9200 7889.
18: Muy buenas tardes. Sírvame con baranda, oiga, mija.
16: Eso se viene. El tecito. El tecito, la agüita de manzanilla. O la sal de fruta. Saludo de inmediato. Mónica, ¿cómo estás? Buena tarde. Lore Cabello, también te saludo. Samuel. Caro Figueroa. Caro, me sumo. Calor tremendo. Pero me quedo con el calor. No importa. Hablábamos con el ángel eso de antes. Ya, porque a esta altura hay que elegir calor o frío, me quedo con el calor. No hay ninguna duda, no hay espacio para la duda. No, que esas cosas, pechos fríos que prefieren el invierno.
19: Hola, tiqui tiqui ti, aquí estoy, escuchándote otra vez.
16: Escuchándote a ti, tiqui tiqui ti, viste, íbamos trabajando la rima entre todos, vamos soltándonos de a poco. Comencemos aquí, en este instante. Agenda Abierta. Hola, Benito.
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16: Tremenda artista nacional, una voz maravillosa. Francisca Valenzuela, Cuequita del Corazón.

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1: Vamos a conocer una iniciativa que tiene como idea potenciar el turismo en Limache y en Olmué desde la asociatividad. 12 empresas se unieron para crear el primer pasaporte turismo wellness de la provincia de Marga Marga. Oh, una propuesta que permite a los visitantes acumular puntos, acceder a beneficios mientras van recorriendo distintos servicios de alojamiento, de gastronomía, bienestar y también entretención. Vamos a conversar sobre esta iniciativa con Maureen Larroquette, secretaria de la Cámara de Turismo y Comercio de Olmué, para conocer cómo funciona este pasaporte. Maureen, ¿cómo estás? Buena tarde.
2: Hola María Jesús, qué gusto escucharte, qué gusto saludarte, qué gusto saludar a tu audiencia. Yo estoy regio.
1: Bien,
2: el día está precioso por acá.
1: Ah, yo acá también, en toda la región está muy bonito haciendo la previa para Fiestas Patrias. Ahora, sector de Limache y Olmué se activa mucho para Fiestas Patrias.
2: Oh, sí, ya se siente así, ambiente, hay olor asado, hay banderas por todas partes, ¿no? Se siente el ambiente dieciochero, de todas maneras.
1: Y más fuerza va a agarrar con este pasaporte turismo wellness, ¿o no?
2: Ay, sí, es un pasaporte, ¿sabes qué? Es una idea tan maravillosa. Estamos tan contentos y tan motivados, así que no puede fallar porque tiene demasiado corazón.
1: A ver, ¿de qué se trata todo esto?
2: Mira, esta iniciativa parte un poquito, te cuento así como el origen, nace de una idea de Cercotec, del Centro de Negocios Marga Marga.
1: ¿Ya?
2: Ya el Centro de Negocios le plantea esta inquietud de hacer un pasaporte turístico que una a las dos comunas, a las dos municipalidades. Y de las municipalidades, por ahí llegó a la Cámara de Turismo y Comercio de Olmué.
1: Ok.
2: Entonces, ahí yo como portero al arco recogí la idea, la encontré en dos segundos, buenísima. Y bueno, empezamos todos a organizarnos, a proponer, a buscar negocios que quisieran participar de este piloto. Porque es la primera como actividad que se hace por aquí con estas características.
1: Okay.
2: Así que con toda la buena energía de que esto resulte bello.
1: Oye, Maureen, ¿y cómo funciona entonces para una persona que llega como visitante a Limache o Olmué? Llego yo a la comuna, ¿dónde voy? ¿Cómo retiro mi pasaporte? ¿Cómo hago que funcione?
2: Mira, María Jesús, lo primero es obtener el pasaporte. ¿Dónde obtienes el pasaporte físico? En cualquiera de las 12 empresas que están asociados al pasaporte. A futuro, cercano, y lo vamos a avisar, también va a haber algún punto en la municipalidad y estamos tratando de gestionar algún otro, pero de seguro en cualquiera de nuestros locales.
1: Ajá. ¿Cuáles son entonces esos locales? ¿Qué tipos de servicios podemos encontrar nosotros como visitantes?
2: Mira, tenemos voy a partir localmente, ya voy a partir por acá desde Olmué.
1: Vamos.
2: Componen este grupo un operador turístico increíble que está en Quebrada de Alvarado y se llama Cuaxa.
1: ¿Ya?
2: Los chiquillos arman unas caminatas por los cerros a unos pozones en el sector de los cóndores, pero maravillosos. Ellos son como los guardianes verdes. Después tenemos, claro, otro como operador turístico de ecoturismo que se llama Olmué Nómade.
1: Uh-huh.
2: Y en este emprendimiento, ponte tú, hacen caminatas nocturnas. Entretenidísimo por acá por la zona.
1: ¿Ya?
2: Está lleno de senderos acá, así que la gente que le gusta mucho lo outdoor, aquí va, pero cae parado. Tenemos Olmué Natura, que es un centro de eventos y con spa, increíble. Tenemos, aquí me salto a Limache, tenemos un fogón chilote con todas sus tradiciones de allá del sur, okay, aquí en la zona central.
1: Uh-huh.
2: Nos volvemos a Olmué, al astroturismo. Tenemos un emprendimiento que opera obviamente de noche para ver y conocer todo lo que nos regala este cielo maravilloso de Olmué. Tenemos acá en Olmué, el Emporio Granel Olmué, esa soy yo, y que es un negocio que nos recuerda a los almacenes antiguos, donde se vendía todo a granel, acá productos locales. Tal cual. Entonces, lleno de frutos secos, lleno de mieles así distintas, súper puras, vinagres de manzana, legumbres, harina, repostería casera, así que quito casero, ¿no? Cosas súper choras. Y para estar sanitos. Y también, por ejemplo, para organizar los snacks para ir a hacer tus recorridos turísticos.
1: Claro, bien.
2: Tal cual. Y para el picoteo para la casa. Eso. Y para el picoteo de dieciochero, de todas maneras. Está también acá el Copihue, la hostería El Copihue, que este año, en el 18 de septiembre, cumplen 70 años. Uy. Así que es una hostería de larga tradición.
1: Tan bonita también.
2: Tal cual, y con su rica pastelería y con sus tradiciones de comida criolla. Tenemos en Limache un café con vivero que se llama El Cahuín.
1: Ya.
2: Ellos son increíbles también. En Limache tenemos una trattoria de Kiyomori, un restaurante italiano con puras exquisiteces. Tenemos por acá otro emprendimiento que se llama Domo Chaltú y que se enfoca en todo lo que es wellness, masajes, tinas llenas de hierbas aromáticas, ¿cómo se llama? Batidos y jugos de detox. Ellos son pero todo increíbles rico. Y están todo rico para el cajón grande acá, hacia como yendo hacia la campana.
1: ¿Ya?
2: Hacia el Cerro de la Campana.
1: Perfecto.
2: Está la Hacienda Valdeperillo con su viña incorporada en Limache, en el sector de Yuyiu. Y tenemos la hostería Spa El Llano Real acá en Olmué. Así que tenemos una variedad, una carta bien simpática, bien variadita. Ajá. Y novedosa para que los visitantes y los mismos habitantes tomemos este desafío, que es como un juego en el fondo, de conquistar los distintos sellos de cada uno de los participantes en el pasaporte.
1: Oye, ¿y el pasaporte tiene fecha de vencimiento? ¿Tiene cierto plazo?
2: Sí, absolutamente, pero es un plazo largo, así que yo creo que alcanzamos a hacer el recorrido.
1: Ya, nos dan tiempo, porque acá el bolsillo.
2: Absolutamente, porque igual es mucho panorama.
1: Claro.
2: Va a estar vigente hasta fines de marzo.
1: Ah,
2: ahí cerramos, ¿no? Si la tirada es larga. Perfecto. Y tenemos obviamente todo el verano para explorar y venir por el pasaporte y hacer las rutas.
1: Yo voy,
2: así que no,
1: entonces,
2: todos invitados.
1: Yo voy entonces a Ponte Tú, Emporio Granel. Voy a Olmué, llego a Emporio Granel.
2: Perfecto.
1: Pido, compro unos manicitos, unas cositas ricas y pido mi pasaporte.
2: Claro. El pasaporte, María Jesús, importante saber, se compra. Vale 2,000 pesos.
1: 2 lucas, ¿ya?
2: Y, 2 luquitas.
1: Ok.
2: 2 luquitas.
1: Pido mi pasaporte,
2: ¿ya?
1: Pago las 2 lucas.
2: Eso.
1: Me llevo el pasaporte.
2: Paga tus 2 lucas.
1: Y
2: te inscribes,
1: ¿ya?
2: Al reverso del pasaporte. Tú debes ingresar a www.valledelacampana.cl y te inscribes en forma digital, porque esto está conectado a una plataforma digital.
1: Ok.
2: Que te lleva incluso, ahí tú escaneas, tiene un QR atrás, en donde te despliega el mapa de este circuito en el fondo y te muestra con unos corazoncitos hermosos dónde estamos los distintos comercios.
1: Ok, perfecto. Y cuando yo llegue después con mi pasaporte y llegue al local dentro de este listado de 12 empresas que se han unido en este pasaporte entre Quilpué, o sea, entre Olmué,
2: ¿sí?
1: Y Limache,
2: me van a
1: timbrar, por ejemplo, me van a poner un sticker.
2: Claro, ponte tú, vienes tú al Emporio, vamos a hacer el ensayo en el Emporio.
1: Ya, ya.
2: Ya, rico, llevas tu pasaporte. El pasaporte tiene folio, ¿ya?
1: Okay.
2: Por lo tanto, es único e intransferible, es
1: perfecto.
2: Tuyo para ti.
1: Perfecto.
2: ¿Ya? Listo, activamos el pasaporte, yo lo escaneo, queda conectado a la base de datos y por el hecho de pasar, por ejemplo, para el caso del Emporio, el hecho de haber pasado y timbrado, tú tienes la posibilidad de un 5% de descuento en tu compra, cualquier compra de aquí en más, ¿ya?
1: Ya.
2: Una vez que tú completes tres timbres más aparte del emporio, no son repetibles. Es decir, el timbre del emporio es una vez.
1: Una vez, ok.
2: El timbre del copihue es una vez. Es una vez por cada emprendimiento, ¿vale? Entonces, cada cuatro timbres, tú tienes posibilidad de escoger un premio a tu gusto.
1: Perfecto.
2: Se despliega una lista de premios de cada uno de los emprendimientos y tú a tu pinta dices, no, mira, ¿sabes qué? Yo quiero el beneficio ahí que ofrece, por decirte, Olmo de Natura, por decirte algo, ¿ya? No estás obligado a adquirir el premio del local donde timbraste el cuarto timbre.
1: Ya, okay.
2: Ni el octavo ni el doceavo, ¿ya? Hay libertad total. Dentro de la primera etapa, tú escoges lo que tú quieras como premio.
1: Maravilloso, entonces, este pasaporte.
2: Una vez, mira, más todavía, darte la última papita.
1: Dale nomás.
2: Y más aún, una vez cumplido los 12 timbres,
1: ¿ya?
2: Y ya tienes tus tres premios de cada una de las etapas, entras a un sorteo de un premio final que también está ahí súper entretenido.
1: Ah, ok, yo estoy anotando todo aquí.
2: Eso,
1: entonces,
2: ¿no?
1: Maravilloso. O sea, mira, entre que vamos a conocer, entre que vamos a pasarlo bien, vamos a comer cositas ricas, vamos a marcar nuestro pasaporte, vamos a tener un premio que podemos elegir y además tenemos un 5% de descuento. O sea, todo listo y dispuesto hasta fines de marzo.
2: Exactamente. Cada emprendimiento, cuando tú vas y te timbran, tiene un beneficio que él define. Una cortesía, un cafecito. Acá es un 5% de descuento en la cuenta, lo que sea que sea.
1: Listo, entonces, y dispuesto. ¿Esto ya está funcionando? ¿Va a comenzar este fin de semana?
2: Sí. No, ya está operativo. Yo ya he vendido varios.
1: Listo, entonces, ya. Es que solo,
2: así que, por favor,
1: queda ahí.
2: Apresurarse a adquirir el pasaporte.
1: Invitación hecha, entonces, para ir a Limache o a Olmué y hacer uso de este pasaporte Turismo Wellness de la provincia
2: así
1: del Marga
2: es.
1: Marga. Morín Larroquet.
2: Todos invitados.
1: Secretaria de la Cámara de Turismo y Comercio Olmué. Morín, muchas gracias por este
2: así
1: contacto.
2: Es. No, gracias a ti, María Jesús.
1: Un abrazo grande.
2: Éxito
1: mucho
2: en el
1: cariño.
2: Programa, un abrazo. Ojalá tenerte por aquí.
1: Vos nomás, entonces. Un abrazo. Que estés muy bien. Cariños ahí, entonces, a Limache y a Olmué, que están ya está en curso este pasaporte Turismo Wellness, oh gosh, de la provincia del Marga Marga.
3: Eso, chascones, eso.
1: Saludos a los que nos están escribiendo en el WhatsApp de la radio. Saludos también a María Paz, que nos escucha desde Santiago. Un abrazo, mucho cariño para ti, María Paz. 14:55. Con este tema nos vamos al tiro al informador de las tres, Manu Valencia. Diga nomás. Ok. La nueva Imperial, Cutiaste, Cartagena, años 20.

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2: 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En Bio Bio, una nueva hora. 3 de la tarde.
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4: ¿Cómo están? Muy buenas tardes. Bienvenidos al Informador. El Ministerio de Desarrollo Social entregó la recomendación satisfactoria al municipio de Valparaíso para implementar más de 5.000 nuevas luminarias en la ciudad. Nos cuenta Fabián Corrotea.
5: Claro, es información que ha entregado el municipio de Valparaíso respecto al proyecto de luminarias en la ciudad de Puerto. Cabe recordar que fue reingresado para la revisión por parte del Ministerio de Desarrollo Social, cartera la cual entregó la recomendación satisfactoria a la municipalidad para avanzar en el proyecto de luminarias que ya recibe luz verde en este caso que mencionábamos. Es un proyecto de 5.189 luminarias para 40 sectores de la ciudad de Puerto. Cabe recordar que este proceso va en paralelo también a la demanda judicial que ha sufrido el municipio y que se encuentra también ese proceso legal en curso. Sin embargo, respecto a este proyecto de luminarias que fue reingresado por la administración de la alcaldesa Camila Nieto, ya cuenta con el visto bueno de la recomendación satisfactoria del Ministerio de Desarrollo Social para avanzar en su implementación. 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
4: Ante el alza en las temperaturas y la realización de eventos masivos, la Corporación Nacional Forestal restringió el uso del fuego para las 14 comunas de la provincia de Biobío. Nos informa Manu Tapia desde Los Ángeles.
6: La CONAF Biobío, en resolución exenta de hace pocos minutos, determinó que a partir del 17 de septiembre hasta el 21 del mismo mes, es decir, todo el periodo de fiestas patrias, se restringirá el uso del fuego en todas las comunas, las 14 comunas de la provincia del Biobío, atendiendo a eventos masivos y un alza también en las temperaturas pronosticadas para estos días, al menos de fiestas patrias. Por tanto, las 14 comunas, de acuerdo a este decreto de CONAF, 14 comunas de la provincia del Biobío, estarán con restricción de uso del fuego para faenas agrícolas, roces y despejes de desechos forestales. 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
4: El viceministro Daniel Mas se sumó al balance de los primeros 6 meses de gobierno, destacando avances en inversión y empleo. Nos cuenta María Gramunt.
7: Sí, porque en el marco de los primeros 6 meses de gobierno, el viceministro de Economía y Minería, Daniel Mas, se sumó a la campaña de Hechos No Palabras, con la que el Ejecutivo está difundiendo sus principales avances. A través de sus redes sociales, el viceministro aseguró que durante este periodo se ha trabajado para que Chile vuelva a crecer, destacando medidas para destrabar inversiones, impulsar a las pymes y emprendedores, también generando más empleo. El secretario de Estado también reveló avances para fortalecer el turismo, la pesca y la agricultura, además de impulsar, según señaló, un nuevo ciclo de desarrollo para la minería nacional. 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
4: En noticias internacionales, un hombre denunciado por reclutar bajo supuestos engaños a hombres en Perú para combatir por Rusia en su guerra contra Ucrania fue enviado en prisión preventiva por 14 meses tras haber sido detenidos la pasada semana en una vivienda de Lima. La Fiscalía de Perú informó que al procesado identificado como Vidal L. se le imputa un presunto delito de trata de personas por supuestamente haber captado a un hombre del distrito limeño de San Martín de Porres para que fuera a trabajar a Rusia, donde aparentemente fue enviado al frente de guerra en contra de su voluntad. De acuerdo con el Ministerio Público, entre marzo y abril de este año 2026, el investigado habría capturado y facilitado el traslado internacional del agravado a Rusia, luego de indicarle que recibiría una remuneración mensual de $2.600 y que el proceso para migrar sería gratuito. Tenemos información de último minuto, nos vamos hasta la región metropolitana. Darío Ormeño, te escuchamos.
8: Viendo a través de BioBio TV el podio vacío aún, porque en minutos el canciller Francisco Pérez ofrecerá un punto de prensa que se había adelantado más temprano después de esta reunión que está sosteniendo aún con ex cancilleres, con antecesores, todo esto en la antesala de la interpelación que va a enfrentar el jefe de la diplomacia chilena el próximo 28 de septiembre. Un interrogatorio político que estará a cargo del diputado socialista Nelson Venegas. Estamos entonces a la espera aquí en Cancillería Antiatino 180. En breve, en minutos, va a ofrecer un punto de prensa después de esta reunión con ex cancilleres el actual canciller Francisco Pérez. En la Cancillería, Bio Bio, la radio.
4: 15 horas con 5 minutos, el cielo se encuentra soleado en Quilpué. Continúa en compañía de la radio. Muy buenas tardes.
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6: Quince horas, 9 minutos. La chinganera, la dicha, vengo a cantar una cueca.

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2: Tres con trece. Quiero saludar rápidamente. Voy a hacer la pasadita. Caro, ¿quién canta este tema? Era La Chinganera. La Chinganera, la hemos tenido varias veces aquí en el estudio. A Marce quiero saludar, a Juan Carlos, que me ha hecho mucho reír aquí con unos WhatsApp que envía. Carolina, la Caro pregunta, Jesús, por favor di, es verdad que va a llover 19 y 20, pero en la madrugada, y un poquito. Pero sí, es verdad. Pero insisto, es muy poquito. Rodrigo, ¿cómo estás? Buena tarde. ¿Qué pasó? No entendí tu mensaje, Rodrigo, perdón. Te lo voy a volver a preguntar acá por interno. Jordi, ¿cómo estás? Buena tarde también para ti. Hola, María Jesús, me pagaron el viernes y ya no tengo ni uno. Me pagaron el viernes y ya no tengo ni uno, dice Jordi. ¿Cuántos así, Jordi? Sí, claro. Mira, entre que la plata dura poco porque vas a comprar y está todo carísimo, entre que es fiestas patrias y en fiestas patrias se gasta mucho. A esta altura, Jordi, espero que la plata la hayas gastado en algo que no te traiga culpa.
3: Y lamentablemente eso no mismo. Hay plata.
2: École cuá. Hoy estaba revisando la temperatura actual, siendo las 15:15. El otro día revisamos el 15:15. La hora espejo. Era algo como de amor o algo así, no me acuerdo. 15:15. ¿Quieres que lo busque, Manu? No, a ver. Es que era justo la misma hora de la otra vez. ¿Por qué pones música de marciano? Yo eso no entiendo. 15:15, decía, es una señal del universo relacionada con la pasión, la libertad y los cambios positivos. Representa una conexión profunda con tu ser interior y una señal de que vas por un buen camino en tus decisiones personales. Indica que tu esfuerzo diario empieza a dar frutos y que se acercan oportunidades para mejorar tu estabilidad profesional. Amor y relaciones. Se cree que un exnovio o un viejo amor está pensando en ti debido a la energía del magnetismo y la pasión que transmite este número. También invita a dejar atrás miedo y abrirse a nuevas etapas afectivas. No que piense lo que quiere, pero que no llame, dice el Manu. Claro, sí, pues. Oye, 25 grados a esta hora en Viña del Mar. 25 grados a esta hora. Chúpate esa naranja, decía un auditor delante. Me dio risa ese concepto. Yo había escuchado el chúpate esa mandarina. Esa mandarina. Con esta música tan ilustre,

0: que nos acerca al 18. 25 grados a esta hora en Viña del Mar. Mega tenía su música particular. Manu ha elegido esta para abrir esta condición del tiempo. 25 grados a esta hora. 23 grados en Concón. Casablanca, 22 grados. Quillota, 25 grados. Ándale, güey. Villa Alemana. Quilpué, 27.
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0: 27 grados. Temperaturas similares si es que nos vamos hacia la precordillera. 25 grados en Yayay, en Catemu, San Felipe 26, Los Andes 26 grados también. A La Ligua 22, Papudo 16, Maitencillo 18 grados, Puchuncaví 21 grados, Quintero 18.

0: qué calor. Buenos y soleados días. Qué calor que tengo. Justo me está hablando mi hija. Yo creo que a los hijos y a las mamás son las personas que siempre tienes que responderle al primer momento. Que a mis hijas las agarró como el resfrío de primavera. Uy, yo quería leer las menciones con esa música, Manu Valencia. Por favor. Gracias. 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Más información en mercadopago.cl. ¿Me acordaste de una noticia con la que llegué al estudio, Manu, que te la conté fuera de micrófono? Increíble, pero cierto. Quiero yo interpretarles una estrofa, una pequeña estrofa, por favor. Sigan conmigo. ¿Por qué me siguen las mujeres? ¿Por qué si yo no tengo nada? No tengo belleza, no tengo riqueza, soy feo de pies a cabeza. ¿De quién es esa canción? Adrián y los Dados Negros. ¿Y qué pasó con Adrián y los Dados Negros? Increíble, pero cierto. Adrián, que cantaba ¿por qué me siguen las mujeres? ¿Por qué si yo no tengo nada? No tengo riqueza, no tengo belleza. Al parecer sí tenía riqueza, pero terrible la historia que le pasó. El conocido cantante argentino Adrián Chauque, líder de la banda Adrián y los Dados Negros, sufrió un millonario robo de dinero en efectivo. ¿Y qué pasó? Lo siguieron dos mujeres. Dios es guionista. Adrián Chauque, conocido por ser la voz de Adrián y los Dados Negros, sufrió un robo en pleno centro de Santiago luego de salir de una sucursal de un banco junto a su representante, a su manager. Esto ocurrió en pleno centro de Santiago, Morandé con Huérfanos. Y según relató el propio manager, el representante, dos mujeres lo siguieron. Metieron sus manos dentro del bolso que transportaban ellos y lograron sacar parte de la plata que llevaban. El efectivo que llevaban estaba cerca del millón de pesos, aunque eso sí, Adrián y su manager precisaron que solo alcanzaron a llevarse una parte. El representante, el manager, dijo que las mujeres pudieron haberlos marcado o seguido desde dentro del banco, y la sospecha surgió luego que un taxista que presenció esta situación les advirtiera que las mujeres habían introducido ahí sus manos en el bolso. En cuestión de segundos, dice Adrián, nos metieron las manos dentro del bolso y ya. De hecho, Adrián Chauque, que es su apellido, alcanzó a agarrar, a retener a una de las mujeres mientras la otra logró escapar. Después, una tercera mujer habría aparecido para intentar que liberara, soltara en el fondo a esta mujer que era sospechosa. Llaman ellos a carabineros y, según el relato que entrega el propio Adrián, cuatro carabineros llegaron al lugar en pocos minutos y detuvieron a las mujeres, que después fueron trasladadas a una comisaría. Así que el episodio tuvo como protagonista a uno de los intérpretes asociados a esta recordada canción, ¿Por qué me siguen las mujeres? Una de las piezas más conocidas de Adrián y los Dados Negros. 3:22.
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3: El 15 de septiembre del año 1254, en una familia de comerciantes venecianos, nació Marco Polo, conocido por ser uno de los primeros exploradores europeos que viajó hacia el oriente hasta China. El padre, Nicolás Nicoló, tenía una sociedad comercial con sus hermanos, que se llamaban Marco y Maffeo, e iniciaron un viaje desde Venecia a China en el año 1255. Y allí fueron recibidos ni más ni menos que por el emperador Kublai Khan, que los envió de vuelta con una curiosa petición para el Papa. El Khan, que era en todo caso un budista devoto, quería saber más sobre el cristianismo, para lo cual los Polo debían llevarle a China 100 curas, 100 sacerdotes y un poco de santo óleo de Jerusalén. Cuando estuvieron de vuelta en Venecia, los hermanos Polo se enteraron que el Papa acababa de morir y que el colegio cardenalicio no se ponía de acuerdo sobre su sucesor. En el año 1271, y después de esperar 2 años, partieron entonces de vuelta a China, y esta vez Marco Polo, el hijo de Nicolò, que tenía solo 17 años, los acompañó en este viaje. Según el libro de Marco Polo, la expedición viajó por mar hasta la ciudad de Acre y por tierra hasta Jerusalén. Allí obtuvieron el aceite de la lámpara del Santo Sepulcro, y mientras viajaban, ya había sido elegido por fin un papa, quien se reunió con los Polo justamente en Tierra Santa. Era Gregorio X, quien les ofreció 2 frailes dominicos para el servicio de Kublai Khan, bastante menos en todo caso que los 100 hombres que había pedido este emperador chino. Además de estos 2 sacerdotes, el papa envió regalos y mensajes para este emperador mongol. Hay que decir en todo caso que no existe ningún registro de la transacción en los archivos vaticanos. Hasta el día de hoy es muy difícil determinar qué ruta siguió Marco Polo hacia China. Se cree que navegaron hasta el puerto de Layas, en Armenia Menor, que después marcharon a Persia, llegando a Bagdad e incluso a Rusia, y que enseguida habrían cruzado el desierto de Gobi hasta que por fin, después de 3 años y medio de viaje y de cubrir 16.000 kilómetros, los Polo llegaron a la residencia de verano de Kublai Khan, el famoso Palacio de Xanadú. Supuestamente los Polo vivieron allí durante 17 años, antes de volver a Venecia en 1295, cuando Marco Polo ya tenía 41 años, recordemos que había salido con solo 17 años de su ciudad natal, Venecia. Cuando su ciudad, Venecia, se enfrentó a Génova en la batalla de Curzola en 1298, Marco Polo fue hecho prisionero. En la cárcel se encontró con Rustichello, que era uno de los escritores de novela más importantes de ese periodo. Aunque no se han encontrado pruebas que Marco Polo estuvo en esa cárcel, sí existen registros del encarcelamiento de Rustichello de Pisa, era de Pisa, en el año 1298. Rustichello era toda una celebridad, y según se dice, cuando oyó la historia de Marco Polo, esta historia de su viaje al Oriente, acordó colaborar en una versión escrita de su viaje. Ese libro se terminó en julio de 1299, y después de la firma de la paz entre las 2 ciudades, Venecia y Génova, Marco Polo quedó libre y volvió a Venecia. Fue justo ahí cuando empezaron a circular copias manuscritas del libro. La invención de la imprenta en el siglo XV catapultó el interés por los viajes de Marco Polo, y su libro fue uno de los primeros que se produjo, que se imprimió en masa. Con más difusión, los cartógrafos usaron el libro para crear un mapa del mundo moderno, e inspiró también este relato a muchísimos viajeros y exploradores. Incluso Cristóbal Colón, por ejemplo, tenía una copia de este libro de Marco Polo, con anotaciones manuscritas suyas en los márgenes, donde se preguntaba si la isla que conquistó para España sería la que Marco Polo llamó Chipango, el actual Japón. Hoy día se sabe que no era Chipango lo que había encontrado Cristóbal Colón, sino Cuba. Marco Polo, este viajero, uno de los primeros exploradores europeos que llegó al Extremo Oriente, murió en enero de 1324. Tenía 70 años porque había nacido el 15 de septiembre de 1254.
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5: Un lactante se encuentra en estado grave en el hospital Carlos Van Buren de Valparaíso tras ser agredido por su madre en una residencia de menores. Esto ocurrió al interior de la residencia para madres adolescentes administrada por la Fundación Patronato de los Sagrados Corazones. Se amplió la detención por 24 horas del acusado de secuestro contra su expareja en Valparaíso. Con esto la audiencia quedó fijada para mañana a las 13 horas. La Moneda prepara un plan de corto plazo para la crisis laboral que debería presentarse antes de fin de mes, al mismo tiempo que el oficialismo en el Congreso quiere impulsar un fast track pro empleo. Y Arabia Saudita advirtió este martes que responderá con firmeza a los recientes ataques con misiles y drones llevados a cabo por los rebeldes hutíes que dejaron 13 civiles heridos al sur de la monarquía árabe.
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5: Atención, tenemos información judicial del momento respecto al hombre acusado de secuestro contra su expareja en Valparaíso. Fabián Corrotea, vamos contigo.
7: Sí, es información judicial del momento. Se trata de la ampliación de la detención por 24 horas de un imputado por el delito de secuestro. Todo esto en contra de su ex pareja al interior de un hostal en Valparaíso. La audiencia quedó fijada para el 16 de septiembre a las 13 horas. Todo esto, recordemos, por este caso de un presunto secuestro por parte de un hombre en contra de su ex pareja. Todo esto al interior de un hostal en la comuna de Valparaíso. 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
1: 3 de la tarde con 33 minutos. Esta ha sido una controversia durante esta jornada. Vamos a abordar esta polémica entre los municipios y el gobierno a propósito del reglamento de la Ley de Seguridad Municipal que ingresó a Contraloría y que, según la Asociación Chilena de Municipalidades, este reglamento incorpora una disposición que podría terminar en el cese de un alcalde por incumplimientos que estén vinculados a la verificación de requisitos de directores e inspectores de seguridad municipal. La Asociación Chilena de Municipalidades, que encabeza el alcalde de Zapallar, Gustavo Alessandri, acusa que esta disposición no fue socializada con los municipios y sostiene que tiene claros elementos de ilegalidad. Mientras, el gobierno responde que no se está creando una nueva causal de destitución, sino que se está haciendo aplicable una responsabilidad administrativa que ya existe en la legislación. Vamos a conversar de inmediato con el alcalde de Zapallar, Gustavo Alessandri. Alcalde, ¿cómo está? Buena tarde.
2: ¿Cómo está usted? Buenas tardes, qué gusto escucharla.
1: Gracias, alcalde, por recibir nuestro llamado. Ya, partamos al tiro por lo central, alcalde. Ustedes hablan de una nueva causal de destitución que estaría dentro de este reglamento cuando ya está a punto de quemarse en el horno, porque ya está listo, ¿verdad? Y el gobierno, por otro lado, dice que no existe esa nueva causal, sino que lo que se está haciendo o lo que están haciendo ellos referencia es al notable abandono de deberes que ya está contemplado en la ley. Entonces, ¿dónde está concretamente lo que ustedes denuncian?
2: En el artículo 8 del reglamento hay una frase o una situación bien compleja. Nosotros no creemos en ningún caso que un reglamento pese más que la ley, menos de acuerdo calificado como la situación de la 18.695. Y lo que tenemos que entender es que quien hace cosas comete errores. Nosotros estamos convencidos que este es un error. Se puede recapacitar, se puede enmendar, se puede trabajar en conjunto. Nosotros veníamos con una cantidad importante de trabajo con el Ministerio de Seguridad Pública, donde avanzábamos, pero creemos que esto no está escrito en piedra. Esto se puede arreglar, se puede solucionar, pero sí es un grave daño al municipalismo, a las autoridades que somos elegidas electoralmente por votación popular. Y tenemos que entender que el contrincante no es el gobierno, no son las municipalidades, no es el alcalde, sino que el narcotráfico, el crimen organizado, el sicariato y lo que se está viviendo día a día en las comunas de Chile. Ahora, yo tengo la esperanza y la perspectiva de que el gobierno va a echar pie atrás, va a retroceder, va a sacar el reglamento de la Contraloría y vamos a poder tener un mucho mejor reglamento.
1: Ya, usted tiene fe, digamos, en que va a haber una solución. Ahora preguntémonos por qué ocurrió esto también. Ustedes dicen además que nunca fue socializado esto con los municipios, a pesar de que este reglamento se ha trabajado en conjunto.
2: Efectivamente, hemos trabajado el reglamento en conjunto, hemos hecho varias mesas de trabajo, varias observaciones, pero esta parte no se sociabilizó, no se conversó, no estaba. Entonces, hay que hacer un mea culpa también como gobierno. ¿Qué pasó cuando el presidente Kast da la obligación y que todos tienen el deber de conversar con quienes se va a aplicar el reglamento? Conversamos con distintas asociaciones, nosotros los alcaldes, y sacamos bastantes cosas positivas de estas conversaciones, de estas mesas de trabajo, siempre en beneficio de la institucionalidad. Pero ahora, este artículo, lamentablemente, se borra con el codo todo lo que hicimos con la mano y tenemos que volver a reactivar y poder que el gobierno entienda que los contrincantes de la seguridad o de la inseguridad que tenemos hoy día no son los alcaldes, y estoy seguro de eso, sino que lo peor que puede pasar es que nos pongan la pistola al pecho.
1: Ahora, el gobierno lo que plantea con todo este decreto, que un alcalde tiene responsabilidades legales sobre el funcionamiento de su municipio y que si incumple esas obligaciones podría configurarse un notable abandono de deberes. ¿Usted cree que los alcaldes deben tener una responsabilidad específica por cómo actúen o por la actuación de sus inspectores o sus directores de seguridad? Sumo otra pregunta, ¿dónde debería estar entonces, alcalde, ese límite?
2: No, a ver, son dos cosas distintas. De partida, la seguridad, corresponde a Carabineros, corresponde a la PDI, corresponde a otras instituciones. Nosotros, por la situación que vivimos hoy día a nivel país, estamos haciéndonos cargo y hay una ley que faculta tener inspectores, tenemos la Dirección de Seguridad Pública y los municipios fuimos llevados a una situación de administrar seguridad en las comunas por la inseguridad que tiene el país y por el fracaso que ha tenido las políticas públicas de seguridad en nuestro país en los últimos 15, 20, 18, 14 años. Uh-huh. Ahora, el conocimiento de la realidad a un alcalde no se le quita a nadie, de su comuna, de sus localidades, de sus villas, de su población, y eso es la ventaja que tenemos. Pero de ahí a que el incumplir la norma sea causal de destitución, yo creo que se pasaron 25 pueblos. Uh-huh. ¿Y dónde está el conflicto? Está en la situación bien clara que un reglamento no puede ser más que una ley. Y aquí sí está pasando aquello. Y además tenemos que entender que el alcalde es jefe superior de servicio, que vela por todos los funcionarios y que eso también es un doble trabajo para quien es jefe superior de servicio. ¿Dónde está esto? Que está ingresando también a las municipalidades ítem seguridad por ley. Entonces es una ley que viene sin financiamiento, que además dicen que nos puede costar el cargo, entonces pongámonos las pilas, pongámonos a trabajar de verdad contra quien es realmente nuestro contrincante.
1: Alcalde, aquí aparece un debate de fondo con este conflicto, polémica, digámoslo así, ¿verdad? Que es la autonomía municipal. ¿Usted ve que se está poniendo en riesgo la autonomía de los municipios?
2: No se está poniendo en riesgo la autonomía de los municipios. Lo que sí se está poniendo es un agravante más para no respetar la voluntad soberana de los vecinos que eligen electoralmente a sus autoridades, como el caso del alcalde y los concejales. Y nosotros sí tenemos diversos motivos por los cuales podemos ser destituidos, pero que por no cumplir esta norma sea como el principal artículo de este reglamento, creemos y estamos convencidos que va por otro lado la manera de cómo combatir el crimen organizado, el sicariato, la cantidad de homicidios, el narcotráfico que tiene nuestro país hoy día.
1: Uh-huh. ¿Usted cree que fue un error del gobierno, una equivocación, que no se dieron cuenta?
2: Yo estoy convencido de que es un error, estoy convencido de que es una equivocación y estoy convencido que se puede retrotraer, que es lo más importante y que podemos tener solución. Aquí tenemos que entender que todos necesitamos trabajar para el mismo lado, toda la institucionalidad de Chile debe velar por el Estado de Derecho y aquí lamentablemente alguien, no tengo idea quién, algún asesor, corrió con colores propios y escribió algo indebido en un reglamento.
1: ¿Y eso sería un error? Que lo haya escrito por una equivocación.
2: Un error muy grande que no visualizó el impacto que podía tener y además entendiendo que tenemos ley 18.695 y otras, pero que en un reglamento no puede caber aquello que está establecido hoy.
1: Uh-huh. Bueno, usted está pidiendo que el gobierno retire este reglamento o elimine la cláusula, ¿verdad? Y me imagino que espera que eso ocurra antes de que Contraloría tome razón. ¿Qué camino? Perdón, dígame.
2: No, no, dígame usted.
1: Ya, a ver, vamos. ¿Qué camino entonces debería seguir después de todo esto el Ejecutivo para resolver esta diferencia con los municipios?
2: Yo estoy convencido que el Ejecutivo va a tomar el sartén por el mango, va a avanzar con la petición nuestra de retirar el reglamento, siempre entendiendo que nosotros vamos a tener que ejecutar un objetivo nuevo, que es la seguridad municipal por ley. Entonces, que venga esta frase, que venga este artículo, yo estoy convencido que podemos hablar con el gobierno, entenderá la posición de los alcaldes y estoy seguro que vamos a salir humo blanco de esta situación porque es totalmente inaceptable.
1: ¿Y cuál es el camino entonces que debería seguir después el Ejecutivo?
2: Retirar el reglamento, modificar ¿Luego? El reglamento y que vuelva a entrar a la Contraloría como corresponde.
1: ¿Y ahí quedan todos felices como amigos? ¿O va a quedar algún resquemor detrás?
2: Mire, la gran ventaja que tenemos los alcaldes es que administramos realidades. Uh-huh. Y las realidades cambian prácticamente todos los días y estamos apagando incendios siempre. Yo creo que el gobierno tiene la posibilidad de retirar el reglamento, estoy convencido de aquello, de hacer uno mejor, que vuelva el diálogo y que en ningún caso atente contra la voluntad de los vecinos que eligen al alcalde.
1: ¿Cuánto entonces queda por esperar, alcalde, para tener una respuesta por parte del Ejecutivo y que esto termine saliendo o eliminando esta cláusula?
2: Mañana tenemos reunión con el subsecretario de Prevención del Delito. Esperamos que sea una buena reunión. Podemos plantear la diversidad de temas que tenemos con respecto a la mirada de este reglamento y que retrotraigan sería espectacular.
1: Perfecto. Alcalde, antes también, ¿qué está pasando con el Fondo Común Municipal? ¿Tiene temor de que el gobierno toque finalmente el FCM, el Fondo Común Municipal?
2: No, en ningún caso tengo temor. Todo lo contrario, creo que necesitamos modificarlo, necesitamos actualizarlo, necesitamos avanzar, y me encantaría que exista la ley de rentas 3, la modificación del Fondo Común Municipal, y que enfrentemos de verdad los problemas que tenemos los municipios, el municipalismo en general, desde el gobierno, desde el Poder Ejecutivo y con acuerdo con el Legislativo.
1: Se lo pregunto porque los alcaldes de Juan Fernández e Isla de Pascua han mencionado que están muy preocupados. De hecho, el alcalde de Juan Fernández decía que es un tema particularmente preocupante para las zonas extremas. ¿Ha podido conversar con ellos?
2: Hemos conversado con varios alcaldes, sabemos la situación que se vive en la zona extrema, sabemos también la situación que se vive de las personas o las municipalidades que viven del Fondo Común Municipal, y tenemos que hacer una propuesta rápida para que tenga cabida y consenso en donde se pueda trabajar y modernizar el Fondo Común Municipal.
1: Gustavo Alessandri, alcalde de la comuna de Zapallar y presidente también de la Asociación Chilena de Municipalidades. Alcalde, como siempre, muchas gracias.
2: Muchas gracias a ustedes, tengan una muy buena tarde.
1: Igualmente, buena tarde también. 3:44 p.m.
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2: 15:51. Claudio Cedrón, te saludo. Francisco Núñez me pide, por favor, que digas al aire. Francisco dice, muy clarito el alcalde Gustavo Alessandri y María Jesús. El gobierno no ha entendido la voz de los alcaldes que mejor conocen su territorio. Dígalo, por favor. Dicho, Francisco. Un abrazo para ti. Pau, ¿cómo estás, Andrea? Pau, Andrea. Dice, bienvenido, calorcito, también las alergias. Pero igual vamos que se puede. Yo ya entré en temporada de alergia, pero es que es una regla. Empieza el calor, temporada de alergia segura. Y eso también es porque hay más polen dando vuelta. Sí, claro. Primavera, listo. Jordi, que él había dicho que espero que haya gastado la plata sin culpa. Dice, no, bien, quedé bien aperado para el 18, 19 y 20. Charlie, ¿cómo estás? Buena tarde. Abrazos para ti, sí. Acalorada tarde. Hoy estábamos hablando con el Manu fuera de micrófono de la historia de la canción, porque a mí se me quedó pegada. ¿Por qué me siguen las mujeres? ¿Por qué? Si yo no tengo nada. Entonces nos pusimos a hablar y a hacer un poco de recuerdo de la cumbia noventas. Que en ese tiempo, además, salió Radio Corazón, que le dio como un impulso fuerte a la música tropical de cara a la llegada del 2000. Y empezamos ahí a buscar información, hasta que llegamos a una nota del diario La Cuarta, del año 2020, donde citan para ese entonces a Adrián Chauque, cuando revela el origen de esta canción que estábamos escuchando, que usamos porque además decíamos Dios es guionista, porque dice ¿por qué me siguen las mujeres si no tengo plata? Y hoy día le robaron dos mujeres, lo fueron siguiendo a Adrián, metieron la mano al bolso que llevaba plata después de salir de un banco y le robaron. Entonces, claro, todos se han acordado de esta canción. Bueno, Adrián Chauque, de Adrián y los Dados Negros, participó en algún momento en este programa de Chilevisión de La Divina Comida. Que dicho sea de paso, sumo también otro recuerdo. Alguna vez leí una entrevista a alguien que no recuerdo, en una revista, y en esa entrevista él explicaba que La Divina Comida no todos querían ir en realidad a La Divina Comida. Porque no todos tenían una gran cocina, no todos tenían una gran comedor, entonces te pasaban, en ese tiempo, no sé cuánto será ahora, te pasaban $1,000,000, decía esta entrevista. $1,000,000 y con eso tú tenías que hacer la comida para todos, probablemente arrendar una casa o una cocina, porque no todas las cocinas o comedores eran como para que salieran en la tele. Además tenías que comprar sí o sí el regalo que de verdad se le entregaba a cada invitado. Entonces todos, algunos decían, no, es mucha pega, no sale a cuenta. Algunos no saben cocinar también, en efecto. Bueno, a La Divina Comida fue Adrián Chauque, de Adrián y los Dados Negros. Y están conversando en ese programa, en esa serie, reality, docu-reality. Y el cantante de cumbia Le muestra una foto o ve una foto de Felipe Camiroaga y ahí él se emociona mucho y cuenta una papita. Año 2020. Y empieza a contar que esta canción que estamos escuchando, ¿Por qué me siguen las mujeres?, fue creada durante una gira de la Teletón. Junto a Felipe Camiroaga, junto a Don Francisco, junto a Cecilia Bolocco y junto a Alberto Plaza. Una mezcla. Entonces, Adrián dice, Don Francisco me dice, te podemos hacer una canción, pero no te va a gustar, porque va a hablar de ti, de que eres feo. Que eres feo de pies a cabeza, le dice Don Francisco. Don Francisco, que a veces tiene poco filtro. Y yo le digo, dice Adrián, yo le digo, eso a mí no me molesta, Don Francisco. A mí me va a molestar si usted me mete la mano en el bolsillo. Bueno, dice Adrián, así que con Alberto Plaza, Cecilia Bolocco, todos pusieron un poquito y finalmente salió esta canción el año 1997. Tan tan, otra historia para la sobremesa del 18. ¿Se acuerdan que hace algunos días atrás yo conté que tenía una foto con Felipe Camiroaga? Que tenía una tía que me había dicho, oye, Jesús, anda a ponerte para la foto. Y a mí me daba mucha vergüenza, pero ella le daba más vergüenza, así que me mandó a mí a la foto con Felipe Camiroaga. Me está escribiendo mi tía. No me escribe nunca. Me acaba de poner. Qué grande Felipe Camiroaga. Qué pena. Alex dice, qué pena, pobre Adrián. Perdió feo. ¿Cómo son, muchachos? ¿Cómo son? 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Oye, cómo avanza rápida la hora. Vamos al informador, ya volvemos con Agenda Abierta.
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1: 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En Bio Bio, una nueva hora, 4 de la tarde.
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10: Hola, ¿qué tal? Muy buenas tardes, bienvenidos al Informador. A esta hora se registran manifestaciones y barricadas en el puerto de San Antonio ante la apertura de procedimientos disciplinarios en la empresa DP World. Nos cuenta Fabián Corrotea.
11: Sí, manifestaciones que se han registrado específicamente en la calle Angamos del puerto de San Antonio, a las afueras de la empresa DP World, una de las principales operadoras justamente en los terminales portuarios de San Antonio. Se trata de una protesta encabezada por trabajadores quienes han reclamado la salida de 4 funcionarios quienes se vieron implicados en diversos procedimientos disciplinarios internos por parte de la empresa DP World. Por lo mismo es que se ha generado esta manifestación en donde se han levantado barricadas en los ingresos por calle Angamos, en el ingreso justamente hacia el sector de DP World en el puerto de San Antonio. Según un comunicado de la propia empresa portuaria, estas medidas fueron adoptadas conforme a los procedimientos internos correspondientes y en estricto apego a la normativa laboral vigente. Esto, recordemos, por la participación de personas en paralizaciones no autorizadas previamente y además otras conductas que se vieron implicadas en cuanto a la normativa legal justamente interna del terminal DP World en San Antonio, en la región de Valparaíso. 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
10: Un adolescente se entregó y reconoció ser el autor de un homicidio con arma blanca ocurrido ayer en Lota. Nos informa José Manuel Lagos de Radio El Carbón.
6: Claro, porque el homicidio de un adulto joven de 27 años, quien murió apuñalado tras un ataque con un elemento cortopunzante a la altura de su corazón durante la tarde de ayer, el lunes, ya tiene un detenido. Y corresponde a un adolescente de 15 años, quien durante las últimas horas se entregó ante la policía reconociendo su autoría en este homicidio con arma blanca. Llegó en compañía de un familiar adulto hasta la tercera comisaría de Lota, pero como las indagatorias estaban a cargo de la Policía de Investigaciones, fue trasladado hasta la DICRIM, la Brigada de Investigación Criminal de Lota, donde se dio continuidad al procedimiento despachándose la orden de detención en contra de este menor. Hasta ese lugar llegó el fiscal jefe de Coronel y Lota, Hugo Cuevas, y la defensora penal pública juvenil Mercedes Moncada. Esta última indicó que será valer en la formalización de mañana la irreprochable conducta anterior que tiene su representado, así como también la colaboración en el esclarecimiento de los hechos. En Lota, Radio El Carbón.
10: El ministro de Seguridad, Martín Arrau, se reunió con los titulares de Segpres y Justicia para avanzar en la nueva ley orgánica constitucional de Gendarmería. La información la revisamos con María Gramont.
12: Sí, el ministro de Seguridad, Martín Arrau, se reunió en La Moneda con el ministro Segpres, José García Ruminot, y también de Justicia, Fernando Rabat, para avanzar en la nueva Ley Orgánica Constitucional de Gendarmería. La iniciativa busca modernizar y fortalecer la institución, respaldar a sus funcionarios y también mejorar el control al interior de las cárceles. Esto luego de que Gendarmería fuera incorporada a las Fuerzas de Orden y Seguridad Pública, pasando a depender del Ministerio de Seguridad. Según señaló el ministro Arrau, uno de los objetivos es impedir que delincuentes y organizaciones criminales continúen operando desde el interior de los recintos penitenciarios. 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
10: En noticias internacionales, la Organización de Naciones Unidas está especialmente preocupada por el impacto de la severa crisis energética que sufre Cuba en la calidad de la sanidad de la isla, sobre todo el funcionamiento de equipos médicos críticos y la continuidad de los programas de vacunación de miles de niños. Un informe reciente de la Oficina de las Naciones Unidas para la Coordinación de Asuntos Humanitarios alertó de que los prolongados apagones en la isla agravan las necesidades humanitarias y afectan cada vez más a los servicios básicos. Y tomamos contacto de inmediato con Daniel Ormeño. Habla hasta ahora el canciller Francisco Pérez. Escuchemos.
13: Sí, ya habla hasta ahora el canciller Francisco Pérez después de reunirse con sus antecesores aquí en Teatino 180.
14: Escuchemos. Eso sí, de largo plazo. Y cada uno de nosotros construye sobre lo que ya ha construido su antecesor. Podemos tener diferentes o diferencias o diferentes visiones en algunos temas, eso sí, siempre pasa, pero la defensa de los intereses de Chile ante el mundo debe ser una sola, y soy un convencido de que la política exterior es política de Estado y debe ser un punto de encuentro y no de división, un punto de encuentro, un punto de unión. Chile se enfrenta a un mundo en tensión y polarizado, qué duda cabe, lo vemos todos los días. Nos enfrentamos al mayor nivel de conflictos desde el fin de la Segunda Guerra Mundial, un escenario que no enfrentábamos en 80 años. El mundo está redibujando los ejes del poder y Chile debe alinear sus objetivos con sus intereses. Por eso, estos encuentros son de máxima relevancia para proyectar una mirada de país, una mirada de unidad. Muchas gracias y quedo a disposición de las consultas que tengan ustedes.
15: Hay algunas preguntas de la prensa, vamos a partir con Diana Copa de ADN. Canciller, buenas tardes, estamos en vivo. Le quería consultar a propósito de que falta una semana exacta para la Asamblea General de las Naciones Unidas. Desde Perú ya han confirmado que Keiko Fujimori recibió una invitación a la cena de líderes políticos que organiza el presidente de Estados Unidos, Donald Trump. Chile no recibió una invitación a ese evento, y si es efectivo, como se dijo, que no se va a hacer ninguna gestión para una reunión con el presidente de Estados Unidos.
14: A ver, yo respecto el viaje a Naciones Unidas de la próxima semana, les puedo contar tres cosas. La primera es que tenemos muchas reuniones bilaterales que van a ser de gran interés para nosotros. Esto es habitual en este tipo de reuniones. Lo segundo es que la Cancillería lleva una agenda con dos temas principales, que son: el primero, el buscar apoyos para la candidatura de Valparaíso como la sede para BBNJ, que es este organismo de Naciones Unidas que se preocupa, ¿no es cierto?, de los mares. Esto es una cosa que ya iniciamos, la hemos anunciado, y estamos aprovechando la instancia de esta reunión para promover esta iniciativa y tratar de conseguir adherentes a la ciudad de Valparaíso. Lo tercero es que nosotros, ustedes se acuerdan, 28 de mayo de este año, firmamos un acuerdo con 5 países, a los que después se sumaron otros 2. Los países son Perú, Bolivia, Argentina, Ecuador y Chile, a los cuales se sumaron Uruguay y Paraguay, que llamamos el compromiso de Santiago. Vamos a aprovechar esta oportunidad para, a nivel de cancilleres, reunirnos justamente para evaluar los avances y darle un empuje a lo que nos queda. Tenemos un punto marcado en la agenda, que es a fines de noviembre, donde tenemos que llegar con resultados concretos. Así que esa va a ser básicamente la agenda de la Cancillería.
15: Mariano Reyes, de Cooperativa.
16: Sí, gracias. Canciller, bueno, remarcarle si es que existe o no la gestión para reunirse con el presidente Trump, si es que fue invitado Chile a esa ceremonia que le preguntaban recién. Y también este viernes 18 de septiembre, la expresidenta Bachelet va a tener otro sondeo informal en su carrera para liderar la ONU. Si se mantiene ese mal rendimiento, a su juicio, ¿cree que podría afectar la imagen internacional de Chile? Y también preguntarle directamente si esperan encontrarse con la expresidenta Bachelet en Nueva York la próxima semana.
14: A ver, respecto de esto, ya respecto a la agenda para las Naciones Unidas, le conté lo que le puedo contar. Y respecto del tema de la candidatura de la presidenta Bachelet, nosotros, este es un tema cerrado para nosotros, lo comunicamos en marzo de este año, y básicamente en aquella época, y lo que dijimos fue que no íbamos a estar detrás de esta candidatura por la baja probabilidad que habíamos estimado para que esta llegara a buen término.
10: Bueno, parte de las declaraciones del canciller Francisco Pérez en esta rueda de prensa organizado por el Ministerio de Relaciones Exteriores se refirió a varios temas, por ejemplo, a lo que atañe Valparaíso, el BBNJ, anunció distintas bilaterales para impulsar este tratado de alta mar. También se refirió a la situación de la expresidenta Michelle Bachelet, quien se encuentra en campaña para presidir la Comisión de Naciones Unidas. Por supuesto, también diversos temas tratados por parte del el canciller Francisco Pérez. Y lógicamente vamos a estar muy atentos a las reacciones que se producirán al respecto de las mismas. 4:09 PM, el cielo se encuentra soleado en Villa Alemana. Continúen en compañía de la radio. Muy buenas tardes.
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5: De la tarde con 14 minutos. Esta canción fue lanzada, fue presentada, publicada en 1959 y es una composición creada entre Violeta Parra en colaboración con su hermano, el antipoeta Nicanor Parra. Cueca larga de los Meneses.

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2: Con 19 minutos. 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Tócate una cuequita. Pero una cueca. No, pero ¿cómo si esa no es cueca? No, pero ¿cómo si esa no es cueca tampoco? ¿O sí? Queda un poco la escoba.
3: Ah, ¿pero cómo?
2: A ver, es que hubo una polémica. Vamos de polémica en polémica. Un concejal de la UDI le pidió al municipio de Isla de Maipo no tocar la consentida durante estas fiestas patrias. Deben tener mucha pega los concejales de allá y Isla de Maipo. Dijo, ¿sabe qué? Yo como concejal electo democráticamente en la comuna de Isla de Maipo, quiero poner un tema en este consejo municipal. Quiero poner un tema para que no pongan un tema, claro. Bueno, después de eso, por supuesto, hubo revuelo de un cuanto hay. Y quiero decir aquí, y ahora, que la consentida sí es cueca. La consentida no es una tonada. No es una tonada. Así lo afirma un músico académico que desmiente al concejal de la UDI que pidió al municipio de Isla de Maipo, en la región metropolitana, no tocar la consentida durante las celebraciones. Se trata de Maximiliano Genskowski, que protagonizó esta sorpresiva intervención durante el Consejo Municipal, en la que él solicita entonces vetar el uso de esta tradicional canción como cueca. ¿Cuál fue el argumento del concejal? Resulta que la ponen como cueca, entonces uno mismo cuando baila se siente incómodo porque no es cueca. Eso dijo el concejal Maximiliano. Maxi. Resulta que la ponen como cueca, entonces uno mismo cuando baila se siente incómodo porque no es cueca. Y ahí causó un montón de críticas en redes sociales. De hecho, la misma hija de Jaime Atria, el compositor de La Consentida, trató el hecho de ignorancia y estupidez. A ver, veamos. ¿Cuál es la diferencia entre cueca y tonada? Claudio Acevedo, académico del Departamento de Música de la Facultad de Artes de la Universidad de Chile, explicó a BioBio Chile que la cueca es un género bailable por definición. Tiene una estructura musical con una métrica precisa en cuanto a cantidad de compases. Por otra parte, tiene una estructura literaria muy estricta en cuanto a cantidad de sílabas por verso, que es bastante particular. Además, tiene, comillas, muletillas que ayudan a cuadrar los compases con el texto. Ay, ay, ay, ay, ay, ay, vidita, vida, caramba, etc. Todo esto sirve para la coreografía y el espíritu de la danza, dice este tremendo experto. Por otro lado, la tonada no es una danza, es una canción con estrofas y un estribillo que se va intercalando generalmente cada dos estrofas. No tiene una estructura para ser coreografiada. Puede ser de un pulso constante o tener partes más lentas. Una tonada no tiene nada que ver con una cueca, salvo que ambas usan el mismo tipo de compás, 6/8 y a veces 3/4. La tonada es más libre y tiene más texto porque la cantidad de estrofas no es fija. En ese sentido, detalló que la famosa cueca La Consentida tiene estructura musical de cueca y se puede bailar. Ese piano característico. Los puristas alegan que la letra y sílabas son más largas, entre otras cosas, porque no tiene muletillas y por la velocidad del pulso, que es más lenta. Cuesta un poco bailarla, pero en estricto rigor se puede bailar perfectamente, aclara este experto para afirmar que La Consentida no es una tonada. La canción compuesta en 1961 cumple estrictamente con la estructura técnica que exige el género. 48 compases construidos sobre el ritmo de 6/8. Esto significa que en cuanto al tiempo, los giros y la métrica de baile, calza de forma matemática. Pero entonces, ¿qué canciones famosas sí son tonadas? Chile Lindo, por ejemplo. Chile, Chile. La Jardinera, de Violeta Parra. Mi banderita chilena, banderita tricolor, también es una tonada. La Tonada de Manuel Rodríguez, el nombre lo dice. Cantarito de Greda, Camino de Luna, Viva Chile, Desde que te vi, Ende que te vi. Así es como los expertos han desmentido a este concejal y aseguran que La Consentida sí es una cueca.

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5: 4:30 p.m. Seguimos con la música chilena, Los Paleteados del Puerto, entre cerros y quebradas.

0: El Corralero, El Novillo del Silencio. Esas son otras tonadas bien chilenas.
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3: Bueno, Valparaíso se prepara para celebrar las fiestas patrias con música, con cueca, con toda la tradición de la bohemia porteña. Y uno de los escenarios que se suma a esta celebración es la Casa de la Cultura de Valparaíso, que durante estas fechas va a reunir a destacados exponentes de la música local. Entre ellos, nada más y nada menos que Las Joyas del Pacífico, una agrupación formada el año 2003 por las hermanas Angélica y Marisol Maturana, que durante ya más de dos décadas han mantenido viva la tradición de la cueca porteña y también otros géneros de la bohemia tradicional. Van a estar también acompañados por músicos que ya conocen desde antes, sin duda. Así que vamos a conversar con todos ellos. Los voy a presentar, muchachos. Hagamos una cosa igual que en el colegio. Presento, saludan. ¿Ya? Porque vemos varios aquí, incluida la cuñita que está entre medio. A ver, voy por parte. Primero, con Las Joyas del Pacífico, Marisol Maturana.
4: Hola, presente. Gusto. Sí, mi nombre es Marisol Maturana y bueno, muy contenta de estar acá. Nosotros súper patudas, nos sentimos súper de la casa.
3: Bien.
4: Y bueno, muchas gracias por recibirnos.
3: Angélica Maturana, la otra mitad de Las Joyas del Pacífico.
5: Oh, hola, ¿qué tal? Bueno, aquí estamos, primaverales, con una alergia estacional,
3: ¿no?
5: Clásica. Pero con toda la energía, se viene el 18, así que tenemos hartos panoramas que contarles a los auditores.
3: Maravilloso. Desde la Casa de la Cultura, María Catalina Araneda, ¿cómo estás?
6: Hola, súper bien. Muchas gracias por esta invitación.
3: No, gracias a ustedes.
6: Súper contentos de esta semana que se nos viene, con harta música, con harta celebración.
3: Y Camilo Curilén, que está guitarra en mano, listo y dispuesto también para acompañar acá a las muchachas. ¿Cómo estás, Camilo?
7: Buenas tardes. ¿Qué tal? Sí, súper bien. Acá estamos con todo el ánimo, con todo el entusiasmo de invitar a toda la gente para que tengan unas lindas fiestas con un buen marco musical.
3: Eso, eso mismo. Bueno, muchachas, a ver, primero, si bien la Casa de la Cultura tiene todo este programa en el fondo para estas fiestas patrias, que además se convierte en una especie un poco como un lugar seguro para ir, ¿o no? De repente uno dice, ay, pero es que se queman las fondas, todo bien, pero vamos a un lugar cerradito mejor.
6: No, lo rico de la Casa de la Cultura es que es un lugar muy familiar, muy seguro. Además manejado por sus propios dueños, que somos nosotros, nosotros mismos. Y la verdad es que generamos un ambiente que sea seguro para todos. A la gente que quiere ir en auto, que me imagino que no va a tomar, también
3: favor.
6: Pueden dejar sus autos estacionados afuera. Tenemos ahí un colaborador que cuida los autitos, es seguro, yo mi auto lo dejo ahí siempre, no pasa nada.
3: Maravilloso.
6: Entonces, eso, pues, recibirlos a todos con mucho cariño.
3: Y dentro de esta propuesta que van a tener en Fiestas Patrias van a estar Las Joyas del Pacífico.
6: Sí, vamos a estar todos ahí un revoltijo porque tenemos el 17 y el 18 la parrilla donde van a estar las chiquillas y además vamos a estar nosotros también, que somos María Catalina y los Vaporinos, donde también me acompaña Angélica. El gran pianista Inti González va a estar en el piano ese día. Y Camilo, que es el guitarrista de los Vaporinos.
5: María
6: Así
5: José,
6: que vamos a hacer.
5: María José Fuentes también va a estar en la
3: percusión. Ah, mencionen a todos nomás.
6: Y Manuel Jesús.
5: Y Manuel
6: Pero espérate, porque estaba hablando de este.
5: Ah,
6: de
5: ok,
6: este,
5: pues no adelantamos.
6: De Formato. Este grupo. El grupo de las chiquillas está conformado por el gran Manuel Jesús, las Joyas del Pacífico.
3: Ajá.
6: Gran Manuel Jesús. Y por el Pepe Pasta Fuente, que es un tremendo percusionista de acá del puerto. Y todos juntos vamos a hacer un
5: gran marco musical.
6: Un gran marco musical, una rejunte, y vamos a celebrar las fiestas patrias como hermanos. Juntos como hermanos.
5: Como hermanos que son.
3: Oye, muchachas, ustedes además van a ser parte de esta celebración, entonces. ¿Qué significa para ustedes igual encontrarse con un público en fiestas patrias? Porque uno puede tocar cueca todo el año y celebrarlo y pasarlo regio todo el año, pero tiene un saborcito diferente en Fiestas Patrias, ¿no?
4: Sí, sí, la gente está con otra energía, está mucho más entusiasmada. Acá en Valparaíso hay mucho público cualquiera que disfruta este estilo todo el año, pero también en esta fecha se van sumando caritas nuevas que también se contagian de esta energía linda del cuequero porteño y de toda la bohemia, ¿cierto? No solo, Valparaíso no es solamente cueca, también hay harto bolerito, cumbia, valsecito peruano. Entonces, todas estas músicas forman un ambiente de fiesta, yo creo que único, y que por eso también al turista o a la gente que no participa mucho de esta escena todo el año, queda maravillada. Entonces, es como estas fechas son, tienen ese saborcito diferente.
5: Digamos que el 18 es como la puerta de entrada a la vida cuequera, muchas veces acá en Valparaíso.
3: Peligroso. Y tiene además una particularidad Valparaíso con la cueca, ¿o no? ¿Será que tiene un, tú decías el saborcito de fiestas patrias, pero además Valparaíso particularmente tiene su propio sabor?
4: O sea, claro, nosotros tenemos este estilo de la cueca porteña, que en el fondo es cueca urbana, pero dicen que Valparaíso tiene como un sello particular al interpretarla en la música y en el baile. Entonces también acompaña eso, que tenemos este estilo, se podría decir, como muy nuestro.
3: ¿Y de dónde viene eso? ¿Cuáles son las teorías? No, las teorías académicas, las teorías de aquí, de adentro.
5: Ah, bueno, como teoría académica tantas no hay.
3: No.
5: Pero, bueno, se sabe que como Valparaíso es un puerto hace muchos años atrás, muchos siglos, eso trae gente de otros lugares, trae sabores también de otros puertos. Se dice que llegó el tango, que llegó música cubana, que llegó música del Perú. Entonces aquí confluyen muchos sabores que terminan decantando un poco en la música que se hace en Valparaíso y especialmente en la cueca. También Valparaíso tiene la particularidad de su geografía, ¿cierto? Que hace que su gente también sea distinta, la vida es distinta, mucho más relajado. Entonces, la cueca se transforma en un espacio de convivir. De repente, bueno, en un tiempo atrás se habla de que fue más barrial también, más de vida de porteño, no solamente algo relacionado con la noche, sino con la vida en general del puerto.
3: Y la Casa de la Cultura agarra como la mochila de decir, a ver, esto lo mantenemos, lo cuidamos, lo protegemos y lo difundimos.
6: Sí, es que bueno, al nosotros participar también un poco de este gusto por la música, el tronco de la Casa de la Cultura tiene que ver con levantar un poco la música que nos gusta, y por eso no sucede solo en septiembre, sino que sucede todo el año. Hay fiestas con música en vivo, con artistas locales que están levantando el patrimonio porteño. Entonces, un poco la misión de la Casa de la Cultura ha sido abrazarnos y abrir un espacio para que esto se pueda desarrollar sin necesidad de tener que invertir en un lugar para hacer un evento. Uh-huh. Porque es un espacio que realmente está abierto para que el que quiera generar un evento lo pueda hacer, ¿cachai? Y así también nosotras mismas somos capaces de generar eventos y levantar como este 18 que queremos hacer, que es una idea que veníamos haciendo con Angélica hace años, esta Fonda Feliz.
3: ¿Ya?
6: Se llama, ¿cierto?
5: Le pusimos así porque antiguamente la Casa de la Cultura estaba ubicada en Errázuriz, donde era antiguamente la Piedra Feliz.
3: Sí, pues.
5: Entonces quisimos un poco tomar el nombre, la referencia, y bueno, ese año tuvimos una loca idea de estar 3 días produciendo un 18 de septiembre y ahí nos fue. Ahora solamente vamos a hacer 2 días.
3: Han habido aprendizaje.
5: Sí, fue de locos, pero fue una experiencia súper bonita dentro de todo. Nos aprendimos a conocer harto.
6: Una fiesta espectacular, sí, además. Espectacular, sí. Participamos, bueno, nosotros, los mismos que estamos acá y los mismos que vamos a hacer esta fiesta. Uh-huh. Hicimos esa fiesta y la verdad es que resultó espectacular, se llenó. Mucha gente, se bailó mucho, hubo hasta cumbia, tarde. Hubo madrugada, hubo hasta vedette esa vez en esa fiesta.
3: Ya hubo de todo, revista. Sí.
6: Lo que pasa es que la bohemia porteña y la fiesta como tradicional tenía un poco de todo eso, entonces la idea es como recuperar esa fiesta nacional original del pueblo, de los cerros, de Valparaíso, y hacerla real, porque en el fondo así nos divertimos siempre, solo queremos compartirlo con todo el mundo. Gente, sí, con todo el mundo.
3: Oye, Eso, ¿es eso que se cayó era de la guitarra?
7: No.
3: Ah, entonces no importa, démosle nomás. Porque justo le iba a pedir que antes que siguiéramos conversando si podíamos ir con música. Generalmente nos despedimos con la música, pero para que agarremos como onda. Para que agarremos la onda 18era. ¿No?
4: Nos vamos
3: con... Denle nomás, aquí el maestro...

0: Bueno, bravo. Oye, Camilo, ¿es la guitarra una de las protagonistas o no?
1: Somos todos protagonistas.
0: A ver, en realidad, claro, yo pensaba, mira, estaba pensando en la respuesta que me iba a dar. Dice, oye, una guitarra, una mesa, un par de lápices, ¿todo sirve? ¿Todo es cancha?
1: Todo es cancha, como decía Ana Núñez, con cualquier cosa uno le ponía, le dañaba la cueca, ¿eh? Pero no, acá somos todos compañeros, por decirlo así.
2: Y casi todos son guitarreros.
1: Claro, no, pero igual la guitarra, obvio que es uno de los instrumentos que se ha visto hace más tiempo en el desarrollo de la cueca y en muchos estilos más.
0: ¿Hay un instrumento que necesite así como ser fundamental para la cueca?
1: Depende mucho, actualmente, depende del gusto, porque actualmente hay hasta saxofón en la cueca.
0: Ajá, bueno, ya se va transformando también, va, claro.
1: Pero depende del gusto, depende del lote, como se dice, depende del lote, la orquestación que uno quiera darle. A mí me gusta, en lo personal, guitarra, piano, contrabajo, pandero.
0: Bueno, en el verano estuvimos en Olmué, para el Festival del Guaso, y dentro de los que participaban estaba Acertijo, que había ganado hace muy poco la Red Bull, la batalla de gallos, y se estaba también metiendo como un poco en el mundo de la cueca y transformando un poco, no sé si la palabra es transformando, no sé si la cueca se puede transformar, ¿puede transformarse?
1: Yo creo que evoluciona más que...
2: Un aporte también como desde otro estilo, que es el hip hop, ¿cierto? Bueno, del rap. Del freestyle, como que él es freestalero, no sé.
0: Freestalero.
2: Y claro, él siempre, lo ubicamos a él, hemos compartido en alguna oportunidad, y él tiene como la inquietud también de aprender de la raíz, me imagino. Ajá. Yo, porque además la cueca tiene esto de la improvisación, muchas veces, bueno, hay gente que tiene el don de la improvisación y del verso. Claro, porque por ejemplo ahora él sacó una cueca con Torito Alfaro y al principio es una décima que tiene un poco que ver también con la forma que tiene el rap de manifestarse como estilo musical. Entonces yo creo que por ahí quería hacer un poco el link, lo encuentro súper valioso.
0: Lo pregunto porque además tú cuentas entonces que ahora hay hasta saxofón metido en la cueca y los puristas deberían decir, no, espérate, si es que esto no tiene un arpa, una guitarra y un tormento, esto no va.
2: Yo cuento que la cueca es lo menos purista que hay en todo caso.
3: Sí. Hace varios años ya fusionando precisamente con el saxo y violines, incluso se ha visto de todo. Claro, ahí hay gente que le gusta y que no le gusta, pero...
1: Claro, depende a gusto del consumidor y de quién le interpreta.
4: Y suena hermoso.
3: Claro, ¿a quién no le puede gustar
4: algo
3: que suena
4: bonito? Puede ser el instrumento que quiera, en el fondo. Yo creo que tiene que ver con el estudio y con tomar la referencia de los antiguos, de quienes crearon en el fondo, y desde ahí levantar cosas hermosas, maravillosas. Pues tenemos compañeros que hacen musicalizaciones hermosas en otros instrumentos que antes no existían, como el saxofón chilenero, que le quiero mandar un saludo, porque tiene un método para saxofón en la cueca espectacular, que lo hizo él mismo, y que ha sido una base para los vientistas que hoy participan de la cueca. Así que bueno, se puede todo.
0: ¿Va a haber cueca, va a haber boleros también en la Fonda Feliz?
2: ¿Va a haber bailable? No sé si va a haber bolero.
4: Porque ese es como para un ambiente más romántico.
3: Ahora, si la gente lo pide.
4: Por supuesto.
0: Sí, el público se romántico, al público.
4: Por supuesto.
2: Tenemos nuestro público.
1: Pero la idea es todo terreno. Estamos preparados para todo.
4: La cumbia, la idea es la cueca, idea son los bailables.
3: Bien arriba.
4: Vamos a estar ahí animando, muy prendida. Tenemos a la mejor animadora de la Quinta Región.
0: Adelántanos un poco cómo se viene estos días de 18 en la Casa de la Cultura.
4: 17 y 18, desde las 21 horas vamos a estar abriendo puertas por Serrano 567, al frente de del edificio de la nave está la entrada. Y puede hacer reservas, las entradas están por Ticketnet, hay una entrada general. Y hay una preventa que también ahí la puede descubrir por Ticketnet. Y vamos a estar ahí en una conjunción musical entre las Joyas del Pacífico, entre los Vaporinos. Va a haber cumbias también. Va a estar la Angélica animando con toda su energía, porque te lo juro que es la mejor animadora que yo he visto acá.
2: Se viene
4: otra jornada, pero espectacular. No hay quien no baile. El otro día teníamos una jarana de gala, que es
0: el nombre bueno.
4: Es que la jarana es una reunión que hacemos todos los viernes en la Casa de la Cultura, donde hay una rueda de vals y boleros y instrumentistas abierto a quien quiera participar. Y cada un mes y medio más o menos estamos haciendo una jarana de gala con invitados espectaculares. Desde el Perú hemos traído a Willy Terry, viene la Sonia Valderrama próximamente. Y en esta jarana de gala la Angélica se tomó la batuta de animadora y dejó la escoba, porque nosotros queríamos ya tipo 3:30, 4 ir cerrando el local. Uno se cansa,
0: se dio el segundo aire, el tercer aire del carrete,
4: pero los tenía todos prendidos
2: bailando.
4: O sea, tuvimos que pedirle a la gente que por favor parara a bailar como a las 5
0: de la
4: mañana,
0: que no le hiciera caso a Angélica,
4: que
0: se llevara a Angélica.
4: La verdad es que prometemos que esta fiesta va a estar igual de espectacular y ahora no va a haber límite de hora. Igual o más.
0: Ya, entonces, a ver, esto es el jueves 17 y viernes 18 de septiembre. Estamos a martes, pasado mañana, sí, pasado mañana, martes. Mañana. Jueves 17 y viernes 18 a partir de las 9 de la noche, Las Joyas del Pacífico y María Catalina y los Vaporinos. Esto es en Serrano 578.
4: 567.
0: Ay, por eso mismo lo dudé. Oye, lo tienen así puesto en la...
4: Sí,
0: en
4: como de corrido. 567. Ah. Sí.
0: Lo que pasa que es que el Instagram.
4: Bueno.
0: Corregir. Ah, tiro, Gaya. 567. Entonces, Serrano 567 en sí. Pleno Barrio Puerto, la Casa de la Cultura de Valparaíso. La entrada cuesta 10 luquitas, pero hay una preventa. 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Esto es el jueves 17 y viernes 18 de septiembre. ¿Solo adultos?
2: Es horario como un poco de adulto.
4: Sí, sí, es horario de adulto.
0: Eso sí, buena observación.
4: Sí, es horario, sí, es horario de adulto.
2: Se sabe ya.
4: Sí. Yo creo que sí. Mejor, recordemos mejor, a los niños, ¿no?
0: Mejor adulto o mayor de 18.
4: Mayor de 18, sí.
0: Si no, la familia será responsable de eso. De sus decisiones.
4: Claro.
0: Bueno. ¿Qué iba a decir?
2: Si es posible que pasemos otro dato.
0: Dele nomás, aproveche.
2: Sí, vamos a promocionar otro local.
4: No importa. Ahí público ahí para todos. Hay público para otro día.
2: Para otro día.
0: A ver.
2: Sí, el mañana miércoles 16... estaremos junto a Marisol participando de una obra de teatro en el Bar Cinzano, que es un homenaje, o sea, retrata la vida de nuestro tesoro humano vivo, nuestro orgullo, que es Lucy Briceño. Una obra del teatro, de la compañía de teatro Manifiesta, y se llama
4: La voz de Lucy,
2: El grito de las cantoras, y estaremos junto a Marisol interpretando en distintas etapas de la vida de Lucy a nuestra gran maestra. Marisol va a interpretar la etapa de Lucy cuando fue bailarina, y yo voy a interpretar la etapa de Lucy cuando es cantora, junto a otras dos actrices que interpretan una Lucy más pequeña y otra Lucy mucho más adulta. Entonces, ya cerramos la obra en agosto, pero vamos a hacer una función especial mañana, 16, desde las...
4: No, 21 horas.
2: Desde las 21 horas en Bar Cinzano.
4: En el Cinzano.
2: Sí, quedan pocas entradas, ojo.
0: Y debe quedar muy poquitas. Sí, es que ¿sabes qué? Estuvimos en agosto conversando con su directora.
2: Con la Macarena.
0: Sí, y lo pasamos súper bien porque además, bueno, nos adelantaba un poco de lo hermoso que estaba la obra y que iba a quedar una fechita guardada para el Cinzano. Entonces, es esta fecha.
2: Sí.
0: El 16, mañana a las 9 de la noche.
2: Sí.
0: Perfecto, tremendo dato también que se pasaron.
4: Oye, hermosa la obra, se pasó. Nosotros fuimos a verla, el estreno,
0: Y
4: lloramos de principio a fin. Es muy emocionante. La musicalidad está espectacular. Yo realmente me saco el sombrero con mis compañeras porque son espectaculares y le dan un ambiente a la obra que yo la recomiendo muchísimo. No puede perdérsela.
0: Entonces, entonces hay varias fechas para anotar. Mañana a las 9 de la noche en el Cinzano y a la misma hora el jueves y viernes para ir a la Casa de la Cultura. Nos quedan poquitos minutos, muchachas. Nos podemos despedir con una canción, pero que deje a todos prendidos para que no se lo pierdan este jueves y viernes.
2: Hoy día traemos cueca, así que saca el pañuelo.
0: Eso, miércale.
2: Vámonos más con la mayor maestra.

0: Maturana, Angélica Maturana de las Joyas del Pacífico, María Catalina Araneda, también de los Vaporinos, incluido a Camilo Curilén. La invitación entonces está hecha para la Casa de la Cultura este 17 y 18 de septiembre desde las 9 de la noche. Las entradas por ticketnet.cl. Muchas gracias a todos por venir.
1: Muchas gracias
2: por la invitación.
0: Un abrazo para todos, gracias. Mucho éxito también. 16:56, Manu Valencia.
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1: 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En BioBio, una nueva hora. 5 de la tarde.
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17: ¿Cómo están? Buenas tardes, bienvenidos al Informador. Mañana será formalizado un hombre acusado de secuestro y amenazas en contra de su ex conviviente en Valparaíso. ¿Nos cuenta Fabián Corrotea?
18: Para las 13 horas de mañana miércoles 16 de septiembre fue ampliada la detención de un hombre de 24 años de edad acusado de los delitos de secuestro y amenazas. Todo esto al interior de un hostal en Valparaíso en contra de su ex conviviente. Una situación que permitió a carabineros de la sección de investigación policial de la Comisaría Sur de Valparaíso detener a esta persona durante horas de la tarde de ayer lunes. Sin embargo, luego de una audiencia llevada a cabo hoy en el juzgado de garantía de la comuna Puerto, se decretó que la detención será ampliada y será mañana entonces su formalización a eso de las 13 horas en el juzgado de garantía de Valparaíso por los delitos de secuestro y de amenazas en contra de su ex conviviente por parte de este hombre de 24 años de edad. En la región de Valparaíso, BioBio, la radio.
17: Se confirmó que uno de los 5 detenidos por robo en la estación de servicios de Santa Bárbara es funcionario del ejército, nos informa Mario Tapia.
19: Se ha confirmado durante esta tarde en Los Ángeles que de los 5 detenidos por el robo y asalto a un servicentro en Santa Bárbara, cuyos integrantes habían huido de carabineros y fueron posteriormente detenidos en Los Ángeles tras una persecución, uno de ellos es funcionario militar del ejército, siendo un soldado de tropa profesional. Al ampliarse la detención de los 5 sujetos, 4 de ellos pasaron a un recinto de gendarmería y el soldado de tropa profesional a un recinto militar. Mañana serán formalizados en el juzgado de Santa Bárbara al mediodía, según se informó por parte de la Fiscalía en Los Ángeles, que está llevando este caso a través del fiscal Villagrán. Una situación, reiteramos, que se confirmó durante esta tarde con la ampliación de la detención de estos 5 involucrados en el robo a una estación de servicio COPEC y posterior huida, lo que generó un amplio operativo policial en las últimas horas que culminó durante esta madrugada en la ciudad de Los Ángeles. Bio Bio, la radio.
17: El gobierno le pidió la renuncia al Seremi de Salud de la Araucanía. Rodrigo Aguilera nos informa de Temuco.
20: El Ministerio de Salud le pidió la renuncia al Seremi en la Araucanía, el médico José Bravo. Esto como consecuencia de sus declaraciones tras el incendio donde murieron 16 adultos mayores en un hogar de ancianos en la localidad de Comuy, en la zona rural de Pitrufquén. La autoridad de gobierno, el Seremi Bravo, que está renunciado, hizo una comparación en medio de la tragedia respecto de por qué no se cerraban los hogares y la situación de los vertederos, de la basura. Esas declaraciones han sido rechazadas, se confirma por parte del ministerio en este comunicado, donde indican que las autoridades deben tener prudencia y ser conscientes de sus declaraciones. Esta situación ha derivado, reiteramos, en la petición de renuncia para el Seremi de Salud José Bravo en la región de la Araucanía. En Temuco, Bio Bio, la radio.
17: Bomberos trabajan un incendio de pastizales ubicado a pocos metros de inmuebles en la comuna de Peñaflor. Jaime Sepúlveda.
21: Distintos equipos de emergencia trabajan en estos instantes en un incendio declarado como forestal. Todo esto en la comuna de Peñaflor. Hablamos específicamente del sector de calle Santa Corina con los acacios, específicamente al interior del parque Mayín, con donde en este lugar se encuentran distintas parcelas de agrado y el fuego está afectando en primera instancia a vegetación de este lugar, pero hay un peligro inminente de propagación hacia estos domicilios que se mantienen en este lugar. Es por eso que en primera instancia trabaja personal de los cuerpos de bomberos de esta zona, en donde ya se ha decretado una brigada de la CONAF para el trabajo en este lugar, para evitar, como lo decíamos, lo importante es que no exista ningún tipo de afectación hacia lugares habitados. Es por eso que se ha decretado una primera alarma de incendio en compañía de esta brigada de CONAF para el trabajo rápidamente de poder monitorear directamente esta situación, pero evitar la propagación hacia sectores o hacia distintas estructuras que se mantienen en este lugar. Hasta el instante no se reportan personas que hayan resultado con algún tipo de lesión y se está trabajando en estos instantes por los equipos de emergencia. 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
17: 5 de la tarde con 5 minutos, 24 grados se registran en Limache. 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Buenas tardes.
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8: Cinco de la tarde, 10 minutos. Pedro Mesone, El Solitario.

0: Ya acá le puse un cabibu.
1: Ya lo pusimos.
0: Búsquenme por Spotify, dos rosas solas, y pónganse la cuequita a nosotros. Ajá. Para sentirme contento que eso no volvió yo. Está el disco ahí en Spotify, dos rosas solas, o en YouTube también. Ya, dos rosas autorizado solas. Por mí, que soy el director.
1: Dos rosas solas se llama. ¿Y a quién estamos escuchando? ¿Quién era el director? ¿Cómo se llama el amigo? No se llama a mí. Que tengo como Javista, pero no se llama Javista. Dos rosas solas. Dijo, no lo pongan en el audio, llegamos tarde. Lo pusimos igual, amigo, y ya. Dos rosas solas. Esta es una presentación que hicieron los muchachos el 19 de octubre del 2025. En el Parque Municipal de Quintero. Con Alfonsina y el Mar, qué lindo tema. Qué lindo tema. Ya ganaron, solo con elegir esa canción. ¿Eso es un violín o un contrabajo? ¿O un violonchelo?
2: Te vas, Alfonsina, con tu soledad.
1: Dos rosas solas, ¿o no? ¿Así era el nombre de Manu Valencia? Dos rosas solas en Spotify. El amigo auditor. Qué bonito. Qué bueno que escuchamos esa parte del audio también, amigo.
2: Por la blanda arena.
1: ¡Ay, qué lindo, mira! Se me puso la piel de gallina.
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1: Dejémoslo ahí para que yo te pueda dar un par de menciones también. 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Claro, esta es una grabación que está en vivo. Esta canción es... interpretada también por Mercedes Sosa, que es una de las versiones que más escuchamos, más no sé si es de ella. Cinco de la tarde con 16 minutos. Ya lo saben, el amigo auditor que aprovechó de pasar el dato. Dos rosas solas. De ahí de la comuna de Puchuncaví. Saludos.
3: No, pero...
0: Oye, feliz, chiquillo, feliz. Voy conmigo que toca el violonchelo. Y mi nombre es Javier Chandía. Un abrazo.
1: Bien, Javier. Ay, como que me emocioné yo. Sí, pues encima el hijo tocaba el violonchelo. ¿Viste? Era un violonchelo. Qué lindo. Qué lindo, Javier. Súper. Mande el dato nomás. Manden los datos también, muchachos, si ustedes tienen ahí música para estas fiestas patrias. Aprovechen nomás y lo buscamos ahí en Spotify. 5 de la tarde con 17 minutos. Atención. Atención. Te voy a contar una historia. Bombas de racimo. Una explosión y un secuestro. El día que Chile ofreció un F-5 como disculpa a Irán. 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Los F-5 que sobrevolaron Santiago ayer y que este martes, hoy que estoy perdida con los días, cumplen 50 años de servicio, estuvieron en el centro de una turbulenta historia en la década de los 80, que involucró un escándalo internacional por la venta de armas a Irán, bombas de racimo mal fabricadas por el ejército y el secuestro de un oficial por parte del Frente Patriótico Manuel Rodríguez, pero que habría sido orquestado desde las mismas Fuerzas Armadas. Luego de ver la bomba de racimo destruir el avión que manejaba el comandante de su fuerza aérea, los guardianes de la revolución iraní no demoraron mucho en rodear a los dos ingenieros chilenos y al intermediario.

0: Diario francés junto a su hijo para apresarlos. Por sobre sus cabezas, en medio del desierto, en un campo de pruebas cerca de Qom, la ciudad natal del Ayatolá Jomeini, la aeronave había comenzado a incendiarse por culpa del explosivo defectuoso. El fabricante no era otro que Ferrimar, la empresa creada por fábricas y maestranzas del Ejército de Chile, FAMAE. En los siguientes meses, FAMAE ofreció como compensación un avión F-5 y negoció la venta de otros 15 a Irán. Toda la flota de ese modelo que pertenecía a la Fuerza Aérea de Chile. La unidad de investigación de BioBio revisó décadas de recortes de la prensa nacional e internacional para reconstruir el escándalo que terminó abruptamente con el secuestro de un oficial que debía viajar a Teherán por parte del Frente Patriótico Manuel Rodríguez, el que habría sido orquestado desde las mismas Fuerzas Armadas. La historia va más o menos así. Durante la década de los 80, el ingeniero y empresario Carlos Cardoen comenzó a fabricar armas con el apoyo de la fábrica y maestranzas del ejército, FAMAE. Durante la guerra entre Irán e Irak, Cardoen había vendido a ese segundo país, a Irak, alrededor de 29.000 bombas de racimo por un valor estimado de 200 millones de dólares. El negocio de Cardoen abrió el apetito del ejército, que no se conformó con ser socio menor. Así, FAMAE contrató al ingeniero principal de Industrias Cardoen y comenzó a desarrollar sus propias bombas de racimo. Para eso, formó una empresa fachada, Ferrimar. Si bien Cardoen demandó a Ferrimar en 1985 por robar su diseño, eso no impidió que la nueva empresa produjera sus propias bombas avispa. Solo necesitaba clientes. E Irán, el otro involucrado en la guerra en Oriente Medio, era el cliente natural. La operación debía ser secreta. A diferencia de Irak, sobre Irán recaía una prohibición de comercializar armas impuesta por Estados Unidos. Sin embargo, FAMAE no pudo ocultar el trato por mucho tiempo. En enero de 1987, The Daily Telegraph de Londres publicó un artículo en el que citaba múltiples fuentes iraníes que hablaban de un trato con los chilenos para suministrar armas y donde se especulaba sobre una probable venta de aviones F-5 debido a que ambos países poseían ese modelo. Chile había adquirido sus 18 aeronaves por 44 millones de dólares en 1974, tras alcanzar un acuerdo con el gobierno de Estados Unidos, aunque los primeros aviones llegaron recién en 1976. Meses más tarde, el escándalo explotó en la prensa nacional. De acuerdo con un reportaje de la revista ¿Qué pasa? De la época, Ferrimar presentó un certificado de usuario final falso al Ministerio de Relaciones Exteriores. El documento, fechado en agosto de 1985, acreditaba que Ferrimar exportaría 500 bombas al ejército de Nigeria. A nombre del país africano, firmó el mayor Da Kokodia, un oficial técnico superior de municiones, que en realidad había sido dado de baja el año anterior. Fuentes de la industria de defensa sostuvieron a la revista que el destinatario final era en realidad Irán. El desastre finalmente se develó en 1990. De acuerdo con una serie de publicaciones, las bombas de Ferrimar no tenían la misma calidad que las de Industria Cardoen, la que tuvo consecuencias nefastas para el ejército chileno. Según El Mundo de España, Ferrimar había llegado a un acuerdo para vender las 500 bombas de racimo a 14.000 dólares la unidad. El primer lote de 100 bombas de racimo salió de Chile a bordo de un Boeing 707 en febrero de 1986. Los iraníes montaron 4 bombas en un F-4 e hicieron la primera prueba. Todas fallaron. FAMAE envió a Irán a 2 técnicos que hicieron algunos ajustes, pero en un segundo intento, en marzo de ese año, tampoco hubo éxito. Un segundo cargamento llegó a Teherán el 29 de junio de 1986. El 11 de julio de ese año se realizó la prueba definitiva, en la que estaban presentes tanto los ingenieros chilenos como el intermediario francés Bernard Stroisso, acompañado de su hijo. De acuerdo con El Mundo, quien piloteaba el Phantom F-4, en el que se cargaron las bombas de racimo ese día, era el jefe de la Fuerza Aérea iraní, el coronel Abadín. Stroysov levantó los ojos hacia el cielo y vio cómo el F-4 lanzaba la primera bomba, relataba El Mundo. Un segundo después, el artefacto estalló. Al pasar cerca de la torre de control, los observadores pudieron apreciar que el aparato perdía combustible por uno de sus tanques. A continuación, el Phantom describió un círculo y soltó la segunda bomba, que explotó, pero sin alcanzar a separarse del avión. Uno de los reactores del Phantom comienza a incendiarse y se puede ver cómo Abadín acciona los extintores para apagar el fuego. El avión desaparece detrás de unas montañas y vuelve a tambalearse. Cuando parecía que podría intentar un aterrizaje de emergencia, entra en barrena y se estrella. Dos paracaídas quedan flotando en el aire. Abadín resultó con lesiones por el incidente. Tanto Stroysov como los ingenieros fueron retenidos por las autoridades iraníes. Los chilenos fueron liberados en 1986, mientras que el francés recién logró escapar de Teherán en agosto de 1987. Esto es parte de este tremendo reportaje de la unidad de investiga, bombas de racimo, una explosión y un secuestro, el día que Chile ofreció un F-5 como disculpa a Irán, y que lo encuentras en biobiochile.cl.
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0: 5 de la tarde, 27 minutos.
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2: Manifestaciones y barricadas en el puerto de San Antonio ante la apertura de procedimientos disciplinarios en la empresa DP World. La empresa anunció medidas disciplinarias ante la participación de paralizaciones no autorizadas. Tres miembros de una banda delictual que operaba en modalidad de jauría fueron detenidos por carabineros en el plan de la comuna de Valparaíso. Se trata de un grupo de jóvenes de 17, 18 y 21 años que eran conocidos por robar especialmente a turistas y adultos mayores. Chile y Jordania acordaron establecer el primer mecanismo bilateral para abordar la relación económica y comercial entre ambos países. Buscan establecer un comité conjunto de comercio e inversiones, espacio de diálogo que abordará la facilitación del comercio. Y Rusia advirtió a Polonia que dejará de existir en 2 o 3 días si es que entra en un conflicto militar con Moscú. El gobierno polaco, en tanto, ordenó reforzar la protección de la frontera con Ucrania ante la escalada rusa.
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0: 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Cinco y media de la tarde, 15 de septiembre, pero de 1986, los prisioneros lanzaban su segundo álbum de estudio, Pateando Piedras, una producción fundamental para la historia del rock chileno. El disco incluía canciones que después se transformarían en clásicos, como Mueva las industrias, ¿Por qué no se van?, El baile de los que sobran y Quieren dinero, consolidando el sonido y la mirada crítica de la banda en plena dictadura de Pinochet. Con letras directas sobre las desigualdades sociales, la frustración juvenil y la realidad de Chile, Pateando Piedras trascendió lo musical para convertirse en un verdadero documento de época. Con el paso de los años, el álbum se instaló como una de las obras más importantes de la música popular de nuestro país y ayudó a convertir a Los Prisioneros en una de las bandas más influyentes de Latinoamérica. 40 años después, sus canciones siguen sonando con una vigencia sorprendente. En la canción número 3, en la cara A del cassette Pateando Piedras de hace 40 años, escuchamos El baile de los que sobran.
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1: Nos escribe un amigo acá, se llama Juan, y dice: imposible olvidar cuando salió el baile de los que sobran, porque él estaba en cuarto medio y daba la prueba de aptitud, la prueba de aptitud académica. Y dice: pucha, no era muy tranquilizadora escuchar la canción, porque en el fondo tenía opciones también de terminar pateando piedra. Y justo, Juan, me das como el primer paso para la próxima entrevista. Él estaba en cuarto medio, daba la prueba de aptitud, entraba al próximo año a estudiar, si es que acaso le iba bien en la prueba de aptitud. Escuchen esto, más de uno de cada cinco jóvenes entre 25 y 34 años en nuestro país no está estudiando ni trabajando, según el último barómetro laboral y previsional. La cifra llegó al 21,6%, su nivel más alto desde el año 2023. Este fenómeno vuelve a poner sobre la mesa las dificultades que enfrentan muchos jóvenes para ingresar al mercado laboral, continuar sus estudios o encontrar oportunidades que les permitan desarrollar un proyecto de vida. ¿Cuáles son las causas de este escenario? ¿Sus consecuencias? ¿Cuánto hay también de decisión personal? ¿Cuánto hay de falta de oportunidades? Un montón de preguntas que vamos a conversar con Ninoshka Fache, psicóloga organizacional y académica del Magíster en Dirección de Empresas de la Universidad Mayor. Ninoshka, ¿cómo estás? Buena tarde.
2: Buenas tardes, ¿cómo estás? Muy bien, yo.
1: Oye, Ninoshka, bueno, evidentemente esto preocupa, ¿verdad? Un 21,6% de los jóvenes entre 25 y 34 años no estudia ni trabaja. ¿Qué nos está diciendo realmente esta cifra sobre la situación actual de los jóvenes de nuestro país?
2: Ocurre que este efecto de que los jóvenes no estudien ni trabajen es consecuencia de muchos factores que convergen en el mismo asunto, digamos. O sea, hay algunos que no estudian ni trabajan porque de pronto en la familia necesitan a un cuidador y hay una hija designada para cuidar a la abuela, cuidar a la mamá o cuidar a los hijos pequeños. Esa es una causa. Que no es la mayoritaria, por suerte. Otra causa es que de pronto los chicos estudiaron o empezaron a estudiar, no les fue muy bien, no fueron lo suficientemente resilientes, o pasó algo en la familia que de pronto hizo que el chico no pueda continuar los estudios y no sabe qué hacer, le cuesta conseguir un trabajo. Esa es otra de las causas. A mí lo que más me preocupa es el grupo que nunca empezó a estudiar y nunca empezó a trabajar. Es decir, que por decisión personal no están ni estudiando ni trabajando. Este es el grupo que es más preocupante, porque los otros grupos se podría solucionar con, de pronto, beca estudiantil, si mejora la situación económica de la familia, si consigue estudios gratuitos, que también hay estudios gratuitos. De hecho, me parece genial, hay muchos programas donde la gente puede adquirir herramientas, por ejemplo, computacionales, competencias digitales para Chile, por ejemplo, de manera gratuita. Pero hay algunos que, a pesar de que se les dé la oportunidad, no la van a aprovechar, porque tomaron esa decisión, porque les es cómodo, porque temen enfrentar un desafío y quedar mal parados, y este es el grupo que es más preocupante. Si me preguntas por qué, hay algunos estudios al respecto y tienen mucho que ver con la crianza. Por ejemplo, tengo unas alumnas que en este momento están haciendo una tesis al respecto, Emilia, Francisca y Tamara, que están justamente haciendo entrevistas cualitativas a profundidad a personas que tomaron la decisión de no estudiar, no estudian, no trabajan, no hacen nada, y otros que sí tomaron la decisión de estudiar y que efectivamente están estudiando. ¿Y cuál es la enorme diferencia que hay ahí? El estilo de crianza. La gente que sí tomó la decisión de estudiar y veía como un camino natural el terminar el colegio y empezar a estudiar algo, sea una carrera técnica, estudios universitarios, etcétera, normalmente provienen de familias que tienen una educación que se considera o se etiqueta como autocrática. ¿Qué es esto? Es una familia donde los chicos tienen reglas, tienen normas, tienen responsabilidades, pero además reciben cariño. O sea, no confundirlo con el tipo de familia autoritaria, uh-huh. ¿sí? Donde hay mucha regla y mucha norma, pero no hay cariño, no hay refuerzo, los chicos de pronto no se sienten tan apreciados ni valorados. En cambio, en los autocráticos hay reglas, normas, límites claros, pero también premios, cariño, validación. Uh-huh. Entonces, este tipo de crianza es la que te predice o te podría predecir, vamos a ver cómo terminan estos estudios, pero hasta ahora esas son las conclusiones, que los chicos van a decidir o van a ver como natural el estudiar.
1: Hay también una idea un poco de no... A ver, ya voy a preguntarlo directo. Una idea un poco de no interesarte en hacer nada, en realidad, en la juventud, en el que nada te llama la atención, en que nada te llena realmente. Y me acuerdo porque, perdón. En los 90, 2000... estuvo muy de moda el hablar de los jóvenes que no estaban ni ahí. Ese es el concepto, los jóvenes ni ahí. Fue porque parece que fue Marcelo Ríos, que en ese tiempo era tenista número uno, entonces era. Y él decía, entonces bueno, era famoso y era como una moda que todos querían seguir. Y él alguna vez dijo, no estoy ni ahí. Y nada, no estaba ni ahí con nada. Ni con nada, con nada, con nada. ¿Es un estado juvenil? ¿Es un estado que se queda por un rato, por una etapa del ser humano? ¿O en realidad también podría responder como algunos factores externos que actualmente estemos viviendo en Chile?
2: Ahí la explicación es un poco larga, pero a ver, más o menos los chicos, el lóbulo prefrontal, que es la zona del cerebro que es capaz de tomar decisiones pensando en el largo plazo, se termina de desarrollar a los 25 años, ¿sí? Entonces, si partimos de este hecho, y uno le dice a un chico de 18 años, 17 años, ¿qué vas a hacer cuando seas más grande? ¿Cómo te ves de aquí a 5 años? Le es difícil mirarse, ¿ok? Pero igual hay un buen porcentaje, gracias a Dios, que sí ve como su camino natural el terminar el colegio y estudiar. ¿Por qué? Porque esto viene... Es un poco aprendizaje vicario. Copio lo que pasa en mi familia. Uh-huh. En mi familia se habla de, claro, cuando terminas el colegio y que vas a estudiar, y se habla del tema, uh-huh. y ve que además, de hecho es cómico, pero el capital social, cuando hablo de capital social me refiero a los estudios de los padres, el que es más importante es los estudios de la madre. O sea, cuando la madre tiene estudios, cuando la madre trabaja, aumenta la probabilidad de que los chicos digan, uh-huh. en la vida hay que estudiar, o sea, uh-huh. eso es lo natural, no me lo tengo que cuestionar. En cambio, cuando en la casa la mamá no tiene estudios, la mamá se queda en la casa, es ama de casa, para ellos sí existe me puedo cuestionar el no hacer nada y quedarme también en la casa, uh-huh. Porque todavía no pueden además tomar sí. decisiones tan en el largo plazo, lo que sí pueden es imitar. ¿Sí? Uh-huh. O sea, entonces, de hecho, una invitación a los padres, por favor, a que sean buenos modelos.
1: Claro.
2: Y también los mensajes que uno le da. Por otro lado, pasa que muchas veces los chicos temen mucho al fracaso. Y la mejor manera de prevenir el fracaso es no esforzarse en nada, porque si no me esfuerzo en algo, no tengo la probabilidad de fracasar. Ajá. ¿No? O sea, si no empiezo una carrera, no tengo la posibilidad de perderla.
1: ¿Para qué tomar el riesgo?
2: Claro, pero también esto te habla de la tolerancia a la frustración, que también es algo que uno va modelando cuando son chicos. Lamentablemente, la única manera de aprender a tolerar la frustración es frustrándose, y hay muchos padres que no dejan que los chicos, muchas veces por la excusa de que los quiero mucho, no dejan que los chicos se frustren. Uh-huh. Y los chicos necesitan frustrarse, pequeñas frustraciones, grandes frustraciones, es parte natural de la vida. y saber que ir dándoles el mensaje de que, claro, si uno no se esfuerza, no va a tener la oportunidad de vivir la consecuencia negativa de no haber logrado los resultados esperados, pero lo que va a ocurrir es que definitivamente no va a ocurrir nada, ¿no? O sea, eso sí está garantizado, o sea, está... ahí uno ya perdió, sí, pero muchas veces prefieren eso porque entonces tengo la oportunidad de echarle la culpa a cualquier otra cosa que no sea mi falta de habilidades.
1: Ayer estábamos acá en entrevista con unas jóvenes de 16 años que se van, de hecho, y están ahí juntando plata a un congreso en Argentina con 16 años. Van a exponer, de hecho, este congreso, al Congreso de Ana Frank. Y ellas decían que lo principal que las motivaba a la vez en llevar una carrera, porque realmente ya habían expuesto en varios otros lugares y son parte, o ambas son parte de varias instancias de diálogo y reflexión. Y ellas decían que los jóvenes no eran escuchados y que en realidad te podían preguntar, mas no eran considerados al momento de tomar decisiones, lo que ellos decían. Y cuando utilizamos este concepto NINI, decimos, bueno, los jóvenes que no quieren estudiar ni trabajar, pero lo cierto es que el 41% de estos jóvenes está buscando empleo. ¿Hay también una responsabilidad de las empresas, del mercado laboral, que no está considerando a los jóvenes y que una vez más castiga la falta de experiencia?
2: Ahí te diría un poco de todo, porque depende a qué estén postulando. ¿Qué pasa? Normalmente las empresas, grandes, medianas, chicas, sí están abiertos a contratar personas jóvenes y enseñarles, pero el valor de mercado de eso es bajo, ¿sí? Porque si voy a contratar a alguien que no me va a dar resultados, estoy pensando como empresario, digamos, que no me va a dar resultados inmediatamente, sino que yo voy a tener que invertir en formarlo, no le puedo dar un maravilloso sueldo, ¿sí? Normalmente el sueldo es bajo y muchas veces los jóvenes no lo aceptan porque dicen, ah, no, para eso me quedo en mi casa viendo Netflix. Entonces, pero hay un momento en que hay que pagar piso. Incluso hay jóvenes, los que luego sí consiguen trabajo, que ofrecen hacer pasantías, trabajo gratis, pero voy adquiriendo experiencia. También hay muchos jóvenes que en la etapa universitaria tienen pequeños trabajos que de pronto no están ligados a su carrera, pero les van proporcionando una cultura de trabajo. Esos jóvenes que han hecho voluntariados, que han trabajado, mira, de meseros, que han trabajado en un call center, son valorados por las organizaciones porque ya tienen un aura, por decirlo de alguna manera, de responsabilidad de esta persona. Luego uno llama y ve cuáles son sus referencias. Sí, de pronto el chico era mesero, pero lo hacía de manera extraordinaria, lo hacía con buena actitud, llegaba temprano, llegaba a la hora, no faltaba por gusto. Entonces, ese chico, de pronto uno puede decir, pero él estudió administración, pero trabajó de mesero, entonces no tiene experiencia. No, sí tiene experiencia, porque tiene ya experiencia laboral, tiene ya una cultura de trabajo, de qué significa llegar temprano a un trabajo, ser responsable, respetar las jerarquías, ¿sí? Entonces, estos chicos que aprovechan la etapa universitaria, luego salen con un título bajo el brazo y ya tienen experiencia. Claro, hay otros que mientras estudiaban no hicieron nada, no necesitaron hacer nada, no les provocó hacer nada. Entonces, a ellos les puede costar un poco más.
1: Ninoska, y bueno, pensando en soluciones, nos quedan muy pocos minutos, pero si tuviéramos que priorizar medidas, tres medidas, dos medidas, para evitar que un joven quede atrapado en este círculo de no estudiar y no trabajar, ¿cuáles serían las más urgentes desde la educación, desde las políticas públicas, desde las empresas?
2: Desde la prevención, te diría que la prevención nace en las familias, que sean familias donde se pongan reglas, se pongan normas, se pongan límites, que luego cuando el chico tenga que enfrentarse a las responsabilidades del trabajo no diga, uy, es que me explotan, es que me hacen, imagínate que me hacen llegar a las 8 de la mañana, qué barbaridad, si a esa hora yo duermo. Sino que sean chicos que sepan respetar reglas, que sepan respetar normas, que además sepan que todo lo se consigue a través de esfuerzo, que las cosas no llegan gratis. Y hay muchos chicos que piensan que todo lo tienen que recibir gratis, que por el hecho de existir se lo merecen todo y se pueden merecer mucho amor, pero no necesariamente en el mercado laboral. Eso es importante, sino necesitan merecerse, hacer cosas que hagan que se merezcan el lugar que ocupan, ¿sí? Y por como políticas públicas, de pronto promover que hayan más prácticas, más pasantías, que los chicos tengan la oportunidad de, que muchas dentro de las universidades se hace, que tienen prácticas profesionales, de pronto que esas prácticas puedan ser más extendidas, que además hayan más sistemas de pasantías. Hay muchos países, y acá también, pero acá yo lo veo bastante menos, donde uno puede ser pasante. ¿Qué significa ser pasante? Trabajar un tiempo de manera gratuita, pero vas adquiriendo experiencia y vas enriqueciendo tu currículum.
1: Como el Working Holiday.
2: Exactamente, son de que eso sí es pagado, por ejemplo. Pero si a mí me gustaría trabajar en una empresa X y acabo de terminar la universidad, puedo ofrecer mi trabajo de manera gratuita, 6 meses, sí, 3 meses en el verano quizá, trabajar 3, 6 meses, y estoy adquiriendo experiencia y voy demostrando mi valor, voy demostrando mi responsabilidad. Y de pronto quedo, de pronto no, porque puede haber o no puede haber cupo, pero voy enriqueciendo mi currículum. Entonces ya no tengo cero experiencia laboral. Ya puedo ofrecer mi experiencia laboral, ya demostré que tengo valor para el mercado.
1: Ninoska Fache, ahí sí, psicóloga organizacional y académica del Magíster en Dirección de Empresas de la Universidad Mayor. Ninoska, muchas gracias por estos minutos, por conversar con nosotros.
2: Muchas gracias a ti por la invitación.
1: Una buena tarde. Gracias. 17:52.
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6: Sería todo. Volvemos para despedirnos, pero nos encontramos mañana. Mañana, otro capítulo, cada vez más dieciochero de Agenda Abierta. 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Un abrazo. Nos encontramos mañana y nos quedamos con Nicole. Arráncame la vida. Chau.
7: Muchas gracias.
8: Gracias, Bio Bio.

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4: Alcaldes oficialistas endurecieron el tono con La Moneda y calificaron de inconstitucional el reglamento de la Ley de Seguridad Municipal que contempla vía decreto una causal de destitución del cargo.
5: Porque si la causal ya está, ¿cuál es la idea de nuevamente generar esta desconfianza?
6: La explicación que se está dando es malita.
7: Y cuando llegue el minuto de hacer correcciones y cambios, se hará para evitar este tipo de malentendidos.
8: El Tribunal Constitucional despejó 4 cuadernos y la Corte Suprema volvió a tener vía libre para avanzar en nuevas remociones.
9: Lo que reclamamos es un vacío de institucionalidad, un vacío normativo. La Constitución permite remover a jueces, pero no establece qué conductas son las que representan la infracción que permite su remoción.
4: A pocos días de ser interpelado, el ministro de Relaciones Exteriores, Francisco Pérez, convocó al Consejo de Ex-Cancilleres, donde abordó la relación con Estados Unidos y la controversia con Argentina por el Estrecho de Magallanes.
10: La interpelación es un derecho de la Cámara de Diputados. Yo ya he manifestado mi total disposición a asistir, a contestar.
11: Leí hoy día que hay algunos que incluso tratan de antipatriota este acto. Yo lo llamaría un poco a la prudencia.
8: La directiva del Partido Republicano golpeó la mesa y llamó a sus militantes a frenar las críticas al gobierno por la demora en los indultos.
12: Ese es un adjetivo totalmente injusto en el caso del ministro Rabat. Trataría de que los parlamentarios, al menos del Partido Republicano, no sigan ese camino que poco y nada aportan.
4: La ministra de Salud, Maite Chomalí, tomó distancia del informe de la Contraloría que reveló esperas de hasta 73 horas en las urgencias de hospitales públicos de la región metropolitana.
13: Estamos mirando los casos en que ellos revisaron y que consideraron que habían más de 70 y algo ahora, lo que parece bastante difícil de creer.
8: En medio de la crisis laboral, el ministro de Vivienda, Iván Poduje, aseguró que su cartera liderará la reactivación del empleo.
14: Nosotros somos el ministerio que genera más empleo a corto plazo. Tenemos un plan de obras urbanas.
15: Una agenda diseñada principalmente para responder a las necesidades y presiones del empresariado.
4: Los gobiernos regionales tendrían un recorte del 7% en la ley de presupuesto. Esto preocupó a las autoridades, que advirtieron que esta reducción afectaría a las comunidades.
16: El movimiento para nuevos proyectos, especialmente proyectos pequeños que tienen alto impacto en los municipios, quedan con muy poco espacio.
17: Vamos a evaluar seriamente si vamos a seguir financiando a servicios públicos centralizados.
8: 10 personas han sido enviadas a la cárcel por vinculaciones con la red de secuestros extorsivos en la que participaba el exfiscal Vinko Fodic.
18: Gran parte de las acciones realizadas de manera sostenida en el tiempo por parte de la organización les permitió tener antecedentes suficientes para poder materializar la ubicación, el secuestro y la extorsión.
4: Un funcionario del ejército fue detenido por un robo a un servicentro en la comuna de Santa Bárbara, en la región del Biobío.
19: Ingresan a una estación de servicio en la comuna e intimidan a una vendedora. Traen dinero, cigarrillos y otras especies, dándose a la fuga en un vehículo motorizado que los mismos testigos identifican por sus características físicas.
8: En noticias que llegan desde el exterior, Alex Saab, presunto testaferro de Nicolás Maduro, se declaró culpable de conspiración para lavado de dinero y entregará información a las autoridades estadounidenses sobre altos funcionarios de Venezuela involucrados.
4: Estados Unidos va a desviar ayuda militar destinada a Europa y Medio Oriente hacia gobiernos latinoamericanos alineados con la administración de Donald Trump.
8: El cofundador de Microsoft, Bill Gates, aseguró que se debería considerar ralentizar el desarrollo de la inteligencia artificial.
4: En el deporte, el ministerio se encuentra evaluando el memorándum de la NFP contra la ley de sociedades anónimas deportivas.
20: Hay otros temas que sí generan de todo tipo de actores ciertos comentarios, que son los que estamos recogiendo para ver qué va a tener la versión final de los reglamentos y la distinta normativa que va a regir esta materia.
8: La selección masculina de voleibol debuta esta noche en el torneo suramericano de Río de Janeiro ante Brasil.
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0: 6:06 p.m.
4: Muy buenas tardes, bienvenidos. Gracias por acompañarnos en esta edición de Radiograma, la edición vespertina. Vamos a revisar las noticias de esta jornada junto a Néstor Aburto. Néstor, buenas tardes.
8: Hola, Anibaldo, auditores, ¿cómo están? Muy buenas tardes, saludamos a todos quienes nos están escuchando, se van sumando minuto a minuto a la sintonía de Biobío, la radio. 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Desde ya los dejamos invitados para que usted se comunique con nosotros. Valiosa información, la que siempre nos entregan, nos alertan en el minuto uno de los hechos a través de nuestro WhatsApp y número de teléfono. Anótelo si no lo tiene registrado, en algún momento incluso lo podría necesitar. +569 920 7888. Ese es nuestro número de WhatsApp. Pero nos puede llamar, si así usted lo quiere, a nuestra línea, la de siempre, que es completamente gratuita, 800-810-810.
4: La información judicial del momento. Marcela Rojas, buenas tardes.
22: ¿Qué tal? ¿Cómo están? Muy buenas tardes. Información que llega hace tan solo instantes de parte de la Fiscalía Metropolitana Oriente, porque se cierra el proceso de investigación del caso Audio Factop y se presenta la acusación formal en contra de 6 acusados. Hablamos de Ariel Sauer por delitos de estafa, administración desleal, uso malicioso de instrumento privado mercantil, delitos de la ley de mercado de valores y delitos tributarios, en una pena que se solicita de 14 años. También de Daniel Sauer, su hermano, por estafa, administración desleal, uso malicioso de instrumento privado mercantil, delitos de la ley de mercado de valores, delitos tributarios y además lavado de activos y soborno, a quien se le pide una pena de 20 años. A Luis Patricio Flores, también por delitos contemplados en la ley de mercado de valores y administración desleal, se le pide 12 años. Antonio Jalaf, estafa, delitos contemplados en la ley de mercado de valores, lavado de activos y delitos tributarios, se le solicita 10 años y un día de presidio. Y a Luis Hermosilla, por delitos tributarios en carácter de reiterado, lavado de activos, cohecho, soborno reiterado y tráfico de influencias, se le piden 17 años de presidio. María Leonarda Villalobos, uso malicioso de instrumento privado mercantil, estafa, lavado de activos, delitos tributarios y soborno reiterado, se le piden 18 años de presidio. Ya se presentó la acusación del caso Audio Factop, se cierra la etapa de diligencias. 17 años se pide en contra de Luis Hermosilla, 18 en contra de María Leonarda Villalobos y 20 en contra de Daniel Sauer por el caso Audio Factop.
8: Gracias, Marcela. Vamos a tomar contacto ahora con una de nuestras unidades móviles en la región metropolitana. Jaime Sepúlveda, buenas tardes.
23: ¿Cómo están? Muy buenas tardes. Hace instantes el Ministerio Público formalizó un hombre de 37 años acusado de un doble homicidio de carácter frustrado registrado en la comuna de La Pintana. Hecho que se remonta hasta el 29 de abril, específicamente en la intersección de las calles El Ombú con El Laurel, en donde al menos 3 personas, 3 vecinos se mantuvieron una discusión en este lugar y el agresor, premonido con un arma de fuego, disparó en reiteradas oportunidades en contra de estas víctimas, una de ellas con una herida en el abdomen, la otra en su mano, los cuales se fueron atendidos en recintos asistenciales de la zona sur de la región metropolitana. Con todas las diligencias, incluso con la declaración de la persona que se encontraba grave, solo en el mes de septiembre se pudo obtener los antecedentes y así identificar al autor de estos disparos, que fue detenido durante las últimas horas y afrontó el control de detención y formalización de cargos por los delitos de homicidio frustrado, porte de arma de fuego y también de municiones. El tribunal Fiscal decretó la medida cautelar de prisión preventiva por un plazo de investigación de 120 días. De igual manera, hay una investigación que, como siempre, se mantiene en curso, en donde se podría determinar la participación de otras personas en este delito. 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
0: 6:10.
4: 6 millones de pesos en efectivo, 2 vehículos y distintos tipos de drogas fueron incautados en 15 allanamientos de la Policía de Investigaciones en la comuna de Limache. Desde Radio Bio Bio, la región de Valparaíso, nos informa Fabián Corrotea. Fabián, buenas tardes.
2: ¿Cómo están? Muy buenas tardes. Así es, información policial en la comuna de Limache a raíz de la detención de 5 hombres y una mujer, todos investigados por el delito de microtráfico de drogas. Tiene que ver con un allanamiento que realizó la Policía de Investigaciones con su brigada de investigación criminal, específicamente en el sector de Queronque, en Villa Independencia. Es allí en donde se realizan 15 ingresos a diversos domicilios, en donde se logra detener a este grupo de personas que realizaban justamente estos ilícitos en la provincia de Marga Marga. En los allanamientos se pudo registrar justamente los domicilios. Además, se incautó dosis de cocaína base, cannabis sativa, clorhidrato de cocaína, 14 comprimidos de ketamina y además un avalúo en el mercado informal de más de 1 millón de pesos. Además, también se incautaron un revólver, 2 vehículos, teléfonos y 6 millones de pesos en efectivo. Todo esto en medio de este operativo en la comuna de Limache, específicamente en el sector de Queronque, que deja 5 hombres detenidos y una mujer. Todo esto por parte de la Policía de Investigaciones. La región de Valparaíso. 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
0: 6:12.
8: Y el viceministro Claudio Alvarado se reúne con gremios de camioneros. Esta reunión se está desarrollando en el Palacio de la Moneda. María Gramunt está en los patios de la sede de gobierno en Santiago. María, buenas tardes.
3: Buenas tardes. Sí, a esta hora se sostiene una reunión aquí en La Moneda entre el viceministro Claudio Alvarado y diferentes representantes de gremios de camioneros. Reunión que fue solicitada por los mismos transportistas. La cita se da en medio de las preocupaciones del sector por las alzas de los combustibles, especialmente del diésel, que impacta directamente en sus costos de trabajo. Durante el último mes, recordemos que el Ejecutivo ha sostenido distintas reuniones con gremios de transportistas, tanto a través del Ministerio de Hacienda como también del Ministerio del Interior, para abordar, entre otros temas, el precio de los combustibles y también las inquietudes planteadas por los camioneros. En La Moneda, Bio Bio, la radio.
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0: 6:14.
4: Esta hora en Santiago la temperatura es de 26 grados con 4 décimas. La humedad relativa del ambiente es del 23%. Santiago espera el día de mañana cielos con escasa nubosidad, la temperatura

0: estarán con cielos cubiertos en la mañana, bancos de niebla, en la tarde nubosidad parcial, la máxima será de 16. Copiapó, nublado, variando despejado, máxima 23. Antofagasta, nubosidad parcial, más nublado en la mañana, en la tarde nubosidad parcial, máxima de 20. Iquique, nubosidad parcial, variando despejado, máxima 21. Arica, cubierto, la tarde nubosidad parcial, máxima de 23. En la región de O'Higgins, Rancagua estará con nubosidad parcial y una máxima de 24. En la región del Maule, cielos con nubosidad parcial en la mañana, en la tarde despejado, máximas de 21 en Talca y en Curicó. Chillán, nubosidad parcial, variando escasa nubosidad, una máxima de 20. Concepción, nubosidad parcial, en la tarde escasa nubosidad, una máxima de 16. Temuco, amanecerá con algunos bancos de niebla, algo de nubes, en la tarde escasa nubosidad, una máxima de 18. Valdivia, nubosidad parcial, máxima 15. Osorno, nubosidad parcial, máxima 16. Puerto Montt, mañana estará con cielos cubiertos, en la tarde escasa nubosidad, una máxima de 14. La isla de Chiloé también amanecerá cubierto, la tarde escasa nubosidad, máximas de 12 en Ancud, 14 en la ciudad de Castro. Coyhaique, cielos cubiertos, precipitaciones, máxima 11 grados. Punta Arenas, cielos cubiertos, chubascos, una máxima de 6 grados. El archipiélago Juan Fernández, escasa nubosidad, variando nubosidad parcial, máxima de 14. Isla de Pascua, escasa nubosidad, la máxima será de 21 grados.
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2: 6:16 p.m.
3: Patricio Leighton ya está con nosotros. Hola, Patricio.
0: Hola, Patricio.
4: ¿Qué tal? Buenas tardes, Néstor, Nivaldo y auditores. Vamos a comenzar en el centro de Santiago porque todavía se mantienen los desvíos en el perímetro de San Diego con la calle Santiago debido a este incendio estructural que afectó a una empresa de insumos de seguridad. Todavía se trabaja ahí por parte de personal de bomberos y están algunos desvíos vigentes al minuto. Vamos a actualizar la información de tránsito. Está habilitada Nathaniel Cox al sur desde Avenida Mata. También la calle Victoria al poniente está habilitada desde Arturo Prat, pero se mantiene todavía cerrada San Diego al norte desde Ñuble para que se considere vías alternativas, porque todavía ahí trabaja personal de bomberos en control de este incendio estructural. Vamos a la comuna de Pudahuel porque se mantiene restricción de pista izquierda en Vespucio Norte, dirección hacia el sur, a la altura de San Pablo, muy cercano a la ruta 68, debido a esta colisión de tres vehículos livianos que están ahí ocupando la pista rápida. Para que se tenga mucha precaución en el desplazamiento, esto está empezando a generar congestión hacia este punto. Vamos a revisar los puntos de congestión en la zona metropolitana. Por Vespucio Norte, dirección hacia el sur, hay un alto tránsito de vehículos en un primer tramo en el comprendido entre el enlace de aeropuerto hasta el nudo vial de la ruta 68 y después continúa desde la ruta 68 hasta el enlace con Pajaritos. También Avenida Pajaritos, dirección hacia el centro de la comuna de Maipú, presenta congestión entre Santa Elena y pasada la vía local de Américo Vespucio. Concesión de Vespucio Sur al oriente, tránsito ralentizado entre General Velázquez y la salida hacia Santa Rosa, en la comuna de Cerrillos. Avenida Pedro Aguirre Cerda, dirección hacia el norte, está presentando tránsito lento entre el cruce de Loerrázuriz y el cruce de Suiza con Avenida Departamental a un costado del metro estación Cerrillos. En el centro de la capital hay congestión dinámica por el eje Alameda, como todos los días, entre Pajaritos y el cruce de Santa Rosa con MacIver. En el centro, en el sector norte de la capital, hay congestión hacia el nudo Quilicura. También por Vespucio Norte al oriente, desde antes de Recoleta hacia el ingreso al túnel San Cristóbal, dirección Providencia, hasta la salida en Avenida El Cerro Los Conquistadores. Avenida Santa María hacia el oriente está presentando una alta circulación de vehículos entre la Torre Santa María y Avenida El Cerro. También Avenida Providencia al poniente, con un amplio tramo ahí de congestión vehicular entre Los Leones aproximadamente y Heliodoro Yáñez. En la comuna de Las Condes hay congestión dinámica también por Apoquindo en ambos sentidos, entre Manquehue y Tobalaba. En la comuna de Vitacura comienza a aumentar el flujo vehicular por el eje Kennedy al poniente, entre el Club de Golf y el Puente Los Aldes. También Avenida Manquehue hacia el sur, con una circulación de vehículos importante ya a esta hora de la tarde, entre Avenida Vitacura y Los Militares. Y por último, el eje Estoril-Tabancura está presentando congestión hacia la subida Santa Teresa, entre el cruce de Charles Hamilton y posteriormente el enlace con la Costanera Norte, ingreso hacia la subida Santa Teresa, dirección hacia el norte. Son los datos de movilidad al minuto que podemos compartir desde Transporte.

0: Transporte informa del Ministerio de Transportes y Telecomunicaciones, Néstor Nibaldo.
1: Muchas gracias, Patricio.
0: Buenas tardes.
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0: internacional cómo puede afectar las relaciones, pero yo no quiero dejar de mencionar la muerte de Patricio Guzmán en París, el documentalista. Un documentalista, ahí claro, le pone a su obra su perspectiva, su emoción, su punto de vista, y por lo tanto no hay que pedirle a los documentalistas. El documental no es necesariamente algo aséptico, para que uno podrá estar de acuerdo con lo énfasis o no que se le da, pero Patricio Guzmán es una figura evidentemente clave de la historia del documental chileno, no solo por la batalla de Chile, sino por lo que hizo, por lo que significó como un registro en torno al trabajo sobre la memoria, pero también porque formó a mucha gente. Mucha gente aprendió de Patricio Guzmán porque fue un profesor, porque fue una referencia. Y a uno, evidentemente, podrá gustarle más o menos lo que hace, pero lo que hizo, la huella que dejó, es imborrable. Y a pesar de que él venía bastante a Chile, era, evidentemente, no era un extranjero,
1: no,
0: pero era una persona que tenía la capacidad de venir a Chile, de asomarse a Chile, de hacer trabajo y documentales en Chile que eran profundamente nacionales, que tocaban la fibra del país. Y por eso yo creo que es bueno recordarlo, porque, claro, estas personas pasan, va a quedar su legado de todas maneras, pero es bueno recordar que una persona que fue apasionada de lo que hizo, comprometida con lo que hizo y que dejó huella. Así que yo quería eso mencionarlo de todas maneras respecto a Patricio Guzmán, que estuvo más de una vez aquí, de hecho, en la radio junto a nosotros. Así que un recuerdo para él. Lo otro es la noticia que se refiere a algunos países. Tampoco, y alguno dirá, tampoco es tanta plata. Son 52 millones de dólares que el gobierno de Estados Unidos ha anunciado que va a desviar. 52 millones que estaban destinados a países de Medio Oriente y Europa, Túnez, Irak, Macedonia y Eslovaquia, que ahora van a ser redireccionados, ¿dónde? A países latinoamericanos,
1: el escudo de las Américas,
0: pero comprometidos con el escudo de las Américas, Donald Trump. Y esos países son Panamá, Perú, Ecuador y Colombia. ¿Está Chile? No, no está Chile, pero esto puede efectivamente reconfigurar el mapa de los equilibrios militares de la zona. Está bien, la región no está con conflicto, pero siempre ha funcionado sobre la base de ciertos equilibrios de fuerzas militares. Y por lo tanto, esta decisión de Estados Unidos, que por ahora es incipiente, menor, pequeña, si en el mediano plazo, si esto se transforma en una política de Estado norteamericana, puede empezar a generar variables en estos precarios equilibrios. Y es una señal de que Estados Unidos, con la administración de Donald Trump, quiere meterse en Latinoamérica, digamos, a través de distintas fórmulas para lograr adhesiones, compromisos y lealtades.
1: Lo que pasa es que
0: y para Chile
1: es frenar la posición de China en los, claro, países sudamericanos, pero, que yo creo que ese es uno de las principales, eso,
0: de todas maneras,
1: de la Secretaría de Estado estadounidense.
0: Claro, pero en el caso de Chile, que tiene comercio con China, ¿no es cierto? Bueno, ya están listados de los que van a ayudar militarmente, ¿a quién? Perú.
1: Sí.
0: Ojo, tenemos frontera con Perú y bueno, y siempre ahí hay una mirada por encima de esa frontera. ¿Va a ser lo mismo con Argentina? Que ya le ha vendido, digamos, pertrechos militares significativos. Yo creo que esto es un tema que debiera analizarse como país, Chile, en una perspectiva no de un gobierno, sino, claro, probablemente, claro, digamos, de una política exterior y una política militar que tendrá que ser analizada.
1: Lo que pasa es que aquí tenemos una definición basal, digamos, que Chile no va, ya lo ha dicho el gobierno, va a seguir siendo observador, o sea, va a mirar lo que hace en materia del escudo de las Américas, o este programa, ¿no es cierto?, sudamericano, latinoamericano, que ha fijado el presidente Donald Trump, y que dice que es el combate contra el crimen organizado, que es, tiene brillos de terrorista. Dicho eso, Chile, ¿por qué? Bueno, lo que se le ha transmitido, y aun cuando el embajador ya le molesta, el embajador de Estados Unidos en Santiago, lo cierto es que Chile tiene una institucionalidad que prácticamente choca, pero de lleno, con el programa de Escudo de las Américas. ¿Por qué? Porque ningún militar, por ninguna instrucción que se pueda dar, yo sé que a lo mejor a hartos les gustaría, pero en Chile no va a ocurrir, y esto lo han dicho las autoridades del gobierno, lo han dicho autoridades militares, no va a ocurrir, por ejemplo, que aviones militares dentro del programa le disparen a barcos, aun cuando sean de narcotráfico, sin porque fue, termina siendo un ajusticiamiento, ¿no es cierto? Que se le dispare a barcos matando a quienes van al interior si no son, si son detectados de forma ilegal. Eso que ha pasado en el Caribe.
0: Sí.
1: Ahora, en Chile, bajo la institucionalidad, eso no va a ocurrir.
0: Ahora, sí hay un dato. En el caso de Ecuador, lo que ocurrió, por lo menos las últimas acciones, es que han abordado esos barcos, han detenido a las personas y después han bombardeado barcos vacíos. Claro, pero para eso se requiere coordinación y por lo tanto y se requiere una injerencia. En este caso, claro, hay una colaboración, digamos, en estas operaciones, pero también eso puede interpretarse como una injerencia en el país, en este caso Estados Unidos. No, yo creo que es muy complejo, porque una cosa es la capacidad que tengan de coordinación en materia, por ejemplo, de datos de seguridad y todo aquello, policiales.
1: Eso existe. Claro, con la DEA se viene desde hace un
0: pero
1: tiempo.
0: Pero lo que
1: quiere
0: la administración de Trump es otra cosa.
1: No, es otra cosa. Es por control tanto, militar.
0: Claro.
1: Y es instrucción.
0: Y yo creo que no hay. En primer lugar, no creo que haya un respaldo político para aquello, de todas maneras. Y más allá de si algunos sectores del gobierno quizás les puede parecer tentador. Los dejaría probablemente quizás en minoría, fíjate. Probablemente en minoría. Si esto pasara por una, por ejemplo, definición parlamentaria.
1: Ahora, yo creo que Chile tiene que manifestar, probablemente se va a guardar silencio, son decisiones propias del gobierno estadounidense, pero hay que saber qué tecnología les va a entregar, cómo se va a gastar esa plata militarmente.
0: Bueno por ahora, como digo, a ver, por ahora solo 52 millones de dólares, está bien, pero si hay programas de modernización de las Fuerzas Armadas de los países vecinos, Chile, a algunos les gustará, digamos, pero algo tendrá que hacer. Algo tendrá que hacer. El tema de la disuasión, lamentablemente, esto ya es una opinión personal, funciona sobre la base de poner la pistola sobre la mesa porque el otro ya puso otra. Es parte de la naturaleza. Otra opinión, es parte de la naturaleza humana. La pretensión de que las personas funcionan a veces solo desde la lógica de la comprensión, la solidaridad o. A veces no es tal, así que es complicado. Yo creo que esto, vamos a ver si esto se incrementa, ¿no?, con otros programas, pero aparentemente esta es una señal que dice el Departamento de Estado que va a seguir, que es parte de una, por así decirlo, una política, ¿no?
1: O sea, que el plan de las Américas, esto que se ha presentado, tiene que ver con una política estadounidense, eso yo. Lo han dicho,
0: tiene que ver y por lo tanto esto podría ser el inicio, digamos, de una línea de acción de Estados Unidos que.
1: Ahora, esa acción también puede terminar si Donald Trump no sigue del poder el 2028.
0: O si pierde la elección de medio mandato.
1: Ahora en noviembre
0: y se encuentra con un Congreso con.
1: No le resulta los $5,000, dice.
0: O sea.
1: Que iba a entregar.
0: Sí, ahora la política interna norteamericana. Tiene sus bemoles y más allá de eso, también está qué efecto pueden tener en el Partido Demócrata candidaturas más bien radicales que pueden hacerle sentido al Partido Demócrata, pero quizás no tanto a la mayoría de la población. Ahora, hoy día, la administración de Donald Trump, por lo menos la encuesta, tiene un nivel de reprobación bastante alto, pero habrá que esperar a noviembre.
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5: 6:34 p.m.
9: A ver, hubo una reunión importante que se dio en la Cancillería. Estábamos recién hablando de que las cosas no están bastante sinuosas en el mundo de la geopolítica, y hoy hubo una reunión que lideró el canciller con ex canciller y tuvieron varios puntos, digamos, de análisis. Danilo Ormeño, esta reunión terminó hace poco.
10: Sí, terminó hace poco esta reunión con ex cancilleres, pero además hubo otra reunión durante esta jornada del ministro de Defensa y también el ministro de Relaciones Exteriores. Esto ha sido informado a través de un comunicado de prensa hace tan solo instantes, donde indican lo siguiente: que el ministro de Defensa Nacional, Fernando Barros, encabezó durante esta jornada una sesión de la Junta de Comandantes en Jefe, instancia asesora del Ministerio de Defensa, en la cual fue invitado especialmente el canciller, el ministro de Relaciones Exteriores, Francisco Pérez. Todo esto a propósito de analizar el escenario internacional y sus eventuales implicancias para los intereses estratégicos y también de seguridad de Chile. Atención, porque la sesión permitió abordar desde una perspectiva de Estado, dice el Ministerio de Defensa, la evolución del escenario geopolítico internacional y regional, y también los principales desafíos para la seguridad y aquellas materias que por su naturaleza requieren una estrecha coordinación entre política exterior y también la política de defensa en nuestro país. Durante el encuentro, dice este comunicado, se compartieron antecedentes y apreciaciones desde los ámbitos diplomático, estratégico, militar y también de inteligencia, con el objetivo de fortalecer esta visión común sobre la evolución que está ocurriendo en el entorno internacional y que está afectando sin duda también a nuestro país. A propósito también de esta reunión que tú lo decías, Néstor, se concretó durante esta jornada, que es el segundo consejo de ex cancilleres que ha citado esta administración de José Antonio Kast, donde se analizaron dentro de algunos alcances las últimas declaraciones polémicas del embajador de Estados Unidos en Chile, Brandon Yad, y también la controversia con Argentina por el estrecho de Magallanes.
11: Gracias, Danilo.
10: Que estén bien, buenas tardes.
11: Le recibió el reglamento que ingresó el gobierno a la Contraloría por la Ley de Seguridad Municipal. Han acusado falta de diálogo por parte de las autoridades del Ministerio de Seguridad.
9: Alcaldes han sostenido que la destitución al cargo no puede realizarse por la vía reglamentaria. Su juicio debe ser materia de una ley orgánica. De hecho, el Ejecutivo abrió la puerta a modificarlo, pero descartaron por ahora, dicen ellos, retirar el documento. Vamos a ver qué es lo que pasa en los próximos minutos. María Agramunt tiene más detalles. María, estamos nuevamente contigo.
2: ¿Qué tal? Muy buenas tardes. Es inconstitucional, provoca falta de confianza y es una falta de tino. Son parte de las duras críticas que durante esta jornada lanzaron alcaldes oficialistas contra el gobierno, reabriendo un foco de tensión al mundo municipal. El origen de la controversia está en el decreto supremo firmado por el presidente José Antonio Kast, que contiene el reglamento de la Ley de Seguridad Municipal y que fue ingresado el pasado 2 de septiembre a la Contraloría para su toma de razón. Recordemos que la Ley de Seguridad Municipal está vigente desde comienzos de agosto, 6 meses después de su promulgación. Sin embargo, su implementación todavía no está operativa en un 100% a la espera de que este reglamento complete su trámite ante el ente contralor. El documento de 53 páginas y que fue revelado por La Tercera fue elaborado por la Subsecretaría de Prevención del Delito en coordinación con las asociaciones de municipalidades y establece, entre otras materias, los elementos de seguridad que podrán utilizar los funcionarios municipales. Pero esta justamente es una de las disposiciones que encendió la polémica, y es que el reglamento establece de manera explícita una causal de cesación en el cargo de los alcaldes. Según el artículo 8, corresponde a cada municipio verificar, antes de designar al director de seguridad pública o nombrar a los inspectores de seguridad municipal, que estos cumplan con los requisitos establecidos. Pero el texto agrega una advertencia: el incumplimiento de estas exigencias podría generar una sanción administrativa que a su vez podría derivar en una causal de cesación para el alcalde. Una redacción que rápidamente despertó suspicacias entre los jefes comunales, entre ellos el alcalde de Lo Barnechea, Felipe Alessandri, quien cuestionó la falta de trabajo prelegislativo por parte del gobierno.
12: Varios alcaldes nos sorprendimos, demuestra una falta de tino, de cariño hacia los municipales, hacia los alcaldes, porque si la causal ya está, ¿cuál es la idea de nuevamente generar esta desconfianza? Pues ahí yo llamaría al gobierno, que apoyamos su medida de seguridad, a hacer la labor prelegislativa.
2: Bueno, desde la Subsecretaría de Prevención del Delito salieron al paso de las críticas. Fue a través de un comunicado que señalaron que el reglamento no está creando una nueva causal de cesación, sino que únicamente explicita una consecuencia que ya estaría contemplada en la legislación vigente. Pero para los alcaldes el problema está precisamente en la forma en que se está regulando esta materia. Cuestionan que una disposición que, de acuerdo con la Constitución, debe estar contenida en una ley orgánica constitucional pueda ser precisada mediante un reglamento. Al respecto, el alcalde de Santiago, Mario Desbordes, calificó como malita la explicación entregada por el gobierno.
13: El redactor hizo peor todavía la pega, porque si está en la ley, ¿para qué lo ponen en el reglamento? Yo creo que la explicación que se está dando es malita.
2: El ministro de Seguridad, Martín Arrau, defendió la redacción del reglamento y sostuvo que esta no hace más que remitarse a la legislación vigente. Y aunque descartó retirar el documento de Contraloría, sí reconoció que existen espacios para clarificar su contenido durante el proceso de toma de razón.
14: Eso es lo que hace, remite una ley. Como se malinterpreta, lo que haremos, y un reglamento tan extenso, un tema tan complejo, seguramente va a tener varias observaciones por parte de Contraloría, posiblemente, y cuando llegue el minuto de hacer correcciones y cambios, será para evitar este tipo de malentendidos.
2: Que no dejó a todos conformes. En el Congreso solicitaron al Ejecutivo un gesto más contundente: retirar el reglamento de Contraloría, revisarlo y volver a ingresarlo con las modificaciones correspondientes. El senador del Partido Socialista, Juan Luis Castro, advirtió que la disposición podría abrir una ola de intentos de destitución, mientras que la diputada del Frente Amplio, Tatiana Urrutia, también cuestionó la medida.
15: No vaya a ser que el día de mañana, con la excusa de los problemas del reglamento de seguridad municipal, empiece una oleada de instituciones de alcalde de izquierda o de derecha, porque quedan 2 años para la próxima elección y no va a haber quién no se va a querer aprovechar.
16: La remoción de las autoridades elegidas por la ciudadanía debe discutirse en el Congreso, no tratar de imponerlas pasando goles por decreto.
2: Bueno, a las críticas también se sumó la Asociación Chilena de Municipalidades a través de una declaración pública. Un comunicado acusaron que la medida nunca fue socializada con las asociaciones de municipios ni tampoco con los propios jefes y jefas comunales. Por eso pidieron retrotraer la presentación del reglamento y eliminar la cuestionada cláusula para abrir un nuevo trabajo con el que el municipalismo y construir una nueva propuesta que dicen recoja las prioridades de las 346 comunas del país. Por ahora, la controversia tendrá un nuevo capítulo mañana, cuando el subsecretario de Prevención del Delito, Gonzalo Guerrero, se reúna con las tres principales asociaciones municipalistas, que son la Asociación Chilena de Municipalidades, la Asociación de Municipalidades de Chile y también la Asociación de Municipalidades Rurales. Una cita que buscará bajar la tensión y destrabar una polémica que en apenas una jornada volvió a poner a los municipios y a la moneda en veredas distintas. Néstor Nibaldo.
9: A ver, ¿qué sabemos? Algunos dicen gobierno de practicantes. Así, no lo digo yo, lo están diciendo en el oficialismo, porque usted comprenderá que alcaldes Frente Amplista, Partido Socialista, PPD, está bien, van a su crítica es sumamente legítima, pero hay una mirada política. Pero aquí, y que la moneda, yo me imagino a esta altura ya lo sabe, la crítica más profunda viene de su sector político. Y hay dos antecedentes que la moneda ha omitido respecto a este debate. Por eso es que hay alcaldes que están diciendo, María, a ver, el gobierno inmediatamente debería ir corriendo a la Contraloría para retirarse, es que ya no lo hicieron el documento. ¿Por qué? Porque cuando recién llegan el 11 de marzo de este año, la Asociación Chilena de Municipalidades le llevó dos documentos que el gobierno los tiene que tener. Si no, se los mandamos, de acá en la Biobío se los podemos enviar. Son dos documentos, por si se les perdió. Hay dos documentos que son muy importantes. El primero es el reglamento que está en relación a la seguridad municipal con seguridad en función autónoma. Y ese es uno, recuerden ustedes que a partir del 2 de agosto hubo el cambio en esta legislación y se le entregó ciertas atribuciones que tienen en autonomía los municipios. ¿Ya? Ese es uno. Y el otro dice relación con las funciones como organismo o entidad coadyudante de la justicia. Es decir, los encuentran, ¿no es cierto?, en flagrancia un delito, cómo tienen que atraparlo, cuáles son los requerimientos que se tienen que hacer. Es decir, en estos dos documentos, de los cuales claramente la moneda no los tuvo a la vista ni el Ministerio de Seguridad, o no les interesó lisa y llanamente, en ninguno de ellos, cuando uno lo lee y lo busca, ninguno de ellos habla sobre lo que se impuso en el artículo 8 de este reglamento que ingresó a la Contraloría, que es la destitución de los alcaldes. El gobierno no miente cuando dice, pero si esto ya está en la ley orgánica. Efectivamente, los alcaldes, de hecho este año, si la memoria no me falla, deben ir dos alcaldes fuera de sus cargos porque se determinó por parte de la autoridad electoral de que infringieron, hubo abandono de deberes, infringieron, por ejemplo, por glosas presupuestarias, etcétera. Ya existe esto. Lo que se quiso es implementar eso bajo un perfil desde el punto de vista técnico de que si los alcaldes no cumplen con el layado que se le exige a cada uno de los inspectores municipales, prácticamente y de forma automática van a perder su cargo. Y claro, los alcaldes dicen, nosotros hacemos lo que podemos dentro de las facultades que nos otorga la misma ley. No podemos saber si es que hay una persona tuvo una condena hace 10 años atrás sobre el tráfico o delito. No podemos saber un montón de que sí debería saberlo, por ejemplo, Carabineros, cuando a través del programa que tienen les entrega la credencial de guardia. Entonces, claramente aquí el gobierno quiso dar una señal, pero esta señal yo creo que salió para atrás y por eso es que algunos hablan de gobierno de principiantes. ¿Por qué? Porque fue básicamente pegarle una patada a la mesa a su sector político. Tú mismo nos estabas presentando, el alcalde Mario Desbordes no se equivoca en lo que dice. O sea, el análisis de buena parte de la derecha es, yo diría que incluso fueron cuidadosos de lo que eran fuera de micrófono hoy día con el gobierno. ¿O no, María?
2: Claro, y justamente también las declaraciones de los mismos alcaldes oficialistas llaman la atención. Hemos visto cómo todos los alcaldes han tomado protagonismo en lo que ha sido lo más importante para el gobierno, la seguridad derivada en la seguridad municipal. Entonces, claro, escuchar a estos mismos alcaldes oficialistas que están no están de acuerdo con este decreto justamente, va a tener mucha importancia la cita de mañana, a ver qué dicen ellos, cómo es esta comunicación, qué se puede hacer al respecto, se va a sacar, no se va a sacar, se va a cambiar.
11: No hay mucho tiempo.
9: Sí, no hay mucho tiempo.
11: No hay mucho tiempo político, porque la ofensiva, digamos, solamente puede ir creciendo con el paso de la hora, digamos, las quejas, digamos, de los alcaldes.
9: Es que el gobierno va a tener que despejar respecto a el gobierno del presidente Kast no se equivoca en algo, en un diagnóstico. O sea, que las cosas no son blancos y negros, también hay grises. No se equivoca cuando él dice que en materia de gestión es muy diferenciada la gestión entre un alcalde y otro, y muchas veces con los mismos recursos. Antes de empezar el programa hablábamos algo de esto con Nibaldo. En eso no se equivoca, y yo creo que ese diagnóstico que tiene tanto el ministro de Seguridad o el mismo Palacio de la Moneda es verdad. Es verdad que hay alcaldes que con poquito logran hacer mucho y hay otros que tienen más y la verdad que
11: hacen menos.
9: Hacen prácticamente nada. Y yo creo que la presión que se busca por parte de la Moneda es que si vamos a hablar de seguridad municipal con los inspectores y con estos guardias, con esta nueva ley que entró en operación el 2 de agosto, es que los alcaldes también asuman sus responsabilidades. Eso es lo que le está pidiendo el gobierno.
11: Un buen uso de los recursos, que no termine un despilfarro.
9: Y que no acepten a cualquiera dentro de su fila.
11: Y que no termine siendo, digamos, un nuevo espacio para entregar pega a gente cercana que no necesariamente son los que mejor puedan cumplir esa función. Eso es cierto. Esa aprehensión está. La manera es como se resuelve.
9: Y lo otro, que esto es el punto de los alcaldes, para terminar, María, aquí faltó mano de especialista en derecho administrativo en la construcción de este texto que finalmente el gobierno sacó. Yo creo que apto administrativista, acá estoy viendo algunos mensajes de fuentes distintas que llegan a la conclusión de que algo pasó respecto a los criterios que se deberían formar. Si no retiran, probablemente la Contraloría también va a tomar sus propias decisiones respecto a esto, aun cuando, insisto en el punto, no todo esto es blanco y negro. Es verdad que si hay un alcalde irresponsable, bueno, tiene que pagar con su cargo, si eso es verdad. Pero así tan livianamente, sin una ley orgánica, sino de meterlo en un reglamento, es raro quien tomó esa definición por parte del gobierno. Gracias, María.
11: Gracias, María.
2: Justamente. Buenas tardes.
9: Y el senador republicano Arturo Esquella continuó en una cruzada por buscar un acuerdo político, como dice él, que le dé viabilidad a la reforma constitucional en materia de seguridad.
11: En la reunión quincenal de los presidentes de los partidos oficialistas, el también presidente del Partido Republicano explicó los lineamientos generales de la indicación que armó junto al senador Andrés Longton. Nos informa Gonzalo Holguín.
17: En el encuentro quincenal de los presidentes de partido del oficialismo junto al gobierno, el senador y timonel del Partido Republicano Arturo Esquella explicó los alcances de la indicación de la reforma de seguridad que elaboró junto al senador RN Andrés Longton sobre nuevas hipótesis en el estado de excepción y contener una reacción compatible con el combate al crimen organizado y los regímenes penitenciarios especiales. Son el corazón de la propuesta sustitutiva que, como sabemos, reduce de 8 a 3 los cambios constitucionales. Esquella dice estar optimista y advierte que no se entregó ningún documento al gobierno y un encuentro más formal y en el que también participe Longton deberá celebrarse la próxima semana. El senador expresó que el gobierno estará atento a la situación formal en la Comisión de Constitución del Senado y se mantiene defendiendo que exista cambios que produzcan un paraguas constitucional en materia de seguridad.
18: Sí, algo le hemos compartido, miramos con muy buen pronóstico el trabajo, llamémoslo prelegislativo, en el gobierno están atentos al llamado que haga el presidente de la Comisión de Constitución para que en conjunto podamos sacar adelante este paraguas constitucional.
17: Fuentes de la radio aseguran que ese optimismo en el oficialismo derivó de un entendimiento de que al hacer estos cambios, sumando elementos de reformas, por ejemplo, presentadas por la socialista Paulina Bodanovich, se pueden conseguir hasta 4 de los 5 votos de la comisión. El presidente de la comisión, el PPD Pedro Araya, dice que la reforma de seguridad no está en tabla porque no hay ningún acuerdo ni ningún voto comprometido.
19: La reforma constitucional todavía no tiene acuerdo, no tiene voto garantizado y por esa razón no va a ser llevada a tabla. Estamos a la espera de conocer cuál es la propuesta para ver si tenemos tenemos puntos de encuentro respecto de una mala reforma que presentó el gobierno. Mientras eso no ocurra, puedo decir con certeza que no están los votos para aprobarlo.
17: Otro de los senadores mencionados en la derecha como una opción moderada que podría abrirse a los cambios del oficialismo es el senador DC Iván Flores. Sin embargo, el senador de la región de Los Ríos es aún más categórico en señalar que sin importar los cambios, la reforma no es necesaria.
20: No tiene ninguna posibilidad de mantenerse siquiera dentro del debate. Yo creo que el gobierno está obligado a retirarlo. Una modificación de ese calibre, días más, días menos, no tiene ningún destino.
17: La Comisión de Constitución del Senado volverá a trabajar el próximo lunes y el resto de la semana, enfocando su labor en nombramientos en tribunales ambientales, el Tribunal Constitucional y la Corte Suprema. En materia de iniciativas legales, cambios a la Ley de Responsabilidad Penal Adolescente y el propio sistema de nombramiento de jueces están antes en la fila que el trámite de la reforma del gobierno.
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1: 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Faltan 7 minutos para las 7 de la tarde.
2: El Tribunal Constitucional despejó el camino para que la Corte Suprema avance en la remoción de 4 jueces. Declaró inadmisibles los requerimientos que mantenían suspendidos sus respectivos cuadernos de remoción.
3: La decisión se conoce mientras la Asociación Nacional de Magistradas y Magistrados busca abrir una nueva disputa ante el Tribunal Constitucional, cuestionando las normas que regulan la facultad de la Suprema para remover jueces y poniendo en duda las garantías con que se ejerce esta atribución. Marcela Rojas tiene más detalles. Hola, Marcela.
4: ¿Qué tal? ¿Cómo están? Muy buenas tardes. La Asociación Nacional de Magistrados recurrió al Tribunal Constitucional cuestionando 3 normas del Código Orgánico de Tribunales que, según plantean ellos, permiten operacionalizar la facultad de la Suprema para remover a los magistrados, pero sin establecer reglas suficientemente claras para ejercer esa atribución. Este requerimiento fue presentado en el marco de una tutela laboral que la asociación mantiene en el segundo juzgado de letras del trabajo de Santiago, en donde sostienen que hay un vacío normativo, porque si bien la Constitución establece la facultad de la Corte Suprema para remover a los magistrados por mal comportamiento en el artículo 80 de la Constitución, no se determinaría con suficiente precisión las conductas que pueden dar esta medida, que pueden dar lugar a esa medida, bien digo, ni si hay un procedimiento que contemple, entre otros aspectos, una adecuada instancia de defensa, presentación de pruebas y revisión de esta decisión. De hecho, la abogada de la asociación, Elisa Walker, señaló que los jueces quedan a merced de la voluntad de lo que dictamine la Corte Suprema y los jueces tienen un resguardo de inamovibilidad, por lo que hay una afectación a la independencia judicial, señalaron desde la Asociación Nacional de Magistrados.
5: Lo que reclamamos es un vacío de institucionalidad, un vacío normativo, en el sentido de que la Constitución permite remover a jueces, pero no establece qué conductas son las que representan la infracción que permite su remoción.
4: Este planteamiento llega mientras el Tribunal Constitucional continúa resolviendo los requerimientos que mantienen suspendidos algunos de los cuadernos de remoción, ya lo anunciábamos durante la mañana. De hecho, la segunda sala del Tribunal Constitucional declaró inadmisibles los requerimientos presentados por 4 jueces, Eduardo Fritz, Juan Manuel Gatica, Macarena Bobadilla y Erna Fuentes, y con ello también se despeja el camino para que la Corte Suprema pueda continuar con estos 4 procesos y pueda resolver los cuadernos de remoción de estos 4 magistrados. Si los acoge, son destituidos finalmente del Poder Judicial, y si son rechazados, ellos se quedan y mantienen su cargo de jueces de la República. Esta resolución ya fue comunicada al Pleno de la Suprema, que ahora va a poder avanzar en esta tramitación de estos 4 casos hasta que se resuelvan los demás. De esta manera, el escenario de los cuadernos suspendidos comienza ya a reducirse, mientras hay otros requerimientos pendientes ante el Tribunal Constitucional, bien digo. Hay una duda que es una de las principales entre los abogados, y es que si esta nueva acción presentada por la Asociación de Magistrados podría tener algún efecto sobre los cuadernos que ya fueron revisados por la Suprema o sobre aquellos que todavía permanecen suspendidos. El académico de la Universidad Finisterre, Pablo Alarcón Jaña, señaló que esta decisión del Tribunal Constitucional en la tutela laboral, al menos, no debiera alterar los casos que ya fueron resueltos por la Corte Suprema, debido a que los efectos de una sentencia laboral alcanzan solo las partes de ese juicio y los procesos ya terminados se encuentran sujetos a la cosa juzgada.
6: En principio, las que ya están resueltas no debieran verse afectadas, porque los juicios solamente, las sentencias que recaigan en un juicio laboral incluyen a las partes de ese mismo juicio, y un juicio ya terminado no podría ser afectado en la resolución, hay cosas juzgadas.
4: La situación es distinta respecto de los cuadernos que continúan pendientes y continúan suspendidos en el Tribunal Constitucional. Sin embargo, la discusión también enfrenta obstáculos en el fondo. La Asociación Nacional de Magistrados cuestiona normas legales que, según sostienen, permiten hacer efectiva esta facultad de remoción, mientras que la potestad de la Suprema está expresamente contemplada en la Constitución, en la Carta Magna. Ese punto es el que es prescindible, según la académica de la Universidad del Desarrollo, Catalina Salem, que advierte que este requerimiento tendría un alcance bastante acotado y que resulta difícil anticipar que pueda modificar directamente la situación de los jueces cuyos cuadernos ya fueron resueltos o que, por ejemplo, están pendientes ante la Suprema.
7: Pero la potestad que está ejerciendo la Corte Suprema proviene directamente de la Constitución política. Entonces, estas normas que se impugnan repiten lo que dice la Constitución, y es muy difícil que el Tribunal Constitucional llegara a estimar inconstitucional una norma que lo que hace es repetir lo que está en la Constitución política.
4: Con esto, el TC despeja al menos 4 casos de los suspendidos de los cuadernos de remoción. Quedan 7 todavía para que se puedan resolver en el Tribunal Constitucional. Ya al menos 4 casos de esos van a poder pasar a la Corte Suprema a ver si es que acogen o no este cuaderno de remoción en contra de los magistrados.
8: Gracias, Marcela.
4: Buenas tardes.
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1: Faltan 2 minutos para las 7 de la tarde.
2: Vamos a hacer una pausa, vamos a adelantar algunas cosas que vamos a revisar. Por ejemplo, la polémica que ya se está generando por la reducción del presupuesto de los gobiernos regionales. La ley de presupuesto, la primera de la actual administración, con la arca fiscal es reducida o apretada, seguramente va a generar más de algún conflicto o alguna tensión. Vamos a hablar de eso, también el plan de empleo al corto plazo que está preparando el Ejecutivo. Pausa, volvemos de inmediato.
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1: 7:02 p.m.
3: A esta hora en Santiago la temperatura es de 24 °C. La humedad relativa del ambiente es del 32%. Mañana Santiago espera cielos con nubosidad, con escasa nubosidad, y una temperatura máxima de 26 °C.
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4: La Fiscalía presentó la acusación relacionada con el caso Audio Fact Top. Pide 17 años de cárcel para el abogado Luis Hermosilla.
3: Una reservada reunión sostuvieron los ministros de Defensa y Relaciones Exteriores con los comandantes en jefe para analizar el escenario internacional.
4: Alcaldes oficialistas calificaron de inconstitucional el reglamento de ley de seguridad municipal que contempla una causal de destitución del cargo.
3: La ministra de Salud, Maicho Malí, tomó distancia del informe de la Contraloría que reveló esperas de hasta 73 horas en las urgencias de hospitales públicos de la región metropolitana.
4: En medio de la crisis laboral, el ministro de Vivienda, Iván Poduje, aseguró que su cartera liderará la reactivación del empleo.
3: Funcionario del ejército fue detenido por un robo a un servicentro en la comuna de Santa Bárbara, la región del Biobío.
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1: 7:04 p.m.
3: El Ministerio de Hacienda comunicó a los gobiernos regionales que van a enfrentar un recorte del 7% en el presupuesto del año 2027.
4: Los gobernadores plantean que el reajuste puede causar un impacto grave en las comunidades. Iniciaron conversaciones con parlamentarios para evitar la disminución de estos fondos en el debate que se va o va a comenzar en el mes de octubre. Cristóbal López tiene más detalles. Hola, Cristóbal.
8: ¿Qué tal? Muy buenas tardes. Y claro, porque fue el pasado viernes cuando se celebró una reunión en el Ministerio de Hacienda, donde estuvo presente el ministro de Hacienda, Jorge Quirós, el director de presupuesto y también representantes de la Asociación de Gobernadores Regionales de Chile, donde se les plantea finalmente que van a sufrir un recorte de un 7,1% en el presupuesto del año 2027. Esto obviamente generó banderas de alerta rápidamente y también recordando que es una batalla que se ha dado en las últimas discusiones presupuestarias en los últimos años, donde también recordemos hubo un momento donde un grupo de alcaldes llegaron en conjunto con los gobernadores hasta La Moneda para poder solicitar al expresidente Gabriel Boric que se pudiera recapacitar en los recortes. Bueno, hoy en día también los gobernadores mencionan que se ve un poco más difícil el poder llegar a algún acuerdo con el Ejecutivo para que este recorte de presupuesto no sea tan amplio como un 7,1% como se plantea hasta el momento. Cabe destacar también que ya están empezando a evaluar tácticas para poder enfrentar este posible recorte del 7% que se va a plantear dentro de esta ley de presupuesto que, como bien decían, se va a empezar a tramitar ya en las próximas semanas. Y es en esa línea que el vicepresidente de la Asociación de Gobernadores Regionales de Chile, el gobernador de Valparaíso, Rodrigo Mundaca, planteó en conversación con la radio que finalmente lo que se podría hacer en algunos casos es dejar de apoyar en servicios que son de cofinanciamiento con el gobierno para finalmente destinar esos recursos a proyectos del gobierno regional y que finalmente el gobierno se haga cargo de los otros servicios.
9: Si hay un recorte presupuestario de esta envergadura, vamos a evaluar seriamente si vamos a seguir financiando a servicios públicos centralizados que dependen de los respectivos ministerios.
8: Bueno, en estos casos donde finalmente los gobiernos regionales van a tener que enfrentar recortes dentro de los programas que tenían contemplados para poder encontrarse con este nuevo reajuste que iba a realizar el gobierno a sus presupuestos, es donde se plantea que programas pequeños, pero que tienen un gran impacto en la comunidad, programas que tienen que ver también con desarrollo comunal, por ejemplo. En esta línea también se refirió el gobernador de la región de Magallanes, Jorge Flies.
10: Cuando hay una rebaja presupuestaria del 7%, el movimiento para nuevos proyectos, especialmente proyectos pequeños que tienen alto impacto en los municipios, que tienen alto impacto en la sociedad, en el tercer sector, quedan con muy poco espacio.
8: Bueno, cabe destacar también que un punto que hacen los gobernadores tiene que ver con que finalmente esto, si lo sumamos a recortes que se han vivido en años anteriores, hay por ejemplo algunas regiones, como la misma región de Magallanes, que llegan a un global de un 13% de recorte. Entonces es una situación bastante crítica y es por eso también que están iniciando conversaciones con diversos parlamentarios a modo de poder de alguna forma defender el presupuesto de los gobiernos regionales y no verse tan afectados por esto que plantea el Ministerio de Hacienda y que se los plantea directamente a los gobernadores, una reducción de un 7% de los fondos para el año 2027. 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
1: 7:07 p.m.
4: Dice que el gobierno prepara un plan de corto plazo para hacer frente a la emergencia laboral, al mismo tiempo que el Congreso debate ideas de impulsar una agenda bajo un fast track pro empleo, así le han llamado.
3: Pese a que la oposición y los gremios reconocen la gravedad de la situación en materia de empleo, aseguran que los cambios no pueden ser a costa de los trabajadores y que la agenda del Ejecutivo tiene un enfoque empresarial. El informe es de Vanessa Gajardo.
11: En tiempos difíciles, el presidente José Antonio Kast presentó a los timoneles del oficialismo un plan de emergencia laboral de corto plazo con medidas que serían anunciadas antes de que termine septiembre. Se trata de una tarea interministerial que convoca a las partidas de Hacienda, Trabajo, Obras Públicas, Vivienda y la Subsecretaría de Desarrollo Regional. Uno de los aludidos, el ministro Iván Poduje, recogió el llamado.
12: Nuestra cartera, la palanca de la activación económica. Nosotros somos el ministerio que genera más empleo a corto plazo. Tenemos un plan de obras urbanas.
11: Por su parte, el senador Arturo Esquella, presidente del Partido Republicano, comprometió además el respaldo para la eventual tramitación de iniciativas que requieran pasar por el Congreso, en línea con la propuesta que hizo, por cierto, el presidente de la Cámara de Diputados, Jorge Alessandri, de un fast track pro empleo que ya ha sido rechazado por parlamentarios de oposición. El diputado comunista Luis Cuello se mostró contrario a aquellos proyectos que impulsa o bien ha decidido patrocinar esta administración.
13: Esta propuesta de fast track encierra la idea de quitarle derechos a los trabajadores de forma sumaria, express. Los proyectos del gobierno en materia laboral no crean ningún empleo, ni el que termina con las 40 horas, ni el contrato por hora que genera una especie de esclavitud moderna.
11: La postura de la CUT es similar. Si bien reconocen que hay una emergencia, el presidente de la multigremial, José Manuel Díaz, dijo que nuevamente estamos frente a una agenda que solo beneficia a las empresas.
14: Pero el fast track no puede transformarse en una vía rápida para aprobar una agenda diseñada principalmente para responder a las necesidades y presiones del empresariado, reducir los costos laborales.
11: Recordemos que hay muchos proyectos que ya fueron ingresados al Congreso, otros que están en medio de su tramitación. Sin embargo, este debate se ha tornado más político que técnico y aunque el Ejecutivo ha puesto como prioridad el desempleo, esta agenda se topa con otros compromisos legislativos. El presupuesto 2027, que también debe presentarse antes de que termine el mes, y la reforma al mercado de capitales, también comprometida para este 2026.
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1: 7:10 p.m.
3: La ministra de Salud, May Chomalí, cuestionó las anomalías detectadas por la Contraloría en los servicios de urgencia de hospitales públicos de la región metropolitana.
4: El organismo que lidera Dorothy Pérez, recordemos, ha respondido esto vía redes sociales. Defendió la metodología que desarrollaron este informe. Montserrat Tapia nos va a contar más detalles.
15: El último consolidado de información circularizada de la Contraloría abrió una polémica entre el organismo fiscalizador y el Ministerio de Salud, luego que se detectaran esperas de hasta 73 horas de las urgencias de hospitales de la región metropolitana. La ministra de Salud, Mai Chomalí, cuestionó la cifra y planteó que podría existir un problema con los registros o con la clasificación de los pacientes. La secretaria de Estado aseguró que se están revisando los casos y que si efectivamente hubo pacientes C1 esperando durante horas, deberán tomarse medidas para corregirlo.
16: Si yo lo atendí a las 72 horas, ese paciente debió haber fallecido. Es difícil de creer que haya estado en la sala de espera 70 horas antes de atenderlo.
15: El informe corresponde al SIC número 24 de la Contraloría y revisó antecedentes entre enero de 2024 y mayo de 2025. En concreto, detectó 2.417 pacientes clasificados como C1 en riesgo vital.

0: espera de 73 horas y 41 minutos. También se detectaron esperas de hasta 84 horas para pacientes C2, 122 horas en casos complejos y 132 horas en pacientes de menor riesgo. Frente a los cuestionamientos del gobierno, la Contraloría respondió a través de sus redes sociales defendiendo los antecedentes del informe y señalando que los datos fueron proporcionados por los propios servicios de salud, una respuesta poco habitual que elevó el tono del intercambio con salud. Más allá de la disputa, especialistas advierten que las largas esperas responden a un problema estructural. El ex superintendente de salud Héctor Sánchez apuntó a la presión sobre las urgencias, la falta de capacidad de resolución de la atención primaria y problemas de organización.
1: Los servicios de urgencia en nuestro país están también con listas de espera. Una atención de urgencia que en general muchas de ellas no están siendo atendidas en los propios plazos.
0: El exministro Osvaldo Artaza planteó que un paciente C1 debería ser atendido de inmediato y que una espera de más de 70 horas podría corresponder a un error de clasificación.
2: Que una persona que haya sido clasificado de alto riesgo haya esperado más de 70 horas. Lo más probable es que haya existido un error de clasificación.
0: Mientras continúa el cruce, la Subsecretaría de Redes Asistenciales instruyó revisar los registros para determinar si las demoras efectivamente ocurrieron. La propia Contraloría establece que si los casos más graves son confirmados, deberán adoptarse las medidas correspondientes.
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0: tras ser agredido por su madre en una residencia de menores. Esto ocurrió al interior de la residencia para madres adolescentes administrada por la Fundación Patronato de los Sagrados Corazones.
1: Desde el primer momento, el equipo residencial activó los protocolos correspondientes, permitiendo la atención médica del lactante.
0: Ampliaron la detención de un imputado por secuestrar y agredir a su ex conviviente en Valparaíso. El tribunal fijó la audiencia de formalización para este miércoles, mientras el agresor permanece bajo la custodia de Gendarmería.
2: La lesión se decretó por 24 horas para los efectos de practicar diligencias complementarias a la denuncia y otras diligencias que se hicieron al momento de la misma, y con el objeto de esclarecer adecuadamente los hechos, la participación del imputado.
0: Trabajadores portuarios de la empresa DP World San Antonio levantaron barricadas a raíz de la desvinculación de 4 funcionarios por indisciplinas laborales. La compañía logística terminó el contrato con otros 21 trabajadores en agosto pasado debido a un proceso de reestructuración.
3: Lo que necesita San Antonio es diálogo, coordinación y sobre todo capacidad para buscar acuerdos, porque necesitamos que nuestro puerto siga funcionando, que cuidemos nuestra actividad logística.
4: Concentrando en esta reestructuración este trabajo en la ciudad de Santiago.
0: Y 3 miembros de una banda delictual que operaba en modalidad de jauría fueron detenidos por carabineros en el plan de la comuna de Valparaíso. Se trata de un grupo de jóvenes conocidos por robar en grupo y por sorpresa, especialmente a turistas y adultos mayores.
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0: ¿Cómo están? Muy buenas tardes. Les damos la bienvenida a una nueva revisión de las noticias en Radiograma Vespertino, enfocados ahora en la región de Valparaíso. Vamos a revisar de inmediato cómo va a estar el tiempo para mañana en la región y comenzamos en la costa. Para mañana en la costa se espera mínima de 8 grados, máximas 19 grados, con cielo despejado durante la madrugada. Durante la mañana, nubosidad parcial, ocasionalmente nublado. Durante la tarde, nubosidad parcial y durante la noche el cielo pasará a estar nublado. En tanto, en comunas del interior, La Calera, Quillota, Villa Alemana, Quilpué. Para mañana miércoles se espera mínima de 7 grados, máximas de 25 grados. Cielo despejado durante la madrugada, durante la mañana, tarde y noche, nubosidad parcial. En tanto, en comunas precordilleranas, San Felipe, Los Andes, se espera para mañana mínima 6 grados, máximas de 28 grados. Cielo despejado durante la madrugada, durante la mañana y tarde, nubosidad parcial, y durante la noche, cielo despejado. En tanto, en territorio insular de la región, en Rapa Nui y Juan Fernández, para Isla de Pascua se espera para mañana mínimas de 14 grados, máximas de 21 grados. Nubosidad parcial durante toda la jornada. En tanto, para el archipiélago de Juan Fernández, para mañana miércoles se espera mínima de 8 grados, máximas de 14 grados, con nubosidad parcial durante la madrugada y la mañana y durante la tarde-noche nublado. A partir de este momento, les ofrecemos información independiente de la región.
6: Tarde, 20 minutos.
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0: Comenzamos con información de carácter judicial. Hoy fueron formalizados los 4 responsables de la persecución registrada entre Viña del Mar y Valparaíso ayer por la tarde. Fayán Corotea, buenas tardes.
7: ¿Cómo estás, Benjamín? Muy buenas tardes. Así es, durante la jornada de este martes se realizó la formalización de los 4 involucrados en la persecución que inició en Viña del Mar y que finalizó en Valparaíso durante la jornada de ayer en la intersección de Avenida Pedro Montt con calle Freire. Se trata de las medidas cautelares que recibieron estas 4 personas luego de esta audiencia en Viña del Mar, en donde un adolescente de 17 años de iniciales JEBL quedó con la medida cautelar de arraigo nacional, mientras que para 2 adultos de iniciales BOLC y DVIPQ también quedaron con prisión preventiva por el delito de receptación de vehículo. En tanto, un cuarto también quedó con arraigo nacional de iniciales BLVC también por este mismo delito. Es una situación entonces judicial que fue informada justamente por el Poder Judicial en cuanto a esta formalización de los 4 implicados en la persecución registrada ayer entre Viña del Mar y Valparaíso. 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
3: Una adolescente de 15 años fue detenida por el delito de parricidio frustrado luego de ser acusada de intentar asfixiar a su hijo de solo 5 meses al interior de una residencia para madres adolescentes en Valparaíso. El hecho ocurrió este lunes en el recinto administrado por la Fundación Patronato de los Sagrados Corazones, organismo colaborador del Servicio Nacional de Protección Especializada a la Niñez y Adolescencia. El lactante fue trasladado a urgencia hasta el Hospital Carlos Van Buren, donde los equipos médicos constataron que tenía una bolsa al interior de su boca obstruyendo sus vías respiratorias. El menor fue reanimado y permanece internado en estado grave, recibiendo atención médica especializada. Al respecto, Carolina López, directora regional subrogante del servicio, calificó los hechos de máxima gravedad y remarcó que se activaron rápidamente los protocolos para ir en socorro del lactante.
4: Como dirección regional, lamentamos profundamente y consideramos de la máxima gravedad la situación ocurrida al interior de esta residencia, administrada por un organismo colaborador. Desde el primer momento, el equipo residencial activó los protocolos correspondientes, permitiendo la atención médica del lactante.
3: La adolescente fue detenida y durante esta jornada debió pasar a control de detención y eventual formalización. Sin embargo, la Fiscalía solicitará ampliar su arresto para reunir mayores antecedentes. En tanto, Silvio Cunio, abogado penalista y académico de la Universidad Central, explicó que esto puede deberse a las diligencias pendientes para acreditar si se trató efectivamente de una situación accidental.
5: ¿Por qué la Fiscalía pide la ampliación? Existe una versión alternativa, que es la que da la imputada, de que habría sido una cuestión accidental. Y la única forma de determinar si esto fue accidental o fue intencional es con las pericias médicas. Por los antecedentes que hemos visto, todo nos hace pensar que hubo un delito de parricidio frustrado.
3: El Servicio Nacional de Protección Especializada recalcó que se activaron los procedimientos de emergencia y que los antecedentes fueron remitidos al Ministerio Público. Además, se instruyó una fiscalización extraordinaria de la residencia y la activación de los mecanismos de supervisión técnica, junto con medidas de apoyo psicosocial y resguardo. Y un caso de violencia intrafamiliar se vivió en la comuna de Valparaíso tras la detención de un hombre de 24 años, acusado de mantener secuestrada a su ex conviviente durante 3 días en un hostal del sector céntrico. La víctima logró escapar tras aprovechar un descuido de su captor y denunciar los hechos en Carabineros, permitiendo que el juzgado de garantía ampliara la detención del imputado a la espera de peritajes clave para su formalización. Los detalles en el informe de Fernando Tapia.
6: Una mujer llegó hasta la primera comisaría sur de Playa Ancha, donde denunció haber permanecido retenida contra su voluntad por cerca de 72 horas en la habitación de un hostal céntrico, donde también indicó haber sido sometida a constantes agresiones físicas y amenazas de muerte por parte de su expareja. La denuncia activó de inmediato las diligencias de la sección de investigación policial, SIP, de Carabineros, personal que desplegó un operativo en la zona céntrica hasta lograr la captura del agresor, un hombre de 24 años. Respecto a la dinámica del rescate y el procedimiento policial desarrollado en la comuna, el comisario de la primera comisaría sur de Valparaíso, mayor Gustavo Figueroa, detalló los alcances del operativo.
7: El detenido habría mantenido encerrada a la víctima en una pieza de un hostal por 3 días bajo amenazas y agresiones en contra de su ex conviviente, la cual esperó un descuido para poder trasladarse a esta unidad policial y realizar la denuncia.
6: Tras su captura, el imputado fue puesto a disposición del juzgado de garantía de Valparaíso, instancia donde el Ministerio Público solicitó la ampliación de la detención por un plazo de 24 horas con el objetivo de reunir mayores antecedentes y realizar peritajes complementarios antes de las audiencias de formalización de cargos. Sobre la decisión del tribunal y las diligencias pendientes, el fiscal de turno de Valparaíso, Pablo Bendaño, explicó los argumentos de la solicitud.
8: La sesión se decretó por 24 horas para el efecto de practicar diligencias complementarias a la denuncia y otras diligencias que se hicieron al momento de la misma, y con el objeto de esclarecer adecuadamente los hechos, la participación del imputado y de esa manera precisar las circunstancias en las que eventualmente podría ser formalizado por el delito de secuestro.
6: Asimismo, el tribunal dictó la orden de ingreso provisoria de este adulto al complejo penitenciario de Valparaíso bajo la custodia de Gendarmería, fijando la audiencia de formalización de cargos para este miércoles a las 13 horas.

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11: 7:30 p.m.
12: El Partido Socialista entró en una etapa de reordenamiento interno tras la muerte de Camilo Escalona. El primer desafío será definir el reemplazo del histórico militante en la Secretaría General. La discusión podría anticipar la disputa por la conducción del partido de cara a las elecciones internas de abril del próximo año. Lo detés con Gabriela Piña.
13: El Partido Socialista entró en una etapa de reordenamiento interno tras el fallecimiento de Camilo Escalona y la vacancia que dejó en la Secretaría General de la Tienda. Actualmente, el cargo que ocupaba Escalona es subrogado por el primer vicepresidente de la colectividad, Arturo Barrios, perteneciente al lote de las Grandes Alamedas. En tanto, desde Nueva Izquierda, el sector que lideró Escalona, existe la expectativa de mantener su presencia en la conducción partidaria mientras comienzan a surgir nombres para asumir la Secretaría General. Entre ellos destaca la alcaldesa de Quinta Normal, Karina Delfino, quien actualmente forma parte de la Mesa Nacional como vicepresidenta. El plazo para resolver esta vacancia, eso sí, aún es incierto. El vicepresidente del PS, Jorge Millaquén, explicó que primero el Tribunal Supremo deberá formalizar la vacancia. Posteriormente, el informe será enviado a la mesa del partido, que deberá convocar al Comité Central para definir quién ocupará el cargo.
14: Y este Comité Central, obviamente, ahí se llena con la propuesta el cupo que quedó vacante por la lamentable partida de nuestro compañero Camilo Escalona.
13: En el Partido Socialista predomina la idea de que la sucesión de Escalona no debiera convertirse en una disputa entre sectores, considerando los llamados a la unidad que hizo el propio dirigente. Desde el entorno político que acompañó a Escalona durante sus últimos años en la conducción del partido, apuntan a que su sucesor debería dar continuidad al trabajo que inició el exsecretario general. Así lo planteó el diputado César Valenzuela, que forma parte del sector Nueva Izquierda.
15: Más allá del nombre, lo relevante es que este grupo que acompañó a Camilo durante todos estos años efectivamente pueda terminar la gestión que inició como secretario general
13: La definición de la Secretaría General también anticipa la disputa por la conducción del PS de cara a 2027. Aunque aún faltan varios meses, distintos sectores ya comenzaron a mover sus piezas e instalar nombres para la presidencia. Entre ellos aparece el del exministro Álvaro Lizalde, cuyo eventual regreso mantendría el cargo en manos del tercerismo, sector al que pertenece la actual timonel Paulina Bodanovich.
12: La directiva del Partido Republicano golpeó la mesa y llamó a sus militantes a bajar el tono contra el gobierno por la demora en el anuncio de los indultos. Pese al llamado al orden, en la bancada admiten que hay impaciencia y esperan que el Ejecutivo avance pronto con las primeras definiciones. Lo detalles con Francisca Cárez.
0: La directiva del Partido Republicano golpeó la mesa por los indultos. Tras las reiteradas críticas contra el gobierno por la demora en anunciar los beneficios, la conducción de la colectividad llamó a sus parlamentarios a bajar el tono y evitar nuevos cuestionamientos contra el Ejecutivo. La molestia tiene nombre y apellido: Ignacio Urrutia. El senador, en conversación con la radio, trató de ineficaz e inoperante al ministro de Justicia, Fernando Rabat, e incluso dijo que el secretario de Estado y el presidente José Antonio Kast se están tirando la pelota mientras más de 100 solicitudes siguen pendientes. El presidente de la tienda republicana, el senador Arturo Esquella, salió a marcar el límite. Esquella defendió al ministro de Justicia y calificó como totalmente injustos los cuestionamientos de Urrutia.
16: Ese es un adjetivo totalmente injusto en el caso del ministro Rabat. Trataría de que los parlamentarios, al menos del Partido Republicano, no sigan ese camino que poco y nada aportan para que se logre hasta incluso el mismo propósito que está señalando el senador.
0: La señal de la directiva fue acompañada desde la bancada. Su jefe, el diputado Benjamín Moreno, defendió el trabajo que está realizando el Ministerio de Justicia y remarcó que existen trámites que deben cumplirse antes de que las solicitudes lleguen a manos del presidente Kast.
17: Tiene distintos hitos administrativos que tú no puedes saltarte. Y creo que están haciendo un trabajo bastante importante en revisar todos esos hitos para que eso lleguen a la oficina del presidente. Quien pone la firma al final es el presidente.
0: Pero bajar el tono no significa que haya desaparecido la inquietud. Las más de 100 solicitudes continúan en tramitación, la mayoría por hechos ocurridos durante la dictadura, y dentro de republicanos admiten que la espera comienza a generar impaciencia. El diputado republicano Alejandro Riquelme reconoció esa sensación, aunque cerró filas con Kast y aseguró que confían en que cumplirá su compromiso bajo la fórmula del caso a caso.
18: Más que molestia, lo que existe es impaciencia, porque es un compromiso relevante, pero confiamos plenamente en que el presidente cumplirá su palabra.
0: El próximo movimiento será clave para contener esa presión. El Ministerio de Justicia todavía debe elevar las carpetas a presidencia y no existe una fecha para las primeras decisiones. Hasta entonces, la directiva republicana busca evitar que la impaciencia por los indultos vuelva a transformarse en fuego contra su propio gobierno.
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19: 7:36 p.m.
12: 13 personas quedaron en prisión preventiva tras ser formalizados por los delitos de extorsión, secuestro extorsivo y asociación criminal. Todo esto en el marco del caso que involucra a exfiscal Vinko Fodic. La Fiscalía Supraterritorial no descartó nuevas detenciones, entre ellas las de 5 funcionarios de la Policía de Investigaciones. Lo detalles con Javier Pardo.
20: El séptimo juzgado de garantía de Santiago formalizó a 3 nuevos imputados en el denominado caso Fodic, investigación que apunta a una organización criminal que habría utilizado funcionarios de la PDI para concretar secuestros extorsivos y exigir millonarias sumas de dinero a miembros del clan Chen. Uno de los formalizados es Stefano Andreotti Parada, a quien la fiscalía identifica como líder de una organización vinculada al narcotráfico y quien mantiene un veredicto condenatorio pendiente por tráfico de drogas. Mientras que Claudio Andrés Navarrete habría participado en la puesta en escena del falso cuartel policial en el centro de Santiago, simulando ser un agente del FBI para aumentar la presión sobre las víctimas de origen chino. El tribunal decretó la prisión preventiva para los 3 imputados por asociación criminal, extorsión y secuestro extorsivo. En el caso de Andreotti, además, se le imputó soborno reiterado. Según explicó el fiscal jefe de la Fiscalía Supraterritorial, Miguel Ángel Orellana, habría entregado dinero de manera reiterada a un funcionario de la PDI para realizar consultas en los sistemas policiales sobre las víctimas de esta investigación.
21: Poder materializar la ubicación, el secuestro y la extorsión respecto de las víctimas en relación al lugar donde efectivamente se podían encontrar al momento de la realización de los hechos. Esto es el día 6 de agosto.
20: El abogado defensor de los imputados, Patricio Cofré, decidió no apelar a la cautelar más gravosa y se limitó a no responder las preguntas de la prensa.
22: No voy a contestar nada porque evidentemente son situaciones de los clientes. Una vez que ellos estén claros, yo podré darle alguna entrevista. Antes no.
20: Con esta resolución son 10 los imputados que permanecen en prisión preventiva, entre ellos el exfiscal Vinko Fodic y 3 funcionarios de la PDI, donde eventualmente podrían sumarse nuevos imputados. Y es que la Fiscalía Supraterritorial mantiene bajo investigación a otros 5 funcionarios de la Policía Civil, alcanzando 8 integrantes de la PDI vinculados a la causa, 7 de la Brigada de Investigación Criminal de La Pintana y 1 de La Serena. El ministro de Seguridad Pública, Martín Arrau, señaló que dispuso la logística para que los funcionarios y exfuncionarios de la Policía Civil que cumplen prisión preventiva permanezcan en un módulo común.
1: Que hemos estado coordinados con el director general de la Policía de Investigaciones y de hecho se ha tratado de que estas personas ni siquiera sean recluidas en los cuarteles como permite la ley y vayan a una prisión común. Deben responder con todo el rigor de la ley.
20: La Fiscalía Supraterritorial no descarta nuevas órdenes de detención ni comunicaciones de cargos a medida que avance la investigación.
3: Trabajadores del sindicato de estibadores portuarios del expuerto central, hoy operado por la empresa DP World, protagonizaron una serie de incidentes al levantar barricadas en el acceso al terminal multipropósito de San Antonio. Durante este martes, los estibadores se manifestaron a raíz de la desvinculación de 4 trabajadores luego de una serie de procedimientos disciplinarios por parte de la compañía de fondos árabes. Fabián Corrotea tiene los detalles.
4: Una serie de manifestaciones se registraron este martes en calle Angamos, en uno de los accesos al puerto de San Antonio. Esto a raíz de la salida de 4 trabajadores de la empresa DP World, quienes enfrentaron procesos disciplinarios por parte de la firma. El momento más tenso se vivió pasado el mediodía, donde los trabajadores levantaron barricadas en la intersección de calle Alan McCowan en el sector, impidiendo el acceso a uno de los principales operadores de los terminales de la comuna. Según un comunicado de la propia DP World, la manifestación se genera en el contexto de medidas disciplinarias adoptadas por la compañía ante la participación en paralizaciones no autorizadas y otras conductas que contravienen las normas internas, los procedimientos y los estándares establecidos para el desarrollo seguro y adecuado de nuestras operaciones. Sin embargo, el concejal Manuel Mesa informó que la manifestación también se enmarca en un despido de 21 trabajadores en agosto pasado.
23: Acontecimientos señalados por algunos trabajadores y dirigentes que esto también se debe a la situación gatillada con la desvinculación de 21 trabajadores hace un par de semanas atrás, que genera la pérdida de la fuente laboral de 21 familias, concentrando, digamos, en esta reestructuración que se centre este trabajo en la ciudad de Santiago.
4: Según pudo conocer la radio, la protesta fue liderada por el Sindicato de Estibadores Portuarios del Ex Puerto Central, actualmente operado por DP World en los sitios 4, 5, 6 y 7 del puerto de San Antonio. En el mismo comunicado, la filial del holding árabe detalló que, a raíz de los procedimientos disciplinarios, la compañía determinó la desvinculación de 4 personas junto con la aplicación de otras medidas disciplinarias de acuerdo con los antecedentes revisados en cada caso. Manuel Jesús Palominos, concejal del Partido Republicano y presidente de la Comisión de Transportes y Logística, instó a que debe primar el diálogo para asegurar la dinámica económica de la ciudad.
24: Quema de materiales o alteraciones en el entorno. Los efectos no se quedan solo en el conflicto. Entiendo que los trabajadores tienen el derecho a manifestarse. Lo importante es que estas situaciones puedan canalizarse por las vías institucionales. Lo que necesita San Antonio es diálogo, coordinación y sobre todo capacidad para buscar acuerdos, porque necesitamos que nuestro puerto siga funcionando, que cuidemos nuestra actividad logística.
4: Si bien en un momento se evaluó la suspensión de turnos, esto fue descartado ante la finalización de las barricadas. El sindicato desistió de entregar declaraciones a la radio, donde no se descartan nuevas movilizaciones para esta semana.
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3: Un lactante se encuentra en estado grave en el hospital Carlos Van Buren de Valparaíso tras ser agredido por su madre en una residencia de menores. Esto ocurrió al interior de la residencia para madres adolescentes administrada por la Fundación Patronato de los Sagrados Corazones. Ampliaron la detención de un imputado por secuestrar y agredir a su ex conviviente en Valparaíso. El tribunal fijó la audiencia de formalización para este miércoles mientras el agresor permanece bajo la custodia de Gendarmería. Trabajadores portuarios de la empresa DP World de San Antonio levantaron barricadas a raíz de la desvinculación de 4 funcionarios por indisciplinas laborales. La compañía logística terminó el contrato con otros 21 trabajadores en agosto pasado debido a un proceso de reestructuración. Y 3 miembros de una banda delictual que operaba en modalidad de jauría fueron detenidos por carabineros en el plan de la comuna de Valparaíso. Se trata de un grupo de jóvenes conocidos por robar en grupo y por sorpresa, especialmente a turistas y adultos mayores.
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3: Pasamos a revisar el estado del tránsito en la ruta 68 para que se dirigen a la región metropolitana hacia la Alameda por la ruta 68 y la salida hacia el aeropuerto. El tránsito se encuentra completamente expedito. En tanto, la ruta 68, el tránsito se encuentra lento entre el enlace Costanera y Noviciado en dirección a Valparaíso, en Las Palmas y Troncal Sur, tránsito completamente normal.
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3: Una escalada de tensión y hechos de violencia sacudieron al sector pesquero de Quintero y Puchuncaví luego de que se confirmara el rechazo técnico a la instalación de una planta procesadora de jibia en la zona. Tras el dictamen emitido por las autoridades de vivienda, la agresión sufrida por el líder del gremio, Hugo Poblete, derivó en acusaciones directas contra sectores opositores al proyecto, mientras que desde el municipio de Puchuncaví instaron a acatar la normativa territorial vigente. Lo detalles en el informe de Fernando Tapia.
8: Las diferencias en torno al futuro del desarrollo pesquero en la bahía de Quintero y Puchuncaví derivaron en un episodio de violencia física en la caleta Embarcadero. Durante una actividad gremial, el presidente de la Federación de Pescadores Artesanales Bahía Narau, Hugo Poblete, fue agredido por un grupo de 4 personas, sufriendo lesiones de consideración y una fractura en el pómulo. El dirigente relacionó directamente el ataque con la disputa que sostienen por la instalación de la planta procesadora de jibia, acusando a sectores intermediarios de oponerse a la iniciativa.
9: Ellos están muy molestos porque, como nosotros vamos a hacer nuestra plantita y vamos a poder por fin subir los precios, que la gente gane realmente lo que se merece en el mar, que es muy sacrificado, están muy ofuscados por esto. Entonces ahí se me fueron todos encima y entre los 4 me echaron de la caleta y bueno, hice lo que más pude a resistirme, pero entre 4 no pude, y se me generó una fractura en el pómulo.
8: En la contraparte institucional, el municipio de Puchuncaví abordó la resolución emitida por la Seremi de Vivienda que frenó el emplazamiento de la estructura en terrenos rurales del sector La Greda. Las autoridades locales enfatizaron que los instrumentos de planificación territorial, como el PREMVAL y el Plan Regulador Comunal, deben respetarse de manera categórica. Sobre la postura municipal y el cumplimiento del marco legal vigente, se refirió el alcalde de Puchuncaví, Marcos Morales.
11: Y este comunicado y este oficio es categórico a la hora de calificar lo que se puede instalar y lo que no se puede instalar. Por lo tanto, hoy día, como municipio, nos enfocamos en hacer respetar este pronunciamiento y también invito a quienes hoy día proceden a solicitar dicho permiso, acaten lo instruido por el Ministerio de Vivienda y Urbanismo.
8: Mientras el dirigente afectado evalúa acciones legales por las agresiones sufridas, las autoridades locales reiteraron el llamado a respetar los canales institucionales y la normativa vigente que regula los usos del suelo en la bahía.
3: A pocos días de ser interpelado y por segunda vez, el ministro de Relaciones Exteriores, Francisco Pérez, convocó al Consejo de Ex-Cancilleres, donde abordó la tensa relación con Estados Unidos y la situación con Argentina por el estrecho de Magallanes. El diputado socialista Nelson Venegas, quien protagonizará el interrogatorio al jefe de la diplomacia chilena, llamó a no satanizar la herramienta fiscalizadora del Congreso Nacional. Lo detalles con Darío Ormeño.
0: En medio de las críticas a su gestión, el canciller Francisco Pérez se reunió en Teatino 180 con sus antecesores, con quien conversó los temas que involucran a Chile con otros países, en especial la relación con Estados Unidos por los dichos del embajador Brandon Yad y la controversia con Argentina por la soberanía sobre el Estrecho de Magallanes. Es segunda vez que el gobierno convoca al Consejo de Ex-Cancilleres. La primera fue a fines de marzo y la de ahora tiene como contexto la interpelación parlamentaria que genera opiniones dispares. Justamente al reunirse con sus antecesores, el canciller Pérez busca descomprimir la presión en la antesala de esta arremetida. La cita duró más de lo esperado, fueron más de 2 horas, donde 10 ex cancilleres, 7 de manera presencial y 3 telemáticos, conversaron con Francisco Pérez y entregaron su postura frente a las controversias internacionales que enfrenta Chile. Al término, el canciller Pérez intentó definir algunos alcances de la reunión, donde apuntó a mantener una sola línea en política exterior, aunque existan distintas miradas de un mismo tema. Respecto a la interpelación que enfrentará, dijo que está dispuesto a responder las preguntas.
13: La interpelación es un derecho de la Cámara de Diputados. Yo ya he manifestado mi total disposición a asistir, a contestar las preguntas que ahí se me hagan.
0: Con el afán de mantener la reserva de gran parte de la convocatoria, la mayoría de los exsecretarios de Estado prefirieron ser cautos y no entregar muchos detalles. Quien sí habló fue el otrora canciller del segundo gobierno de Sebastián Piñera, Teodoro Rivera, quien considera compleja la interpelación al tratarse temas sensibles para el país.
14: Es complejo porque parte de las declaraciones de un canciller no van a poder tener lugar en un ámbito abierto. Y por tanto, tener una interpelación respecto a un canciller significa tener que aceptar que hay temas que por su naturaleza no pueden ser públicos.
0: El diputado del Partido Socialista Nelson Venegas, impulsor de la interpelación, llamó a no satanizar la herramienta de fiscalización.
15: Me parece muy bien que esté tranquilo el canciller. Este es un ejercicio de la democracia, no es un ataque, son preguntas legítimas. Leí hoy día que hay algunos que incluso tratan de antipatriota este acto. Yo lo llamaría un poco a la prudencia.
0: En el mismo punto de prensa que ofreció el canciller Francisco Pérez, también abordó la tensa relación con Argentina por el Estrecho de Magallanes. Allí aseguró que insistirán en la derogación del polémico decreto 457 del país trasandino.
3: Tres miembros de una banda delictual que operaba en modalidad de jauría fueron detenidos por carabineros en el plan de la comuna de Valparaíso. Se trata de un grupo de jóvenes de 17, 18 y 21 años que eran conocidos por robar especialmente turistas y adultos mayores. Fue el capitán Felipe Cárdenas, subcomisario de la Segunda Comisaría Central de Valparaíso, quien dio más detalles acerca de las detenciones. Los procedimientos se realizaron en diferentes puntos de la comuna, tanto por el delito de robo o sorpresa como por una orden judicial vigente.
16: El primero de ellos fue detenido en el sector de Plaza Sotomayor con Avenida Errázuriz. Esto ocurrió en el contexto de un delito por robo por sorpresa. El segundo fue detenido en el mismo sector por un control de identidad, quien mantenía una orden de detención vigente por el delito de microtráfico y además mantenía antecedentes por delitos violentos. El tercero de ellos fue detenido en Avenida Argentina con Chacabuco por el delito de robo por sorpresa.
3: Desde Carabineros precisaron que no existe una única jauría, sino que se trata de una modalidad delictual que ha tomado fuerza. El teniente coronel Dele Guzmán, subprefecto de servicios de la prefectura de Valparaíso, aseguró que muchos ya registran numerosas detenciones.
17: Súper importante hacer presente que este grupo de jóvenes que se encuentra realizando este delito, efectivamente son jóvenes que ya se han caído detenidos hartas veces. Hay uno de ellos que tiene más de 30 reiteraciones, 26 reiteraciones y así sucesivamente. O sea, son personas conocidas en el sector de la comuna que cometen delito. Los carabineros nosotros constantemente estamos realizando las detenciones cuando la gente nos está avisando o ante delitos flagrantes que son sorprendidos por los propios carabineros.
3: La alcaldesa de Valparaíso, Camila Nieto, se refirió al impacto que han tenido estos robos para los comerciantes, residentes y visitantes de la comuna. Insistió en la necesidad de mantener la presencia policial, así como de contar con un fiscal especializado para asumir estos casos.
18: Carabineros nos ha entregado el día de ayer un informe de la cantidad de veces que ha detenido a este grupo de personas. También sabemos desde nuestro propio Consejo de Seguridad Pública Comunal que le hemos solicitado a la Fiscalía tener también estos fiscales especiales. Hay actualmente uno que está en Viña del Mar, el que tiene que llevar a cabo estas causas. No puede ser que un grupo de jóvenes esté atemorizando al comercio, a nuestros vecinos y vecinas.
3: Los detenidos fueron puestos a disposición para continuar con el proceso judicial correspondiente. Cabe señalar que el primero, capturado con apoyo de la ciudadanía, es menor de edad, por lo que aplica la Ley de Responsabilidad Penal Adolescente. El senador republicano Arturo Esquella continúa en una cruzada por buscar un acuerdo político que le dé viabilidad a la reforma constitucional en seguridad. En la reunión quincenal de los presidentes de los partidos oficialistas, el también presidente del Partido Republicano explicó los lineamientos generales de indicación que armó con el senador Andrés Longton. Lo detalles con Gonzalo Holguín.
1: En el encuentro quincenal de los presidentes de partido del oficialismo junto al gobierno, el senador y timonel del Partido Republicano Arturo Esquella explicó los alcances de la indicación de la reforma de seguridad que elaboró junto al senador RN Andrés Longton, sumar nuevas hipótesis en el estado de excepción y contener una reacción compatible con el combate al crimen organizado y los regímenes penitenciarios especiales. Son el corazón de la propuesta sustitutiva que, como sabemos, reduce de 8 a 3 los cambios constitucionales. Esquella dice estar optimista y advierte que no se entregó ningún documento al gobierno y un encuentro más formal en el que también participe Longton deberá celebrarse la próxima semana. El senador expresó que el gobierno estará atento a la situación formal en la Comisión de Constitución del Senado y se mantiene defendiendo que exista cambios que produzcan un paraguas constitucional en materia de seguridad.
10: Sí, algo le hemos compartido, miramos con muy buen pronóstico el trabajo, llamémoslo prelegislativo, en el gobierno están atentos al llamado que haga el presidente de la Comisión de Constitución para que en conjunto podamos sacar adelante este paraguas constitucional.
1: Fuentes de la radio aseguran que ese optimismo en el oficialismo derivó de un entendimiento de que al hacer estos cambios, sumando elementos de reformas, por ejemplo, presentadas por la socialista Paulina Bodanovich, se pueden conseguir hasta 4 de los 5 votos de la comisión. El presidente de la comisión, el PPD Pedro Araya, dice que la reforma de seguridad no está en tabla porque no hay ningún acuerdo ni ningún voto comprometido.
12: La reforma constitucional todavía no tiene acuerdo, no tiene votos garantizados y por esa razón no va a ser llevada a tabla. Estamos a la espera de conocer cuál es la propuesta para ver si tenemos puntos de encuentro respecto de una mala reforma que presentó el gobierno. Mientras eso no ocurra, puedo decir con certeza que no están los votos para aprobarlo.
1: Otro de los senadores mencionados en la derecha como una opción moderada que podría abrirse a los cambios del oficialismo es el senador DC Iván Flores. Sin embargo, el senador de la región de Los Ríos es aún más categórico en señalar que sin importar los cambios, la reforma no es necesaria.
19: No tiene ninguna posibilidad de mantenerse siquiera dentro del debate. Yo creo que el gobierno está obligado a retirarlo. Una modificación de ese calibre, día más, día menos, no tiene ningún destino.
1: La Comisión de Constitución del Senado volverá a trabajar el próximo lunes y el resto de la semana, enfocando su labor en nombramientos en tribunales ambientales, el Tribunal Constitucional y la Corte Suprema. En materia de iniciativas legales, cambios a la Ley de Responsabilidad Penal Adolescente y el propio sistema de nombramiento de jueces están antes en la fila que el trámite de la reforma del gobierno.
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3: Un lactante se encuentra en estado grave en el hospital Carlos Van Buren de Valparaíso tras ser agredido por su madre en una residencia de menores. Esto ocurrió en el interior de la residencia para madres adolescentes administrada por la Fundación Patronato de los Sagrados Corazones. Ampliaron la detención de un imputado por secuestrar y agredir a su ex conviviente en Valparaíso. El tribunal fijó la audiencia de formalización para este miércoles, mientras el agresor permanece bajo la custodia de Gendarmería. Trabajadores portuarios de la empresa DP World en San Antonio levantaron barricadas a raíz de la desvinculación de 4 funcionarios por indisciplinas laborales. La compañía logística terminó el contrato con otros 21 trabajadores en agosto pasado debido a un proceso de reestructuración. Y 3 miembros de una banda delictual que operaba en la modalidad de jauría fueron detenidos por carabineros en el plan de la comuna de Valparaíso. Se trata de un grupo de jóvenes conocidos por robar en grupo y por sorpresa especialmente a turistas y adultos mayores.
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3: 19:58, dejamos hasta acá Radiograma Vespertino. La temperatura en San Antonio 14 grados, la humedad llega a 77% y el viento va a 8 kilómetros por hora, mientras que el cielo permanece despejado. Continúo en compañía de la radio, muchas gracias por su sintonía, que tenga una excelente noche.
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1: Comenzamos la entrega de los deportes, 20 horas con 2 minutos, martes 15 de septiembre. Roberto Enrique, ya, semana 18, ¿cómo le va, don Roberto?
2: Ya estamos zapateando.
1: Ya estamos casi, y casi zapateando también en materia deportiva, fútbol. Se llega al minuto 10 de adición en Quillota, en el Lucio Fariña. Ahí San Luis ganándole 2-1 a Antofagasta. Roberto Enrique, se viene para arriba el equipo de Chupete Suazo, ¿eh? Sí. Atención, porque San Luis se pone con 41 puntos. Se pone a 3 del Wander, de Santiago Wander, de la punta. Así y con es. 24 partidos jugados. Es decir, todos
2: están... Con la misma cantidad que Wander.
1: Porque... Exactamente. Wander tiene partido pendiente con Cobreloa.
2: Pero...
1: San Luis tiene partido pendiente con Unión San Felipe.
2: Claro.
1: Por lo tanto, tiene 24 partidos jugados. El cuarto, que es Magallanes, claro, tiene 40, pero tiene 25 partidos ya disputados. Y Antofagasta quedaría con 38, también con 25. Por lo tanto, ahí se va como cortando.
2: Mira.
1: No diría tanto cortando, porque está en una diferencia. Seis puntos.
2: Pero, apuro,
1: exactamente. Tres equipos peleando por el ascenso directo ahora. Y con un Wander Cobreloa, o sea, tiene que enfrentarse entre ellos. No, está apasionante.
2: Sí.
1: O sea, contrariamente a lo que es la Liga de Primera División.
2: Y además,
1: que tiene a Colo Colo ya cortado arriba, ¿no?
2: Están quedando menos fecha en la primera vez.
1: Quedan menos fecha. ¿Sí? Hoy Cobreloa ya oficializó a Mario Salas como técnico. Y en esta tarde, hace instantes, Unión La Calera, que es el otro equipo que faltaba, hizo oficial a John Armijo como nuevo técnico.
2: Ya lo había nombrado, se sabía.
1: Exactamente, hoy ya lo oficializó, ayer dirigió Carlos Galda, me ganaron,
2: imagínate.
1: Los Cementeros ganaron 1-0.
2: Y justamente con el hombre que viene de las divisiones menores.
1: Carlos Galda, exactamente, sí. Técnico interino. Estamos preocupados, Roberto, estamos viendo el partido de San Luis con Antofagasta. Y hay un jugador de Antofagasta que cayó desplomado en el campo de juego.
2: Parece que una lesión grave.
1: Parece que es grave lo del jugador de Antofagasta. Estamos atentos a lo que está ocurriendo en el Lucio Fariña. Esto ocurrió en los descuentos, ya prácticamente en el final, en el minuto 100 de partido. Y ahí está el jugador de Antofagasta, de hecho lo están atendiendo.
2: Y una amarilla.
1: Porque sale a Barzúa, el portero de San Luis. ¿No?
2: Para gritar.
1: No, perdón,
2: cosa.
1: Hurtado
2: el de Antofagasta.
1: Antofagasta, Fernando Hurtado, sí, desesperado ahí, como diciendo, ¿qué pasa que no entra la ambulancia, no? ¿O no da para que entre la ambulancia? Ya lleva más de un minuto el jugador de Antofagasta.
2: Bueno, pero ya estaba faltando un minuto cuando sucedió esto.
1: Sí, exactamente.
2: El minuto 99.
1: Ahí entra la asistencia, bueno, lo va a levantar, es Suárez, es el jugador de Antofagasta, un golpe en la cabeza. De hecho, toda la cabeza vendada, aparentemente es un corte, ¿no? No sé si no estará mareado incluso Suárez. Ahí, en un momento nos asustamos de verdad, ¿eh? Sí. Suárez ahora se está poniendo de pie, pero cayó como desplomado en el campo de juego.
2: Iba a seguir jugando,
1: y el protocolo, Roberto, ahí no...
2: Es que depende cómo es la lesión, cuál... El efecto que bueno, tuvo.
1: Ahí nos quedamos entonces con ese final, ya vamos a estar confirmando. Porque
2: bueno,
1: ya
2: están, tiro libre.
1: Sí, tienen un tiro libre los Antofagasta, justamente esa lesión falta a Suárez. Mira quién es, ¿sabe quién es el chiquitín, el número 10, no? El que entró en el segundo tiempo, Diego Rojas. ¿Se acuerda de Dieguito Rojas? Aquel de Católica, exactamente.
2: ¿Y quién va a disparar ahí? Bravo.
1: Y va él para lanzar.
2: Cristian Bravo ahí en Antofagasta.
1: Bravo también, exactamente, sí señor. Ahí Antofagasta con todo buscando la igualdad. No quiere perder pisada Antofagasta en lo más alto. Un punto sería importantísimo. Estuvo perdiendo 2-0. Lo descontó y ahora va con todo en busca de la igualdad. Ya prácticamente la última jugada, este tiro libre de Diego Rojas. ¿Eh? Sí. Hay uno de San Luis que está ahí. Bueno, nos quedamos con esto porque ya vamos a lo que dejó en audio esta fecha. Mira, qué volada del arquero de San Luis. Para atajar, yo creo que para quedarse con la última del partido, ¿no? Todavía hay tiempo para más. Está apasionante, la definición ahí de San Luis Antofagasta en Quillota. Pero el arquero voló, pero la pelota se había ido afuera.
2: Están repitiendo la acción anterior.
1: Increíble lo del arquero de San Luis volando a Barzúa, volando, pero un balón que se fue claramente fuera, ¿no? O sea, como para perder, ganar unos segunditos, el Chupete Suazo desesperado para que pite el final. Y es final en Quillota, señoras y señores. Ya pita el árbitro del partido, 2-1. Ha ganado San Luis, miren la gente canaria. ¿Cuánto lleva San Luis ya en la primera B? Muchos años, ¿ah? ¿Eh? Y ahí el Chupete Suazo como técnico, fue jugador, ahora lo dirige, se pone con 41 en San Luis, en la pelea directamente por el primer puesto de la tabla, ¿eh? 40, hacemos F5, entonces 44, Santiago Wander, 42, Cobreloa, 41, San Luis, 40 Magallanes, 38 Antofagasta y Recoleta, los puestos más importantes, y quedan todavía partidos, ¿eh? Quedan partidos en la primera vez que está apasionante. En un ratito, 20:30, juega la Unión Española con Deportes Temuco. Roberto Enrique, a ver, presentación de nuevo sponsor en la selección chilena. Esto es importante porque tiene que caer,
2: sí,
1: platita.
2: No, hay que ver también la situación de la televisación, cuánto dejó.
1: Sí. Bueno, en este caso es una petrolera importante, la más importante, yo entiendo, del país, ¿no? COPEC, en este caso, una de las más importantes, digámoslo. Y esa fue la presentación que se ha realizado hoy como sponsor de todas las selecciones, tanto a nivel adulto, juveniles, femenino, ¿sí? Hizo un balance Pablo Milad de su gestión. ¿Quieres saber cómo fue? ¿Cómo la considera él, por lo menos? Obviamente. A ver si estamos de acuerdo, ¿no? Más 569-9200-7888, ¿eh? Para leer la opinión de los auditores. Esto dijo Milad ya en los últimos meses de gestión, de su gestión.
3: Por supuesto, nosotros recibimos una MFP con un patrimonio negativo de más de 3.000 millones y lo vamos a entregar con, yo creo, con patrimonio sobre 15.000 millones de patrimonio positivo. Un complejo de primera línea, una modernización de la misma MFP, la mejora de las canchas, la mejora de Juan Pinto Durán, un proceso en desarrollo, programa de desarrollo del fútbol formativo.
4: Yo creo que las críticas, Pablo.
3: Las críticas son por el resultado con la selección adulta.
1: ¿Es solo el resultado de la selección adulta a las críticas o su gestión, Roberto?
2: No, hay ahí un tema en cuanto a cómo ellos proyectaban el fútbol chileno en líneas generales. No se trata solo de por cómo le fue a la selección, cómo está el desarrollo del fútbol chileno, cómo ha sido la incorporación de la sociedad anónima y de qué manera, qué tipo de empresarios, entre comillas, llegaron al fútbol chileno, de qué manera él pudo desarrollar una mejor política deportiva para que el fútbol no solamente estuviera metido en cuánto le da más o menos la acción del que entraba a un club, que de acuerdo a las ventas de algunos jugadores le quedaba más dinero, menos dinero, y no estaba preocupado cómo deportivamente cada institución iba creciendo, iba aportando además en el chorreo hacia la selección. Pero no habla de esos temas, no habla solamente de cuánto supone el patrimonio, cuál es un patrimonio a futuro, porque eso es lo que va a pagar,
1: sí, bueno,
2: este sponsor.
1: Pero eso igual es importante, porque sí, pero es lo que queda en caja.
2: Sí, pero
1: hay lo que va a quedar en caja para la nueva gestión.
2: Hay que
1: el
2: ver
1: nuevo
2: eso.
1: Presidente que llegue, ¿con qué se va a encontrar?
2: Hay que ver, porque para poder desarrollar bien un tema de fútbol internacional, tiene que tener selecciones sub 15, 20, adultas. Tiene que sacarla fuera de Chile. Hay que invertir en eso. Hay que tener, ¿no es cierto?, esa capacidad.
1: Fútbol femenino.
2: Fútbol, también hay que invertir.
1: O sea, los números, a ver, en cuanto a clasificaciones de selecciones, a nivel adulto, tanto masculino como femenino, fue mala, definitivamente.
2: Mala, sí.
1: No se logró ningún objetivo.
2: Porque no está desarrollado deportivamente el país en la parte futbolística.
1: El fútbol femenino tampoco, mucho.
2: No,
1: o sea, al respeto a Luis
2: Mena, se estancó.
1: Que podemos considerar que hizo un buen trabajo con la selección femenina, no clasificó al Mundial. Copa América, mal. El caso de la selección adulta, igual. Después podemos empezar a debatir desde las selecciones juveniles. Sub-20, el Mundial de Chile no ha sido bueno.
2: No.
1: Con Córdoba.
2: No,
1: mundial
2: porque
1: de Chile, de local, no ha sido igual. Incluso
2: que no tenemos desarrollo de jugadores.
1: Bueno, pero bueno, yo lo estoy mostrando, estoy tratando de hacer un análisis respecto al resultado. Porque de eso tenemos que hablar.
2: Pero también hay que
1: uno
2: ver.
1: Uno puede hablar de un buen trabajo y demás, pero si los resultados no acompañan.
2: Es que no hay trabajo. Pues sí, ¿cuánto crees que los clubes, que de los accionistas, están preocupados de invertir? Para ellos es un gasto. Cuando tú le hablas de mediciones menores, para ellos es un gasto.
1: Totalmente
2: no
1: de
2: es una inversión.
1: Totalmente,
2: porque ellos no están interesados en cuánto le va a dar en 3 años más, sino que están esperando el año, cuánto van a retirar, cuánto es lo que les queda a la pasada. que es un poco lo que yo digo, que a eso llegaron estos empresarios.
1: Yo creo que por ahí lo positivo a nivel selección, la juvenil sub-17. Yo creo que trabajo ahí Ariel de Porati es bueno,
2: pero
1: un mundial interesante, Sebastián Miranda.
2: Pero ¿de qué, no le de qué, convence?
1: ¿De qué es bueno? Bueno, entonces,
2: está entregando para la demás.
1: Entonces, la crítica año. No es solo por el mal resultado de la selección adulta, masculina.
2: No, pues
1: de mal resultado de la selección femenina, malos resultados en líneas generales de las juveniles. La sub-17 yo la quitaría, la sub-17 yo pondría atención ahí. Pondría atención ahí, pero porque hay cosas
2: una
1: que igual que la selección sub-17
2: está
1: femenina.
2: Estás prometiendo,
1: sí,
2: pero
1: sí,
2: no.
1: Sí.
2: No bueno, es una pero... cosa que le estemos viendo. Porque yo digo, porque yo te insisto, se preocupó del desarrollo deportivo de las selecciones menores, se invirtió en esa materia, se aportó, porque antiguamente hubo una época en que los equipos viajaban para poder, ¿no es cierto?, tener más roce los jóvenes.
1: Y después
2: lo empezaron a regionalizar para que no viajaran y no gastaran.
1: Un gasto no es una inversión, totalmente de acuerdo. Claro. Y después el fútbol femenino, aquí lo hemos tratado, incluso hablando con la dirigente de la ANCUF. Por cierto, todos los gremios relacionados con el fútbol, CIFUB, ANCUF, que es la Asociación Nacional de Jugadoras Femeninas, y la asociación de árbitros, todos en contra de este memorándum que elevó la NFP al Ministerio de Deportes respecto a la nueva ley de Sociedad Anónima Deportiva y la futura separación con la Federación de Fútbol de la NFP.
2: A ellos no les gusta la participación ni de los futbolistas, ni de los gremios, de los árbitros, mucho en el tema del desarrollo del fútbol chileno.
1: O sea, otra cosa.
2: Me miran como empleado nada más.
1: Conversaciones con Pellegrini, sí o no, las hubo o no, esto dijo Milad.
5: Puede haber compensaciones.
6: Oiga, Pablo,
5: yo también he conversado con él por WhatsApp algunas veces, pero eso no significa nada. No, hace tiempo ya.
6: Pero descartado no está, Pablo. Porque ya, usted
5: nadie está descartado.
6: Pero él no le ha dicho que no.
5: Nadie está descartado.
6: Oiga.
5: Alfaro, porque tiene contrato y
6: la
5: Pellegrini
6: no le ha dicho que no, por ejemplo.
5: Es que no se le ha preguntado si sí.
6: Claro.
5: Oiga. Claro, te dicen no cuando dice vas a venir o no vas a venir. Ahí te dicen sí o no.
1: Ahí está. Y no va a venir.
2: Claro.
1: Está como si tomándolo un poquito en broma. Claro.
2: Becachese se fue a Ecuador. No podíamos decir, está Becachese libre.
1: Y ya cerraron a Gallardo.
2: Sí, imagínate la inversión.
1: No, o sea,
2: esa es una inversión.
1: Y Paraguay ya oficializó la continuidad de Alfaro.
2: Claro.
1: Es decir, todo el resto de selecciones se van moviendo.
2: Sí,
1: Meneses en Perú ya lo hace rato que lo tienen. ¿Y qué?
2: Tenemos que pensar en el 34, si el 30 va a ser de pasado.
1: No. ¿Cómo pensar el 34?
2: Pero si además
1: el 30...
2: Así, ¿no? Con lo que tenemos,
1: pero,
2: mira, Roberto, la selección que fue convocada para jugar estos partidos amistosos. Ya estamos en mes de septiembre. ¿A cuánto estamos de la eliminatoria, que es el 27? Teníamos que estar jugando con el equipo que va a jugar esa eliminatoria.
1: Y va a ser este.
2: Ay, bueno,
1: ¿O crees que hay mucho más para citar? Hay mucho más para convocar. Contéstame. Hay muchas más para convocar.
2: Por eso te hablo que pensemos en el 34.
1: No, porque en el 30 aparentemente van todos.
2: O sea,
1: no hay forma de quedar fuera.
2: Bueno, y da lo
1: va
2: mismo.
1: Va todo
2: entonces,
1: Sudamérica, las 10 selecciones.
2: Da lo mismo lo que tengamos entonces. Da lo mismo.
1: Uy.
2: Solamente van a pasar.
1: No da lo mismo.
2: Numerito.
1: Pero una cosa, tenés que buscar la clasificación como los últimos mundiales, y otra cosa es decir, muchachos, van todos, va Bolivia, va Venezuela, que nunca jugó mundial,
2: bueno,
1: van todos.
2: Tienen que decirlo oficialmente,
1: no lo han dicho.
2: No lo han dicho. Está apostando usted, ¿ve?
1: Sí.
2: Dígame, ¿usted le gusta apostar habitualmente?
1: No suelo apostar.
2: Ah, ya.
1: No.
2: Pero aquí así, porque no hay que sacar la mano, no hay que meter la mano al bolsillo.
1: Tengo familiares y amigos que son apostadores. Yo no, en este momento. La nueva dirigencia, dice Milad, va a tener que definir justamente esto, el nuevo seleccionador.
5: No te podría decir con uno o con otro, he conversado con muchos técnicos y esperando que llegue una nueva directiva por 4 años para tener la solidez del que llegue, tenga la seguridad que no va a estar con alto.
7: Pero no le van a dejar ninguna conversación avanzada.
8: Él prácticamente lo descartó en una conferencia.
5: ¿Quién?
8: Pellegrini descartó que hay algo.
5: Estoy hablando en general.
7: Pero no van a dejar ninguna conversación avanzada para la próxima dirigencia, ni conversaciones, porque una cosa es dejar...
5: hablar con Felipe Correa.
8: ¿La idea que Felipe se queda, sea cual sea la dirigencia que viene?
5: Felipe tiene un trabajo de muchos años en la selección, conoce muy bien el rubro, estamos muy contentos con él. Él se maneja muy bien en todo lo que es logística, coordinación, compromisos.

0: Correa. Ojo, yo tengo una opinión respecto a Felipe Correa. Yo creo que es una persona que podría estar en la nueva dirigencia. Podría ser un aporte en la nueva dirigencia. Yo creo que su trabajo lo ha hecho bien.
1: No hay nadie sustituible. Siempre va a haber otro para reemplazarlo. No,
0: por supuesto, Roberto. Pero bueno, eso depende. Es una opinión personal.
1: Los que entran a comandar esto tienen que tomar decisiones. Y uno, ¿qué es lo que hace? Opina de esas decisiones. No dice que haga tal cosa.
0: No, por supuesto.
1: Por eso dije,
0: una opinión personal.
1: Nosotros diremos, está bien, claro, o está mal.
0: Exactamente, sí, tal cual. No, tomé la atribución de dar mi opinión personal, pero...
1: La apuesta, o sea, se trata de tomar
0: decisiones. No, apuesta no, opiniones, es una apuesta, Roberto. No. Pienso que estos dirigentes mafiosos HDP, dicen, no le interesa el fútbol, le interesa la plata. Está duro aquí el amigo, ¿eh? Somos campeones del mundo, todo bueno con el presidente de la NFP. Sí, de acuerdo a su reflexión, sí. ¿Cuándo el fútbol chileno ha estado bien? ¿Cuándo está bajado y se ganó todo? Dice, o pregunta, en forma de consulta.
1: Con el mandato un ladrón.
0: 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Bien, perfecto, bien, buen datito, bien. Buen aporte del amigo auditor aquí, porque sí, los ayudantes trabajan muchas veces, obvio. Incluso igual o más que el entrenador.
1: Aclaran a veces a los jefes.
0: Y se nota el trabajo de Andrés Aguayo también, evidentemente. 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
2: Se está definiendo el primer semifinalista de la Copa Libertadores. Fluminense, que ganó 2-0 el partido de ida a Platense en Río de Janeiro, el Maracaná, perdía 2-0 al cierre del primer tiempo con el cuadro argentino. Se está jugando en su estadio, Platense juega en su estadio allí en Vicente López, Argentina. Pero descontó el uruguayo Canovio. Está 2-1 ahora el partido.
3: Está clasificando.
2: Está en el minuto 62, Fluminense clasificando a pesar de la derrota parcial. Si mete un gol más Platense, estarían forzando penales. Más tarde en Copa Sudamericana estará jugando Boca Juniors ahí con chilenos en banca, seguramente. No están todavía la formación. Por el partido empieza 21-30. Vasco da Gama está ganando 1-0 a Santa Fe de Bogotá. ¿Cómo salieron aquí el partido de ida, Roberto? A ver, 0-0. Por lo tanto, se mete Vasco. Vasco da Gama se está metiendo en semifinales, pero de la Copa Sudamericana. Tenemos match de Copa Davis el fin de semana, Roberto, el sábado y domingo. En el curso central en Italizana del Parque Estadio Nacional.
3: No es fácil, no es fácil. Ellos tienen un equipo parejo, Chile no. Chile tiene a Tabilo y después muy lejos, y Garín y...
2: No, yo creo que va a ser Barrios Vera, el otro singlista.
3: Sí.
2: Se nota claramente.
3: Está lo mismo.
2: Mira, ayer hablamos en este horario con Alejandro Orizola, que es el jefe médico de la Copa Davis de Chile, y ya con una reflexión que dio respecto a la inactividad de Garín.

0: Y hoy, después de lo que escuché de Massú, me da la sensación que va a ser Barrios Vera, el segundo singlista.
1: Sí.
0: Para bueno, el sábado, los primeros singles, ¿no?
1: En el US Open, los dos participaron en la quali. Garín pasó bien las dos primeras y después en la última se derrumbó, se lesionó, incluso abandonó el
0: match. Sí,
1: el
0: yo match. No, no creo
1: que Barrios Vera ganó sus tres pasadas, pero fue eliminado en la primera ronda del cuadro. Forma muy fácil.
0: Sí, eso es cierto. Entonces hay que ver, está bien, pero Barrios Vera, por ejemplo, llegó al cuadro principal del US Open este año.
1: Pero da lo mismo. O sea, yo digo, uno u otro, no creo que nos va a dar mucha diferencia.
0: Tabilo 1 va a enfrentar seguramente al 2 de España. El 1 de España creo que es Jodar.
1: Sí, Rafael Jodar. El 1.
0: Entonces estaría enfrentando a Barrios Vera. O sea, yo pensando que esto puede llegar a ser así. Mira, Massú habló sobre España hoy.
2: Todas las Copas Davis son importantes y en el momento que te toca jugar, uno siempre se toma esa serie con la mayor seriedad, independientemente del momento. Como dices tú, desde que soy capitán nunca se ha perdido el local, siempre hemos ganado. Eso también nos da confianza. Obviamente sabemos el rival que nos toca, es una potencia mundial, son los últimos finalistas. Siempre España se ha caracterizado por ser un equipo impresionantemente bueno.
0: Ahora, el hecho de que no venga Alcaraz, por ejemplo, Davidovich, ¿le quita peso o poder a España?
1: No, tiene los jugadores que tiene, porque hay que mirar a los chilenos. Hay uno que solamente es competitivo, todos los demás son ganables, todos. Incluso la pareja doble nuestra no es la que juegan habitualmente ellos.
0: Bueno, ahí hay dudas también. Hay dudas quién va a jugar doble.
1: Matías Soto con Barrios Vera.
0: Sí, pero no sé si va a jugar Soto ahí. O capaz que lo.
1: Es que el mejor doblista que tiene Chile hoy.
0: Que eso. Los dos singles iniciales van el sábado. El doble es el domingo. Entonces mucho va a depender, entiendo yo, de cómo se ha salido el primer día. Una cosa es estar 1-1, otra cosa es estar 2-0 abajo. Claro. Para el doble.
1: Estamos confiados en que Tabilo.
0: Digo, para en lugar de Massú, para la elección de los doblistas, que no creo que esté claro, no lo sé. Al menos nosotros no lo tenemos, no sé.
1: Que Matías Soto es doblista.
0: Sí, ya lo
1: Entonces,
0: sé.
1: Entonces, eso ayuda.
0: Sí.
1: Ayuda.
0: Sí.
1: Y han jugado con Barrios Vera.
0: Vamos a ver, Roberto. Mira, habló David Ferrer, también el capitán del equipo español, y habló sobre Chile.
3: Chile tiene muy buen equipo, que juega en casa, que el público pues es muy, muy patriota en ese aspecto, les va a intentar acompañar y ayudar. Pero yo creo que somos muy conscientes de ello. Es verdad que algunos jugadores van a debutar, pero ya han jugado en momentos de presión, de torneos realmente importantes, y en ese aspecto no me preocupa, porque sé de la capacidad que pueden tener para afrontar partidos con presión. Y sobre Nicolás Massú, pues bueno, guardo un muy grato recuerdo cuando éramos jugadores, y luego también nos hemos visto a lo largo de estos años, y bueno, a ver, al final somos capitanes, pero hay un gran respeto mutuo.
0: Ahí está, respeto entre Ferrer y Massú,
1: sí.
0: Y la época del circuito han jugado, evidentemente, también. Ya, Roberto, una cosita antes de la pausa. El Elche, ¿tuviste el partido con el Real Madrid?
1: Sí.
0: Perdía 2-0.
1: Ay, claro.
0: Lo igualó a dos.
1: Lo igualó
0: a dos.
1: Un centro de...
0: La asistencia.
1: Muy buena de...
0: De Lucas Cepeda.
1: Cepeda, que Osorio la transformó en gol, un golazo. ¿Eh?
0: El argentino.
1: Cabezazo espectacular.
0: El argentino, pero, Osorio, el bueno.
1: Sí, pues, y al final gana el Real Madrid. Porque pierden un balón en un contraataque. El equipo que ha pasado Elche, y en la recuperación fueron demasiado lentos y ahí aprovecharon.
0: ¿Incluido el portero Dituro, viejo conocido?
1: Es que quedó a mitad de camino.
0: No tuvo responsabilidad.
1: La nota con el arco desguarnecido.
0: Oye, jugó mal Marcelino Núñez hoy. Fue titular en el Ipswich ante el Arsenal.
1: Jugó todo el partido.
0: Jugó todo el partido, pero hubo dos errores que terminaron en goles del Arsenal.
1: Obviamente el primero.
0: Eliminado de la Carabao Cup. Y también fue titular Loyola, que está viendo, son seleccionados nacionales para los partidos que se vienen.
1: Sí.
0: Titular Loyola y el Pisa eliminado con la Fiorentina en la Copa Italia. Todo mal en la jornada de hoy. 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Pausa, Roberto, y enseguida el final.
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1: Oye, el domingo juega lluvia y por lo tanto puede afectar la Copa Davis.
0: Sí, sí, sí, lo dijo Orizola ayer. Nos sorprendió con ello y que podría pasar para el lunes la definición.
1: Así es.
0: Mira qué interesante. Buena jornada, Roberto, hoy en los Juegos Suramericanos, ¿eh? Aranza Villalón, José Farramos, Chico Álvarez, todos oro, han ganado oro y oro. Ardiles en natación, los 100 metros, Mariposa también ganó oro y plata. Eddie Vargas acaba de lograr plata, esto hace un ratito, 200 metros espalda, y también la histórica, Crystal Kovrich, que ha ganado lamentablemente plata en los 1500, pues esa es su prueba fuerte. Podría haber sido oro, pero.
1: Pero a 41 años le estás pidiendo.
0: 20 medallas en Sudamericano. Oh. Histórico total, Roberto. Y a esta hora está debutando la selección masculina de voleibol en el Sudamericano. Atención a esto: el campeón va directo a los Juegos Olímpicos.
1: Mira.
0: Además, el campeón va al Mundial con el segundo y el tercero.
1: Sí, pero está Brasil y está Argentina.
0: Argentina ya le ganó 3-1 a Venezuela, Colombia 3-0 a Bolivia. Y atención, están 24-23 en el primer set, arriba Brasil a Chile. Mira. 24-23, están peleando los muchachos, ¿eh?
1: Sí.
0: Y con el saque ahí, está muy peleado el primer
1: potencia,
0: set.
1: Potencia,
0: y
1: potencia.
0: Ahí vamos a ver, lo vamos a estar informando, por supuesto, como sí. Todo lo que se viene en materia deportiva. Roberto Enrique, no sé si tiene algo más o ya está listo.
1: No,
0: ya
1: está listo. Mira
0: la hora.
1: Estamos bien, yo creo que estamos muy atentos con los Juegos Sudamericanos.
0: Sudamericanos, sí.
1: Porque estamos viendo que tenemos pasta.
0: Pero además, mira, Crobeto ya clasificada a la plancha, a las finales. Falta el remo, que ahí van a caer muchas medallas de oro. Entonces se puede posicionar nuevamente hasta cuarta.
1: El esquí náutico.
0: Falta el esquí náutico, también, tal cual, también.
1: Medallas
0: también.
1: De oro ahí.
0: Falta mucho Juegos Sudamericanos. Tranquilidad, Roberto. Pero mire la hora.
1: Dígame.
0: 20:30. Claudita Salas, todo el equipo hoy en la radio. Franquito Salucci en los controles. Volvemos mañana.
1: Ok.
0: A las 20 horas con más resumen deportivo en la radio.
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1: 8:32, ¿cómo están ustedes? Un gusto saludarlos. Bienvenidos a un nuevo capítulo de Hoy en la Radio. Vamos a revisar la temperatura que tenemos a esta hora en Santiago. 20,6 grados, sensación térmica de 19, una jornada con altas temperaturas en la capital. En Pudahuel, por ejemplo, la máxima fue de 28 grados y se registró a las 3 de la tarde con 33 minutos. ¿Qué va a pasar en los próximos días? ¿Va a durar esta sensación primaveral hasta el 18? Se lo vamos a preguntar a Catalina Cortés, meteoróloga y conductora en Megatiempo. ¿Cómo está? Muy buenas noches.
2: Hola, Claudio, muy bien. Muchas gracias.
1: Mucho gusto saludarte. Bueno, hoy día estaba pronosticado y se cumplió el pronóstico. Altas temperaturas en Santiago que fueron bastante bienvenidas. ¿Se siente hasta ahora eso sí el calor?
2: Sí, exactamente. La temperatura alcanzó los 27.8 grados, es decir, casi los 28 grados. Una temperatura, de hecho, más veraniega que primaveral, debemos decirlo.
1: Sí.
2: Sí, exactamente. De hecho, como tú lo mencionas, el calor se siente hasta incluso a esta hora porque hay 20 grados en estos minutos. Así que ha disminuido, pero no tanto la temperatura. Y para los próximos días, por lo menos para los dos días siguientes, para el día miércoles y también para el día jueves, se espera que esta temperatura se mantenga en torno a los 26, 27 grados acá en la capital.
1: Ya, o sea, vamos a seguir con temperaturas veraniegas y la mínima también parejita. Hoy era alrededor de los 8 grados el pronóstico, mañana va a ser 7 grados sí. La mínima, pasado 8. Y lo que habían dicho, bueno, al principio incluso hablaban de posibilidad de lluvia para el 18 acá en la región metropolitana. Parece que nos estaríamos salvando. Después luego dijeron, no, vamos a tener cielos cubiertos, temperaturas no muy altas, y por lo que veo en el pronóstico, el 18 va a estar muy rico, 25 grados, nubosidad parcial, el sábado un poquito más nublado, pero 24, sigue siendo bastante razonable.
2: Sí, tal cual. Sí, lo que pasa es que, bueno, de hecho hemos venido hablando sobre el pronóstico del 18 desde que comenzó septiembre.
1: Estábamos un poquito ansiosos,
2: Queríamos saber desde ese día cómo iba a estar entonces para nuestras fiestas patrias. Y claramente desde esa fecha, cerca del principio de septiembre, era muy difícil pronosticar lo que va a ocurrir ahora esta semana. Pero ya hoy podemos decir como con mayor confianza que precisamente la zona sur va a estar afectada por un sistema frontal en sí los días desde el día 18 en adelante incluso. Y este sistema frontal, por ejemplo, que llega directo a la región de los lagos el día 18 y el día 19, se va a ir trasladando hacia el norte y va a alcanzar durante mayormente la jornada de la tarde del día domingo 20 la región metropolitana. Podrían darse entonces chubascos durante la tarde del día domingo, pero sí, claro, la nubosidad llega primero que las precipitaciones, por lo tanto se va a ir nublando durante a partir del día 18 en adelante para tener un domingo más bien cubierto con mayor nubosidad, pero de igual forma, como tú estabas revisando ahí en el pronóstico, la temperatura de igual forma no va a estar tan baja, va a mantenerse a eso de los 25, 24 grados.
1: Sí, muy rico de todas maneras. Y veo es muy para el 18, porque hoy día, por ejemplo, encuentro que hizo demasiado calor, como tú decías, más veraniego que primaveral. No, ideal que sea el tiempo 18ero tiene que ser primaveral. Y ahora veo que el lunes vamos a tener de nuevo una máxima de solo 16, para que no nos confiemos, porque de repente tenemos hartos días seguidos con altas temperaturas y uno ya quiere mandar la ropa de invierno a la bodega y abrirse la chala y toda la cosa. Todavía no, estación de transición.
2: Exactamente, claro, con estos días obviamente nos hacen pensar que llegó el verano, que se está instalando entonces el verano y no vamos a volver atrás, no vamos a tener precipitaciones nuevamente, pero se nos olvida que la primavera es como tú lo mencionabas, una transición desde el invierno hacia una condición de verano, donde ya se hacen menos probables las precipitaciones, pero en primavera sigue habiendo esta como inestabilidad en la atmósfera, este desorden que permite entonces que los sistemas frontales lleguen no solo al sur del país, sino que también se puedan trasladar también hasta la región metropolitana, la región de Valparaíso, incluso hasta la región de Coquimbo también.
1: Catalina, habían dicho que con esto del fenómeno del Niño, que bueno, tardó en mostrar sus efectos, porque decían que bueno, que se bloqueaba con el tema de las altas presiones, etcétera, pero que sí se vería instalado bien entrada la primavera incluso. Podría ser una primavera un poquito más, comillas, invernal, tener algunos episodios de precipitaciones que quizás no vimos el año pasado.
2: Sí, tomando en cuenta este actual episodio o evento del Niño 2026, que se ha ido intensificando, es decir, el calentamiento en el Océano Pacífico Tropical ha ido aumentando durante todos estos meses y se espera, por lo tanto, que para los meses de noviembre y diciembre sea el peak. Considerando este escenario, se espera entonces que la primavera sea también más lluviosa a lo que hemos registrado en las primaveras anteriores. ¿Por qué? Porque está precisamente este evento del Niño que le entrega entonces condimento, le entrega combustible a las perturbaciones, a los sistemas frontales que regularmente ya en la época de primavera tendían, en los años anteriores, tendían a pasar más hacia el sur. Ahora está entonces favoreciendo que tengan que pasar por una zona, por mayormente por la zona centro, y además que tengan este combustible que se llama vapor de agua, que los sistemas frontales lo toman y luego después lo dejan en forma de precipitación sobre nuestro territorio continental.
1: Ya, Catalina, porque bueno, Santiago no es Chile, ¿lugares donde se podría aguar la fiesta en las fondas por las precipitaciones?
2: Pucha, eso es la lata de tener que dar estas noticias, ¿no es cierto? Pero claro, hay que informar también y... pero de igual forma, las personas que viven en el sur de nuestro país ya también siempre han estado preparadas para, por ejemplo, enfrentar fiestas patrias bajo un escenario de lluvia. Y precisamente eso es lo que se espera para, por lo menos desde la región de los Lagos hasta la región del Biobío, durante los primeros dos días de este fin de semana largo, 18 y 19. Ya durante el día 19 de la noche y madrugada del día 20, es decir, madrugada del día domingo, se va a ir extendiendo o va a ir desplazándose este sistema frontal desde la región de los Lagos, la región de la Araucanía, el Biobío, hacia más el norte, llegando durante el día, en la mañana mayormente, hacia la región de O'Higgins, y luego durante la tarde ya podríamos tener entonces algunos chubascos que se esperan más bien de categoría débil en la región metropolitana y también en partes de la región de Valparaíso.
1: Domingo en la noche estamos hablando.
2: No, domingo en la tarde.
1: Ah, domingo en la tarde, ya. Bueno, pero esa hora uno ya está
2: domingo en la
1: tratando de empezar a descansar post 18, preparándonos para volver.
2: Exacto,
1: a la realidad.
2: Por ese lado, por ese lado sería como un poco más amable el escenario para la zona centro del país. Sin embargo, por ejemplo, la región de O'Higgins, la región del Maule, Ñuble también, vemos que con la información de ahora estarían siendo entonces afectados con precipitación, con tipo, precipitación también tipo lluvia durante la mayor parte del día. La excepción se queda en la región metropolitana y Valparaíso, que debiesen llegar los chubascos más bien en la tarde. Pero ese tramo de nuestro país sí se vería entonces afectado o debiese registrar precipitaciones durante el día. Si hablamos, por ejemplo, de acumulados, está súper marcado el panorama o el escenario, como te lo comentaba. Desde la región de O'Higgins, entonces hacia el sur es donde comienza a acumularse la mayor cantidad de precipitación. En este evento, considerando que el sistema frontal parte el día, llega el día sábado hacia la región de los Lagos y de ahí comienza entonces a desplazarse hacia el norte, tenemos que el acumulado en estos dos días, por ejemplo, en Rancagua debiese ser cerca de 13 milímetros, en Curicó 22 milímetros, en Talca 16 milímetros, en Chillán un poco más, porque hacia el sur obviamente se está concentrando en estos momentos el pronóstico de mayor precipitación. Y en Santiago no debiésemos superar los 3 milímetros durante también principalmente el día sábado y domingo.
1: Ya, perfecto. Nos quedó clarísimo el panorama. Vamos a tener entonces días súper agradables. Bueno, no solamente estos más veraniegos, pero primaverales también para el 18. Así que buenas noticias se nos ha traído Catalina Cortés, meteoróloga y conductora en Megatiempo. Muchísimas gracias por hablar con nosotros. Que te vaya muy bien.
2: Igual.
1: Que tengas lindas fiestas. 20:41. Nos vamos a una pausa y ya volvemos. 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
1: 20:46, vamos a tomar contacto con Pablo Miller, director del Magíster en Desarrollo Económico, Social y Políticas Públicas de la Universidad Autónoma, porque 1849 adultos mayores se declararon en quiebra en Chile en la última década, y las deudas los están llevando a la insolvencia. ¿Cuáles son las medidas que se deberían tomar, tomando en cuenta el envejecimiento de la población, aceleradísimo por lo demás en nuestro país? Pablo nos va a contestar algunas de esas interrogantes. ¿Cómo estás? Muy buenas noches.
2: Buenas noches, Claudia. Muy bien, gracias. ¿Tú?
1: Muy bien, gracias. Es una problemática súper instalada, bueno, en muchos de los países de la región, donde se plantean además cifras que son bastante preocupantes para los siguientes años. El 30% de la población alcanzaría los 65 años y más para 2050. Y claro, hay varios temas que preocupan en ese sentido, y uno de ellos es la insolvencia económica. ¿Cómo se hace con las bajas pensiones? ¿Cómo se hace con la falta de oportunidades laborales, muchas veces enfocadas en los adultos mayores, que ahí ya también uno puede entrar a debatir, porque claramente hay una etapa de la vida que ojalá uno ya pudiera disfrutarla, tener los medios también para disfrutarla y de alguna manera dejar de trabajar? Sin embargo, no es la realidad de todas las personas. Algunos quieren incluso seguir manteniéndose activos, pero es difícil también para una persona mayor encontrar trabajo.
2: Sí, bueno, mira, hay varias cosas dentro de tu pregunta que serían interesantes analizar. Tal vez la primera es el tema de las oportunidades laborales. Las oportunidades laborales, nosotros sabemos, los que somos mayores de 50, que llegado a cierto modo a uno cada vez se le va haciendo, entre comillas, un poco más complejo el poder encontrar trabajo. Sin embargo, aquí también hay algo que considerar. Los extremos, por así decirlo, en los rangos etarios son los que tienen más difícil la contratación. Hay un gran desempleo juvenil y un gran desempleo mayor, por llamarlo de alguna forma, ¿ok? Uh-huh. Dentro de lo que es el adulto mayor propiamente tal, el adulto mayor se supone, como tú bien decías, que ya debiese estar jubilado, que viene de jubileo, por lo tanto debería estar feliz en su casa.
1: Claro.
2: Todo esto estamos hablando, por supuesto, en teoría. Ahora, ¿qué es lo que ocurre principalmente? Muchos trabajos tienen... No tengo una mejor expresión, es medio fea, pero para que se entienda, poco tiraje de empleo. ¿A qué me refiero con esto? Que hay pocos puestos, ¿bien? Entonces las personas mayores tienden a tener en ese sentido tal vez una menor oportunidad, a pesar de estar bien capacitadas, muchas veces incluso porque están sobrecapacitadas.
1: Claro.
2: Saben mucho, sí, para el puesto de trabajo, ¿ya? Entonces eso ocurre porque a medida que van adquiriendo experiencia, a medida que se va adquiriendo mayor conocimiento, mayor experiencia, como decía recién, uno va estando más capacitado para ciertos puestos de trabajo, pero esos puestos de trabajo tienden a ser menos. Entonces ahí hay un tema de culturización laboral hacia los empleadores, creo yo, para entender que no porque una persona sea mayor o sea menor, en el caso de los más jóvenes, que pasa más o menos lo mismo, tienen algún defecto, alguna deficiencia. Muchas veces los trabajos se pueden ejercer igual, ¿bien? En muchos tipos de trabajo se puede trabajar exactamente igual siendo personas de, no sé, 20, 30 o 60 años. Lo mejor se pueden requerir capacitaciones especiales, por ejemplo, que tienen que ver con tecnologías, pero eso. Hay un tema ahí que es bien importante que hay que considerar, que lo, sobre todo en países que envejecen. Chile tiene una de las tasas de natalidad más bajas del mundo, o sea, menos natalidad que en Japón. El dato duro, no es una cosa que sea alarmante, es así. Por lo tanto, nuestro país está envejeciendo, y si no queremos pasar a ser un país de seniles desempleados, tenemos que considerar que esto va a ser así. Hay que considerar las personas mayores que van a necesitar o seguir trabajando, y algunos quieren seguir trabajando.
1: Claro, ahora tampoco.
2: Por varios casos lo que quieren.
1: Tampoco es la idea, y no es posible esperar ver a una persona mayor con una pala, ¿no? No es lo que quisiéramos. Sin embargo, hay países desarrollados como Estados Unidos que incluyen a las personas mayores en el mercado laboral y lo ven como una oportunidad también en materia económica, para mover la economía. Y que es una tremenda oportunidad, además, contar con esa experiencia de las personas mayores, y se crean puestos de trabajos diseñados para ellos.
2: Claro, a eso es a lo que yo he apuntado. O sea, entiendo, por supuesto, a lo que tú te refieres también. O sea, uno no espera ver a una persona, no sé, de 65, 75 años, cavando un hoyo,
1: claro,
2: entre comillas, como tú lo graficabas. Pero sí hay otras oportunidades laborales en las cuales sí pueden ser personas que sean perfectamente funcionales, entre comillas, que puedan entregar perfectamente su aporte en la medida en que lo requieran y lo necesiten, ¿ya? Perdón, y lo deseen. Pero también hay personas que efectivamente quieren seguir trabajando. Tengo colegas de que están cerca de los 80 años y trabajan perfectamente bien y están felices trabajando, y no es porque lo necesiten, entre comillas, porque les gusta seguir trabajando. Sí. Mi rubro igual es un poco extraño, en eso también hay que considerar, pero si la persona quiere y tiene las capacidades, no veo por qué limitarlo. Y eso es una cuestión también que es muy cultural. Sí. Y eso es, en nuestra cultura occidental tiene eso, que está viejo, bótalo.
1: Como quizá la persona no quiere jubilar, pero la sociedad te jubila.
2: Claro.
1: En muchos ámbitos. Y bueno, y en el trabajo, en las empresas, es uno de ellos.
2: Sí, completamente de acuerdo. Y eso es una cosa cultural nuestra. Que sí. La frase que yo te decía recién, está viejo, bótalo. Seguramente los teleaudiencia lo va a recordar con una campaña del Hogar de Cristo de hace, deben ser 35, 40 años atrás.
1: Me acuerdo de esa campaña, sí.
2: Entonces, para que te hagas una idea, o sea, estamos hablando de algo que 35 o 40 años atrás ya era tema. ¿Y qué hemos hecho?
1: Nada.
2: Lamentablemente muy poco.
1: O pocaso. ¿Qué es la economía plateada? Porque tengo entendido que hay muchos factores que se debiesen, primero, que te permiten ver la empleabilidad para las personas mayores que quieren trabajar o que necesitan trabajar, que esa es otra realidad, como una oportunidad, pero también que tiene que haber una serie de servicios y políticas públicas enfocadas especialmente en el adulto mayor hoy día y que por ahí en Chile todavía no estamos viendo.
2: Mira, la economía plateada es un concepto bien particular. La economía plateada se refiere a nosotros, los que somos mayorcitos, en mi caso yo tengo un poco más de 50, y que tenemos una, entre comillas, una diferencia no abismal, pero sí relativamente importante con nuestros antecesores, ¿ya? Nuestros padres, mis padres, por ejemplo, mi padre falleció hace muchos años atrás, pero mi mamá tiene ahora casi 80 años, pero en su etapa de 50 años, por así llamarlo, no tenían el nivel de ingreso que tenemos nosotros. No tenían el tipo de vida que tenemos nosotros. Tenían muchas cosas que eran más limitadas. O sea, si nosotros pensamos hace 40 años atrás, la diferencia que tenemos con Chile actualmente. Entonces, la economía plateada nace un poco de este concepto de los adultos, que todavía no somos adultos mayores, pero vamos derecho para allá, y nuestra capacidad de efectivamente poder generar ingresos en distintas cosas, ¿ya? Por ejemplo, una de las características que uno puede ver, y no solamente en las personas mayores, ya tan mayores como yo, 30 para arriba, es por ejemplo las colecciones de figuras de juguetes, las colecciones de distintas cosas que son, como pensaría, son cosas para niños, ¿verdad? Pero si uno analiza ese producto propiamente tal, uno ve que tiene con características puntuales que son muy delicadas como para ser para niños, ¿ok? Entonces, de ahí viene todo este concepto de la economía plateada, de los servicios y los bienes que se le pueden entregar a las personas mayores que tienen la capacidad de ingresos. De ahí nace. Ahora, ¿qué ocurre? Que eventualmente estamos todos, entre comillas, apuntando más allá. O sea, los estudios, como tú citabas al principio, postulan que de aquí a 20 años más la mayor parte de la población va a estar sobre los 60, ya ni siquiera hablemos de gente sobre los 30, sobre los 40, sobre los 60. Por lo tanto, vamos a necesitar servicios especiales, puntuales, por ejemplo, servicios médicos. Es una cosa que se habla poco, pero estamos llenos de cirujanos plásticos, pero ¿cuántos geriatras hay?
1: Es que ese es el tema, que hay que reenfocar también el sistema de...
2: La población va a estar sobre los 60, ya ni siquiera hablemos de gente sobre los 30, sobre los 40, sobre los 60. Por lo tanto, vamos a necesitar servicios especiales, puntuales, por ejemplo, servicios médicos. Es una cosa que se habla poco, pero estamos llenos de cirujanos plásticos, pero ¿cuántos geriatras hay?
1: Es que ese es el tema, que hay que reenfocar también el sistema de planes de salud geriátricos. Va a ser la mayoría de la población, entonces increíble que todavía no se quiera asumir, no sé por qué, que es el lugar donde hay que apuntar.
2: Mira, lo que yo creo es que porque la verdad es que nadie quiere hablar del elefante en el elefante en la sala. No le veo otra posibilidad realmente. O sea, incluso si uno lo piensa políticamente, ya hablando, somos más los votantes mayores. Ya no es tan conveniente apuntar a los más jóvenes. O sea, es una cuestión ya por último, desde el punto de vista político. No hablemos de política pública, sino de política partidista, por así decirlo, eleccionario.
1: ¿Y los candidatos hablan a los adultos mayores?
2: No. Y yo creo que tiene que ver mucho con que también los mayores tenemos nuestras opciones ya un poco más formadas, nos vamos poniendo más conservadores. Son estudios que hay muchos estudios que lo muestran, nos vamos poniendo más conservadores a medida que vamos avanzando en la edad. Entonces nos vamos poniendo tal vez un poco más fomes, por decirlo en chileno. Entonces, por ese lado somos tal vez un poco menos atractivos desde ese punto de vista. Pero a final de cuentas, todos los estudios, todos los datos muestran que eventualmente de aquí a 10, 15 años más, no solo que ya vayamos a ser muchos los adultos mayores, sino que además de eso, va a haber un tema de tiempo perdido, porque estas no son políticas rápidas. No son cosas que uno puede decir, mira, lo solucionamos al tiro, porque no se puede. Son políticas que toman tiempo. Por ejemplo, lo que tiene que ver con la jubilación. La reforma al sistema de pensiones del gobierno del presidente Boric está calculada a 25 años.
1: Sí.
2: O sea, a 25 años estamos hablando del 2050.
1: Sí. Entonces, algo que era para ayer, básicamente.
2: Claro, no es para hoy día, es para...

0: pasado mañana, ni siquiera mañana, para muy largo plazo. Entonces, las políticas, y esto ya es a título 100% personal, creo yo que tienen que enfocarse ya no solamente en los que estamos grandes, por no decir viejos porque suena más feo, sino también en cómo vamos preparando a los más jóvenes para un mundo en que van a haber muchos más viejos, entre comillas, y además, cómo ellos van a estar cuando sean mayores, porque además van a ser menos. Incluso van a ser menos que los que vamos a ser nosotros, o sea, cada vez hay menos.
1: Y que al final va a ser que el joven se tenga que adaptar también a un mundo donde la mayoría son personas mayores.
0: Claro.
1: Y adaptarse, o sea, implica incluirlos. O sea, acá, de hecho, con lo que ha pasado en Vitrusquén, quedó en evidencia, como siempre, en realidad, es algo que todos sabemos, las falencias que hay en el sistema de cuidados, en los ELIAM, el trato que tienen los adultos mayores, y la falta de rigurosidad de centros que, o sea, van a terminar albergando a parte importante de la población.
0: Es que ahí yo creo también que hay una cosa que es importante pensarla en política pública. Nosotros, cuando consideramos y hablamos de los adultos mayores y pensamos en las personas realmente muy mayores, pensamos muchas veces en personas que son no funcionales, ¿ya? Mm. Pero los no funcionales son pocos comparativamente. Sí. ¿Ya? Y eso es súper importante también tenerlo claro. O sea, lo que pasó aquí en Pitufquén es una salvajada. No creo que exista otro término para reflejarlo, porque realmente es terrible lo que ocurrió. Y ese nivel de abandono se da por varios factores. O sea, factores, por ejemplo, de que el Estado tiene la obligación, por ejemplo, de cautelar que ciertos sistemas funcionen de cierta forma, pero no tiene los recursos.
1: No.
0: Porque el Estado chileno es un Estado, más que de funcionarios de tamaño de grande, de chico, es un Estado pequeño en cuanto a sus capacidades económicas, porque Chile es un país en vías de desarrollo todavía, no es un país desarrollado. Entonces, no tenemos ese nivel de recursos como para poder atender todo a la vez. Pero sí tenemos que empezar a darle prioridades también a tal vez a los que están siendo más invisibilizados en este momento.
1: Sí.
0: O sea, cuando uno ve, por ejemplo, el dato de las personas que se declaran en quiebra, de adultos mayores, uno dice, le llama lo primero, es como, ¿cómo? ¿Por qué? No es lo que uno se esperaría. Se supone que esa edad esto ya no pasa. Ya lo pasaste, ya ordenaste tu finanza.
1: Exacto.
0: Al llegar a adulto mayor.
1: Pero claro, dista mucho de eso la situación, y tomando en cuenta que es la realidad, esperamos que se empiecen a hacer rápido, porque como tú decías, es para pasado mañana, sino mañana. Así que bueno, vamos a ver qué pasa con este tema, pero creo que siempre es importante que lo sigamos poniendo sobre la mesa. Pablo Miller, director del Magíster en Desarrollo Económico, Social y Políticas Públicas de la Universidad Autónoma, muchas gracias por este contacto.
0: Gracias, Claudia, que estés muy bien.
1: Igual, buenas noches. 20 horas con 59 minutos, nos vamos al informador.
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2: ¿Cómo están? Buenas noches, bienvenidos al Informador. Más de la mitad de las pymes de la región de Valparaíso que subieron costos reportaron alzas superiores al 10% de sus productos durante la primera semana de septiembre. ¿Nos cuenta Fabián Corrotea?
3: Cifras que aparecen en el último barómetro de septiembre en el marco de la empresa ProPyme en una encuesta que reunió a más de 300 microempresas en la región de Valparaíso y que arroja el siguiente resultado. Tiene que ver con que más de la mitad de las pymes de Valparaíso que enfrentó alzas de costos operacionales en un 55%. Reportan incrementos superiores al 10%, esto por sobre el 50% del promedio nacional. En Valparaíso, más de la mitad de las pymes que subieron sus costos habla de alzas sobre el 10%, sostuvo Ricardo Ibáñez, abogado y fundador de defensadeudores.cl, la cual colabora justamente en esta encuesta. Tiene que ver entonces con un universo de más del 10% de pymes que decidieron aumentar sus productos a raíz de también un 55% del aumento de los costos operacionales durante la primera semana de septiembre en Valparaíso. 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
2: El gobernador regional de Valparaíso despidió a la sub-20 de Santiago Wanderers antes de viajar a España para disputar la final intercontinental frente al Real Madrid. Nos informa Fernando Tapia.
4: El gobernador regional de Valparaíso, Rodrigo Mundaca, despidió este martes a la delegación sub-20 de Santiago Wanderers previo a su viaje hacia España, donde disputó